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1: Bueno, hermano Javier, en estos momentos, ¿cuál es el tema que vamos a tratar en este programa de María?
2: Bueno, hermana, es un tema precioso. Continuamos comentando la primera encíclica del milenio, Ecclesia de Eucaristía, concretamente en su capítulo sexto, que nos habla de la Santísima Virgen como mujer eucarística, y vamos a empezar a comentar el punto 57.
1: Muy bien. Pues en este punto cabe hacer algunas preguntas. Nosotros vivimos en la Eucaristía cuando celebramos el memorial de la muerte de Cristo, la Santa Misa. Saben que ahí se renueva la pasión del Señor sacramentalmente. Y claro, ¿qué implicaciones tiene para nosotros vivir esto en la Eucaristía cada vez que participamos en la Santa Misa?
2: Pues tiene unas implicaciones grandísimas que a veces no las sabemos valorar en su justa medida. Implica recibir continuamente este don del memorial de la muerte de Cristo. Tenemos que tener presente que cada vez que participamos en la Santa Misa, esta misa tiene un valor infinito, porque se da el mismo sacrificio del Calvario. La única diferencia, que aquí el sacrificio no es cruento como en la cruz. No hay derramamiento de sangre, es un sacrificio incruento. Pero es el mismo sacrificio, y esto nos lo dice la fe. O sea que cada vez que asistimos a la Santa Misa es como si asistiésemos nuevamente al memorial de la muerte de Cristo.
1: Claro, esto tiene, como usted bien dice, unas consecuencias enormes. Y pensar que a veces la vivimos pues con rutina o sin poner realmente atención a lo que está ocurriendo, son cosas también que nos sobrepasan. Es un misterio de amor tan sublime, tan grande. Por eso se entiende que debemos pedir a María su ayuda para vivirlo, ¿no es verdad?
2: Sí, por supuesto que hay que pedir la ayuda a la Santísima Virgen. Y en la medida que vivamos la Santa Misa con más intensidad, con más fervor, pues en eso está nuestra santidad, ¿no? O sea, yo creo que hay una relación directa entre santidad y la manera de vivir la misa, y más se da en los sacerdotes, ¿no? ¿Cómo celebra un sacerdote la Santa Misa? Pues esto dice mucho de su santidad.
1: Es cierto, aunque también es verdad que son cosas a veces invisibles. Hay maneras. En lo exterior nos puede ayudar mucho, ¿no? La unción con la que se celebra, el no tener prisa, no despachar la Santa Misa en 15 minutos, ciertamente. Pues eso, seguir bien las rúbricas de la liturgia. Pero más que todo eso exterior, el espíritu con que se hace, y eso muchas veces es invisible, solo Dios lo sabe.
2: Sí, yo creo que sería bueno traer el ejemplo de este sacerdote, que creo que se llama Charbel, que él, su vocación o su carisma específico, pues él no hacía otra cosa, era un monje contemplativo, pues que vivir para la Santa Misa, ¿no? O sea, la mitad del día pues lo utilizaba en prepararse para la Santa Misa y la celebraba con mucha devoción, y luego la mitad del día pues en dar gracias, ¿no? Y solo vivía, su vida era la misa. Y muchas personas podrán pensar, bueno, pues cómo desaprovechaba el tiempo, ¿no? Y era precisamente el que mejor lo aprovechaba.
1: Ciertamente, son grandes enseñanzas para nosotros. Y bueno, pensemos en el padre Pío de Pietrelcina, santo de nuestros tiempos. Habrán visto ustedes fotografías donde está representado celebrando la Santa Misa, y eso es impresionante. ¿Usted lo ha visto?
2: Sí, he visto fotografías y he leído el libro, y pues lástima que no pudiera conocerlo.
1: Ciertamente es un hombre que muchas personas acudían a su Santa Misa a pesar de las muchas dificultades, porque ya saben ustedes que él, bueno, había recibido los estigmas de la pasión del Señor, y todo esto y varias cosas, dones sobrenaturales extraordinarios, que claro, le complicaba mucho la vida, y esto hace que muchas veces no podía celebrar en público la Santa Misa, sino que sus superiores le ordenaban hacerlo en privado a unas horas intempestivas para que no acudiese el pueblo, y aún así se llenaba la iglesia de una manera, y a lo mejor tardaba 2 o 3 horas en celebrar a veces la Santa Misa.
2: Claro, a nosotros nos ha pasado pues viendo a lo mejor celebrar al padre Molina, que daba mucha devoción, o a su sucesor el padre Maía, que cuando celebra con pausa, a lo mejor en los retiros, que él celebra la misa muy pausada, y un servidor pues tuvo ocasión de ayudarle, pues es realmente una delicia, ¿no? Ver cómo saborea cada palabra, ¿no? Cómo se va deteniendo y cómo realmente vive la Santa Misa. Esto es impresionante, es para verlo o para vivirlo.
1: Muy bien. Y otra cosa bonita es, usted ha hablado ahora del padre Francisco Javier Maía. Él nos enseña, yo creo que sí.
2: Pues tuvo ocasión de ayudarle, pues es realmente una delicia, ¿no? Ver cómo saborea cada palabra, ¿no? Cómo se va deteniendo y cómo realmente vive la Santa Misa. Esto es impresionante, es para verlo o para vivirlo.
1: Muy bien. Y otra cosa bonita es, usted ha hablado ahora del padre Francisco Javier Maía. Él nos enseña, yo creo que si vive esta Santa Misa es porque la vive con los ojos de María.
2: Por supuesto.
1: Entonces, claro, eso da una profundidad, es el tema que estamos tratando ahora. En la Escuela de María, Mujer Eucarística, decía Juan Pablo II, se trata de eso. Nosotros, yo por lo menos, amigos oyentes, me gustaría que ustedes también nos digan, yo me siento cuando estoy en la Santa Misa pues muy, muy deficiente, muy incapaz de entender lo que ahí está ocurriendo. Y claro, tenemos que acudir pues a quien puede realmente ayudarnos a centrarnos, a, no sé, a hacerlo con más fe, con más amor. ¿Y quién mejor que la Virgen María?
2: Claro, por supuesto, es que también vivir la Santa Misa con intensidad significa que nosotros, a imitación del apóstol San Juan, tenemos que acoger a María en nuestro corazón, ¿no? O sea, cuando dicen algunas traducciones que el apóstol San Juan, cuando Jesús le dio a la Santísima Virgen como madre, pues la acogió en su casa, pues esta traducción no sería muy exacta, ¿no? Sería la acogió en lo más íntimo de él, ¿no?
1: Sí, mucho, o sea, es mucho más profundo.
2: En su corazón, ¿no? Claro, o sea, pues sí. Nosotros también tenemos que acoger así a María. Significa también asumir al mismo tiempo el compromiso de conformarnos con Cristo. O sea, ¿y qué mejor manera? ¿Quién nos hará conformarnos con Cristo que María? Quien es la que mejor lo conoce, ¿no?
1: Esto de conformarnos con Cristo, ¿en qué sentido? Porque el verbo español tiene varias acepciones.
2: Pues sería configurarnos, ¿no? Que seamos otros Cristos. O sea, pues siendo pues humildes, obedientes. O sea, que nuestra vida sea una plena en la medida de nuestras posibilidades, claro, dentro de nuestra limitación, ¿no? O sea, que procuremos imitar a Cristo en todo momento.
1: Y como usted nos lo ha dicho, esto lo podremos conseguir solamente aprendiéndolo de su madre y dejándonos acompañar por ella, ¿no es verdad?
2: Por supuesto. Hay que mirar pues toda la realidad con los ojos de María, y la mirada de María es una mirada pura, una mirada sencilla, una mirada humilde, ¿no? Entonces podremos penetrar en los misterios de Dios.
1: Qué hermoso es esto. Me gustaría compartir con los oyentes una anécdota muy simpática a este respecto, para que vean que ustedes tienen que oír y ver los medios de comunicación, no pasivamente, sino activamente. Una señora que viene mucho por aquí, que es muy piadosa, muy simpática, muy apostólica, se llama Ramona, le daría gracia, pero no voy a decir su apellido, que yo cuente esto, ¿no? Pues una vez estaba viendo la misa por televisión y vio que en ningún momento, en toda la duración de la Santa Misa, todo muy bien, ¿no? Pero en ningún momento salía la Santísima Virgen. O sea, la cámara en diversos momentos va moviéndose, se ve, por supuesto, el altar, se ve incluso algunas partes de la iglesia, se ve a los fieles rezando, y echaba de menos la figura de María en la misa. Tanto es así que un día ella misma fue en persona a ver. Fue allí a los estudios donde se grababa esta Santa Misa, era una capilla, pero convertida en estudio, y entonces allí se encontró con el sacerdote que estaba dirigiendo aquello y se lo dijo. Le dijo, mire, lo siento, todo está muy bien, pero es que yo desde mi casa echo de menos a la Santísima Virgen. Pues fíjense ustedes que este sacerdote, al ver la razón que tenía, y ella le explicó el porqué, por qué María es esencial en la Eucaristía, acompañando a Jesús, y entonces la siguiente vez, la siguiente semana, cuando ella ya puso la televisión para ver la misa, vio que ya filmaban a María, ¿eh? Y esto demuestra que los telespectadores, como ustedes, pues tienen que reaccionar ante los medios de comunicación, ¿no es verdad?
2: Sí, todas las santas misas que celebramos, pues tenemos un cuadro grande de Nuestra Señora del Encuentro con Dios que preside el presbiterio. Y además, por deseo de nuestros superiores, pues este cuadro está iluminado, ¿no? Uh-huh. Esto no sé si es así últimamente o es desde siempre.
1: No, puede ser una costumbre desde que existe esta nueva advocación, ¿no? Pues es muy bonito pensar que María tiene que iluminar con su presencia la Eucaristía. Sobre todo en este sentido, de ayudarnos a nosotros a comprenderla.

0: ¿Verdad que sí?
1: Claro.
0: Y, hermano Javier, ¿en qué momento se hace más presente María en la Iglesia? Hemos hablado de la Eucaristía, yo creo que es el momento cumbre, ¿no?
1: Sí, María está presente con la Iglesia y como madre de la Iglesia, que es, pues, en todos los momentos, ¿no? Pero principalmente, como bien hemos dicho, en nuestras celebraciones eucarísticas. Así como la Iglesia y la Eucaristía son un binomio inseparable, o sea que no se podría disociar, separar, pues, Iglesia y Eucaristía, pues tampoco con María con la Eucaristía, ¿no? Porque María es la madre de la Iglesia y también es la madre de la Eucaristía, ¿no? O sea que mucho menos. Pues lo mismo se puede decir de este binomio María-Eucaristía. Por eso, el recuerdo de María en la celebración de la Eucaristía es unánime ya desde la antigüedad, siguiendo la tradición de la Iglesia, tanto en Oriente como en Occidente. O sea, y también hay que pensar que todo cristianismo comprometido, pues que nos lleva, pues, a un mayor compromiso de vida, a una mayor santidad, es evidentemente mariano. O sea, no puede haber santidad, no puede haber virtud si no está presente María. O sea, yo no conozco ningún santo, ninguna persona virtuosa que haya prescindido de María o que le haya dado menos importancia.
0: Es verdad. ¿Por qué? Pues a esto responde un libro precioso que estoy, por lo menos a mí me está haciendo mucho bien, se lo recomiendo, del padre Emilio Neubert, que es un discípulo del padre Chaminade, de los marianistas. Y este libro se llama Mi ideal, Jesús, hijo de María. Creo que se lo nombré ya en otro programa.
1: Y yo creo que la respuesta a esto también tiene que ver mucho con la advocación de Nuestra Señora del Encuentro con Dios. Y perdone, hermana, que a lo mejor iba a decir usted otra idea.
0: Sí, no, claro, a lo mejor ya... estaba diciendo que en ese libro encontré una idea, ¿no? Que realmente María nos es imprescindible porque el mismo Jesús ha querido honrar a su madre, vivir con ella, tenerla cerca en los momentos cumbres de su vida y aprender de ella. Él aprendió todas las virtudes de María y por la fuerza del Espíritu Santo también. Entonces, este padre viene a decir que, para responder a lo que usted decía, ¿no? ¿Por qué no puede uno ser santo sin María? Uno podría decir, pues aparentemente me basta con Jesús, ¿no? Y rezar el Padre Nuestro. Pero es que, explica este libro, es que el mismo Jesús ha querido depender de María, estar en su seno, estar en sus brazos, nacer de ella. Y entonces nosotros, si queremos ser como Jesús, debemos hacer lo mismo que él hizo.
1: Perdón, hermana, me había anticipado la respuesta porque se me había iluminado en la cabeza pues la advocación tan preciosa que tenemos de Nuestra Señora del Encuentro con Dios. Uh-huh. Entonces, precisamente porque María es el lugar del encuentro de Dios con los hombres y de los hombres con Dios, ¿no? Es como la tienda del encuentro. El hombre, pues, es incapaz de acceder a lo divino y para eso, pues, María, que es también pertenece a la raza humana como nosotros, aunque tiene una dignidad altísima, una dignidad casi infinita al ser la madre de Dios.
0: Claro, es el mejor puente entre los hombres y Dios, Dios y los hombres. Hermano Javier, continuando con la carta encíclica de Juan Pablo II, que se titula Ecclesia de Eucaristía, en este capítulo sexto que nos habla de la Escuela de María, Mujer Eucarística, como invitándonos a formar parte de esa Escuela de María, la Iglesia hace suyo este espíritu de María. ¿Cómo lo hace?
1: Pues principalmente uniéndose plenamente a Cristo y a su sacrificio. Es una verdad que se puede profundizar releyendo el Magnificat, a ver si tenemos tiempo y lo podemos comentar un poco, pues leer esta oración preciosa del Magnificat en perspectiva eucarística. La Eucaristía, en efecto, como el canto de María, es ante todo alabanza y acción de gracias, ¿no? Incluso etimológicamente la palabra Eucaristía significa acción de gracias. Cuando María exclama, mi alma engrandece al Señor, mi espíritu exulta en Dios mi Salvador, lleva a Jesús dentro de su seno. Uh-huh. Y nosotros también, cada vez que comulgamos, ¿no? Pues llevamos a Jesús dentro de nuestra alma y tenemos que exclamar también con María, ¿no? Mi alma engrandece al Señor. María alaba al Padre por Jesús, pero también lo alaba en Jesús y con Jesús. Esto es precisamente la verdadera actitud eucarística.
0: Pues yo no sé si usted desea, antes de hacerle la próxima pregunta, que escuchemos el canto del Magnificat, que nos sirve precisamente para meditar y que usted después nos explique un poco algunas de sus partes.
1: Muy bien, me parece muy adecuado.
0: Vamos a escucharlo, pues.

0: Realmente hermoso este cántico, que les invitamos a todos a aprenderlo, a cantarlo, e incluso pues si desean conseguir este CD de música mariana, también lo pueden conseguir si nos lo piden. Bien, hermano, para terminar, la última pregunta sería: ¿qué relación hay entre este cántico de María y la Eucaristía? Usted nos ha dicho que es muy bueno, cuando hemos comulgado, rezarlo con María, ¿no? ¿Pero por qué? ¿Qué relación existe?
1: Bueno, tenemos que meditar que cada vez que el Hijo de Dios se presenta bajo la pobreza de las especies sacramentales, el pan y el vino, se pone en el mundo el germen de la nueva historia, en donde pues se derriba del trono a los poderosos y se enaltece a los humildes. Tenemos que pensar en el gran abajamiento de Dios, como Dios se anonada, todo un Dios infinito, pues que el gran abajamiento en hacerse hombre, ¿no? Esto es impresionante pensarlo, que todo un Dios pues perfecto, que se reviste de la naturaleza humana, ¿no? Libremente, porque así lo quiso. Este es el primer gran abajamiento, pero no solo se hace hombre, sino que se hace el desecho de los hombres, en frase de Isaías, ¿no? Como un gusano, ¿no? Desecho de los hombres, varón
0: la cruz
1: de dolores, o sea, ya el hombre pues un hombre burlado, ¿no? Que muere con una muerte ignominiosa. Pero todavía llega más el abajamiento, no solo se conforma Dios con hacerse hombre y desecho de los hombres, sino que se hace cosa, se hace objeto, ¿no? En el pan y el vino, o sea, que esto ya no pertenece siquiera ni al reino animal, ¿no? Ya es una cosa, ¿no? Entonces es una gran humildad, todo un Dios que no solo se conforma con hacerse hombre, sino que pues se hace presente bajo las especies del pan y del vino.
0: Qué bonito, nunca lo había pensado, hermano. O sea que aquí se cumple plenamente lo que dice la Virgen. Se derriba del trono a los poderosos, es decir, Dios mismo, en este sentido, que es el Todopoderoso, baja de su trono para venir a nuestro encuentro y enaltece a los humildes que somos nosotros, ¿no? Como dice el cántico, pan de ángeles se le ha dado a este pobre, humilde pecador.
1: Claro, a Jesucristo no le importó pues quedarse realmente pues en el pan y en el vino, ¿no? Para que el hombre le pudiese comer, porque si no sería imposible, ¿no? No podríamos comer carne humana, por eso ha tenido que inventar este prodigio que es la Eucaristía, ¿no? De hacerse realmente presente.
0: Muy bien.
1: Luego también María canta el cielo nuevo y la tierra nueva que se anticipan en la Eucaristía. También pensemos que el Magnificat expresa la espiritualidad de María. Nada nos ayuda más a vivir mejor esto, el misterio eucarístico, que esta espiritualidad mariana. Porque la Eucaristía se nos ha dado para que nuestra vida sea como la de María, pues toda ella un Magnificat. No sé, hermana, si quiere podemos comentar brevemente esta oración que estamos nombrando del Magnificat.
0: Muy bien, muy bien. Hemos comentado ya alguno de los pasajes, esto de que, ¿no?, del trono y de los humildes, esto ya lo hemos comentado. ¿Podríamos hablar de algún otro pasaje? Adelante.
1: Bueno, empieza el Magnificat diciendo: proclama mi alma la grandeza del Señor. Y yo estaba pensando que la santidad está cuando veamos realmente quiénes somos nosotros y quién es Dios. O sea, cuando miremos toda nuestra realidad en relación a Dios. O sea, dejemos de mirarnos a nosotros mismos como el centro, de decir yo soy autosuficiente, yo, mi realidad. Y pasemos a mirarlo pues desde cómo pensaría Dios, ¿no? Es decir, nosotros somos criaturas de Dios y lo que importa ante todo es hacer su voluntad, no hacer la nuestra. Entonces es ese contraste, ¿no? Cuando dejemos a mirarnos desde nosotros mismos y empecemos a mirarnos desde Dios, pues ya tendremos mucho ganado en la santidad.
0: Y no solo en la santidad, yo diría que también en la salud mental, en todo, en la felicidad, porque muchas personas sufren muchísimo, y yo creo que todos nosotros en alguna medida tenemos sufrimientos interiores a veces, o complejos, o tenemos, depresiones y cantidad de cosas, que a lo mejor si nos situásemos desde ese punto de vista de que yo soy una pequeña criatura de mi Dios, pues eso conlleva una confianza enorme, no en mí, sino en aquel que me ama.
1: Esto se conoce como un egocentrismo compulsivo, ¿no? Cuando la persona está obsesionada pues por pensar sobre sí misma, ¿no? Todo gira en torno a ella y entonces, como el ego no se puede satisfacer, pues siempre sufre, ¿no? La persona es muy desgraciada porque nunca consigue lo que quiere, ¿no? Pero precisamente cuando uno se olvida de sí mismo, cuando se niega, pues realmente empieza a vivir la vida del Espíritu, la vida de Dios.
0: Es verdad, fíjense que solamente esta pequeña primer versículo, proclama mi alma la grandeza del Señor, pero luego nos va a hablar de la pequeñez de su esclava, de la humillación de su esclava.
1: Sí, y antes la frase que va en medio, que dice: se alegra mi espíritu en Dios mi Salvador, como la vida cristiana es una vida de alegría, porque el cristianismo pues es una religión de salvación. O sea, tenemos que pensar en que Jesucristo con nuestra resurrección nos viene a dar la vida, ¿no? También nosotros, si vivimos como Él, pues resucitaremos con Él. O sea, que es una religión de vida, una religión de esperanza ante todo.
0: Así es, yo diría incluso más, es la religión de la alegría y de la esperanza.
1: Sí, no una religión, porque haya otras, es la única verdadera, vaya.
0: Uh-huh. Y seguimos, porque fíjense qué bonito la Virgen, cómo sería esta alma de María, dice, proclama mi alma la grandeza del Señor y se alegra mi espíritu en Dios mi Salvador, ¿saben por qué? Porque ha mirado la humillación de su esclava. Nosotros en el mundo actuamos de otra manera, creemos que nos alegramos porque miran nuestra belleza, nuestra inteligencia, lo que en aquellos valores a los que nosotros le damos importancia, lo que usted decía, el ego, ¿eh?
1: Precisamente nos predicaba el padre estos días que una mala traducción a veces dice porque ha mirado la humildad de su esclava, y aunque la Virgen era muy humilde, pues no es humildad sino humillación. Y nos explicó el padre que una de las razones es porque en aquella sociedad, pues que una mujer pues fuese virgen era la mayor humillación, ¿no? Porque todas deseaban ser la madre del Mesías. Entonces, pues que una mujer fuese virgen, pues era algo muy difícil en aquella sociedad.
0: Uh-huh. Ha mirado la humillación de su esclava, como si dijera, ha mirado la esterilidad total y completa de su esclava. Y bueno, todo esto sabiendo que era una esterilidad muy especial, porque María había ofrecido a Dios ese don de su virginidad. Entonces, ella estaba a la espera de esa noticia, a ver cómo sería la voluntad de Dios. Qué maravilla cómo obró Dios en esa voluntad inmaculada, pura, disponible de María. Y continúa el Magnificat.
1: Sí, dice, desde ahora me felicitarán todas las generaciones. Bueno, y cómo se ha visto pues a lo largo de la historia, ¿no? Que todo el orbe cristiano pues canta las maravillas de María. Y aquí, por ejemplo, que estamos en España, España es tierra de María. Yo creo que no hay ni un solo pueblo en el territorio español que no tenga una imagen dedicada a la Santísima Virgen. Sería impensable, yo no conozco ninguno.
0: Tiene mucha razón. Y esto, y no solo en España, sino en muchos países de otras personas que nos están escuchando por allí, por América. Y esto se sigue desarrollando. Y asimismo, en África hay santuarios marianos grandiosos, por lo visto, que nosotros no conocemos. Y así es, y en Oriente también. María se mete en los corazones. María se siembra y cosechamos a Jesús, qué duda cabe. Estamos a punto, es una pena, pero de terminar el tiempo dedicado a este desarrollo del Magnificat. Por hoy les invitamos a ustedes mismos a que lo descubran leyéndolo, aprendiendo esta oración, mejor todavía cantándola con María en su corazón o cantándola en voz alta, verán que les ayudará mucho. Y próximamente quizás volvamos algo sobre esta segunda parte del Magnificat.
1: Muy bien, si la Virgen quiere.
0: Claro, claro.

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1: 7:30 a.m.
2: El corazón de Jesús nos lleva siempre a sentir el amor del corazón inmaculado de su Madre Santísima. Allí encontramos acogida de todos nuestros dolores y alegrías. Confiados en que el corazón de María nos sostiene, recemos a esta hora el Santo Rosario y roguémosle especialmente por las intenciones y necesidades de Ramiro León Méndez, María Betty Morales, Marta Lucía Duque y por el futuro de nuestro país, Colombia.

Decía el gran Papa Juan Pablo II: ¿cuántas gracias he recibido de la Santísima Virgen a través del Rosario? Él nos dio personalmente ejemplo y testimonio al rezarlo completo cada día. Tú también puedes experimentar esa ternura de la Madre que Dios te ha dado para guiarte en este mundo y encaminar tus pasos a la vida eterna. 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Mediante el rosario, por tu fe conseguirás abundantes gracias, como recibiéndolas de las mismas manos de la Madre del Redentor.

0: Rezo del Santo Rosario. Por la señal de la Santa Cruz, de nuestros enemigos, líbranos, Señor Dios nuestro, en el nombre del Padre, y del Hijo, y del Espíritu Santo. Amén.
1: Señor mío Jesucristo, Dios y hombre verdadero, Creador, Padre y Redentor mío, por ser vos quien sois bondad infinita, y porque os amo sobre todas las cosas, me pesa de todo corazón de haberos ofendido. También me pesa porque podéis castigarme con las penas del infierno. Ayudado de vuestra divina gracia, propongo firmemente nunca más pecar, confesarme y cumplir la penitencia que me fuere impuesta. Amén.
0: Misterios dolorosos. Primer misterio, la oración del Señor en el huerto.

0: Jesús, puesto de rodillas, oraba diciendo: «Padre, si quieres, aparta de mí este cáliz, pero no se haga mi voluntad sino la tuya». Y entrando en agonía, oraba con más intensidad. Y le vino un sudor como de gotas de sangre que caían hasta el suelo. Muchos siguen a Jesús hasta el partir del pan, mas pocos hasta beber el cáliz de la pasión. Muchos honran sus milagros, mas pocos siguen el vituperio de la cruz. Demanda a Dios sentimiento, dolor y confusión, porque el Señor va a la pasión por nuestros pecados. Padre nuestro que estás en el cielo, santificado sea tu nombre, venga a nosotros tu reino, hágase tu voluntad en la tierra como en el cielo.
1: Danos hoy nuestro pan de cada día, perdona nuestras ofensas, como también nosotros perdonamos a los que nos ofenden. No nos dejes caer en la tentación y líbranos del mal. Amén.
0: Dios te salve María, llena eres de gracia, el Señor es contigo. Bendita tú eres entre todas las mujeres, y bendito es el fruto de tu vientre, Jesús.
1: Santa María, Madre de Dios, ruega por nosotros, pecadores, ahora y en la hora de nuestra muerte. Amén.
0: Dios te salve, María, llena eres de gracia, el Señor es contigo. Bendita tú eres entre todas las mujeres, y bendito es el fruto de tu vientre, Jesús.
1: Santa María, Madre de Dios, ruega por nosotros, pecadores, ahora y en la hora de nuestra muerte. Amén.
0: Dios te salve, María, llena eres de gracia, el Señor es contigo. Bendita tú eres Bendita tú eres entre todas las mujeres, y bendito es el fruto de tu vientre, Jesús.
1: Santa María, Madre de Dios, ruega por nosotros.

0: es el fruto de tu vientre, Jesús.
1: Santa María, Madre de Dios, ruega por nosotros pecadores, ahora y en la hora de nuestra muerte. Amén.
0: Dios te salve, María, llena eres de gracia, el Señor es contigo. Bendita tú eres entre todas las mujeres, y bendito es el fruto de tu vientre, Jesús.
1: Santa María, Madre de Dios, ruega por nosotros pecadores, ahora y en la hora de nuestra muerte. Amén.
0: Dios te salve, María, llena eres de gracia, el Señor es contigo. Bendita tú eres entre todas las mujeres, y bendito es el fruto de tu vientre, Jesús.
1: Santa María, Madre de Dios, ruega por nosotros pecadores, ahora y en la hora de nuestra muerte. Amén.
0: Dios te salve, María, llena eres de gracia, el Señor es contigo. Bendita tú eres entre todas las mujeres, y bendito es el fruto de tu vientre, Jesús.
1: Santa María, Madre de Dios, ruega por nosotros pecadores, ahora y en la hora de nuestra muerte. Amén.
0: Dios te salve, María, llena eres de gracia, el Señor es contigo. Bendita tú eres entre todas las mujeres, y bendito es el fruto de tu vientre, Jesús.
1: Santa María, Madre de Dios, ruega por nosotros pecadores, ahora y en la hora de nuestra muerte. Amén.
0: Dios te salve, María, llena eres de gracia, el Señor es contigo. Bendita tú eres entre todas las mujeres, y bendito es el fruto de tu vientre, Jesús.
1: Santa María, Madre de Dios, ruega por nosotros pecadores, ahora y en la hora de nuestra muerte. Amén.
0: Dios te salve, María, llena eres de gracia, el Señor es contigo. Bendita tú eres entre todas las mujeres, y bendito es el fruto de tu vientre, Jesús.
1: Santa María, Madre de Dios, ruega por nosotros pecadores, ahora y en la hora de nuestra muerte. Amén.
0: Gloria al Padre, y al Hijo, y al Espíritu Santo.
1: Como era en el principio, ahora y siempre, por los siglos de los siglos. Amén.
2: María, Madre de Gracia, Madre de Piedad y Misericordia, defiéndenos del enemigo y ampáranos, ahora y en la hora de nuestra muerte. Amén. Oh Jesús mío, perdonad nuestros pecados, librarnos del fuego del infierno, llevad al cielo a todas las almas, especialmente a las más necesitadas de vuestra misericordia.
0: Segundo misterio, la flagelación del Señor. Pilato se dirigió de nuevo a los judíos y les dijo: «Yo no encuentro en él ninguna culpa. Hay entre vosotros la costumbre que os suelte uno por la Pascua. ¿Queréis, pues, que os suelte al rey de los judíos?» Entonces gritaron de nuevo: «A este no, a Barrabás». Barrabás era un ladrón. Entonces Pilato tomó a Jesús y mandó que lo azotaran.

espectáculo el más horrendo que el mundo vio ni jamás verá. Los hombres azotando al Hijo de Dios a la vista de su eterno Padre y de todos los ángeles del cielo, sin que haya nadie que se lo estorbe. Oh Jesús mío, por los méritos de vuestra cruel flagelación, haced florecer en todas las almas la pureza y la mortificación.

0: Padre nuestro que estás en el cielo, santificado sea tu nombre. Venga a nosotros tu reino. Hágase tu voluntad en la tierra como en el cielo.
1: Danos hoy nuestro pan de cada día. Perdona nuestras ofensas, como también nosotros perdonamos a los que nos ofenden. No nos dejes caer en la tentación y líbranos del mal. Amén.
0: Dios te salve María, llena eres de gracia, el Señor es contigo. Bendita tú eres entre todas las mujeres y bendito es el fruto de tu vientre, Jesús.
1: Santa María, Madre de Dios, ruega por nosotros pecadores, ahora y en la hora de nuestra muerte. Amén.
0: Dios te salve María, llena eres de gracia, el Señor es contigo. Bendita tú eres entre todas las mujeres, y bendito es el fruto de tu vientre, Jesús.
1: Santa María, Madre de Dios,

0: ruega por nosotros, pecadores, ahora y en la hora de nuestra muerte. Amén.
1: Dios te salve María, llena eres de gracia, el Señor es contigo. Bendita tú eres entre todas las mujeres, y bendito es el fruto de tu vientre, Jesús.
0: Santa María, Madre de Dios, ruega por nosotros, pecadores, ahora y en la hora de nuestra muerte. Amén.
1: Dios te salve María, llena eres de gracia, el Señor es contigo. Bendita tú eres entre todas las mujeres, y bendito es el fruto de tu vientre, Jesús.
0: Santa María, Madre de Dios, ruega por nosotros, pecadores, ahora y en la hora de nuestra muerte. Amén.
1: Dios te salve María, llena eres de gracia, el Señor es contigo. Bendita tú eres entre todas las mujeres, y bendito es el fruto de tu vientre, Jesús.
0: Santa María, Madre de Dios, ruega por nosotros, pecadores, ahora y en la hora de nuestra muerte. Amén.
1: Dios te salve María, llena eres de gracia, el Señor es contigo. Bendita tú eres entre todas las mujeres, y bendito es el fruto de tu vientre, Jesús.
0: Santa María, Madre de Dios, ruega por nosotros, pecadores, ahora y en la hora de nuestra muerte. Amén.
1: Dios te salve María, llena eres de gracia, el Señor es contigo. Bendita tú eres entre todas las mujeres, y bendito es el fruto de tu vientre, Jesús.
0: Santa María, Madre de Dios, ruega por nosotros, pecadores, ahora y en la hora de nuestra muerte. Amén.
1: Dios te salve María, llena eres de gracia, el Señor es contigo. Bendita tú eres entre todas las mujeres, y bendito es el fruto de tu vientre, Jesús.
0: Santa María, Madre de Dios, ruega por nosotros, pecadores, ahora y en la hora de nuestra muerte. Amén.
1: Dios te salve María, llena eres de gracia, el Señor es contigo. Bendita tú eres entre todas las mujeres, y bendito es el fruto de tu vientre, Jesús.
0: Santa María, Madre de Dios, ruega por nosotros, pecadores, ahora y en la hora de nuestra muerte. Amén.
1: Dios te salve María, llena eres de gracia, el Señor es contigo. Bendita tú eres entre todas las mujeres, y bendito es el fruto de tu vientre, Jesús.
0: Gloria, Santa María, Madre de Dios, ruega por nosotros, pecadores, ahora y en la hora de nuestra muerte. Amén.
1: Gloria al Padre, y al Hijo, y al Espíritu Santo.
0: Como era en el principio, ahora y siempre, por los siglos de los siglos. Amén. María, Madre de gracia, Madre de piedad y misericordia, defiéndenos del enemigo y ampáranos, ahora y en la hora de nuestra muerte. Amén. Oh Jesús mío, perdonad nuestros pecados, librarnos del fuego del infierno, llevad al cielo a todas las almas, especialmente a las más necesitadas de vuestra misericordia. Tercer misterio, la coronación de espinas. Los soldados del procurador llevaron a Jesús al pretorio y reunieron en torno a él a toda la cohorte. Lo desnudaron, le pusieron una túnica roja y trenzaron una corona de espinas. Se la pusieron en la cabeza y en su mano derecha una caña. Se arrodillaban ante él y se burlaban diciéndole: «Salve, Rey de los judíos». Nos cuenta Santa Teresa. Entrando un día en el oratorio, vi una imagen que habían traído allí de Cristo muy llegado y tan devota que viéndola me turbé de ver lo que el Señor pasó por nosotros. Fue tanto lo que sentí de lo mal que había agradecido aquellas llagas que el corazón me parece se me partía. Ponte tú mismo en el lugar del que padece y mira lo que sentirías si en una parte tan sensible como la cabeza te hincasen muchas y muy agudas espinas que penetrasen hasta los huesos. Padre nuestro que estás en el cielo, santificado sea tu nombre, venga a nosotros tu reino, hágase tu voluntad en la tierra como en el cielo.
1: Danos hoy nuestro pan de cada día, perdona nuestras ofensas, como también nosotros perdonamos a los que nos ofenden. No nos dejes caer en la tentación y líbranos del mal. Amén.
0: Dios te salve, María, llena eres de gracia, el Señor es contigo. Bendita tú eres entre todas las mujeres, y bendito es el fruto de tu vientre, Jesús.
1: Santa María, Madre de Dios, ruega por nosotros, pecadores, ahora y en la hora de nuestra muerte. Amén.
0: Dios te salve, María, llena eres de gracia, el Señor es contigo. Bendita tú eres entre todas las mujeres, y bendito es el fruto de tu vientre, Jesús.
1: Santa María, Madre de Dios, ruega por nosotros, pecadores, ahora y en la hora de nuestra muerte. Amén.
0: Dios te salve, María, llena eres de gracia, el Señor es contigo. Bendita tú eres entre todas las mujeres, y bendito es el fruto de tu vientre, Jesús.
1: Santa María, Madre de Dios, ruega por nosotros, pecadores, ahora y en la hora de nuestra muerte. Amén.
0: Dios te salve, María, llena eres de gracia, el Señor es contigo. Bendita tú eres entre todas las mujeres, y bendito es el fruto de tu vientre, Jesús.
1: Santa María, Madre de Dios, ruega por nosotros, pecadores, ahora y en la hora de nuestra muerte. Amén.
0: Dios te salve, María, llena eres de gracia, el Señor es contigo. Bendita tú eres entre todas las mujeres, y bendito es el fruto de tu vientre, Jesús.
1: Santa María, Madre de Dios, ruega por nosotros, pecadores, ahora y en la hora de nuestra muerte. Amén.
0: Dios te salve, María, llena eres de gracia, el Señor es contigo. Bendita tú eres entre todas las mujeres, y bendito es el fruto de tu vientre, Jesús.
1: Santa María, Madre de Dios, ruega por nosotros, pecadores, ahora y en la hora de nuestra muerte. Amén.
0: Dios te salve, María, llena eres de gracia, el Señor es contigo. Bendita tú eres entre todas las mujeres, y bendito es el fruto de tu vientre, Jesús.
1: Santa María, Madre de Dios, ruega por nosotros, pecadores, ahora y en la hora de nuestra muerte. Amén.
0: Dios te salve, María, llena eres de gracia, el Señor es contigo. Bendita tú eres entre todas las mujeres, y bendito es el fruto de tu vientre, Jesús.
1: Santa María, Madre de Dios, ruega por nosotros, pecadores, ahora y en la hora de nuestra muerte. Amén.
0: Dios te salve, María, llena eres de gracia, el Señor es contigo. Bendita tú eres entre todas las mujeres, y bendito es el fruto de tu vientre, Jesús.
1: Santa María, Madre de Dios, ruega por nosotros, pecadores, ahora y en la hora de nuestra muerte. Amén.
0: Dios te salve, María, llena eres de gracia, el Señor es contigo. Bendita tú eres entre todas las mujeres, y bendito es el fruto de tu vientre, Jesús.
1: Santa María, Madre de Dios, ruega por nosotros, pecadores, ahora y en la hora de nuestra muerte. Amén.
0: Gloria al Padre, y al Hijo, y al Espíritu Santo,
1: como era en el principio, ahora y siempre, por los siglos de los siglos. Amén.
2: María, Madre de gracia, Madre de piedad y misericordia, defiéndenos del enemigo y ampáranos, ahora y en la hora de nuestra muerte. Amén. Oh Jesús mío, perdonad nuestros pecados, librarnos del fuego del infierno, llevad al cielo a todas las almas, especialmente a las más necesitadas de vuestra misericordia.
0: Cuarto misterio: Jesús con la cruz a cuestas. Pilato entonces se lo entregó para que fuera crucificado. Tomaron pues a Jesús, y él, con la cruz a cuestas, salió hacia el lugar llamado de la calavera, en hebreo Gólgota. Cristo sufrió sus penas solo, mas para llevar la cruz quiso que un cireneo le ayudara. No basta la cruz de Cristo si tú no llevas resignadamente la tuya. No hay que mirar de dónde nos vienen las cruces, aunque parezca que nos vienen de nuestros familiares, superiores o demás personas. Es Dios quien las permite para probar nuestro amor.
1: Padre nuestro que estás en el cielo, santificado sea tu nombre. Venga a nosotros tu reino. hágase tu voluntad en la tierra como en el cielo.
0: Danos hoy nuestro pan de cada día. Perdona nuestras ofensas, como también nosotros perdonamos a los que nos ofenden. No nos dejes caer en la tentación y líbranos del mal. Amén.
1: Dios te salve María, llena eres de gracia, el Señor es contigo. Bendita tú eres entre todas las mujeres y bendito es el fruto de tu vientre, Jesús.
0: Santa María, Madre de Dios, ruega por nosotros pecadores, ahora y en la hora de nuestra muerte. Amén.
1: Dios te salve María, llena eres de gracia, el Señor es contigo. Bendita tú eres entre todas las mujeres, y bendito es el fruto de tu vientre, Jesús.
0: Santa María, Madre de Dios, ruega por nosotros pecadores, ahora y en la hora de nuestra muerte. Amén.
1: Dios te salve María, llena eres de gracia, el Señor es contigo. Bendita tú eres entre todas las mujeres, y bendito es el fruto de tu vientre, Jesús.
0: Santa María, Madre de Dios, ruega por nosotros pecadores, ahora y en la hora de nuestra muerte. Amén.
1: Dios te salve María, llena eres de gracia, el Señor es contigo. Bendita tú eres entre todas las mujeres, y bendito es el fruto de tu vientre, Jesús.
0: Santa María, Madre de Dios, ruega por nosotros pecadores, ahora y en la hora de nuestra muerte. Amén.
1: Dios te salve María, llena eres de gracia, el Señor es contigo. Bendita tú eres entre todas las mujeres, y bendito es el fruto de tu vientre, Jesús.
0: Santa María, Madre de Dios, ruega por nosotros pecadores, ahora y en la hora de nuestra muerte. Amén.
1: Dios te salve María, llena eres de gracia, el Señor es contigo. Bendita tú eres entre todas las mujeres, y bendito es el fruto de tu vientre, Jesús.
0: Santa María, Madre de Dios, ruega por nosotros pecadores, ahora y en la hora de nuestra muerte. Amén.
1: Dios te salve María, llena eres de gracia, el Señor es contigo. Bendita tú eres entre todas las mujeres, y bendito es el fruto de tu vientre, Jesús.
0: Santa María, Madre de Dios, ruega por nosotros pecadores, ahora y en la hora de nuestra muerte. Amén.
1: Dios te salve María, llena eres de gracia, el Señor es contigo. Bendita tú eres entre todas las mujeres, y bendito es el fruto de tu vientre, Jesús.
0: Santa María, Madre de Dios, ruega por nosotros pecadores, ahora y en la hora de nuestra muerte. Amén.
1: Dios te salve María, llena eres de gracia, el Señor es contigo. Bendita tú eres entre todas las mujeres, y bendito es el fruto de tu vientre, Jesús.
0: Santa María, Madre de Dios, ruega por nosotros pecadores, ahora y en la hora de nuestra muerte. Amén.
1: Dios te salve María, llena eres de gracia, el Señor es contigo. Bendita tú eres entre todas las mujeres, y bendito es el fruto de tu vientre, Jesús.
0: Gloria, Santa María, Madre de Dios, ruega por nosotros pecadores, ahora y en la hora de nuestra muerte. Amén.
1: Gloria al Padre, y al Hijo, y al Espíritu Santo.
0: Como era en el principio, ahora y siempre, por los siglos de los siglos. Amén.
2: María, Madre de Gracia, Madre de Piedad y Misericordia, defiéndenos del enemigo y ampáranos, ahora y en la hora de nuestra muerte. Amén. Oh Jesús mío, perdonad nuestros pecados, librándonos del fuego del infierno, llevad al cielo a todas las almas, especialmente a las más necesitadas de vuestra misericordia.
0: Quinto misterio, la crucifixión y muerte del Señor. Lo crucificaron y con él a otros dos, uno a cada lado y en el centro Jesús. Estaban junto a la cruz de Jesús su madre y la hermana de su madre, María de Cleofás y María Magdalena. Jesús, viendo a su madre, dijo: «Mujer, he ahí a tu hijo». Después dice al discípulo: «He ahí a tu madre». E inclinando la cabeza, entregó el espíritu. ¿Qué flechas de amor salen de esas llagas para herir a los más endurecidos corazones? ¿Qué llamas para abrasar los corazones más helados? ¿Qué cadenas parten de ese costado abierto para atar los corazones más rebeldes? ¿Quién no se conmueve al ver a la Madre de Dios que contempla a su Hijo muriendo en tan horrendo suplicio? Madre de piedad, Madre mía, haz que arda mi corazón en el amor de tu Hijo y así pueda consolar tu inmenso dolor. Padre nuestro que estás en el cielo, santificado sea tu nombre. Venga a nosotros tu reino. Hágase tu voluntad en la tierra como en el cielo.
1: Danos hoy nuestro pan de cada día. Perdona nuestras ofensas, como también nosotros perdonamos a los que nos ofenden. No nos dejes caer en la tentación y líbranos del mal. Amén.
0: Dios te salve, María. Llena eres de gracia. El Señor es contigo. Bendita tú eres entre todas las mujeres, y bendito es el fruto de tu vientre, Jesús.
1: Santa María, Madre de Dios, ruega por nosotros, pecadores, ahora y en la hora de nuestra muerte. Amén.
0: Dios te salve, María, llena eres de gracia, el Señor es contigo. Bendita tú eres entre todas las mujeres, y bendito es el fruto de tu vientre, Jesús.
1: Santa María, Madre de Dios, ruega por nosotros, pecadores, ahora y en la hora de nuestra muerte. Amén.
0: Dios te salve, María, llena eres de gracia, el Señor es contigo. Bendita tú eres entre todas las mujeres, y bendito es el fruto de tu vientre, Jesús.
1: Santa María, Madre de Dios, ruega por nosotros, pecadores, ahora y en la hora de nuestra muerte. Amén.
0: Dios te salve, María, llena eres de gracia, el Señor es contigo. Bendita tú eres entre todas las mujeres, y bendito es el fruto de tu vientre, Jesús.
1: Santa María, Madre de Dios, ruega por nosotros, pecadores, ahora y en la hora de nuestra muerte. Amén.
0: Dios te salve, María, llena eres de gracia, el Señor es contigo. Bendita tú eres entre todas las mujeres, y bendito es el fruto de tu vientre, Jesús.
1: Santa María, Madre de Dios, ruega por nosotros, pecadores, ahora y en la hora de nuestra muerte. Amén.
0: Dios te salve, María, llena eres de gracia, el Señor es contigo. Bendita tú eres entre todas las mujeres, y bendito es el fruto de tu vientre, Jesús.
1: Santa María, Madre de Dios, ruega por nosotros, pecadores, ahora y en la hora de nuestra muerte. Amén.
0: Dios te salve, María, llena eres de gracia, el Señor es contigo. Bendita tú eres entre todas las mujeres, y bendito es el fruto de tu vientre, Jesús.
1: Santa María, Madre de Dios, ruega por nosotros, pecadores, ahora y en la hora de nuestra muerte. Amén.
0: Dios te salve, María, llena eres de gracia, el Señor es contigo. Bendita tú eres entre todas las mujeres, y bendito es el fruto de tu vientre, Jesús.
1: Santa María, Madre de Dios, ruega por nosotros, pecadores, ahora y en la hora de nuestra muerte. Amén.
0: Dios te salve, María, llena eres de gracia, el Señor es contigo. Bendita tú eres entre todas las mujeres, y bendito es el fruto de tu vientre, Jesús.
1: Santa María, Madre de Dios, ruega por nosotros, pecadores, ahora y en la hora de nuestra muerte. Amén.
0: Dios te salve, María, llena eres de gracia, el Señor es contigo. Bendita tú eres entre todas las mujeres, y bendito es el fruto de tu vientre, Jesús.
1: Santa María, Madre de Dios, ruega por nosotros, pecadores, ahora y en la hora de nuestra muerte. Amén.
0: Gloria al Padre, y al Hijo, y al Espíritu Santo.
1: Como era en el principio, ahora y siempre, por los siglos de los siglos. Amén.
2: María, Madre de Gracia, Madre de Piedad y Misericordia, defiéndenos del enemigo y ampáranos, ahora y en la hora de nuestra muerte. Amén. Oh Jesús mío, perdonad nuestros pecados, librarnos del fuego del infierno, llevad al cielo a todas las almas, especialmente a las más necesitadas de vuestra misericordia.
0: Letanías lauretanas. Señor, ten piedad.
1: Señor, ten piedad.
0: Cristo, ten piedad.
1: Cristo, ten piedad.
0: Señor, ten piedad.
1: Señor, ten piedad.
0: Cristo, óyenos.
1: Cristo, óyenos.
0: Cristo, escúchanos.
1: Cristo, escúchanos.
0: Dios Padre Celestial,
1: ten misericordia de nosotros.
0: Dios Hijo Redentor del mundo,
1: ten misericordia de nosotros.
0: Dios Espíritu Santo,
1: ten misericordia de nosotros.
0: Trinidad Santa, un solo Dios,
1: ten misericordia de nosotros.
0: Santa María,
1: ruega por nosotros.
0: Santa Madre de Dios,
1: ruega por nosotros.
0: Santa Virgen de las Vírgenes,
1: ruega por nosotros.
0: Madre de Cristo,
1: ruega por nosotros.
0: Madre de la Iglesia,
1: ruega por nosotros.
0: Madre de la Divina Gracia,
1: ruega por nosotros.
0: Madre Purísima,
1: ruega por nosotros.
0: Madre Castísima,
1: ruega por nosotros.
0: Madre Intacta,
1: ruega por nosotros.
0: Madre Incorrupta,
1: ruega por nosotros.
0: Madre Inmaculada,
1: ruega por nosotros.
0: Madre amable,
1: ruega por nosotros.
0: Madre admirable,
1: ruega por nosotros.
0: Madre del buen consejo,
1: ruega por nosotros.
0: Madre del Creador,
1: ruega por nosotros.
0: Madre del Salvador,
1: ruega por nosotros.
0: Virgen prudentísima,
1: ruega por nosotros.
0: Virgen digna de veneración,
1: ruega por nosotros.
0: Virgen digna de alabanza,
1: ruega por nosotros.
0: Virgen poderosa,
1: ruega por nosotros.
0: Virgen clemente,
1: ruega por nosotros.
0: Virgen fiel,
1: ruega por nosotros.
0: Espejo de justicia,
1: ruega por nosotros.
0: Trono de la sabiduría,
1: ruega por nosotros.
0: Causa de nuestra alegría,
1: ruega por nosotros.
0: Vaso espiritual,
1: ruega por nosotros.
0: Vaso digno de honor,
1: ruega por nosotros.
0: Vaso insigne de devoción,
1: ruega por nosotros.
0: Rosa mística,
1: ruega por nosotros.
0: Torre de David,
1: ruega por nosotros.
0: Torre de marfil,
1: ruega por nosotros.
0: Casa de oro,
1: ruega por nosotros.
0: Arca de la alianza,
1: ruega por nosotros.
0: Puerta del cielo,
1: ruega por nosotros.
0: Estrella de la mañana,
1: ruega por nosotros.
0: Salud de los enfermos,
1: ruega por nosotros.
0: Refugio de los pecadores,
1: ruega por nosotros.
0: Consoladora de los afligidos,
1: ruega por nosotros.
0: Auxilio de los cristianos,
1: ruega por nosotros.
0: Reina de los ángeles,
1: ruega por nosotros.
0: Reina de los patriarcas,
1: ruega por nosotros.
0: Reina de los profetas,
1: ruega por nosotros.
0: Reina de los apóstoles,
1: ruega por nosotros.
0: Reina de los mártires,
1: ruega por nosotros.
0: Reina de los confesores,
1: ruega por nosotros.
0: Reina de las vírgenes,
1: ruega por nosotros.
0: Reina de todos los santos,
1: ruega por nosotros.
0: Reina concebida sin pecado original,
1: ruega por nosotros.
0: Reina asunta al cielo,
1: ruega por nosotros.
0: Reina del Santísimo Rosario,
1: ruega por nosotros.
0: Reina de la familia,
1: ruega por nosotros.
0: Reina de la paz,
1: ruega por nosotros.
0: Mediadora maternal de todas las gracias,
1: ruega por nosotros.
0: Nuestra Señora del Encuentro con Dios,
1: ruega por nosotros.
0: Cordero de Dios que quita los pecados del mundo,
1: perdónanos, Señor.
0: Cordero de Dios que quita los pecados del mundo,
1: escúchanos, Señor.
0: Cordero de Dios que quita los pecados del mundo,
1: ten misericordia de nosotros.
0: Ruega por nosotros, Santa Madre de Dios,
1: para que seamos dignos de alcanzar las promesas de nuestro Señor Jesucristo.
0: Oremos. Te rogamos, Señor y Dios nuestro, que concedas a nosotros, tus siervos, gozar de perpetua salud de alma y cuerpo, y por la gloriosa intercesión de la bienaventurada siempre Virgen María, ser librados de la tristeza presente y disfrutar de la eterna alegría. Por Cristo nuestro Señor.
1: Amén.
0: Por las intenciones del Sumo Pontífice para ganar las indulgencias concedidas. Padre nuestro que estás en el cielo, santificado sea tu nombre, venga a nosotros tu reino, hágase tu voluntad en la tierra como en el cielo.
1: Danos hoy nuestro pan de cada día, perdona nuestras ofensas, como también nosotros perdonamos a los que nos ofenden. No nos dejes caer en la tentación y líbranos del mal. Amén.
0: Dios te salve María, llena eres de gracia, el Señor es contigo. Bendita tú eres entre todas las mujeres, y bendito es el fruto de tu vientre, Jesús.
1: Santa María, Madre de Dios, ruega por nosotros, pecadores, ahora y en la hora de nuestra muerte. Amén.
0: Gloria al Padre, y al Hijo, y al Espíritu Santo,
1: como era en el principio, ahora y siempre, por los siglos de los siglos. Amén.
0: Por las benditas almas del purgatorio. Padre nuestro que estás en el cielo, santificado sea tu nombre, venga a nosotros tu reino, hágase tu voluntad en la tierra como en el cielo.
1: Danos hoy nuestro pan de cada día, perdona nuestras ofensas, como también nosotros perdonamos a los que nos ofenden. No nos dejes caer en la tentación, y líbranos del mal. Amén.
0: Dios te salve, María, llena eres de gracia, el Señor es contigo. Bendita tú eres entre todas las mujeres, y bendito es el fruto de tu vientre, Jesús.
1: Santa María, Madre de Dios, ruega por nosotros, pecadores, ahora y en la hora de nuestra muerte. Amén.
0: Gloria al Padre, y al Hijo, y al Espíritu Santo.
1: Como era en el principio, ahora y siempre, por los siglos de los siglos. Amén.
0: Por nuestras intenciones. Padre nuestro Jesús.
1: Santa María, Madre de Dios, ruega por nosotros, pecadores, ahora y en la hora de nuestra muerte. Amén.
0: Gloria al Padre, y al Hijo, y al Espíritu Santo.
1: Como era en el principio, ahora y siempre, por los siglos de los siglos. Amén.
0: Por nuestras intenciones. Padre nuestro que estás en el cielo, santificado sea tu nombre. Venga a nosotros tu reino. Hágase tu voluntad en la tierra como en el cielo.
1: Danos hoy nuestro pan de cada día. Perdona nuestras ofensas, como también nosotros perdonamos a los que nos ofenden. No nos dejes caer en la tentación y líbranos del mal. Amén.
0: Dios te salve, María, llena eres de gracia, el Señor es contigo. Bendita tú eres entre todas las mujeres, y bendito es el fruto de tu vientre, Jesús.
1: Santa María, Madre de Dios, ruega por nosotros, pecadores, ahora y en la hora de nuestra muerte. Amén.
0: Gloria al Padre, y al Hijo, y al Espíritu Santo.
1: Como era en el principio, ahora y siempre, por los siglos de los siglos. Amén.
0: Un credo al Sagrado Corazón de Jesús.
2: Creo en Dios Padre Todopoderoso, Creador del cielo y de la tierra. Creo en Jesucristo, su único Hijo, nuestro Señor, que fue concebido por obra y gracia del Espíritu Santo. Nació de Santa María Virgen, padeció bajo el poder de Poncio Pilato, fue crucificado, muerto y sepultado, descendió a los infiernos, al tercer día resucitó de entre los muertos, subió a los cielos y está sentado a la derecha de Dios Padre Todopoderoso. Desde allí ha de venir a juzgar a los vivos y a los muertos. Creo en el Espíritu Santo, la Santa Iglesia Católica, la comunión de los santos, el perdón de los pecados, la resurrección de la carne y la vida eterna. Amén.
0: Una salve al Inmaculado Corazón de María.
2: Dios te salve, Reina y Madre de Misericordia, vida, dulzura y esperanza nuestra. Dios te salve. A ti llamamos los desterrados hijos de Eva. A ti suspiramos gimiendo y llorando en este valle de lágrimas. Ea pues, Señora abogada nuestra, vuelve a nosotros esos tus ojos misericordiosos. Y después de este destierro, muéstranos a Jesús, fruto bendito de tu vientre. Oh clementísima, oh piadosa, oh dulce siempre Virgen María, ruega por nosotros, Santa Madre de Dios, para que seamos dignos de alcanzar las promesas de nuestro Señor Jesucristo. Amén.
0: Ave María Purísima,
1: sin pecado concebida.

Examen de conciencia. Vamos a tener a continuación un rato de reflexión ante el Señor para que examines tu conciencia y puedas buscar y hacer realidad ese anhelo de corregirte para llegar a ser santo. Este examen consta de 5 puntos. Te invito a que vayas examinando tu conciencia siguiendo estos puntos que te vamos a indicar. En primer lugar, dale gracias a Dios. Primero por el don de tu vida, por existir. Dale gracias por el don de la fe, por haberte salvado con su muerte en la cruz.

dale gracias a tu Padre Dios por todos los beneficios que te ha concedido con tanta generosidad en el día de hoy, tanto materiales, salud, trabajo, como espirituales, el don de conocerle a Él. Y dale gracias también por las cruces de cada día que te ayudan a unirte a Jesús.

Ahora pídele a Jesús luz. Señor, que vea. Dame sabiduría para ver en qué te he fallado hoy. Dame tu propia luz para que reconozca cosas que por mí mismo no sé ver.

Pídele también a Jesús valentía. Pídele su gracia para que odies el mal, para que no seas amigo de ningún pecado, para que tus debilidades no te hagan apartarte de Él. Pídele la valentía para decir no a todo lo que Él no ama, todo lo que te puede separar de Él.

Después de haber orado a Dios, después de haberle agradecido todo lo que te da con tanto amor, y después de haberle pedido esta luz y esta valentía, llega el momento de que examines tu conciencia. Vamos a repasar mentalmente todo este día. También podemos repasar la vida pasada, lo que has hecho en años anteriores, y piensa con serenidad, pero con sinceridad, en los momentos en que quizás has ofendido a tu Padre Dios.

puede ayudarte. Pensar si has fallado, concretamente, en alguno de los mandamientos de la ley de Dios. Puedes ir repasándolos mentalmente. Primero, el más grande de ellos, del que muchas veces no nos confesamos. El pecado de no amar a Dios sobre todas las cosas. Puedes recordar, por ejemplo, si no te has avergonzado de Dios ante tus amigos, ante los compañeros de trabajo. ¿Has amado de verdad a Dios sobre todas las cosas?

También puedes, si te ayuda, repasar los pecados capitales. Esas fuerzas negativas que todos tenemos dentro por el pecado original. Y debes ser consciente de que existen esas pasiones malas en ti para poderlas superar. En primer lugar, la pereza.

Otro pecado del que a veces no somos conscientes es el negro pecado de la envidia. ¿Has deseado el mal a alguien porque le va mejor que a ti? ¿O te has enfadado, te has enojado porque las cosas no te salen tan bien como a los demás?

La avaricia. En esto quizás pienses que nunca has pecado de avaricia, pero Dios te ha dado muchos dones. ¿Qué haces con ellos? ¿No te podría reprochar Jesús, quizás, el haber enterrado tus talentos, no ponerlos al servicio de los demás, guardarte para ti todas las cosas y no saber compartir?

También existe el pecado capital de la ira. Este es un pecado muy común que además hace mucho daño a los que nos rodean. Reflexiona en tu manera de ser. ¿No te enfadas demasiado con los demás?

Por último, el más grave de todos los pecados capitales, que es más difícil de cazar, porque se esconde más, es más diabólico, es el pecado de la soberbia. ¿Cuándo somos soberbios? Cuando no obedecemos. Cuando pensamos, yo haría esto si lo hago por mí, pero porque me lo han mandado, no lo haré. Ese tipo de reacción, de rebeldía, es tan contraria a la vida de Jesucristo. También es soberbia el no querer pedir las cosas que necesitas a tu Padre Dios. Piénsalo, quizás te has desesperado en alguna situación solamente por no abajarte a pedir

puedes reflexionar también en cómo cumples tus deberes de Estado. Esto toca a la virtud de la justicia. En tu trabajo, en tus obligaciones, en tu estudio, ¿realmente aprovechas el tiempo al máximo? ¿Haces bien todo lo que tienes que hacer? ¿O quizás de una forma un poco superficial, sin acabar bien los detalles, sin puntualidad?

Jesús quiere que seas como Él, que irradies el perfume de Cristo. Pero piensa, ¿cómo ha sido tu actitud, tus gestos, tus palabras, tu amabilidad o tu mal humor?

es tu actitud ante los demás. Cuando te interrumpen, cuando te piden un favor, ¿has tenido mansedumbre y humildad? ¿O por el contrario, rebeldía, irritabilidad? Piensa si has sido generoso o egoísta. Si has quizás hablado de cosas que no debías. Si has criticado a los demás sin motivo o injustamente. Si has faltado a la caridad.

Piensa ahora en tus actitudes ante los problemas sociales, ante las conversaciones que tienes con los demás. ¿Realmente en tus opiniones has sido coherente en todo con tu condición de cristiano?

Bien, después de haber reflexionado en cómo te has comportado en este día con Dios, con los demás, contigo mismo, procura dolerte de tus pecados, de tus faltas. Piensa que a Jesús le duele que no le pidas perdón, porque es tu mejor amigo, tu Padre, tu santificador. Por eso ahora reza conmigo el acto de contrición. Señor mío Jesucristo, Dios y hombre verdadero, Creador, Padre y Redentor mío, por ser vos quien sois bondad infinita y porque os amo sobre todas las cosas, me pesa de todo corazón de haberte ofendido. También me pesa porque podéis castigarme con las penas del infierno. Ayudado de vuestra divina gracia, propongo firmemente nunca más pecar, confesarme y cumplir la penitencia que me fuere impuesta. Amén.

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1: Oración para antes del descanso nocturno, completas. Viernes. Dios mío, ven en mi auxilio.
2: Señor, date prisa en socorrerme. Gloria al Padre, y al Hijo, y al Espíritu Santo, como era en el principio, ahora y siempre, por los siglos de los siglos. Amén.
1: Examen de conciencia. Hermanos, llegados al fin de esta jornada que Dios nos ha concedido, reconozcamos humildemente nuestros pecados. Todos examinan en silencio su conciencia.

0: has sido enviado a sanar los corazones afligidos, Señor, ten piedad.
1: Señor, ten piedad.
0: Tú que has venido a llamar a los pecadores, Cristo, ten piedad.
1: Cristo, ten piedad.
0: Tú que estás sentado a la derecha del Padre para interceder por nosotros, Señor, ten piedad.
1: Señor, ten piedad. Dios Todopoderoso, tenga misericordia de nosotros, perdone nuestros pecados y nos lleve a la vida eterna.
0: Himno. Antes de cerrar los ojos, los labios y el corazón, al final de la jornada, buenas noches, Padre Dios.
1: Gracias por todas las gracias que nos ha dado tu amor. Si muchas son nuestras deudas, infinito es tu perdón. Mañana te serviremos en tu presencia mejor. A la sombra de tus alas, Padre nuestro, abríganos. Quédate junto a nosotros y danos tu bendición.
0: Antes de cerrar los ojos, los labios y el corazón, al final de la jornada, buenas noches, Padre Dios.
1: Gloria al Padre omnipotente, gloria al Hijo redentor, gloria al Espíritu Santo, tres personas, solo un Dios. Amén.
0: Antífona. Señor Dios mío, de día te pido auxilio, de noche grito en tu presencia. Dice Jesús en el Evangelio según San Lucas. Esa es vuestra hora, la del poder de las tinieblas. Salmo 87. Oración de un hombre gravemente enfermo. Señor, Dios mío, de día te pido auxilio, de noche grito en tu presencia. Llegue hasta ti mi súplica, inclina tu oído a mi clamor.
1: Porque mi alma está colmada de desdichas y mi vida está al borde del abismo. Ya me cuentan con los que bajan a la fosa. Soy como un inválido.
0: Tengo mi cama entre los muertos, como los caídos que yacen en el sepulcro, de los cuales ya no guardas memoria porque fueron arrancados de tu mano.
1: Me has colocado en lo hondo de la fosa, en las tinieblas del fondo. Tu cólera pesa sobre mí, me echas encima todas tus olas.
0: Has alejado de mí a mis conocidos, me has hecho repugnante para ellos. Encerrado no puedo salir, y los ojos se me nublan de pesar.
1: Todo el día te estoy invocando, tendiendo las manos hacia ti. ¿Harás tú maravillas por los muertos? ¿Se alzarán las sombras para darte gracias?
0: ¿Se anuncia en el sepulcro tu misericordia o tu fidelidad en el reino de la muerte? ¿Se conocen tus maravillas en la tiniebla o tu justicia en el país del olvido?
1: Pero yo te pido auxilio. Por la mañana irá a tu encuentro mi súplica. ¿Por qué, Señor, me rechazas y me escondes tu rostro?
0: Desde niño fui desgraciado y enfermo. Me doblo bajo el peso de tus terrores. Pasó sobre mí tu incendio, tus espantos me han consumido.
1: Me rodean como las aguas todo el día, me envuelven todos a una. Alejaste de mí amigos y compañeros, mi compañía son las tinieblas.
0: Gloria al Padre, y al Hijo, y al Espíritu Santo.
1: Como era en el principio, ahora y siempre, por los siglos de los siglos. Amén. Señor, Dios mío, de día te pido auxilio, de noche grito en tu presencia.
0: Lectura del libro del profeta Jeremías. Tú estás en medio de nosotros, Señor. Tu nombre ha sido invocado sobre nosotros. No nos abandones, Señor, Dios nuestro.

0: responsorio. A tus manos, Señor, encomiendo mi espíritu.
1: A tus manos, Señor, encomiendo mi espíritu.
0: Tú, el Dios leal, nos librarás.
1: Encomiendo mi espíritu.
0: Gloria al Padre, y al Hijo, y al Espíritu Santo.
1: A tus manos, Señor, encomiendo mi espíritu.
0: Sálvanos, Señor, despiertos. Protégenos mientras dormimos, para que velemos con Cristo y descansemos en paz. Cántico evangélico Nunc Dimittis. Cristo, luz de las naciones y gloria de Israel. Ahora, Señor, según tu promesa, puedes dejar a tu siervo irse en paz.
1: Porque mis ojos han visto a tu Salvador, a quien has presentado ante todos los pueblos.
0: Luz para alumbrar a las naciones y gloria de tu pueblo Israel.
1: Gloria al Padre, y al Hijo, y al Espíritu Santo.
0: Como era en el principio, ahora y siempre, por los siglos de los siglos. Amén.
1: Sálvanos, Señor, despiertos, protégenos mientras dormimos, para que velemos con Cristo y descansemos en paz.
0: Oremos. Señor, Dios Todopoderoso, ya que con nuestro descanso vamos a imitar a tu Hijo, que reposó en el sepulcro, te pedimos que al levantarnos mañana le imitemos también, resucitando a una vida nueva. Por Jesucristo nuestro Señor.
1: Amén.
0: El Señor Todopoderoso nos conceda una noche tranquila y una muerte santa.
1: Amén.
0: Antífona final a la Santísima Virgen María. Bajo tu protección nos acogemos,
1: Santa Madre de Dios. No deseches las súplicas que te dirigimos en nuestras necesidades. Antes bien, líbranos siempre de todo peligro, oh Virgen gloriosa y bendita.
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4: Y el Señor esté con ustedes.
5: Y con tu espíritu.
4: Lectura del Santo Evangelio según San Mateo.
5: Gloria a ti, Señor.
4: En aquel tiempo dijo Jesús a sus discípulos: no atesoren para ustedes tesoros en la tierra, donde la polilla y la carcoma los roen, y donde los ladrones abren boquetes y los roban. Háganse tesoros en el cielo, donde no hay polilla ni carcoma que los roen, ni ladrones que abren boquetes y roban. Porque donde está tu tesoro, allí estará tu corazón. La lámpara del cuerpo es el ojo. Si tu ojo está sano, tu cuerpo entero tendrá luz. Pero si tu ojo está enfermo, tu cuerpo entero estará a oscuras. Si pues la luz que hay en ti está oscura, ¿cuánta será la oscuridad? Palabra del Señor.
5: Gloria a ti, Señor Jesús.
4: Amados hermanos en nuestro Señor Jesucristo, y uno meditando, leyendo ahora el Evangelio, pues más nos afianzamos en esta palabra de Jesús, más nos vamos convenciendo: no atesoren para ustedes tesoros en la tierra. Donde la polilla y la carcoma los roen, y donde los ladrones abren boquetes y los roban. Uno se da cuenta y experimenta, ¿no?, lo que siempre se suele decir, que estamos de paso en el mundo. Y uno no sabe el día y la hora. Por eso no atesorar tesoros para nosotros en la tierra. Y el Señor está aquí. En la tendencia que tenemos al egoísmo, a acumular cosas, dinero, etcétera, para nosotros, y no tener esa generosidad, ese amor de dar a los demás. Háganse tesoros en el cielo y no tener esa generosidad, ese amor de dar a los demás.

en estos momentos, ¿no? Pues eso es hacer tesoros en el cielo, esa práctica de la caridad, de la generosidad, ¿no? Es hacerse tesoros en el cielo. Y ahí donde debemos apuntar nuestra vida, no a las cosas de este mundo, que son pasajeras, que van a acabar, que no me llevaré nada de esta tierra, todos esos tesoros que haya acumulado, no me llevaré nada para la otra vida. Háganse tesoros en el cielo, donde no hay polilla ni carcoma que los roen, ni ladrones que abren boquetes y roban, porque donde está tu tesoro, allí está tu corazón. ¿Dónde está tu tesoro? ¿En las cosas de este mundo, en lo material, en lo terreno? Pues ahí está tu corazón. Está en el cielo, está en Dios, está en el corazón de Jesús, en el corazón de María. Ahí está tu corazón. Ahí está tu corazón. No me aparece esta palabra corazón. ¿Dónde tenía yo mi corazón? Dice San Juan Crisóstomo: por eso, como antes he dicho, añade el Señor otra razón diciendo: porque en donde está tu tesoro, allí está también tu corazón. Como si nos dijera: aun cuando nada de lo dicho sucediese, no será menguado el daño que vas a sufrir. Clavado quedarás en lo terreno, hecho de libre esclavo, desterrado del cielo, incapaz de tener pensamiento elevado. Todo será dinero, interés, préstamos, ganancias, negocios. ¿Puede haber cosa más miserable? Lo decía San Juan Crisóstomo, que citaba uno de los santos que citó el Papa León en el encuentro con jóvenes en Madrid. ¿Puede haber cosa más miserable? Todo dinero, todo interés, todo negocios. Un hombre así está sometido a una esclavitud más dura que la de todos los esclavos. Y nada hay más triste que haber abdicado de la nobleza y libertad del hombre. Por más que se te hable, mientras tengas clavado el pensamiento en el dinero, nada serás capaz de oír de lo que te conviene. Serás como un, te lo dice el santo, San Juan Crisóstomo, serás como un perro atado a un sepulcro. Por más que te quieran hablar, que te quieran, no serás capaz de oír, porque tu corazón está en la tierra, clavado en el dinero. Tu cadena, la más fuerte de las cadenas, será la tiránica pasión por el dinero. Aullarás contra todos los que se te acerquen, y no tendrás otro trabajo y continuo trabajo que el de guardar para ti lo que tienes. ¿Puede haber suerte más miserable? Por eso, desprendámonos, y así en la, cuando el Señor nos llame, a veces nos da una alarma

Pues cuando el Señor nos llame a su encuentro, vayamos con alegría. ¿Por qué? Porque mi corazón está ya en Dios, en el cielo.

Oraciones de la noche. Tú, si estás en gracia, eres templo de Dios. Por tanto, también lo es tu habitación. Es lógico que junto a tu cama tengas alguna imagen de Cristo, de la Virgen. No has de acostarte tranquilo si en tu habitación tienes, por el contrario, fotografías o cuadros que sean una tentación para tu castidad. Antes de dormirte, puedes decir alguna jaculatoria, por ejemplo, como me echo en esta cama, me echaré en la sepultura. Ampárame en la hora de mi muerte, Virgen pura. Jesús, José y María, os doy el corazón y el alma mía. Jesús, José y María, asistidme en mi última agonía. Jesús, José y María, con vos descanse en paz el alma mía.

También es bueno en esta hora de la noche, antes de retirarte, hacer un breve examen de conciencia. Ya lo hemos presentado en otro momento de la programación. Un momento en el que tu alma en silencio ante Dios vuelva a revivir este día. ¿Cómo lo he empleado? ¿He puesto en práctica aquel propósito que me había propuesto de ser mejor? ¿De tratar mejor a tal persona? ¿De hacer mi trabajo con perfección? ¿De evitar tal mala costumbre? Después de este examen de conciencia detenido, que también puedo apuntar para ir comparando los resultados y mejorar cada día, hablarlo después con el director espiritual, conviene siempre rezar de corazón el acto de contrición. Nunca sabemos si vamos a amanecer al día siguiente. Es bueno siempre que nos acostamos, como dice la Sagrada Escritura, no dejes entrar en tu alma por un resquicio al diablo. Nunca. Por eso vamos a terminar la jornada pidiendo perdón con toda sencillez filial a nuestro Dios. Señor mío Jesucristo, Dios y hombre verdadero, Creador, Padre y Redentor mío, por ser vos quien sois bondad infinita y porque os amo sobre todas las cosas, me pesa de todo corazón haberos ofendido. Propongo firmemente nunca más pecar, confesarme, cumplir la penitencia que me sea impuesta y apartarme de todas las ocasiones de ofenderos. Os ofrezco mi vida, obras y sufrimientos en satisfacción de todos mis pecados, que os suplico y confío en vuestra misericordia infinita, me los perdonéis por los méritos de vuestra preciosísima sangre, pasión y muerte, y la intercesión de la Santísima Virgen María, y me deis gracias para enmendarme y para perseverar en vuestro santo servicio hasta el fin de mi vida. Así sea.

Además del examen de conciencia, del acto de contrición, antes de acostarte, reza las oraciones que más te agraden. Aparte del Padre Nuestro, del Ave María y Gloria, por ejemplo, estos extractos de los Salmos. Bendice, alma mía, al Señor, y no olvides ninguno de sus favores. El Señor perdona todos tus pecados. Él es compasivo y misericordioso, lento a la ira y rico en clemencia. No está siempre acusando, ni guarda rencor perpetuo. No nos trata como merecen nuestros pecados, ni nos paga según nuestras culpas. Tan lejos como está el cielo de la tierra, tan lejos como está el este del oeste, así aleja de nosotros nuestras culpas. El Señor es bueno y compasivo, tan bueno para los que le aman como un padre para con sus hijos.

Antes que se acabe el día, Creador de todas las cosas, te pedimos por tu gran misericordia que nos guardes esta noche. Aparta bien lejos de nosotros todos los malos sueños. Sujeta a Satanás, nuestro enemigo, y guárdanos de todo pecado. Padre, vela por nosotros. Jesucristo, bendícenos. Espíritu Santo, quédate con nosotros. Sálvanos, Señor, despiertos. Protégenos mientras dormimos, para que despertemos con Cristo y descansemos en paz. Amén.

Dígnate, Señor, guardarnos sin pecado esta noche. Ten piedad de nosotros. Venga sobre nosotros tu misericordia conforme a la esperanza que tenemos puesta en ti. En ti, Señor, he esperado. No seré jamás defraudado. Señor, oye mi oración y llegue a ti mi clamor. Amén. Te suplicamos, Señor, que vengas a esta habitación y apartes de ella al demonio. Permanezcan aquí tus santos ángeles que nos guarden en paz y tu bendición descienda por siempre sobre nosotros. Amén. Señor, danos tu gracia para que seamos sobrios y estemos alerta, porque el diablo, nuestro enemigo, como león rugiente, anda a nuestro alrededor buscando a quien puede devorar. Señor, apiádate de nosotros, ayúdanos para que le resistamos firmes en la fe y concédenos una noche tranquila y una muerte santa. Amén.

Súplicas para tiempos difíciles. Virgen Santísima del Carmen, tengo mil dificultades, ayúdame. De los enemigos del alma, sálvame. En los desaciertos, ilumíname. En mis dudas y penas, confórtame. En mis soledades, acompáñame. En mis enfermedades, fortaléceme. Cuando me desprecien, anímame. En las tentaciones, defiéndeme. En las horas difíciles, consuélame. Con tu corazón maternal, ámame. Con tu inmenso poder, protégeme. Y en tus brazos al expirar, recíbeme. Amén. Dios te salve, María. Llena eres de gracia, el Señor es contigo. Bendita tú eres entre todas las mujeres y bendito es el fruto de tu vientre, Jesús. Santa María, Madre de Dios, ruega por nosotros, pecadores, ahora y en la hora de nuestra muerte. Amén. Dios te salve, María, llena eres de gracia, el Señor es contigo. Bendita tú eres entre todas las mujeres y bendito es el fruto de tu vientre, Jesús. Santa María, Madre de Dios, ruega por nosotros, pecadores, ahora y en la hora de nuestra muerte. Amén. Dios te salve, María, llena eres de gracia, el Señor es contigo. Bendita tú eres entre todas las mujeres y bendito es el fruto de tu vientre, Jesús. Santa María, Madre de Dios, ruega por nosotros, pecadores, ahora y en la hora de nuestra muerte. Amén.

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1: Son las 9 en punto.
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2: Cordialísimo saludo a todos nuestros radioyentes en este día que estamos haciendo este programa, gracias también a la ayuda de Daniela Hurtado, que está en el control en Medellín. Y comenzamos, como siempre lo hacemos, con San José. Y hay una idea, es una realidad que les voy a comentar un poquito sobre. En una realidad es, y justo también del tema que vamos a tratar, que es el de la fe unida a esa fe que tenemos que tener, esa confianza en Dios cuando estamos en medio de las cruces, en medio de las pruebas que Dios permite. Hoy vamos a seguir profundizando, profundizando ciertamente en la fe, dándole o buscando los matices propios que me hacen a mí que yo no pueda aceptar. No es que no pueda, es que, porque Dios no tiene la culpa, que no podamos asimilar la voluntad de Dios sobre nosotros. Es por nuestra falta de fe, hoy lo vamos a seguir viendo. El poder de San José, miren, San José, ¿se acuerdan lo que decía Santa Teresa? Que San José puede mucho ante Dios. Hoy vamos a ver cómo uno podría mucho nosotros ante Dios. Fíjense, qué misterio, la fe tiene un poder. Por eso, también les voy a explicar hoy, si me da tiempo, por qué dijo el Señor, si tuvierais fe como un grano de mostaza, un granito de mostaza no es nada, es como la cabeza de un alfiler, moveríais montañas. Pero no se quiso referir a eso, pero antes de explicarlo, ya verán qué bonito, el Evangelio es toda una enseñanza de vida, mejor dicho, el Evangelio es vida, vida. El poder de San José solo tiene un límite. Uno podría decir, bueno, pero ¿hasta qué límite tiene el que San José me pueda ayudar a mí? ¿Tiene algún límite? Porque San José no es Dios. ¿Tiene algún límite su poder para ayudarme a mí? ¿Comprenden la pregunta que estamos haciendo? ¿Qué límite tiene para hacerme a mí el bien el poder de San José? Pues miren, el poder de San José para bendecirnos, para concedernos lo que le pedimos, siempre que no sea pecado o que no nos convenga para nuestra alma. El poder de San José solo tiene un límite. ¡Qué intriga! ¿Qué límite será? Ya verán, ¿qué límite? ¿Qué es lo que limita a San José su poder para ayudarnos? El poder de San José solo tiene un límite. ¿Saben cuál? El límite que tenga tu confianza en Él. Es lo mismo que la fe en Dios. Es decir, el poder de San José actuará en mí dependiendo de lo que yo confíe en Él. Es decir, si mi confianza en San José es ilimitada. Ahora voy a decir cómo hace uno para que tenga una confianza ilimitada. ¿Cómo se hace eso en la práctica? Ahora lo vamos a decir. Si mi confianza es ilimitada en San José, no tengo duda de que me va a ayudar. No dudo nada, nada. Es que ya me lo va a conceder, como dice el Evangelio. Haced, cuando pidáis algo a Dios, haced como si ya lo hubieseis recibido. Fíjense, eso es la fe. Haced, cuando pidáis algo, aunque no lo tengáis, haced como si ya lo tuvieseis. Eso dice el Evangelio, dice Jesús así. Bueno, si mi confianza es ilimitada en San José, su poder para ayudarme también es ilimitado. Si mi confianza en San José es raquítica, su poder para conmigo es raquítico. ¿Por qué? Porque San José es raquítico, no. Porque mi fe en él es raquítica. ¿Lo comprenden? Depende de mi fe y de mi confianza en él. Eso mismo, fíjense lo que acabamos de decir. El poder de San José contigo, igual para la Santísima Virgen, para contigo, depende de lo que tú confíes en él. ¿Lo entienden? Es precioso. Depende de mi fe y de mi confianza en él. Eso mismo, fíjense lo que acabamos de decir. El poder de San José contigo, igual para la Santísima Virgen, para contigo, depende de lo que tú confíes en él. ¿Lo entienden? Es precioso. De manera que, ¿cómo hago yo? Cuando le pida algo a San José, no dudes. Ay, pero sí que es muy difícil que se convierta mi esposo. No dudes. Si no dudas, pero ni una micra, se va a convertir. Se va a convertir. No dudes. Bueno, ese, gracias San José, eres demasiado para nosotros. Eres demasiado para nosotros. Lo mismo, esta misma idea con respecto a Jesús y con respecto de su poder para con nosotros. O mejor dicho, que nosotros tengamos, miren lo que les voy a decir, el mismo poder de Dios ante las cosas. Parece una herejía, pero no lo es. Porque en sí, uno no es el que tiene el poder. Tiene el poder de Dios para actuar dependiendo de la fe que tenga en él. ¿Por qué? Porque Dios le da ese poder a uno cuando confía en él. Es decir, que Dios pasa totalmente su poder a estar en mí. De manera que si yo confío en que Dios me va a sacar del vicio a mi hijo, y no dudo, el poder que tiene Dios para sacarlo, que lo puede hacer con el dedo meñique, no le cuesta nada, ese poder lo va a ejercer para que mi hijo salga del vicio. ¿Se dan cuenta? El poder de Dios viene a mí dependiendo de mi fe en él. Ahora lo vamos a ver en el Evangelio. Ahí si tuviera. Por eso, fíjense, este tema de la fe es fundamental, porque es que es el fundamento de nuestra vida espiritual. Pero no es una fe de creencia en Dios. Todos creemos en Dios, pero no se refiere aquí Cristo en el Evangelio cuando dice hombres de poca fe. No es la fe de creencia. Todos los apóstoles también sabían que había un Dios. Pues no es esa fe. Es la fe, si tuvierais fe como un grano de mostaza, como una semillita. Pero no es fe de creer en Dios, de que existe un ser supremo, no, no. Es de fe, pero de confianza. ¿Lo comprenden? Si tuvierais confianza en Dios para socorreros en todo, aunque fuera un poquito como un granito de mostaza, pero no dudaseis. Y cuando dice el Señor, diríais a esa montaña, cámbiate de un lugar a otro y se cambiaría. Eso no es en realidad, eso es una imagen. Es como si Jesús nos quisiera decir, fijaros, si tuvierais una confianza en mí, de que os voy a ayudar, aunque la cruz te esté aplastando terriblemente, pero si confías, vas a poder. Si esa confianza fuera de calidad, aunque fuera como un granito de mostaza, no de cantidad, de calidad, quedarías maravillado, como si le dijeras a esa montaña, cámbiate, y de pronto ves que toda la tierra se corre y se cambia, quedarías estupefacto. ¿Comprenden lo que quiso decir el Señor? No es que vaya a suceder eso, pero quedaríamos tan sorprendidos como si yo veo en la realidad que una montaña se cambia de lugar.

Entonces quedaríamos casi, nos daría un infarto del susto. Bueno, pues así quedaríamos de asombrados si tuviéramos un poco de fe para que Jesús convierta a mi esposo. O a mi esposa, ¿lo comprenden? El cambiar una montaña de un lugar a otro no es que vaya a suceder eso, no, sino que vosotros, quiso decir Jesús, vosotros sorprenderíais si dijerais a esa montaña, al Nevado del Ruiz, cámbiate, ponte 15 metros más a la derecha. Si de pronto vieseis a esa montaña correrse, quedaríais, bueno, estupefactos. Bueno, pues ese mismo asombro tendríais si tuvieseis fe para cualquier cosa que os esté pasando, de que Dios os va a ayudar. Mi esposo, que nunca creyó, un ateo terrible, siempre en pecado, pero mi esposo, ¿cómo se va a convertir? Bueno, si tuvieras fe de que de verdad yo puedo convertir a tu esposo, es que no me cuesta nada, dirá el Señor, es que no me cuesta nada, quedarías asombrado del cambio que le voy a hacer a tu esposo. Pero depende de tu fe. Eso quiso decir con el mover montañas. Quedarías como diciendo, pues es verdad que Dios es Dios, es verdad que Dios es omnipotente. Quedarías, bueno, de infarto. Te daría un infarto al momento. ¿Comprenden? Ay, San José, ¿me dará tiempo? Bueno, sabes que yo no corro en los programas, no importa que utilicemos otro programa para hablar de la fe. La fe, miren, si tuviéramos fe pequeña, pero de verdad, que yo no dudo nada, nada, aunque se me caigan todos los edificios encima, yo sigo confiando en ti, Señor. Aunque se me oponga toda mi familia, yo sigo confiando en ti, Señor. Bueno, si no dudamos, se va a hacer como tú quieras. ¿No ven que lo pone en el Evangelio? Hágase, ¿tú crees que yo puedo hacer eso?, le dijo al ciego. Sí, Señor, hágase, le dijo Jesús, según tu fe, según lo que tú creas, que se haga, que veas, depende de la confianza que tú tengas en mí. Por eso, cuando Jesús dijo, o dijo en varios pasajes, hombres de poca fe, es que no tenéis confianza. Y fíjense, miren, una vez el Señor le dijo, cuando iba a curar a este niño endemoniado, que el papá le dijo, yo le dije a tus discípulos que me lo curaran y no pudieron, ¿se acuerdan? Y Jesús, harto de nosotros, porque sí, lo que pasa es que nos ama demasiado como para dejarnos, pero cansado, fíjense lo que responde, antes de que Daniela nos ponga la canción, fíjense cuando le dijo, cuando estaba el Señor con una muchedumbre grande y vino un hombre que se postró ante él y le dijo, tengo un hijo, bueno, que está endemoniado y que fui a tus discípulos para que me lo curara y no han podido. ¿Saben lo que le respondió Jesús? ¿Se acuerdan de ese pasaje? Oh generación incrédula, miren lo que les dice Jesús ahora, incrédula y perversa. ¿Qué significa perversa? No mala, eso no. Oh generación incrédula y perversa, es decir, estáis rotos por vuestra incredulidad. No confiáis en mí, no confiáis en que yo tengo poder para sanaros, no confiáis. Oh generación incrédula y perversa, es decir, estáis destruidos, rotos por incrédulos. Bueno, la fe tiene una importancia en nuestra vida espiritual. La fe es todo, todo, todo. Y ahora a ver si nos da tiempo a explicar por qué. La fe tiene un poder inmenso. Es lo que más poder tiene ante Dios. La fe, acuérdense, no de creer, claro, todos creemos. Es la fe confianza.
de que Dios me va a ayudar. Bueno, ahora vamos a escuchar una canción que Daniela nos va a poner y volvemos para seguir tratando de este tema tan importante que es el de la fe.

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Bueno, y continuamos. Este tema es, no es que sea un tema precioso, es que es vida. Es nuestra vida, la fe. Fíjense en el pasaje ese que les dije, que les acabo de decir, cuando Jesús, qué paciencia la de Jesús con nosotros realmente. Oh generación, fui a tus discípulos que me lo curaran. Ese que humilde el otro, el que le estaba pidiendo ese milagro, fue primero a los discípulos. Fui primero a ellos, pero no pudieron. Y entonces fue cuando Jesús le dijo, oh generación incrédula y perversa, es decir, perverso, estáis rotos. Es decir, no podéis nada por incrédulos. Luego, ¿qué significa eso? Que si tuviéramos confianza, podríamos todo. Todo, hermana, todo. Porque Jesús no miente, me lo está diciendo. Pues en ese mismo pasaje donde nos luego dijo que los apóstoles le preguntaron, Señor, fíjense, es que estamos ahí retratados nosotros. Encima, perdonen, la cara dura de ir a Jesús. ¿Y por qué nosotros no pudimos? Fíjense, como si ellos tuvieran una magia de que podían hacer, porque como estaban todo el día al lado de Jesús, ah, entonces nosotros también tendremos el mismo poder que él tiene. Fíjense, los discípulos aún no tenían el Espíritu Santo, como nosotros. Metían la pata hasta el fondo, porque no tenían el Espíritu Santo. Y le dicen, se atreven a decirle, ¿y por qué nosotros no pudimos? Quisimos, pero no pudimos. Y le dice Jesús con esa paciencia. ¿Saben por qué Jesús tiene mucha paciencia? Porque nos ama. ¿Ustedes creen que si el Señor no nos amara tendría tanta paciencia? Bueno, ya nos hubiera fulminado. Nos ama tanto que no le cansamos. Nosotros no cansamos a Dios. ¡Qué alegría! A mis amistades sí las cansamos. Somos tan impertinentes a veces que los cansamos. Al Señor no. Y eso que le ofendemos, pues nunca le cansamos. Y miren, ay, tengo esta idea en la cabeza, miren, qué idea tan bonita. A Jesús nosotros nunca le cansamos. Y miren, me gusta a veces comparar cómo somos nosotros y cómo es Dios, para que vean la diferencia. Nosotros, cuando nos hacen mal, nos traicionan, y una y otra vez nos maltratan, a veces psicológicamente, a veces afectivamente, a veces emocionalmente. ¿Saben cuál es el efecto cuando una persona me maltrata así? ¿Saben cuál es nuestra respuesta normalmente? Nuestra actitud es, yo quiero liberarme de esta persona. Voy a ver cómo me la quito de encima. ¿O no es verdad que es así? A todos nos pasa, a todos. El que diga que no le pase, que tire la primera piedra, a todos. Cuando una persona es mi piedra de tropiezo, quiero quitármela de encima. Porque yo no quiero eso. No quiero a esa persona que me hunde afectivamente, psicológicamente, emocionalmente. Todo lo que termina en mente me hace esa persona. Yo me la quiero quitar de encima. ¡Ay! Y si lo logro, soy feliz. Pero miren, ¡ay! ¡Qué diferentes somos de Dios! Cuando yo peco, fíjense, cuando yo peco, pecar es traicionar a Dios. Sí. Pecar es herir el corazón de Cristo, ¿ve, Beatriz, del Sagrado Corazón? Herir el corazón de Cristo. Cuando yo peco, Dios, cuando le traiciono, fíjense, Dios intentaría liberarse de mí por la ofensa que le estoy haciendo. Intenta liberarse de mi amor, pero no puede. ¿Qué? ¿No les gusta? ¿No les enamora Dios? Dios no puede liberarse de mí aunque le ofenda. Yo sí puedo liberarme,
del que me ofende. Estoy cansado de ese compañero de trabajo y como tengo posibilidad de otro trabajo, me voy de esta oficina y voy a trabajar en otro sitio. Yo puedo liberarme. Dios no puede liberarse de mí aunque le ofenda mortalmente. Dios no puede desentenderse de mí porque se ha hecho, podríamos decir, esclavo mío. Es decir, no puede desunirse de mí, porque Cristo es nuestra cabeza y nosotros somos su cuerpo. Ya Jesús no puede desunirse de mí, aunque le ofenda. ¿Y esto por qué? Porque el amor de Dios es el verdadero, es de verdad, es fiel, como el de un esposo fiel. Mira, no me separo de mi esposa aunque me está amargando la vida, porque yo soy fiel y me casé hasta que la muerte nos separe. Quiere liberarse, pero no puede. No puede, porque me ama. Y él se ha comprometido por toda la eternidad, si me salvo, a amarme. Qué bueno es Dios. Por eso tiene tanta paciencia. Entonces, fueron los apóstoles y le dicen, ¿y por qué nosotros no hemos podido quitarle ese demonio al hijo de este señor que vino? Y le responde Jesús, fíjense qué humilde es Jesús. Jesús sabía que ellos no tenían todavía el Espíritu Santo. En vez de decirle, mira, ¿sabéis por qué no? Primero, porque todavía no os llegó el Espíritu Santo. Segundo, porque si estoy yo aquí, es normal que yo sea el que haga estas curaciones o estas, lo que sea. Pero no, ¿saben qué le dijo Jesús? ¿Y por qué no hemos podido? Y le dice Jesús, ¿sabéis por qué vosotros no habéis podido? Porque hubieseis podido quitarlo también. ¿Sabéis por qué no lo habéis curado? Por vuestra poca fe. Porque no tenéis confianza. Y aquí es, en este pasaje es cuando ahí mismo dice Jesús, porque si tuvieseis fe, confianza, como un grano de mostaza, diríais a ese monte, cámbiate de lugar al nevado del Ruiz, cámbiate de lugar y se cambiaría. Pero no habéis podido, ¿por qué? Una sola razón, porque no tenéis. ¿Saben qué es el no tener fe? Porque creéis que con vuestro poder vais a poder, y el poder humano no es para esto. Es decir, humanamente vosotros no podéis nada. Creéis que humanamente podéis curar a este niño que vino, el endemoniado. No. Tenéis, esto solamente lo puede curar Dios. Y si tenéis confianza en Dios, el poder de Dios pasa a vosotros. Solo con la confianza. No con un poder humano. No. ¿Ven? ¿Qué importancia, Dios mío, tiene la fe? Pero la fe confianza, la fe confianza. Y fíjense, cuando Jesús iba, que ya lo habíamos comentado, iba por el lago, que se le apareció y que todos pensaban que se hundían porque las olas ya cubrían la barquita. Y dice el Evangelio que Jesús, mientras tanto, dormía. ¡Qué serenidad! Claro, él estaba en las manos de su padre. Claro, él no necesitaba fe porque veía a su padre continuamente. Claro, y entonces los otros todos, ¡Señor, que perecemos, que nos ahogamos! Yo me imagino a los apóstoles moviéndole al Señor con su brazo, agitándole, ¡despiértate! ¿Qué haces durmiendo, que nos ahogamos? Y cuando Jesús con toda serenidad se despierta y dice, hombres de poca fe. Y miren qué bueno es Jesús, ay, qué paciente. Y dice Jesús que, y dice el Evangelio que se levantó, increpó, es decir, como si gritara, pero con dominio, con control, al viento y vino al momento una calma. Dios dice y hace. Nosotros decimos, pero no hacemos. A ver, digan ustedes ahora mismo, hágase la luz, si es de noche. Y la luz no se hace.
sigue de noche. Somos impotentes. Jesús es de noche, dice, hágase la luz, y ahí mismo aparece el sol. La palabra de Jesús es dicho y hecho. Nosotros, dicho, pero no nos sale el sol. No tenemos poder. Cristo sí, sí. Y fíjense, el poder, hoy vamos a decir, que no lo dije en el otro programa, ¿qué hace en mi vida? Uy, la fe es todo, ¿eh? Todo. ¿Qué hace en mi vida el yo no confiar en Dios? Es que todo se me derrumba. Como tengo que llevar la cruz, quiera o no quiera, porque Dios me crucifica igualmente, es esencial que yo confíe en Dios para no hundirme, porque a mí la cruz me va a hundir, me va a hundir. Sí, es esencial que yo tenga fe, fe, confianza, fe, abandono en Dios. Y vamos a decir, ¿qué es lo que sucede? Ay, esto es precioso, ay, qué tema. Daríamos todo un año. El tema de la fe, no nos cansaríamos, porque la fe es esencial, la fe te hace tener el mismo poder de Dios, es decir, que ya nada te va a hundir, pero nada, por más cruces, porque yo ante una cruz que Dios me envía muy pesada, voy a ver a Dios que lo está permitiendo, con confianza lo voy a ver. ¿Se dan cuenta lo esencial que es la fe? Bueno, ahora sí, nos va a poner Daniela una canción y ya volvemos.

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0: Bueno, continuamos este tema tan... Ay, vuelvo a decir tema, es que no es un tema, es la vida nuestra, que es confiar en Dios. Ahí está toda nuestra vida, sí. Dios entraría al 100% en mí, si confío de verdad. Y uno dice, ay hermana, pero es que hay que ser muy santo para que suceda esto. Bueno, el que se acercó, la pecadora o el ciego, no creo que llevara una vida espiritual. Y Jesús los curó. ¿Se dan cuenta? Porque puede surgirme la duda. Bueno, es que ahí, claro, hay que ser un San Francisco de Asís o una Santa Teresita del Niño Jesús para que el Señor haga con su poder a través de mí lo que sea. Pues no, es que, claro, hay que llegar a esa santidad también. Pero miren que los que se acercaban a Jesús no llevaban un régimen de vida espiritual. Segurísimo que no hacían ni 2 horas de oración diaria, como supongo que hacen ustedes, supongo. No, ellos a lo mejor ni hacían mortificaciones, ni hacían ayunos a pan y agua, como algunos de ustedes pueden que lo haga. ¿Luego de qué depende? Bueno, lo vamos a ver. Fíjense, en ese mismo pasaje que estamos viendo, después de lo de mover el monte, dice el Evangelio, ¿no? Después dice que moveríais ese monte, le diríais, traspásate y ponte en el otro lugar y os obedecería. Dijo Jesús, traédmelo al niño. Y miren, y el Papa le dice, Señor, miren, presten atención, porque es que este pasaje tiene varias enseñanzas, es la misma, está dando vueltas en torno a lo mismo. Primero nos ha dicho, generación incrédula y perversa. Primero nos está diciendo eso. Luego le pregunta a los apóstoles que por qué ellos no. Y les dice Jesús que por su falta de fe. Y ahora la tercera enseñanza, después de recibir la llamada de Olivia. Olivia, bienvenida al programa.
1: Muchas gracias, hermana. ¿Cómo está usted?
0: Muy bien. ¿Y usted, Olivia, qué tal?
1: Bien, gracias al Señor. Hermana, que yo la llamaba para ver si usted me puede dar luces sobre una duda que tengo. ¿Cómo puede hacer uno para conseguir esa fe que uno quiere? Porque es que uno quiere agradar a Dios y uno quisiera hacer las cosas que el Señor dice que si uno tuviera fe las podría hacer. Pero lo propio de uno es el pecado y lo poco bueno que uno hace, una duda que tengo. ¿Cómo puede hacer uno para conseguir esa fe que uno quiere? Porque es que uno quiere agradar a Dios y

0: pierde la fe y pierde como el rostro de nuestro Señor. Gracias, hermana. Dios la bendiga.
1: Bueno, gracias a usted, Olivia, gracias porque ha hecho unas preguntas muy interesantes que íbamos a tocar. Usted me adelantó los temas, pero bueno, para complacerle le voy a contestar brevemente, pero en uno de estos programas, los que nos dure la fe, que está unido con lo de la cruz, lo vamos a tocar. Pero, como digo, para responderle, ¿cómo se consigue que yo tenga esa fe de mover montañas? Miren. Ustedes van a decir que siempre, ¿cómo es que se dice allí con la cantaleta, siempre con lo mismo? Pues sí, la fe solo, Olivia, solo, no hay otra forma, solamente se va aumentando con la vida de oración, solo, solamente, Olivia, créame. Porque la vida de oración me va a hacer que yo vaya saliendo poco a poco del pecado, de las imperfecciones, de los pecados veniales. La vida de oración es la que me aumenta la fe. Lo dice el Evangelio también. Sí. Y, mire, Olivia, cuando usted tiene unas cruces que usted dice y uno como que pierde la fe. No, no la pierde, Olivia. No. Es lo que estamos hablando. Cuando Jesús le dijo a los apóstoles, ¿por qué no habéis, no, por qué os habéis desesperado? ¿Por qué esto, hombres de poca fe? No le está diciendo que la pierdan. No, sino que en el momento de una angustia, de un peligro, de un porvenir, no la pierden. Pero hay una quiebra. Empiezo a dudar, pero no a perderla. A dudar, sí, vacilo entre sí, Dios existe, sí, Dios está conmigo, pero y en esta circunstancia tan terrible también la empiezo a vacilar, pero no la pierde, Olivia, no la pierde, no, usted no pasa de ser creyente a ser atea en un momentito, no, la sigue teniendo, pero es esa disyuntiva en que me ponen esos momentos tan terribles de la angustia, del peligro, de esta cruz tan horrible en la que estoy ahora metido, ese quebrantamiento me hace flaquear en si Dios está a mi lado. Sé que está a mi lado, pero ay, Dios mío, ¿será que esto me hunde a mí? Eso, Olivia, no la pierde. No, no. Es lo que nos está reprochando Jesús, hombres de poca fe, cuando estáis en un momento de crisis, hacéis como si yo no fuera omnipotente para ayudaros, hombres de poca fe. Eso quiere decir, Olivia, de modo que no se asuste, que no la va a perder la fe, no se pierde, ni siquiera con el pecado mortal. Yo hoy, es domingo, no voy a misa, el lunes yo sigo teniendo fe. ¿No se han dado cuenta? Yo sigo creyendo en Dios, pero estoy en pecado. ¿Qué es lo que pierdo con el pecado mortal? La caridad. ¿Significa que ya paso de amar a no amar? No. Pierdo la caridad en cuanto que no me vale para la vida eterna las obras buenas que haga. Pero puedo seguir haciendo obras buenas. Entonces, con el pecado mortal, la fe no la pierdo. De hecho, mucha gente que está conviviendo sigue, cree en Dios y siguen yendo a misa, pero saben que no pueden comulgar. Tienen fe, pero se pierde la caridad. Y siguen haciendo obras buenas, sí, pero no les vale ante Dios para la vida eterna. No adquieren méritos. Eso es. Eso significa que se pierde la caridad con el pecado mortal. Puedo seguir haciendo obras buenas, pero no me valen ante Dios. No adquiero méritos. Sí. Bueno, pues Olivia. Se aumenta la fe con la vida de oración, con la vida de oración. Y lo que decía usted, ese desespero que le entra a uno, que me desespero con esta cruz tan horrible, eso es precisamente lo que Jesús le reprocha a sus discípulos y a todos nosotros, hombres de poca fe. ¿Por qué dudáis de que yo estoy detrás de esa circunstancia tan horrible por la cual estás pasando? Pero si estoy yo detrás, pero si yo lo estoy permitiendo por algo, lo estoy permitiendo porque a lo mejor

a esa persona estás muy aferrada afectivamente. Entonces yo estoy permitiendo que esa persona empiece a tener un trato contigo más distante. Eso te hunde porque no estabas acostumbrado, pero yo quiero sacar el que te desapegues de eso. ¿Ven? Claro, Dios lo permite. Entonces, ¿qué hay que hacer en esos momentos que las olas miden 10 metros, como un maremoto? Dios mío, yo sé que esto es para algo que tú estás queriendo de mí. ¿Qué hay que hacer? ¿Lo mejor? ¿Pensar lo que me está pasando? No lo piensen. No se entretengan a pensar de qué madera, como dicen, de qué madera está hecha la cruz. No lo piensen, porque entonces nos metemos en un laberinto, empezamos a dar vueltas. No piensen de qué madera está hecha la cruz. ¿Qué hay que hacer? Hay que decir: Señor, hágase tu voluntad en la tierra como en el cielo. Confío en ti, Señor. Y seguimos adelante con nuestros deberes diarios, con nuestros deberes. Y por dentro estoy que me muero, con nuestros deberes. Seguir con buena cara. Esos son los santos. Los que no somos santos seguimos con mala cara. Seguimos, pero con una cara de malos amigos que dicen. ¿Y el santo quién es? El que sigue, como nosotros, con una gran sonrisa, como si no le pasara nada. Ese es el santo. Ay, cómo cuesta ser santo, ¿verdad? Claro. ¿Cuánta gente atea lo estará pasando muy mal internamente y ante sus amigos o ante los compañeros de trabajo tienen que poner buena cara? Eso lo hace la gente que no tiene fe. El santo hace eso por amor a Dios. Esa es la diferencia. Bueno, miren, en ese... ¡Ay, qué interés! ¿Esto de la fe es algo? ¡Ay, Señor, aumentanos la fe! Eso es lo que dijo ahora el pasaje del Evangelio. Y entonces se acercó el papá del niño endemoniado o lunático, como le llamaran, o epiléptico, porque antes la epilepsia pensaban que era que tenía un demonio. Y le dice el papá a Jesús: Jesús, si algo puedes, cúrame a mi hijo. ¿Ven? Y le dice Jesús: ¡ay, qué paciencia! Encima le dice que si algo puedes, siendo que todos sabían que hacía milagros. Si algo puedes, cúrame a mi hijo. Y le dice Jesús, no despreciándole, ni diciéndole: ¡ay, pero otro igual que mis apóstoles, incrédulo, otro igual! No, lo mira y le dice: miren, es que Jesús es perfecto, claro, es Dios. Dice: si algo puedes. Imagínense la dulzura, la comprensión, la misericordia con la que lo diría Jesús. Si algo puede, Jesús, cura a mi hijo. Y le mira a Jesús y le dice: si algo puedo. Y miren lo que le dice Jesús: todo, vean, todo es posible al que cree. Piensen esto que acaba de decir Jesús: si algo puedo. Todo es, miren qué humildad también la de Jesús. No le dice: pero ¿cómo me dices eso? ¿No sabes que yo soy el Mesías y puedo todo? No, le dice a él, y en él a todos nosotros: si algo puedo, todo es posible. Miren que no le dice: ¿tú? ¿Pero tú crees que yo no tengo poder para curar a tu hijo? No le dice eso. Le dice que a nosotros, pero analicen. Si algo puedes, Jesús le podría haber dicho: oye, que yo he curado a muchos. ¿Tú no te has dado cuenta que yo multipliqué los 5 panes y esos pocos peces? Yo con mi poder, ¿no ves que yo soy Dios? No le dice eso. Le dice, le hace una pregunta a la persona de Jesús y Jesús le responde cómo tenemos que actuar nosotros. Entonces le dice: Jesús, si algo puedes, cúrame a mi hijo. Y le dice Jesús: si algo puedo. Como diciendo: yo por mi parte puedo todo.
porque yo soy omnipotente, pero, y ahora dice, todo es posible al que cree. Es decir, todo, todo es posible al que tiene confianza en mí, incrédulos. ¿Por qué no creéis en mí? ¿No ven que estoy haciendo todo el día milagros y vosotros todavía no creéis en mí? Todo, es que todo, y Cristo no miente, todo es, como se dice, todo es todo. Todo es posible para el que cree. Señor, yo sé que a mi hijo va a volver a la iglesia y está con un grupo de amigos terrible drogadictos, y mi hijo va a volver a la iglesia a confesarse. Si tú tienes fe y no dudas, tu hijo va a volver a la iglesia, pero dudas. ¿Será que mi hijo sí? ¿Pero quién le va a dar un sermoncito a mi hijo para que se convierta? Si Dios no necesita de sermones, si Dios no necesita de nadie, si Dios a tu hijo en un momento durmiendo le puede permitir que tenga un sueño de que está, que se condena al infierno y se despierta traumatizado y te dice, mamá, yo me quiero ir a confesar porque he soñado que yo me voy a condenar, es que yo he visto mi alma en el infierno, mamá, yo me quiero ir a confesar. Así puede actuar Dios. No necesita ni sermones, ni un programa de radio, ni nada. Porque la gracia para convertir no la da el instrumento del que se vale. Ni esa hermana que está haciendo el programa, ni mi madre, ni nadie. La da Dios cuando quiere, a través de quien quiere y en el momento que quiere. Solo necesita que tú tengas fe, fe. Ya a tu hijo ya lo convertirá en el momento que Dios sabe que tu hijo es apto para recibir la gracia, para que él diga, sí, la gracia se la va a dar, pero la segunda parte es que tu hijo tiene que decir que sí, y eso depende también de tus oraciones. Entonces Jesús le dice, que si algo puedo, yo sí, y tú podrías todo si crees. Es decir, tú mismo podrías curar a tu hijo. Fíjense, ay Dios mío, ay San José, le estoy mirando, aquí lo tengo. San José, danos un poquito de esa fe que tú tenías. Sí, ay San José, eres maestro de vida espiritual, de una fe más que la de Abraham, porque tú eres más que Abraham, uf, mucho más, más que todos los santos, excepto de la Virgen, tú eres el mayor. Yo por mi parte, le dice Jesús, puedo todo. Esto no lo dice, pero es que esto es, lo suponemos. Yo sí puedo. Y tú podrías curar a tu hijo si tuvieras fe. Pasaría mi poder a ti. Tú podrías hacerlo también, si confías en mí. Y dice, al instante, gritando. Mira, y aquí la cuarta enseñanza y última, ya antes de despedirme. La primera enseñanza, tus discípulos no han podido curarlo. Le dije, generación incrédula y perversa, estáis rotos por incrédulos. Segunda enseñanza, ¿por qué no hemos podido nosotros? Por vuestra poca fe, porque si le dijeseis a ese monte, cámbiate, se cambiaría. Cuarta enseñanza, tercera, si algo puedo, todo, yo sí puedo. Y vosotros, podríais si tuvierais fe. Y ahora, vean, la cuarta y última enseñanza de este pasaje. Vean qué bonito. Vamos a seguir, ya no me da tiempo, Daniela. Vamos a seguir otro programa con esto de la fe, pero vean, la última enseñanza. Al instante, gritando, cuando Jesús le dijo, todo es posible al que cree. Y gritando, el papá del niño le dijo, vean, creo, ayuda a mi incredulidad. Parece que se está contradiciendo. Yo creo, pero soy incrédulo. No, no dice eso. ¿Saben qué dice? Señor, yo creo, ayuda a mi incredulidad. Es decir, Señor, yo creo en ti, pero yo no sé si la fe que yo tengo y la confianza en ti es suficiente,
Es decir, es lo mínimo que tú necesitas, que tú exiges para que yo ante ti como que me valores, como que me valores mi fe. Yo no sé si mi fe es de calidad de la que tú exiges para que mi niño se cure, ¿comprenden? No le dice, pero ayuda a mi incredulidad. Yo creo, pero ayuda a mi incredulidad. O sea, como diciendo, yo creo, pero no creo. No, no dice eso. Yo creo, pero aumenta mi fe. Es decir, yo creo, pero yo no sé si la fe tan raquítica que tengo es la que tú necesitas para que mi hijo se cure. Y si no llega al mínimo que tú exiges, auméntamela para que llegue al aprobado. Y así si apruebo, si paso la prueba, me curas a mi hijo. ¿Ven? No sé si mi fe es como para hacer un examen y suspender. Pero si es de suspenso, auméntamela para llegar al aprobado, al 5. Y ahí si llego al aprobado, me lo curarás. Es, significa. Ven, pidámosle a San José y a la Santísima Virgen, y con esto me despido, que nos aumente la fe. Es esencial en la vida espiritual. Bueno, que la Santísima Virgen y San José les acompañen siempre.

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nuestro auxilio, invocar al Señor. Salmo 124, versículo 8. Vienes a este retiro a mantenerte, a aprender la ciencia de mantenerte constantemente aplicado a la presencia de Dios. Eso es lo que hizo grande a Moisés. Eso es lo que hizo grande a la Virgen Santísima. Se mantenía en la presencia de Dios. Y por eso el Todopoderoso hizo grandes cosas en ella. Un accidente. Yo salgo con vida. El que se sentaba a mi lado yace muerto. Esa cercanía palpable, repentina de la muerte, del que tan solo hace breves instantes era tan vivo como yo, me produce un trauma psíquico. Efecto de él, un vacío. En ese vacío toco la contingencia radical de mi ser, la nada de lo que soy yo en mí. En ese vacío capto que yo, lo más mío, no es mío, que yo no soy dueño de mí. Siento una experiencia intensa que se masca de mi dependencia de Dios. Mi vida cuelga de menudas circunstancias, de minucias insignificantes, y en el vacío de todo lo mío que ese impacto me ha producido, como que palpo el límite de mi ser. Y en ese límite de mi ser, fronterizo con la nada, siento surgir ese ser total, absoluto, condensación de todo ser, que se llama Dios, y que en ese instante me acerca mi fe. Por esa simpatía que hay en todo lo almacenado dentro de nuestro psiquismo, vienes a este retiro a desarraigarte de esta nada tuya y a arraigarte en la plenitud de Dios. Sí, eso te conviene. Si no lo haces, te devorará la tumba, te tragará la muerte. Vienes a este retiro a agarrarte a Dios, a que Dios sea tu sostén y nada más que Dios. Vienes a este retiro a hacer lo que te decía en la última parte de mi conferencia anterior, a ser un insatisfecho. Tú ahora eres un satisfecho negativo,
satisfecho en tu prestigio, satisfecho en tu riqueza, satisfecho en tu posición, satisfecho en tu suerte, satisfecho en los seguros de que te vas rodeando. Ignoras que una minucia insignificante, una circunstancia menuda, te va a presentar de sopetón esa incógnita para el que no tiene fe de la muerte. Vienes a este retiro a no ser un satisfecho positivo. El satisfecho positivo es el que vive la vida en estos seguros, marginando, alejándose de los demás. El satisfecho positivo es Jesús, el que usa estos seguros, el que vive la vida en estos seguros, marginando, alejándose de los demás. El satisfecho positivo es Jesús, el que usa estos seguros para tener más vida y luego poder darla más y mejor. Cuando comparezcas ante Dios en el día del juicio, Dios te va a recordar tu auténtica dimensión, no la que has vivido en tu satisfacción, pero te lo va a recordar cuando ya es tarde. Luego erré, vas a decir, pero ya está. El día del juicio es el día en que Dios nos recuerda a todos nuestra dimensión. Yo estoy medido para amar. Si odio, con odio frío del egoísmo, cuando Dios se presente con su medida del amor, que es la cruz, el que me amó y se entregó hasta morir en favor de mí, ¿cómo vas a quedar calificado? Si has mantenido a tu puerta ese hambriento que abría su fauce seca y se la cerraste de un palmotazo para seguir arrellanado en tu sillón. En el día del juicio se te va a medir con tu medida. Tu medida es la del amor. No te lo digo yo, te lo dice el Evangelio en esa bienaventuranza que me pone San Lucas. ¡Ay de vosotros los ahora hartos, los satisfechos! Porque pasaréis hambre. El hambre segunda. El hambre de la muerte eterna. No el hambre primera. ¡Ay de vosotros los hartos de comodidades y satisfacciones vividas a costa de ignorar al marginado! No se le puede ignorar, Dios no lo ignora. Por eso dice por San Mateo: advertid, cuidado con no catafroneo. Catafroneo es eso, ignorar, desaprensivo. Que se muere de hambre, que se muera. ¿Qué culpa tengo yo? Porque os aseguro que cada uno de los machacados es tan fijo en la pupila de Dios. Y Dios quiere atenderlos por medio de ti, porque tú eres un
trocito de Dios. Dios se te ha abierto. Dios está totalmente disponible para ti. Eso simboliza el costado abierto de Jesús traspasado en el Calvario. El costado traspasado es el corazón abierto. El corazón de Cristo no es pantalla que oscurece a Dios, sino cristal de aumento que facilita, que aproxima al conocimiento y entrega a Dios. Por eso, su santidad el Papa Pío XI en su encíclica

Excelentísimo Redentor, del 8 de mayo de 1928, dice que el corazón de Cristo, en él se contiene el compendio de toda religión y la norma de vida más perfecta, como quiera que conduce a las mentes con la mayor facilidad a conocer enteramente a nuestro Señor Jesucristo, y doblega con mayor eficacia los ánimos para amarlo más ardientemente y para imitarlo más de cerca. No olvides la devoción al corazón de Jesús. Si quieres sacudir a nuestra casa, a nuestra oficina de zurbano, que lo entronicemos en tu casa, puedes sacudir que lo haremos. No perdáis esa costumbre, que el ateísmo invadente de hoy va introduciendo. Desacralizar mi vivienda. No lo permita, no lo permita. El padre Mateo Gromley se consagró al apostolado de la consagración de los hogares al Sagrado Corazón de Jesús. Entronizaba en ellos a Jesús bajo el símbolo de su corazón. El papa Benedicto XV, en carta dirigida al padre Mateo Gromley, le dice: «Así pues, querido hijo, no escatime sus esfuerzos para encender en los hogares católicos la llama de amor en el Sacratísimo Corazón de Jesús. Nada hay más apropiado en las necesidades actuales que esta empresa». ¿Y por qué? Porque el corazón, la lengua de la Biblia, es sede de los valores internos del hombre, de su espíritu, de sus pensamientos, de sus tendencias, de sus ideales. Por eso la tradición cristiana ve en el corazón de Cristo a toda su persona, ve simbolizado en el corazón los ideales de Cristo, su verdad, su amor, el motor que le impulsa a su sacrificio redentor y la fuerza que le sostiene aplicado sin descanso a llevar a cabo la obra de salvación para reconciliarnos con el Padre. Consagrarse al corazón de Jesús es entregarse a su persona con donación comprometida total. Una donación así es la sola que está a la altura del inmenso amor de Dios. Ese amor de Dios que se manifiesta en Jesús a nosotros. La consagración al corazón de Cristo es la sola respuesta digna al requerimiento y llamada de ese amor transformante que Dios me ofrece en Cristo. El corazón de Jesús te dará ese contacto vivo con el amor de Dios en sus mismas fuentes. Te llevará por medio del amor a dar a Dios una adhesión total. La adhesión que Dios me pide a mí no se puede dar al margen de vivir el amor. El amor es la cohesión. El amor es el que tiene más quilates de cohesión. El amor de tal manera cohesiona que suelda. Hoy existe una exaltación aberrante del hombre, de todo el hombre, de sus valores, de sus capacidades. Digo aberrante porque en esta exaltación se prescinde de Dios, de la dependencia radical que llevas impresa en tu ser. Todo tú eres sobrenatural. Todo tú.
estás destinado a soldarte con Dios. Al prescindir de Dios, el hombre queda desequilibrado. Ese desequilibrio es el que está produciendo todos los conflictos modernos. Desde el conflicto de mi hogar hasta el conflicto de la guerra continua entre naciones. ¿Saben por qué? Porque estamos desequilibrados al marginar a Dios. Vienes a este reto a que te hagan levadura para que metida en los ambientes en que vives, los lleves a Dios para equilibrarlos en Dios. ¿Cómo equilibra a Dios? ¿Cómo equilibra a Dios? Pero no queréis venir a mí para poseer la vida. Esto es incomprensible. El hombre ha perdido su centro de gravedad, Dios. El hombre gravita sobre sí mismo lo peor que le ha podido ocurrir. Sobre su yo. Su yo es su Dios, su ambición, su placer, sus metas. De los otros, tanto cuanto ayude a ellos. En el actuar del hombre domina hoy el desenfreno. ¿Cuánto daño hace al que sufre el desenfreno de mi vivir? Desenfreno quiere decir que es bueno lo que ayude a vivir a mi satisfacción. Todo satisfecho tiene desenfreno. No hay otro criterio. Para ello se condiciona la verdad, se la relativiza por los intereses particulares, se la tuerce, se la tergiversa, se la acomoda, porque de otra manera, ¿cómo podía vivir tranquilo teniendo un niño como un Lázaro a las puertas de mi abundancia? ¿Cómo podría yo paladear mi abundancia si no he cauterizado mi conciencia? Y la cauterizo por tantas verdades a medias que condicionan, que relativizan las exigencias del amor. Hoy se vive la anarquía de la verdad. Hoy se vive un insano pluralismo, un patente y dañino relativismo. Hoy se te predica un Cristo fácil. No se te predica el Cristo que dijo: si te quitan tu abrigo, da tu chaqueta. Ese no te lo predican hoy. Y Cristo predicó eso. Y Cristo predicó eso. Y el que te pide 1,000, dale 2,000. Eso predicó Cristo, no lo que hoy te predica. Para que vivas satisfecho en tu satisfacción, hasta que oigas cuando ya tarde la palabra de Cristo: ¡ay de ti, el rico, el harto, porque pasarás hambre! Pasarás hambre. Hoy se te predica un Cristo bonachón. ¡Ay, no, si Dios es bueno! ¿Cómo va a haber infierno? ¿A cuántos niños has llevado tú al sepulcro con tu vida? ¿Quieres el infierno para el otro y para ti no? El colmo del egoísmo. Tolerante eres hoy para toda clase de errores y depravación. Hoy hay quien te predica hasta un Cristo guerrillero, cuyo objetivo exclusivo es dar felicidad terrena a los machacados. Hoy tenemos que deplorar
la debilidad, cuando no la traición de muchos sacerdotes, y también la inmensa confusión y la indecible desesperación a causa de ello de muchos del pueblo de Dios. Si me han predicado en toda mi vida otra cosa, como ahora me predican esto. Por eso hoy más que nunca tienes que dar el paso y consagrarte a Dios. Procuraré asistir hoy, aunque dejando el Santísimo, que me gusta estar aquí ante Él, de 4 a 5, a la reunión que vamos a tener para esta conferencia práctica, con película, etcétera, y llena de anécdotas que solemos tener de 4 a 5 todos los días en el retiro. Porque quisiera hablarte ya en pal práctico de algunas cosas. Ojalá que vayas con corazón abierto. El corazón de Jesús es el espacio, el único espacio donde vas a poder adquirir el sentido auténtico de lo divino y de lo de Dios. En Jesús podrás buscar y encontrar el verdadero sentido de Dios. Tú eres ininteligible al margen de Dios. Y Dios no es inteligible sin el misterio de Jesús crucificado. Pero la inteligencia plena de Jesús crucificado, ¿sabes quién te la da? El costado abierto. Por eso, para entenderte a ti, el género de vida que Dios quiere de ti, no tienes más remedio que comprender lo que significa el costado de Cristo abierto. Esa es toda tu vida. El costado de Cristo abierto te lo explica la última palabra de Jesús en la cruz. Y dando una gran voz, me entregó su espíritu. El costado de Cristo abierto es la puerta abierta del mundo de Dios, por donde sale el Espíritu de Dios para inundarte a ti. El Espíritu de Dios lleva con él todo lo que es Dios, porque el Espíritu Santo es el carruaje donde va montada toda la gloria de Dios. Eso es el costado abierto de Cristo. Tú tienes que ser un costado abierto para tu hermano que sufre, para el marxista ateo. Pobre tío, qué tremenda desgracia. Para el vicioso drogadicto o sexual, para el que rompe el matrimonio y vive como un cerdo y una cerda, para el que muere hoy porque le falta un bocado de pan que llevar a su boca. Tú tienes que ser un costado abierto de todo lo tuyo para que todo tu espíritu salga a enjugar lágrimas de tus hermanos, como salió todo el Espíritu de Cristo a enjugar las lágrimas de tus ojos a través del costado abierto de Cristo. La razón última del porqué del mundo es el costado abierto de Cristo. Sin el costado abierto de Cristo, Dios ya hubiese arrasado con un diluvio universal el mundo entero. El costado abierto de Cristo, del cual sale sangre y agua, simboliza el inmenso amor paciente de Dios. Que tus años se conviertan en una oportunidad paciente al pedir y al margen de Dios. El ir a misiones para estar allí 1 o 2 años no es dar una oportunidad paciente. Para dar una oportunidad paciente tengo que consagrarme con unos votos para guardar a la puerta del machacado como sombra que le acompaña
para aprovechar toda oportunidad de hacerle bien. ¿Ves cómo es imposible sin hacer asociación hacer bien? ¿Comprendes por qué el daño inmenso que haces cuando no te asocias a una asociación? La asociación nada más que está hecha para darte la oportunidad de una espera paciente junto al machacado, dándole calor para que cuando abra los ojos le presentes ese Dios de amor tan atractivo y polarizado por él, le abras las puertas del cielo. ¿Ves qué cristianismo tan enclenque, tan palúdico vives? La sangre que sale del costado de Cristo significa vida. El agua significa comunicación de sangre. El corazón atravesado del cual sale sangre y agua significa que Jesús abre su último reservorio de sangre y agua. Y tú cierras con buenos cerrojos todos tus reservorios. ¡Qué diferentes somos! ¿No te da vergüenza? Él abriendo, yo cerrando. Él abriendo, rasgando su pecho. Yo cerrando, encerrando en el banco lo que debía de estar dando calor al que sufre. El costado abierto de Cristo significa que toda la vida de Él mía es. Y si Dios me da a Pablo, que es toda su vida, ¿no me va a dar todas las cosas conjuntamente con Él? Hombres somos de poca fe. Ignoramos a Dios. ¿Qué daño nos hace esta ignorancia de Dios? Por eso, nada se escapa de la providencia de Dios. La lanzada que atraviesa el corazón de Cristo, a pesar de que quizá fue fruto de una inspiración instantánea, de una ocurrencia instantánea del soldado que estaba junto a la cruz de Cristo, pues esa lanzada, fruto de una contingencia, es la última y definitiva lección de Dios. Después de ella, Jesús es sepultado, desaparece. Ya no me tiene que decir más. ¿Quiere Dios dejar bien claro, bien grabado en nuestras pupilas, ese rasgo imborrable de su vida sensible, portador del sentido más hondo y definitivo de Dios? Dios es amor, amor motor, no amor estático, amor dinámico, inmenso, omnipotente, abierto hasta la muerte, tan abierto como está abierto el que da la vida por una causa. Más apertura no puede haber. Pero Dios comunica su amor solo por un cauce, por el cauce de la verdad. La verdad es el Evangelio de Jesús. Y todo el Evangelio se resume: yo he venido no a ser servido, sino a servir, no a acomodarme como un gato comodón en un cojín, en el nido de mis satisfacciones, sino a saltar de ese nido al riesgo que trae el salvar
trae riesgo. ¡Ay de los satisfechos! ¡Ay de los hartos! Pasarán hambre. Pasarán hambre. Pasarán hambre. Mira que te lo repito, no quiero el día del juicio responsabilidades. ¿Sabes cuál es el descanso de Dios? Comunicarse. Por eso una vez que se comunicó totalmente con su costado abierto, murió, descansó. Ya no tiene más que hacer. Ya no tiene más que hacer. Dios vive para amar. Y solo para amar. ¿Vives tú solo para amar? Por eso el mundo no puede llegar a ser realización, no puede llegar a su realización hasta que llegue a la intercomunicación integral. Que todo lo tuyo sea de tu hermano. El descanso de Dios ya en concreto, el día en que sienta a su Hijo ya resucitado a su diestra. Dios descansa ese día de su obra creadora del hombre, porque ha conseguido ya llevar al hombre al tope de su capacidad de recibir. Tú tienes que descansar cuando ese hermano ardiente que vas a ver en las películas lo hayas llevado con todo tu esfuerzo a su capacidad de recibir. Cuando ese pobre hambriento lo hagas capaz de recibir todo lo que tú ambicionas para ti. ¡Qué radical es el amor! ¡Qué radical es el amor! ¡Qué feliz es vivir el amor! ¡Qué estado el del mundo! ¡Qué terrible! Conságrense a Dios. De la misma manera Dios, el séptimo día de la creación, descansó una vez colocado el hombre en la cumbre de su creación. No cabe en Dios poder comunicarse más. En la sesión del hombre en Jesús, que se llama así el Hijo del Hombre, a su diestra hemos llevado la capacidad de comunicarse Dios a su tope final. Por eso, en el corazón de Jesús, en el corazón del Hijo del Hombre abierto, yo he sido hecho grande. Yo he sido capacitado para poder vivir la plenitud de la vida de Dios. Mis anhelos de felicidad, de libertad, de amor y de verdad, de realizarme a mí y realizar a otros, han quedado satisfechos por el camino de la verdad, no por el camino de la mentira, de las ofertas que te hacen nada más que sales de las puertas de este templo. Hoy se está perdiendo el sentido de Dios. Exponente claro de ello los crecientes secularización y ateísmo. El secularismo de hoy no niega a Dios, pero sí lo margina. El secularista cree en la autosuficiencia del hombre. El secularista quiebra la interrelación de Dios y el hombre. Quiebra la relación correcta entre Dios y el hombre. Hay una sola relación correcta, la cruz de Cristo, con su costado abierto. El secularista se pone en situación de guerra al romper a nivel consciente lo ir a nivel de naturaleza. Por eso el secularista es una guerra en levadura y en embrión, que si no es
talla haciéndolo infeliz en esta vida, estallará el día del juicio. Te lo repito, porque el secularista bebe el veneno agradable de la secularización. El secularista rompe su equilibrio interno, como ha hecho, perdonen que le saque este, el aceite de colza que entra, no lo noto hasta que pasado los meses saca a flor de piel su herida mortal interna. Eso es el secularismo. El secularismo rompe a nivel constante. En que le saque este, el aceite de colza que entra, no lo noto hasta que pasado los meses saca a flor de piel.

El hombre es imagen viva de Dios, foto viva de Dios, y por lo mismo dependencia intrínseca y sustancial de Dios. Nunca puede una foto prescindir de aquel de quien es foto. El secularista hace vivir al hombre que es intrínsecamente dependiente de Dios, independientemente de Dios. El secularismo pone al hombre en situación de guerra intestina, de autodemolición. Pero hay otra cosa, quizás peor en cierto sentido que el secularismo, el ateísmo. El ateísmo es de dos clases. El ateísmo niega a Dios, pero hay otra clase peor de ateísmo. El ateísmo militante, el que emplea todas sus fuerzas en convencerme de que Dios no es sólo un invento irreal, sino un invento irreal y dañino.

En el nombre del Padre, del Hijo y del Espíritu Santo. Amén. Señor mío Jesucristo, Dios y hombre verdadero, Creador Padre y Redentor mío, por ser vos quien sois, bondad infinita y porque os amo sobre todas las cosas, me pesa de todo corazón haberos ofendido. También me pesa porque podéis castigarme con las penas eternas del infierno. Ayudado de vuestra divina gracia, propongo firmemente nunca más pecar, confesarme y cumplir la penitencia que me fuera impuesta por el Padre Confesor. Amén. Acto de confianza de San Claudio de la Colombier. Estoy tan convencido, Dios mío, de que velas sobre todos los que esperan en ti, y de que no puede faltar cosa alguna a quien de ti las aguarda todas, que he determinado vivir en adelante sin ningún cuidado, descargándome en ti de toda mi solicitud. Despójenme los hombres de los bienes y de la honra, prívenme las enfermedades de las fuerzas y medios de servirte. Pierda yo por mí mismo la gracia pecando, que no por eso perderé la esperanza, antes la conservaré hasta el último suspiro de mi vida, y vanos serán los esfuerzos de todos los demonios del infierno para arrancármela, porque con vuestros auxilios me levantaré de la culpa. Aguarden unos la felicidad de sus riquezas o talentos, descansen otros en la inocencia de su vida, en la aspereza de su penitencia, en la multitud de sus buenas obras, o en el fervor de sus oraciones. En cuanto a mí, toda mi confianza se funda en la seguridad con que espero ser ayudado de ti y en el firme propósito que tengo de cooperar a tu gracia. Confianza como esta jamás a nadie salió fallida, así que seguro estoy de ser eternamente bienaventurado, porque espero firmemente serlo y porque tú, Dios mío, eres de quien lo espero todo. Bien conozco que de mí soy frágil y mudable. Sé cuánto pueden las tentaciones contra las virtudes más robustas. He visto caer las estrellas del cielo y las columnas del firmamento, pero nada de eso logra acobardarme. Mientras espere de veras

0: libre estoy de toda desgracia, y de que esperaré siempre estoy cierto, porque espero también esta esperanza invariable. En fin, para mí es seguro que nunca será demasiado lo que espere de ti, y que nunca tendré menos de lo que hubiera esperado. Por tanto, espero que me sostendrás, sin dejarme caer en los riesgos más inminentes, y me defenderás aún de los ataques más furiosos, y harás que mi flaqueza triunfe de los más espantosos enemigos. Espero que me amarás a mí siempre, siempre, y yo a mi vez te amaré sin intermisión, y para llegar de un solo vuelo con la esperanza hasta donde puede llegarse, te espero a ti mismo, oh Criador mío, para el tiempo y para la eternidad. Amén.
1: Meditación. Hay almas que son poco generosas para realizar con constancia los esfuerzos y sacrificios cotidianos. Pasan su vida haciendo promesas, sin llegar nunca a cumplirlas. Aquí hay que distinguir si esas almas se acostumbran a prometer, pero no se imponen la menor violencia ni hacen nada que pruebe su abnegación ni su amor. Les diré esta palabra: cuidado, no prenda el fuego en toda esa paja que habéis amontonado en los graneros, o que el viento no se la lleve en un instante. Hay otras almas, y a ellas me refiero, que al empezar el día llenas de buena voluntad y con gran deseo de mostrarme su amor, me prometen abnegación y generosidad. En esta o aquella circunstancia, cuando llega la ocasión, su carácter, su salud, el amor propio, les impide realizar lo que con tanta sinceridad prometieron horas antes. Sin embargo, reconocen su falta, se humillan, piden perdón, vuelven a prometer. ¡Ay! ¡Ay! Que estas almas sepan que me han agradado tanto como si nunca me hubiesen ofendido. No me importan las miserias, lo que quiero es amor. No me importan las flaquezas, lo que quiero es confianza. El amor todo lo transforma y diviniza, y la misericordia todo lo perdona. Mi corazón es todo amor y el fuego que me abrasa consume todas las miserias. Quiero perdonar, quiero reinar. Deseo derramar mi paz por todas las partes del mundo. Este es el fin que quiero realizar. Esta es mi obra de amor. Para reparar las ofensas de los hombres, elegiré víctimas que alcancen el perdón. Sí, el mundo está lleno de almas que desean complacerme. Aún hay almas generosas que me dan cuanto tienen para que me sirva de ello según mi deseo y voluntad. Quiero conquistar los corazones por la fuerza de mi amor. Quiero que las almas se dejen penetrar por la verdadera luz. Quiero que los niños, esos corazones inocentes que no me conocen y crecen en el hielo de la indiferencia, ignorando lo que vale su alma, sí, quiero que esas almitas, que son mis delicias, encuentren un asilo donde les enseñen a conocerme y donde crezcan en el temor de mi ley y el amor de mi corazón. Mi deseo es el que seáis el combustible de este fuego que quiero derramar sobre la tierra, porque de nada sirve encender la llama si no hay con qué alimentarla. Por eso, quiero formar una cadena de almas encendidas en el amor, en ese amor que se confía y lo espera todo de mi corazón, a fin de que, inflamadas ellas, lo comuniquen al mundo entero. No penséis que voy a hablaros de otra cosa que de la cruz. Por ella he salvado a los hombres, por ella quiero atraerlos ahora a la verdad de la fe y el camino del amor. Os manifestaré mis deseos. he salvado al mundo desde la cruz, o sea, por medio del sufrimiento. Ya sabéis que el pecado es una ofensa infinita, por eso os pido que ofrezcáis vuestros trabajos y sufrimientos, unidos a los méritos infinitos de mi corazón. Inculcad a las almas con quienes estáis en contacto el amor y la confianza. Empapadlas en amor, en confianza, en la bondad y misericordia de mi corazón. Y cuando tengáis ocasión de darme a conocer, decidles que no me teman, porque soy Dios de amor.
0: Oh corazón de mi amantísimo Jesús, corazón dignísimo de toda mi adoración y amor. Yo, inflamado en el deseo de compensar y borrar tantas y tan graves injurias cometidas contra vos, y para huir cuanto está de mi parte el vicio de ingrato, os entrego y consagro de todo mi corazón, con todos sus afectos, y a mí mismo con todo cuanto soy eternamente. Protesto que es mi deseo puro y sincero olvidarme de todo desde esta hora y momento de mí mismo y de todas mis cosas, para que, quitados todos los impedimentos, pueda entrar en vuestro sacrosanto corazón, que con cosa singular misericordia me habéis abierto, y habitar en él vivo y muerto con vuestros fieles siervos. Padre nuestro que estás en el cielo, santificado sea tu nombre. Venga a nosotros tu reino. Hágase tu voluntad en la tierra como en el cielo. Danos hoy nuestro pan de cada día. Perdona nuestras ofensas como también nosotros perdonamos a los que nos ofenden. No nos dejes caer en la tentación y líbranos del mal. Amén. Dios te salve María, llena eres de gracia, el Señor es contigo. Bendita tú eres entre todas las mujeres y bendito es el fruto de tu vientre, Jesús. Santa María, Madre de Dios, ruega por nosotros pecadores, ahora y en la hora de nuestra muerte. Amén. Gloria al Padre, al Hijo y al Espíritu Santo, como era en un principio, ahora y siempre, por los siglos de los siglos. Amén. Sagrado Corazón de Jesús, en vos confío.

0: tomado de las revelaciones a Sor Josefa Menéndez.
1: Día 19, día de pureza de intención.
2: La pureza de intención es lo que da valor a la acción, la más pequeña e insignificante, hecha con amor y por amor. Es un gran tesoro de consuelo y gloria para el corazón de Jesús. Yo no miro la acción, yo miro la intención. El acto más pequeño, hecho por amor, adquiere tanto mérito y puede darme tanto consuelo. No busco más que amor, no pido más que amor. Cuánto deseo que las almas comprendan esto. Que no es la acción la que tiene en sí valor, sino la intención y el grado de unión con que se hace. Medita en una acción cualquiera, la más insignificante, agradable o desagradable, ostensible o escondida, puede dar mucha gloria a Dios. Solo exige estar en gracia de Dios y hacerlo por su amor. ¡Qué tesoro en tus manos! Para llegar a un alto grado de amor, no hay que hacer cosa extraordinaria. Pureza de intención, en las más pequeñas como en las más grandes, y unión íntima con mi corazón, y el amor hará lo demás. El Señor espera tus obras de hoy para salvar un alma, para asegurar la conversión de un pecador, para alentar a un misionero. No desoigas su voz, ponte en fervor. El mundo, si da algún pago, es muy mezquino. El de Dios es pago eterno. Corazón de Jesús, que todas mis acciones estén empapadas en tu sangre. Que todas mis acciones estén unidas al trabajo hecho por ti cuando estabas en la tierra. Que todas mis acciones estén envueltas en oro sobrenatural. Corazón de mi Jesús, que todas mis acciones sirvan para provecho de las almas. Que todas mis acciones sirvan para tu consuelo y descanso. Que todas mis acciones sirvan para glorificarte.
0: Práctica. Al empezar cada acción grande o pequeña, ofrécela al corazón de Jesús. Hazla en su unión y con mucho amor.

0: En el nombre del Padre, y del Hijo, y del Espíritu Santo.
1: Amén.
0: La gracia de nuestro Señor Jesucristo, el amor del Padre, y la comunión del Espíritu Santo estén con ustedes.
1: Y con tu Espíritu.
0: Hermanos, para celebrar dignamente estos sagrados misterios, reconozcamos nuestros pecados.

0: Yo confieso ante Dios Todopoderoso, ante ustedes, hermanos, que he pecado mucho de pensamiento, palabra, por mi gran culpa. Por eso ruego a Santa María, siempre Virgen, a los ángeles, a los santos, y a ustedes, hermanos, que intercedan por mí ante Dios nuestro Señor. Dios Todopoderoso, tenga misericordia de nosotros, perdone nuestros pecados y nos lleve a la vida eterna.
1: Amén.

0: Oh Dios, que en el corazón de tu Hijo herido por nuestros pecados, te has dignado regalarnos misericordiosamente infinitos tesoros de amor, te pedimos que al rendirle el homenaje de nuestra piedad, manifestemos también una conveniente reparación. Por nuestro Señor Jesucristo, tu Hijo, que vive y reina contigo, en la unidad del Espíritu Santo y es Dios por los siglos de los siglos.
1: Amén.
2: Lectura del segundo libro de los Reyes. En aquellos días, cuando la madre del rey Ococías, Atalía, vio que su hijo había muerto, se dispuso a eliminar a toda la estirpe real. Pero Josebá, hija del rey Jorán y hermana de Ococías, tomó a Joás, hijo de Ococías, de entre los hijos del rey que estaban siendo asesinados. Lo escondió y lo instaló a él y a su nodriza en su dormitorio, manteniéndolo oculto a la vista de Atalía, y así no lo mataron. Estuvo 6 años con ella, escondido en el templo del Señor, mientras Atalía reinaba en el país. El 7º año, el sacerdote Jehoiada mandó buscar a los centuriones de los carios y de los guardias y los condujo junto a sí al templo del Señor para establecer un pacto con ellos y hacerles prestar juramento. Luego les presentó al hijo del rey. Los centuriones cumplieron cuando Jehoiada les ordenó. Cada uno tomó sus hombres, los que entraban y los que salían de servicio el sábado, y se presentaron ante el sacerdote Jehoiada. Entregó a los centuriones las lanzas y escudos del rey David, que había depositado en el templo del Señor. Los guardias se apostaron arma en mano, desde el extremo sur hasta el extremo norte del templo, ante el altar y el templo, en torno al rey, por un lado y por otro. El sacerdote hizo salir al hijo del monarca y le impuso la diadema y las insignias reales. Luego lo proclamaron rey y lo ungieron. Aplaudieron y gritaron: ¡Viva el rey! Cuando Atalía oyó el criterio de los guardias y del pueblo, se fue hacia la muchedumbre que se hallaba en el templo del Señor. Miró y vio al rey de pie junto a la columna, según la costumbre, los jefes con sus trompetas con él, y a todo el pueblo de la tierra en júbilo, tocando sus instrumentos. Atalía rasgó entonces sus vestiduras y gritó: ¡Traición, traición! Entonces el sacerdote Jehoiada dio orden a los jefes de las tropas: háganla salir de entre las filas. Los jefes con sus trompetas con él, y a todo el pueblo de la tierra en júbilo, tocando sus instrumentos. Atalía rasgó entonces sus vestiduras y gritó: ¡Traición, traición! Entonces el sacerdote Jehoiada dio orden a los jefes de las tropas: háganla salir de entre las filas. Quien la siga será pasado a espada. Pues el sacerdote pensaba: no debe ser ejecutada en el templo del Señor. Le abrieron paso y cuando entró en el palacio real por la puerta de los caballos, fue ejecutada. Luego Jehoiada hizo una alianza entre el Señor, el rey y el pueblo, por la que el pueblo se convertía en pueblo del Señor. Hizo también una alianza entre el rey y el pueblo. Y todo el pueblo de la tierra acudió al templo de Baal para derribarlo. Hicieron pedazos sus altares e imágenes y ejecutaron a Matán, sacerdote de Baal, frente a los altares. El sacerdote puso entonces centinelas en el templo del Señor. Todo el pueblo de la tierra exultaba de júbilo y la ciudad quedó tranquila. Atalía ya había muerto a espada en palacio. Palabra de Dios.
1: Te alabamos, Señor.
2: El Señor ha elegido a Sion para vivir en ella.
1: El Señor ha elegido a Sion para vivir en ella.
2: El Señor ha jurado a David una promesa que no retractará: a uno de tu linaje pondré sobre tu trono.
1: El Señor ha elegido a Sion para vivir en ella.
2: Si tus hijos guardan mi alianza y los mandatos que les enseño, también sus hijos por siempre se sentarán sobre tu trono.
1: El Señor ha elegido a Sion para vivir en ella.
2: Porque el Señor ha elegido a Sion, ha deseado vivir en ella. Esta es mi mansión por siempre, aquí viviré porque la deseo.
1: El Señor ha elegido a Sion para vivir en ella.
2: Haré germinar el vigor de David. Enciendo una lámpara para mi ungido. A sus enemigos los vestiré de ignominia. Sobre él brillará mi diadema.
1: El Señor ha elegido a Sion para vivir en ella.

0: Y el Señor esté con ustedes.
1: Y con tu espíritu.
0: Lectura del Santo Evangelio según San Mateo.
1: Gloria a ti, Señor.
0: En aquel tiempo dijo Jesús a sus discípulos: No atesoren para ustedes tesoros en la tierra, donde la polilla y la carcoma los roen, y donde los ladrones abren boquetes y los roban. Háganse tesoros en el cielo, donde no hay polilla ni carcoma que los roen, ni ladrones que abren boquetes y roban. Porque donde está tu tesoro, allí estará tu corazón. La lámpara del cuerpo es el ojo. Si tu ojo está sano, tu cuerpo entero tendrá luz. Pero si tu ojo está enfermo, tu cuerpo entero estará a oscuras. Si pues la luz que hay en ti está oscura, ¿cuánta será la oscuridad? Palabra del Señor.
1: Gloria a ti, Señor Jesús.

0: Amados hermanos en nuestro Señor Jesucristo, y uno meditando, leyendo ahora el Evangelio, pues más nos afianzamos en esta palabra de Jesús, más nos vamos convenciendo, no atesoren para ustedes tesoros en la tierra. Donde la polilla y la carcoma los roen, y donde los ladrones abren boquetes y los roban. Uno se da cuenta y experimenta, ¿no? Lo que siempre se suele decir, que estamos de paso en el mundo. Y uno no sabe el día y la hora. Por eso, no atesorar tesoros para nosotros en la tierra. Y el Señor está aquí. La tendencia que tenemos al egoísmo, a acumular cosas, dinero, etcétera, para nosotros. Y no tener esa generosidad, ese amor de dar a los demás. Háganse tesoros en el cielo. He podido comprobar la generosidad de todos ustedes, ¿no?, en estos momentos, ¿no? Pues eso es hacer tesoros en el cielo, esa práctica de la caridad, de la generosidad, ¿no? Es hacerse tesoros en el cielo. Y ahí donde debemos apuntar nuestra vida, no a las cosas de este mundo, que son pasajeras, que van a acabar, que no me llevaré nada de esta tierra, todos esos tesoros que haya acumulado, no me llevaré nada para la otra vida. Háganse tesoros en el cielo, donde no hay polilla ni carcoma que los roen, ni ladrones que abren boquetes y roban, porque donde está tu tesoro, allí está tu corazón. ¿Dónde está tu tesoro? En las cosas de este mundo, en lo material, en lo terreno, pues ahí está tu corazón. Está en el cielo, está en Dios, está en el corazón de Jesús, en el corazón de María. Ahí está tu corazón. Ahí está tu corazón. No me parece esta palabra corazón. ¿Dónde tenía yo mi corazón? dice San Juan Crisóstomo: por eso, como antes he dicho, añade el Señor otra razón diciendo: porque en donde está tu tesoro, allí está también tu corazón. Como si nos dijera: aun cuando nada de lo dicho sucediese, no será menguado el daño que vas a sufrir, clavado quedarás en lo terreno, hecho de libre esclavo, desterrado del cielo, incapaz de tener pensamiento elevado. Todo será dinero, interés, préstamos, ganancias, negocios. ¿Puede haber cosa más miserable? Lo decía San Juan Crisóstomo, que citaba uno de los santos que citó el Papa León en el encuentro con jóvenes en Madrid. Puede haber cosa más miserable, todo dinero, todo interés, todo negocios. Un hombre así está sometido a una esclavitud más dura que la de todos los esclavos. Y nada hay más triste que haber abdicado de la nobleza y libertad del hombre. Por más que se te hable, mientras tengas clavado el pensamiento en el dinero, nada serás capaz de oír de lo que te conviene. Serás como un, te lo dice el santo, San Juan Crisóstomo, serás como un perro atado a un sepulcro. Por más que te quieran hablar, que te quieran, no serás capaz de oír, porque tu corazón está en la tierra, clavado en el dinero. Tu cadena, la más fuerte de las cadenas, será la tiránica pasión por el dinero. Aullarás contra todos los que se te acerquen y no tendrás otro trabajo y continuo trabajo que el de guardar para ti lo que tienes. ¿Puede haber suerte más miserable? Por eso, desprendámonos, y así en la, cuando el Señor nos llame, a veces nos da una alarma, pues cuando el Señor nos llame a su encuentro, vayamos con alegría. ¿Por qué? Porque mi corazón está ya en Dios, en el cielo.
1: Reflexionamos brevemente sobre el Evangelio y la homilía que acabamos de escuchar.

0: Oremos con la confianza puesta en Cristo, por quien tenemos libre acceso a Dios Padre. Por la Iglesia nacida del corazón de Cristo, roguemos al Señor.
1: Te lo pedimos, Señor.
0: Por los que gobiernan los pueblos buscando la justicia y el respeto de los derechos humanos, roguemos al Señor.
1: Te lo pedimos, Señor.
0: Por los que se sienten cansados y agobiados por tantos trabajos y sufrimientos, roguemos al Señor.
1: Te lo pedimos, Señor.
0: Por las intenciones y necesidades de los que guían nuestras comunidades, roguemos al Señor.
1: Te lo pedimos, Señor.
0: Por nuestros enfermos y nuestros difuntos, roguemos al Señor.
1: Te lo pedimos, Señor.
0: Por nuestros bienhechores vivos y difuntos, roguemos al Señor.
1: Te lo pedimos, Señor.
0: Dios Padre nuestro, que nos has manifestado tu amor en el corazón de tu Hijo, escucha nuestras súplicas. Por Jesucristo nuestro Señor.
1: Amén.

0: Oren, hermanos, para que este sacrificio mío y suyo sea agradable a Dios Padre Todopoderoso.
1: El Señor reciba de tus manos este sacrificio para alabanza y gloria de su nombre, para nuestro bien y el de toda su santa Iglesia.
0: Mira, Señor, el inefable amor del corazón de tu Hijo predilecto, para que los dones que te presentamos sean ofrenda aceptable a ti y expiación de nuestras culpas. Por Jesucristo nuestro Señor.
1: Amén.
0: El Señor esté con ustedes.
1: Y con tu espíritu.
0: Levantemos el corazón.
1: Lo tenemos levantado hacia el Señor.
0: Demos gracias al Señor nuestro Dios.
1: Es justo y necesario.
0: En verdad es justo y necesario, es nuestro deber y salvación, darte gracias siempre y en todo lugar, Señor Padre Santo, Dios Todopoderoso y Eterno, por Cristo Señor nuestro, el cual con amor admirable se entregó por nosotros y elevado sobre la cruz hizo que de la herida de su costado brotaran con el agua y la sangre los sacramentos de la Iglesia, para que así, acercándose al corazón abierto del Salvador, todos puedan beber siempre con gozo de las fuentes de la salvación. Por eso con los santos y con todos los ángeles te glorificamos diciendo sin cesar.

Padre misericordioso, te pedimos humildemente por Jesucristo, tu Hijo nuestro Señor, que aceptes y bendigas estos dones. Este sacrificio santo y puro que te ofrecemos, ante todo por tu Iglesia Santa y Católica, para que le concedas la paz, la protejas, la congregues en la unidad y la gobiernes en el mundo entero, con tu servidor, el Papa León, con nuestro obispo Javier, con el obispo auxiliar Raúl y todos los demás obispos que, fieles a la verdad, promueven la fe católica y apostólica. Acuérdate, Señor, de tus hijos.

y de todos los aquí reunidos cuya fe y entrega bien conoces, por ellos y todos los suyos, por el perdón de sus pecados y la salvación que esperan, te ofrecemos y ellos mismos te ofrecen este sacrificio de alabanza a ti, eterno Dios, vivo y verdadero. Reunidos en comunión con toda la Iglesia, veneramos la memoria ante todo de la gloriosa siempre Virgen María, Madre de Jesucristo nuestro Dios y Señor, la de su esposo San José, la de los santos apóstoles y mártires, Pedro y Pablo, Andrés, Santiago y Juan, Tomás, Santiago, Felipe, Bartolomé, Mateo, Simón y Tadeo, Lino, Cleto, Clemente, Sisto, Cornelio, Cipriano, Lorenzo, Crisógono, Juan y Pablo, Cosme y Damián, y la de todos los santos. Por sus méritos y oraciones concédenos en todo tu protección. Por Cristo nuestro Señor. Amén. Acepta, Señor, en tu bondad esta ofrenda de tus siervos y de toda tu familia santa. Orden en tu paz nuestros días, líbranos de la condenación eterna y cuéntanos entre tus elegidos. Por Cristo nuestro Señor. Amén. Bendice y santifica esta ofrenda, Padre, haciéndola perfecta, espiritual y digna de ti, que se convierta para nosotros en el cuerpo y la sangre de tu Hijo amado, Jesucristo, nuestro Señor, el cual, la víspera de su pasión, tomó pan en sus santas y venerables manos, y elevando los ojos al cielo, hacia ti, Dios Padre suyo todopoderoso, dando gracias te bendijo, lo partió y lo dio a sus discípulos, diciendo: tomen y coman todos de él, porque esto es mi cuerpo, que será entregado por ustedes.

Del mismo modo, acabada la cena, tomó este cáliz glorioso en sus santas y venerables manos. Dando gracias, te bendijo y lo dio a sus discípulos diciendo: tomen y beban todos de él, porque este es el cáliz de mi sangre, sangre de la alianza nueva y eterna, que será derramada por ustedes y por muchos para el perdón de los pecados. Hagan esto en conmemoración mía.

0: Este es el misterio de la fe.
1: Anunciamos tu muerte, proclamamos tu resurrección. Ven, Señor Jesús.
0: Por eso, Padre, nosotros, tus siervos y todo tu pueblo santo, al celebrar este memorial de la muerte gloriosa de Jesucristo, tu Hijo nuestro Señor, de su santa resurrección del lugar de los muertos y de su admirable ascensión a los cielos, te ofrecemos, Dios de gloria y majestad, de los mismos bienes que nos has dado, y el sacrificio puro, inmaculado y santo, pan de vida eterna y cáliz de eterna salvación, de los muertos y de su admirable ascensión a los cielos, te ofrecemos, Dios de gloria y majestad, de los mismos bienes.

sacerdote Melquisedec. Te pedimos humildemente, Dios Todopoderoso, que esta ofrenda sea llevada a tu presencia hasta el altar del cielo por manos de tu ángel, para que cuantos recibimos el cuerpo y la sangre de tu Hijo, al participar aquí de este altar, seamos colmados de gracia y bendición. Por Cristo nuestro Señor. Amén. Acuérdate también, Señor, de tus hijos que nos han precedido con el signo de la fe y duermen ya el sueño de la paz.

0: A ellos, Señor, y a cuanto descansan en Cristo, concédeles el lugar del consuelo, de la luz y de la paz. Por Cristo nuestro Señor. Amén. Y a nosotros, pecadores, siervos tuyos, que confiamos en tu infinita misericordia, admítenos en la asamblea de los santos apóstoles y mártires, Juan el Bautista, Esteban, Matías y Bernabé, Ignacio Alejandro, Marcelino y Pedro, Felicidad y Perpetua, Águeda, Lucía, Inés, Cecilia, Anastasia y de todos los santos. Y acéptanos en su compañía no por nuestros méritos, sino conforme a tu bondad. Por Cristo Señor nuestro, por quien sigues creando todos los bienes, los santificas, los llenas de vida, los bendices y los repartes entre nosotros. Por Cristo, con Él y en Él, a ti Dios Padre Omnipotente, en la unidad del Espíritu Santo, todo honor y toda gloria, por los siglos de los siglos.
1: Amén.
0: Fieles a la recomendación del Salvador y siguiendo su divina enseñanza, nos atrevemos a decir, Padre nuestro que estás en el cielo, santificado sea tu nombre, venga a nosotros tu reino, hágase tu voluntad en la tierra como en el cielo. Danos hoy nuestro pan de cada día, perdona nuestras ofensas, como también nosotros perdonamos a los que nos ofenden. Y líbranos del mal. Líbranos de todos los males, Señor, y concédenos la paz en nuestros días, para que, ayudados por tu misericordia, vivamos siempre libres de pecado y protegidos de toda perturbación, mientras esperamos la gloriosa venida de nuestro Salvador Jesucristo.
1: Tuyo es el reino, tuyo el poder y la gloria por siempre, Señor.
0: Señor Jesucristo, que dijiste a tus apóstoles, la paz les dejo, mi paz les doy. No tengas en cuenta nuestros pecados, sino la fe de tu Iglesia, y conforme a tu palabra, concédele la paz y la unidad. Tú que vives y reinas por los siglos de los siglos.
1: Amén.
0: La paz del Señor esté siempre con ustedes.
1: Y con tu espíritu.
0: Dense fraternalmente la paz.

0: Este es el Cordero de Dios que quita el pecado del mundo. Dichosos los invitados a la cena del Señor. Señor, no soy digno de que entres en mi casa, pero una palabra tuya bastará para sanarme.
1: En estos momentos en que obviamente no puedes comulgar de forma sacramental, sí lo puedes hacer de forma espiritual. La Iglesia nos estimula a multiplicar siempre que podamos estas comuniones espirituales que puedes hacer en estos términos o parecidos. Creo, Señor Jesús, que estás realmente presente en el Santísimo Sacramento del altar. Me pesa de verdad haberte ofendido. Te amo sobre todas las cosas y deseo con ardor recibirte. Pero ya que no puedo hacerlo ahora sacramentalmente, ven al menos espiritualmente a mi corazón. Quisiera recibirte con todo el amor, la pureza, la humildad y la fe que tuvo la Santísima Virgen María para recibirte. Quédate conmigo y no permitas que jamás me aparte de ti.

0: Oremos. Señor, que el sacramento de la caridad encienda en nosotros el fuego del amor santo, por el que cautivados siempre por tu Hijo, aprendamos a reconocerle en los hermanos. El que vive y reina por los siglos de los siglos.
1: Amén.
0: Y el Señor esté con ustedes.
1: Y con tu espíritu.
0: La bendición de Dios Todopoderoso, Padre, Hijo y Espíritu Santo, descienda sobre ustedes.
1: Amén.
0: Pueden ir en paz.
1: Demos gracias a Dios.
0: San Miguel Arcángel, defiéndenos en la batalla. Sé nuestro amparo contra la perversidad y acechanza del demonio. Reprímale, Dios, pedimos suplicantes. Príncipe de la... con el divino poder a Satanás y a los otros espíritus malignos que andan dispersos por el mundo para la perdición de las almas. Amén.

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1: Son las 12 en punto.
2: A esta hora nos unimos en oración con el rezo de este Santo Rosario por todos los que se han encomendado a nuestras oraciones.
3: Santo Rosario, por la señal de la Santa Cruz de nuestros enemigos, líbranos, Señor Dios nuestro, en el nombre del Padre y del Hijo y del Espíritu Santo.
4: Amén.
3: Acto de contrición.
4: Señor mío Jesucristo, Dios y hombre verdadero, Creador, Padre y Redentor mío, por ser vos quien sois bondad infinita y porque os amo sobre todas las cosas, me pesa de todo corazón haberos ofendido. También me pesa porque podéis castigarme con las penas del infierno. Ayudado de vuestra divina gracia, propongo firmemente nunca más pecar, confesarme y cumplir la penitencia que me fue impuesta. Amén.
3: Un credo al Sagrado Corazón de Jesús.
4: Creo en Dios Padre Todopoderoso, Creador del cielo y de la tierra. Creo en Jesucristo, su único Hijo, nuestro Señor, que fue concebido por obra y gracia del Espíritu Santo. Nació de Santa María Virgen, padeció bajo el poder de Poncio Pilato, fue crucificado, muerto y sepultado, descendió a los infiernos, al tercer día resucitó de entre los muertos, subió a los cielos y está sentado a la derecha de Dios Padre Todopoderoso. Desde allí ha de venir a juzgar a vivos y muertos. Creo en el Espíritu Santo, la Santa Iglesia Católica, la comunión de los santos, el perdón de los pecados, la resurrección de la carne y la vida eterna. Amén.
3: Ofrecemos este Santo Rosario por nuestras intenciones. Misterios gozosos del Santo Rosario. Primer misterio: la encarnación del Hijo de Dios. El ángel Gabriel fue enviado por Dios a una virgen llamada María. El ángel le dijo: concebirás en tu vientre y darás a luz un hijo, y le pondrás por nombre Jesús. Padre nuestro que estás en el cielo, santificado sea tu nombre. Venga a nosotros tu reino. Hágase tu voluntad en la tierra como en el cielo.
4: Danos hoy nuestro pan de cada día. Perdona nuestras ofensas, como también nosotros perdonamos a los que nos ofenden. No nos dejes caer en la tentación y líbranos del mal. Amén.
3: Dios te salve, María, llena eres de gracia, el Señor es contigo. Bendita tú eres entre todas las mujeres y bendito es el fruto de tu vientre, Jesús.
4: Santa María, Madre de Dios, ruega por nosotros pecadores, ahora y en la hora de nuestra muerte. Amén.
3: Dios te salve, María, llena eres de gracia, el Señor es contigo. Bendita tú eres entre todas las mujeres y bendito es el fruto de tu vientre, Jesús.
4: Santa María, Madre de Dios, ruega por nosotros pecadores, ahora y en la hora de nuestra muerte. Amén.
3: Dios te salve, María, llena eres de gracia, el Señor es contigo. Bendita tú eres entre todas las mujeres y bendito es el fruto de tu vientre, Jesús.
4: Santa María, Madre de Dios, ruega por nosotros pecadores, ahora y en la hora de nuestra muerte. Amén.
3: Dios te salve, María, llena eres de gracia, el Señor es contigo. Bendita tú eres entre todas las mujeres y bendito es el fruto de tu vientre, Jesús.
4: Santa María, Madre de Dios, ruega por nosotros pecadores, ahora y en la hora de nuestra muerte. Amén.
3: Dios te salve, María, llena eres de gracia, el Señor es contigo. Bendita tú eres entre todas las mujeres y bendito es el fruto de tu vientre, Jesús.
4: Santa María, Madre de Dios, ruega por nosotros pecadores, ahora y en la hora de nuestra muerte. Amén.
3: Dios te salve, María, llena eres de gracia, el Señor es contigo.
5: Bendita tú eres entre todas las mujeres, y bendito es el fruto de tu vientre, Jesús.
6: Santa María, Madre de Dios, ruega por nosotros pecadores, ahora y en la hora de nuestra muerte. Amén.
5: Dios te salve, María, llena eres de gracia, el Señor es contigo. Bendita tú eres entre todas las mujeres, y bendito es el fruto de tu vientre, Jesús.
6: Santa María, Madre de Dios, ruega por nosotros pecadores, ahora y en la hora de nuestra muerte. Amén.
5: Dios te salve, María, llena eres de gracia, el Señor es contigo. Bendita tú eres entre todas las mujeres, y bendito es el fruto de tu vientre, Jesús.
6: Santa María, Madre de Dios, ruega por nosotros pecadores, ahora y en la hora de nuestra muerte. Amén.
5: Dios te salve, María, llena eres de gracia, el Señor es contigo. Bendita tú eres entre todas las mujeres, y bendito es el fruto de tu vientre, Jesús.
6: Santa María, Madre de Dios, ruega por nosotros pecadores, ahora y en la hora de nuestra muerte. Amén.
5: Dios te salve, María, llena eres de gracia, el Señor es contigo. Bendita tú eres entre todas las mujeres, y bendito es el fruto de tu vientre, Jesús.
6: Santa María, Madre de Dios, ruega por nosotros pecadores, ahora y en la hora de nuestra muerte. Amén.
5: Gloria al Padre, y al Hijo, y al Espíritu Santo.
6: Como era en el principio, ahora y siempre, por los siglos de los siglos. Amén.
4: María, Madre de gracia, Madre de piedad y misericordia, defiéndenos del enemigo y ampáranos, ahora y en la hora de nuestra muerte. Amén. Oh Jesús mío, perdonad nuestros pecados, librarnos del fuego del infierno, llevad al cielo a todas las almas, especialmente a las más necesitadas de vuestra misericordia.
3: Segundo misterio: la visitación de Nuestra Señora a su prima Santa Isabel. Aconteció que en cuanto Isabel oyó el saludo de María, saltó la criatura en su vientre. Se llenó Isabel de Espíritu Santo.
7: Padre nuestro que estás en el cielo, santificado sea tu nombre. Venga a nosotros tu reino, hágase tu voluntad en la tierra como en el cielo.
6: Danos hoy nuestro pan de cada día, perdona nuestras ofensas, como también nosotros perdonamos a los que nos ofenden. No nos dejes caer en la tentación y líbranos del mal. Amén.
5: Dios te salve, María, llena eres de gracia, el Señor es contigo. Bendita tú eres entre todas las mujeres, y bendito es el fruto de tu vientre, Jesús.
6: Santa María, Madre de Dios, ruega por nosotros pecadores, ahora y en la hora de nuestra muerte. Amén.
5: Dios te salve, María, llena eres de gracia, el Señor es contigo. Bendita tú eres entre todas las mujeres, y bendito es el fruto de tu vientre, Jesús.
6: Santa María, Madre de Dios, ruega por nosotros pecadores, ahora y en la hora de nuestra muerte. Amén.
5: Dios te salve, María, llena eres de gracia, el Señor es contigo. Bendita tú eres entre todas las mujeres, y bendito es el fruto de tu vientre, Jesús.
6: Santa María, Madre de Dios, ruega por nosotros pecadores, ahora y en la hora de nuestra muerte. Amén. Ahora y en la hora de nuestra muerte. Amén.
5: Dios te salve, María, llena eres de gracia, el Señor es contigo. Bendita tú eres entre todas las mujeres, y bendito es el fruto de tu vientre, Jesús.
6: Santa María, Madre de Dios, ruega por nosotros pecadores, ahora y en la hora de nuestra muerte. Amén.
5: Dios te salve, María, llena eres de gracia, el Señor es contigo. Bendita tú eres entre todas las mujeres, y bendito es el fruto de tu vientre, Jesús.
6: Santa María, Madre de Dios, ruega por nosotros pecadores, ahora y en la hora de nuestra muerte. Amén.
5: Dios te salve, María, llena eres de gracia, el Señor es contigo. Bendita tú eres entre todas las mujeres, y bendito es el fruto de tu vientre, Jesús.
6: Santa María, Madre de Dios, ruega por nosotros pecadores, ahora y en la hora de nuestra muerte. Amén.
5: Dios te salve, María, llena eres de gracia, el Señor es contigo.
8: Bendita tú eres entre todas las mujeres, y bendito es el fruto de tu vientre, Jesús.
6: Santa María, Madre de Dios, ruega por nosotros pecadores, ahora y en la hora de nuestra muerte. Amén.
8: Dios te salve, María, llena eres de gracia, el Señor es contigo. Bendita tú eres entre todas las mujeres, y bendito es el fruto de tu vientre, Jesús.
6: Santa María, Madre de Dios, ruega por nosotros pecadores, ahora y en la hora de nuestra muerte. Amén.
8: Dios te salve, María, llena eres de gracia, el Señor es contigo. Bendita tú eres entre todas las mujeres, y bendito es el fruto de tu vientre, Jesús.
6: Santa María, Madre de Dios, ruega por nosotros pecadores, ahora y en la hora de nuestra muerte. Amén.
8: Dios te salve, María, llena eres de gracia, el Señor es contigo. Bendita tú eres entre todas las mujeres, y bendito es el fruto de tu vientre, Jesús.
6: Santa María, Madre de Dios, ruega por nosotros pecadores, ahora y en la hora de nuestra muerte. Amén.
8: Dios te salve, María, llena eres de gracia, el Señor es contigo. Bendita tú eres entre todas las mujeres, y bendito es el fruto de tu vientre, Jesús.
6: Santa María, Madre de Dios, ruega por nosotros pecadores, ahora y en la hora de nuestra muerte. Amén.
8: Gloria al Padre, y al Hijo, y al Espíritu Santo.
6: Como era en el principio, ahora y siempre, por los siglos de los siglos. Amén.
4: María, Madre de Gracia, Madre de Piedad y Misericordia, defiéndenos del enemigo y ampáranos, ahora y en la hora de nuestra muerte. Amén. Oh Jesús mío, perdonad nuestros pecados, librándonos del fuego del infierno, llevad al cielo a todas las almas, especialmente a las más necesitadas de vuestra misericordia.
3: Tercer misterio: el nacimiento del Hijo de Dios en el portal de Belén. Y sucedió que mientras estaban allí, le llegó a ella el tiempo del parto y dio a luz a su hijo primogénito, lo envolvió en pañales y lo recostó en un pesebre.
7: Padre nuestro que estás en el cielo, santificado sea tu nombre, venga a nosotros tu reino, hágase tu voluntad en la tierra como en el cielo.
6: Danos hoy nuestro pan de cada día, perdona nuestras ofensas, como también nosotros perdonamos a los que nos ofenden. No nos dejes caer en la tentación y líbranos del mal. Amén.
8: Dios te salve, María, llena eres de gracia, el Señor es contigo. Bendita tú eres entre todas las mujeres, y bendito es el fruto de tu vientre, Jesús.
6: Santa María, Madre de Dios, ruega por nosotros pecadores, ahora y en la hora de nuestra muerte. Amén.
8: Dios te salve, María, llena eres de gracia, el Señor es contigo. Bendita tú eres entre todas las mujeres, y bendito es el fruto de tu vientre, Jesús.
6: Santa María, Madre de Dios, ruega por nosotros pecadores, ahora y en la

0: de nuestra muerte. Amén.
1: Dios te salve María, llena eres de gracia, el Señor es contigo. Bendita tú eres entre todas las mujeres y bendito es el fruto de tu vientre, Jesús.
0: Santa María, Madre de Dios, ruega por nosotros pecadores, ahora y en la hora de nuestra muerte. Amén.
1: Dios te salve María, llena eres de gracia, el Señor es contigo. Bendita tú eres entre todas las mujeres y bendito es el fruto de tu vientre, Jesús.
0: Santa María, Madre de Dios, ruega por nosotros pecadores, ahora y en la hora de nuestra muerte. Amén.
1: Dios te salve María, llena eres de gracia, el Señor es contigo. Bendita tú eres entre todas las mujeres y bendito es el fruto de tu vientre, Jesús.
0: Santa María, Madre de Dios, ruega por nosotros pecadores, ahora y en la hora de nuestra muerte. Amén.
1: Dios te salve María, llena eres de gracia, el Señor es contigo. Bendita tú eres entre todas las mujeres, y bendito es el fruto de tu vientre, Jesús.
0: Santa María, Madre de Dios, ruega por nosotros pecadores, ahora y en la hora de nuestra muerte. Amén.
1: Dios te salve María, llena eres de gracia, el Señor es contigo. Bendita tú eres entre todas las mujeres, y bendito es el fruto de tu vientre, Jesús.
0: Santa María, Madre de Dios, ruega por nosotros pecadores, ahora y en la hora de nuestra muerte. Amén.
1: Dios te salve María, llena eres de gracia, el Señor es contigo. Bendita tú eres entre todas las mujeres, y bendito es el fruto de tu vientre, Jesús.
0: Santa María, Madre de Dios, ruega por nosotros pecadores, ahora y en la hora de nuestra muerte. Amén.
1: Dios te salve María, llena eres de gracia, el Señor es contigo. Bendita tú eres entre todas las mujeres, y bendito es el fruto de tu vientre, Jesús.
0: Santa María, Madre de Dios, ruega por nosotros pecadores, ahora y en la hora de nuestra muerte. Amén.
1: Dios te salve María, llena eres de gracia, el Señor es contigo. Bendita tú eres entre todas las mujeres, y bendito es el fruto de tu vientre, Jesús.
0: Santa María, Madre de Dios, ruega por nosotros pecadores, ahora y en la hora de nuestra muerte. Amén.
1: Gloria al Padre, y al Hijo, y al Espíritu Santo.
0: Como era en el principio, ahora y siempre, por los siglos de los siglos. Amén.
2: María, Madre de gracia, Madre de piedad y misericordia, defiéndenos del enemigo y ampáranos, ahora y en la hora de nuestra muerte. Amén. Oh Jesús mío, perdonad nuestros pecados, librarnos del fuego del infierno, llevar al cielo a todas las almas, especialmente a las más necesitadas de vuestra misericordia.
1: Cuarto misterio: la presentación del niño Jesús en el templo y la purificación de Nuestra Señora. Cuando se cumplieron los días de su purificación, según la ley de Moisés, lo llevaron a Jerusalén para presentarlo al Señor. Padre nuestro que estás en el cielo, santificado sea tu nombre, venga a nosotros tu reino, hágase tu voluntad en la tierra como en el cielo.
0: Danos hoy nuestro pan de cada día, perdona nuestras ofensas, como también nosotros perdonamos a los que nos ofenden. No nos dejes caer en la tentación, y líbranos del mal. Amén.
1: Dios te salve María, llena eres de gracia, el Señor es contigo. Bendita tú eres entre todas las mujeres, y bendito es el fruto de tu vientre, Jesús.
0: Santa María, Madre de Dios, ruega por nosotros pecadores, ahora y en la hora de nuestra muerte. Amén.
1: Dios te salve, María, llena eres de gracia, el Señor es contigo. Bendita tú eres entre todas las mujeres, y bendito es el fruto de tu vientre, Jesús.
0: Santa María, Madre de Dios, ruega por nosotros pecadores, ahora y en la hora de nuestra muerte. Amén.
1: Dios te salve María, llena eres de gracia, el Señor es contigo. Bendita tú eres entre todas las mujeres, y bendito es el fruto de tu vientre, Jesús.
0: Santa María, Madre de Dios, ruega por nosotros pecadores, ahora y en la hora de nuestra muerte.
3: muerte. Amén.
1: Dios te salve María, llena eres de gracia, el Señor es contigo. Bendita tú eres entre todas las mujeres y bendito es el fruto de tu vientre, Jesús.
0: Santa María, Madre de Dios, ruega por nosotros pecadores, ahora y en la hora de nuestra muerte. Amén.
1: Dios te salve María, llena eres de gracia, el Señor es contigo. Bendita tú eres entre todas las mujeres y bendito es el fruto de tu vientre, Jesús.
0: Santa María, Madre de Dios, ruega por nosotros pecadores, ahora y en la hora de nuestra muerte. Amén.
1: Dios te salve María, llena eres de gracia, el Señor es contigo. Bendita tú eres entre todas las mujeres y bendito es el fruto de tu vientre, Jesús.
0: Santa María, Madre de Dios, ruega por nosotros pecadores, ahora y en la hora de nuestra muerte. Amén.
1: Dios te salve María, llena eres de gracia, el Señor es contigo. Bendita tú eres entre todas las mujeres y bendito es el fruto de tu vientre, Jesús.
0: Santa María, Madre de Dios, ruega por nosotros pecadores, ahora y en la hora de nuestra muerte. Amén.
1: Dios te salve María, llena eres de gracia, el Señor es contigo. Bendita tú eres entre todas las mujeres y bendito es el fruto de tu vientre, Jesús.
0: Santa María, Madre de Dios, ruega por nosotros pecadores, ahora y en la hora de nuestra muerte. Amén.
1: Dios te salve María, llena eres de gracia, el Señor es contigo. Bendita tú eres entre todas las mujeres y bendito es el fruto de tu vientre, Jesús.
0: Santa María, Madre de Dios, ruega por nosotros pecadores, ahora y en la hora de nuestra muerte. Amén.
1: Dios te salve María, llena eres de gracia, el Señor es contigo. Bendita tú eres entre todas las mujeres y bendito es el fruto de tu vientre, Jesús.
0: Santa María, Madre de Dios, ruega por nosotros pecadores, ahora y en la hora de nuestra muerte. Amén.
1: Gloria al Padre, y al Hijo, y al Espíritu Santo.
0: Como era en el principio, ahora y siempre, por los siglos de los siglos. Amén.
2: María, Madre de gracia, Madre de piedad y misericordia, defiéndenos del enemigo y ampáranos, ahora y en la hora de nuestra muerte. Amén. Oh Jesús mío, perdonad nuestros pecados, libradnos del fuego del infierno, llevad al cielo a todas las almas, especialmente a las más necesitadas de vuestra misericordia.
1: Quinto misterio: el niño Jesús perdido y hallado en el templo. A los tres días lo encontraron en el templo, y le dijo su madre: Hijo, ¿por qué nos has tratado así? Él les contestó: ¿Por qué me buscabais? ¿No sabíais que yo debía estar en las cosas de mi padre? Padre nuestro que estás en el cielo, santificado sea tu nombre. Venga a nosotros tu reino, hágase tu voluntad en la tierra como en el cielo.
0: Danos hoy nuestro pan de cada día, perdona nuestras ofensas, como también nosotros perdonamos a los que nos ofenden. No nos dejes caer en la tentación y líbranos del mal. Amén.
1: Dios te salve María, llena eres de gracia, el Señor es contigo. Bendita tú eres entre todas las mujeres y bendito es el fruto de tu vientre, Jesús.
0: Santa María, Madre de Dios, ruega por nosotros pecadores, ahora y en la hora de nuestra muerte. Amén.
1: Dios te salve María, llena eres de gracia, el Señor es contigo. Bendita tú eres entre todas las mujeres y bendito es el fruto de tu vientre, Jesús.
0: Santa María, Madre de Dios, ruega por nosotros pecadores, ahora y en la hora de nuestra muerte. Amén.
1: Dios te salve María, llena eres de gracia, el Señor es contigo. Bendita tú eres entre todas las mujeres y bendito es el fruto de tu vientre, Jesús.
0: Santa María, Madre de Dios, ruega por nosotros pecadores, ahora y en la hora de nuestra muerte. Amén.
1: Dios te salve María, llena eres de gracia, el Señor es contigo. Bendita tú eres entre todas las mujeres y bendito es el fruto de tu vientre, Jesús.
0: Santa María, Madre de Dios, ruega por nosotros pecadores,
3: ahora y en la hora de nuestra muerte. Amén.
1: Dios te salve María, llena eres de gracia, el Señor es contigo. Bendita tú eres entre todas las mujeres, y bendito es el fruto de tu vientre, Jesús.
3: Santa María, Madre de Dios, ruega por nosotros pecadores, ahora y en la hora de nuestra muerte. Amén.
1: Dios te salve María, llena eres de gracia, el Señor es contigo. Bendita tú eres entre todas las mujeres, y bendito es el fruto de tu vientre, Jesús.
3: Santa María, Madre de Dios, ruega por nosotros pecadores, ahora y en la hora de nuestra muerte. Amén.
1: Dios te salve María, llena eres de gracia, el Señor es contigo. Bendita tú eres entre todas las mujeres, y bendito es el fruto de tu vientre, Jesús.
3: Santa María, Madre de Dios, ruega por nosotros pecadores, ahora y en la hora de nuestra muerte. Amén.
1: Dios te salve María, llena eres de gracia, el Señor es contigo. Bendita tú eres entre todas las mujeres, y bendito es el fruto de tu vientre, Jesús.
3: Santa María, Madre de Dios, ruega por nosotros pecadores, ahora y en la hora de nuestra muerte. Amén.
1: Dios te salve María, llena eres de gracia, el Señor es contigo. Bendita tú eres entre todas las mujeres, y bendito es el fruto de tu vientre, Jesús.
3: Santa María, Madre de Dios, ruega por nosotros pecadores, ahora y en la hora de nuestra muerte. Amén.
1: Dios te salve María, llena eres de gracia, el Señor es contigo. Bendita tú eres entre todas las mujeres, y bendito es el fruto de tu vientre, Jesús.
3: Santa María, Madre de Dios, ruega por nosotros pecadores, ahora y en la hora de nuestra muerte. Amén.
1: Gloria al Padre, y al Hijo, y al Espíritu Santo.
3: Como era en el principio, ahora y siempre, por los siglos de los siglos. Amén.
2: María, Madre de Gracia, Madre de Piedad y Misericordia, defiéndenos del enemigo y ampáranos, ahora y en la hora de nuestra muerte. Amén. Oh Jesús mío, perdonad nuestros pecados, librarnos del fuego del infierno, llevad al cielo a todas las almas, especialmente a las más necesitadas de vuestra misericordia.
1: Letanías lauretanas. Señor, ten piedad.
3: Señor, ten piedad.
1: Cristo, ten piedad.
3: Cristo, ten piedad.
1: Señor, ten piedad.
3: Señor, ten piedad.
1: Cristo, óyenos.
3: Cristo, óyenos.
1: Cristo, escúchanos.
3: Cristo, escúchanos.
1: Dios Padre Celestial,
3: ten misericordia de nosotros.
1: Dios Hijo Redentor del mundo,
3: ten misericordia de nosotros.
1: Dios Espíritu Santo,
3: ten misericordia de nosotros.
1: Trinidad Santa, un solo Dios,
3: ten misericordia de nosotros.
1: Santa María,
3: ruega por nosotros.
1: Santa Madre de Dios,
3: ruega por nosotros.
1: Santa Virgen de las Vírgenes,
3: ruega por nosotros.
1: Madre de Cristo,
3: ruega por nosotros.
1: Madre de la Iglesia,
3: ruega por nosotros.
1: Madre de Misericordia,
3: ruega por nosotros.
1: Madre de la Divina Gracia,
3: ruega por nosotros.
1: Madre de la Esperanza,
3: ruega por nosotros.
1: Madre Purísima,
3: ruega por nosotros.
1: Madre Castísima,
3: ruega por nosotros.
1: Madre Intacta,
3: ruega por nosotros.
1: Madre Incorrupta,
3: ruega por nosotros.
1: Madre Inmaculada,
3: ruega por nosotros.
1: Madre amable,
3: ruega por nosotros.
1: Madre admirable,
3: ruega por nosotros.
1: Madre del buen consejo,
3: ruega por nosotros.
1: Madre del Creador,
3: ruega por nosotros.
1: Madre del Salvador,
3: ruega por nosotros.
1: Virgen prudentísima,
3: ruega por nosotros.
1: Virgen digna de veneración,
3: ruega por nosotros.
1: Virgen digna de alabanza,
3: ruega por nosotros.
1: Virgen poderosa,
3: ruega por nosotros.
1: Virgen clemente,
3: ruega por nosotros.
1: Virgen fiel,
3: ruega por nosotros.
1: Espejo de justicia,
3: ruega por nosotros.
1: Trono de la sabiduría,
3: ruega por nosotros.
1: Causa de nuestra alegría,
3: ruega por nosotros.
1: Vaso espiritual,
3: ruega por nosotros.
1: Vaso digno de honor,
3: ruega por nosotros.
1: Vaso insigne de devoción,
3: ruega por nosotros.
1: Rosa mística,
3: ruega por nosotros.
1: Torre de David,
3: ruega por nosotros.
1: Torre de marfil,
3: ruega por nosotros.
1: Casa de oro,
3: ruega por nosotros.
1: Arca de la Alianza,
3: ruega por nosotros.
1: Puerta del cielo,
3: ruega por nosotros. nosotros.
1: Estrella de la mañana,
3: ruega por nosotros.
1: Salud de los enfermos,
3: ruega por nosotros.
1: Refugio de los pecadores,
3: ruega por nosotros.
1: Consuelo de los migrantes,
3: ruega por nosotros.
1: Consoladora de los afligidos,
3: ruega por nosotros.
1: Auxilio de los cristianos,
3: ruega por nosotros.
1: Reina de los ángeles,
3: ruega por nosotros.
1: Reina de los patriarcas,
3: ruega por nosotros.
1: Reina de los profetas,
3: ruega por nosotros.
1: Reina de los apóstoles,
3: ruega por nosotros.
1: Reina de los mártires,
3: ruega por nosotros.
1: Reina de los confesores,
3: ruega por nosotros.
1: Reina de las vírgenes,
3: ruega por nosotros.
1: Reina de todos los santos,
3: ruega por nosotros.
1: Reina concebida sin pecado original,
3: ruega por nosotros.
1: Reina asunta al cielo,
3: ruega por nosotros.
1: Reina del Santísimo Rosario,
3: ruega por nosotros.
1: Reina de la familia,
3: ruega por nosotros.
1: Reina de la paz,
3: ruega por nosotros.
1: Mediadora maternal de todas las gracias,
3: ruega por nosotros.
1: Nuestra Señora del Encuentro con Dios,
3: ruega por nosotros.
1: Cordero de Dios que quitas los pecados del mundo,
2: perdónanos, Señor.
1: Cordero de Dios que quitas los pecados del mundo,
2: escúchanos, Señor.
1: Cordero de Dios que quitas los pecados del mundo,
2: ten misericordia de nosotros.
1: Ruega por nosotros, Santa Madre de Dios,
2: para que seamos dignos de alcanzar las promesas de nuestro Señor Jesucristo.
1: Oremos. Te rogamos, Señor y Dios nuestro, que concedas a nosotros, tus siervos, gozar de perpetua salud de alma y cuerpo, y por la gloriosa intercesión de la bienaventurada siempre Virgen María, ser librados de la tristeza presente y disfrutar de la eterna alegría. Por Cristo nuestro Señor.
2: Amén.
1: Por las intenciones del Sumo Pontífice, para ganar las indulgencias concedidas. Padre nuestro que estás en el cielo, santificado sea tu nombre. Venga a nosotros tu reino, hágase tu voluntad en la tierra como en el cielo.
2: Danos hoy nuestro pan de cada día, perdona nuestras ofensas, como también nosotros perdonamos a los que nos ofenden. No nos dejes caer en la tentación, y líbranos del mal. Amén.
1: Dios te salve María, llena eres de gracia, el Señor es contigo. Bendita tú eres entre todas las mujeres, y bendito es el fruto de tu vientre, Jesús.
2: Santa María, Madre de Dios, ruega por nosotros pecadores, ahora y en la hora de nuestra muerte. Amén.
1: Gloria al Padre, y al Hijo, y al Espíritu Santo.
2: Como era en el principio, ahora y siempre, por los siglos de los siglos. Amén.
1: Por las benditas almas del purgatorio. Padre nuestro que estás en el cielo, santificado sea tu nombre. Venga a nosotros tu reino, hágase tu voluntad en la tierra como en el cielo.
2: Danos hoy nuestro pan de cada día, perdona nuestras ofensas, como también nosotros perdonamos a los que nos ofenden. No nos dejes caer en la tentación, y líbranos del mal. Amén.
1: Dios te salve María, llena eres de gracia, el Señor es contigo. Bendita tú eres entre todas las mujeres, y bendito es el fruto de tu vientre, Jesús.
2: Santa María, Madre de Dios, ruega por nosotros pecadores, ahora y en la hora de nuestra muerte. Amén.
1: Gloria al Padre, y al Hijo, y al Espíritu Santo.
2: Como era en el principio, ahora y siempre, por los siglos de los siglos. Amén.
1: Por las intenciones del reinado de María y sus miembros. Padre nuestro que estás en el cielo, santificado sea tu nombre. Venga a nosotros tu reino. Hágase tu voluntad en la tierra como en el cielo.
2: Danos hoy nuestro pan de cada día. Perdona nuestras ofensas, como también nosotros perdonamos a los que nos ofenden. No nos dejes caer en la tentación, y líbranos del mal. Amén.
1: Dios te salve María, llena eres de gracia, el Señor es contigo. Bendita tú eres entre todas las mujeres, y bendito es el fruto de tu vientre, Jesús.
2: Santa María, Madre de Dios, ruega por nosotros pecadores, ahora y en la hora de nuestra muerte. Amén.
1: Gloria al Padre, y al Hijo, y al Espíritu Santo.
2: Como era en el principio, ahora y siempre, por los siglos de los siglos. Amén.
1: Una salve al Inmaculado Corazón de María.
2: Dios te salve, Reina y Madre de misericordia, vida, dulzura y esperanza nuestra. Dios te salve,
4: A ti llamamos los desterrados hijos de Eva. A ti suspiramos gimiendo y llorando en este valle de lágrimas. Ea pues, Señora abogada nuestra, vuelve a nosotros esos tus ojos misericordiosos, y después de este destierro, muéstranos a Jesús, fruto bendito de tu vientre. Oh clementísima, oh piadosa, oh dulce siempre Virgen María, ruega por nosotros, Santa Madre de Dios, para que seamos dignos de alcanzar las promesas de nuestro Señor Jesucristo. Amén.
1: Ave María Purísima,
0: sin pecado concebida.

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0: Sí, continuamos acompañándoles, amigos oyentes, en esta difícil pregunta sobre el sentido del sufrimiento. Una pregunta que a veces estamos toda la vida esperando la respuesta. Esto que yo sufro, esta enfermedad, este problema grave, ¿qué sentido tiene? ¿Por qué tengo que sufrir esto toda mi vida? Y a veces por nosotros mismos no encontramos la respuesta. Por eso el libro, el audiolibro que a continuación les presentamos, ya vamos por el capítulo 7. Y lo hacemos dando gracias a Dios que nos ha dado esta idea y dando gracias también a los que participan. Como de forma directa podríamos decir Raúl García en el control, la hermana Carmen Frauca en la locución, que les está hablando, y después en la musicalización durante la lectura tenemos la música para el silencio compuesta por Salvador Buenaga. A él también le queremos agradecer, él que también pues ha pasado y sigue pasando por situaciones difíciles de enfermedad en sí mismo y en su familia. Queremos ofrecer pues también por sus intenciones este trabajo.
1: Las enfermedades llevadas con paciencia afligen el cuerpo, pero enriquecen el alma. 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

La Biblia nos dice, hay tiempo de llorar y tiempo de reír, tiempo de lamentarse y tiempo de danzar. Todo tiene su tiempo, y todo cuanto se hace debajo del sol tiene su hora. Y es que Dios mezcla oportunamente las flores y las espinas en nuestro camino. No muchas flores, pues nos entretendrían demasiado, ni muchas espinas, pues nos desanimarían. En esta vida no hay rosas sin espinas, no hay virtud sin sacrificio. Santa Teresa de Jesús lo sabía muy bien. Sufrió bastante en su salud durante toda la vida. Y ella escribía, Dios no envía ningún trabajo, en ese sentido ningún sufrimiento, que no rosas sin espinas. No hay virtud sin sacrificio. Santa Teresa de Jesús lo sabía muy bien.

Él es el que hace la herida y él quien la venda. Él quien hiere y quien cura con su mano. Aquella santita que vio a la Virgen de Lourdes, Santa Bernardita Subirú, otra persona que murió a los 33 años y supo lo que era sufrir a causa del asma, ese ahogo, ese quedarse sin aire. Escribe: la vida cristiana no consiste solamente en combates y pruebas, tiene también sus consuelos. Y si del Tabor, aquel monte donde Jesús se transfiguró en pura luz, si del Tabor es necesario ir al monte Calvario, del Calvario se retorna al Tabor con Jesús. A cada alma le da lo que necesita en cada momento. A medida que el alma se hace más perfecta, es capaz de aguantar más dolor con menos consuelo. Al principio hace el Señor dulce la cruz, cubriéndola de rosas, pero después deja solo las espinas y la dura cruz. Él sabrá escoger lo que te conviene: sufrimientos para aumentar tus méritos o consuelos para animarte. Si se quiere que una máquina funcione muy bien, ¿verdad que es necesario limpiar con lija la herrumbre y después suavizarla con aceite? Pues así lo hace el Señor. Dice Tomás de Kempis: la divina consolación se da para que el hombre sea más fuerte y pueda sufrir la adversidad. Y también se sigue la tentación para que no se ponga soberbio a causa del bien.

El dolor enseña. Qué buen maestro es el dolor. Quizá un poco duro. Es de los que dice que la letra con sangre entra. Pero no te importe el método, sino recibe sus enseñanzas. El gran filósofo Boecio escribía que la dicha engaña, pero la desdicha es siempre verdadera. ¿Acaso tu enfermedad no es castigo, sino lección amorosa que el Señor te da? Y la Biblia nos dice: no desdeñes, hijo mío, las lecciones de tu Dios. Recíbelas humildemente diciendo: me ha ido bien ser humillado para aprender tus mandamientos. Piensa en esta comparación. Cuando estás en pie, contemplas el panorama de la tierra, ¿verdad? Pero cuando estás tumbado, ves mejor el del cielo. Miras hacia arriba. Las lágrimas lavan los ojos para que puedan ver a Dios. Mira otro sabio ahora, más antiguo, Fenelón. La enfermedad, dice, es una preciosa gracia que Dios nos da para hacernos sentir la flaqueza de nuestra alma por la flaqueza de nuestro cuerpo. Y es que al sentir nuestra debilidad, estamos cerca de reconocer la majestad divina. Qué bien enseña el sufrimiento a dar su justo valor a todas las cosas. Vanidad de lo temporal, importancia de lo eterno. Nos recuerda la Biblia: el que no ha sido probado sabe muy poco. Porque hay cosas que no las ven sino los ojos que han llorado mucho. Si has leído el libro de Tobías en la Biblia, es precioso. La historia de este hombre ciego y cómo se curó de su ceguera. Su hijo lo curó, pero fue con hiel de un pez. Y él

Y así hace el dolor con nosotros. Nos amarga las dulzuras de la vida para enseñarnos cuáles son las verdaderas dulzuras y abrirnos los ojos. ¿Cuál es la verdadera vida? Otro ejemplo de ciego. ¿Recuerdas cuando Jesús curó a un ciego en Jerusalén? Lo hizo poniéndole en los ojos barro y, para más, hecho con saliva de Jesús. Desde luego, aquel remedio no era ni suave ni agradable. Más bien daba asco. Pues, de semejante manera, cura hoy día Dios por la tribulación a muchos ciegos que habían perdido la fe por demasiado placer.

Dejarse trabajar. El bloque de mármol sin forma se transformará en artística escultura a fuerza de muchos golpes del cincel. ¿Qué te parece? ¿Estaría bien que el mármol se quejara por los golpes que recibe y por los trozos que se le arrancan? El dolor es el mejor cincel del que se vale el señor para esculpir verdaderas obras de arte. Hay cinceles de varias clases, más bastos y más finos, espirituales y materiales, para cada alma y cada momento. Déjale al artista divino que haga su obra en ti. Él conoce bien la clase de cincel y aquellos golpecitos que tu alma necesita. Él va quitando todo lo que estorba y golpea donde hace falta. Cuanto más perfecta ha de ser una obra, más golpes necesita. La Jerusalén del cielo, nos enseña la Iglesia en la liturgia, está construida por piedras labradas en esta vida a fuerza de muchos golpes de martillo y cincel. Dios conoce perfectamente el lugar que cada alma ha de ocupar, y Él sabe la forma y el tamaño que ha de tener. Dejémosle, pues, que nos labre a su gusto. No te importe tu vida pasada y las veces que quizás estropeaste el trabajo divino, porque hasta con escombros hace el Señor obras de arte. Él te dice: hijo, déjame hacer contigo lo que quiero. Yo sé lo que te conviene.

No te preocupes más que de una cosa. Amarle y servirle a él. Y dejarle hacer. Ese simple dejar hacer a Dios es todo un programa de santificación. No le impidas realizar su obra en ti. No le pongas dificultades. No te preocupes tanto por trabajar en ti, sino por dejarte trabajar. En cada momento, Él te enviará lo que entonces necesitas. Acéptalo. Sí, Señor, tú sabes lo que conviene para mi adelantamiento y cuánto me aprovecha la tribulación para limpiar la suciedad de los vicios. Haz conmigo tu voluntad y tu gusto. No dejes sin acabar la obra de tus manos. Recordemos lo que ocurre en una operación quirúrgica. Lo mejor que puede hacer el paciente es callarse y estarse quieto para dejar actuar al cirujano, ¿verdad? Dios sabe perfectamente lo que hay que cortar para sanar. No se lo impidas, no le estorbes. Antes, por el contrario, dirígele una mirada agradecida. Otra comparación son las cuerdas de un arpa. Qué bien suenan cuando se dejan templar y herir por las manos de un artista consumado.

preparando la corona. Estamos en esta vida para labrarnos la corona de la vida verdadera, del cielo. Es como si ahora acumulásemos un capital que después hemos de disfrutar. Uno de los medios principales de aumentar ese capital es la adversidad, porque es un capital espiritual. Fíjate lo que dice el libro Imitación de Cristo. Cuando no estás bien y cuando tienes alguna tribulación, entonces es tiempo de merecer. Mucho nos alegraremos en el cielo por haber sufrido aquí en la tierra. Porque el sufrimiento pasa, pero el mérito es eterno. Tened paciencia, escribe otro santo encantador, San Gerardo Mayela. Dice, el tiempo pasa con ligereza y los méritos que hayáis contraído en vuestro lecho de enfermo os seguirán hasta la eternidad. ¿Nunca te lo has planteado? ¿Por qué Dios permite esta enfermedad, esta tribulación, para poder recompensarte espléndidamente? Anímate pensando en el premio futuro, como un labrador que trabaja gustoso pensando en la cosecha, o un obrero pensando en su jornal. San Juan de Ávila, un verdadero maestro espiritual, escribía que las enfermedades llevadas con paciencia, como lo dice el título de este programa, afligen el cuerpo, pero enriquecen el alma. Las lágrimas que derramas no se evaporan. Tu ángel las recoge y, si queremos ponernos poéticos, se convierten en perlas, indestructibles, valiosas. Si te fijas, todo el mundo admite gustoso algún trabajo extraordinario cuando está bien recompensado. Pues plantéatelo así. En esta vida, a mayor sufrimiento y adversidad, mayor merecimiento y utilidad para la otra. ¿Cuándo puede hacer más méritos, por ejemplo, un soldado? Está claro que no cuando todo va bien, sino en medio del combate. Todos los santos juntos, rogando por una persona, no le alcanzarán tanto bien, tanto merecimiento, como el que se gana en una tribulación bien llevada por amor de Dios.

A veces pensamos que para ser un santo, para agradar mucho a Dios, hay que hacer cosas extraordinarias. Y dice San Buenaventura, de mayor mérito ante Dios es padecer cosas adversas que afanarse en buenas obras. Más vale la paciencia que la diligencia, o sea, la prontitud en hacer el bien. Más provechoso es un poco de tiempo de cruz que muchos años sin ella. Admiras a los héroes y más a los mártires, pues tú puedes participar de su mérito y de su corona. Si llevas con paciencia los trabajos de esta vida, consigues una especie de martirio menos violento, pero más prolongado. Y ya sabes que el mérito, más que en el dolor, está en el amor. Una pequeña cruz con mucho amor vale más que una gran cruz con poco amor. ¿Cómo lograrlo? Procura siempre tener intención de hacerlo todo para gloria de Dios y por su amor. De esta forma, todas tus obras, aun las indiferentes, aun el dormir y el comer, adquieren un gran valor y son meritorias para el cielo. Esa intención conviene renovarla todas las mañanas, porque Dios mira mucho más la intención que la acción. Pero es que además, para poder merecer algo de premio eterno, es necesario que estés en gracia de Dios. Si no, todo lo perdiste. Lo echaste en un saco roto. Piensa un momento. Si tanto te preocupas, o te preocupabas, por adquirir bienes materiales, dinero, que son para una vida breve, ¿por qué te olvidas de los bienes espirituales que son para toda la eternidad? El tiempo pasa volando. No lo dejes irse vacío. Aprovéchalo bien.

Según la cruz, será la gloria. Por cada uno de tus sufrimientos bien llevados, recibirás tu recompensa. No desperdicies ni uno solo. Así tu caudal aumenta constantemente. Dichoso aquel a quien Dios envía muchas pruebas. Mucho le ha de premiar. A mayor cruz, mayor gloria. Nada de cuanto se padece por Dios, por poquito que sea, puede pasar sin mérito ante el divino acatamiento. Por eso el grado de gloria y de felicidad que tengas en el cielo para siempre dependerá en gran parte de lo que aquí hayas sufrido. ¿Qué aspiraciones tan modestas tienen muchos tratándose del cielo? Yo me contento con salvarme, dicen algunos. En cambio, para los bienes de esta vida, son verdaderamente ambiciosos. Avivemos la fe. El más pequeño aumento de gloria es para siempre, es eterno. Eternamente más cerca de Dios, eternamente más dichoso. Por eso San Juan de Ávila nos dice ahora: no te contentes con padecer poco, pues tan grande será tu galardón.

Se queda uno pasmado cuando contempla el heroísmo de los mártires. Y todo por amor, no porque fueran superhombres. Escucha esta palabra impresionante que San Teófano Benar decía durante su martirio, que fue en Oriente: cuanto más dure el suplicio, mejor será la recompensa. Es que la cruz, cuanto más penosa, más preciosa. Y a mayor dolor, más valor tiene. Tu gloria futura, en resumen del programa de hoy, será proporcionada a tu cruz actual. Siembras con lágrimas, ¿verdad? Pues recogerás con alegría. Alégrate. Te espera una gran cosecha.

Hasta aquí, amigos, este séptimo capítulo del audiolibro El Kempis del Enfermo, por Juan María Fernández Piera.

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1: Es la una en punto.
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0: Bueno, hermano Javier, en estos momentos, ¿cuál es el tema que vamos a tratar en este programa de María?
1: Bueno, hermana, es un tema precioso. Continuamos comentando la primera encíclica del milenio, Ecclesia de Eucaristía, concretamente en su capítulo sexto, que nos habla de la Santísima Virgen como mujer eucarística, y vamos a empezar a comentar el punto 57.
0: Muy bien, pues en este punto cabe hacer algunas preguntas. Nosotros vivimos en la Eucaristía cuando celebramos el memorial de la muerte de Cristo, la Santa Misa, saben que ahí se renueva la pasión del Señor sacramentalmente. Y claro, ¿qué implicaciones tiene para nosotros vivir esto en la Eucaristía cada vez que participamos en la Santa Misa?
1: Pues tiene unas implicaciones grandísimas que a veces no las sabemos valorar en su justa medida. Implica recibir continuamente este don del memorial de la muerte de Cristo. Tenemos que tener presente que cada vez que participamos en la Santa Misa, esta misa tiene un valor infinito, porque se da el mismo sacrificio del Calvario. La única diferencia, que aquí el sacrificio no es cruento como en la cruz. No hay derramamiento de sangre, es un sacrificio incruento. Pero es el mismo sacrificio, y esto nos lo dice la fe. O sea que cada vez que asistimos a la Santa Misa, es como si asistiésemos nuevamente al memorial de la muerte de Cristo.
0: Claro, esto tiene, como usted bien dice, unas consecuencias enormes, y pensar que a veces la vivimos pues con rutina o sin poner realmente atención a lo que está ocurriendo, son cosas también que nos sobrepasan, es un misterio de amor tan sublime, tan grande. Por eso se entiende que debemos pedir a María su ayuda para vivirlo, ¿no es verdad?
1: Sí, por supuesto que hay que pedir la ayuda a la Santísima Virgen. Y en la medida que vivamos la Santa Misa con más intensidad, con más fervor, pues en eso está nuestra santidad, ¿no? O sea, yo creo que hay una relación directa entre santidad y la manera de vivir la misa, y más se da en los sacerdotes, ¿no? ¿Cómo celebra un sacerdote la Santa Misa? Pues esto dice mucho de su santidad.
0: Es cierto, aunque también es verdad que son cosas a veces invisibles. Hay maneras en lo exterior, nos puede ayudar mucho, ¿no? La unción con la que se celebra, el no tener prisa, no despachar la Santa Misa en 15 minutos, ciertamente. Pues eso, seguir bien las rúbricas de la liturgia, pero más que todo eso exterior, el espíritu con que se hace, y eso muchas veces es invisible, solo Dios lo sabe.
1: Yo creo que sería bueno traer el ejemplo de este sacerdote, que creo que se llama Charbel, que él, su vocación o su carisma específico, pues él no hacía otra cosa, era un monje contemplativo, pues que vivir para la Santa Misa, ¿no? O sea, la mitad del día pues se lo utilizaba en prepararse para la Santa Misa y la celebraba con mucha devoción, y luego la mitad del día pues en dar gracias, ¿no? Y solo vivía, su vida era la misa. Y muchas personas podrán pensar, bueno, pues cómo desaprovechaba el tiempo, ¿no? Y era precisamente el que mejor lo aprovechaba.
0: Ciertamente, son grandes enseñanzas para nosotros. Y bueno, pensemos en el padre Pío de Pietrelcina, santo de nuestros tiempos. Habrán visto ustedes fotografías donde está representado celebrando la Santa Misa, y eso es impresionante. ¿Usted lo ha visto?
1: Sí, he visto fotografías y he leído el libro, y pues lástima que no pudiera conocerlo.
0: Ciertamente es un hombre que muchas personas acudían a su Santa Misa a pesar de las muchas dificultades, porque ya saben ustedes que él, bueno, había recibido los estigmas de la pasión del Señor, y todo esto y varias cosas, dones sobrenaturales extraordinarios, que claro, le complicaba mucho la vida, y esto hace que muchas veces no podía celebrar en público la Santa Misa, sino que sus superiores le ordenaban hacerlo en privado a unas horas intempestivas para que no acudiese el pueblo, y aún así se llenaba la iglesia de una manera, y a lo mejor tardaba 2 o 3 horas en celebrar a veces la Santa Misa.
1: Claro, a nosotros nos ha pasado pues viendo a lo mejor celebrar al padre Molina, que daba mucha devoción, o a su sucesor el padre Maía, que cuando celebra con pausa, a lo mejor en los retiros, que él celebra la misa muy pausada, y un servidor pues tuvo ocasión de ayudarle, pues es realmente una delicia, ¿no? Ver cómo saborea cada palabra, ¿no? Cómo se va deteniendo y cómo realmente vive la Santa Misa. Esto es impresionante, es para verlo o para vivirlo.
0: Muy bien. Y otra cosa bonita es, usted ha hablado ahora del padre Francisco Javier Maía, él nos enseña, yo creo que si vive esta Santa Misa es porque la vive con los ojos de María.
1: Por supuesto.
0: Entonces, claro, eso da una profundidad, es el tema que estamos tratando ahora, En la Escuela de María, Mujer Eucarística, decía Juan Pablo II. Se trata de eso. Nosotros, yo por lo menos, amigos oyentes, me gustaría que ustedes también nos digan, yo me siento cuando estoy en la Santa Misa pues muy, muy deficiente, muy incapaz de entender lo que ahí está ocurriendo. Y claro, tenemos que acudir pues a quien puede realmente ayudarnos a centrarnos, a, no sé, a hacerlo con más fe, con más amor. ¿Y quién mejor que la Virgen María?
1: Claro, por supuesto. Es que también vivir la Santa Misa con intensidad significa que nosotros, a imitación del apóstol San Juan, tenemos que acoger a María en nuestro corazón, ¿no? O sea, cuando dicen algunas traducciones que el apóstol San Juan, cuando Jesús le dio a la Santísima Virgen como madre, pues la acogió en su casa, pues esta traducción no sería muy exacta, ¿no? Sería la acogió en lo más íntimo de él, ¿no?
0: Sí, mucho, o sea, la acogió, es mucho más profundo.
1: En su corazón, ¿no? Claro, o sea, pues sí. Nosotros también tenemos que acoger así a María. Significa también asumir al mismo tiempo el compromiso de conformarnos con Cristo. O sea, ¿y qué mejor manera? ¿Quién nos hará conformarnos con Cristo que María, quien es la que mejor lo conoce, ¿no?
0: Esto de conformarnos con Cristo, ¿en qué sentido? Porque en el verbo español tiene varias acepciones.
1: Pues sería configurarnos, ¿no? Que seamos otros Cristos, o sea, pues siendo pues humildes, obedientes, o sea, que nuestra vida sea una plena en la medida de nuestras posibilidades, claro, dentro de nuestra limitación, ¿no? O sea, que procuremos imitar a Cristo en todo momento.
0: Y como usted nos lo ha dicho, esto lo podremos conseguir solamente aprendiéndolo de su madre y dejándonos acompañar por ella, ¿no es verdad?
1: Por supuesto. Hay que mirar pues toda la realidad con los ojos de María, y la mirada de María es una mirada pura, una mirada sencilla, una mirada humilde, ¿no? Entonces podremos penetrar en los misterios de Dios.
0: Qué hermoso es esto. Me gustaría compartir con los oyentes una anécdota muy simpática a este respecto, para que vean que ustedes tienen que oír y ver los medios de comunicación, no pasivamente, sino activamente. Una señora que viene mucho por aquí, que es muy piadosa, muy simpática, muy apostólica, se llama Ramona, le haría gracia, pero no voy a decir su apellido, que yo cuente esto, ¿no? Pues una vez estaba viendo la misa por televisión y vio que en ningún momento, en toda la duración de la Santa Misa, todo muy bien, ¿no? Pero en ningún momento salía la Santísima Virgen. O sea, la cámara en diversos momentos va moviéndose, se ve, por supuesto, el altar, se ve incluso algunas partes de la iglesia, se ve a los fieles rezando, y echaba de menos la figura de María en la misa. Tanto es así que un día ella misma fue en persona a ver. Fue allí a los estudios donde se grababa esta Santa Misa, era una capilla, pero convertida en estudio, y entonces allí se encontró con el sacerdote que estaba dirigiendo aquello y se lo dijo. Le dijo, mire, lo siento, todo está muy bien, pero es que yo desde mi casa echo de menos a la Santísima Virgen. Pues fíjense ustedes que este sacerdote, al ver la razón que tenía, y ella le explicó el porqué, por qué María es esencial en la Eucaristía, ella, pero convertida en estudio, y entonces allí se encontró con el sacerdote que estaba dirigiendo aquello y se lo dijo. Le dijo, mire, lo siento, todo está muy bien, pero es que yo desde mi casa echo de menos a la Santísima Virgen. Pues fíjense ustedes que este sacerdote, al ver la razón que tenía, y ella le explicó el porqué, por qué María es esencial en la Eucaristía, acompañando a Jesús. Y entonces, la siguiente vez, la siguiente semana, cuando ella ya puso la televisión para ver la misa, vio que ya filmaban a María, ¿eh? Y esto demuestra que los telespectadores, como ustedes, pues tienen que reaccionar ante los medios de comunicación, ¿no es verdad?
1: Sí, todas las santas misas que celebramos, pues tenemos un cuadro grande de Nuestra Señora del Encuentro con Dios que preside el presbiterio, y además por deseo de nuestros superiores, pues este cuadro está iluminado, ¿no? Esto no sé si es así últimamente o es desde siempre.
0: No, puede ser una costumbre. Desde que existe esta nueva advocación, ¿no? Pues es muy bonito pensar que María tiene que iluminar con su presencia la Eucaristía, sobre todo en este sentido de ayudarnos a nosotros a comprenderla. ¿Verdad que sí?
1: Claro.
0: Y hermano Javier, ¿en qué momento se hace más presente María en la Iglesia? Hemos hablado de la Eucaristía, yo creo que es el momento cumbre, ¿no?
1: Sí, María está presente con la Iglesia y como madre de la Iglesia, que es, pues en todos los momentos, ¿no? Pero principalmente, como bien hemos dicho, en nuestras celebraciones eucarísticas. Así como la Iglesia y la Eucaristía son un binomio inseparable, o sea que no se podría disociar, separar, pues Iglesia y Eucaristía, Pues tampoco con María con la Eucaristía, ¿no? Porque María es la madre de la Iglesia y también es la madre de la Eucaristía, ¿no? O sea que mucho menos. Pues lo mismo se puede decir de este binomio María-Eucaristía. Por eso, el recuerdo de María en la celebración de la Eucaristía es unánime ya desde la antigüedad, siguiendo la tradición de la Iglesia, tanto en Oriente como en Occidente. O sea, y también hay que pensar que todo cristianismo comprometido, pues que nos lleva pues a un mayor compromiso de vida, a una mayor santidad, es evidentemente mariano. O sea, no puede haber santidad, no puede haber virtud si no está presente María. O sea, yo no conozco ningún santo, ninguna persona virtuosa que haya prescindido de María o que le haya dado menos importancia.
0: Es verdad. ¿Por qué? Pues a esto responde un libro precioso que por lo menos a mí me está haciendo mucho bien. Se lo recomiendo, del padre Emilio Neubert, que es un discípulo del padre Chaminade, de los marianistas. Y este libro se llama Mi ideal, Jesús, hijo de María. Creo que se lo nombré ya en otro programa.
1: Y yo creo que la respuesta a esto también tiene que ver mucho con la advocación de Nuestra Señora del Encuentro con Dios. Y perdone, hermana, que a lo mejor iba a decir usted otra idea.
0: Sí, no, claro, mejor y ya... estaba diciendo que en ese libro sí. Encontré una idea, ¿no? Que realmente María nos es imprescindible porque el mismo Jesús ha querido honrar a su madre, vivir con ella, tenerla cerca en los momentos cumbres de su vida y aprender de ella. Él aprendió todas las virtudes de María y por la fuerza del Espíritu Santo también. Entonces, este padre viene a decir que, para responder a lo que usted decía, ¿no? ¿Por qué no puede uno ser santo sin María? Uno podría decir, pues aparentemente, me basta con Jesús, ¿no? Y rezar el Padre Nuestro. Pero es que, explica este libro, es que el mismo Jesús ha querido depender de María, estar en su seno, estar en sus brazos, nacer de ella. Y entonces nosotros, si queremos ser como Jesús, debemos hacer lo mismo que él hizo.
1: Perdona, hermana, me había anticipado la respuesta porque se me había iluminado en la cabeza pues la advocación tan preciosa que tenemos de Nuestra Señora del Encuentro con Dios. Uh-huh. Entonces, precisamente porque María es el lugar del encuentro de Dios con los hombres y de los hombres con Dios, ¿no? Es como la tienda del encuentro. El hombre pues es incapaz de acceder a lo divino y para eso pues María, que también pertenece a la raza humana como nosotros, aunque tiene una dignidad altísima, una dignidad casi infinita al ser la madre de Dios.
0: Claro, es el mejor puente entre los hombres y Dios, Dios y los hombres. Hermano Javier, continuando con la carta encíclica de Juan Pablo II,

0: que se titula Eclesia de Eucaristía, en este capítulo sexto que nos habla de la Escuela de María, Mujer Eucarística, como invitándonos a formar parte de esa Escuela de María, la Iglesia hace suyo este espíritu de María. ¿Cómo lo hace?
1: Pues principalmente uniéndose plenamente a Cristo y a su sacrificio. Es una verdad que se puede profundizar releyendo el Magnificat, a ver si tenemos tiempo y lo podemos comentar un poco, pues leer esta oración preciosa del Magnificat en perspectiva eucarística. La Eucaristía, en efecto, como el canto de María, es ante todo alabanza y acción de gracias, ¿no? Incluso etimológicamente la palabra Eucaristía significa acción de gracias. Cuando María exclama, mi alma engrandece al Señor, mi espíritu exulta en Dios mi Salvador, lleva a Jesús dentro de su seno. Y nosotros también, cada vez que comulgamos, ¿no? Pues llevamos a Jesús dentro de nuestra alma y tenemos que exclamar también con María, ¿no? Mi alma engrandece al Señor. María alaba al Padre por Jesús, pero también lo alaba en Jesús y con Jesús. Esto es precisamente la verdadera actitud eucarística.
0: Pues yo no sé si usted desea, antes de hacerle la próxima pregunta, que escuchemos el canto del Magnificat, que nos sirve precisamente para meditar y que usted después nos explique un poco algunas de sus partes.
1: Muy bien, me parece muy adecuado.
0: Vamos a escucharlo, pues.

0: Realmente hermoso este cántico, que les invitamos a todos a aprenderlo, a cantarlo, e incluso pues si desean conseguir este CD, este de música mariana, también lo pueden conseguir si nos lo piden. Bien, hermano, para terminar, la última pregunta sería: ¿qué relación hay entre este cántico de María y la Eucaristía? Usted nos ha dicho que es muy bueno, cuando hemos comulgado, rezarlo con María, ¿no? ¿Pero por qué? ¿Qué relación existe?
1: Bueno, tenemos que meditar que cada vez que el Hijo de Dios se presenta bajo la pobreza de las especies sacramentales, el pan y el vino, se pone en el mundo el germen de la nueva historia, en donde pues se derriba del trono a los poderosos y se enaltece a los humildes. Tenemos que pensar en el gran abajamiento de Dios, como Dios se anonada, todo un Dios infinito, pues que el gran abajamiento en hacerse hombre, ¿no? Esto es impresionante pensarlo, que todo un Dios pues perfecto, que se reviste de la naturaleza humana, ¿no? Libremente, porque así lo quiso. Este es el primer gran abajamiento, pero no solo se hace hombre, sino que se hace el desecho de los hombres, en frase de Isaías, ¿no? Como un gusano, ¿no? Desecho de los hombres, varón
0: la cruz
1: de dolores. O sea, ya el hombre, pues un hombre burlado, ¿no? Que muere con una muerte ignominiosa. Pero todavía llega más el abajamiento. No solo se conforma Dios con hacerse hombre y desecho de los hombres, sino que se hace cosa, se hace objeto, ¿no? En el pan y el vino. O sea, que esto ya no pertenece siquiera ni al reino animal, ¿no? Y es una cosa, ¿no? Entonces es una gran humildad, todo un Dios que no solo se conforma con hacerse hombre, sino que pues se hace presente bajo las especies del pan y del vino.
0: Qué bonito, nunca lo había pensado, hermano. O sea que aquí se cumple plenamente lo que dice la Virgen: se derriba del trono a los poderosos, es decir, Dios mismo, en este sentido, que es el Todopoderoso, baja de su trono para venir a nuestro encuentro y enaltece a los humildes, que somos nosotros, ¿no? Como dice el cántico, pan de ángeles se le ha dado a este pobre, humilde pecador.
1: Claro, a Jesucristo no le importó pues quedarse realmente pues en el pan y en el vino, ¿no? Para que el hombre le pudiese comer, porque si no sería imposible, ¿no? No podríamos comer carne humana, por eso ha tenido que inventar este prodigio que es la Eucaristía, ¿no? De hacerse realmente presente.
0: Muy bien.
1: Luego también María canta el cielo nuevo y la tierra nueva que se anticipan en la Eucaristía. También pensemos que el Magnificat expresa la espiritualidad de María. Nada nos ayuda más a vivir mejor esto, el misterio eucarístico, que esta espiritualidad mariana. Porque la Eucaristía se nos ha dado para que nuestra vida sea como la de María, pues toda ella un Magnificat. No sé, hermana, si quiere podemos comentar brevemente esta oración que estamos nombrando del Magnificat.
0: Muy bien, muy bien. Hemos comentado ya alguno de los pasajes, esto de que, ¿no?, del trono y de los humildes, esto ya lo hemos comentado. Podríamos hablar de algún otro pasaje. Adelante.
1: Bueno, empieza el Magnificat diciendo: proclama mi alma la grandeza del Señor. Y yo estaba pensando que la santidad está cuando veamos realmente quiénes somos nosotros y quién es Dios. O sea, cuando miremos toda nuestra realidad en relación a Dios. O sea, dejemos de mirarnos a nosotros mismos como el centro, de decir: yo soy autosuficiente, yo, mi realidad. Y pasemos a mirarlo pues desde cómo pensaría Dios, ¿no? Es decir, nosotros somos criaturas de Dios y lo que importa ante todo es hacer su voluntad, no hacer la nuestra. Entonces es ese contraste, ¿no? Cuando dejemos a mirarnos desde nosotros mismos y empecemos a mirarnos desde Dios, pues ya tendremos mucho ganado en la santidad.
0: Y no solo en la santidad, yo diría que también en la salud mental, en todo, en la felicidad, porque muchas personas sufren muchísimo, y yo creo que todos nosotros en alguna medida tenemos sufrimientos interiores a veces, o complejos, o tenemos, depresiones y cantidad de cosas, que a lo mejor si nos situásemos desde ese punto de vista de que yo soy una pequeña criatura de mi Dios, pues eso conlleva una confianza enorme, no en mí, sino en aquel que me ama.
1: Esto se conoce como un egocentrismo compulsivo, ¿no? Cuando la persona está obsesionada pues por pensar sobre sí misma, ¿no? Todo gira en torno a ella, y entonces como el ego no se puede satisfacer, pues siempre sufre, ¿no? La persona es muy desgraciada porque nunca consigue lo que quiere, ¿no? Pero precisamente cuando uno se olvida de sí mismo, cuando se niega, pues realmente empieza a vivir la vida del Espíritu, la vida de Dios.
0: Es verdad, fíjense que solamente esta pequeña primer versículo, este proclama mi alma la grandeza del Señor, pero luego nos va a hablar de la pequeñez de su esclava, de la humillación de su esclava.
1: Sí, y antes la frase que va en medio, que dice: se alegra mi espíritu en Dios mi Salvador, como la vida cristiana es una vida de alegría, porque el cristianismo pues es una religión de salvación. O sea, tenemos que pensar en que Jesucristo con nuestra resurrección nos viene a dar la vida, ¿no? También nosotros, si vivimos como Él, pues resucitaremos con Él. O sea, que es una religión de vida, una religión de esperanza ante todo.
0: Así es, yo diría incluso más. Es la religión de la alegría y de la esperanza.
1: Sí, no una religión, porque haya otras. Es la única verdadera, vaya.
0: Y seguimos. ¿Por qué? Fíjense qué bonito. La Virgen, ¿cómo sería esta alma de María? Dice, proclama mi alma la grandeza del Señor y se alegra mi espíritu en Dios mi Salvador. ¿Saben por qué? Porque ha mirado la humillación de su esclava. Nosotros en el mundo actuamos de otra manera. Creemos que nos alegramos porque miran nuestra belleza, nuestra inteligencia, lo que en aquellos valores a los que nosotros le damos importancia, lo que usted decía, el ego.
1: Precisamente nos predicaba el padre estos días que una mala traducción a veces dice porque ha mirado la humildad de su esclava, y aunque la Virgen era muy humilde, pues no es humildad, sino humillación. Y nos explicó el padre que una de las razones es porque en aquella sociedad, pues que una mujer fuese virgen era la mayor humillación, ¿no? Porque todas deseaban ser la madre del Mesías. Entonces, pues que una mujer fuese virgen, pues era algo muy difícil en aquella sociedad.
0: Ha mirado la humillación de su esclava, como si dijera, ha mirado la esterilidad total y completa de su esclava. Y bueno, todo esto sabiendo que era una esterilidad muy especial, porque María había ofrecido a Dios ese don de su virginidad. Entonces, ella estaba a la espera de esa noticia, a ver cómo sería la voluntad de Dios. Qué maravilla, cómo obró Dios en esa voluntad inmaculada, pura, disponible de María. Y continúa el Magnificat.
1: Sí, dice, desde ahora me felicitarán todas las generaciones. Bueno, y cómo se ha visto pues a lo largo de la historia, ¿no? Que todo el orbe cristiano pues canta las maravillas de María. Y aquí, por ejemplo, que estamos en España, España es tierra de María. Yo creo que no hay ni un solo pueblo en el territorio español que no tenga una imagen dedicada a la Santísima Virgen. Sería impensable, yo no conozco ninguno.
0: Tiene mucha razón. Y esto, y no solo en España, sino en muchos países de otras personas que nos están escuchando por allí, por América. Y esto se sigue desarrollando. Y asimismo, en África hay santuarios marianos grandiosos, por lo visto, que nosotros no conocemos. Y así es, y en Oriente también. María se mete en los corazones. María se siembra y cosechamos a Jesús. Qué duda cabe. Estamos a punto, es una pena, pero de terminar el tiempo dedicado a este desarrollo del Magnificat. Por hoy les invitamos a ustedes mismos a que lo descubran leyéndolo, aprendiendo esta oración, mejor todavía cantándola con María en su corazón o cantándola en voz alta, verán que les ayudará mucho. Y próximamente quizás volvamos algo sobre esta segunda parte del Magnificat.
1: Muy bien, si la Virgen quiere.
0: Claro, claro.

Consagración al Inmaculado Corazón de María, de la Sierva de Dios Sor Lucía. A vos, oh Virgen María, Madre de Dios y Madre nuestra, a vuestro corazón inmaculado me consagro en plena entrega de donación al Señor. Tómame bajo tu maternal protección, defiéndeme de los peligros que me rodean. Ayúdame a vencer las tentaciones que me inclinan hacia el mal, a conservar la pureza de mi cuerpo, de mi espíritu y de mi corazón, para ser por ti llevada a Jesús tu Hijo e Hijo de Dios, para con Él ser consagrada sobre el altar y ofrecida al Padre, pequeñita hostia de amor, para eterna alabanza de la Santísima Trinidad, a quien adoro y amo, creo en su amor y espero en su misericordia cantar contigo, oh María, para siempre, la alabanza de su gloria. Amén.

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1: 1:30 a.m.
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3: Santo Vía Crucis. Por la señal de la Santa Cruz, de nuestros enemigos, líbranos, Señor Dios nuestro, en el nombre del Padre, y del Hijo, y del Espíritu Santo.
4: Amén.
3: Acto de contrición.
5: Señor mío Jesucristo, Dios y hombre verdadero, Creador, Padre y Redentor mío, por ser vos quien sois bondad infinita, y porque os amo sobre todas las cosas, me pesa de todo corazón de haberos ofendido. También me pesa porque podéis castigarme con las penas del infierno. Ayudado de vuestra divina gracia, propongo firmemente nunca más pecar, confesarme y cumplir la penitencia que me fuere impuesta. Amén.
3: Primera estación. Jesús condenado a muerte. Te adoramos, Señor, y te bendecimos,
6: que por tu santa cruz redimiste al mundo.
3: Vino a los suyos, y los suyos no lo recibieron. Pueblo mío, ¿qué te he hecho? Por ti nací entre pajas, trabajé 30 años, he predicado, hecho milagros, y me condenas a la cruz. Los suyos seguimos rechazándolo hoy, lo condenamos a muerte. Los jóvenes, los matrimonios, los trabajadores, los hombres de negocios, los de su misma iglesia. Me decidiré de una vez a acompañar a Cristo solo en el camino duro del Calvario.

0: Pequé, Señor, pequé.
1: Ten piedad y misericordia de mí.
0: Segunda estación. Jesús toma la cruz. Te adoramos, Señor, y te bendecimos,
1: que por tu santa cruz redimiste al mundo.
0: Gracias, Señor. Si no, ¿qué hubiera sido de nosotros? ¿Cómo hubiéramos salido del pecado? Todos los cristianos tenemos que parecernos a ti, seguirte a ti. Y todos tenemos que tomar parte en nuestra redención, en la expiación de los pecados. Por eso, todos tenemos nuestra cruz. Señor, enséñame a aceptar el sufrimiento, a verlo como venido de tu mano para mi bien.

0: Pequé, Señor, pequé.
1: Ten piedad y misericordia de mí.
0: Tercera estación. Jesús cae por primera vez. Te adoramos, Señor, y te bendecimos,
1: que por tu santa cruz redimiste al mundo.
0: Señor, cómo pesa tu cruz. Son tantos los pecados nuestros por los que estás padeciendo. Señor, que no haga yo tu cruz más pesada, y en el andar difícil de la vida, cuando esté caído en el suelo, cuando no pueda más, que tu caída me dé fuerza para levantarme, que acuda a ti, alivio de todos los que sufren y están agobiados.

0: pequé, Señor, pequé.
1: Ten piedad y misericordia de mí.
0: Cuarta estación. Jesús encuentra a su madre. Te adoramos, Señor, y te bendecimos.
1: Que por tu santa cruz redimiste al mundo.
0: La madre se entera de la condena. Sale deprisa, acorta, y en una boca calle se encuentra frente a su hijo. ¿Cómo iba? Su niño de Belén y Nazaret, el Hijo del Altísimo, que se le había entregado a ella la gracia plena como un regalo maravilloso y divino. ¿Cuántas cosas le diría Jesús al cruzarse sus miradas? Es por ellos, por él. Esta cruz es el último asidero para quienes la corriente del pecado arrastra al infierno.

0: Pequé, Señor, pequé.
1: Ten piedad y misericordia de mí.
0: Quinta estación. El cireneo ayuda a llevar la cruz a Jesús. Te adoramos, Señor, y te bendecimos,
1: que por tu santa cruz redimiste al mundo.
0: Estaba agotado. No podía seguir. El centurión mira quién lo ayude. Nadie. Busqué quien se compadeciese de mí y no lo hubo. A uno de los espectadores, un hombre de Cirene, le obligan que tome la cruz de Cristo. ¿Cuántas veces yo también me he negado a ayudarte a llevar la cruz? Me he rebelado contra tu plan. Señor, aunque sea la fuerza como aquel hombre, haz que te ayude a llevar la cruz.

0: Pequé, Señor, pequé.
1: Ten piedad y misericordia de mí.
0: Sexta estación. La Verónica enjuga el rostro de Jesús. Te adoramos, Señor, y te bendecimos,
1: que por tu santa cruz redimiste al mundo.
0: ¿Cómo camina Cristo? Semejante a un gusano, en frase de Isaías. Si hasta se ha hecho pecado, dice San Pablo. El rostro sucio, sus manos ensangrentadas abrazan la cruz salvadora. Una mujer rompe la fila de soldados y le enjuga el rostro. En el lienzo queda impresa la imagen de Cristo. Es el premio de vencer el respeto humano y confesarlo, ser hechos imagen suya. Sus manos ensangrentadas abrazan la cruz salvadora. Una mujer rompe la fila de soldados y le enjuga el rostro.

0: Pequé, Señor, pequé.
1: Ten piedad y misericordia de mí.
0: Séptima estación. Jesús cae por segunda vez. Te adoramos, Señor, y te bendecimos,
1: que por tu santa cruz redimiste al mundo.
0: Áspera es la subida al Calvario, como la vida. ¡Cuántas caídas! Señor, danos constancia, a nosotros, a tus sacerdotes, religiosos, misioneros, a la jerarquía toda. Cristo no dice basta. Ninguno tenemos derecho a echarnos al surco hasta un segundo después de la muerte. Pero no fiándonos de nuestras fuerzas, sino confiando en Dios, que ciertamente no dejará de darnos lo necesario, el pan de cada día, si se lo pedimos.

0: Pequé, Señor, pequé.
1: Ten piedad y misericordia de mí.
0: Octava estación. Jesús habla a las hijas de Jerusalén. Te adoramos, Señor, y te bendecimos,
1: que por tu santa cruz redimiste al mundo.
0: ¡Qué bueno eres, Señor! En mitad de tu pasión, te acuerdas más que del castigo que estás sufriendo tú, del preparado para los leños secos. Y pides que lloremos por nuestros pecados, para librarnos de él. Señor, para nuestra conversión y penitencia, envía operarios a tu mies, operarios santos, desde el de más arriba hasta los de más abajo. Por ellos, suplicantes te rogamos e insistimos, óyenos, Señor.

0: pequé, Señor, pequé.
1: Ten piedad y misericordia de mí.
0: Novena estación. Jesús cae por tercera vez. Te adoramos, Señor, y te bendecimos,
1: que por tu santa cruz redimiste al mundo.
0: Veamos la escena. Cristo en tierra, derrumbado. Pero no hay nadie que me ayude. El eco de este grito desgarrador resuena hoy también en nuestros oídos, porque Cristo sigue hoy tirado en los suburbios, en los hospitales, en los marginados del tercer mundo, en las masas sin cultura o sin Dios de los 5 continentes. Señor, quiero echarte una mano. Fortalece mi caridad perezosa, inconstante, falta de fe.

0: Pequé, Señor, pequé.
1: Ten piedad y misericordia de mí.
0: Décima estación. Jesús es despojado de sus vestiduras. Te adoramos, Señor, y te bendecimos,
1: que por tu santa cruz redimiste al mundo.
0: Sin estar despegados de los bienes terrenos, no podemos practicar el amor a Dios y al prójimo. Pero qué costosa de aceptar es la lección de la pobreza. Por eso el ejemplo de Cristo es total. El pesebre, el no tener dónde reclinar la cabeza,

el morir desnudo, y esos terribles tirones para arrancarle la ropa pegada a las heridas de la flagelación. Señor, que tus ejemplos de pobreza nos graben a fuego en el corazón la desestima de cuanto hemos de abandonar algún día.

0: Pequé, Señor, pequé.
1: Ten piedad y misericordia de mí.
0: Decimoprimera estación. Jesús es clavado en la cruz. Te adoramos, Señor, y te bendecimos,
1: que por tu santa cruz redimiste al mundo.
0: Es la entrega total y heroica del cuerpo, entrega cruenta, como la castidad es entrega incruenta. Por eso la castidad perfecta con voto se compara al martirio. Cristo es modelo de mártires y de vírgenes. Su crucifixión es compendio y símbolo de ambos. Cristo padece para expiar nuestras deshonestidades y fortalecer nuestra pureza. Señor, perdona mis pecados y haz que mi castidad sea testimonio auténtico de tu gracia, sin la cual es imposible mantenerla.

0: Pequé, Señor, pequé.
1: Ten piedad y misericordia de mí.
0: Decimosegunda estación. Jesús muere en la cruz. Te adoramos, Señor, y te bendecimos,
1: que por tu santa cruz redimiste al mundo.
0: Todo se ha cumplido al haberte hecho obediente hasta la muerte en cruz. Formidable obediencia a la voluntad de Dios que todo cristiano ha de imitar y que constituye la finalidad del voto religioso de obediencia a una regla, a unos superiores que representan la voluntad de Dios por aprobación de la Iglesia. Señor, muerto por mí, que mi amor a ti sea tanto como para aceptar siempre tu voluntad y plan sobre mí.

0: Pequé, Señor, pequé.
1: Ten piedad y misericordia de mí.
0: Decimotercera estación. Jesús en los brazos de su madre. Te adoramos, Señor, y te bendecimos,
1: que por tu santa cruz redimiste al mundo.
0: Señora, ¿qué hijo se te quitó y qué hijo se te entrega? Por fin lo han matado, cruelmente, con saña. Señora, yo también he tenido la culpa, y ahora que has perdido a tu hijo, te da Dios otro hijo, yo mismo. Madre, desde ahora no quiero que Cristo tenga que sufrir más por mis pecados. Quiero, en lo posible, reparar por ellos, ser siempre hijo tuyo a tu gusto. ¿Qué menos, habiéndome dado que tú, la Madre de Dios, seas también y de verdad Madre mía?

0: Pequé, Señor, pequé.
1: Ten piedad y misericordia de mí.
0: Decimocuarta estación. Jesús es puesto en el sepulcro. Te adoramos, Señor, y te bendecimos,
1: que por tu santa cruz redimiste al mundo.
0: Si el grano de trigo no muere, no puede dar fruto. Señor, nada más morir, se abrió tu corazón como semilla fecunda, y nació la Iglesia, en la cual florece tu vida escondida en millones de hostias. Yo quiero recibirte como grano de trigo, para que des fruto en mí, y contigo quiero morir al mundo para dar fruto en tu cuerpo místico. Luego será la recolección olorosa de los frutos alegres sin fin.

0: por las intenciones del sumo pontífice para ganar las indulgencias concedidas. Padre nuestro que estás en el cielo, santificado sea tu nombre. Venga a nosotros tu reino. Hágase tu voluntad en la tierra como en el cielo.
1: Danos hoy nuestro pan de cada día. Perdona nuestras ofensas, como también nosotros perdonamos a los que nos ofenden. No nos dejes caer en la tentación y líbranos del mal. Amén.
0: Dios te salve, María, llena eres de gracia, el Señor es contigo. Bendita tú eres entre todas las mujeres y bendito es el fruto de tu vientre, Jesús.
1: Santa María, Madre de Dios, ruega por nosotros pecadores, ahora y en la hora de nuestra muerte. Amén.
0: Gloria al Padre, y al Hijo, y al Espíritu Santo.
1: Como era en el principio, ahora y siempre, por los siglos de los siglos. Amén.
0: En el nombre del Padre, y del Hijo, y del Espíritu Santo.
2: Amén.
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1: 2:01.
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10: Amigos, hoy el tema que nos ocupa en este espacio, en familia, directamente unido a la familia, es el tema de la drogodependencia, familia y toxicodependencia. Una reflexión que creemos muy necesaria en nuestro mundo de hoy. Estamos con Amelia Martínez.
11: Hola, ¿qué tal? ¿Cómo estamos?
10: Amelia es madre de familia y bueno, como todos nosotros ha oído hablar, quizás desde también personas conocidas que están sufriendo en su familia el tema de que un hijo drogodependiente, ¿no? Y que realmente es una cosa que merece toda nuestra atención, es reflexionar en las causas, de dónde viene este fenómeno, poder comprender mejor a las personas y buscar soluciones, que al fin y al cabo es lo que nos interesa.
11: Es indudable que las familias que tienen un problema de estas características están sufriendo muchísimo, y nuestra intención hoy es dar un poquito de luz y un poquito de orientación sobre cómo, cuáles son las causas y cómo podemos un poco ocuparnos de este gran y grave problema.
10: Mira, precisamente en el amplio y complejo fenómeno de la droga, de la toxicodependencia es a lo mejor más amplio, porque hay otro tipo de productos que también crean dependencias, aunque no entran en la definición de droga, que vamos a escuchar después. No son pocos los temas sobre los cuales podríamos reflexionar aquí, pero hemos elegido justamente este de la relación entre familia y toxicodependencia. Este tema, Amelia, sabes que preocupa y atrae el interés de varias instancias sociales y también pastorales de la Iglesia. De hecho, del 21 al 23 de noviembre del año 91, por ejemplo, el Pontificio Consejo para la Pastoral de los Agentes Sanitarios, o sea, en plan de salud, convocó en Roma una conferencia internacional con el título específico de muy, muy hermoso, ¿no? Dice, contra spem in spem, es decir, contra toda esperanza, esperamos, ¿no? Droga y alcohol contra la vida, es decir, una llamada a la esperanza, ya que siempre es posible salir. En este encuentro no faltaron contribuciones de gran realce de las diversas facetas del fenómeno de la droga y de la familia.
11: El encuentro ha sido llamado también en el vértice, tanto por el número restringido de los participantes como por el hecho de que se trata de personas casi todas empeñadas en el contacto directo con los toxicodependientes. Esto es muy importante, porque si no tenemos el contacto directo con las personas que tienen el problema, pues es hablar por hablar, ¿no?
10: Sí. Precisamente en este encuentro, que nosotros vamos a leer ahora unas cuantas reflexiones de este encuentro, ¿no? No es nuestra intención suministrar un tratado exhaustivo del problema de la droga, existen ya numerosos y serios estudios a este respecto, sino queremos solamente poner en evidencia algunos aspectos concernientes a nuestra misión educativa y pastoral, y participar además a la opinión pública una preocupación que no es solo una preocupación, ya os digo, está animada por una esperanza, ¿no? Que esto es, creo que las familias lo necesitan mucho, las familias donde se presenta este problema, ¿no? Y queremos, en nombre de la Iglesia, decir cómo se trabaja activamente en el ámbito de la toxicodependencia.
11: Hemos podido constatar en tantos casos que es la esperanza valiente de una real liberación a empujarnos como creyentes y miembros de la Iglesia a sacar adelante este problema. No obstante las dificultades, ese servicio en favor de los hermanos necesitados de solidaridad, de comprensión, de confianza y de ayuda, de mucha ayuda.
10: Sí. Todos nos hemos podido encontrar, personalmente me han pasado varias veces, yo misma he ido al encuentro de personas que veo que se están drogando e intentar hablar con ellas Y es, ciertamente, ellos mismos me han dicho en algún momento, mire, ahora no es el momento, no, ahora yo no puedo, no soy capaz de seguir una conversación. Y entonces, pues, a lo mejor en otro momento han venido a hablar. Es importante saber que durante este encuentro al que hacemos alusión, pues tuvieron la alegría, estas personas que se congregaron en un congreso, de saludar al Santo Padre Juan Pablo II, estaban en Roma, ¿no? Él estuvo muy cercano a esta acción pastoral y dio su bendición apostólica. Incluso es muy bonito porque él definió este servicio eclesial de ayuda a las familias que tienen problemas de droga como un camino que parte de la desesperación para llegar a la esperanza. Dice que no hubiéramos podido encontrar una expresión mejor, ¿no? Por eso, pues la hemos tomado también como título realista y adelantador de esta reflexión sobre familia y toxicodependencia. Amelia, creo que sería muy interesante comenzar preguntando a un especialista que nos defina bien qué es la droga, para que quede claro a nuestros oyentes.
11: Sí, sería
10: importante. Sería muy útil, ¿no? Sí. Vamos a pedírselo al doctor Luis Riesgo, que como sabemos es orientador familiar y psicólogo.
12: La Organización Mundial de la Salud define la droga como toda sustancia que, introducida en el organismo por diferentes mecanismos de administración, va a actuar sobre el sistema nervioso central, produciendo una alteración de tipo físico, intelectual, experimentación de nuevas sensaciones y o modificación del estado psíquico del sujeto. Por su parte, Eduardo Baselga ofrece esta definición. Drogas son sustancias, fármacos o productos químicos en la mayoría de los casos, que actúan sobre el sistema nervioso central a nivel psíquico, capaces de estimular o inhibir sus funciones con posibilidades de originar tolerancia y dependencia psíquica o física. Desde el punto de vista práctico, podemos considerar droga, siguiendo a Octavio Aguar, a cualquier sustancia que altere el estado emocional, la percepción o la conciencia y que es usado indebidamente, causando perjuicios al individuo y a la sociedad. Nos hallamos, pues, ante un gravísimo problema, la drogadicción, siendo lo más triste de todo que muchos de los casos de drogodependencia se han iniciado en la misma puerta del colegio.
10: Sí, realmente es increíble, ¿no?, pensar que en la puerta del colegio, y qué razón tiene don Luis Riesgo, y además, como orientador familiar, ha debido recibir en su despacho, pienso, demasiadas familias afectadas por este problema.
11: Exactamente, que pase esto en la puerta del colegio, cuando las familias nos creemos que en el colegio los niños están seguros, están a salvo, que los profesores los están educando y que no hay ningún problema, pues es un gran dolor.
10: Mira, precisamente hoy la familia comparte la tarea de la educación con tantas otras instituciones y agencias educativas. ¿Pero qué pasa? Que faltan entre estas muchas veces la necesaria unión y coordinación. No basta con que una familia, como tú estás diciendo, confíe la educación de sus hijos a un colegio, a un club de deporte, a una asociación, sin estar encima. Los padres han de estar interesados, han de ir a visitar ese colegio, ese club, conocer a las personas, ver el ambiente que se encuentran, ¿no? Y sobre todo, yo creo, formar a sus hijos para que ellos tengan unos criterios, sepan. Muchas cosas podríamos hablar aquí, pero en este primer momento, Amelia, se me ocurre, tú como madre de familia seguro que me lo vas a confirmar, sepan conseguir, aunque sea muy duro, que sus hijos sepan decir no a un gusto, a una cosa que les apetece. Y para lograr eso, que es casi heroico en un niño, en un joven, imagínate que le presentan gratis, porque estas drogas a la puerta del colegio
11: son gratis.
10: Se las van a dar gratis en forma de caramelos, de como sea, ¿no? Entonces, ¿cómo tengo yo que haber educado a un hijo para que ese hijo sea inteligente y tenga fuerza de voluntad para decir no?
11: Bueno,
10: o para guardárselo en el bolsillo para que el otro le
11: claro,
10: deje en paz y tirarlo a la basura, ¿eh?
11: Es un problema muy complejo, por eso realmente es un problema tan grave en la sociedad. Porque primero hay que pensar que hay que educar a este hijo ya desde casa. Desde casa a decir no tal vez a las pequeñas cosas, decir no a un caramelo, tal vez, ¿no? Claro, eso es difícil. Por otra parte, es muy importante, indudablemente, el carácter que cada niño tiene. Ha comentado el tomarlo y guardárselo en el bolsillo,
10: pues recibirlo, ¿no?
11: Que hay que educar a este hijo ya desde casa. Desde casa a decir no tal vez a las pequeñas cosas, decir no a un caramelo, tal vez, ¿no? Claro, eso es difícil. Por otra parte, es muy importante indudablemente el carácter que cada niño tiene. Ha comentado el tomarlo y guardárselo en el bolsillo.
10: O sea, pues recibirlo, ¿no?
11: Recibirlo, si porque le dé vergüenza tal vez delante de los
10: sí,
11: demás. Decir
10: creo que
11: no.
10: Es una salida bastante
11: Es una
10: buena.
11: Salida política, podríamos decir, y no lo toman.
10: Oye, es que... me acuerdo, te voy a decir que en el colegio yo tengo la experiencia personal de compañeros que me habían dado un poquito de hashish, me parece que era, así envuelto en papel de plata, me acuerdo perfectamente. Y bueno, en aquel momento es verdad, uno eres pequeño y te da vergüenza decir que no quieres ser distinto de los demás.
11: Claro.
10: Y yo me lo guardé, recuerdo que incluso lo puse en la nevera de mi casa, en el frigorífico, y ahí estuvo varios días hasta que tuve la iluminación divina de tirarlo a la basura.
11: Exactamente.
10: Pero que bueno, otros muchos, pero eso porque me iluminó el ángel de la guarda, lo mismo podía, por mera curiosidad, habérmelo tomado.
11: Exactamente.
10: Entonces esto es lo grave.
11: Esto es lo grave, entonces es realmente una formación de la familia muy... Y como usted comentaba también anteriormente, el hecho de que los padres tengan conciencia cuando tienen un hijo, cuando tienen varios hijos, de que la vida ha cambiado y de que el padre tiene que estar no encima, no detrás, pero sí un seguimiento, dependiendo de la edad, por supuesto, más cercano o más lejano en la adolescencia porque te quieren ver menos tus sí. hijos. Pero siempre es como un ángel de la guarda que está ahí presente, pues a la salida del colegio, viendo quiénes son sus amigos, intentando hacer fiestas y conocer a sus amigos, intentando por cualquier motivo irles a buscar al colegio, llevarles a esa fiesta, llevarles para realmente conocer cuál es el ambiente que está viviendo tu hijo, ya desde pequeño, porque realmente, como nos ha dicho aquí el profesor Riesgo, este problema muchas veces nace en la escuela de una forma muy grave, porque es gratuita. Por tanto, es fácil y porque abarca unas edades muy difíciles, como por ejemplo la adolescencia.
10: Muchísimo. Sobre todo yo creo que, Amelia, depende, cada uno hemos tenido una experiencia en un colegio diferente, ¿no? A lo mejor en un colegio de religiosas y en que todavía otro ambiente, pues no se daba tanto esa tentación. Como tú has dicho, estamos en otros tiempos. Y yo recuerdo, ya te digo, pues en un colegio bueno, pero que no era religioso, y ahí el hecho de un factor... que origina que muchos jóvenes empiecen ya incluso como adolescentes con temas de droga, es el mimetismo, el hecho de imitar, formar parte de un grupo. Y si yo no formo parte de ese grupo ya me siento algo raro y me siento mal, porque es una edad en que uno está inseguro, necesitas formar parte de un colectivo, ¿no? Entonces aquí queríamos reflexionar con este informe preparado en este congreso de la Iglesia, por personas que están en continuo trato con toxicodependientes y saben y quieren estudiar a ver dónde ha nacido el problema para justamente cortar a tiempo, ¿no? Entonces dice que mucha responsabilidad en este sentido de los padres educadores, que deben conseguir coordinarse con la educación que recibe el hijo en la escuela, enterarse de lo que le están, hablar con él en confianza, saber cuáles son los criterios que va adquiriendo ese chico o esa chica, porque se los van enseñando en el colegio, bien sea profesores, que a veces no tienen buen criterio, ya sea amigos. Y entonces yo creo que lo más grave que puede pasar es la falta de diálogo. Si el joven llega a su casa, y como los jóvenes suelen ser provocadores en esas edades, ¿no? Y entonces pues llevan la contraria por llevarla y tal, todos los alumnos. Entonces a lo mejor le dice a su madre, sí, sí, ¿sabes que me he drogado hoy? A lo mejor así, en plan de provocación, aunque no sea verdad. Esto pasa. Y entonces a lo mejor la madre pues le dirá, ¡ay, qué horror, no me hables más de esas cosas! El chico ese, a lo mejor, lo que estaba haciendo con esa provocación era buscar saber más sobre el tema. Era hablar con su madre. Lo que pasa es que tienen una forma muy peculiar los adolescentes de hablar. Muchas veces en forma de rebeldía. Hay que saberlo entender. No cortar el tema.
11: O tal vez el joven lo que quiere es saber qué piensan los padres,
10: claro,
11: sobre ese
10: tema. ¿Cómo reaccionaría?
11: Y cómo reaccionaría ante el hecho de que ellos se drogaran. Porque claro, en ese momento ellos lo ven como una forma de ser como los demás, ¿no?
10: Exacto.
11: Y a lo mejor están buscando, en cierta medida, una complacencia, que los padres digan, pues no pasa nada.
10: Exacto.
11: Y bueno, pues ahí los padres tienen que ser lo suficientemente psicólogos como para interpretar que el hijo te está pidiendo información y ayuda. Y bueno,
10: criterios fuertes, también criterios seguros. Amelia, tú no has vivido esto de que

0: Aunque nos hayamos podido equivocar todos en la adolescencia en muchas cosas, nos ha hecho mucho bien ver que nuestros padres tenían las ideas muy claras al respecto, es decir, que no nos daban la razón.
1: Indudablemente. Lo que buscamos cuando éramos jóvenes y lo que buscan los jóvenes, imagino que lo buscarán los de toda la historia, es seguridad.
0: Exacto.
1: Es seguridad y unos criterios fuertes por parte de sus progenitores. No buscan que ser unos compañeros, no buscan... Chala mucho de ser amigos de los hijos. Bueno, indudablemente tenemos que ser amigos, pero unos amigos entre comillas, sí. Porque ellos se buscarán sus propios amigos,
0: claro.
1: Amigos que tendrán su edad, serán de cronológicamente como ellos,
0: claro,
1: de sus años,
0: claro.
1: Los padres nunca, por jóvenes que sean, y a veces hay padres que se llevan solamente 20 o 20 y pocos años con sus hijos y se creen que son amigos.
0: Los amigotes, pero pues, no se trata de eso, ¿verdad?
1: Pues no se trata de eso, no. Trata realmente que de cualquier edad los padres tienen que dar unos consejos y unas directrices serias y sólidas para que los hijos capten que eso es el camino.
0: Totalmente, seguridad es la palabra clave. Y yo creo que a seguridad está unida la palabra confianza. Que los hijos, no quiere decir que se tomen confianzas con sus padres en el sentido de responderles mal y eso, no. Pero sí tener confianza con ellos para poder hablarles de un tema delicado en un momento dado. Porque este ejemplo que he puesto así... para lanzar la conversación, me temo que no se suele dar. Es decir, que lo normal no es que el hijo venga a casa y diga, ah, me he drogado. Esto, yo te digo, alguno que sea así un poco provocador, o qué te pasa, ¿por qué estás así, que conteste así para ver qué pasa, ¿no? Lo normal es que se calle, y que se calle quizás durante muchos años, y que los padres vean que es en su hijo algo extraño, algo que está ocurriendo y que no les dice nada, y que está bloqueada la comunicación, ¿no? Entonces ahí... Vamos a ver un poquito lo que ocurre.
1: Los más media, por ejemplo, ejercen un influjo con frecuencia negativo.
0: ¿A qué te refieres con los más media para los oyentes que no
1: pues
0: sepan?
1: Pues todo lo que es la información de televisión, de radio, de vídeos, de ordenador. Estos temas que ya los hemos tocado otras veces, por no repetirlo hoy, pues toda esa influencia que ellos tienen ajena a la familia y ajena a lo que es propiamente el colegio, ¿no? Lo que viene pues por la tecnología, por así decirlo, ¿no? Pues no siempre esta influencia no siempre es positiva, sino desgraciadamente a veces es un poco negativa. Y les dan una mentalidad que favorece también la difusión de la toxicodependencia, sobre todo en el mundo juvenil.
0: ¿Y esto cómo lo hace? ¿Cómo se presenta esta
1: influencia? Pues esto puede ser con mensajes directos e indirectos y a través de la industria del espectáculo para los jóvenes. Es decir, crean modas, proponen ídolos y definen la normalidad, una normalidad entre comillas, por medio de un sistema de pseudovalores, es decir, se inventan esos valores que ese mundo quiere dar para que los jóvenes consuman, pero no, claro, los valores que son de verdad. No conviene olvidar, además, la violencia cotidianamente suministrada al público por medio de ciertos vídeos, cassettes, etcétera.
0: Es verdad. Los jóvenes hoy son como un poco... están... como diríamos, amenazados, son cotizados por una serie de, ya lo sabemos, de intereses económicos fortísimos, como son todo lo que afecta a las grandes ganancias económicas con este vicio de la droga, y ellos caen fácilmente. Hemos comentado antes cómo un niño al salir del colegio, un adolescente, pues es muy fácil que le ofrezcan caramelos o alguna droga más o menos disimulada, y que sobre todo la presión social, la presión de los amigos, haga que se les ponga muy difícil el decir que no. Entonces, yo quisiera, antes de continuar, que tú nos, como madre, y que ya en la educación de tu hija pequeña ya lo estás viviendo, para que tú hables con los padres que nos están escuchando, ¿cómo se puede conseguir de un niño que aprenda el niño a decir que no? A ver, muchas veces les decimos a nuestros hijos, si alguien te, y eso está bien, ¿no? Si alguien te habla por la calle, te he dicho mil veces que no le respondas, que no lo sigas, porque claro, supongamos un niño ya que va al colegio solo, ¿no? Entonces, yo pregunto, a ver, ¿cómo se ha de hacer eso para que tampoco sea una cosa excesiva y que ya el niño ya acabe como traumatizado de que le va a pasar algo en cualquier momento y que sea una exageración? ¿Cómo lo ves? ¿Es factible?
1: Exactamente. O sea, tampoco hay que, claro, crear pasarse el miedo.
0: Exacto.
1: Y ya el niño va a pensar que todo el mundo es malo por la calle.
0: Exacto.
1: Que tampoco se trata de esto. Pero sí, desde muy pequeños, pues repetir mucho, porque los actos, pues repitiéndolos se acaban adquiriendo, son hábitos. Repetir mucho, pues que no hable con desconocidos. sobre todo que no reciba nada de desconocidos, que no se lleve nada a la boca de desconocidos, que tal vez en estos años pequeños, pues claro, es lo que puede ocurrir, ¿no?
0: Totalmente.
1: Y por otra parte también en la educación diaria, enseñarle a decir que no a pequeñas cosas. Pues a decir que no, pues a lo mejor pues no toma chocolate ese día, o no ve los dibujos animados ese día, que los niños vayan viendo que hay cosas que están bien, que están mal, o que se pueden hacer, o que no se pueden hacer.
0: Y que aunque, incluso, vamos a ver, nos das dos ejemplos interesantes, chocolate, dibujos animados, cosas que para un niño están bien, pero que él debe aprender a usarlas con medida.
1: Exactamente.
0: ¿No?
1: Exactamente.
0: ¿Y cómo le haces tú entender a un niño que, y sin que sea un castigo, ¿eh? No estoy hablando ya, porque el castigo también es muy lícito en ese caso. Mira, te has portado mal, pues por lo tanto hoy, lo siento, pero no vas a poder tomar esto que tanto te gusta, sino que vas a tomar otra cosa, ¿eh?
1: ¿Cómo le haces ver a un niño que esa es la medida de las cosas?
0: Sí.
1: Bueno, es complicado, porque es complicado. Yo lo que intento es las cosas que son lícitas, que son buenas, pero que bueno, que un poquito, pues creo yo que están bien, es siempre ofrecerle un poco, y que ella misma se sirva o se ponga un poco. Yo estoy encima y cuando veo que ya se ha puesto un poco, que puede ser una cucharada, puede ser así, decirle pues que ya es suficiente. Y bueno, veo que sí que va entendiendo el tema de las cantidades, que es suficiente, que más sería mucho, mucho no. Bueno, ves que lo van entendiendo. Si tú intentas formar al niño, bueno, día tras día, ves que ellos van entendiendo que una cantidad suficiente es la justa y va bien, y que más no está bien, más no es correcto.
0: Claro. Otra forma de aprender, lo que es triste, pero que es la tónica de muchos niños, es aprender por propia experiencia de una tremenda indigestión.
1: Ya.
0: Pues que aquel chocolate que se comió una barra completa, pues le sentó como un tiro, como
1: claro,
0: se dice
1: sería
0: aquí en España.
1: Otra, pero sería, bueno, es una forma de aprender.
0: Es una forma un poco dolorosa.
1: Pero dolorosa.
0: Pero que en la vida a veces es necesaria. Ojalá que todos los niños pudieran experimentar de una vez, de una manera u otra. Ojalá que sea de una forma preventiva, sin que les pase a ellos nada, pero lo malo que es abusar, buscar las cosas viciosamente. Porque si un niño desde pequeñito se acostumbra a tener pequeños vicios a su alcance, es la mejor preparación para que cuando llegue esa oferta a la puerta del colegio de una droga, que eso es lo más probable en el mundo de hoy, ese niño diga que sí, es que será la lógica de su vida. Y todo esto será, Amelia, dime tú para mí si no es así, si él, no tanto por los sermones que le hayan dado sus papás, sino por el ejemplo que haya visto en sus papás. Si él ha visto a sus padres fumando todo el santo día, viendo la televisión sin ningún tipo de escrúpulos, etcétera, es decir, que sus padres a sí mismos nunca se dicen no, o incluso haber visto a su padre o a su madre tomar alcohol un poco más de la cuenta, que hay muchos que son así. Entonces, ese niño, ¿qué defensas tiene para saber que le están ofreciendo algo malo y que él tiene que decir no?
1: Es indudable que el ejemplo que ofrece la familia, lo hemos comentado en muchos programas, es el primer escalón que los padres tenemos que ser conscientes que, bueno, que ha llegado nuestro espejo con nuestros hijos, y que no nos podemos permitir ningún tipo de licencia, por decirlo de alguna manera, de decir, bueno, da igual aunque lo haga mal. No da igual porque tú lo hagas mal y te perjudique a ti mismo, sino es que además estás perjudicando a tu hijo, lo cual es mucho más grave, porque sobre todo cuando son pequeños son como una esponja y no captan realmente lo que está bien o mal, sino que lo ven y lo asimilan como algo en principio bueno.
0: Uh-huh.
1: Entonces el ejemplo que los padres den a los hijos, eso es incuestionablemente lo primero. Y desde luego los padres deben quitarse cualquier tipo de vicio o cualquier tipo de, si son por supuesto adictos a cualquier tipo
0: sustancia,
1: de sustancia,
0: en este caso, ¿no?
1: Por supuesto, lo primero que hay que hacer sería no hacerlo. Eso sería el primer paso. Aunque no nos debemos olvidar que también los hijos o los niños o los adolescentes de padres que no tienen estos vicios también pueden caer.
0: También es verdad.
1: En este mundo de la droga y de las toxicodependencias.
0: Así es. Hay mucho por hablar en este tema. Queríamos hoy hacer esta breve introducción. Continuaremos en otra ocasión en el programa En Familia hablando de la droga. Pero hoy me parece interesante recordar unos comentarios del Santo Padre Juan Pablo II, que ha precisado la diferencia entre el recurso a la droga y el recurso al alcohol. Pienso que esto es interesante oírlo incluso a nuestros oyentes. ¿Lo quieres leer?
1: Bueno, esta diferencia es muy importante, ¿no? Mientras, en efecto, un uso moderado del alcohol como bebida no va contra prohibiciones morales y es de condenar solamente el abuso sí, por supuesto, el drogarse, al contrario, es siempre ilícito, puesto que comporta una renuncia injustificada e irracional a pensar, querer y actuar como personas libres. Para lo demás, el mismo recurso bajo indicaciones médicas a sustancias psicotrópicas para mitigar, en bien determinados casos, sufrimientos físicos o psíquicos...
0: Como la morfina, por ejemplo, se está refiriendo aquí el Papa, a drogas que son de uso médico.
1: Ha de tenerse a criterios de gran prudencia, hemos de tener gran prudencia con esto, para evitar peligrosos hábitos y otras formas de dependencia. Este es el discurso del Santo Padre a los participantes en la sexta conferencia internacional promovida por el Pontificio Consejo para la Pastoral de los Agentes Sanitarios.
0: Ciertamente un tema que a todos nos preocupa y aquí hemos visto, pues eso, por ejemplo, una pequeña diferencia para que los padres lo tengan muy claro de la maldad que lleva dentro el hecho de el consumo de droga, sea cual sea. En el próximo programa, pues hoy ya no nos queda tiempo, explicaremos los diferentes tipos de droga que existen, el por qué no se puede hablar de drogas blandas como de una cosa que se puede utilizar sin ningún peligro. Y veremos también otros problemas, como son sobre todo las causas, quiénes son los más, ¿cómo decir?, los más amenazados por este tipo de vicio, de dependencia que destroza tanto a la persona, a la familia y a la sociedad. Amelia, si te parece bien, nos despedimos por hoy de nuestros amigos. Yo creo que les hemos dejado un buen mensaje en cuanto a la educación de los hijos, cómo eso ya se hace desde el principio.
1: Desde luego, desde el principio hay que estar encima, siguiéndolos, siguiéndolos siempre, ¿no? Los padres saben que eso es para toda la vida.
0: Amigos, nos despedimos de ustedes hasta el próximo encuentro en Familia.

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1: Estamos aquí, amigos. No hemos fallado en la cita. Espero que vosotros tampoco. Bien preparados, con papel, lápiz y muchas ganas de aprender. Comenzamos un nuevo programa de Formadores en la Fe con Raúl García en la parte técnica, la hermana María Esther, quien les habla, y la que es portavoz de todos los oyentes, la hermana María...
2: Lo de María me agrada, ¿eh?
1: La hermana Estrella Muñoz. ¿Qué tal, hermana? Encantada.
3: Muy bien, hermana, encantada, como dices, de estar aquí y de seguir acompañando a nuestros amigos en este curso formativo para catequistas.
1: Bueno, todos parece que también están encantados y eso es lo que deseamos. Y si hay algo que no entienden, hay algo que les gustaría aprender extra... ¿Tienen alguna opinión que puede ayudarnos a mejorar alguna experiencia? No duden en hacérnosla llegar, porque este programa es para ustedes. Y esto es lo que ha hecho uno de nuestros oyentes. Varios han escrito, nombramos la última vez a una oyente.
3: De Argentina, ¿no?
1: Exacto, era de Argentina y que nos hacía también un comentario. También Dora Cuomo, que también es de Argentina y es una oyente habitual de otros programas, ha escrito diciendo, bueno, a ella en realidad le gustan todos, porque además lo que hace ella es que escucha el programa y si le parece interesante lo baja del podcast para escucharlo con su familia. Y dice, pues este le va a ir bien a mis hijos, este a mi marido, este lo vamos a escuchar todos juntos.
3: ¡Qué apostolado!
1: Es muy apostólica, sí, sí, pero se da cuenta que la radio en este sentido es un medio de evangelización para incluso familiar, y por qué no también para el grupo de amigos o colegas del trabajo, etcétera. Si uno tiene ganas, siempre puede evangelizar. Hermana, te pediría yo que vayamos leyendo este correo que nos ha mandado el oyente, exacto, porque tú lo representas, a ver qué nos dice nuestro amigo.
3: Bueno, Jorge nos dice, bueno, nos saluda, está muy contento con el programa y dice que lo está siguiendo desde los primeros capítulos.
1: ¡Qué alegría!
3: Y nos hace varias preguntas. Aquí las tenemos preparaditas, resaltadas. Una de ellas es, ¿cómo puedo saber si tengo realmente madera para ser formador en la fe?
1: ¿Hace algún comentario? ¿Dice algo?
3: Sí, hermana.
1: ¿Desea hacerlo o se lo ha planteado con este programa?
3: Comenta Jorge que estando escuchando el programa le surge la inquietud porque ella ha hablado con su director espiritual, le ha dicho que a lo mejor puede ser por ahí su camino. Él está como en una búsqueda personal de cuál es el apostolado al que debe dedicarse. Resumo un poco las palabras de Jorge. Voy a intentar leer un trocito que me parece muy bonito. Dice... Mi confesor ha insistido en que debo encontrar mi vocación dentro de la Iglesia y me ha hecho la observación de que podría ser buen catequista. Y Jorge no lo ve todavía tan claro.
1: Tiene sus dudas. Bueno, lo primero que le vamos a decir a Jorge y a todos los oyentes que quizás se encuentren en una situación parecida, puede ser que a raíz del programa o en otro momento, quizá en un momento de oración, etcétera, Dios nos haya hecho sentir este compromiso de algo más. Lo que le pasó al joven rico... Él le dijo a Jesús, yo cumplo los mandamientos desde joven. Y Jesús lo miró y lo amó porque sabía que era verdad. Era un joven bueno que había sido fiel desde siempre a los mandamientos de Dios, a la ley que tenían. Y entonces Jesús se animó y le pidió una generosidad, algo más. Si quieres ser perfecto, si quieres... unirte a mi corazón estrechamente, es el llamado a la santidad que en realidad, y esto nos lo corrobora mucho el Concilio Vaticano II, los documentos del Concilio Vaticano II, todos, por ser bautizados, estamos llamados a la santidad. Y esta santidad no es algo solo personal entre Dios y yo. Yo hago oración, yo recibo los sacramentos, me preparo y es Dios y yo, y Dios y mi alma, y nadie y nada más. Es una parte importante porque es la base y la raíz. Pero este mismo amar a Dios, y dado como está el mundo de hoy, en el mundo en el que nos ha tocado vivir, es una urgente llamada. El apostolado, que como digo, siempre tiene que tener esta base de la oración. También sería una imprudencia lanzarnos al apostolado, por eso que
3: sí,
1: veo
3: una preparación
1: Jorge,
3: previa. Uh-huh.
1: Que se lo plantea, no lo toma con ligereza y con, dijéramos, sin tomar el peso de lo que significa ser catequista y claro tener en sus manos pues almas que hay que preparar para llevar al cielo, para preparar los sacramentos, etcétera. Pues se lo ha tomado en serio y por eso dice, bueno, yo estoy a la altura. Entonces, muy bien, en ese sentido de caer en la cuenta de la seriedad que tiene el ser catequista. Pero, por otro lado, nadie, como digo, viendo el mundo como está, si decimos que amamos a Dios, no podemos quedar indiferentes ante tanta ignorancia, ante tanta inmoralidad, ante tanta sed de Dios que no se conoce. Es decir, hay una sed de felicidad y una sed de paz insaciable, de trascendencia, de espiritualidad, y sin embargo, ¿de qué manera tan errada se va buscando?
3: Sí, así.
1: El que ha encontrado la verdad y tiene a Jesús, le tiene que quemar dentro el deseo y el compromiso de darlo a conocer. Ese amor que a nosotros nos llena, tenemos que contárselo al mundo entero. Y esa es la catequesis, tampoco necesita. Sí que es verdad que hay que formarse, pero dijéramos, la esencia es esa vida de amor y de unión con Jesús, de enamoramiento de Jesús, porque entonces el amor es tan contagiante que desborda y hace
3: buscará
1: que
3: su cauce.
1: Exacto.
3: No se podrá quedar ahí atrapado, es que es así. Hermana, quería decirte algo. Jorge, por lo que pone, dice, ¿cómo saber si tengo madera? O sea, porque la inquietud la puede tener y ciertamente la tenemos todos, como, ¿qué puedo hacer yo por el Señor, no? Pero él dice madera, es decir, ¿tengo yo las cualidades para ser catequista? Como hemos visto, las dotes de catequista en los primeros programas y esto, a lo mejor él pueda repasar esos sus apuntes de los primeros programas.
1: Exacto.
3: Que hemos ido dando como unos pequeños tips para que, viendo esa lista, diga, a ver, porque ya eso puede ser un parámetro, pero él dice madera, es decir, ¿tengo yo las cualidades para ser catequista? Como hemos visto, las dotes de catequista en los primeros programas y esto.

0: todas estas cualidades y además tengo tantos defectos, o a veces de repente pues me falta paciencia, y claro, las hermanas hayan dicho que hay que tener mucha paciencia, entonces ya no sirvo, no.
1: Porque no todos además, los catequistas tenemos paciencia de 100, ¿eh?
0: Lo importante es como, primero, el deseo, desde luego la raíz es eso, que él, le decimos a Jorge y le animamos a que en la oración se lo pregunte a Jesús. Pero a Jesús crucificado, a Jesús, a ese Jesús que nos amó y que está entregado por nosotros, amándonos, como le dijo a Ángela de Foligno, no de broma, en serio. Y si nosotros vemos ese amor, ¿qué nos pide a nosotros ese amor? Como decía San Ignacio, ¿qué he hecho por Cristo? ¿Qué hago por Cristo? ¿Qué debo hacer por Cristo? Entonces, si uno se lo pregunta delante de Cristo, de ese Cristo llegado, y ve a esos otros Cristos que están tirados en tantos lugares del mundo con ignorancia de la fe, con una vida inmoral que les hace totalmente desdichados, etcétera, y yo me veo con este tesoro de la fe y del amor de Dios, entonces, ¿qué respuesta puedo dar? Ahora bien, lo que le puede pasar a Jorge o a otros oyentes, y por eso aprovechamos estas preguntas que nos hace, es que diga, pues sí, siento este llamado, veo que tengo que dar algo más al Señor, que yo que estoy cerca de Dios tengo un compromiso de llevar a los que están lejos esta llamada, pero puede ser que, pues por ejemplo, sea muy tímido y vea que realmente yo no me animo a tener un grupo grande, que me voy a sentir tan inhibido que voy a querer salir corriendo, o por ejemplo no tengo el don de la palabra, o pues soy muy soso, entonces ya no sirvo para evangelizar teniendo aún este deseo de enseñar a Jesús a amar. ¿Qué le dirías tú? ¿Qué otras formas puede haber de evangelizar? ¿Siempre tiene que ser de manera presencial a un grupo?
1: No, no necesariamente. Puedes catequizar con tu misma vida, empezando por ahí.
0: Eso,
1: o sea, con salir de tu casa y hacer la señal de la cruz, ya estás catequizando. Entonces, quizá esa sería como una primera, digamos, un primer dato. Evangelizas en cualquier momento de
0: con
1: tu vida.
0: Con tu ejemplo.
1: Con tu ejemplo. Pero otras maneras pueden ser, mira, por ejemplo, se me ocurren los medios modernos de comunicación.
0: Hoy en día,
1: todos hoy en día tienen Facebook, espero que todos lo estemos usando de cara al Señor.
0: Correctamente.
1: Todos tienen Facebook, tienen canales, podemos crear un canal en YouTube y, en fin, hay
0: redes sociales, etcétera.
1: Y con una fotografía se puede evangelizar. Con un correo electrónico, pasando un link de un programa de formadores en la fe, por ejemplo, podemos evangelizar. Y así tantas cosas que podemos hacer en Internet y en las redes sociales.
0: Yo he conocido
1: pequeños grupos.
0: Exacto, pero he conocido, por ejemplo, personas que son muy tímidas, pero sin embargo redactan muy bien. Y si entonces tienen, por eso digo que lo importante es la esencia, si tienen ese deseo de amar a Dios y están bien formados, pues una manera de evangelizar es la de la palabra, dijéramos el apostolado de la palabra, perdón, de la pluma, ¿no? De escribir. Hoy en día, como decía la hermana Estrella, existen tantas redes sociales que son incluso donde uno puede dejar comentarios o puede dejar artículos.
1: Así es.
0: Entonces esos artículos después, ya hemos visto que la fuerza de las redes sociales es inmensa. En un momento se llega a todo el mundo. Entonces, como dice la hermana Estrella, si las usamos para toda esta plataforma para evangelizar, para entregar a
1: gran
0: de
1: herramienta
0: Dios, será una gran herramienta. Hay otra manera de evangelizar, la boca oído. A veces hay personas que, por ejemplo, para dar consejos en un momento dado.
1: Y qué importante resulta a veces esa catequesis, hermana, porque a veces alguna persona, por ejemplo, en un grupo o en una sala
0: no
1: de clase,
0: se abre.
1: No se abre.
0: Sí.
1: Pero a lo mejor sí que
0: persona,
1: podré darle una catequesis, a lo mejor no magistral, pero sí del corazón.
0: Sí.
1: Esta que el Espíritu Santo es el que conduce y se puede salvar
0: y personalizada,
1: una vida, se puede cambiar,
0: claro,
1: una vida.
0: Sí. Fíjense que aquí, amigos oyentes, entran pues muchas de las obras de misericordia espirituales. Fíjate, enseñar al que no sabe, consolar al triste. Menuda evangelización tenemos aquí. Cuánta gente triste. Y a veces existe eso, el apostolado y la catequesis
1: de la escucha,
0: de la sonrisa, de la amistad, donde estoy entregando valores también que hoy en día pues están tan desconocidos, porque aún incluso las amistades son muchas veces por interés, etcétera, ¿no? O nos llevan justamente a malos consejos, dar buen consejo al que lo necesita, corregir al que yerra.
1: Muy importante.
0: Esto, muy buena catequesis, claro.
1: Y muy necesaria,
0: y muy necesaria.
1: Porque hoy en día no se dicen cosas que hay que decir.
0: Que hay que decir, exacto. Luego aquí tenemos 4 o 5, y por supuesto rezar, rezar por todos.
1: Sí.
0: Son unas grandes obras de misericordia que se pueden hacer y son maneras de catequizar. No tenemos que cerrarnos solo

0: a un grupo. Por lo tanto, a Jorge le animamos a que encuentre el cómo.
1: Hermana, y él decía algo muy importante, su director espiritual ya se lo ha insinuado de alguna manera. Cuando una persona toma un director espiritual y el Señor le concede ese regalo, porque no todos lo tienen, es difícil también encontrar un buen director espiritual que enseñe sana doctrina y que conduzca rectamente un alma, que sepa conocerla. Si el director espiritual, que es quien lo conoce a nivel interno, de una manera más profunda, ya ha visto en él esas dotes, quizá yo le diría que, como tú decías muy bien en la oración, intente abrirse a este consejo, porque ciertamente tu director espiritual es un canal a través del cual Dios te está hablando.
0: Exacto.
1: Entonces, pues eso, si ya llevan un tiempo de dirección espiritual prudente, donde él ha visto que realmente este pastor conduce adecuadamente su alma, pues yo le diría que esté muy abierto a esto.
0: Y siempre podemos probar, es decir, tampoco se trata de que demos el examen a la primera. Yo recuerdo la primera clase de catequesis que di, pues obviamente no va a tener uno la seguridad y la confianza en sí mismo que tienes, pues, con lo que está claro que la experiencia, exacto, el paso de los años, la experiencia, los golpes que nos ha dado de las cosas que le han salido mal, y dices, bueno, pues esto ya veo que no resulta, voy a buscar otra manera. Por lo tanto, aquí también hay que tener esa confianza y no tenerle ni miedo al ridículo, porque, bueno, ¿cuánta gente hace el ridículo por dinero, por, no sé, ganarse fama o lo que fuera?
1: Todos los días.
0: Y no tienen ninguna vergüenza. ¿Y por qué nosotros vamos a tener miedo a que al principio nos salga mal? Si en realidad lo que buscamos es agradar al Señor y cazar las almas. Y a veces el Señor se agarra de una cosa que decimos que parece tan intrascendente y al final pues eso es lo que ayuda a esa alma a encontrar a Dios. ¿Qué sabemos, no? Como es el Espíritu Santo el que toca, hay que tener esta confianza. Por lo tanto, tampoco sentirse tan extremadamente preparado, sí tener esta conciencia. Y por eso felicitamos también a Jorge de que él se lo esté tomando en serio y quiera hacer un discernimiento, no decir de una manera así como a lo mejor rápida, pues sí voy a ser catequista y después quizá fallo, pero insistimos en que lo más importante es una vida de oración, de sacramentos, porque ahí casi casi sin darnos cuenta, como decías tu hermana, pues con nuestro mismo ejemplo y nuestra misma vida estamos siendo luz para otros y está obrando el Señor.
1: Hermana, antes de que ya pasemos a nuestra segunda parte, le diría también a Jorge, si le ayuda, ya que soy su portavoz, también quiero ser su ayuda, si me lo permite, le diría que intente leer Catechesi Tradendi, Evangelii Nunciandi, y por supuesto al Papa Francisco en la última encíclica, bueno, última, la otra se está escribiendo, en la encíclica de Evangelii Gaudium, para que, tomando estas palabras, ellos dan ahí muchos consejos del Santo Padre Juan Pablo II, estoy hablando, y el Papa Francisco, le darán muchas luces, porque hablan al catequista y lo describen en estos textos.
0: Hay muchos textos de los papas sobre la catequesis, es verdad que se han escrito. También aquí Jorge nos hace dos preguntas más que queremos contestar porque pienso que los oyentes lo van a agradecer. Una segunda pregunta que hace es cómo tratar algunos puntos de la doctrina, dice él, que pueden ser más sensibles. Después, en un segundo correo, nos aclara que estos temas a los que él se refería son precisamente temas que están ahora un poco en el candelero, sobre el quinto, sexto, noveno mandamientos, ¿no? Pues como el aborto, la eutanasia, las uniones homosexuales,
1: la
0: comunión de los divorciados, la anticoncepción, etcétera, el celibato de los sacerdotes, temas en los que hay como, como digo, eso, están muy candentes y que los medios de comunicación hoy se encargan también de exagerar o de poner críticas o
1: de una manera muy liviana, hacer
0: presión sobre ello. Bien, en esto sí que le decimos a Jorge y a todos los que quieren ser catequistas que, bueno, en esto sí que necesitamos humildad y decir, bueno, no vamos a hablar de aquello que no estemos bien preparados, sobre todo en estos temas. Y por eso la segunda parte, que lo hablábamos también cuando hablábamos de las cualidades del catequista, es la formación. Si bien es cierto que hay que animarse y dar ese amor de Dios al Señor, Y tener confianza en que si nosotros estamos nos vamos preparando y tenemos una vida de oración, pues el Señor va a suplir. Pero es verdad que en estos temas, decíamos, tampoco podemos ser ingenuos y dar solo razones teológicas, porque hoy en día la gente tiene tanta ignorancia que para ellos no son válidas estas.
1: No son ignorancias, sino mucha información en contra también.
0: En contra, exacto. Y tanto prejuicio, como digo, en estos temas que comenta Jorge, que son sensibles por esto mismo, porque se han creado muchos prejuicios y falsas ideas que obviamente los medios de comunicación, algunos medios de comunicación, se han encargado de echarle leña al fuego para hacer una controversia que a lo mejor entre la gente sencilla y los que viven la fe, pues según el magisterio de la Iglesia, pues no tienen estas dudas, pero en la gente con dijéramos más débiles en la fe sí que puede ocurrir. Por lo tanto, sí que también insistimos en que hay que formarse, acudir. Hay mucha bibliografía correcta. Cuidado con buscar cosas en internet, porque en internet hay de todo. Conviene hacer una consulta a sacerdotes o personas que veamos que son gente que sigue preparadas con fidelidad el magisterio de la Iglesia, no unas nuevas corrientes que son un poco así como extrañas al magisterio, con fidelidad, y prepararnos, ¿no? Y una tercera pregunta que hace, que es muy práctica, nos alegramos que Jorge lo haya hecho, es que...
1: Hermana, sí. Perdón, es que fuera de micrófono me habías comentado algo de esta segunda pregunta sobre lo que decía Jorge, ¿no?, de estos temas especiales, y decías también que esto es un tip que hay que dar seguro, no conviene que en público, en reuniones grandes, se toquen estos temas de cierto modo.
0: Mira, decías, como lo habíamos estado preparando, no recordaba este dato. Sí que es importante, es un dato que doy ahora y que quizá cuando hablemos más de cómo tocar estos temas, aunque este curso, su objetivo no es
1: entrar en casuística,
0: explicar esta casuística,
1: pero
0: concreta,
1: sí a lo mejor ayudar al catequista a enfrentar eso.
0: ¿Cómo orientarlos? Entonces, uno de los consejos que puedo dar, también por propia experiencia, es que los temas de moral, sobre todo cuando haya una casuística que se ve más bien en fuero interno, no hay que tocarla a nivel de grupo. En el grupo se da la doctrina, me explico. Por ejemplo, si tuviéramos que tocar, pues eso, el uso de anticonceptivos, pues hay una doctrina muy clara en la Iglesia que se basa en una argumentación teológica, escriturística.
1: Y también, el estudio de la ciencia.
0: También hay estudios científicos que dicen todo esto, pero se debe decir en general y no permitir que en grupo se den casuísticas concretas. ¿Qué significa? Que la persona cuente su caso, porque puede ser que ese caso concreto que se cuenta pues tiene en el fuero interno unas condiciones, etcétera, que no digo que es que vayan a tumbar esta ley de la Iglesia, pero que a lo mejor a ella se le puede dar un consejo de cómo comportarse o qué hacer o a qué médico ir o lo que fuera, que no tiene por qué conocer el resto de la gente.
1: No se aplica a otros casos.
0: No se aplica a otros casos. Entonces, como esas cosas son ya muy concretas y personalizadas, porque además esto crea una controversia que lo que hace es que al final degenera, como en, pues al final, en vez de dar una clase de catequesis, acabas en una discusión con la gente. Y no se consigue el fin, que es que la persona pues salga amando más a Dios y amando más su ley, y dándose cuenta que esa ley lo que va a hacer es liberarla y no ahogarla, y que salga más feliz y más animosa. Porque además todo esto tiene que ir soportado pues con una vida de oración, porque si no, no se entiende. Esto lo vamos a notar, que muchas veces explicamos y se ve una cerrazón en la persona, y uno dice, pues es que lo que tiene que hacer esta persona es acercarse a la fe y acercarse a los sacramentos, y entonces solitos se van a ir abriendo. Entonces es una orientación general que puede servir, que cuando se toquen estos temas, no entrar en casuística, a no ser que esté muy bien formado, y sobre todo que eso sea ya más bien personalizado.
1: Qué bien, qué importante tenerlo en cuenta.
0: Y por último nos pregunta Jorge, que es de Venezuela, además, que si puede usar este material de los capítulos, tanto en radio como en radio tele, que lo estamos haciendo, en la parroquia, y entonces así multiplicar más este cursillo, sobre todo para aquellas personas que no son muy hábiles con el internet y entonces no acceden a ello.
1: ¿Qué le vamos a decir a Jorge?
0: Pues vamos a decirle a Jorge que para eso estamos haciendo este cursillo, que nuestro deseo es que ojalá se pueda multiplicar, no en una parroquia, sino en muchas, y en colegios, y en muchos lugares, si buenamente esta semillita, sabemos que es algo humilde, pequeño, que se puede hacer, pero siempre es este aporte. Y sí, ¿por qué no? Sabemos que con nuestra palabra podemos influenciar, y si los malos no tienen ningún empacho en llegar y soltar cuatro sandeces, cuando no cosas peores, en los medios de comunicación, y así influencian negativamente a las personas, ¿por qué nosotros, sabiéndonos instrumentos, no vamos a querer que este conocimiento se comparte y se multiplique? Así que no hay ningún problema siempre que le pida permiso al párroco.
1: Eso iba a decir, de fuera del micrófono me has dicho también un dato súper importante.
0: Esto, por ejemplo, si lo hacen en una parroquia o en un colegio, pues que lo sepa, que lo miren y que vean que puede servir. Pero, por supuesto, todo lo que sea material de apoyo, y hoy en día los materiales audiovisuales pues como que son muy entretenidos y muy didácticos.
1: Ayuda muchísimo porque como hoy en día todo es tan visual, si no tienes esto delante a lo mejor te cansas un poco solo escuchando, aunque ya vemos que está todo el mundo descargando el podcast y es muy bonito.
0: Y esto me hace pensar, hermana Estrella, vamos a hacer un compromiso nosotros también con nuestros oyentes. Dado que vemos que de verdad este cursillo pues se lo han tomado en serio como de verdad queríamos y están tomando nota de lo que estamos diciendo, vamos a hacer también un especial esfuerzo en buscar buena bibliografía para poder darles este dato. ¿De qué materiales concretos, a qué materiales pueden acceder? ¿A qué páginas de internet, por ejemplo, vemos que son de doctrina sólida, fiel al magisterio de la Iglesia, a las que pueden acudir para preparar su catequesis? ¿Qué, por ejemplo, documentos de los papas o también de los santos, porque cuánto ayudan los ejemplos de los santos para colorear nuestra catequesis con historias acertadas que graben en los niños y en los jóvenes lo que estamos contando? Entonces, iremos dando a lo largo de estas clases de catequesis también bibliografía y materiales a los que puedan acudir para que engrosen todo su conocimiento y se formen bien.
1: Y está apuntado, así que quedamos nosotras con esta
0: tarea. Quedamos con esta tarea, ya que vemos que nuestros alumnos se lo están tomando tan en serio.
1: Gracias a Dios.
0: Animamos a Jorge, a Dora, a la otra oyente que no recuerdo su nombre, pero que la nombramos en el último programa, y a todos a que sigan escuchando este programa, a que nos sigan mandando sus sugerencias, opiniones, qué otros temas de formación de catequistas creen que podemos tocar. Y nosotros, como ya se nos ha ido casi el tiempo, pero valía la pena hacer este inciso, vamos a seguir con el tema que nos empezó a ocupar la última clase que dimos, que es justamente el plan de clase.
1: Empezamos ¿cómo preparar nuestra clase?
0: Hablando de la planificación, animamos a todos a hacer una planificación de acuerdo a los cursos que tengan, y la próxima vez que nos encontremos con ustedes empezaremos a hablar de los objetivos. Importantísimo ver los temas que vamos a tratar, pero ¿qué objetivos? Es decir, ¿para qué quiero yo enseñar este tema? ¿Qué objetivos quiero lograr de este alumnado que me ha tocado o en esta clase que voy a dar? Porque de acuerdo a ese objetivo voy a preparar, dijéramos, toda mi artillería para que esos dardos lleguen realmente al corazón de los alumnos y se logre el resultado que esperamos todos. Así que, justamente, os esperamos a todos en un próximo programa de Formadoras en la Fe. Gracias, hermana Estrella, por habernos acompañado.
1: Aquí presente, cada vez que me necesite, yo voy a seguir aquí.
0: Y a Raúl García en la parte técnica. Hasta pronto, amigos.
2: A la hora de las tres, imploren mi misericordia, especialmente por los pecadores. Y aunque sea por un brevísimo momento, sumérgete en mi pasión, especialmente en mi desamparo en el momento de la agonía. Esta es la hora de la gran misericordia para el mundo entero. Te permitiré entrar dentro de mi tristeza mortal. En esta hora no le rehusaré nada al alma que me lo pida por los méritos de mi pasión.
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1: Son las 3 en punto.
2: Coronilla de la Divina Misericordia. Padre nuestro que estás en el cielo, santificado sea tu nombre. Venga a nosotros tu reino. Hágase tu voluntad en la tierra como en el cielo.
3: Danos hoy nuestro pan de cada día. Perdona nuestras ofensas, como también nosotros perdonamos a los que nos ofenden. No nos dejes caer en la tentación y líbranos del mal. Amén.
2: Dios te salve María, llena eres de gracia, el Señor es contigo. Bendita tú eres entre todas las mujeres y bendito es el fruto de tu vientre, Jesús.
3: Santa María, Madre de Dios, ruega por nosotros pecadores, ahora y en la hora de nuestra muerte. Amén.
4: Creo en Dios Padre Todopoderoso, Creador del cielo y de la tierra. Creo en Jesucristo, su único Hijo, nuestro Señor, que fue concebido por obra y gracia del Espíritu Santo. Nació de Santa María Virgen, padeció bajo el poder de Poncio Pilato, fue crucificado, muerto y sepultado, descendió a los infiernos, al tercer día resucitó de entre los muertos, subió a los cielos y está sentado a la derecha de Dios Padre Todopoderoso. Desde allí ha de venir a juzgar a vivos y muertos. Creo en el Espíritu Santo, la Santa Iglesia Católica, la comunión de los santos, el perdón de los pecados, la resurrección de la carne y la vida eterna. Amén.
2: Dios mío, ven en mi auxilio.
3: Señor, date prisa en socorrerme. Gloria al Padre, y al Hijo, y al Espíritu Santo, como era en el principio, ahora y siempre, por los siglos de los siglos. Amén.
2: Padre eterno, te ofrezco el cuerpo y la sangre, el alma y la divinidad de tu amadísimo Hijo, nuestro Señor Jesucristo, en expiación por nuestros pecados y por los del mundo entero. Por su dolorosa pasión,
3: ten misericordia de nosotros y del mundo entero.
2: Por su dolorosa pasión,
3: ten misericordia de nosotros y del mundo entero.
2: Por su dolorosa pasión,
3: ten misericordia de nosotros y del mundo entero.
2: Por su dolorosa pasión,
3: ten misericordia de nosotros y del mundo entero.
2: Por su dolorosa pasión,
3: ten misericordia de nosotros y del mundo entero.
2: Por su dolorosa pasión,
3: ten misericordia de nosotros y del mundo entero.
2: Por su dolorosa pasión,
3: ten misericordia de nosotros y del mundo entero.
2: Por su dolorosa pasión,
3: ten misericordia de nosotros y del mundo entero.
2: Por su dolorosa pasión,
3: ten misericordia de nosotros y del mundo entero.
2: Por su dolorosa pasión,
3: ten misericordia de nosotros y del mundo entero.
2: Padre eterno, te ofrezco el cuerpo y la sangre, el alma y la divinidad de tu amadísimo Hijo, nuestro Señor Jesucristo, en expiación por nuestros pecados y por los del mundo entero. Por su dolorosa pasión,
3: ten misericordia de nosotros y del mundo entero.
2: Por su dolorosa pasión,
3: ten misericordia de nosotros y del mundo entero.
2: Por su dolorosa pasión,
3: ten misericordia de nosotros y del mundo entero.
2: Por su dolorosa pasión,
3: ten misericordia de nosotros y del mundo entero.
2: Por su dolorosa pasión,
3: ten misericordia de nosotros y del mundo entero.
2: Por su dolorosa pasión,
3: ten misericordia de nosotros y del mundo entero.
2: Por su dolorosa pasión,
3: ten misericordia de nosotros y del mundo entero.
2: Por su dolorosa pasión,
3: ten misericordia de nosotros y del mundo entero.
2: Por su dolorosa pasión,
3: ten misericordia de nosotros y del mundo entero.
2: Por su dolorosa pasión,
3: ten misericordia de nosotros y del mundo entero.
2: Padre eterno, te ofrezco el cuerpo y la sangre, el alma y la divinidad de tu amadísimo Hijo, nuestro Señor Jesucristo, en expiación por nuestros pecados y por los del mundo entero. Por su dolorosa pasión,
3: ten misericordia de nosotros y del mundo entero.
2: Por su dolorosa pasión,
3: ten misericordia de nosotros y del mundo entero.
2: Por su dolorosa pasión,
3: ten misericordia de nosotros y del mundo entero.
2: Por su dolorosa pasión,
3: ten misericordia de nosotros y del mundo entero.
2: Por su dolorosa pasión,
3: ten misericordia de nosotros y del mundo entero.
2: por su dolorosa pasión,
3: ten misericordia de nosotros y del mundo entero.
2: Por su dolorosa pasión,
3: ten misericordia de nosotros y del mundo entero.
2: Por su dolorosa pasión,
3: ten misericordia de nosotros y del mundo entero.
2: Por su dolorosa pasión,
3: ten misericordia de nosotros y del mundo entero.
2: Por su dolorosa pasión,
3: ten misericordia de nosotros y del mundo entero.
2: Padre eterno, te ofrezco el cuerpo y la sangre, el alma y la divinidad de tu amadísimo Hijo, nuestro Señor Jesucristo, en expiación por nuestros pecados y por los del mundo entero. Por su dolorosa pasión,
3: ten misericordia de nosotros y del mundo entero.
2: Por su dolorosa pasión,
3: ten misericordia de nosotros y del mundo entero.
2: Por su dolorosa pasión,
3: ten misericordia de nosotros y del mundo entero.
2: Por su dolorosa pasión,
3: ten misericordia de nosotros y del mundo entero.
2: Por su dolorosa pasión,
3: ten misericordia de nosotros y del mundo entero.
2: Por su dolorosa pasión,
3: ten misericordia de nosotros y del mundo entero.
2: Por su dolorosa pasión,
3: ten misericordia de nosotros y del mundo entero.
2: Por su dolorosa pasión,
3: ten misericordia de nosotros y del mundo entero.
2: Por su dolorosa pasión,
3: ten misericordia de nosotros y del mundo entero.
2: Por su dolorosa pasión,
3: ten misericordia de nosotros y del mundo entero.
2: Padre eterno, te ofrezco el cuerpo y la sangre, el alma y la divinidad de tu amadísimo Hijo, nuestro Señor Jesucristo, en expiación por nuestros pecados y por los del mundo entero. Por su dolorosa pasión,
3: ten misericordia de nosotros y del mundo entero.
2: Por su dolorosa pasión,
3: ten misericordia de nosotros y del mundo entero.
2: Por su dolorosa pasión,
3: ten misericordia de nosotros y del mundo entero.
2: Por su dolorosa pasión,
3: ten misericordia de nosotros y del mundo entero.
2: Por su dolorosa pasión,
3: ten misericordia de nosotros y del mundo entero.
2: Por su dolorosa pasión,
3: ten misericordia de nosotros y del mundo entero.
2: Por su dolorosa pasión,
3: ten misericordia de nosotros y del mundo entero.
2: Por su dolorosa pasión,
3: ten misericordia de nosotros y del mundo entero.
2: Por su dolorosa pasión,
3: ten misericordia de nosotros y del mundo entero.
2: Por su dolorosa pasión,
3: ten misericordia de nosotros y del mundo entero.
2: Santo Dios, santo fuerte, santo inmortal,
3: ten misericordia de nosotros y del mundo entero.
2: Santo Dios, santo fuerte, santo inmortal,
3: ten misericordia de nosotros y del mundo entero.
2: Santo Dios, santo fuerte, santo inmortal,
3: ten misericordia de nosotros y del mundo entero.

Acto de consagración a Jesús misericordioso. Oh Jesús misericordioso, tu bondad es infinita y los tesoros de tu gracia son inagotables. Me abandono a tu misericordia que sobrepuja a todas tus obras. Me consagro enteramente a ti para vivir bajo los rayos de tu gracia y de tu amor que brotaron de tu corazón traspasado en la cruz. Quiero dar a conocer tu misericordia por medio de las obras de misericordia corporales y espirituales, especialmente con los pecadores, consolando y asistiendo a los pobres, afligidos y enfermos. Mas tú me protegerás como cosa tuya, pues todo lo temo de mi debilidad y todo lo espero de tu misericordia. Que toda la humanidad comprenda el abismo insondable de tu misericordia, a fin de que poniendo toda su esperanza en ella, pueda ensalzarla por toda la eternidad. Amén.

En el nombre del Padre, del Hijo y del Espíritu Santo. Amén. Señor mío Jesucristo, Dios y hombre verdadero, Creador Padre y Redentor mío, por ser vos quien sois, bondad infinita y porque os amo sobre todas las cosas, me pesa de todo corazón haberos ofendido. También me pesa porque podéis castigarme con las penas eternas del infierno. Ayudado de vuestra divina gracia, propongo firmemente nunca más pecar, confesarme y cumplir la penitencia que me fuera impuesta por el Padre Confesor. Amén. Acto de confianza de San Claudio de la Colombier. Estoy tan convencido, Dios mío, de que velas sobre todos los que esperan en ti, y de que no puede faltar cosa alguna a quien de ti las aguarda todas, que he determinado vivir en adelante sin ningún cuidado, descargándome en ti de toda mi solicitud. Despójenme los hombres de los bienes y de la honra, prívenme las enfermedades de las fuerzas y medios de servirte. Pierda yo por mí mismo la gracia pecando, que no por eso perderé la esperanza, antes la conservaré hasta el último suspiro de mi vida. Y vanos serán los esfuerzos de todos los demonios del infierno para arrancármela.

0: porque con vuestros auxilios me levantaré de la culpa. Aguarden unos la felicidad de sus riquezas o talentos, descansen otros en la inocencia de su vida, en la aspereza de su penitencia, en la multitud de sus buenas obras, o en el fervor de sus oraciones. En cuanto a mí, toda mi confianza se funda en la seguridad con que espero ser ayudado de ti y en el firme propósito que tengo de cooperar a tu gracia. Confianza como esta jamás a nadie salió fallida, así que seguro estoy de ser eternamente bienaventurado, porque espero firmemente serlo y porque tú, Dios mío, eres de quien lo espero todo. Bien conozco que de mí soy frágil y mudable. Sé cuánto pueden las tentaciones contra las virtudes más robustas. He visto caer las estrellas del cielo y las columnas del firmamento, pero nada de eso logra acobardarme. Mientras espere de veras, libre estoy de toda desgracia, y de que esperaré siempre estoy cierto, porque espero también esta esperanza invariable. En fin, para mí es seguro que nunca será demasiado lo que espere de ti, y que nunca tendré menos de lo que hubiera esperado. Por tanto, espero que me sostendrás, sin dejarme caer en los riesgos más inminentes, y me defenderás aún de los ataques más furiosos, y harás que mi flaqueza triunfe de los más espantosos enemigos. Espero que me amarás a mí siempre, siempre, y yo a mi vez te amaré sin intermisión, y para llegar de un solo vuelo con la esperanza hasta donde puede llegarse, te espero a ti mismo, oh Criador mío, para el tiempo y para la eternidad. Amén.
1: Meditación. Quiero pedir a las almas tres cosas especialmente. Primera, el ejercicio de la hora santa. Por él se hace a Dios Padre reparación infinita en unión y por medio de Jesucristo a su divino Hijo. Segunda, la devoción de los cinco Padres Nuestros a mis llagas, pues por ellas ha recibido el mundo la salvación. Y tercera, en fin, la unión constante, o sea, el ofrecimiento cotidiano de los méritos de mi corazón, porque así lograréis que vuestras acciones tengan valor infinito. Valerse continuamente de mi sangre, de mi vida, de mi corazón. Confiar incesantemente y sin temor en mi corazón. He aquí un secreto desconocido para muchas almas. Quiero que lo conozcáis y que sepáis aprovecharlo. Muchos no saben aún penetrar mis sentimientos. Me tratan como a alguien con quien no se tiene confianza y que vive lejos de ellas. Quiero que aviven su fe y su amor y que su vida sea de confianza y de intimidad con aquel a quien aman y que les ama. De ordinario, el hijo mayor es el que mejor conoce los sentimientos y los secretos de su padre. En él deposita su confianza más que en los otros que, siendo más pequeños, no son capaces de interesarse en las cosas serias y no fijan la atención sino en las superficiales. Si el padre muere, es el hijo mayor el que transmite a sus hermanos menores los deseos y la última voluntad del padre. En mi iglesia hay también hijos mayores. Son las almas que yo me he escogido, consagradas por el sacerdocio o por los votos religiosos. Viven más cerca de mí y yo les confío mis secretos. Ellas son, por su ministerio o por su vocación, las encargadas de velar sobre mis hijos más pequeños, sus hermanos, y unas veces directa o otras indirectamente, de guiarlos, instruirlos y comunicarles mis deseos. Si esas almas escogidas me conocen bien, fácilmente podrán darme a conocer, y si me aman podrán hacerme amar. Pero, ¿cómo enseñarán a los demás si ellas me conocen poco. Ahora bien, yo pregunto, ¿es posible amar de veras a quien apenas se conoce? ¿Se puede hablar íntimamente con aquel de quien vivimos alejados o en quien no confiamos bastante? Esto es precisamente lo que quiero recordar a mis almas escogidas. Nada nuevo, sin duda, pero ¿no necesitan reanimar la fe, el amor y la confianza? Quiero que me traten con más intimidad, que me busquen en ellas, dentro de ellas mismas, pues ya saben que el alma en gracia está en la morada del Espíritu Santo, y allí que me vean como soy, es decir, como Dios, pero Dios de amor, que tengan más amor que temor, que sepan que yo las amo y que no lo duden, pues hay muchas que saben que las escogí porque las amo, pero cuando sus miserias y sus faltas las agobian, se entristecen creyendo que no les tengo ya el mismo amor que antes. Estas almas no me conocen, no han comprendido lo que es mi divino corazón, porque precisamente sus miserias y sus faltas son las que inclinan hacia ellas mi bondad. Si reconocen su impotencia y su debilidad, y se humillan y vienen a mí llenas de confianza, me glorifican mucho más que antes de haber caído. Lo mismo sucede cuando me piden algo para sí o para los demás. Si vacilan, si dudan de mí, no honran a mi corazón. Cuando el centurión vino a pedirme que curase a su criado, me dijo con gran humildad: «Yo no soy digno de que vos vengáis a mi casa». Mas, lleno de fe y de confianza, añadió: «Pero, Señor, decid solo una palabra y mi criado quedará curado». Este hombre conocía mi corazón. Sabía que no puedo resistir a las súplicas del alma que todo le espera de mí. Sí, este hombre conocía mi corazón, y sin embargo, no me había manifestado a él como me manifiesto a mis almas escogidas. Por medio de la confianza, obtendrán copiosísimas gracias para sí mismas y para otras almas. Quiero que profundicen esta verdad, porque deseo que revelen los caracteres de mi corazón a las pobres almas que no me conocen. Entre las almas que me están consagradas, hay pocas que tengan verdadera fe y confianza en mí, porque son pocas las que viven en unión íntima conmigo.
0: Oh corazón de mi amantísimo Jesús, corazón dignísimo de toda mi adoración y amor, yo, inflamado en el deseo de compensar y borrar tantas y tan graves injurias cometidas contra vos, y para huir cuanto está de mi parte el vicio de ingrato, os entrego y consagro de todo mi corazón, con todos sus afectos, y a mí mismo con todo cuanto soy eternamente. Protesto que es mi deseo puro y sincero olvidarme de todo desde esta hora y momento de mí mismo y de todas mis cosas, para que, quitados todos los impedimentos, pueda entrar en vuestro sacrosanto corazón, que con cosa singular misericordia me habéis abierto, y habitar en él vivo y muerto con vuestros fieles siervos. Padre nuestro que estás en el cielo, santificado sea tu nombre. Venga a nosotros tu reino. Hágase tu voluntad en la tierra como en el cielo. Danos hoy nuestro pan de cada día. Perdona nuestras ofensas como también nosotros perdonamos a los que nos ofenden. No nos dejes caer en la tentación y líbranos del mal. Amén. Dios te salve María, llena eres de gracia, el Señor es contigo. Bendita tú eres entre todas las mujeres y bendito es el fruto de tu vientre, Jesús. Santa María, Madre de Dios, ruega por nosotros pecadores, ahora y en la hora de nuestra muerte. Amén. Gloria al Padre, al Hijo y al Espíritu Santo. como era en un principio, ahora y siempre, por los siglos de los siglos. Amén. Sagrado Corazón de Jesús, en vos confío.
2: Homenaje al Sagrado Corazón de Jesús.

0: tomado de las revelaciones a Sor Josefa Menéndez.
1: Día 20, día de unión con el corazón de Jesús.
2: La unión con el corazón de Jesús consiste en perderse en Él, no formando más que un corazón, un alma, una voluntad con la suya. Hundirnos cada vez más en su corazón que nos llama, nos atrae, nos espera. Un alma que sabe hacer de su vida una continua unión con la mía, me glorifica mucho y trabaja útilmente en bien de las almas. Si desde mañana se une a mí y ofrece el día con ardiente deseo que mi corazón se sirva de sus acciones para provecho de las almas, y va hora por hora, momento por momento, cumpliendo con su deber por amor, ¿qué tesoros adquiere en un día? Hay que fijar los ojos en Jesús y no apartarlos jamás. La vida así se nos hará fácil y suave. Unidas a su corazón, nada puede asustarnos, nada sorprendernos, nada disgustarnos. Él con nosotros piensa, obra, sufre, goza, trabaja, se inmola. No deseo tan solo que las almas se unan a mí de una manera general. Quiero que esta unión sea constante, íntima, como es la unión de los que se aman y viven juntos, que aunque no siempre hablando, se miran y se guardan mutuas delicadezas de amor. Piensa al empezar cualquier acción, al iniciar una conversación, al tomar una decisión, que Jesús con su corazón lleno de amor y ternura está contigo para aconsejarte, iluminarte, dar acierto a tus palabras, empuje a tu acción, dirección a tus deseos. Corazón de Jesús, que una todas mis acciones a las tuyas. Que ya trabaje, ya descanse, lo haga unido a tu corazón. Que me una a ti con una alianza eterna para no separarme jamás. Corazón de mi Jesús, que me una a ti para ser del agrado de tu Padre. Que me una a ti para conocerte mejor y para ser tu consuelo.
0: Práctica. No trabajes, no obres, no pienses nunca tú solo. Únete al corazón de Jesús de una manera intensa por la mañana y renueva esta unión durante el día.

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1: 3 de la mañana y 30 minutos.
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5: Amigos, estamos una vez más con ustedes en Convertidos. Les habla la hermana Paula y nos acompaña nuestra hermana Ramona. Estamos desde nuestro estudio de NSE en Puerto Rico y desde aquí mandamos un cordial saludo a todos nuestros queridos amigos oyentes que nos escuchan desde tantos lugares, que nos unimos para compartir estas hermosas vidas en las que vemos la mano misericordiosa de Dios, cómo Dios nos ama como verdadero Padre. Y siempre nos está buscando como ese pastor a la oveja perdida para tomarnos en sus brazos y llevarnos hasta él. Es lo que estamos viendo, amigos, en la vida de Santa Teresa Benedicta de la Cruz, Santa Edith Stein. Vamos a dejar que los salude nuestra hermana Ramona.
6: Gracias, hermana Paula. ¿Y cómo están, queridos amigos? Nosotros, con esta gran alegría de compartir con todos ustedes este tiempo que no nos cansaremos de decir... de misericordia, por eso de alegría, de esperanza. Miren, el sol no se cansa de salir nunca, nunca se cansa de lucir, de brillar, de transformar esa tierra, de germinar las semillas, de darnos tantos frutos, de tanta luz. Pues así pasa con la misericordia de Dios, es incansable y no hay dureza, ni el corazón más duro que no pueda derretir. Como ya vimos, si recuerdan nuestros amigos, ese caso impresionante del doctor Bernard Nathanson. Él llevaba sobre su conciencia la responsabilidad de 70.000 abortos realizados directamente por él o en la clínica que él dirigía. Pero 70.000 abortos sobre su cabeza, ¿cómo un hombre con semejante carga de pecado podía esperar la misericordia de Dios? Pues sí. No hay pecado que la misericordia de Dios no pueda desintegrar, hacer desaparecer. Por eso queremos transmitir a través de nuestras pobres palabras esa gran misericordia del Señor que quiere tener con cada uno de nosotros. Él nos ama como si no existiera ningún otro ser humano sobre la tierra y sobre cada uno quiere tener esa historia de misericordia. Lo único que espera es que le abramos el corazón.
5: En los capítulos anteriores, queridos amigos, estuvimos viendo las enseñanzas que nos dejó Santa Edith Stein acerca de la mujer, lo que ella pensaba de la mujer, lo que la defendió, lo que escribió, lo que enseñó. También como filósofa empezó a trabajar, daba giras por varios países, hablaba ante multitudes. Ahora vamos a seguir con el desarrollo de su vida. Entramos a un capítulo que se titula Se alza la cruz. El nuevo rumbo en el destino de Edith se produce por el lado que no esperaba. Casi sin intervención suya se cumple su más profundo anhelo, que está más allá de toda finalidad filosófica o profesional. Desde que Santa Teresa de Ávila tocó su corazón, se lo ha entregado totalmente a Dios. Pero un camino de 10 años había de llevar a la conversa desde el alejamiento radical de su anterior actividad filosófica hasta una autocrítica todavía más radical de su nueva situación científica. En la conversión recibe la gracia de entregarse totalmente a Dios. Por su profunda gratitud quiere seguir a Santa Teresa al huerto de la contemplación, pero los largos años de espera y de fiel ejercicio profesional producen en ella una transformación interior. Cuando mejor comprueba lo impotentes que son la palabra y toda la actividad exterior, tanto más desea ofrecer con Cristo su vida en la cruz por todos los que todavía están lejos de él. Después de un largo camino de 10 años de dar conferencias, de enseñar, Edith Stein se da cuenta de que la eficacia no está en las obras, en las palabras, sino en la entrega a Dios. En Münster, no tarda Edith en descubrir el holocausto que le aguarda. Aún antes de que Hitler se haga dueño del poder en Alemania y precipite a toda una nación en el abismo de la ruina, las ideas nacionalsocialistas se van haciendo cada vez más perceptibles entre los estudiantes. Con secreto horror, observa Edith las invectivas contra los judíos, los cuales en un fanático racismo son estigmatizados como autores de todos los males políticos y morales. La mirada de Edith cala más hondo. Comprende que la sombra de la cruz va a caer una vez más sobre su amado pueblo. A pesar de su gran patriotismo como alemana, siempre estuvo conscientemente ufana de su origen judío. Su bautismo, en el catolicismo, no ha hecho sino reforzar esa conciencia y la ha hecho ver, bajo una nueva luz, la misión del pueblo escogido.
6: Y ya vamos viendo cómo, queridos amigos, a través de esos acontecimientos humanos, Dios va construyendo la historia de los pueblos y la historia personal de cada hombre. Esa semilla que él había puesto de inclinación de Edith Stein hacia el Carmelo, que durante 10 años, por diversas circunstancias, los mismos hombres habían impedido. Ahora va a ser Dios el que, sirviéndose del mismo Hitler, de los partidarios del nacionalsocialismo, de toda esa coyuntura histórico-política que se da de antes, los años anteriores al estallido de la Segunda Guerra Mundial, pues es Dios el que maneja la historia y está conduciéndola para que Edith vaya al lugar que le tenía señalado el mismo Señor, el Carmelo, y allí, en esa entrega victimal, uniendo su vida a la entrega de Cristo en el Calvario, la vida de Edith va a alcanzar la verdadera fecundidad. No lo olvidemos nunca, no son las obras, por más brillantes que sean, no son los estadios que se llenan, por más que estén abarrotados de gente y no quepa nadie más, eso no es lo que va a salvar el mundo. Lo que va a salvar el mundo, como lo dice la carta a los hebreos, sin derramamiento de sangre no hay perdón de los pecados. Pues eso es lo que ahora Edith va a hacer. Su corazón ya está sangrando por dentro con esa persecución. Vamos a ver qué sucede.
5: Veamos primero cuál es la actitud de ella ante esta persecución. No piensa en sí misma y en su seguridad, pero piensa en su pueblo, en los muchos que son agarrados por esa mano estranguladora del odio racista. Teme por sus amigos y por sus seres queridos de Breslau. Una sombra cae sobre su alegre e ingenuo carácter. Un estudiante relata: nunca se le oyó una queja de la situación, pero era conmovedor ver su rostro pacífico y dolorosamente contraído. Ya por entonces se apreciaba en sus rasgos un destello del misterio que más tarde expresaría su nombre de religión, de la cruz. Todavía hoy la oigo decir: todo esto tendrá su venganza. Y no me cabe duda de que ya entonces vio ella venir un amargo castigo sobre nuestro pobre pueblo. La despierta mirada de Edith para la situación de la época no se deja engañar por bien intencionados consuelos. Ella prevé más claramente que la mayor parte de sus hermanos de raza el terrible destino de los judíos. Procura comprenderlo dentro del marco del misterio de la cruz. Sor Adelgundis, una religiosa que tuvo una conversación con ella en Friburgo, en la cual Edith intentaba aficionarla cariñosamente a la devoción y al culto al corazón de Jesús, relata así esta conversación. Durante esa conversación, escribe, sucedió que en cierto modo dirigió una íntima mirada a la cruz que pendía en la pared y me exhortó a mirar yo también. Con palabras que ya no puedo recordar, relacionó el divino sacrificio de la cruz con el terrible camino sacrificial de su pueblo, del pueblo judío. Muy profundamente conmovida, como uniéndose ella misma con el sacrificio del Señor, exclamó al fin estas palabras que no he olvidado: «Venga su sangre sobre nosotros y sobre nuestros hijos». A la vista de la persecución de los judíos, Edith se va iniciando en su auténtica misión. Cristianismo y judaísmo se alían en una unidad redentora. Poco antes de su muerte sacrificial en Auschwitz, dice Edith al padre Hirschman: «No puede usted imaginarse lo que para mí significa ser hija del pueblo escogido, pertenecer a Cristo, no solo espiritualmente, sino también según la sangre». Cristianismo y judaísmo se alían en una unidad redentora. Poco antes de su muerte sacrificial en Auschwitz, dice Edith al padre Hirschman:

0: Muchos judíos son privados de su empleo de la noche a la mañana y hasta se lanzan violentas invectivas contra las inocentes víctimas. Alemania se hunde en el terror de un régimen que, sin respeto a Dios, tampoco se detiene ante la dignidad de la persona. El amplio programa de rearme de Hitler, su eliminación del paro obrero y su llamamiento a los sentimientos nacionales deslumbran a amplios sectores del pueblo alemán que esperan de su Führer un halagüeño porvenir. Las personas sensatas, sin embargo, ven en el forzado antisemitismo tan solo la antesala de una lucha brutal contra el cristianismo y, en general, contra toda auténtica libertad de espíritu. Una de estas personas sensatas es Edith. Para ella, la persecución de los judíos es el insulto a la humanidad del Señor. La petulancia racista aria nunca podrá ignorar el origen judío de Cristo.
1: Edith, adelantándose en varios años a ese terrible desenlace que ya todos conocemos del año 39, cuando el 1 de septiembre Alemania invade Polonia, ella ya lo había visto antes, estaba adelantándose lo que para muchos estaba velado. Ella lo preveía casi con una exactitud profética, no es profética, pero en el sentido de que sí se adelantaba a los acontecimientos mismos y sabía cómo, dónde iba a desembocar esa locura de unos gobernantes que se precipitan por un camino que, como decía muy bien la autora, va a llevar a Alemania al abismo de la ruina.
0: Edith, con esta persecución de Hitler, pronto se dio cuenta de que también su vida corría peligro y se decidió a actuar para ayudar a su pueblo. Desea de todos modos hacer algo en el problema de los judíos y acudir en socorro de su pueblo. Por eso se propone solicitar permiso del archiabad Rafael para ir a Roma y personarse ante la Santa Sede. Espera que una encíclica del Papa pueda cambiar la situación, pero no advierte que no es frecuente entre dictadores escuchar la voz de la Iglesia y que tales gritos de alarma no hacen sino aumentar el odio. Durante los días de Pascua, Edith viajó a la abadía de Beuron, donde esperaba encontrar esa fuerza de la gracia para sobrellevar esta situación. La gracia le enseña que la participación en la pasión de Cristo es la verdadera reparación de los ultrajes cometidos y vale más que todas las ayudas exteriores. Por eso recibe con santa conformidad el que no se le conceda audiencia privada ante el Santo Padre. Cumple su anhelo por escrito y recibe la bendición del Papa para ella y para su familia. La opinión pública todavía no abrigaba la menor sospecha de lo que en 1933 ya prevé Edith claramente.
1: Fíjense, ella ya en el 33 había hecho intentos de hablar con su Santidad Pío XI. Y la misma prudencia de la Santa Sede le llevó a atrasar esa postura para rechazar el nacionalsocialismo. Y en 1937, el mismo Papa, 4 años después de que ya Edith se lo hubiera solicitado, promulgó esa famosa encíclica contra el nacionalsocialismo. Pero a pesar de eso, Hitler no hizo ningún caso a esas sabias palabras del Papa, que rechazaban esa ideología y preveían el doloroso desenlace que iba a sobrevenir a la pobre Europa, que la puso en esa terrible Segunda Guerra Mundial. Pues Edith Stein se había adelantado y por eso resultaba tan raro que con esa anticipación de 6 años hubiera visto con esa clarividencia.
0: Sin embargo, a pesar de que sus amigos no comprendían esto, incluso el mismo Abad Balzer no cree todavía en los negros presentimientos de Edith. Apenas ella regresa a la academia, se confirman sus presentimientos. Con sincero dolor comprenden sus amigos que de momento no va a poder ejercer su cargo público. Edith se niega a aceptar la propuesta de seguir trabajando científicamente en Münster hasta que se haya aclarado la situación. Mientras tanto, recibe una oferta para Sudamérica, pero Dios, que llamó a su corazón en Colonia, le brinda nueva luz al aceptar su magnánimo ofrecimiento de padecer.

0: se va a escabullir de la cruz, no va a huir, no va a asegurarse ella personalmente cuando su pueblo está sufriendo. Ha comprendido que Dios la llama a padecer y ella acepta esa invitación del Señor.
1: Y aquí se le está presentando una buena oportunidad para salvar su vida, digámoslo claro, porque ella veía claramente que si seguía en Alemania, su vida corría peligro. Después de permanecer 10 días en Münster, se convence de que ha llegado la hora que está esperando desde hace casi 12 años.
0: Una vez que se le cierra el camino profesional científico, porque los nazis habían prohibido que los judíos ejercieran cargos públicos, menos aún como profesor en la universidad, que era a lo que aspiraba Edith, no tanto ella, sino los directores que le aconsejaban que pudiera postular hacia esos puestos. Una vez que los hombres le estaban cerrando el camino, Dios le estaba abriendo por su lado el camino del Carmelo.
1: Veamos cómo ve ella los acontecimientos con esos ojos de fe. Edith no está triste, sino admirada de la gracia de Dios, que es capaz de sacar bien de los males. En su diario leemos: la espera se me había hecho muy penosa. Me había convertido en una advenediza en el mundo. Antes de emprender mi actividad en Münster, había pedido insistentemente permiso para poder ingresar en la Orden del Carmen. Este permiso me fue rehusado en atención a mi madre y a la actividad que desde hacía algunos años realizaba yo en la vida católica. Me avine a ello, pero ahora ya habían caído los muros de contención. Mi actividad se había terminado. ¿Y no preferiría mi madre verme en un convento en Alemania que en una escuela en Sudamérica? El 30 de abril se celebraba en la iglesia de San Lutgero, con una oración de 13 horas, la fiesta del santo. Al atardecer me fui a esta iglesia y dije para mí: de aquí no salgo hasta que vea claramente si ahora puedo ya ingresar en el Carmelo. Cuando se impartió la bendición final, ya tenía la respuesta afirmativa del buen pastor. La trayectoria religiosa de Edith comienza a revestir nuevas dimensiones. Como el velero pugna por arribar al puerto, así su alma, tras largo viaje, ansía llegar a la playa del Carmelo. Cuando a Edith se le han cerrado todas las puertas de fuera, se le abren con facilidad las de dentro. A pesar de sus 42 años y de su destacada actividad en el mundo, es admitida en el Carmelo a mediados de junio. Pero queda el paso más difícil, que es su madre. Habiéndose resignado al fin la señora Stein a que su querida Edith sea católica, ¿cómo va a comprender ahora esta nueva y al parecer cruel separación? ¿Cómo va a reaccionar su familia? Desde luego, nadie sospecha nada de eso. Pero un día, durante la conversación, su madre le pregunta: ¿qué es lo que vas a hacer entre las monjas de Colonia? Y Edith responde: vivir con ellas. Desde aquel momento, se acabó la paz. Llegó a ser tan profunda la tragedia familiar que Edith se agarra al consuelo de sus amigos para no perder la fe en su vocación. La madre no se atreve a enojarse abiertamente con ella, pero llora. Está desesperada. Los hermanos intentan persuadir a Edith. Todos tienen que saborear en común ese abismo de dolor. ¿Cómo podrá Edith inculcar a sus seres más queridos el mensaje de Jesús? Todo aquel de entre vosotros que no renuncia a todos sus bienes no puede ser mi discípulo. La madre pregunta desesperadamente: ¿por qué lo has conocido? Yo no pretendo decir nada contra él. Admito que haya sido un hombre bueno, pero ¿por qué se ha hecho Dios?
0: De verdad que es la espada de dolor que está atravesando el corazón de Edith, el corazón de su madre. Las exigencias del Señor son terribles, son implacables, y Él lo pide y hay que hacerlo. Y es lo que siente Edith, está en esa cruz, se le ha incrustado a ella profundamente en su alma.
1: Le ha tocado donde más le duele, en su madre. ¿Y qué va a hacer Edith? ¿Se va a echar para atrás? Pues fíjense, queridos amigos, que en estos momentos hay muchas almas que se vuelven para atrás. Si Edith se hubiera echado atrás, hoy no la veneraríamos como santa. Afortunadamente, siguió adelante, siguió a Jesús hasta la cruz. Y podemos decir, ahora se me ocurre esta reflexión, que gracias a este ofrecimiento que ella hizo de su corazón, pudo aguantar luego el ofrecimiento que le tocó en la cámara de gas cuando murió víctima de ese odio satánico contra los judíos. De esas pequeñas renuncias o a veces grandes renuncias depende quizá nuestra santidad. Por eso animémonos y pidámosle mucho a Santa Edith Stein que nos ayude a dar esos pasos difíciles y dolorosos que Dios a veces nos pide para poder al fin dar ese sí definitivo que nos llevará a la santidad. Nos despedimos de ustedes, amigos, y los esperamos en el próximo programa de Convertidos, que Edith nos va a relatar cómo fue esa dolorosa separación entre ella y su madre.
0: No falten, amigos.
1: Hasta pronto.

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1: 3:55 a.m.
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0: Nuestro programa bajo la dirección general de Nidia Alzate, con la asistencia técnica de Gloria Ríos, y para ustedes en este espacio Jorge Hernández, quien les habla, y la gratísima compañía de Rodrigo Correa. ¿Qué tal estás? Bienvenido.
4: Hola Jorge Hugo, qué gusto de saludarte de nuevo. Igualmente un cordialísimo saludo para nuestros oyentes, invitándolos a que pongan atención en el programa del día de hoy, que va a estar muy interesante, sobre esta maravillosa encíclica del Papa Pío XII.
0: De las expresiones del Nuevo Testamento que estamos tratando y rastreando en la Sagrada Escritura, hemos ido dando estas pinceladas sobre esta encíclica El Cuerpo Místico de Cristo del Papa Pío XII. Y concretamente vamos avanzando en los numerales donde, Rodrigo, veníamos diciendo un poco la Cristo como cabeza del cuerpo de la Iglesia, ¿cierto? Cristo como cabeza de ese cuerpo. Sí. Y estábamos diciendo que había unas seis o siete
4: razones,
0: notas, seis razones. Recordemos un poco las que llevamos para caerle hoy a las que nos ocupan.
4: Sí, Jorge Hugo, estamos viendo esta maravillosa encíclica, como estamos comentándole a nuestro querido público, y el Papa Pío XII nos expone seis razones por las cuales Cristo tiene una unión profundísima con sus miembros, que somos nosotros los bautizados, los que conformamos la Iglesia, y Dios nos ha hecho hijos por pura misericordia. Nos quiere mostrar seis razones por las cuales estamos muy íntimamente unidos, estrechísimamente unidos, muy, muy unidos. Es que no alcanzo a expresarlo. Precisamente con estas razones queremos que ustedes y nosotros tomemos razón, tomemos conciencia de lo profundamente unidos que Dios nos tiene así. Y quería antes comentar un pasaje que es bueno repasarlo, recordarlo de vez en cuando. Cuando Pablo iba persiguiendo a los cristianos que estaban en Damasco, él en el camino, Jesús lo derribó del caballo y cayó por tierra y le dijo: Saulo, Saulo, ¿por qué me persigues? Escuchó esa voz, Pablo. Y Pablo preguntó: ¿Quién eres tú, Señor? ¿Quién eres tú? Y el Señor le contestó: Yo soy Jesús a quien tú persigues. Pero mire, es decir, Jesús estaba identificando completamente con sus discípulos. Pablo iba a Damasco a perseguir a los cristianos, no a perseguir a Jesús. No a perseguir a Jesús, pues, en nuestro pensamiento así inicial. Pero Jesús le quiere decir a Pablo que él se identifica completamente con sus discípulos. Es decir, es al mismo Jesús al quien está persiguiendo Pablo. Y hay otro caso también, muy bonito en el Evangelio, cuando Jesús le dice: si dais siquiera un vaso de agua a esos pobres en mi nombre, es a mí a quien lo estás dando. Entonces, ¿cómo se identifica el Señor profundamente con sus hijos y especialmente con los perseguidos y con los más pobres? Entonces decíamos que habíamos visto tres razones en el programa pasado, y era por razón de la excelencia. Cristo es cabeza del cuerpo de la Iglesia por razón de la excelencia. el primer punto que veíamos en el programa pasado. El segundo era: Cristo es cabeza del cuerpo de la Iglesia por razón de gobierno. Y en tercer lugar veíamos que Cristo también es cabeza de la Iglesia por la mutua necesidad. Y hoy vamos a ver otros tres puntos por los cuales nos muestra la encíclica cómo Cristo está profundísimamente unido a nosotros. O digámoslo al contrario, nosotros estamos profundísimamente unidos a Cristo.
0: Bueno, esto para recordar a los oyentes que tiene la finalidad de, como ha dicho Rodrigo, remitirnos a nuestro bautismo para que asumamos nuestro compromiso como bautizados dentro de la Iglesia y saber que en la Iglesia no hacemos cosas así como indefinidamente como por Dios, no, lo hacemos en virtud de que tenemos una unión con Cristo. Siempre lo hacemos por Cristo, con Él y en Él. Y ese vínculo con Cristo nos debe llevar siempre a mirarlo como cabeza. Eso es lo que quería decir, a mirarlo como cabeza. Y entonces esa cabeza es excelente, esa cabeza gobierna, esa cabeza ejerce en virtud de mutua necesidad. Y hoy Rodrigo nos trae preparados pues también estos otros aspectos de Cristo como cabeza.
4: Entonces, hoy vamos a ver en primer lugar este primer punto. Cristo es cabeza de la Iglesia por razón de la semejanza. Entonces, teológicamente, la encíclica Cuerpo Místico de Cristo, que fue escrita por Pío XII en el año 1943, explica por qué Cristo es cabeza de la Iglesia mediante esas tres semejanzas fundamentales, teológicas. Ahí él pone, es decir, todo el título es por razón de semejanza, y dentro de esas razones de semejanza pone tres tipos de semejanza. Semejanza de naturaleza, es muy importante. Estas no son metáforas, no son símbolos poéticos, no, son razones ontológicas. Cuando decimos ontológicas, es decir, que están totalmente dentro de la realidad del ser, es decir, no son símbolos, no son comparaciones, alegorías. No son alegorías, sino que son razones ontológicas, es decir, realidades profundas que explican cómo Cristo ejerce su primacía sobre la Iglesia. A continuación veamos la explicación teológica que nos dice la encíclica. Cristo es cabeza por semejanza de naturaleza. La encíclica enseña que Cristo es cabeza porque posee una naturaleza humana perfectamente unida a la naturaleza divina. Es decir, nos está recordando que Cristo es verdadero hombre y es verdadero Dios, y que tiene una sola naturaleza. Tiene una naturaleza humana y tiene una naturaleza divina. Es decir, es una sola persona, pero esa persona, por la unión hipostática, tiene una naturaleza humana y una naturaleza divina. Esto lo hace hombre perfecto, el único capaz de representar y recapitular a la humanidad. Entonces, Cristo nos recapitula. A pesar del pecado que tuvimos con Adán, el hombre estaba en una situación muy inferior por ese pecado y todos sus descendientes. Pero Cristo se hace hombre y entonces vuelve a perfeccionar al hombre. Es decir, San Agustín llegó a exclamar: feliz pecado que nos mereció tal Redentor. Y si la primera creación fue grande, el primer hombre que vino, Adán, fue una creación de Dios perfectísima, muchísimo más perfecta es la reestructuración que ha hecho Cristo después de nuestro pecado.
0: Entonces, antes de irnos a la pausa, Rodrigo, esta soberanía de Cristo como cabeza en virtud de su naturaleza, o semejanza por naturaleza, viene a decirnos en definitiva es, sí, todos los hombres fuimos creados a imagen y semejanza de Dios. Pero Cristo, cuando se encarnó, es decir, cuando asumió la naturaleza humana, perfeccionó y adquirió un carácter preeminente del hombre frente a Dios.
4: Así como tú dices, bueno,
0: por resumirlo de algún modo, ¿cierto?
4: Sí.
0: Por resumirlo de algún modo.
4: Correcto.
0: Y por eso entonces Cristo es el primero, dice el apóstol San Pablo en uno de sus himnos, el primero de entre los muertos, es decir, el primero que da testimonio de la verdadera vida, ¿cierto? El primogénito. Y luego dirá Juan, por allá, en su prólogo, el que existía desde siempre. Aquí vamos viendo cómo la Sagrada Escritura nos va poniendo todo ese bagaje y todas esas explicaciones teológicas.
4: Cristo es cabeza porque es consustancial a nosotros y consustancial también al pobre.
0: Al Padre.
4: Perdón, al Padre.
0: Al Padre.
4: Al Padre, sí.
0: Vamos a una muy breve pausa, queridos amigos. Escuchemos esta melodía.

0: Gracias por continuar con nosotros, queridos amigos oyentes, en este espacio a la luz del Evangelio, con Rodrigo Correa, que nos propone hoy la reflexión sobre la Cristo cabeza en función de su semejanza.
1: La segunda acepción de semejanza es de semejanza de función. Y el Papa Pío XII explica que Cristo realiza las funciones propias de una cabeza en un cuerpo vivo. Primero, porque gobierna. Cristo gobierna enseñando la verdad, estableciendo la ley, juzgando y siendo guía de los pastores. Así él, Cristo gobierna a su iglesia. Cristo también la coordina, porque ordena los carismas, porque distribuye los ministerios y porque mantiene la unidad del cuerpo.
0: Nada, todo.
1: Todo. Estamos muy íntima, estrechísimamente unidos a Cristo.
0: San Pablo tiene, me hace acordar esto de la función, me hace acordar una expresión de San Pablo en ese himno de Colosenses que leímos en el programa anterior para introducir el programa. Dice: Él es anterior a todo y todo se mantiene en Él. Esa palabrita, sí, de todo se mantiene en Él, es esto que tú nos acabas de decir.
1: Sí, Jorge.
0: Él administra los ministerios, los carismas, todo.
1: Llega por eso Él en un momento a decir: no soy yo, es Cristo quien vive en mí. Entonces, tengamos en cuenta muy presente esto, que Cristo no nos creó y nos tiene allá a lo lejos y de pronto se acuerda de nosotros. No, vive continuamente con nosotros.
0: Bueno. Entonces, en semejanza de naturaleza, semejanza de función, porque distribuye. ¿Y cuál es la tercera semejanza?
1: La tercera semejanza es: Cristo es cabeza de la iglesia por semejanza de influencia vital. Esta es la razón más profunda que nos presenta la encíclica Mystici Corporis. La cabeza comunica vida a los miembros. Cristo comunica vida sobrenatural. Es decir, en un cuerpo corporal, puramente natural, la cabeza comunica vida a los miembros, por medio de los sentidos, por medio de los nervios, por medio de los sentidos, que la mayoría de los sentidos decíamos que están en la cabeza. En el cuerpo solamente tenemos un sentido, que es el sentido del tacto. Cambio en la cabeza tenemos los ojos, tenemos los oídos, tenemos el gusto, tenemos el habla, bueno, todos los sentidos, ¿cierto? Tenemos la mente. Y de a la manera como la cabeza corporal comunica vida a los miembros, Cristo comunica vida sobrenatural, es decir, por medio de la gracia, que es infinitamente mayor y más grande, más perfecta que las ayudas naturales.
0: Bueno, y es que apenas es esa semejanza, porque sin la cabeza, por eso se habla popularmente de que para acabar con alguien hay que decapitarlo, o con algo hay que decapitarlo.
1: Es decir, más perfecta que las ayudas naturales.
0: Bueno, y es que apenas es esa semejanza, porque sin la cabeza, por eso se habla popularmente de que para acabar con alguien hay que decapitarlo, o con algo hay que decapitarlo. Es decir, si le quitamos la cabeza, ya deja de tener influencia todo el resto del cuerpo, ya no hay más peligro, y por eso vemos que Cristo es la cabeza que irriga al todo el cuerpo, a todos sus miembros, pues toda la influencia. ¿Qué es la influencia? Todo lo que Él es, todo lo que Él tiene y todo lo que Él puede, ¿cierto?
1: Y todas las gracias que nos puede comunicar Él.
0: Y todas las gracias. Rodrigo, esta es la cuarta característica de Cristo como cabeza. Pasemos a la quinta. ¿Qué nos propone el Papa?
1: Bueno, en la quinta el Papa nos propone a Cristo como cabeza de la Iglesia por plenitud. La afirmación "Cristo es cabeza de la Iglesia por plenitud" es una de las más profundas también de la teología católica. Significa que Cristo es cabeza porque Él habita, porque en Él habita la plenitud absoluta de la vida divina, de la gracia, de la verdad y de la autoridad. Y esa plenitud se derrama sobre la Iglesia, que es su cuerpo. con palabras de Dios, dice Santo Tomás, y los padres de la Iglesia. Él es cabeza del cuerpo, que es la Iglesia, porque en él quiso Dios que habitara toda plenitud.
0: Toda plenitud, ¿no? Lo que había, lo que estábamos diciendo ahorita. Y recordemos que esta plenitud, hermosamente, podemos hacer una reflexión mariana, Rodrigo. Si la Virgen María, que concibe virginalmente en su seno al Hijo de Dios, lo hace en virtud de que está plena de gracia, así decimos nosotros en la Ave María, en latín pues.
1: Lo dijo el ángel.
0: Plena, que se lo dijo.
1: Sí.
0: Plena de gracia, el Señor es contigo. Plena de gracia.
1: Llena de gracia.
0: Llena de gracia, plena, ¿no? Entonces, en virtud de que Jesús es el fruto del seno virginal de María, por obra del Espíritu, ya recibe la característica de llevar consigo toda la plenitud. Por haber sido concebido por la plenitud del Espíritu, tiene consigo toda la plenitud
1: toda
0: para
1: la
0: orar.
1: Toda la plenitud, sí.
0: O sea que en Cristo está... O sea, ¿qué quiere decir? En Cristo no hace falta nada. No hace falta nada. Él no carece de nada.
1: No carece de nada.
0: Eso es lo que quiere. No carece de nada. Tiene la plenitud para poder ejercer sobre la Iglesia esa capitalidad. No le hace falta que le añadan nada, ni que le expliquen nada, ni que le vendan nada. Lo tiene todo. Por eso, en virtud de eso, es cabeza.
1: Es cabeza. Y de ahí viene una reflexión posterior, porque las reflexiones que hemos hecho hasta ahora son de San Pablo. Y luego San Juan, cuyo evangelio es posterior a las cartas de San Pablo, nos va a decir... De la plenitud de Cristo, todos hemos recibido gracia sobre gracia.
0: De la plenitud.
1: San Juan 1.16.
0: O sea, lo que ahí, en eso que acabas de decir, la plenitud es fuente para el creyente. Fuente. Porque si se recibe gracia tras gracia, eso es una fuente que no se acaba.
1: No se acaba.
0: No. Yo no me acuerdo cómo es la palabra que se usa para...
1: Inexhausta.
0: Sí.
1: Inexhausta.
0: De una fuente que no se acaba, ¿cierto? Muy bien.
1: Sí. Luego continúan las reflexiones de los santos. Veamos lo que nos dice Santo Tomás de Aquino. Santo Tomás enseña que Cristo es cabeza por tres razones. Y la primera de ellas es precisamente la plenitud. Cristo es cabeza de la Iglesia por la plenitud de la gracia que posee y de la cual todos participamos. Nos lo explica en la Suma Teológica, en el libro 3. Plenitud de gracia capital, porque la comunica.

0: plenitud de verdad para enseñar, plenitud de poder para gobernar. Y por eso concluye: la cabeza es el principio de donde fluye la vida del cuerpo. Así Cristo, por la plenitud de gracia, es principio de vida espiritual para la iglesia, para su iglesia.
1: Sí, para su iglesia. Yo con todo esto me hago una pregunta. ¿Qué tanto los católicos hemos sido conscientes de beber de Cristo cada vez que comulgamos, cada vez que leemos la palabra, cada vez que oramos ante un sagrario, cada vez que... ¿Qué tanto somos conscientes de lo que estamos recibiendo de Cristo cuando solamente sacramentalmente lo introducimos en nosotros? O se introduce Él en nosotros, más bien. La grandeza. Mira todo esto que hemos reflexionado. Porque nos falta uno. Nos falta uno para que hoy no se nos pueda escapar en este programa. En virtud de por qué Cristo es cabeza.
0: Que es Cristo es cabeza de la iglesia por el influjo, es decir, por influencia. La afirmación Cristo es cabeza de la iglesia por influjo o por influencia significa que Cristo ejerce sobre la iglesia una acción continua, eficaz y vivificante. No es a raticos, no, es continua, por la cual comunica gracia, luz, fuerza, dirección, vida sobrenatural. Mira, continuamente Dios nos está dando todo eso. Nos está dando gracia, nos está dando luz, nos está dando fuerza, nos fortifica, nos anima, no deja que perdamos el ánimo por ningún motivo. Nos muestra la dirección y nos da vida sobrenatural a todos los miembros de ese cuerpo místico, que somos nosotros, los hombres de fe,
1: bueno,
0: los bautizados.
1: Y lo importante aquí es el aspecto de la fe. Rodrigo, me voy a meter con una cosa que no está aquí en el libreto, pero... es una cosa, es la fe, es decir, ¿qué tanto creemos nosotros en la grandeza de Dios? Pues si la fe nuestra se reduce a cosas funcionales, favorcitos de Dios, milagros que nos hacen, ¿cierto? Formas de comportarnos aquí, pero ¿qué tanto le creemos nosotros en profundo a la acción de Dios que nos revela todo esto que nos acabas de decir hoy en todos esos aspectos? O sea, que sí. Tanto le creemos nosotros a Dios la influencia que ejerce sobre nosotros. Por eso quería decirlo así.
0: Es un llamado a que avivemos la fe. Si bien la fe es un don de Dios, la fe es primero que todo un don de Dios, pero también es parte de nosotros y nos corresponde a nosotros avivar esa fe. ¿Qué dice la Escritura? ¿Qué nos dice Dios? La fe entra por el oído. Es decir, que asiduamente leamos la palabra de Dios. Viendo todas estas gracias continuamente, ¿cómo no se va a avivar nuestra fe? Viendo todo lo que Dios nos da continuamente, viendo todos los portentos que hace Dios, viendo todo lo que Dios nos regala, viendo todo ese amor infinito que Dios nos tiene, se tiene que avivar nuestra fe.
1: Y se tiene que ver a Cristo como cabeza. Rodrigo, para terminar el programa, ¿con qué pudiéramos terminar hoy y dejar este espacio?
0: Terminemos con esa frase de San Juan, que como te digo es una reflexión muy posterior y ya mucho más madura que el Espíritu Santo nos va regalando en Juan 15:5. La hemos dicho, pero es muy bueno repetirla. Yo soy la vid y ustedes los sarmientos. El que permanece en mí da mucho fruto.
1: Y es el verbo más difícil de conjugar en cristiano, Rodrigo. Eso ahí nos has metido. El verbo permanecer. Es el verbo más difícil de conjugar en la vida cristiana. Pero tenemos como tarea.
0: Similar, familiar, a lo que se llama la perseverancia.
1: La perseverancia.
0: Pero si la pedimos, Dios nos la regala.
1: Dios nos la regala.
0: Pero hay que pedirla todos los días.
1: Rodrigo, gracias por haber estado con nosotros en este espacio.
0: Gracias a ti, Jorge Hugo. Y de nuevo, animar a los oyentes a leer, a escuchar, a meditar mucho la palabra de Dios.
1: Nos escucharemos en A la Luz del Evangelio.

Bendito seas, Señor, por tu infinita bondad, porque pones con amor sobre espinas de dolor rosas de conformidad. Será el amor que viniere en buena hora recibido. Venga bien, pues Dios lo quiere. ¿Qué me importa haberme herido si es mi Dios el que me hiere? Saber sufrir y tener el alma recia y curtida es lo que importa saber. La ciencia del padecer es la ciencia de la vida. Él nos enseña a tener siempre el alma percibida, y a esperar y a no temer, y a dar su justo valer a las cosas de la vida. Por eso, Dios y Señor, porque con amor me hieres, porque con inmenso amor pruebas con mayor dolor a las almas que más quieres, porque sufrir es curar las llagas del corazón, porque sé que me has de dar consuelo y resignación a medida del pesar. Por tu bondad y tu amor, porque lo mandas y quieres, porque es tuyo mi dolor, bendita sea, Señor, la mano con que me lleves.

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1: 4 de la mañana y 25 minutos.
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4: Amados hermanos, en nuestro Señor Jesucristo y la Virgen María, Dios misericordioso y clemente, tardo a la cólera y rico en amor y fidelidad, que mantiene su amor por mil generaciones, que perdona la iniquidad, la rebeldía y el pecado, pero no los deja impunes. Dios perdona el pecado, pero lo que en aquello en que tú has pecado, tienes que repararlo. Dios te perdona la culpa, pero tú tienes que expiar la pena, tienes que reparar la falta. No basta con haberte arrepentido. Dios exige en su justicia vindicativa la reparación del pecado. Ninguna perfección de Dios puede ser mayor que otra. La caridad no puede ser mayor que la grandeza. La hermosura no puede ser mayor que la bondad. La misericordia no puede ser mayor que la justicia. Pero lo que sí puede ser es que Dios muestre más unos atributos que otros. Es decir, haga obras más grandes de caridad que de poder. Y por eso dice la Sagrada Escritura, y su misericordia es sobre todas sus obras. Parecería como Dios en la Sagrada Escritura se ha querido revelar como un Dios rico en misericordia. No porque no sea justo, también es justo, pero ha querido, conoce la psicología del ser humano y quiere atraernos hacia él por el amor. Pero es justo, justo Dios. Le dijo Jesús a Santa Faustina, en el diario de la Divina Misericordia, en el número 1720, escribe, soy santo, soy tres veces santo, y siento aversión por el menor pecado. El menor de los pecados me horroriza, pero cuando los pecadores se arrepienten, mi misericordia no tiene límite. Mi misericordia no conoce límites. No puedo amar al alma manchada por un pecado. Pero cuando se arrepiente, entonces mi generosidad para ella no conoce límites. Mi misericordia la abraza y justifica. Vean ahora qué bonito. Yo persigo a los pecadores con mi misericordia en todos sus caminos. Y mi corazón se alegra cuando ellos vuelven a mí. Dios persigue al pecador. Lo persigue con remordimientos de conciencia, con desgracias, con fracasos económicos, desgracias afectivas. Dios persigue al pecador en todos sus caminos, también a través de la bondad. Y mi corazón se alegra cuando ellos vuelven a mí. Olvido las amarguras que dieron de beber a mi corazón y me alegro de su retorno. Di a los pecadores que ninguno escapará de mis manos. Si huyen de mi corazón misericordioso, caerán en mis manos justas. Di a los pecadores que siempre los espero, que escucho atentamente el latir de sus corazones para saber cuándo latirán para mí. Escribe que les hablo a través de los remordimientos de conciencia, a través de los fracasos y los sufrimientos, a través de las tormentas y los rayos, habla con la voz de la iglesia, hablo con la voz de la iglesia, y si frustran mis gracias, me molesto con ellos, dejándoles, abandonándoles a sí mismos, y les doy lo que desean, la condenación, porque se dejan llevar de sus malas inclinaciones y el Señor respeta la libertad del ser humano. Es una pugna entre Dios y el pecador, ¿eh? Dios forzando, pero no es un forzar físicamente, porque Dios no te fuerza físicamente, pero sí moralmente hablando. Y Dios forcejando por entrar dentro de ti, en pugna contra la mala inclinación, contra el mal vicio que hay en ti, contra ese pecado, está pugna. Dios lucha por entrar dentro de ti. Sigue Jesús a Santa Faustina. Precioso este texto del diario de la Divina Misericordia. Los peores pecadores podrían convertirse en santos extraordinarios si confiaran en mi misericordia. Mi misericordia solo puede alcanzarse con un vaso, y este vaso es la confianza. Cuanto mayor es la confianza, más se obtiene. Para mí es una alegría cuando los pecadores recurren a mi misericordia, entonces los colmo más allá de lo que ellos esperaban. Es lo que San Claudio de la Colombier, en su famoso también acto de la confianza, él formula. Tiene esta oración preciosa San Claudio de la Colombier. Dice así San Claudio: estoy tan convencido, Dios mío, de que velas sobre todos los que esperan en ti, y de que no puede faltar cosa alguna a quien aguarda de ti todas las cosas, que he determinado vivir de ahora en adelante sin ningún cuidado, descargando en ti todas mis solicitudes. En paz me duermo y enseguida descanso, porque tú, Señor, me has confirmado singularmente en la esperanza. Está citando al Salmo 4, el versículo 10. Este salmo lo tienen que meditar todos aquellos que padecen insomnio. Estamos preocupados y cavilosos, dándole vuelta. Y dice Jesús: ¿quién a base de mucho pensar va a poder aumentar un codo a su estatura? Es una manera metafórica también de hablar, porque no se está refiriendo a la estatura del cuerpo. Se está refiriendo: ¿quién a base de mucho cavilar y pensar va a solucionar los problemas que tiene? ¿No ves que tú a ti mismo, por ti mismo, abandonado a ti mismo, nada tiene solución? Aunque el Señor quiere que pensemos un poco cómo solucionar las cosas, a Dios rogando y con el mazo dando, como dice el refrán. Pero no quiere el Señor la preocupación excesiva. Te quiere confiado y colgado completamente de Él. Una vez que haces de tu parte todo lo que está, una vez que intentas llevar buen comportamiento moral, el Señor hará el resto. Él arreglará, Él abrirá camino. Y tú abandónate confiado a las manos de Dios. Esto es una de las cosas que más hiere el corazón de Jesús. Nuestra falta de confianza en Él. Porque todo lo queremos solucionar nosotros. Todo lo queremos prever. Todo lo queremos medir. Tenemos poca audacia y poco riesgo por la causa de Dios y de su Evangelio. Estamos llenos de miedos. Sigue el santo: despójenme en buena hora los hombres de los bienes y de la honra. Prívenme de las fuerzas e instrumentos de serviros las enfermedades. Pierda yo por mí mismo vuestra gracia pecando, que no por eso perderé la esperanza, antes la conservaré hasta el postrer suspiro de mi vida, y vanos serán los esfuerzos de todos los demonios del infierno para arrancármela. La confianza en el corazón de Jesús. Que otros esperen la dicha de sus riquezas o de sus talentos. Que descanse en otros en la inocencia de su vida o en la esperanza de sus penitencias, o en la multitud de sus buenas obras, o en el fervor de sus oraciones. En cuanto a mí, toda mi confianza se funda en mi misma confianza. porque tú, Señor, me has confirmado singularmente la esperanza, confianza semejante jamás salió fallida a nadie, y nadie esperó en el Señor y quedó confundido. Así que seguro estoy de ser eternamente bienaventurado, porque espero firmemente serlo. Y porque eres tú, Dios mío, de quien lo espero, en ti, Señor, he esperado, no quedaré defraudado, avergonzado. Confianza, confianza, ese es el vaso que exige el corazón de Jesús, confianza. Pero no es confianza para seguir pecando, ¿eh? Bueno, ahora sigo pecando, ya después. Yo confío en que el Señor me va a perdonar. A lo mejor te encuentra la muerte en pecado mortal y te traga el infierno. Vigilad, esta mañana yo te decía, espabílate. Sigue Jesús el 10 de octubre de 1937 a Santa Faustina. En medio de una enorme luz, decía la santa, he visto el abismo de mi nulidad y me he acurrucado en el corazón de Jesús con tanta confianza que aunque hubiera tenido bajo mi conciencia todos los pecados de los condenados, no habría dudado de la divina misericordia, sino que me habría precipitado con corazón contrito en el abismo de tu amor, Señor Jesús. Bien sé que no me habrías rechazado, sino que habrías perdonado con la mediación de tu sacerdote, la confesión. Los pecadores reciben principalmente la misericordia de Dios mediante la confesión. Jamás dudes y jamás desconfíes de la misericordia de Dios. Conocer demasiado, conozco que por mí soy frágil y mudable. Sé cuánto pueden las tentaciones contra las virtudes más robustas. He visto caer las estrellas del cielo y las columnas del firmamento, pero nada de eso logra acobardarme. Mientras yo espere, estoy a salvo de toda desgracia, y de que esperaré siempre estoy cierto, porque espero también esta esperanza invariable. En fin, para mí es seguro que nunca será demasiado lo que espere de ti, y que nunca tendré menos de lo que hubiera esperado. Por tanto, espero que me sostendrás firme en los riesgos más inminentes y me defenderás en medio de los ataques más furiosos, y harás que mi flaqueza triunfe de los más espantosos enemigos. Espero que tú me amarás a mí siempre y que te amaré a ti sin intermisión, y para llegar de un solo vuelo con la esperanza hasta donde puede llegarse, espero a ti mismo de ti mismo, oh Criador mío, para el tiempo y la eternidad. Amén. Así recitaba San Claudio de la Colombier su famoso acto de confianza. Nada jamás va a poder apartar mi confianza de la misericordia de Dios. Gran confianza para nosotros tener un Padre que, siendo infinitamente justo y siendo infinitamente misericordioso, se inclina más a ser piadoso y benigno que justiciero. ¿Quién podrá contar los pecados del hombre desde Adán hasta los del último que exista sobre la tierra? Representémoslos por una cifra que llegara desde aquí hasta la estrella más lejana del cielo. Supongamos que cada uno de los hombres fuese reo de todos esos pecados. Comparemos ahora ese número de pecados con la misericordia de Dios. Todavía esta sobrepuja a la maldad de los hombres infinitamente. Mi misericordia es más grande que todas las miserias de tu alma y las del mundo entero, dijo Jesús a Santa Faustina. Por tu alma bajé del cielo a la tierra, me dejé clavar en la cruz y permití que mi sagrado corazón fuera abierto por una lanza, para así poder abrir la fuente de mi misericordia. Cuando tú te acercas a la confesión, a esa fuente de mi misericordia, siempre fluye sobre tu alma la sangre y el agua que brotó de mi corazón y se ennoblece tu alma. Al confesarte, debes saber que yo mismo te espero en el confesonario, oculto en el sacerdote. Porque no es ese hombre que está ahí el que te absuelve, es Cristo Jesús, que a través del sacerdote te absuelve de tus pecados. Es Cristo el que te absuelve. Sigue, es el sacramento de la penitencia el que allana el camino a cada uno. En este sacramento cada hombre puede experimentar de manera singular la misericordia, es decir, el amor que es más fuerte que el pecado. Y qué mezquino es el entendimiento humano, y qué mezquino el corazón humano, que cuando el hombre es pecador se atreve a pensar que es mayor su perversidad que la misericordia divina. La misericordia es la virtud que inclina fuerte que el pecado. Y qué mezquino es el entendimiento humano, y qué mezquino el corazón humano, que cuando

¿Habrá en el cielo que fueron pecadoras en un tiempo? Si se quitan los niños inocentes, la gran mayoría de los adultos que están en el cielo fueron pecadores, porque la mayoría de los hombres no conservan la inocencia bautismal, sino que se manchan con pecados graves. Pues, ¿qué misericordia tan inefable no fue esperar que se convirtieran y se santificaran, y luego enviarles la muerte y así llevarlas al cielo? ¿Qué hubiera sido de la Magdalena, de Pedro, del buen ladrón, de San Agustín, de San Ignacio e innumerables santos, si cuando estaban en pecado les hubiera Dios enviado la muerte? Hoy no serían santos. ¿Comprenden? Ustedes mismos, examinen ustedes sus propias vidas, mi propia vida. Hagamos un examen de conciencia. Si hace años atrás o en algún momento de mi vida Dios me hubiese enviado la muerte, ¿tendría yo ahora la posibilidad de ir al cielo o estaría ya en el infierno? ¡Qué gran misericordia la de Dios! Gran miseria es la pobreza, la vejez desvalida y la enfermedad. Y mucho mayor todo eso con la miseria del alma es el olvido de Dios, la vida indiferente o culpable. Pues bien, ¿cuántas personas llenas de esas miserias no mueren santamente en los hospitales y casas de misericordia asistidas por religiosos y religiosas? ¡Qué misericordioso es Dios, que cuando el mundo desecha al hombre y hasta los hijos consideran carga insoportable acoger a sus padres y sustentarlos, entonces Dios los recibe en los brazos de su bondad para aliviar las miserias corporales y, lo que es infinitamente más, salvar sus almas? Nosotros tenemos una residencia aquí en Pallillá y también la tenemos en Trujillo, y esto cada vez lo vemos más. Personas que llevaban 40, 50 años alejados de Dios, que el Señor permite que caigan en nuestras residencias para que, antes que se mueran, dar la oportunidad de que reciban sacramentos. Bendito tú si caes en una residencia de estas. Es la bondad y la misericordia de Dios. Pero si Dios es misericordioso con los pecadores, ¿cuánto más con los justos? Porque los preserva del pecado, y si por fragilidad caen en él, los levanta enseguida, y así los mantiene hasta la muerte. ¿Qué luz les da para conocer a Dios, conocer la culpa, conocer la vida, sentir la muerte, la eternidad? ¿Cómo los protege con su santo temor, con su predilección, con su especial providencia? ¿Cómo les provee de lo necesario para la vida y convierte sus miserias materiales en misericordias inefables? Porque si permite que padezcan trabajos, es para enriquecerlos en el espíritu, de modo que cuando el mundo juzga que los buenos son desgraciados y que Dios no tiene misericordia de ellos, entonces es cuando Dios ejercita con ellos su mayor misericordia, enviándoles pruebas y dificultades para purificar el alma. Se cuenta en la vida de Sor Benigna Consolata, en la Segunda Guerra Mundial. Ella estaba en Italia y le preguntó a Jesús que por qué permitía que muriesen tantos jóvenes en la guerra. Y Jesús le dijo a Sor Benigna Consolata: es que permito la guerra para que se salven esos jóvenes. Y la religiosa no entendió a qué se refería Jesús. Y entonces Jesús le dijo: mirad, si yo dejo que se queden en sus casas, se consumen por los vicios. Pero si hago que vengan a la guerra, por el temor a la muerte se confiesan, se mueren y se van al cielo. ¡Qué sabiduría la de Dios, eh! Por eso permito la guerra. Si les dejo en sus casas, se consumen por los vicios. Si hago que vengan a la guerra, por temor a la muerte, se confiesan, se mueren en la guerra y se van al cielo. Por eso la guerra es un gesto de la misericordia de Dios también. Es un gesto de la misericordia de Dios la guerra. Y le siguió preguntando Sor Benigna Consolata. Y Jesús le dijo: ¿y por qué crees tú que hago que los ricos pierdan todo su patrimonio? Y Jesús le dijo: claro, porque cuando están en la abundancia no se acuerdan de mí, pero cuando están en la miseria, en la pobreza y en la necesidad, acuden a mí. ¿Ven por qué España está como está? Porque estaba muy alejada de Dios. Y ahora Dios permite la crisis y mete la crisis económica para que los hombres acudamos a Dios, porque se creían muy seguros de sí.

mismos que querían prescindir de Dios, gobiernos ateos, que engendra pueblo ateo, y entonces Dios, ah sí, pues mira lo que te da tener un gobierno ateo, agnóstico, relativista. Es un castigo, pero un castigo medicinal de la misericordia de Dios también, para ver si nos volvemos a Él. España, la sociedad actual, se ha alejado mucho de Dios, mucho de Dios.

0: Vosotros cansáis a vuestro Dios. Vosotros cansáis a vuestro Dios. Es verdad, con nuestra conducta cansamos a Dios. Pues vean el juicio. Dios es como fuego de fundidor, como lejía de lavandero. Se sentará para fundir y purgar, y purificará a los hijos de Leví, y los acrisolará como el oro y la plata. El juicio, castigos de Dios, purgatorio, infierno. Y ahora, que yo, vuestro Dios, no cambio, y vosotros no termináis nunca, diciendo que os arrepentís y vuelva a pecar. Os arrepentís y vuelva a pecar. Yo no cambio nunca. Ahí estoy en el altar. Por más ofensas que me hagáis, vosotros no acabáis nunca de cambiar.
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1: 4 de la mañana y 55 minutos.
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Amados oyentes, muy queridos, quienes escuchan con asiduidad, con cariño, esperan ansiosos, que sabemos que muchos lo hacen así, conócete a ti mismo. Bueno, qué rico, qué delicia, qué bueno estar con ustedes de nuevo. Poder compartir, poder tener voz, poder tener corazón, poder tener sentidos internos y externos, pero sobre todo el gran amor, la gran disponibilidad, el deseo de servir y el deseo de transmitirles algo que les edifique, que les ayude, que hagamos juntos este programa. Yo emitiendo el mensaje y ustedes escuchándolo con agrado, interiorizándolo en su corazón, en sus mentes, en su ser, y llevándolo a la vida práctica, lo que aprendamos acá. Bueno, bajo la dirección de Nidia Alzate, también la coordinación y dirección de contenidos a cargo de Jorge Hugo Hernández, Gloria Ríos en el control, y su amigo de siempre en este programa, Conócete, Guillermo Cardona. Bueno, pues, en la conversación normal que tiene uno con amigos y demás, de actualidad y tal, aparece la palabra eufemismo, eufemismo o eufemismos, que están como de moda. Entonces me pareció interesante hacer un programa sobre los eufemismos, y de eso vamos a hablar hoy en este Conócete. ¿Qué son los eufemismos? Tal vez los hayas oído escuchar, o tal vez no. Eufemismos, eufemismo. ¿En qué consisten? Los eufemismos son una manera disfrazada y astuta de esconder una verdad. Entonces, hay una verdad, pero yo no quiero decir la verdad cruda como es. Yo no la quiero decir tal cual es. Entonces me voy por las ramas. Es como si fuera, como si a la verdad le pusiéramos una diplomacia. Como una, como, sí, como disfrazamos la verdad, le ponemos para que no quede tan cruda, porque si de pronto la decimos como es, entonces ofende, de pronto la gente se ofende. Y a veces nosotros tenemos mucho temor de que la gente se ofenda. Y entonces que la gente no conozca tanto las verdades crudas como son, sobre todo cuando hay pecado, cuando hay oscuridad, cuando hay maldad en esas verdades. Entonces, para que no se sepa tan cruda esa realidad, porque no queremos ser muy crueles con los otros, entonces disfrazamos esas verdades y las ponemos, les ponemos un ropaje bien bonito, un estuche bien bonito, la ahorramos con unas palabras, nos vamos por las ramas, en unas ambigüedades tremendas, y salimos diciendo lo mismo que queremos decir, pero de una manera tan disimuladita que como que no se dieron cuenta. Entonces la gente piensa que el mal se está volviendo un bien, que sí, eso es lo que el fin que tienen los eufemismos en cierta forma, es disfrazar una verdad de tal manera que se empiecen a volver como mentira, o disfrazan las mentiras de tal manera, las disfrazamos, que la gente piensa que son verdad. Y entonces cogemos el mal y le ponemos un estuche bien bonito con los eufemismos, y entonces esos males son recibidos bien, se reciben bien, y resulta que el estuche es muy bonito, pero por dentro tiene un veneno. Más o menos así son los eufemismos, son una manera disfrazada y astuta. La astucia es del demonio, una manera disfrazada y astuta de esconder una verdad. Los eufemismos son consecuencia del relativismo moral. Aquí ya vamos viendo, pues, que ya son hijos, son tentáculos, son burbujas, que dentro del vaso que empieza a hervir, empiezan a salir en la superficie burbujas. Una de esas burbujas del relativismo moral, y que empiezan a tener cada vez más repercusión en la sociedad actual, el relativismo moral, son los eufemismos. Muchas veces la verdad duele, es como duele, hombre, para que no le duela mucho a la gente, no le digamos la verdad, disfracémosle la verdad. Y entonces, pues, todo mundo bien, hagámonos pasitos, ¿cierto? Ahí vamos avanzando. Entonces las cosas están mal, pero yo pienso que de pronto están bien, que son un bien. La verdad asusta, hay muchas personas que se asustan también con la verdad cruda de ciertas cosas, porque es que hay cosas que están mal en el mundo. Entonces esas cosas que están mal, si nosotros queremos formar bien a los hijos, o si nosotros queremos de verdad a un amigo, o si nosotros somos profesores, maestros, formadores, nosotros a la gente que formamos, a los amigos, o a los hijos, o a los discípulos, debemos siempre, tienen derecho a la verdad, debemos decir la verdad como es, porque es la que nos hace libres.
Pero si yo las escondo, entonces yo estoy privando a las personas de la libertad porque no estoy agotando esa verdad por cobardía, por comodidad, por respetos humanos, por miedo de pronto a quedar mal, o por miedo a ofender, o por miedo a escandalizar, o por miedo a que se asustan. Entonces, o miedo porque de pronto piensa mal de mí, tan dura esta persona. No, la verdad es así, la verdad es como era Cristo, que nos dice, tú sí sea sí, que tú no sea no. Nada de medias tintas. Con Cristo no hay medias tintas. Nosotros somos cristianos, no nos bautizamos, pues. A nosotros los padres nos hicieron ese bien tan grande de llevarnos al bautismo. Y ahí en el bautismo, Dios nos confirió ser sacerdotes, profetas y reyes. Tenemos que ejercer un sacerdocio común de los fieles, un sacerdocio real, pueblo santo, pueblo de Dios. Bendice a tu Señor. Y también reyes, porque somos hijos de Cristo Rey, somos hijos del Padre Eterno, que es nuestro Dios, nuestro Rey, nuestro amo. Nosotros somos príncipes y profetas, porque debemos anunciar y denunciar. Anunciar a Dios y denunciar lo que nos pasa si no seguimos a Dios. Entonces, tenemos que agotar la verdad, no con eufemismos. La verdad incomoda y la verdad también tiene consecuencias, asumir la verdad. Pero la verdad es la única garantía de libertad. Así nos lo dice de claro Cristo. La verdad os hará libres. Yo soy el camino, la verdad y la vida. Entonces nos está diciendo también, mira, si usted no va conmigo por mi senda, no está en el camino. Se encontró otro camino, lleva a otro, que lleva a otra parte, pero no está en el camino. Yo soy la verdad, la verdad. Si no estoy con Cristo y no pienso como Cristo y hago las cosas de Cristo y actúo como Él nos enseñó que debemos actuar, como vamos a asumir las verdades de la vida, pues no estoy en la verdad, no soy libre. Y soy la vida. Si yo no sigo el camino ni sigo la verdad, pierdo mi vida, me voy por un precipicio, me voy al precipicio, me voy a la muerte. Y lo que me está ganando tal vez es la muerte segunda de la que nos habla San Pablo. No hay otro camino que Cristo. No hay otra verdad que Dios y sus preceptos. Y no hay más vida que la comunión con Dios. Así de claro es todo esto, ¿cierto? Los eufemismos son engaños del maligno. Aquí viene la malicia, por eso les decía que era la astucia, que son una manera disfrazada y astuta de esconder una verdad, que están escondiendo la verdad. En vez de estarla plasmando y mostrando, se está escondiendo la verdad. Y entonces, pues los eufemismos son eso, engaños del maligno. ¿Qué hace el maligno? Es mentiroso y padre de la mentira. Así lo define también la Sagrada Escritura. El maligno es mentiroso y padre de la mentira. Con esa mentira, por soberbia, llegó a engañar al género humano, a la creación de Dios, a la creación humana de Dios, donde Dios se deleita en sus hijos los hombres. Algunos eufemismos los trataremos en detalle. Bueno, entonces, algunos, vamos a decir algunos porque no alcanzamos a detallarlos todos en este programa, pero algunos. El libre desarrollo de la personalidad. Eso se dice mucho hoy en día y eso lo defienden todos los países y en las constituciones de los países y toda la política del mundo, la política social está encaminada en el libre desarrollo de la personalidad, sobre todo de una época para acá, cuando empezó el modernismo. Toda la Organización de Naciones Unidas y los países propenden por el libre desarrollo de la personalidad de los habitantes de una nación. Bueno, y en esa frase, libre, ¿qué es libre? ¿Qué es libertad para ellos? ¿Y cuál es el verdadero desarrollo? El verdadero desarrollo de una personalidad. ¿Qué es personalidad? ¿Tienen claro eso? Lo que dicen como libre desarrollo de la personalidad es que cada uno haga lo que le da la gana según su parecer, que se desarrolle como quiera, que piense como quiera. Entonces, cuando ese libre desarrollo de la personalidad me lleva a mí a ser lo que llaman auténtico, entonces yo nací varón, pero yo ya no quiero sentirme varón, sino que yo asumo una personalidad ambivalente. Me gustan las mujeres, pero también me gustan los hombres, y esa es mi personalidad. Entonces ya dejo de ser heterosexual y me declaro bisexual, y esa es mi personalidad.
y me tienen que dejar desarrollarla así. Yo soy libre, en ese momento no soy libre, en ese momento ya escogí una esclavitud porque estoy en contra de la ley natural, que es parte de la ley divina, de la manera querida por Dios. Entonces, con ese mismo ejemplo, porque sobre el libre desarrollo de la personalidad podíamos hacer un programa completo, ¿cómo eso se está llevando a la humanidad, a las ideologías, a que cada cual plasme su forma de ser como quiera de ser, y entonces hay tantas verdades como personas hay en el mundo? Si somos unos 8.000 millones de personas en el mundo, entonces pueden haber unos 8.000 millones de verdades, porque cada uno se inventa su propia verdad y ya no hay verdad absoluta. Eso es el relativismo moral, y entonces lleva al hombre conducen a muchas personas a una misma degradación del ser humano, a llevar lo contrario de lo que Dios quiere en el ser humano. Entonces más bien podría llamarse un esclavizante desarrollo de la animalidad. Ya no es un libre desarrollo de la personalidad, sino un esclavizante, contrario a la libertad, esclavizante desarrollo de la animalidad, no de la personalidad humana. Bueno, ese es un eufemismo, libre desarrollo de la personalidad. La libre determinación de los pueblos, entonces también lo mismo, libre determinación de los pueblos. Un pueblo determina que hay un dictador y que no le vamos a hacer caso a nadie, y que la iglesia se va de este país, y que los curas se van de este país, y que tal. Libre determinación de un pueblo en manos de un dictador, listo. Entonces, bueno, desorden, caos, anarquía, sacamos los valores, tal. Bueno, eso es. Y son expresiones bonitas que las promueven hoy en día, les digo, hay grandes presupuestos en el mundo para eso. Hay una, nadie nace hombre o mujer, sino que se hace. Ese es un eufemismo. ¿Quién inventó eso? ¿A quién le dio por esgrimir esa bandera y por enseñar eso a toda la humanidad? Que nadie nace hombre o mujer, sino que se hace lo que quiere hacer. Y entonces, ¿por qué no vas al Génesis y lees el Génesis 1:28, a ver qué dice? Ahí dice, varón y mujer los creó. ¿Quién los creó? Dios, varón y mujer los creó, no creó más cosas, no hay sino dos sexos. Pero las ideologías y los eufemismos nos están diciendo algo como lo que acabo de leer: nadie nace hombre y mujer, sino que se hace. Otra, interrupción del embarazo. Así le están llamando al aborto, eso se llama es aborto, que aborto es la eliminación, el asesinato querido, consentido por parte de una persona mayor, adulta, nacida, aún para declarar la pena de muerte dentro del vientre materno a un niño no nacido, al más indefenso de los indefensos, pero que tiene cuerpo, alma y espíritu, y que tiene un proyecto divino y eterno, creado por Dios. Entonces se le dice interrupción del embarazo. Y un embarazo no se interrumpe, porque interrupción es algo que yo interrumpo, pero que luego va a continuar. Por ejemplo, yo interrumpo la marcha de un carro en un viaje que voy. Interrumpo la marcha mientras voy a la gasolinera y lo tanqueamos de combustible, y luego continúa la marcha. Entonces se interrumpió la marcha por un rato. Pero no, lo que llaman interrupción del embarazo es asesinato de un niño, y eso no va a continuar, ese embarazo no va a continuar. Bueno, se me estaba pasando la hora de la canción. Vamos a ella y ya continuamos con los eufemismos.

Muy bien, muy queridos amigos, tan pacientes, tan buenos que son ustedes. Dios los bendiga. Continuamos con este Conócete a ti mismo, hablando hoy de los eufemismos. Entonces, decíamos que uno de los eufemismos es interrupción del embarazo, para decir aborto. El aborto es un crimen abominable, es un asesinato del más pobre de los pobres, en el vientre de la madre, en el sitio donde debía ser el santuario de la vida. Bendito y querido por Dios, se convierte en tumbas malolientes de donde se gestan crímenes, a la persona asesinando a sus propios hijos. Eso decía la madre Teresa de Calcuta en una reunión en la ONU, en la Organización de Naciones Unidas. Le preguntaban cuál era el mayor mal del mundo y dijo, el aborto. ¿Qué se puede esperar de una sociedad que asesina a sus niños en el vientre de sus madres? ¿Qué se puede esperar de una sociedad así? Miremos a ver si es una de las razones por las cuales el mundo está como está. Interrupción del embarazo. Dame una prueba de amor, le dicen a veces los novios a la novia o la novia al novio. Dame una prueba de amor. No le está pidiendo una prueba de amor. Le está pidiendo que esa persona, me interesa únicamente cohabitar contigo, me interesa lo que más debes resguardar, me interesa que algo que está reservado para los esposos, cuando hay un matrimonio querido por Dios, que es el regalo de bodas, eso me lo des ahorita. Entonces, si te entregas a mí y aceptas esa propuesta de pecado, de lujuria, porque estoy lleno de lujuria y porque quiero coleccionar experiencias, ahora quiero que sea mi próxima experiencia, estoy loco por experimentar. Entonces, si accedes a eso, entonces sí me amas, y el que propone eso está amando. Es una manera soterrada, un eufemismo, una manera de proponer un pecado, de decir, me interesa únicamente tu cuerpo, me interesa utilizarte, me interesa cosificarte, me interesa reducirte. Y voy teniendo experiencias de esas y votando personas. Uso y voto, como estamos en la cultura de los desechables. Ahí no hay verdadero amor. Pero lo llamamos, dame una prueba de amor, está la palabra amor. Entonces las pobres muchachitas, ay no, es que si no me entrego, entonces él piensa que no lo amo y lo voy a perder. Entonces para no perderlo, me entrego. Y entonces lo seguimos haciendo porque funcionó muy bien el amor, nos estamos amando mucho. Y luego que llega el muchachito, entonces en nombre del amor interrumpimos el embarazo, entonces terminamos un aborto, ya somos criminales. Primero promiscuos y desobedientes y perdimos lo más lindo que tenía, la castidad del alma, la castidad del corazón. Y ahorita entonces nos embarazamos y ahorita ya somos asesinos de nuestros hijos. Bueno, esos son los eufemismos, a eso nos va llevando. Bueno, matrimonio a prueba, otra cosa que dice, matrimonio a prueba, vamos a probar primero, nos vamos a ir a vivir juntos y a ver si nos entendemos, y porque sabemos que los matrimonios que más perseveran es que primero han vivido juntos, entonces así no se nos va a dañar el matrimonio más adelante. Eso es un invento del diablo. ¿Quién se inventó eso? No, las cosas hay que hacerlas como Dios quiere, y Dios no se equivoca. Dios reservó la sexualidad para el matrimonio. La sexualidad es un regalo para el matrimonio, es el regalo de matrimonio. Lo que necesitan las personas es tener bien formada su conciencia. Lo que necesitan las personas es tener noviazgos bien hechos. El noviazgo está previsto por Dios, querido por Dios. Los noviazgos deben ser donde los seres lo pasan rico conociéndose, pero no entregándose.

0: Reservando unos verbos y conjugar que se conjugan es cuando ya son matrimonio. No hay cosa más bella que saber esperar por otro. No hay cosa más bella que el sacrificio en el amor. El sacrificio denota que sí hay amor. La espera por un ser amado denota que sí lo amamos. Noviazgo limpio, matrimonio seguro, matrimonio feliz, matrimonio estable, familias felices, bendecidas por Dios como Él las quiere. Pero los eufemismos están corrompiendo la juventud, corrompiendo los niños, llenándolos de vacío, llenándolos de hastío. Adolescentes, muchachitas, muchachitos, que con 13 años ya han tenido abortos, que están hastiados de la vida. Entonces dice, apaguen y vámonos, quiero paren el mundo que me quiero bajar, me quiero suicidar. ¿Para qué vivir así? Todo es un engaño, todo es mentira. Pues claro, porque le copiaron al diablo, que es el padre de la mentira, desde el comienzo. Se dejaron llenar de eufemismos. No estuvieron los padres ahí también para aclarar las cosas. Unión libre, eso es un eufemismo. No existe una unión libre, lo que se llama hoy en día unión libre. La palabra libre le queda muy grande a esa unión, le queda muy grande, porque es un concubinato. Y el concubinato no es libre, el concubinato es una esclavitud. Dos almas están esclavizadas la una a la otra. Si una de las dos muere en ese concubinato, es muy complicada la salvación, porque hay un sexto mandamiento: no fornicar. Entonces la unión libre que llaman, debía llamarla unión esclava. Verdaderamente es una unión esclava, pero no es unión libre. Ese es un eufemismo. Mire todos los que hay, un eufemismo. El derecho a la muerte digna. Ah, esa es otra belleza hoy en día, derecho a la muerte digna. Derecho a la muerte digna se llama la eutanasia. La eutanasia. Lo leíamos ahorita. Yo soy el camino y la verdad y la vida. ¿Quién es la vida? Es el que dice cómo funciona la vida en nosotros. Nos ordena cómo debe vivir la vida. Volvemos sobre la sexualidad humana. La sexualidad humana es un regalo muy grande de Dios para generar vida, donde un varón y una mujer procrean, pero Dios crea un alma. Yo no sé si la crea en ese momento o la tiene reservada, pero se la pone a eso que un varón y una mujer procrearon. Le da un alma inmortal, ya eterna. No eterna porque no tuvo, porque empezó en ese momento de la gestación de la persona, pero ya no tiene fin. Y cada persona, aun ese niño que abortan, o una persona que esté enferma, pues hablando de la eutanasia, esa persona tiene una finalidad. Ahí en el plan de Dios, esa persona tiene una misión y una finalidad. La eutanasia interrumpe esa finalidad que Dios tiene para esa alma. Y hay mucha responsabilidad para una persona que pide eso y para los familiares que piden eso. Esas personas no pueden rezar honradamente el Padre Nuestro, porque el Padre Nuestro dice, hágase tu voluntad, como se hace en el cielo, que sí se haga en la tierra, sicut in cielo et in terra. Nosotros decimos como en la tierra como en el cielo. Bueno, estamos diciendo que se haga su voluntad. Y si yo estoy rezando eso, ¿por qué estoy haciendo lo contrario? Porque estoy haciendo mi voluntad y no la de Dios. Eso es un tema muy serio. Y por lo que más exaltó Cristo a su madre, la Santísima Virgen, cuando dijeron que su madre y sus hermanos estaban afuera, dijo: mi madre y mis hermanos son los que hacen la voluntad de mi Padre. Eso es hacer la voluntad del Padre Eterno. Eso sí es ser uno hermano de Cristo, y hasta madre de Cristo y hasta padre de Cristo, porque la maternidad y la paternidad engendran. Uno engendra a Cristo en su corazón, haciendo la voluntad de Él. Pero la eutanasia es lo contrario, es la voluntad de Dios. Dios que se quede por ahí con su vida, haciendo su vida, yo la voy a interrumpir porque me da la gana, porque yo puedo hacer con mi vida lo que me da la gana, porque yo puedo decidir. Qué tristeza poder decidir para decidir mal. Bueno, no, pero entonces es muerte digna, derecho a la muerte digna. La muerte digna es la muerte que tiene previsto el Padre Eterno para mí, para ti, para cada ser humano. Esa es la muerte digna. La otra es una muerte desobediente, es una muerte que no es el momento, que no es la manera. El producto de la concepción. Así le dicen a las señoras que van a abortar en esos abortorios, que son antros del demonio. Aquí está el producto de la... En una, el, Si preguntan dónde está mi bebé, no, en una bolsita ahí, es producto de la concepción. Pero salieron fue unos producticos ahí de la concepción, unos pedacitos y unas cositas, es una bolsita ahí como una basurita. Ay, Dios mío, son seres humanos, pero el eufemismo le dice que es un producto de la concepción y es un feto. Un feto es un niño que todavía no ha nacido, pero es un niño con cuerpo, con alma y con espíritu, con proyecto divino, con todos los sentidos, con su corazón funcionando. Es un nuevo ser humano. El cielo aplaude cuando hay una nueva concepción, y aplaude cuando nace un niño, y aplaude cuando lo bautizamos. Entonces, pobre humanidad, con estos eufemismos, todo es engaño diabólico, todo, todo. No nos comamos esos cuentos, por Dios, amables oyentes. Tan bueno que existen estos programas donde podemos ir aclarando las cosas. Eso no es ningún producto de la concepción. Es un hijo que todavía es un feto. Otro eufemismo, dicen los jóvenes o también adultos, me organicé. No, ya me organicé. No, yo me organicé ya, o ya mi hija ya se organizó, ya está viviendo con un muchacho por ahí, con un compañero en la universidad. O mi hijo, no, ya se organizó con una muchacha, ya. Sí, ellos se han querido mucho desde compañeros de la universidad, y se organizaron, ya están viviendo aparte, se organizaron. Tomar un concubinato es organizarse. ¿En qué cabeza cabe de unos padres de familia de que los hijos se organizaron escogiendo el pecado? Tiene que ser uno muy ignorante. Yo no sé, yo será que estoy muy marcado por el santo cura de Ars. A mí me gusta mucho leerlo a él. Pero, yo pienso así. A mí no me gusta irme por las ramas. Yo no sé si a ustedes, los oyentes, les molesta esto, mi estilo, lo que sea. Pero, yo trabajo es para Dios. Yo como que trabajo es para Él, y como que quiero es, primero que todo, darle la gloria a Él, y por eso encomiendo los programas. Yo rezo, cada que va a hacer un programa, lo hago para la gloria de Dios, y pido mucho la luz del Espíritu Santo. Pero ruego por ustedes, para que el Espíritu Santo esté en ustedes y en nosotros, para que yo tenga buenas explicaderas y ustedes tengan buenas entendederas. Entonces, como eso está encomendado y es para la gloria de Dios, no podemos tener la cobardía de irnos por las ramas. Yo empezar a decir eufemismos aquí para decir eso mismo que quiero decir, y con eufemismos, no, por eso lo estoy explicando. No nos comamos esos cuentos, que dice que me organicé. No, unos jóvenes que se van de concubinato no se organizaron. Como dicen en el argot, por aquí en Colombia pues se dice mucho, sobre todo los viernes, que es el que los viernes se peca mucho y se ofende mucho a Dios en casi todo el mundo. Creo que es el día que más se ofende a Dios. Entonces dice la gente promiscua, tengo un arrocito en bajo. Yo me voy más tempranito de la oficina hoy, pero más porque tengo un arrocito en bajo. Y están hablando del arrocito en bajo, es que tienen cuadrada una infidelidad matrimonial por allá, o un pecado de lujuria con una persona, entonces van ahí tempranito porque tienen ese encuentro. Un arrocito en bajo. Hombre, qué forma tan disimulada, tan engañosa, y la gente no se cuenta que se está engañando ellos mismos, que están jugando el alma. Bueno, quedan muchos, como siempre me pasa, tengo muchos aquí en el guión, pero bueno, avanzamos hasta ahí. Eufemismos, no vivamos en eufemismos, odiémoslos, digámosle las cosas por su nombre, que nuestro sí sea sí, que nuestro no sea no, y no nos dejemos engañar más por el maligno. Bueno, seguimos en NSE Radio y los esperamos de nuevo en el próximo Conócete, si así lo dispone Dios. Bendición.
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2: 5:25 a.m.
3: Con devoción, unámonos para rezar en esta mañana el Santo Rosario a la Santísima Virgen María, nuestra Madre. A ella le pedimos especialmente por las intenciones y necesidades de María Elena Villegas Salazar, Marta Cecilia Villegas Salazar y Clara Inés Patiño Posada. Por nuestro país y todos los colombianos, para que el Espíritu Santo ilumine las conciencias y las voluntades de todos los ciudadanos en este tiempo de elecciones. Y por las intenciones y necesidades del Papa León XIV y del Arzobispo de Medellín, Monseñor Ricardo Tobón Restrepo.
2: Decía el gran Papa Juan Pablo II: ¿cuántas gracias he recibido de la Santísima Virgen a través del Rosario? Él nos dio personalmente ejemplo y testimonio al rezarlo completo cada día. Tú también puedes experimentar esa ternura de la Madre que Dios te ha dado para guiarte en este mundo y encaminar tus pasos a la vida eterna. 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

0: Rezo del Santo Rosario. Por la señal de la Santa Cruz, de nuestros enemigos, líbranos, Señor Dios nuestro, en el nombre del Padre, y del Hijo, y del Espíritu Santo. Amén.
1: Señor mío Jesucristo, Dios y hombre verdadero, Creador, Padre y Redentor mío, por ser vos quien sois bondad infinita, y porque os amo sobre todas las cosas, me pesa de todo corazón de haberos ofendido. También me pesa porque podéis castigarme con las penas del infierno. Ayudado de vuestra divina gracia, propongo firmemente nunca más pecar, confesarme y cumplir la penitencia que me fuere impuesta. Amén.
0: Misterios gozosos del Santo Rosario. Primer misterio: la encarnación del Hijo de Dios. Y el ángel le dijo: No temas, María, porque has hallado gracia delante de Dios. Concebirás en tu seno y darás a luz un hijo, y le pondrás por nombre Jesús. Dijo entonces María: He aquí la esclava del Señor, hágase en mí según tu palabra. Oh Madre, Madre, con esa palabra fiat nos has hecho hermanos de Dios y herederos de su gloria. Bendita seas. En el seno de María Santísima había para Jesús amor, pureza, adoración, compañía, respeto, cuidado. Y cuando sale del sagrario y viene a mi miserable pecho, nada de eso haya. Padre nuestro que estás en el cielo, santificado sea tu nombre. Venga a nosotros tu reino. Hágase tu voluntad en la tierra como en el cielo.
2: Danos hoy nuestro pan de cada día. Perdona nuestras ofensas, como también nosotros perdonamos a los que nos ofenden. No nos dejes caer en la tentación y líbranos del mal. Amén.
0: Dios te salve, María, llena eres de gracia, el Señor es contigo. Bendita tú eres entre todas las mujeres, y bendito es el fruto de tu vientre, Jesús.
2: Santa María, Madre de Dios, ruega por nosotros pecadores, ahora y en la hora de nuestra muerte. Amén.
0: Dios te salve, María, llena eres de gracia, el Señor es contigo. Bendita tú eres entre todas las mujeres, y bendito es el fruto de tu vientre, Jesús.
2: Santa María, Madre de Dios, ruega por nosotros pecadores, ahora y en la hora de nuestra muerte. Amén.
0: Dios te salve, María, llena eres de gracia, el Señor es contigo. Bendita tú eres entre todas las mujeres, y bendito es el fruto de tu vientre, Jesús.
2: Santa María, Madre de Dios, ruega por nosotros pecadores, ahora y en la hora de nuestra muerte. Amén.
0: Dios te salve, María, llena eres de gracia, el Señor es contigo. Bendita tú eres entre todas las mujeres, y bendito es el fruto de tu vientre, Jesús.
2: Santa María, Madre de Dios, ruega por nosotros pecadores, ahora y en la hora de nuestra muerte. Amén.
0: Dios te salve, María, llena eres de gracia, el Señor es contigo. Bendita tú eres entre todas las mujeres, y bendito es el fruto de tu vientre, Jesús.
2: Santa María, Madre de Dios, ruega por nosotros pecadores, ahora y en la hora de nuestra muerte. Amén.
0: Dios te salve, María, llena eres de gracia, el Señor es contigo. Bendita tú eres entre todas las mujeres, y bendito es el fruto de tu vientre, Jesús.
2: Santa María, Madre de Dios, ruega por nosotros pecadores, ahora y en la hora de nuestra muerte. Amén.
0: Dios te salve, María, llena eres de gracia, el Señor es contigo. Bendita tú eres entre todas las mujeres, y bendito es el fruto de tu vientre, Jesús.
2: Santa María, Madre de Dios, ruega por nosotros pecadores, ahora y en la hora de nuestra muerte. Amén.
0: Dios te salve, María, llena eres de gracia, el Señor es contigo. Bendita tú eres entre todas las mujeres, y bendito es el fruto de tu vientre, Jesús.
2: Santa María, Madre de Dios, ruega por nosotros pecadores, ahora y en la hora de nuestra muerte. Amén.
0: Dios te salve, María, llena eres de gracia, el Señor es contigo. Bendita tú eres entre todas las mujeres, y bendito es el fruto de tu vientre, Jesús.
2: Santa María, Madre de Dios, ruega por nosotros, pecadores, ahora y en la hora de nuestra muerte. Amén.
0: Dios te salve, María, llena eres de gracia, el Señor es contigo. Bendita tú eres entre todas las mujeres, y bendito es el fruto de tu vientre, Jesús.
2: Santa María, Madre de Dios, ruega por nosotros, pecadores, ahora y en la hora de nuestra muerte. Amén.
0: Gloria al Padre, y al Hijo, y al Espíritu Santo,
2: como era en el principio, ahora y siempre, por los siglos de los siglos. Amén.
0: María, Madre de gracia, Madre de piedad y misericordia, defiéndenos del enemigo y ampáranos, ahora y en la hora de nuestra muerte. Amén. Oh Jesús mío, perdonad nuestros pecados, libradnos del fuego del infierno, llevad al cielo a todas las almas, especialmente a las más necesitadas de vuestra misericordia. Segundo misterio, la visitación de María Santísima a su prima Santa Isabel. Y en cuanto oyó el saludo de María, el niño saltó de gozo en su seno, e Isabel quedó llena del Espíritu Santo, y exclamando en voz alta dijo: «Bendita tú entre las mujeres, y bendito el fruto de tu vientre. ¿De dónde a mí tanto bien que venga la madre de mi Señor a visitarme?». Únete a la escena de la visitación. Canta con María su Magnificat de acción de gracias. Da saltos de júbilo con el niño profeta y adora rendido el gran misterio de la encarnación del Verbo. Ya que os disteis tanta prisa en visitar la casa de Isabel, visitad la casa de mi alma. Mejor que yo sabéis lo pobre que es y cuán enferma se halla de tantos males.
2: Padre nuestro que estás en el cielo, santificado sea tu nombre. Venga a nosotros tu reino. Hágase tu voluntad en la tierra como en el cielo.
0: Danos hoy nuestro pan de cada día. Perdona nuestras ofensas, como también nosotros perdonamos a los que nos ofenden. No nos dejes caer en la tentación y líbranos del mal. Amén.
2: Dios te salve María, llena eres de gracia, el Señor es contigo. Bendita tú eres entre todas las mujeres, y bendito es el fruto de tu vientre, Jesús.
0: Santa María, Madre de Dios, ruega por nosotros, pecadores, ahora y en la hora de nuestra muerte. Amén.
2: Dios te salve, María, llena eres de gracia, el Señor es contigo. Bendita tú eres entre todas las mujeres, y bendito es el fruto de tu vientre, Jesús.
0: Santa María, Madre de Dios, ruega por nosotros, pecadores, ahora y en la hora de nuestra muerte. Amén.
2: Dios te salve María, llena eres de gracia, el Señor es contigo. Bendita tú eres entre todas las mujeres, y bendito es el fruto de tu vientre, Jesús.
0: Santa María, Madre de Dios, ruega por nosotros pecadores, ahora y en la hora de nuestra muerte. Amén.
2: Dios te salve María, llena eres de gracia, el Señor es contigo. Bendita tú eres entre todas las mujeres, y bendito es el fruto de tu vientre, Jesús.
0: Santa María, Madre de Dios, ruega por nosotros, pecadores, ahora y en la hora de nuestra muerte. Amén.
2: Dios te salve, María, llena eres de gracia, el Señor es contigo. Bendita tú eres entre todas las mujeres, y bendito es el fruto de tu vientre, Jesús.
0: Santa María, Madre de Dios, ruega por nosotros, pecadores, ahora y en la hora de nuestra muerte. Amén.
2: Dios te salve María, llena eres de gracia, el Señor es contigo. Bendita tú eres entre todas las mujeres, y bendito es el fruto de tu vientre, Jesús.
0: Santa María, Madre de Dios, ruega por nosotros pecadores, ahora y en la hora de nuestra muerte. Amén.
2: Dios te salve María, llena eres de gracia, el Señor es contigo. Bendita tú eres entre todas las mujeres, y bendito es el fruto de tu vientre, Jesús.
0: Santa María, Madre de Dios, ruega por nosotros pecadores, ahora y en la hora de nuestra muerte. Amén.
2: Dios te salve María, llena eres de gracia, el Señor es contigo. Bendita tú eres entre todas las mujeres, y bendito es el fruto de tu vientre, Jesús.
0: Santa María, Madre de Dios, ruega por nosotros pecadores, ahora y en la hora de nuestra muerte. Amén.
2: Dios te salve María, llena eres de gracia, el Señor es contigo. Bendita tú eres entre todas las mujeres, y bendito es el fruto de tu vientre, Jesús.
0: Santa María, Madre de Dios, ruega por nosotros pecadores, ahora y en la hora de nuestra muerte. Amén.
2: Dios te salve María, llena eres de gracia, el Señor es contigo. Bendita tú eres entre todas las mujeres, y bendito es el fruto de tu vientre, Jesús.
0: Gloria, Santa María, Madre de Dios, ruega por nosotros pecadores, ahora y en la hora de nuestra muerte. Amén.
2: Gloria al Padre, y al Hijo, y al Espíritu Santo.
0: Como era en el principio, ahora y siempre, por los siglos de los siglos. Amén. María, Madre de gracia, Madre de piedad y misericordia, defiéndenos del enemigo y ampáranos, ahora y en la hora de nuestra muerte. Amén. Oh Jesús mío, perdonad nuestros pecados, librarnos del fuego del infierno, llevad al cielo a todas las almas, especialmente a las más necesitadas de vuestra misericordia. Tercer misterio: el nacimiento del Hijo de Dios en el portal de Belén. Y sucedió que estando en Belén, le llegó la hora del parto, y dio a luz a su hijo primogénito. Lo envolvió en pañales y lo recostó en un pesebre, porque no había lugar para ellos en la posada. Oh María, la más dichosa de las madres y la más pura de las vírgenes, prestadme vuestro corazón amante para amar a este divino niño, que adoro en vuestros brazos y a quien quiero asemejarme a toda costa. El niño Jesús viene a este mundo en tu busca. Ofrécete desde ahora como su pequeña oveja, no quieras otro pastor. Padre nuestro que estás en el cielo, santificado sea tu nombre, venga a nosotros tu reino, hágase tu voluntad en la tierra como en el cielo.
2: Danos hoy nuestro pan de cada día, perdona nuestras ofensas, como también nosotros perdonamos a los que nos ofenden. No nos dejes caer en la tentación y líbranos del mal. Amén.
0: Dios te salve María, llena eres de gracia, el Señor es contigo. Bendita tú eres entre todas las mujeres, y bendito es el fruto de tu vientre, Jesús.
2: Santa María, Madre de Dios, ruega por nosotros pecadores, ahora y en la hora de nuestra muerte. Amén.
0: Dios te salve, María, llena eres de gracia, el Señor es contigo. Bendita tú eres entre todas las mujeres, y bendito es el fruto de tu vientre, Jesús.
2: Santa María, Madre de Dios, ruega por nosotros pecadores, ahora y en la hora de nuestra muerte. Amén.
0: Dios te salve María, llena eres de gracia, el Señor es contigo. Bendita tú eres entre todas las mujeres, y bendito es el fruto de tu vientre, Jesús.
2: Santa María, Madre de Dios, ruega por nosotros pecadores, ahora y en la hora de los pecadores, ahora y en la hora de nuestra muerte. Amén.
0: Dios te salve María, llena eres de gracia, el Señor es contigo.

0: nosotros pecadores, ahora y en la hora de nuestra muerte. Amén.
1: Dios te salve María, llena eres de gracia, el Señor es contigo. Bendita tú eres entre todas las mujeres, y bendito es el fruto de tu vientre, Jesús.
0: Santa María, Madre de Dios, ruega por nosotros pecadores, ahora y en la hora de nuestra muerte. Amén.
1: Dios te salve María, llena eres de gracia, el Señor es contigo. Bendita tú eres entre todas las mujeres, y bendito es el fruto de tu vientre, Jesús.
0: Santa María, Madre de Dios, ruega por nosotros pecadores, ahora y en la hora de nuestra muerte. Amén.
1: Dios te salve María, llena eres de gracia, el Señor es contigo. Bendita tú eres entre todas las mujeres, y bendito es el fruto de tu vientre, Jesús.
0: Santa María, Madre de Dios, ruega por nosotros pecadores, ahora y en la hora de nuestra muerte. Amén.
1: Dios te salve María, llena eres de gracia, el Señor es contigo. Bendita tú eres entre todas las mujeres, y bendito es el fruto de tu vientre, Jesús.
0: Santa María, Madre de Dios, ruega por nosotros pecadores, ahora y en la hora de nuestra muerte. Amén.
1: Dios te salve María, llena eres de gracia, el Señor es contigo. Bendita tú eres entre todas las mujeres, y bendito es el fruto de tu vientre, Jesús.
0: Santa María, Madre de Dios, ruega por nosotros pecadores, ahora y en la hora de nuestra muerte. Amén.
1: Dios te salve María, llena eres de gracia, el Señor es contigo. Bendita tú eres entre todas las mujeres, y bendito es el fruto de tu vientre, Jesús.
0: Santa María, Madre de Dios, ruega por nosotros pecadores, ahora y en la hora de nuestra muerte. Amén.
1: Gloria al Padre, y al Hijo, y al Espíritu Santo.
0: Como era en el principio, ahora y siempre, por los siglos de los siglos. Amén.
2: María, Madre de gracia, Madre de piedad y misericordia, defiéndenos del enemigo y ampáranos, ahora y en la hora de nuestra muerte. Amén. Oh Jesús mío, perdonad nuestros pecados, librarnos del fuego del infierno, llevad al cielo a todas las almas, especialmente a las más necesitadas de vuestra misericordia.
1: Cuarto misterio: la presentación del niño Jesús en el templo y la purificación de su Santísima Madre. Y cumplidos los días de la purificación, llevaron a Jesús a Jerusalén para presentarlo al Señor y para presentar como ofrenda un par de tórtolas o dos pichones, según lo mandado por la ley del Señor. María lleva en sus brazos a un tierno niño, flor y fruto de su pureza virginal, para ofrecerlo al Señor como víctima de sacrificio. Y es que ese hijo de María es también el Hijo del Altísimo, que debe ser inmolado para la redención de nuestros pecados. Ofrezcámonos también nosotros a Dios en rendido homenaje a su divina majestad. Mas hagámoslo por medio de Jesucristo, y éste en brazos de su madre, como el día de la presentación.
0: Padre nuestro que estás en el cielo, santificado sea tu nombre, venga a nosotros tu reino, hágase tu voluntad en la tierra como en el cielo.
1: Danos hoy nuestro pan de cada día, perdona nuestras ofensas como también nosotros perdonamos a los que nos ofenden. No nos dejes caer en la tentación y líbranos del mal. Amén.
0: Dios te salve María, llena eres de gracia, el Señor es contigo. Bendita tú eres entre todas las mujeres, y bendito es el fruto de tu vientre, Jesús.
1: Santa María, Madre de Dios, ruega por nosotros pecadores, ahora y en la hora de nuestra muerte. Amén.
0: Dios te salve María, llena eres de gracia, el Señor es contigo. Bendita tú eres entre todas las mujeres, y bendito es el fruto de tu vientre, Jesús.
1: Santa María, Madre de Dios, ruega por nosotros pecadores, ahora y en la hora de nuestra muerte. Amén.
0: Dios te salve María, llena eres de gracia, el Señor es contigo. Bendita tú eres entre todas las mujeres, y bendito es el fruto de tu vientre, Jesús.
1: Santa María, Madre de Dios, ruega por nosotros pecadores,

0: ahora y en la hora de nuestra muerte. Amén.
1: Dios te salve María, llena eres de gracia, el Señor es contigo. Bendita tú eres entre todas las mujeres, y bendito es el fruto de tu vientre, Jesús.
0: Santa María, Madre de Dios, ruega por nosotros, pecadores, ahora y en la hora de nuestra muerte. Amén.
1: Dios te salve María, llena eres de gracia, el Señor es contigo. Bendita tú eres entre todas las mujeres, y bendito es el fruto de tu vientre, Jesús.
0: Santa María, Madre de Dios, ruega por nosotros, pecadores, ahora y en la hora de nuestra muerte. Amén.
1: Dios te salve María, llena eres de gracia, el Señor es contigo. Bendita tú eres entre todas las mujeres, y bendito es el fruto de tu vientre, Jesús.
0: Santa María, Madre de Dios, ruega por nosotros, pecadores, ahora y en la hora de nuestra muerte. Amén.
1: Dios te salve María, llena eres de gracia, el Señor es contigo. Bendita tú eres entre todas las mujeres, y bendito es el fruto de tu vientre, Jesús.
0: Santa María, Madre de Dios, ruega por nosotros, pecadores, ahora y en la hora de nuestra muerte. Amén.
1: Dios te salve María, llena eres de gracia, el Señor es contigo. Bendita tú eres entre todas las mujeres, y bendito es el fruto de tu vientre, Jesús.
0: Santa María, Madre de Dios, ruega por nosotros, pecadores, ahora y en la hora de nuestra muerte. Amén.
1: Dios te salve María, llena eres de gracia, el Señor es contigo. Bendita tú eres entre todas las mujeres, y bendito es el fruto de tu vientre, Jesús.
0: Santa María, Madre de Dios, ruega por nosotros, pecadores, ahora y en la hora de nuestra muerte. Amén.
1: Dios te salve María, llena eres de gracia, el Señor es contigo. Bendita tú eres entre todas las mujeres, y bendito es el fruto de tu vientre, Jesús.
0: Gloria, Santa María, Madre de Dios, ruega por nosotros, pecadores, ahora y en la hora de nuestra muerte. Amén.
1: Gloria al Padre, y al Hijo, y al Espíritu Santo.
0: Como era en el principio, ahora y siempre, por los siglos de los siglos. Amén. María, Madre de gracia, Madre de piedad y misericordia, defiéndenos del enemigo y ampáranos, ahora y en la hora de nuestra muerte. Amén. Oh Jesús mío, perdonad nuestros pecados, librándonos del fuego del infierno, llevad al cielo a todas las almas, especialmente a las más necesitadas de vuestra misericordia. Quinto misterio: el niño Jesús perdido y hallado en el templo. Cuando tuvo 12 años, subieron a la fiesta como era costumbre. Pasados aquellos días, al regresar, el niño Jesús se quedó en Jerusalén, sin que lo advirtiesen sus padres. Y ocurrió que al cabo de 3 días lo encontraron en el templo, sentado en medio de los doctores, escuchándolos y preguntándoles. El Señor envía o permite a veces abandonos y oscuridades, tedios y cansancios que le ocultan a las miradas del alma para mantenernos en humildad, hacernos adquirir méritos, consolidar nuestra virtud, formarnos en la paciencia y conformidad con la voluntad divina, o para que lo busquemos con afán. Aunque uno posea todos los bienes del mundo, si ha perdido a Dios, todas las cosas de la tierra se le han convertido en humo y vanidad. Padre nuestro que estás en el cielo, santificado sea tu nombre. Venga a nosotros tu reino. Hágase tu voluntad en la tierra como en el cielo.
1: Danos hoy nuestro pan de cada día. Perdona nuestras ofensas, como también nosotros perdonamos a los que nos ofenden. No nos dejes caer en la tentación, y líbranos del mal. Amén.
0: Dios te salve, María, llena eres de gracia, el Señor es contigo. Bendita tú eres entre todas las mujeres, y bendito es el fruto de tu vientre, Jesús.
1: Santa María, Madre de Dios, ruega por nosotros, pecadores, ahora y en la hora de nuestra muerte. Amén.
0: Dios te salve María, llena eres de gracia, el Señor es contigo. Bendita tú eres entre todas las mujeres, y bendito es el fruto de tu vientre, Jesús.
1: Santa María, Madre de Dios, ruega por nosotros pecadores, ahora y en la hora de nuestra muerte. Amén.
0: Dios te salve, María, llena eres de gracia, el Señor es contigo. Bendita tú eres entre todas las mujeres, y bendito es el fruto de tu vientre, Jesús.
1: Santa María, Madre de Dios, ruega por nosotros pecadores, ahora y en la hora de nuestra muerte. Amén.
0: Dios te salve, María, llena eres de gracia, el Señor es contigo. Bendita tú eres entre todas las mujeres, y bendito es el fruto de tu vientre, Jesús.
1: Santa María, Madre de Dios, ruega por nosotros pecadores, ahora y en la hora de nuestra muerte. Amén.
0: Dios te salve, María, llena eres de gracia, el Señor es contigo. Bendita tú eres entre todas las mujeres, y bendito es el fruto de tu vientre, Jesús.
1: Santa María, Madre de Dios, ruega por nosotros pecadores, ahora y en la hora de nuestra muerte. Amén.
0: Dios te salve, María, llena eres de gracia, el Señor es contigo. Bendita tú eres entre todas las mujeres, y bendito es el fruto de tu vientre, Jesús.
1: Santa María, Madre de Dios, ruega por nosotros pecadores, ahora y en la hora de nuestra muerte. Amén.
0: Dios te salve, María, llena eres de gracia, el Señor es contigo. Bendita tú eres entre todas las mujeres, y bendito es el fruto de tu vientre, Jesús.
1: Santa María, Madre de Dios, ruega por nosotros pecadores, ahora y en la hora de nuestra muerte. Amén.
0: Dios te salve, María, llena eres de gracia, el Señor es contigo. Bendita tú eres entre todas las mujeres, y bendito es el fruto de tu vientre, Jesús.
1: Santa María, Madre de Dios, ruega por nosotros pecadores, ahora y en la hora de nuestra muerte. Amén.
0: Dios te salve, María, llena eres de gracia, el Señor es contigo. Bendita tú eres entre todas las mujeres, y bendito es el fruto de tu vientre, Jesús.
1: Santa María, Madre de Dios, ruega por nosotros pecadores, ahora y en la hora de nuestra muerte. Amén.
0: Dios te salve, María, llena eres de gracia, el Señor es contigo. Bendita tú eres entre todas las mujeres, y bendito es el fruto de tu vientre, Jesús.
1: Santa María, Madre de Dios, ruega por nosotros pecadores, ahora y en la hora de nuestra muerte. Amén.
0: Gloria al Padre, y al Hijo, y al Espíritu Santo,
1: como era en el principio, ahora y siempre, por los siglos de los siglos. Amén.
0: María, Madre de Gracia, Madre de Piedad y Misericordia, defiéndenos del enemigo y ampáranos, ahora y en la hora de nuestra muerte. Amén. Oh Jesús mío, perdonad nuestros pecados, librarnos del fuego del infierno, llevad al cielo a todas las almas, especialmente a las más necesitadas de vuestra misericordia.
2: Letanías lauretanas. Señor, ten piedad.
3: Señor, ten piedad.
2: Cristo, ten piedad.
3: Cristo, ten piedad.
2: Señor, ten piedad.
3: Señor, ten piedad.
2: Cristo, óyenos.
3: Cristo, óyenos.
2: Cristo, escúchanos.
3: Cristo, escúchanos.
2: Dios Padre Celestial,
3: ten misericordia de nosotros.
2: Dios Hijo Redentor del mundo,
3: ten misericordia de nosotros.
2: Dios Espíritu Santo,
3: ten misericordia de nosotros.
2: Trinidad Santa, un solo Dios,
3: ten misericordia de nosotros.
2: Santa María,
3: ruega por nosotros.
2: Santa Madre de Dios,
3: ruega por nosotros.
2: Santa Virgen de las Vírgenes,
3: ruega por nosotros.
2: Madre de Cristo,
3: ruega por nosotros.
2: Madre de la Iglesia,
3: ruega por nosotros.
2: Madre de la Divina Gracia,
3: ruega por nosotros.
2: Madre Purísima,
3: ruega por nosotros.
2: Madre Castísima,
3: ruega por nosotros.
2: Madre Intacta,
3: ruega por nosotros.
2: Madre Incorrupta,
3: ruega por nosotros.
2: Madre Inmaculada,
3: ruega por nosotros.
2: Madre amable,
3: ruega por nosotros.
2: Madre admirable,
3: ruega por nosotros.
2: Madre del buen consejo,
3: ruega por nosotros.
2: Madre del Creador,
3: ruega por nosotros.
2: Madre del Salvador,
3: ruega por nosotros.
2: Virgen prudentísima,
3: ruega por nosotros.
2: Virgen digna de veneración,
3: ruega por nosotros.
2: Virgen digna de alabanza,
3: ruega por nosotros.
2: Virgen poderosa,
3: ruega por nosotros.
2: Virgen clemente,
3: ruega por nosotros.
2: Virgen fiel,
3: ruega por nosotros.
2: Espejo de justicia,
3: ruega por nosotros.
2: Trono de la sabiduría,
3: ruega por nosotros.
2: Causa de nuestra alegría,
3: ruega por nosotros.
2: Vaso espiritual,
3: ruega por nosotros.
2: Vaso digno de honor,
3: ruega por nosotros.
2: Vaso insigne de devoción,
3: ruega por nosotros.
2: Rosa mística,
3: ruega por nosotros.
2: Torre de David,
3: ruega por nosotros.
2: Torre de marfil,
3: ruega por nosotros.
2: Casa de oro,
3: ruega por nosotros.
2: Arca de la alianza,
3: ruega por nosotros.
2: Puerta del cielo,
3: ruega por nosotros.
2: Estrella de la mañana,
3: ruega por nosotros.
2: Salud de los enfermos,
3: ruega por nosotros.
2: Refugio de los pecadores,
3: ruega por nosotros.
2: Consoladora de los afligidos,
3: ruega por nosotros.
2: Auxilio de los cristianos,
3: ruega por nosotros.
2: Reina de los ángeles,
3: ruega por nosotros.
2: Reina de los patriarcas,
3: ruega por nosotros.
2: Reina de los profetas,
3: ruega por nosotros.
2: Reina de los apóstoles,
3: ruega por nosotros.
2: Reina de los mártires,
3: ruega por nosotros.
2: Reina de los confesores,
3: ruega por nosotros.
2: Reina de las vírgenes,
3: ruega por nosotros.
2: Reina de todos los santos,
3: ruega por nosotros.
2: Reina concebida sin pecado original,
3: ruega por nosotros.
2: Reina asunta al cielo,
3: ruega por nosotros.
2: Reina del Santísimo Rosario,
3: ruega por nosotros.
2: Reina de la familia,
3: ruega por nosotros.
2: Reina de la paz,
3: ruega por nosotros.
2: Mediadora maternal de todas las gracias,
3: ruega por nosotros.
2: Nuestra Señora del Encuentro con Dios,
3: ruega por nosotros.
2: Cordero de Dios que quita los pecados del mundo,
3: perdónanos, Señor.
2: Cordero de Dios que quita los pecados del mundo,
3: escúchanos, Señor.
2: Cordero de Dios que quita los pecados del mundo,
3: ten misericordia de nosotros.
2: Ruega por nosotros, Santa Madre de Dios,
3: para que seamos dignos de alcanzar las promesas de nuestro Señor Jesucristo.
2: Oremos. Te rogamos, Señor y Dios nuestro, que concedas a nosotros, tus siervos, gozar de perpetua salud de alma y cuerpo, y por la gloriosa intercesión de la bienaventurada siempre Virgen María, ser librados de la tristeza presente y disfrutar de la eterna alegría. Por Cristo nuestro Señor.
3: Amén.
2: Por las intenciones del Sumo Pontífice para ganar las indulgencias concedidas. Padre nuestro que estás en el cielo, santificado sea tu nombre, venga a nosotros tu reino, hágase tu voluntad en la tierra como en el cielo.
1: Danos hoy nuestro pan de cada día, perdona nuestras ofensas, como también nosotros perdonamos a los que nos ofenden. No nos dejes caer en la tentación y líbranos del mal. Amén.
2: Dios te salve María, llena eres de gracia, el Señor es contigo. Bendita tú eres entre todas las mujeres, y bendito es el fruto de tu vientre, Jesús.
1: Santa María, Madre de Dios, ruega por nosotros pecadores, ahora y en la hora de nuestra muerte. Amén.
2: Gloria al Padre, y al Hijo, y al Espíritu Santo,
1: como era en el principio, ahora y siempre, por los siglos de los siglos. Amén.
2: Por las benditas almas del purgatorio. Padre nuestro que estás en el cielo, santificado sea tu nombre, venga a nosotros tu reino, hágase tu voluntad en la tierra como en el cielo.
1: Danos hoy nuestro pan de cada día, perdona nuestras ofensas, como también nosotros perdonamos a los que nos ofenden. No nos dejes caer en la tentación y líbranos del mal. Amén.
2: Dios te salve María, llena eres de gracia, el Señor es contigo. Bendita tú eres entre todas las mujeres, y bendito es el fruto de tu vientre, Jesús.
1: Santa María, Madre de Dios, ruega por nosotros pecadores, ahora y en la hora de nuestra muerte. Amén.
2: Gloria al Padre, y al Hijo, y al Espíritu Santo,
1: como era en el principio, ahora y siempre, por los siglos de los siglos. Amén.
2: Por nuestras intenciones. Padre nuestro que estás en el cielo, santificado sea tu nombre, venga a nosotros tu reino, hágase tu voluntad en la tierra como en el cielo.
1: Danos hoy nuestro pan de cada día, perdona nuestras ofensas, como también nosotros perdonamos a los que nos ofenden. No nos dejes caer en la tentación y líbranos del mal. Amén.
2: Dios te salve María, llena eres de gracia, el Señor es contigo. Bendita tú eres entre todas las mujeres, y bendito es el fruto de tu vientre, Jesús.
1: Santa María, Madre de Dios, ruega por nosotros pecadores, ahora y en la hora de nuestra muerte. Amén.
2: Gloria al Padre, y al Hijo, y al Espíritu Santo,
1: como
3: era en el principio, ahora y siempre, por los siglos de los siglos. Amén.
0: Un credo al Sagrado Corazón de Jesús.
4: Creo en Dios Padre Todopoderoso, Creador del cielo y de la tierra.
5: Creo en Jesucristo, su único Hijo, nuestro Señor, que fue concebido por obra y gracia del Espíritu Santo.
6: Nació de Santa María Virgen, padeció bajo el poder de Poncio Pilato,
7: fue crucificado, muerto y sepultado,
8: descendió a los infiernos, al tercer día resucitó de entre los muertos,
9: subió a los cielos y está sentado a la derecha de Dios Padre Todopoderoso.
10: Desde allí ha de venir a juzgar a los vivos y a los muertos.
11: Creo en el Espíritu Santo, la Santa Iglesia Católica,
12: la comunión de los santos, el perdón de los pecados,
13: la resurrección de la carne y la vida eterna. Amén.
0: Una salve al Inmaculado Corazón de María.
14: Dios te salve, Reina y Madre de Misericordia, vida, dulzura y esperanza nuestra.
15: Dios te salve, a ti llamamos los desterrados hijos de Eva,
16: a ti suspiramos gimiendo y llorando en este valle de lágrimas.
17: Ea pues, Señora abogada nuestra,
18: vuelve a nosotros esos tus ojos misericordiosos,
19: y después de este destierro, muéstranos a Jesús, fruto bendito de tu vientre.
20: Oh clementísima, oh piadosa, oh dulce siempre Virgen María,
21: ruega por nosotros, Santa Madre de Dios,
22: para que seamos dignos de alcanzar las promesas de nuestro Señor Jesucristo. Amén.
0: Ave María Purísima,
3: sin pecado concebida.

0: el ángel del Señor anunció a María. Dios te salve, María, llena eres de gracia, el Señor es contigo. Bendita tú eres entre todas las mujeres y bendito es el fruto de tu vientre, Jesús.
1: Santa María, Madre de Dios, ruega por nosotros pecadores, ahora y en la hora de nuestra muerte. Amén.
0: He aquí la esclava del Señor.
1: Hágase en mí según tu palabra.
0: Dios te salve, María, llena eres de gracia, el Señor es contigo. Bendita tú eres entre todas las mujeres y bendito es el fruto de tu vientre, Jesús.
1: Santa María, Madre de Dios, ruega por nosotros pecadores, ahora y en la hora de nuestra muerte. Amén.
0: Y el Verbo se hizo carne.
1: Y habitó entre nosotros.
0: Dios te salve, María, llena eres de gracia, el Señor es contigo. Bendita tú eres entre todas las mujeres y bendito es el fruto de tu vientre, Jesús.
1: Santa María, Madre de Dios, ruega por nosotros pecadores, ahora y en la hora de nuestra muerte. Amén.
0: Ruega por nosotros, Santa Madre de Dios,
1: para que seamos dignos de alcanzar las promesas de nuestro Señor Jesucristo.
0: Te suplicamos, Señor, que derrames tu gracia sobre nuestras almas, para que, habiendo conocido por el anuncio del ángel la encarnación de tu Hijo Jesucristo, por los méritos de su pasión y cruz, seamos llevados a la gloria de la resurrección, por el mismo Jesucristo nuestro Señor.
1: Amén.
0: Gloria al Padre y al Hijo y al Espíritu Santo,
1: como era en el principio, ahora y siempre, por los siglos de los siglos. Amén.
0: Ave María Purísima,
1: sin pecado concebida.

0: María, Madre mía, por el poder que te concedió el Padre, líbrame de caer en pecado. Dios te salve María, llena eres de gracia, el Señor es contigo. Bendita tú eres entre todas las mujeres, y bendito... María, Madre mía, por el poder que te concedió el Padre, líbrame de caer en pecado. Dios te salve María, llena eres de gracia, el Señor es contigo. Bendita tú eres entre todas las mujeres, y bendito es el fruto de tu vientre, Jesús.
1: Santa María, Madre de Dios, ruega por nosotros pecadores, ahora y en la hora de nuestra muerte. Amén.
0: María, Madre mía, por la sabiduría que te concedió el Hijo, líbrame de caer en pecado. Dios te salve María, llena eres de gracia, el Señor es contigo. Bendita tú eres entre todas las mujeres, y bendito es el fruto de tu vientre, Jesús.
1: Santa María, Madre de Dios, ruega por nosotros pecadores, ahora y en la hora de nuestra muerte. Amén.
0: María, Madre mía, por el amor que te concedió el Espíritu Santo, líbrame de caer en pecado. Dios te salve María, llena eres de gracia, el Señor es contigo. Bendita tú eres entre todas las mujeres, y bendito es el fruto de tu vientre, Jesús.
1: Santa María, Madre de Dios, ruega por nosotros pecadores, ahora y en la hora de nuestra muerte. Amén.
2: Ofrecimiento de obras. Por la señal de la Santa Cruz de nuestros enemigos, líbranos, Señor Dios nuestro, en el nombre del Padre, y del Hijo, y del Espíritu Santo.
3: Amén.
2: Divino Corazón de Jesús, por medio del Corazón Inmaculado de María Santísima, os ofrezco las oraciones, obras y trabajos del presente día, para reparar las ofensas que se os hacen, y por las demás intenciones por las cuales os inmoláis continuamente en el altar. Os las ofrezco en especial por el Papa y por las intenciones del apostolado de la oración de este mes.
4: Tomad, Señor, y recibid toda mi libertad, mi memoria, mi entendimiento y toda mi voluntad. Todo mi haber y mi poseer, vos me lo disteis. A vos, Señor, lo torno. Todo es vuestro. Disponed de ello a toda vuestra voluntad. Dadme vuestro amor y vuestra gracia, que esta me basta. Amén.
5: Oh Señora mía, oh Madre mía, yo me ofrezco del todo a vos, y en prueba de mi filial afecto, os consagro en este día mis ojos, mis oídos, mi lengua, mi corazón, en una palabra, todo mi ser. Ya que soy todo vuestro, oh Madre de bondad, guardadme y defendedme como cosa y posesión vuestra. Amén.
2: Oh custodio y padre de vírgenes, glorioso San José, a cuya fiel guarda fueron encomendados la misma inocencia Cristo Jesús y la Virgen de las Vírgenes María. Por estos dos seres queridos, Jesús y María, os ruego y suplico me alcancéis la gracia que, manteniéndome puro en la mente, limpio en el corazón y casto en el cuerpo, sea siempre siervo fiel de Jesús y María. Amén.
6: Ángel de la guarda, dulce compañía, no me desampares de noche ni de día, no me dejes solo que me perdería, ni vivir ni morir en pecado mortal. Jesús en la vida, Jesús en la muerte, Jesús para siempre. Amén, Jesús.
7: Como cada día, a continuación, tenemos la oportunidad de escuchar una biografía breve. Los datos sobre un santo, que en este caso es un santo de Suiza, quizás poco conocido. Vamos a escuchar quién fue San Bernardo de

San Bernardo de Mentón. Bernardo nació en el corazón de Europa en el año 923, en el castillo de Mentón, pueblecito que se encuentra junto al lago de Annecy, cerca de Suiza. Su padre era el barón de Mentón y su madre descendiente del conde de Ginebra, que era amigo y compañero de armas nada menos que de Carlomagno. Creció Bernardo con una piedad angelical, debido al cuidado que sus padres pusieron en educarlo cristianamente. A los 14 años lo enviaron a París para sus estudios. Desde esta edad ya estaba decidido a darse de lleno a Dios mediante el sacerdocio. Había oído la voz interior de Dios y no quería ser infiel al divino llamamiento. Sus confesiones y comuniones eran cada vez más frecuentes. Consagraba mucho tiempo a la oración, a la lectura de la Sagrada Escritura, a dar limosnas y nunca se quitaba el cilicio que llevaba puesto. Al terminar los estudios, regresó de París hacia la casa paterna. Su padre tenía proyectado casarlo, pero Bernardo, en vísperas de la boda, no hacía más que llorar y suplicar a Dios que pusiera remedio a aquella situación, ya que esa no era la misión a la que Dios lo llamaba. Inspirado por el Señor, se escapó aquella misma noche por una ventana y dejó a sus padres esta carta: «El Rey Salvador me conduce. Me voy con él a salvarme. No me busquéis ni hagáis más gasto por mí. No quiero casarme, sino marchar por mi camino a los cielos. No tratéis de indagar el lugar de mi retiro. Las grandezas y los honores de este mundo nada son para mí, que solo aspiro a la dicha del paraíso». Tras varios días de caminata, Bernardo fue acogido por el archidiácono de la catedral de Aosta en Italia, y allí empezó vida de oración, estudio y servicio a los demás. A los 30 años fue ordenado sacerdote. Así comienza su escala interior con mayor intensidad, llena de silencio y de humildad. Bernardo, ya sacerdote, se convirtió en la admiración de todos por su virtud, y al morir el archidiácono fue elegido él para el cargo. Ahora va a empezar la gran obra. En sus predicaciones por los pueblos del valle y en las alturas de los cercanos Alpes, advierte que aún se conservan vestigios de paganismo y trabaja instantemente para eliminarlos. Su gran caridad lo llevó a levantar dos conventos hospitales a modo de albergues en aquellas montañas altísimas que hoy llamamos el Gran San Bernardo y el Pequeño San Bernardo. El santo quería, estas son sus palabras, transformar las tinieblas en luz, las fatigas en descanso, los fríos en calor, los rugidos de las fieras en cantos de monjes, el infierno en paraíso. ¿Y lo consiguió? Se enterraba en la nieve, recorría caminos de montaña en pleno invierno solo para ir en busca de los viajeros que habían caído en desgracia en una tempestad de invierno. Pero no bastaba haber construido edificios, había que poblarlos. Un grupo de canónigos regulares venidos de Aosta se establecieron en ellos y sirvieron de núcleo inicial a la congregación hospitalaria de San Nicolás y San Bernardo del Monte de Júpiter, como hoy se llama oficialmente, un nombre un poquito largo. Estos canónigos, en aquellas alturas de los montes, vivían una vida dura y heroica, solos en la agreste soledad de las montañas, aislados del mundo, esperaban la primera señal para ponerse en movimiento en busca de los viajeros perdidos. Sus célebres perros, muy bien adiestrados, que hoy llamamos los perros San Bernardo a causa de este santo, les servían de ayuda y miles de caminantes debieron la vida a esta ingeniosa caridad de San Bernardo. A todos acogía con su amabilidad acostumbrada y los oía con paternal bondad. Pasaba largas horas en oración.
Sus vestidos de paño burdo ocultaban siempre un áspero cilicio. Dormía en dos o tres tablones. Sus ayunos eran frecuentes y su alimento se componía por lo común de pan de cebada y agua cenagosa, a la cual algunas veces al año añadía incluso ajenjo o hiel para mortificarse más. San Bernardo de Mentón vivía tranquilo en compañía de sus hijos espirituales cuando, de pronto, alguien vino a buscarlo. Eran los enviados del emperador Enrique IV, que estaba irritado con una revuelta que había tenido lugar en la ciudad italiana de Pavía, y le pedía al santo que interviniese para aplacar aquella rebeldía. Y así lo hizo. Descendió a la planicie donde realizó su labor de paz. Pero esta caridad suya le iba a suponer un serio sacrificio: el morir lejos de sus hijos. En camino de vuelta hacia sus amados Alpes, se sintió enfermo en Novara. Allí encontró la acogida entre los benedictinos y, atendido por ellos, expiró el año 1008 a los 85 años de edad. Ya hace 10 siglos que sus discípulos constituyen aún la admiración de las gentes por su vida de oración, inmolación y caridad. Su morada hospitalaria se halla situada en un desfiladero a 2.450 metros de altitud. Es la habitación más elevada de Europa. Aquí reina un invierno casi perpetuo, y los religiosos permanecen aquí todo el año. Desafían el frío, las tormentas de nieve y los temibles aludes, y acompañados de sus perros, siguen en busca de los viajeros, a quienes acogen con gran bondad y hospitalidad. En el año 1681, Inocencio XI lo escribió en el Martirologio Romano, y en 1923, su Santidad Pío XI lo nombró patrono celestial, no solo de los montañeros y de los viajeros alpinos, sino de todos los que emprenden la ascensión de las montañas. En el año 1123, San Bernardo de Mentón fue canonizado. Su cuerpo se venera en la Catedral de Novara y su fiesta se celebra el 28 de mayo.

¿Qué te dice Jesús hoy en el Evangelio? El Evangelio de hoy está tomado de San Mateo, capítulo 6, versículos del 24 al 34. Decía Jesús: No andéis preocupados por vuestra vida, qué comeréis, ni por vuestro cuerpo, con qué os vestiréis. Ya sabe vuestro Padre que tenéis necesidad de todo eso. Buscad primero su reino y su justicia, y todo lo demás se os dará por añadidura. El Señor aquí nos enseña que hay que entregarse sin condiciones al servicio del único amo y someterse por entero a aquel que conoce cuánto necesitamos. Ante todo debe interesarnos la búsqueda del reino de Dios y su justicia. Ese es el distintivo esencial del discípulo, la confianza en Dios Padre, la seguridad plena en los brazos de Dios. Jesús no prohíbe el trabajo, pero quiere que tengamos siempre esa pureza de intención, es decir, un trabajo que tenga como objetivo primero y principal a Dios, y en segundo término el desarrollo del mundo según el querer de Dios. Pero muchas veces perdemos la paz porque perdemos de vista el fin último para el que fuimos creados. No somos conscientes plenamente que en este mundo estamos de paso, que nuestro destino definitivo es el cielo, que debemos trabajar por ganar ese cielo, porque esta vida se termina. ¿Cuánto nos afanamos los hombres por las cosas de esta tierra? Ponemos todas nuestras energías, nuestras fuerzas, nuestra capacidad en el progreso humano. ¿Pero eso de qué me va a servir? Examinemos nuestra vida. ¿Vivimos nosotros con esa pureza de intención y con esa paz? ¿O por el contrario, estamos tan enfrascados en las cosas de aquí abajo que nos olvidamos de las del cielo? El ama de casa debe cuidar a sus hijos o a su esposo, limpiar la casa, cocinar, lavar la ropa. ¿Pero hace su trabajo con paz? ¿O a veces viven tan afanadas por los múltiples quehaceres que no son capaces de dedicar siquiera un tiempo para cultivar su alma por medio de la oración? ¿O los hombres en sus trabajos tienen algún tiempo para dedicarlo a Dios? A veces ni siquiera para dedicarlo a sus familias. Vivimos, hermanos, en un mundo cada vez más alocado y nosotros nos contagiamos de ese ritmo. Por eso hay tantas personas con estrés. Es todo a la carrera, llenamos todos los espacios en idas y venidas, en múltiples ocupaciones, y no tenemos tiempo para lo más importante. Porque siempre estamos diciendo, tengo mucho que hacer, tengo mucho trabajo, no tengo tiempo. No tengo tiempo para Dios, claro, pero para otras cosas sí. No tengo tiempo para hacer oración, pero sí lo tengo para ver la novela. No tengo tiempo para ir a misa, pero sí lo tengo para salir de paseo. No tengo tiempo para ir a un retiro espiritual, pero sí lo tengo para visitar a mis familiares, a mis amistades, para ver la televisión, para pasar horas en el celular o en el internet. Con ese ritmo, no es raro que vivamos cada vez más cansados, malhumorados, estresados, nerviosos e insatisfechos. Por eso el Señor nos alerta contra ese activismo nervioso e improductivo que nos lleva a estar cada vez más fríos espiritualmente. Y quisiera compartir hoy una reflexión, es un diálogo que entabla Dios con cada uno de nosotros y nos dice: Mientras te levantabas esta mañana, yo te observaba. Esperaba que me hablaras, aunque fuesen unas cuantas palabras, preguntando mi opinión acerca de algún tema o agradeciéndome por algo bueno que te hubiese sucedido el día de ayer. Pero noté que estabas muy ocupado, buscando la ropa adecuada que te ibas a poner para ir al trabajo. Seguía esperando mientras corrías por la casa arreglándote. Creí que encontrarías unos cuantos minutos para detenerte y decirme hola, pero estabas demasiado ocupado. Te miré mientras ibas rumbo al trabajo y esperé pacientemente todo el día. Con tantas actividades, supongo que estabas muy ocupado para decirme algo.
De regreso a casa, vi tu cansancio. Encendiste el televisor. Esperé pacientemente mientras veías tu programa favorito. Luego cenaste y nuevamente te olvidaste de hablar conmigo. Te noté cansado, entendí tu silencio y apagué el resplandor del cielo, pero no te dejé a oscuras, lo cambié por un lucero hermoso, pero no estuviste interesado en verlo. A la hora de dormir creo que ya estabas agotado. Dijiste buenas noches a tu familia, caminaste hacia tu cama y casi de inmediato te dormiste. No hay problema, porque quizás no te des cuenta que siempre estoy ahí para ti. Tengo más paciencia de la que te imaginas. Quisiera enseñártela para que puedas tenerla con los demás. Te amo tanto que espero todos los días una oración. Y el paisaje que diseño cada amanecer es para ti. Bueno, te estás levantando de nuevo y no me queda otra cosa que entregarte todo el amor que siento por ti y continuar esperando que, al menos el día de hoy, me dediques solo un poco de tiempo.

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A continuación te ofrecemos un capítulo de La imitación de Cristo, por el venerable Tomás de Kempis.

0: Libro tercero, de la Consolación Interior. Capítulo vigésimo primero. De cómo en solo Dios se ha de descansar sobre todas las cosas. Primera parte.
1: Alma mía, descansa siempre en el Señor sobre todas y en todas las cosas, porque Él es el eterno descanso de los santos. Concededme, dulcísimo y amantísimo Jesús, que descanse yo en vos, prefiriéndoos a todas las cosas criadas, a toda salud y hermosura, a toda gloria y honor, a todo poder y dignidad, a toda ciencia e ingenio, a todas las riquezas y artes, a toda alegría y gozo, a toda reputación y alabanza, a toda suavidad y consolación, a toda esperanza y promesa, a todo merecimiento y deseo, a todos los dones y regalos que podéis dar y enviar, a todo gozo y dulzura que el alma puede recibir y sentir, y en fin, a todos los ángeles y arcángeles, y a todo el ejército celestial, a todo lo visible e invisible, y a todo lo que no sois vos, Dios mío. Porque vos, Señor Dios mío, sois bueno sobre todo, vos solo altísimo, vos solo poderoso, vos solo suavísimo y dulcísimo, vos solo hermoso y amantísimo, vos solo noble y gloriosísimo sobre todas las cosas, en quien están, estuvieron y estarán juntos y reunidos perfectísimamente todos los bienes. Por eso, cuanto me dais, prometéis o descubrís de vos, sin daros a vos mismo, ni veros, ni poseeros plenamente, es para mí poco e insuficiente. Porque no puede mi corazón descansar del todo y contentarse verdaderamente, mientras no descanse en vos, elevándose sobre todos los dones y sobre todo lo criado. Oh esposo mío, amantísimo Jesucristo, amador purísimo, Señor de todo lo creado, ¿quién me dará alas de verdadera libertad para volar y descansar solo en vos? Oh, ¿cuándo me será concedido contemplaros cumplidamente y ver cuán suave sois, Señor Dios mío? ¿Cuándo podré recogerme enteramente en vos para que, lleno de vuestro amor, no me sienta a mí mismo, sino a vos solo sobre todo sentido y medida, y de un modo no de todos conocido? Mas ahora gimo frecuentemente y soporto mi infelicidad con dolor, porque ocurren en este valle de miserias muchos males que a menudo me entristecen y ofuscan. Muchas veces me impiden y distraen, y atraen y embarazan para que no tenga libre la entrada a vos y no goce de vuestros suaves abrazos, de que disfrutan sin impedimento los espíritus bienaventurados. Que mis suspiros y la grande desolación que yo sufro en la tierra os muevan a tener piedad de mí.

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0: Bienvenidos amigos, ¿cómo se encuentran? Con mucha alegría estamos de nuevo con ustedes en este sábado dedicado a Nuestra Madre Santísima. Qué alegría poder contar siempre con la compañía de Nuestra Madre Bendita, sobre todo los sábados. Pidámosle, antes de comenzar este rezo, que nos acompañe, que ella misma nos enseñe. Ella fue la que le enseñó a Jesús a orar, quien lo creyera, imagínense. María enseñó a rezar a Jesús. Pues pidámosle, queridos amigos, que también nos enseñe a nosotros. ¿No crees, hermana María Teresa?
1: Claro que sí, hermana Paula. Como dice San Rafael Arnaiz, a mí me parece que cuanto más amor se le tiene a la Virgen, más amor tenemos a Dios. Es decir, que nuestro amor a Dios aumenta a medida que aumentamos el cariño a la Santísima Virgen. Y es natural. ¿Cómo vamos a querer a la Madre y no querer al Hijo? Imposible. ¿Y qué no conseguiremos de Dios si se lo pedimos por intercesión de María? Todo. Recuerden el milagro de Jesús en las bodas de Caná, que a pesar que aparentemente era una negativa lo que le daba a Jesús, la Virgen, como lo conocía muy bien, hizo que los sirvientes llenaran esas tinajas de agua y transformó esa cantidad de agua en un vino sabroso. Así hará con nosotros. ¿Cuántas carencias no tenemos nosotros? Nos falta virtud, nos falta pureza, nos falta paciencia. Todo eso lo va a dar la Virgen Santísima si nosotros acudimos a ella. Por eso, en este sábado, ofrezcámosle todo el día en su honor y hagamos todo como si ella lo hiciera.
0: Así es, queridos amigos, pidámosle a la Virgen que interceda ante su Jesús para que convierta nuestra agua en vino, nuestra agua de debilidades, de miserias, de ese no poder concentrarnos en la oración. También eso es una carencia, es una debilidad de nuestra naturaleza humana. Pues pidámosle que ella le pida a Jesús que haga ese milagro y que transforme todas nuestras oraciones y nuestras acciones en verdadero vino, en verdadera alabanza de Dios. Rezaremos pues estas laudes del sábado de la tercera semana del Salterio en la página 1239. Señor, ábreme los labios
1: y mi boca proclamará tu alabanza.
0: Deforme todas nuestras oraciones y nuestras acciones en verdadero vino, en verdadera alabanza de Dios. Rezaremos pues estas laudes.

0: y cuanto la llena, venid, adorémosle.
1: Porque el Señor es un Dios grande, soberano de todos los dioses. Tiene en su mano las cimas de la tierra, son suyas las cumbres de los montes. Suyo es el mar, porque Él lo hizo, la tierra firme que modelaron sus manos.
0: Del Señor es la tierra y cuanto la llena, venid, adorémosle.
1: Entrad, postrémonos por tierra, bendiciendo al Señor, Creador nuestro, porque Él es nuestro Dios y nosotros su pueblo, el rebaño que Él guía.
0: Del Señor es la tierra y cuanto la llena, venid, adorémosle.
1: Ojalá escuchéis hoy su voz, no endurezcáis el corazón como en Meribá, como el día de Masá en el desierto, cuando vuestros padres me pusieron a prueba y me tentaron, aunque habían visto mis obras.
0: Del Señor es la tierra y cuanto la llena, venid, adorémosle.
1: Durante 40 años aquella generación me asqueó y dije, es un pueblo de corazón extraviado que no reconoce mi camino. Por eso he jurado en mi cólera que no entrarán en mi descanso.
0: Del Señor es la tierra y cuanto la llena, venid, adorémosle.
1: Gloria al Padre, y al Hijo, y al Espíritu Santo, como era en el principio, ahora y siempre, por los siglos de los siglos. Amén.
0: Del Señor es la tierra y cuanto la llena, venid, adorémosle.
1: Al filo de los gallos viene la aurora, los temores se alejan como las sombras.
0: Dios Padre nuestro, en tu nombre dormimos y amanecemos.
1: Como luz nos visitas, Rey de los hombres, como amor que vigila siempre de noche.
0: Cuando el que duerme bajo el signo del sueño prueba la muerte.
1: Del sueño del pecado nos resucitas, y es señal de tu gracia la luz amiga.
0: Dios que nos velas, tú nos sacas por gracia de las tinieblas.
1: Gloria al Padre y al Hijo, gloria al Espíritu, al que es paz, luz y vida, al uno y trino.
0: Gloria a su nombre y al misterio divino que nos lo esconde. Amén.
1: Tú, Señor, estás cerca y todos tus mandatos son estables. Te invoco de todo corazón, respóndeme, Señor, y guardaré tus leyes. A ti grito, sálvame, y cumpliré tus decretos. Me adelanto a la aurora pidiendo auxilio, esperando tus palabras.
0: Mis ojos se adelantan a las vigilias, meditando tu promesa. Escucha mi voz por tu misericordia, con tus mandamientos dame vida. Ya se acercan mis inicuos perseguidores, están lejos de tu voluntad.
1: Tú, Señor, estás cerca y todos tus mandatos son estables. Hace tiempo comprendí que tus preceptos los fundaste para siempre.
0: Gloria al Padre, y al Hijo, y al Espíritu Santo.
1: Como era en el principio, ahora y siempre, por los siglos de los siglos. Amén.
2: Tú, Señor, estás cerca y todos tus mandatos son estables.
1: Mándame tu sabiduría, Señor, para que me asista en mis trabajos. Dios de los padres y Señor de la misericordia, que con tu palabra hiciste todas las cosas y en tu sabiduría formaste al hombre para que dominase sobre tus criaturas y para regir el mundo con santidad y justicia y para administrar justicia con rectitud de corazón.
0: Dame la sabiduría asistente de tu trono y no me excluyas del número de tus siervos, porque siervo tuyo soy, hijo de tu sierva, hombre débil y de pocos años, demasiado pequeño para conocer el juicio y las leyes.
1: Pues aunque uno sea perfecto entre los hijos de los hombres, sin la sabiduría que procede de ti, será estimado en nada.
0: Contigo está la sabiduría conocedora de tus obras, que te asistió cuando hacías el mundo, y que sabe lo que es grato a tus ojos, y lo que es recto según tus preceptos.
1: Mándala de tus santos cielos y de tu trono de gloria envíala, para que me asista en mis trabajos y venga yo a saber lo que te es grato.
0: Porque ella conoce y entiende todas las cosas, y me guiará prudentemente en mis obras, y me guardará en su esplendor.
1: Gloria al Padre, y al Hijo, y al Espíritu Santo.
0: Como era en el principio, ahora y siempre, por los siglos de los siglos. Amén.
2: Mándame tu sabiduría, Señor, para que me asista en mis trabajos.
1: La fidelidad del Señor dura por siempre. Alabad al Señor todas las naciones, aclamadlo todos los pueblos.
0: Firme es

0: su misericordia con nosotros, su fidelidad dura por siempre.
1: Gloria al Padre, y al Hijo, y al Espíritu Santo.
0: Como era en el principio, ahora y siempre, por los siglos de los siglos. Amén.
2: La fidelidad del Señor dura por siempre.
1: Cualquier cosa que hagáis, sea sin protestas ni discusiones, así seréis irreprochables y límpidos, hijos de Dios sin tacha, en medio de una gente torcida y depravada, entre la cual brilláis como lumbreras del mundo.

0: A ti grito, Señor, tú eres mi refugio.
1: A ti grito, Señor, tú eres mi refugio.
0: Y mi lote en el país de la vida.
1: Tú eres mi refugio.
0: Gloria al Padre y al Hijo y al Espíritu Santo.
1: A ti grito, Señor, tú eres mi refugio.
0: Ilumina, Señor, a los que viven en tinieblas y en sombra de muerte. Bendito sea el Señor, Dios de Israel, porque ha visitado y redimido a su pueblo, suscitándonos una fuerza de salvación en la casa de David, su siervo, según lo había predicho desde antiguo por boca de sus santos profetas.
1: Es la salvación que nos libra de nuestros enemigos y de la mano de todos los que nos odian, realizando la misericordia que tuvo con nuestros padres, recordando su santa alianza y el juramento que juró a nuestro padre Abraham.
0: Para concedernos que, libres de temor, arrancados de la mano de los enemigos, le sirvamos con santidad y justicia en su presencia todos nuestros días.
1: Y a ti, niño, te llamarán profeta del Altísimo, porque irás delante del Señor a preparar sus caminos, anunciando a su pueblo la salvación, el perdón de sus pecados.
0: Por la entrañable misericordia de nuestro Dios, nos visitará el sol que nace de lo alto, para iluminar a los que viven en tinieblas y en sombra de muerte, para guiar nuestros pasos por el camino de la paz.
1: Gloria al Padre, y al Hijo, y al Espíritu Santo.
0: Como era en el principio, ahora y siempre, por los siglos de los siglos. Amén.
2: Ilumina, Señor, a los que viven en tinieblas y en sombra de muerte.
0: Invoquemos a Dios, que colocó a María, Madre de Cristo, por encima de todas las criaturas celestiales y terrenas, diciendo con filial confianza:
1: mira a la madre de tu Hijo y escúchanos.
0: Padre de misericordia, te damos gracias porque nos has dado a María como madre y ejemplo.
1: Santifícanos por su intercesión.
0: Tú que hiciste que María meditara tus palabras, guardándolas en su corazón, y fuera siempre fidelísima esclava tuya.
1: Por su intercesión, haz que también nosotros seamos de verdad siervos y discípulos de tu Hijo.
0: Tú que quisiste que María concibiera por obra del Espíritu Santo.
1: Por intercesión de María, otórganos los frutos de este mismo Espíritu.
0: Tú que diste fuerza a María para permanecer junto a la cruz y la llenaste de alegría con la resurrección de tu Hijo.
1: Por intercesión de María, confórtanos en la tribulación y reanima nuestra esperanza.
0: Por las intenciones del Sumo Pontífice y las necesidades de la Santa Madre Iglesia, por intercesión de Santa María, auxilio de los cristianos y de todos los santos, roguemos al Señor.
1: Te rogamos, óyenos.
0: Concluyamos nuestras súplicas con la oración que el mismo Señor nos enseñó.
2: Padre nuestro que estás en el cielo, santificado sea tu nombre. Venga a nosotros tu reino. Hágase tu voluntad en la tierra como en el cielo. Danos hoy nuestro pan de cada día. Perdona nuestras ofensas, como también nosotros perdonamos a los que nos ofenden. No nos dejes caer en la tentación y líbranos del mal.
0: Oh Dios, fuente y origen de nuestra salvación, haz que mientras dura nuestra vida aquí en la tierra, te alabemos incesantemente y podamos así participar un día en la alabanza eterna del cielo. Por nuestro Señor Jesucristo, tu Hijo, que vive y reina contigo en la unidad del Espíritu Santo y es Dios por los siglos de los siglos.
1: Amén.
0: El Señor nos bendiga, nos guarde de todo mal y nos lleve a la vida eterna.
1: Amén.

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Confiamos en la providencia divina. Y Dios sabe tocar los corazones para obrar con generosidad. Si Dios toca tu corazón, no te hagas el sordo. Si Dios te mueve a ayudarnos, pues no te hagas el sordo, escúchalo, porque también puede ser un toque de Dios para, a lo mejor, pues si estás solventando con tu dinero algún capricho, le dices al Señor: mira, Señor, en lugar de tener este capricho, voy a dar este dinero a esta pobre gente de la radio que está siempre necesitando porque vive colgado de tu providencia. 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Sé que lo vas a hacer y te lo agradezco desde ya. ¿Cómo no agradecerte tu corazón generoso?

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1: 7:01.
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2: Bienvenidos una vez más a este su programa Contacto Espiritual. Lo podemos titular Contacto con María. Hoy, porque seguiremos desarrollando los temas que a lo largo de varias semanas venimos comentando. Y hoy, conforme a lo prometido, se dice que la promesa, lo prometido es deuda, pues queremos seguir comentando sobre la singular belleza de la Santísima Virgen. Belleza que puede verse en dos dimensiones distintas: belleza humana y belleza sobrenatural en ella, belleza de su cuerpo y belleza de su alma. Nuestro divino Salvador dijo a la Santa Gemma Galgani, perdonen, estaba buscando los recondijos de mi memoria, su nombre, y que él la había hecho muy hermosa, porque quería que a fuerza de su hermosura le conquistase todos los corazones para él. Y por eso debe hablarse y enfatizarse también hoy en día sobre este singular encanto de la Santísima Virgen, que es extraordinaria y únicamente sobresaliente en su belleza, en todos los aspectos posibles, de a nivel de un ser puramente criatural y que se inscribe en la élite de los seres racionales que trascienden al infinito a los irracionales. El ser irracional no tiene conocimiento, solo reacciona de acuerdo a estímulos que en su naturaleza creada conforme a una lógica que Dios ha puesto en ella, pues a sí mismo responde. Ante el hambre, ante el dolor, un perro puede chillar ante el dolor, pero no tiene conocimiento de que sufre. No es capaz de verse así para saber que está sufriendo, porque es un aspecto meramente instintivo de un ser irracional que solo se mueve a través de un alma, que se multiplica, como se estudia en la Sagrada Teología y en la filosofía, por deducción, y que desaparece una vez que el animal muere. Por tanto, es un ser irracional que solo reacciona de acuerdo a ciertos estímulos, pero que una vez muere, desaparece absolutamente. Ya no es, porque su alma no es para una existencia perenne como lo es el alma racional del hombre. El alma espiritual, racional, del hombre, que se une esencialmente a la materialidad de su cuerpo físico, es así que es de naturaleza inmortal porque Dios la ha hecho así y da la capacidad de la racionalidad en el hombre para que a través tanto de su conocimiento en el alma espiritual y en su mente, en su cerebro a nivel material, a través de la imagen, las especies que dirá Santo Tomás, pueda tener un conocimiento de sí, pueda saber de sí y pueda saber de lo que lo rodea, con un conocimiento verdadero, objetivo, real, lo que no tiene ningún animal irracional. Pero ya centrándonos en el tema, después de este pequeño excursus, en el tema de la hermosura de la Virgen, quisiera antes leer un texto de San Alfonso María de Ligorio, porque una de las fealdades de los seres humanos, o iba a decir la fealdad a nivel corporal espiritual en el ser humano, que más ocasiona su condenación eterna, es precisamente la tendencia a saciar de manera indebida, pecaminosa, desordenada, su apetito genésico, su apetito de reproducción conforme Dios se lo ha dado. Y esto lo sabemos porque la Virgen de Fátima lo dice a Santa Jacinta cuando le afirma que el mayor número de almas que se condena por razón del pecado de la carne. Santa Jacintilla, cuando ella a la Virgen le expresa esto, vio en la Virgen un rostro de dolor, como de tristeza. ¿Sí? Y aquí está el punto. Precisamente ese apetito, que es de un valor tan importante para que pueda seguir existiendo el hombre sobre la haz de la tierra y que comporta consigo un determinado placer, en orden a que esto pueda realizarse de acuerdo a la naturaleza puesta por Dios, después del pecado original, es la potencia más herida, dice Santo Tomás de Aquino, precisamente el apetito genésico, y por tanto es ese apetito al que se tiende a saciar con mayor desorden. Por eso el mayor número de almas que caen en el infierno es por los pecados de la carne. ¿Y a qué se debe esto en una parte sustancial, podríamos decir? A que no conocen a la Virgen, a que no miran la hermosura de la Virgen, no se dejan invadir por el encanto de su ser, todo el pureza virginal e inmaculada, y que ellos por no percibirlo, por no asumirlo, por no contemplarlo, necesariamente se ven abocados a los infortunios de unas pasiones instintivas brutales que degradan al hombre. Lo hacen peor que las bestias, lo afirmará Santo Tomás. Y por eso necesitamos poner de realce, insistir y subrayar la importancia de la belleza de la Virgen, su ser moral, su ser espiritual, su ser físico. Si cualquier hijo de Dios mira sin las cataratas del prejuicio, con mirada sincera y queriendo de alguna manera discernir quién es ella, qué es ella, cómo es ella, sin duda que empezará a gustar el encanto de su hermosura y de la bondad de su ser todo el inmaculado, y necesariamente se sentirá arrastrado hacia cosas muy superiores a la carne y que desembocan en el infinito, que desembocan en Dios, porque ella ayuda a que nos divinicemos, a que nos sobrenaturalicemos, a que nos espiritualicemos, a que seamos dóciles y abiertos a las mociones del Divino Espíritu, para sólo así gustar de lo de Dios y gustar de las cosas de este mundo con templanza, con equilibrio y balance, y lo estricto necesario, que no manchen para nada nuestras almas en la pureza e integridad que debemos todos asumir y vivir en esta vida. Porque hemos nacido para ser santos y no tenemos otra razón de ser. Y ser santos es ser puros. El matrimonio no hace a nadie impuro. Vivido casta y religiosamente como Dios lo quiere, haciendo uso del matrimonio de acuerdo a la ley de Dios, de acuerdo a cómo conviene después de un pecado original, teniendo los debidos ayudos y mortificaciones en este aspecto que son para todos los hombres tan necesarios, la persona puede llevar una vida conyugal santa, casta, pura, limpia, y que no le impida la santidad. Pero es importante imponerse la renuncia, rechazar un instinto que, a tiempo y destiempo, pide desordenadamente ser saciado por razón del placer que puede dar, la satisfacción que puede traer dentro de las emociones y dentro de la realidad compleja sensitiva del hombre. Pero eso a nadie hace feliz. Eso es solamente un instrumento para que primordialmente a través del uso del matrimonio se engendren cada vez más hijos de Dios, porque Dios quiere tener el cielo lleno de hijos. Y para que esos hijos que se traen al mundo, de acuerdo a la ley divina, de acuerdo a la debida templanza, moderación y castidad, sin desorden ninguno, sean traídos a este mundo en orden a llevarlos al cielo, proporcionándoles como padres en su responsabilidad primaria la debida educación sobrenatural, espiritual, en orden a que esos hijos vivan para ser santos. Para que vean ustedes lo distantes que estamos de lo que se debería vivir, de acuerdo a nuestra única y sola fe verdadera, que es nuestra fe católica, y cuán distante está el mundo de esto, cuán desviado, cuán corrompido, cuán destruidos muchas veces los valores, de qué manera tan salvaje se destruye este orden puesto por Dios para la procreación y se promueve a través de los gobiernos y a través de las entidades poderosas maltusianistas, el que se limite la natalidad, el que se asuma el aborto como ley, que nunca lo será, y el que se usen a veces los tratos entre seres humanos más anormales que jamás se pueda imaginar, porque no es conforme a la... se limite la natalidad, el que se asuma el aborto como ley, que nunca lo será, y el que se usen a veces los tratos entre seres humanos más anormales que jamás se pueda imaginar, porque no es conforme a la naturaleza que Dios dio a cada cual. Lamentablemente, por el pecado original y la influencia del demonio, se puede llegar a las peores aberraciones y a las cosas más inauditas. Pero la Virgen está, en todo caso, para aquellos que se hunden en el abismo de la impureza y la suciedad, está presente para mirarlos con la mirada tierna de una madre, para conquistarles el corazón para el cielo y para elevarlos cada día más en esta vida a una realidad más pura, más limpia, a unos sentimientos cada vez más castos, a una pureza de cuerpo y alma cada vez más reluciente. Dirá San Alfonso María de Ligorio, doctor de la Iglesia: todos saben por experiencia diaria y de modo especial, los devotos de María, que su nombre poderoso da fuerza para vencer las tentaciones contra la castidad. Por eso dice San Pedro Crisólogo que el nombre de María es indicio de castidad, queriendo declarar con esto que si en la duda de haber consentido en alguna tentación impura, se acuerda uno de haber invocado el nombre de María, tiene una señal cierta de no haber manchado la castidad, su pureza. Por eso debemos amar mucho la pureza. Y si queremos amar la pureza, esa virtud tan hermosa, tenemos que querer amar para poderla lograr según el plan divino, a la que es toda pura, a la que es toda inmaculada, a la que es toda reluciente de hermosura, a nuestra Madre dulce y divina, la Virgen María. Vamos a una pausa y continuamos en breve.

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Continuamos con este su programa Contacto Espiritual, Contacto con María. Debido al tema que estamos desarrollando, conforme lo dejamos por sabido en el último programa, hemos deseado hablar durante este programa también de la hermosura de la Virgen. Y no solo por la hermosura de la Virgen, sino cuán importante e imprescindible es para nosotros el contemplar esa hermosura, el enamorarnos de esa hermosura, el dejarnos conquistar por esa hermosura materna e inmaculada y virginal, en orden a poder superar en nosotros todas las fealdades de nuestro ser a causa del pecado o de la concupiscencia, esa triste condición del pecado original por la cual nos sentimos inclinados hacia el mal, inclinados hacia manchar nuestras almas. Y en el mayor y circunstancial evento de esta realidad que llamamos el pecado, está que tristemente tiene fuerza seductora, atrayendo nuestros instintos, atrayendo nuestras apetencias sensibles hacia cosas que no son puras, hacia cosas que si nosotros consentimos manchan el alma, desvían de Dios, de alguna manera distorsionan el ser en cuerpo y alma, lastiman, hieren y pueden hasta matar el espíritu. Por eso, la belleza de la Santísima Virgen no es una hermosura para solo ser contemplada de meros espectadores que contemplan la mayor obra del arte divino en el que Dios agota todos sus recursos divinos y deíficos propios suyos para haber plasmado en la existencia el ser más hermoso, perfecto, el ser más luminosamente bello que jamás podrá existir después de él. No se trata de contemplar eso de esta manera, sino que se trata de nosotros, por nuestra parte, más que contemplar una obra de arte, sencillamente dejarnos contagiar por esa pureza, en orden a, de tal manera de ellas, enamorarnos, que ella nos arrastre hacia una vida cada vez más pura, limpia y santa, y nos haga conquistar el paraíso, porque sin ella no es posible. Este es el plan divino, tal como lo hemos citado en la frase inicial a Santa Gema Galgani. La belleza de María, de la Inmaculada, es su pureza. Es su pureza en su esplendor, porque es la llena de gracia e irradia una plenitud hermosísima hasta lo inconcebible para nosotros de todos los tesoros diamánticos espirituales con los que Dios ha adornado su alma y su ser. Estamos hablando de algo que trasciende nuestra capacidad de comprensión, trasciende nuestra posibilidad de conocimiento, porque es la obra misteriosa de un Dios en el secreto de un corazón inmaculado y en el secreto del cuerpo que lleva ese corazón inmaculado, que es todo el puro y virginal, incluso rebasando y superando la pureza de los ángeles que no tienen cuerpo. Así obra Dios. Es todopoderoso para hacerlo y como quiso hacerlo. Por tanto, hablamos de que su belleza es la pureza por la irradiación pura de todo lo divino, que es infinitamente hermoso, que Dios ha puesto en ella. Y es también inmaculada porque no tiene mancha. No solo porque Dios ha puesto en ella tesoros, dirá San Efrén, piélago inexhausto de los divinos dones y carismas. No solo porque Dios ha puesto tantas virtudes y gracias, tanta hermosura divina en su ser, que ella se irradia
con una intensidad pasmosamente bella y al tiempo pasmosamente pura, porque todo lo de Dios es puro, es limpio, es perfecto. Y ella es como una cuasi encarnación de la perfección divina, tanto cuanto cuasi quiso el Señor extender en lo posible en una pura criatura su divina belleza, pureza y hermosura. Pero también es inmaculada porque no tiene mancha, porque su corazón, su alma y su voluntad no conocieron ni supieron otra cosa que ser de Dios, que consagrarse a Dios desde el mismo inicio de su existir, con todo el ímpetu amoroso de su ser. Y por tanto, estamos hablando de que desde que ella se origina al ser, ni siquiera ella así se dio la oportunidad de herir a Dios, sino que sin pensarlo y en gratitud y amor, sinceros y justos, una vez originada al ser con uso de razón, como se estudia en la Sagrada Mariología, se volvió a Dios Padre uno y trino en un acto amoroso, único, perfecto, entregándole a Dios su cuerpo, su alma y su ser, con todo el ímpetu amoroso de que era capaz, que era mucho. Y por eso puede ella decir cuando San Gabriel le pregunta, le pone el programa divino y ella le pregunta, ¿pero cómo ha de ser esto puesto que yo guardo virginidad? Que es el sentido profundo, el concepto que se guarda detrás de no conozco varón. No temas, María, el Espíritu Santo vendrá sobre ti. Sé que estás absolutamente consagrada a Dios, que tu cuerpo y alma solo pertenecen a Dios, y que tú te has entregado con tal integridad de tu ser a Él que no puedes dar participación en tu cuerpo, en tu alma o en tu ser a nada que de alguna manera obstaculice o de alguna manera limite o de alguna forma haga imperfecto el amor perfectísimo con que tú le has amado. Por tanto, no temas, porque todo será obra del Espíritu Santo, y quien te ha hecho purísima y virginal como eres, el que así te ha hecho, te conservará así hasta el fin, porque ha recibido la consagración absoluta de tu ser a Él en tu pureza inmaculada y virginal. Por tanto, estamos ante esta realidad hermosa, ante un ser cuya belleza es su misma pureza, la pureza de su ser íntegro y la pureza de los dones que de su ser se irradian, porque son divinos, porque son de Dios, porque Dios en ella los puso, y todo lo de Dios es purísimo, santísimo, inmaculado y divino. El atractivo de su belleza, de la Virgen, sin duda que purifica nuestras almas. Eso es lo que vengo insistiendo a lo largo del programa, y es necesario que la contemplemos. Ante el horror de nuestras culpas, contemplar la hermosura de la Virgen es algo que nos confunde, es algo que nos hiere, que nos lastima. Madre, qué lejos estoy de ti. Y es algo que de alguna manera nos espolea de forma violenta, para que crezcamos en nuestro amor a ella, para que busquemos ser como ella, para que amando su pureza nos purifiquemos también nosotros. ¿Sí? ¿A cuántos niños y grandes ha conservado, devuelto la pureza, un pensamiento, una mirada a la Virgen Inmaculada, la criatura más bella salida de las manos de Dios, la mujer bendita entre todas las mujeres? Niños, adultos, de cualquier edad, ¿a cuántos ha devuelto la pureza un pensamiento, una mirada a la Virgen? Tenemos una oración colecta que es preciosa, en la cual se dice, oh Dios, que amas la inocencia y la devuelves al que la ha perdido. ¿Sí? ¿Y por qué la devuelves inocencia, que no es otra cosa que pureza? La devuelve por la Virgen. La devuelve por la Virgen Inmaculada, porque ella es nuestra madre y tiene el encargo de Dios de hacernos como ella.
y ella comunicará sus gracias como mediadora de todas las gracias que es, conforme se apareció Santa Catalina Labouré, y irradiará sobre nosotros las gracias de su exquisita pureza para hacernos a nosotros también cada vez más puros. Por eso nuestra pureza depende de ella. Decía Pío XII en un bello radiomensaje: ante todo, queridos hijos e hijas, mirad a María, hermosa como la luna, pulcra ut luna. Qué bella debe ser la Virgen. ¿Cuántas veces nos ha impresionado la belleza de una cara angelical, el encanto de la sonrisa de un niño, la fascinación de una mirada pura? Ciertamente, en el rostro de su propia madre, Dios ha recogido todos los resplandores de su arte divino. La mirada de María, la sonrisa de María, la dulzura de María, la majestad de María, reina del cielo y de la tierra. ¿Cómo brilla la luna en el cielo oscuro? Así la hermosura de María se distingue sobre todas las hermosuras, que parecen sombras junto a ella. María es la más bella de todas las criaturas. Así la vio Dante en el paraíso, en medio de más de 1000 ángeles festivos, reír a una belleza que era la alegría en los ojos de todos los demás ángeles. María. Por eso es tan bello reconocer en esta página una de las más bellas que he escrito, Pío XII, esos encantos de la mirada de la Virgen, de la sonrisa de la Virgen, de la presencia de la Virgen. Solo ella nos puede enamorar de Dios como ningún otro ser, porque ella lo tiene encargado. Solo a ella se le ha confiado. Su belleza es para enamorarnos de ella, en ella de Dios, y así a fuerza del enamoramiento vencer nuestra tendencia al pecado y hacernos santos, y finalmente llegar al cielo. Vamos a una pausa y continuamos en breve.

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De vuelta, aquí este es su programa Contacto Espiritual, Contacto con María, hablando de la belleza de la Virgen, y quería culminar estas palabras tan bellas de los textos más hermosos que escribió Pío XII sobre la Virgen, y dice así: no es sólo la belleza natural la que se refleja en su rostro. Dios ha revestido su alma con la plenitud de sus riquezas, por un milagro de su omnipotencia. Fíjense las palabras del pontífice, el genio de Pío XII, Eugenio Pacelli. Que Dios ha revestido su alma con la plenitud de sus riquezas, por un milagro de su omnipotencia. La Virgen la llamaba el gran padre Rodrigo Molina, que murió en olor de santidad, cuyas virtudes heroicas tienen muchos testigos que las hemos presenciado. La llamaba el milagro de Dios, el gran milagro de Dios. Y aquí coincide con Pío XII en esta afirmación feliz. Dios, repito, ha revestido su alma con la plenitud de sus riquezas por un milagro de su omnipotencia. Y ha hecho pasar a la mirada de María algo de su dignidad sobrehumana y divina. ¡Qué preciosas palabras! Eso es de un contemplativo, sin duda. Repito. Y ha hecho pasar a la mirada de María algo de su dignidad sobrehumana y divina. ¿Ven? Dios todo lo que pudo encarnar en la Virgen lo hizo. De poder, de belleza, de ternura, de amor. Sigue el Papa. Un rayo de la belleza de Dios, qué bonito, brilla en los ojos de su madre. Tengan en cuenta que esta es la lógica. Si ella había de dar a luz al Hijo de Dios, llevarlo en su seno purísimo, formarlo en su ser, sin duda que tenía que tener los mayores tesoros de la divinidad posibles en un ser puramente criatural, porque iba a encarnarse en su seno purísimo, nada más y nada menos que el Verbo Divino, la segunda persona de la Santísima Trinidad, asumiendo la misma naturaleza humana de la Virgen. Por tanto, tenía que tener ella todo lo posible de más digno, de más noble, de más perfecto, de más bello, de mayor virtud, de mayor grandeza, de mayor majestad, etcétera, etcétera, etcétera, en orden a conformarse lo mejor posible con el Hijo que había de venir a sus entrañas, que era nada más y nada menos que Dios. Por eso pone aquí muy hermoso, y repito, Pío XII, un rayo de la belleza de Dios brilla en los ojos de su madre. Sigue. ¿No creéis que el rostro de Jesús, aquel rostro al que adoran los ángeles, debería reproducir de algún modo los perfiles del rostro de María? Pulcrot Luna. Claro. Y por eso el Señor la hizo la más hermosa, para que pudiese dar a Jesús, a partir de sólo ella, que es su único origen humano, un rostro semejante al de ella. El rostro del más bello de los hijos de los hombres. Como afirma el salmista. ¡Qué feliz el que pueda verte, Madre del Señor! El que pueda recrearse ante ti. Ojalá pudiésemos, oh María, permanecer contigo en tu casa para servirte siempre. Preciosas palabras de Pío XII, Eugenio Pacelli, todo un genio de la Iglesia, un gran sabio, y que sabe preciosamente ahí, en la medida que puede expresar con acentos maravillosos lo concerniente a la belleza de la Virgen, a lo que hay de divino en la Virgen. Aquello divino que Dios quiso de alguna manera encarnar en ella para que lo irradiase. Y en una palabra, como concluye el sumo pontífice, dando la razón evidente y apodíctica a su afirmación, es que ella debía dar el cuerpo perfecto y el rostro perfecto en hermosura y el más del bello de los rostros a su divino Hijo, el más bello de los hijos de los hombres, nuestro divino Salvador, Jesucristo. Y desde el punto de vista sobrenatural, mirando su acción en nuestras almas,
Eso es lo que hace la Virgen. Precisamente eso. Formar en nosotros un rostro hermoso, una realidad bella, una realidad pura, una realidad santa. En cuerpo, alma y ser. ¿Sí? Sin las accidentalidades de un cuerpo en este mundo, que fruto del pecado original, siempre tiene imperfecciones, por muy aparentemente hermoso que parezca. Mirando a la Virgen y contemplándola a ella, de tal manera el ejercicio de la virtud nos llevará en su cariño materno, en su mediación maternal y amorosa sobre nosotros, a la transformación en Cristo, que una vez resucitados en el cielo, todos disfrutaremos de cuerpos perfectísimos, de cuerpos santos, de cuerpos todos ellos luminosos, neumatizados, espiritualizados, transparentes a la acción del alma, para que pueda el alma más disfrutar con su cuerpo también de las grandezas de nuestro Dios, adorarle de manera perfecta, según sus cualidades y capacidades, y agotando estas mismas capacidades y cualidades en una adoración amor a Dios a través de la Virgen y en el amor mismo de la Virgen, agotándolas hasta llegar a la perfección máxima posible en que puedan estas cualidades en nosotros versar, ser inclinadas y realizarse en nuestro fin último, que es nuestro Dios. Y en el cielo seremos tan poderosos por la asistencia en la Virgen bendita del Divino Espíritu, que nuestros cuerpos y almas serán capaces siempre de adorar con todas sus facultades y amar a Dios y a la Virgen sin nunca cansarse, sin nunca disminuir en su intensidad, sin nunca caer en ningún tipo de imperfección. Porque allí el auxilio divino será pleno, será el premio al triunfo alcanzado y nos hará, en cierto sentido, poderosos a lo divino, como Dios es poderoso por naturaleza y María es toda poderosa por gracia. ¿Sí? Este es el misterio al que nosotros queremos referirnos cuando hablamos de a dónde nos debe llevar la hermosura de la Virgen y por qué es tan necesaria para nosotros. Por naturaleza y María es toda poderosa por gracia. ¿Sí? Este es el misterio al que nosotros queremos referir

que ella no ejercite, que ella de alguna manera no derrame sobre sus hijos, compartiendo su riqueza con nuestra pobreza, para elevarnos a su mismo ser cada vez más. Por eso en el cielo solo podrán entrar aquellos que lleven impresos en su cuerpo y en su alma la imagen inmaculada de la Santísima Virgen. Tenemos que asumir quién ella es de manera vivencial, de manera real, en todas las facetas de nuestro ser, para poder en el cielo, una vez que nos presentemos en la puerta del paraíso, poder ver que se nos abre y que nos dejan pasar porque somos trasuntos logrados de la Virgen en pureza y santidad, que ya son capaces de entrar a la pureza divina para participar de ella, ¿sí?, para disfrutar de ella. Amemos mucho a la Virgen. Cuanto más la amemos, más puros seremos, más santos seremos, mejores seremos. Y todos verán en nosotros, en frase que uso ahora metafóricamente de San Juan de la Cruz, por toda esa hermosura yo nunca me perderé, sino por un no sé qué que se halla por ventura. Hallarán por ventura en nosotros no una hermosura humana que pierda las almas haciéndolas cómplices del pecado. Con nosotros, no. Dios y la Virgen nos libren. Hallarán en nosotros un hermosurón no sé qué que se halla por ventura. Hallarán en nosotros a la Virgen. Hallarán en nuestros corazones su amor. Hallarán en nuestros seres su presencia. Y esa presencia no podrá menos que tocarles a ellos, sensibilizarlos hacia Dios, sensibilizarlos hacia el amor de la Madre y sacarlos de tanta carnalidad, de tantas manchas, de tantos pecados y tantas miserias, conforme hoy los hombres sufren en el mundo tan manchado y lastimado en el que vivimos. ¿Sí? Por eso es tan no solo importante, sino imprescindible la Santísima Virgen. Solo ella nos puede rescatar de un mundo tan entorpecido, de un mundo tan ensuciado, tan lastimado y herido, tan roto por el pecado. Solo ella nos puede levantar horizontes maravillosos de pureza, donde el contemplar la realidad de Dios se convierta para nosotros en nuestra razón íntima y más profunda de ser, y solo aboquemos todas nuestras energías y fuerzas hacia ese maravilloso fin. Lo otro es no saber vivir. Dirá San Juan de la Cruz, escribiendo en una carta a una de sus religiosas, estos locos que no saben esperar al más allá, a la otra vida, para entonces tener los gozos que buscan. ¿Sí? Esta es la realidad. Se emplean en los gozos de esta vida y de esta tierra, ¿sí?, olvidando los que realmente valen y los eternos que son los del cielo, y sacrifican por el tiempo la eternidad, condenándose en un vil y asqueroso infierno para siempre. La mayor de las desdichas y desgracias que jamás se podrá imaginar. La hermosura de la Virgen nos rescate. La hermosura de nuestra Madre nos conquiste y de tal manera nos transmita todo ese ser, todo el lleno de virtudes y dones, que participando de ella de la manera más profunda y vital, seamos ella, para que podamos entrar al cielo después de haber sido transformados en ella. Nadie que no sea inmaculado, que no sea María Inmaculada, no podrá entrar en el cielo. Podrá. Por tanto, amados hermanos, ya acabo este programa. Me queda solo un minutito y tengo que acabar. A todos les deseo el amor más grande a la Madre de Dios, a la Madre de Jesucristo Dios, y en ella a nuestro Dios Unitrino. Y les doy mi humilde bendición sacerdotal. La bendición.

bendición de Dios Todopoderoso, Padre, Hijo y Espíritu Santo descienda sobre ustedes y les acompañe siempre, y les guarde en su corazón inmaculado y omnipotente, la siempre Virgen María.

0: Vosotros cansáis a vuestro Dios. Vosotros cansáis a vuestro Dios. Es verdad, con nuestra conducta cansamos a Dios. Pues vean el juicio. Dios es como fuego de fundidor, como lejía de lavandero. Se sentará para fundir y purgar, y purificará a los hijos de Leví, y los acrisolará como el oro y la plata. El juicio, castigos de Dios, purgatorio, infierno. Y ahora, que yo, vuestro Dios, no cambio, y vosotros no termináis nunca, diciendo que os arrepentís y vuelva a pecar. Os arrepentís y vuelva a pecar. Yo no cambio nunca. Ahí estoy en el altar. Por más ofensas que me hagáis, vosotros no acabáis nunca de cambiar.
1: Reverendo Padre Rodrigo Molina, inspirador de NSE Radio.

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1: Son las 8 en punto.
0: El corazón de Jesús nos lleva siempre a sentir el amor del corazón inmaculado de su Madre Santísima. Allí encontramos acogida de todos nuestros dolores y alegrías. Confiados en que el corazón de María nos sostiene, recemos a esta hora el Santo Rosario y roguémosle especialmente por las intenciones y necesidades de Luz Estela Osorio, Juan David Otálvaro, Jesús Emilio Pulgarín, por las intenciones y necesidades del Papa León XIV, el Arzobispo de Medellín, y por el futuro de nuestro país, Colombia.
2: Santo Rosario, por la señal de la Santa Cruz de nuestros enemigos, líbranos, Señor Dios nuestro, en el nombre del Padre, y del Hijo, y del Espíritu Santo.
3: Amén.
2: Acto de contrición.
3: Señor mío Jesucristo, Dios y hombre verdadero, Creador, Padre y Redentor mío, por ser vos quien sois bondad infinita, y porque os amo sobre todas las cosas, me pesa de todo corazón haberos ofendido. También me pesa porque podéis castigarme con las penas del infierno. Ayudado de vuestra divina gracia, propongo firmemente nunca más pecar, confesarme y cumplir la penitencia que me fue impuesta. Amén.
2: Un credo al Sagrado Corazón de Jesús.
3: Creo en Dios Padre Todopoderoso, Creador del cielo y de la tierra. Creo en Jesucristo, su único Hijo, nuestro Señor, que fue concebido por obra y gracia del Espíritu Santo. Nació de Santa María Virgen, padeció bajo el poder de Poncio Pilato, fue crucificado, muerto y sepultado, descendió a los infiernos, al tercer día resucitó de entre los muertos, subió a los cielos y está sentado a la derecha de Dios Padre Todopoderoso. Desde allí ha de venir a juzgar a vivos y muertos. Creo en el Espíritu Santo, la Santa Iglesia Católica, la comunión de los santos, el perdón de los pecados, la resurrección de la carne y la vida eterna. Amén.
2: Ofrecemos este Santo Rosario por nuestras intenciones. Misterios gozosos del Santo Rosario. Primer misterio: la encarnación del Hijo de Dios. El ángel Gabriel fue enviado por Dios a una virgen llamada María. El ángel le dijo: concebirás en tu vientre y darás a luz un hijo, y le pondrás por nombre Jesús. Padre nuestro que estás en el cielo, santificado sea tu nombre, venga a nosotros tu reino, hágase tu voluntad en la tierra como en el cielo.
4: Danos hoy nuestro pan de cada día, perdona nuestras ofensas, como también nosotros perdonamos a los que nos ofenden. No nos dejes caer en la tentación, y líbranos del mal. Amén.
2: Dios te salve María, llena eres de gracia, el Señor es contigo. Bendita tú eres entre todas las mujeres, y bendito es el fruto de tu vientre Jesús.
4: Santa María, Madre de Dios, ruega por nosotros pecadores, ahora y en la hora de nuestra muerte. Amén.
2: Dios te salve María, llena eres de gracia, el Señor es contigo. Bendita tú eres entre todas las mujeres, y bendito es el fruto de tu vientre, Jesús.
4: Santa María, Madre de Dios, ruega por nosotros pecadores, ahora y en la hora de nuestra muerte. Amén.
2: Dios te salve, María, llena eres de gracia, el Señor es contigo. Bendita tú eres entre todas las mujeres, y bendito es el fruto de tu vientre, Jesús.
4: Santa María, Madre de Dios, ruega por nosotros pecadores, ahora y en la hora de nuestra muerte. Amén.
2: Dios te salve María, llena eres de gracia, el Señor es contigo. Bendita tú eres entre todas las mujeres, y bendito es el fruto de tu vientre Jesús.
4: Santa María, Madre de Dios, ruega por nosotros pecadores,
5: ahora y en la hora de nuestra muerte. Amén.
2: Dios te salve María, llena eres de gracia, el Señor es contigo. Bendita tú eres entre todas las mujeres, y bendito es el fruto de tu vientre, Jesús.
5: Santa María, Madre de Dios, ruega por nosotros pecadores, ahora y en la hora de nuestra muerte. Amén.
2: Dios te salve, María, llena eres de gracia, el Señor es contigo. Bendita tú eres entre todas las mujeres, y bendito es el fruto de tu vientre, Jesús.
5: Santa María, Madre de Dios, ruega por nosotros pecadores, ahora y en la hora de nuestra muerte. Amén.
2: Dios te salve, María, llena eres de gracia, el Señor es contigo. Bendita tú eres entre todas las mujeres, y bendito es el fruto de tu vientre, Jesús.
5: Santa María, Madre de Dios, ruega por nosotros pecadores, ahora y en la hora de nuestra muerte. Amén.
2: Dios te salve, María, llena eres de gracia, el Señor es contigo. Bendita tú eres entre todas las mujeres, y bendito es el fruto de tu vientre, Jesús.
5: Santa María, Madre de Dios, ruega por nosotros pecadores, ahora y en la hora de nuestra muerte. Amén.
2: Dios te salve, María, llena eres de gracia, el Señor es contigo. Bendita tú eres entre todas las mujeres, y bendito es el fruto de tu vientre, Jesús.
5: Santa María, Madre de Dios, ruega por nosotros pecadores, ahora y en la hora de nuestra muerte. Amén.
2: Dios te salve, María, llena eres de gracia, el Señor es contigo. Bendita tú eres entre todas las mujeres, y bendito es el fruto de tu vientre, Jesús.
5: Santa María, Madre de Dios, ruega por nosotros pecadores, ahora y en la hora de nuestra muerte. Amén.
2: Gloria al Padre, y al Hijo, y al Espíritu Santo.
5: Como era en el principio, ahora y siempre, por los siglos de los siglos. Amén.
3: María, Madre de gracia, Madre de piedad y misericordia, defiéndenos del enemigo y ampáranos, ahora y en la hora de nuestra muerte. Amén. Oh Jesús mío, perdonad nuestros pecados, librarnos del fuego del infierno, llevad al cielo a todas las almas, especialmente a las más necesitadas de vuestra misericordia.
2: Segundo misterio: la visitación de Nuestra Señora a su prima Santa Isabel. Aconteció que en cuanto Isabel oyó el saludo de María, saltó la criatura en su vientre. Se llenó Isabel de Espíritu Santo. Padre nuestro que estás en el cielo, santificado sea tu nombre. Venga a nosotros tu reino, hágase tu voluntad en la tierra como en el cielo.
5: Danos hoy nuestro pan de cada día, perdona nuestras ofensas, como también nosotros perdonamos a los que nos ofenden. No nos dejes caer en la tentación, y líbranos del mal. Amén.
2: Dios te salve María, llena eres de gracia, el Señor es contigo. Bendita tú eres entre todas las mujeres, y bendito es el fruto de tu vientre, Jesús.
5: Santa María, Madre de Dios, ruega por nosotros pecadores, ahora y en la hora de nuestra muerte. Amén.
2: Dios te salve, María, llena eres de gracia, el Señor es contigo. Bendita tú eres entre todas las mujeres, y bendito es el fruto de tu vientre, Jesús.
5: Santa María, Madre de Dios, ruega por nosotros pecadores, ahora y en la hora de nuestra muerte. Amén.
2: Dios te salve, María, llena eres de gracia, el Señor es contigo. Bendita tú eres entre todas las mujeres, y bendito es el fruto de tu vientre, Jesús.
5: Santa María, Madre de Dios, ruega por nosotros pecadores, ahora y en la hora de nuestra muerte. Amén.
2: Dios te salve, María, llena eres de gracia, el Señor es contigo. Bendita tú eres entre todas las mujeres, y bendito es el fruto de tu vientre, Jesús.
5: Santa María, Madre de Dios, ruega por nosotros pecadores, ahora y en la hora de nuestra muerte. Amén.
2: Dios te salve, María, llena eres de gracia, el Señor es contigo. Bendita tú eres entre todas las mujeres, y bendito es el fruto de tu vientre, Jesús.
5: Santa María, Madre de Dios, ruega por nosotros pecadores, ahora y en la hora de nuestra muerte. Amén.
2: Dios te salve, María, llena eres de gracia, el Señor es contigo. Bendita tú eres entre todas las mujeres y bendito es el fruto de tu vientre, Jesús.
4: Santa María, Madre de Dios, ruega por nosotros pecadores, ahora y en la hora de nuestra muerte. Amén.
2: Dios te salve, María, llena eres de gracia, el Señor es contigo. Bendita tú eres entre todas las mujeres y bendito es el fruto de tu vientre, Jesús.
4: Santa María, Madre de Dios, ruega por nosotros pecadores, ahora y en la hora de nuestra muerte. Amén.
2: Dios te salve, María, llena eres de gracia, el Señor es contigo. Bendita tú eres entre todas las mujeres y bendito es el fruto de tu vientre, Jesús.
4: Santa María, Madre de Dios, ruega por nosotros pecadores, ahora y en la hora de nuestra muerte. Amén.
2: Dios te salve, María, llena eres de gracia, el Señor es contigo. Bendita tú eres entre todas las mujeres, y bendito es el fruto de tu vientre, Jesús.
4: Santa María, Madre de Dios, ruega por nosotros pecadores, ahora y en la hora de nuestra muerte. Amén.
2: Dios te salve, María, llena eres de gracia, el Señor es contigo. Bendita tú eres entre todas las mujeres, y bendito es el fruto de tu vientre, Jesús.
4: Santa María, Madre de Dios, ruega por nosotros pecadores, ahora y en la hora de nuestra muerte. Amén.
2: Gloria al Padre, y al Hijo, y al Espíritu Santo.
4: Como era en el principio, ahora y siempre, por los siglos de los siglos. Amén.
3: María, Madre de Gracia, Madre de Piedad y Misericordia, defiéndenos del enemigo y ampáranos, ahora y en la hora de nuestra muerte. Amén. Oh Jesús mío, perdonad nuestros pecados, librarnos del fuego del infierno, llevad al cielo a todas las almas, especialmente a las más necesitadas de vuestra misericordia.
2: Tercer misterio: el nacimiento del Hijo de Dios en el portal de Belén. Y sucedió que mientras estaban allí, le llegó a ella el tiempo del parto y dio a luz a su hijo primogénito, lo envolvió en pañales y lo recostó en un pesebre. Padre nuestro que estás en el cielo, santificado sea tu nombre, venga a nosotros tu reino, hágase tu voluntad en la tierra como en el cielo.
4: Danos hoy nuestro pan de cada día, perdona nuestras ofensas, como también nosotros perdonamos a los que nos ofenden. No nos dejes caer en la tentación y líbranos del mal. Amén.
2: Dios te salve María, llena eres de gracia, el Señor es contigo. Bendita tú eres entre todas las mujeres y bendito es el fruto de tu vientre, Jesús.
4: Santa María, Madre de Dios, ruega por nosotros pecadores, ahora y en la hora de nuestra muerte. Amén.
2: Dios te salve María, llena eres de gracia, el Señor es contigo. Bendita tú eres entre todas las mujeres y bendito es el fruto de tu vientre, Jesús.
4: Santa María, Madre de Dios, ruega por nosotros pecadores, ahora y en la hora de nuestra muerte. Amén.
2: Dios te salve María, llena eres de gracia, el Señor es contigo. Bendita tú eres entre todas las mujeres y bendito es el fruto de tu vientre, Jesús.
4: Santa María, Madre de Dios, ruega por nosotros pecadores, ahora y en la hora de nuestra muerte. Amén.
2: Dios te salve María, llena eres de gracia, el Señor es contigo. Bendita tú eres entre todas las mujeres, y bendito es el fruto de tu vientre, Jesús.
4: Santa María, Madre de Dios, ruega por nosotros pecadores, ahora y en la hora de nuestra muerte. Amén.
2: Dios te salve María, llena eres de gracia, el Señor es contigo. Bendita tú eres entre todas las mujeres, y bendito es el fruto de tu vientre, Jesús.
4: Santa María, Madre de Dios, ruega por nosotros pecadores, ahora y en la hora de nuestra muerte. Amén.
2: Dios te salve María, llena eres de gracia, el Señor es contigo. Bendita tú eres entre todas las mujeres y bendito es el fruto de tu vientre, Jesús.
4: Santa María, Madre de Dios, ruega por nosotros pecadores, ahora y en la hora de nuestra muerte. Amén.
2: Dios te salve María, llena eres de gracia, el Señor es contigo. bendita tú eres entre todas las mujeres, y bendita tú eres entre todas las mujeres, y bendito es el fruto de tu vientre, Jesús.
4: Santa María, Madre de Dios, ruega por nosotros pecadores, ahora y en la hora de nuestra muerte. Amén.
2: Dios te salve María, llena eres de gracia, el Señor es contigo. Bendita tú eres entre todas las mujeres, y bendito es el fruto de tu vientre, Jesús.
4: Santa María, Madre de Dios, ruega por nosotros pecadores, ahora y en la hora de nuestra muerte. Amén.
2: Dios te salve, María, llena eres de gracia, el Señor es contigo. Bendita tú eres entre todas las mujeres, y bendito es el fruto de tu vientre, Jesús.
4: Santa María, Madre de Dios, ruega por nosotros pecadores, ahora y en la hora de nuestra muerte. Amén.
2: Dios te salve María, llena eres de gracia, el Señor es contigo. Bendita tú eres entre todas las mujeres, y bendito es el fruto de tu vientre, Jesús.
4: Santa María, Madre de Dios, ruega por nosotros pecadores, ahora y en la hora de nuestra muerte. Amén.
2: Dios te salve María, llena eres de gracia, el Señor es contigo. Bendita tú eres entre todas las mujeres, y bendito es el fruto de tu vientre, Jesús.
4: Santa María, Madre de Dios, ruega por nosotros pecadores, ahora y en la hora de nuestra muerte. Amén.
2: Gloria al Padre, y al Hijo, y al Espíritu Santo.
4: Como era en el principio, ahora y siempre, por los siglos de los siglos. Amén.
3: María, Madre de Gracia, Madre de Piedad y Misericordia, defiéndenos del enemigo y ampáranos, ahora y en la hora de nuestra muerte. Amén. Oh Jesús mío, perdonad nuestros pecados, libradnos del fuego del infierno, llevad al cielo a todas las almas, especialmente a las más necesitadas de vuestra misericordia.
2: Cuarto misterio: la presentación del niño Jesús en el templo y la purificación de Nuestra Señora. Cuando se cumplieron los días de su purificación, según la ley de Moisés, lo llevaron a Jerusalén para presentarlo al Señor. Padre nuestro que estás en el cielo, santificado sea tu nombre, venga a nosotros tu reino, hágase tu voluntad en la tierra como en el cielo.
4: Danos hoy nuestro pan de cada día, perdona nuestras ofensas, como también nosotros perdonamos a los que nos ofenden. No nos dejes caer en la tentación, y líbranos del mal. Amén.
2: Dios te salve María, llena eres de gracia, el Señor es contigo. Bendita tú eres entre todas las mujeres, y bendito es el fruto de tu vientre, Jesús.
4: Santa María, Madre de Dios, ruega por nosotros pecadores, ahora y en la hora de nuestra muerte. Amén.
2: Dios te salve, María, llena eres de gracia, el Señor es contigo. Bendita tú eres entre todas las mujeres, y bendito es el fruto de tu vientre, Jesús.
4: Santa María, Madre de Dios, ruega por nosotros pecadores, ahora y en la hora de nuestra muerte. Amén.
2: Dios te salve María, llena eres de gracia, el Señor es contigo. Bendita tú eres entre todas las mujeres, y bendito es el fruto de tu vientre, Jesús.
4: Santa María, Madre de Dios, ruega por nosotros pecadores, ahora y en la hora de nuestra muerte. Amén.
2: Dios te salve María, llena eres de gracia, el Señor es contigo. Bendita tú eres entre todas las mujeres, y bendito es el fruto de tu vientre, Jesús.
4: Santa María, Madre de Dios, ruega por nosotros pecadores, ahora y en la hora de nuestra muerte. Amén.
2: Dios te salve María, llena eres de gracia, el Señor es contigo. Bendita tú eres entre todas las mujeres, y bendito es el fruto de tu vientre, Jesús.
4: Santa María, Madre de Dios, ruega por nosotros pecadores, ahora y en la hora de nuestra muerte. Amén.
2: Dios te salve.

0: Ave María, llena eres de gracia, el Señor es contigo. Bendita tú eres entre todas las mujeres y bendito es el fruto de tu vientre, Jesús.
1: Santa María, Madre de Dios, ruega por nosotros pecadores, ahora y en la hora de nuestra muerte. Amén.
0: Dios te salve María, llena eres de gracia, el Señor es contigo. Bendita tú eres entre todas las mujeres y bendito es el fruto de tu vientre, Jesús.
1: Santa María, Madre de Dios, ruega por nosotros pecadores, ahora y en la hora de nuestra muerte. Amén.
0: Dios te salve María, llena eres de gracia, el Señor es contigo. Bendita tú eres entre todas las mujeres y bendito es el fruto de tu vientre, Jesús.
1: Santa María, Madre de Dios, ruega por nosotros pecadores, ahora y en la hora de nuestra muerte. Amén.
0: Dios te salve María, llena eres de gracia, el Señor es contigo. Bendita tú eres entre todas las mujeres, y bendito es el fruto de tu vientre, Jesús.
1: Santa María, Madre de Dios, ruega por nosotros pecadores, ahora y en la hora de nuestra muerte. Amén.
0: Dios te salve, María, llena eres de gracia, el Señor es contigo. Bendita tú eres entre todas las mujeres, y bendito es el fruto de tu vientre, Jesús.
1: Santa María, Madre de Dios, ruega por nosotros pecadores, ahora y en la hora de nuestra muerte. Amén.
0: Gloria al Padre, y al Hijo, y al Espíritu Santo.
1: Como era en el principio, ahora y siempre, por los siglos de los siglos. Amén.
2: María, Madre de gracia, Madre de piedad y misericordia, defiéndenos del enemigo y ampáranos, ahora y en la hora de nuestra muerte. Amén. Oh Jesús mío, perdonad nuestros pecados, librarnos del fuego del infierno, llevad al cielo a todas las almas, especialmente a las más necesitadas de vuestra misericordia.
0: Quinto misterio: el niño Jesús perdido y hallado en el templo. A los 3 días lo encontraron en el templo, y le dijo su madre: «Hijo, ¿por qué nos has tratado así?». Él les contestó: «¿Por qué me buscabais? ¿No sabíais que yo debía estar en las cosas de mi padre?». Padre nuestro que estás en el cielo, santificado sea tu nombre. Venga a nosotros tu reino, hágase tu voluntad en la tierra como en el cielo.
1: Danos hoy nuestro pan de cada día, perdona nuestras ofensas, como también nosotros perdonamos a los que nos ofenden. No nos dejes caer en la tentación y líbranos del mal. Amén.
0: Dios te salve María, llena eres de gracia, el Señor es contigo. Bendita tú eres entre todas las mujeres, y bendito es el fruto de tu vientre, Jesús.
1: Santa María, Madre de Dios, ruega por nosotros pecadores, ahora y en la hora de nuestra muerte. Amén.
0: Dios te salve, María, llena eres de gracia, el Señor es contigo. Bendita tú eres entre todas las mujeres, y bendito es el fruto de tu vientre, Jesús.
1: Santa María, Madre de Dios, ruega por nosotros pecadores, ahora y en la hora de nuestra muerte. Amén.
0: Dios te salve María, llena eres de gracia, el Señor es contigo. Bendita tú eres entre todas las mujeres y bendito es el fruto de tu vientre, Jesús.
1: Santa María, Madre de Dios, ruega por nosotros pecadores, ahora y en la hora de nuestra muerte. Amén.
0: Dios te salve María, llena eres de gracia, el Señor es contigo. Bendita tú eres entre todas las mujeres, y bendito es el fruto de tu vientre, Jesús.
1: Santa María, Madre de Dios, ruega por nosotros pecadores, ahora y en la hora de nuestra muerte. Amén.
0: Dios te salve María, llena eres de gracia, el Señor es contigo. Bendita tú eres entre todas las mujeres, y bendito es el fruto de tu vientre, Jesús.
1: Santa María, Madre de Dios, ruega por nosotros pecadores, ahora y en la hora de nuestra muerte. Amén.
0: Dios te salve María, llena eres de gracia, el Señor es contigo. Bendita tú eres entre todas las mujeres y bendito es el fruto de tu vientre, Jesús.
1: Santa María, Madre de Dios, ruega por nosotros pecadores, ahora y en la hora de nuestra muerte. Amén.
0: Dios te salve María, llena eres de gracia, el Señor es contigo. Bendita tú eres entre todas las mujeres, y bendito es el fruto de tu vientre, Jesús.
1: Santa María, Madre de Dios, ruega por nosotros pecadores, ahora y en la hora de nuestra muerte. Amén.
0: Dios te salve, María, llena eres de gracia, el Señor es contigo. Bendita tú eres entre todas las mujeres, y bendito es el fruto de tu vientre, Jesús.
1: Santa María, Madre de Dios, ruega por nosotros pecadores, ahora y en la hora de nuestra muerte. Amén.
0: Dios te salve, María, llena eres de gracia, el Señor es contigo. Bendita tú eres entre todas las mujeres, y bendito es el fruto de tu vientre, Jesús.
1: Santa María, Madre de Dios, ruega por nosotros pecadores, ahora y en la hora de nuestra muerte. Amén.
0: Dios te salve, María, llena eres de gracia, el Señor es contigo. Bendita tú eres entre todas las mujeres, y bendito es el fruto de tu vientre, Jesús.
1: Santa María, Madre de Dios, ruega por nosotros pecadores, ahora y en la hora de nuestra muerte. Amén.
0: Gloria al Padre, y al Hijo, y al Espíritu Santo.
1: Como era en el principio, ahora y siempre, por los siglos de los siglos. Amén.
2: María, Madre de Gracia, Madre de Piedad y Misericordia, defiéndenos del enemigo y ampáranos, ahora y en la hora de nuestra muerte. Amén. Oh Jesús mío, perdonad nuestros pecados, librándonos del fuego del infierno, llevad al cielo a todas las almas, especialmente a las más necesitadas de vuestra misericordia.
0: Letanías lauretanas. Señor, ten piedad.
1: Señor, ten piedad.
0: Cristo, ten piedad.
1: Cristo, ten piedad.
0: Señor, ten piedad.
1: Señor, ten piedad.
0: Cristo, óyenos.
1: Cristo, óyenos.
0: Cristo, escúchanos.
1: Cristo, escúchanos.
0: Dios Padre Celestial,
1: ten misericordia de nosotros.
0: Dios Hijo Redentor del mundo,
1: ten misericordia de nosotros.
0: Dios Espíritu Santo,
1: ten misericordia de nosotros.
0: Trinidad Santa, un solo Dios,
1: ten misericordia de nosotros.
0: Santa María,
1: ruega por nosotros.
0: Santa Madre de Dios,
1: ruega por nosotros.
0: Santa Virgen de las Vírgenes,
1: ruega por nosotros.
0: Madre de Cristo,
1: ruega por nosotros.
0: Madre de la Iglesia,
1: ruega por nosotros.
0: Madre de Misericordia,
1: ruega por nosotros.
0: Madre de la Divina Gracia,
1: ruega por nosotros.
0: Madre de la Esperanza,
1: ruega por nosotros.
0: Madre Purísima,
1: ruega por nosotros.
0: Madre Castísima,
1: ruega por nosotros.
0: Madre Intacta,
1: ruega por nosotros.
0: Madre Incorrupta,
1: ruega por nosotros.
0: Madre Inmaculada,
1: ruega por nosotros.
0: Madre Amable,
1: ruega por nosotros.
0: Madre admirable,
1: ruega por nosotros.
0: Madre del buen consejo,
1: ruega por nosotros.
0: Madre del Creador,
1: ruega por nosotros.
0: Madre del Salvador,
1: ruega por nosotros.
0: Virgen prudentísima,
1: ruega por nosotros.
0: Virgen digna de veneración,
1: ruega por nosotros.
0: Virgen digna de alabanza,
1: ruega por nosotros.
0: Virgen poderosa,
1: ruega por nosotros.
0: Virgen clemente,
1: ruega por nosotros.
0: Virgen fiel,
1: ruega por nosotros.
0: Espejo de justicia,
1: ruega por nosotros.
0: Trono de la sabiduría,
1: ruega por nosotros.
0: Causa de nuestra alegría,
1: ruega por nosotros.
0: Vaso espiritual,
1: ruega por nosotros.
0: Vaso digno de honor,
1: ruega por nosotros.
0: Vaso insigne de devoción,
1: ruega por nosotros.
0: Rosa mística,
1: ruega por nosotros.
0: Torre de David,
1: ruega por nosotros.
0: Torre de marfil,
1: ruega por nosotros.
0: Casa de oro,
1: ruega por nosotros.
0: Arca de la Alianza,
1: ruega por nosotros.
0: Puerta del cielo,
1: ruega por nosotros.
0: Estrella de la mañana,
1: ruega por nosotros.
0: Salud de los enfermos,
1: ruega por nosotros.
0: Refugio de los pecadores,
1: ruega por nosotros.
0: Consuelo de los migrantes,
1: ruega por nosotros.
0: Consoladora de los afligidos,
1: ruega por nosotros.
0: auxilio de los cristianos,
3: ruega por nosotros.
0: Reina de los ángeles,
3: ruega por nosotros.
0: Reina de los patriarcas,
3: ruega por nosotros.
0: Reina de los profetas,
3: ruega por nosotros.
0: Reina de los apóstoles,
3: ruega por nosotros.
0: Reina de los mártires,
3: ruega por nosotros.
0: Reina de los confesores,
3: ruega por nosotros.
0: Reina de las vírgenes,
3: ruega por nosotros.
0: Reina de todos los santos,
3: ruega por nosotros.
0: Reina concebida sin pecado original,
3: ruega por nosotros.
0: Reina asunta al cielo,
3: ruega por nosotros.
0: Reina del Santísimo Rosario,
3: ruega por nosotros.
0: Reina de la familia,
3: ruega por nosotros.
0: Reina de la paz,
3: ruega por nosotros.
0: Mediadora maternal de todas las gracias,
3: ruega por nosotros.
0: Nuestra Señora del Encuentro con Dios,
3: ruega por nosotros.
0: Cordero de Dios que quitas los pecados del mundo,
1: perdónanos, Señor.
0: Cordero de Dios que quitas los pecados del mundo,
1: escúchanos, Señor.
0: Cordero de Dios que quitas los pecados del mundo,
1: ten misericordia de nosotros.
0: Ruega por nosotros, Santa Madre de Dios,
1: para que seamos dignos de alcanzar las promesas de nuestro Señor Jesucristo.
0: Oremos. Te rogamos, Señor y Dios nuestro, que concedas a nosotros, tus siervos, gozar de perpetua salud de alma y cuerpo, y por la gloriosa intercesión de la bienaventurada siempre Virgen María, ser librados de la tristeza presente y disfrutar de la eterna alegría. Por Cristo nuestro Señor.
1: Amén.
0: Por las intenciones del Sumo Pontífice, para ganar las indulgencias concedidas. Padre nuestro que estás en el cielo, santificado sea tu nombre. Venga a nosotros tu reino, hágase tu voluntad en la tierra como en el cielo.
1: Danos hoy nuestro pan de cada día, perdona nuestras ofensas, como también nosotros perdonamos a los que nos ofenden. No nos dejes caer en la tentación, y líbranos del mal. Amén.
0: Dios te salve María, llena eres de gracia, el Señor es contigo. Bendita tú eres entre todas las mujeres, y bendito es el fruto de tu vientre, Jesús.
1: Santa María, Madre de Dios, ruega por nosotros pecadores, ahora y en la hora de nuestra muerte. Amén.
0: Gloria al Padre, y al Hijo, y al Espíritu Santo.
1: Como era en el principio, ahora y siempre, por los siglos de los siglos. Amén.
0: Por las benditas almas del purgatorio. Padre nuestro que estás en el cielo, santificado sea tu nombre. Venga a nosotros tu reino, hágase tu voluntad en la tierra como en el cielo.
1: Danos hoy nuestro pan de cada día, perdona nuestras ofensas, como también nosotros perdonamos a los que nos ofenden. No nos dejes caer en la tentación, y líbranos del mal. Amén.
0: Dios te salve María, llena eres de gracia, el Señor es contigo. Bendita tú eres entre todas las mujeres, y bendito es el fruto de tu vientre, Jesús.
1: Santa María, Madre de Dios, ruega por nosotros pecadores, ahora y en la hora de nuestra muerte. Amén.
0: Gloria al Padre, y al Hijo, y al Espíritu Santo.
1: Como era en el principio, ahora y siempre, por los siglos de los siglos. Amén.
0: Por las intenciones del reinado de María y sus miembros. Padre nuestro que estás en el cielo, santificado sea tu nombre. Venga a nosotros tu reino. Hágase tu voluntad en la tierra como en el cielo.
1: Danos hoy nuestro pan de cada día. Perdona nuestras ofensas, como también nosotros perdonamos a los que nos ofenden. No nos dejes caer en la tentación, y líbranos del mal. Amén.
0: Dios te salve María, llena eres de gracia, el Señor es contigo. Bendita tú eres entre todas las mujeres, y bendito es el fruto de tu vientre, Jesús.
1: Santa María, Madre de Dios, ruega por nosotros pecadores, ahora y en la hora de nuestra muerte. Amén.
0: Gloria al Padre, y al Hijo, y al Espíritu Santo.
1: Como era en el principio, ahora y siempre, por los siglos de los siglos. Amén.
0: Una salve al Inmaculado Corazón de María.
4: Dios te salve, Reina y Madre de Misericordia, vida, dulzura y esperanza nuestra. Dios te salve, a ti llamamos los desterrados hijos de Eva, a ti suspiramos gimiendo y llorando en este valle de lágrimas. Ea pues, Señora abogada nuestra, vuelve a nosotros esos tus ojos misericordiosos,
5: y después de este destierro, muéstranos a Jesús, fruto bendito de tu vientre. Oh clementísima, oh piadosa, oh dulce siempre Virgen María, ruega por nosotros, Santa Madre de Dios, para que seamos dignos de alcanzar las promesas de nuestro Señor Jesucristo. Amén.
0: Ave María Purísima,
6: sin pecado concebida.

0: Historia de la Iglesia Católica. Edad Nueva. Período II. De Lutero a la Paz de Westfalia. 1517 a 1648. El luteranismo hasta la Paz de Augsburgo.
1: En el programa anterior, historiamos la rebelión de Lutero el 31 de octubre de 1517 y el proceso de la ideología que llevó al reformador a tal rebelión. Ahora seguiremos los avances de la nueva ideología hasta llegar a la confesión y más tarde a la paz de Augsburgo.
0: Primeras medidas tomadas en Roma.
1: Desde Roma, ya en febrero de 1518, se encargó al superior de los agustinos, Staupitz, que llamara el orden a Lutero. Pero Staupitz no obtuvo nada. Entonces, pues, se mandó desde Roma a Lutero la orden de presentarse en el término de 60 días. Sin embargo, con la protección de Federico el Sabio de Sajonia, obtuvo el permiso de ser juzgado en Alemania por el cardenal Cayetano. La reunión se efectuó en Augsburgo. El cardenal se esforzó por inducirlo a la retractación, mas Lutero se negó en absoluto y, temiendo ser encarcelado, abandonó ocultamente la ciudad después de hacer ante notario la apelación a Papa non bene informato ad melius informandum. No mucho después, apeló a un concilio universal. Esta conducta disgustó profundamente al cardenal, el cual se quejó de ella ante el príncipe elector de Sajonia e insistió con él para que obligara a Lutero a presentarse en Roma. Pero, lejos de acceder a ello, Federico el Sabio continuó apoyando a Lutero.
0: Disputa de Leipzig, junio-julio 1519.
1: En Alemania continuaba intensificándose la agitación religiosa. Karlstadt, el más ardoroso entusiasta de Lutero, invitó a Juan Eck a una disputa pública. Túvose en efecto en Leipzig. El 27 de junio se inició la disputa entre Eck y Karlstadt, a quien habían acompañado Lutero, Melanchthon y un buen número de estudiantes de Wittenberg. 4 días sostuvo Karlstadt la dialéctica acerada y contundente del teólogo católico, pero cuando estaba a punto de declararse vencido, entró en la palestra Lutero, el cual, con su impetuosidad y decisión, comunicó nuevo interés a la contienda. Pero Eck tuvo la habilidad de mantener la ofensiva, señalando algunos puntos de la doctrina de Lutero enteramente semejantes a algunos condenados en Constanza contra Juan Hus, y, por otra parte, obligó a Lutero a admitir que algunos puntos condenados en Constanza eran enteramente cristianos. Más aún, acorralando cada vez más a Lutero, le hizo proclamar abiertamente que la única fuente de la revelación era la Escritura, rechazando la autoridad de los padres, de los concilios ecuménicos y de los papas. Tal fue el resultado de la célebre disputa de Leipzig. El triunfo moral de Eck consistía principalmente en haber obligado a Lutero a poner de manifiesto ante todo el mundo su verdadera posición frente a la Iglesia y al romano pontífice. El triunfo católico de la disputa de Leipzig aparecía también por algunos resultados que de ella se derivaron. Por una parte, el duque Jorge de Sajonia, ante la evidencia de los errores fundamentales de Lutero, se afirmó definitivamente en la fe católica. Y por otra, las universidades de Colonia y Lovaina, invocadas como árbitros de la contienda, fallaron luego contra Lutero, mientras las de París y Erfurt tardaron algo más en dar su fallo desfavorable. Además, y esto pesaba mucho ante los innovadores, en adelante ya nadie podría llamarse a engaño, pues todo el mundo pudo ver claramente hasta dónde llegaba la nueva ideología.
0: Reacción de Lutero.
1: Ya a fines de julio, apenas terminada la disputa de Leipzig, apareció su primer folleto, Resoluciones luteranas sobre las proposiciones disputadas en Leipzig. Lutero se esfuerza en probar que en realidad él no fue vencido. Lo único en que triunfó su adversario fue en sus clamores y gestos trágicos. Mas, para que no quede duda sobre su posición doctrinal, repite que los concilios se han equivocado con frecuencia. Un nuevo acontecimiento iba a excitar más todavía a Lutero. La Universidad de Lovaina, después de largo examen sobre los escritos de Lutero, publicaba en febrero de 1520 una amplia censura y condenación de los puntos fundamentales de su doctrina. Esta censura iba acompañada de otra de la Universidad de Colonia y de una introducción del cardenal Adriano de Utrecht, futuro papa Adriano VI. Fácilmente se comprende la violenta reacción de Lutero a la lectura de tan importantes censuras. Aunque él mismo había manifestado al cardenal Cayetano en 1518 que se sometía al fallo de las universidades, ahora que este fallo le era tan desfavorable, se olvidaba en absoluto de sus anteriores promesas. De este modo, se fueron caldeando los ánimos y las nuevas ideologías luteranas, que encontraban en las masas del pueblo alemán un terreno bien abonado, se fueron propagando con extraordinaria rapidez. Así se comprende que ya en los primeros meses de 1520 se calculaban en unos 1500 los estudiantes de la Universidad de Wittenberg que acudían a escuchar a Lutero. Indudablemente contribuyó a este rápido progreso de las ideas luteranas la colaboración más o menos directa, ante todo, de Erasmo, de quien consta que aprobó el movimiento de Lutero en sus principios. Estos triunfos hicieron olvidar de algún modo a Lutero la humillación de Leipzig. Por esto, ya en plena efervescencia de su pasión antipapista, publicó en junio del mismo año 1520 su folleto Del Papa de Roma.
0: Folletos dogmáticos.
1: En estas circunstancias, con el objeto de hacer ambiente en favor de su causa, publicó Lutero, además de otros escritos, tres de sus más célebres tratados designados por los luteranos como fundamentales de la Reforma Protestante. El primero de estos escritos lleva el título A la nobleza cristiana de la nación alemana sobre la reforma del Estado cristiano, y se dirige a los príncipes alemanes. Es un manifiesto revolucionario en el que pone en manos de los príncipes toda la jurisdicción temporal y religiosa y usa todos los medios posibles para que, en efecto, ellos la asuman. La cristiana de la nación alemana sobre la reforma del Estado cristiano, y se dirige a los príncipes alemanes. Es un manifiesto revolucionario.

0: El segundo de estos escritos es el Tratado de la Cautividad Babilónica de la Iglesia. En él manifiesta Lutero su habilidad como conocedor de las masas. Presenta a la Iglesia como un verdadero tirano al procurar mantener a los fieles en el más oprobioso cautiverio de los sacramentos, de la autoridad de los concilios y de los papas. Por esto se impone, dice, la derogación de todos los preceptos de la Iglesia. Es preciso poner término al celibato eclesiástico, que es una institución maldita. El tercer escrito lo compuso poco después. Es el titulado De la libertad cristiana, en el que da una síntesis de su doctrina sobre la justificación y sobre otros puntos fundamentales de su ideología. A estos tres folletos debe añadirse otro sobre la misa, en el que rechaza directamente el carácter de sacrificio de la misa, toda la jerarquía y el sacerdocio propiamente tal, pues sólo admite el general de todos los fieles.
1: Fin del proceso y excomunión de Lutero.
0: Frente a esta activísima campaña, no faltaron los defensores del dogma católico y de la Iglesia. Las universidades de Lovaina y Colonia censuraron una serie de tesis de Lutero. Jorge de Sajonia hizo de su corte el centro de la reacción católica. Tomás Murner, franciscano, y otros teólogos tomaron asimismo la defensa de la Iglesia. Pero el más activo de todos fue Juan Eck, quien se dirigió a Roma para urgir el proceso contra Lutero. En efecto, continuaron en Roma los trabajos preparatorios para la sentencia condenatoria y finalmente, el 15 de junio de 1520, salió la bula pontificia Exsurge Domine, que sin nombrar a Lutero, señala 41 proposiciones en las que se resumen sus principales errores y se condenan parte como heréticos, parte como falsos y escandalosos. En consecuencia, ordena que se quemen los escritos en que se contienen estos errores y se comunique a Lutero que será excomulgado si no se retracta dentro de 60 días. La primera impresión de Lutero, muy en consonancia con su carácter, fue una mezcla de dos afectos. Por una parte, una intensa preocupación y angustia sobre lo que debía hacer en un momento tan decisivo y trágico de su vida. Mas, por otra, una creciente adhesión a sus ideas con exclusión absoluta de toda retractación. Como efecto del primer sentimiento, se explica que, movido por Miltitz, dirigiera en el mes de octubre a León X una carta en la que protestaba ante el Papa de que no había cometido ninguna falta de respeto a su persona. Sin embargo, acuciado por el segundo sentimiento, se desataba luego en recriminaciones contra la Iglesia, a la que designa como cueva de asesinos, madriguera de malvados, peor que todas las guaridas de criminales. Pero, entre tanto, la bula pontificia del 15 de junio iba produciendo muy diversos efectos en los territorios germanos. Su publicación, de la que fueron encargados Juan Eck y Jerónimo Aleander, tropezó con grandes obstáculos. Uno de los principales fue la inacción o indiferencia de muchos prelados y, sobre todo, la hostilidad de algunos príncipes. El mismo Erasmo desacreditó públicamente la acción del romano pontífice. Finalmente, el mismo Lutero, en noviembre de aquel año 1520, publicó uno de los más apasionados libelos que salieron de su pluma, titulado Contra la bula del anticristo. Mas no se contentó con este acto, sino que quiso manifestar su protesta en una forma solemne y aparatosa. Para ello, invitó el 10 de diciembre a un gran número de profesores y estudiantes de la Universidad de Wittenberg y en su presencia quemó públicamente no solo la bula pontificia, sino también el Código de Derecho Canónico y varios escritos de Juan Eck. Ante esta actitud de rebeldía de Lutero, pasado el término anunciado, el romano pontífice promulgó el 3 de enero de 1521 la bula de excomunión, Decet Romanum Pontificem.

En el próximo capítulo de Historia de la Iglesia Católica, el luteranismo hasta la paz de Augsburgo. 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

San Miguel Arcángel, defiéndenos en la batalla. Sé nuestro amparo contra la perversidad y acechanzas del demonio. Reprímale Dios, pedimos suplicantes. Y tú, príncipe de la milicia celestial, arroja al infierno con el divino poder a Satanás y a los otros espíritus malignos que andan dispersos por el mundo para la perdición de las almas. Amén.

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1: 8:59 a.m.
2: 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Los sueños de Don Bosco. Fenómeno característico de San Juan Bosco son los sueños de carácter trascendente. Todas las grandes empresas de su vida tienen su origen en sueños. Cuando él aseguró a sus hijos espirituales que en orden a la congregación no había dado un paso que no le fuera mandado, a los sueños aludía, por ser la vía común con que Dios le manifestaba su voluntad. En muchos de ellos no hay por qué ver especialísima intervención de Dios. En algunos, sobre todo en los proféticos, sí. Cuantos han pasado por los ambientes salesianos están acostumbrados a oír hablar de los llamados sueños de Don Bosco, denominación dada por él mismo. Los que vivieron con el santo nos dicen que soñar era en él cosa común. Se diría que, viviendo él continuamente unido al Señor, Dios se complacía en hablarle particularmente en sueños, quizás para no disminuirle el tiempo que él destinaba al trabajo. Algo parecido a lo que sucede con las narraciones de los profetas bíblicos, las escenas narradas en los sueños tienen cierto dramatismo impresionante. Versan sobre la Iglesia Católica, la Congregación Salesiana, el Oratorio de Valdoco. No faltan tampoco los referentes a personajes y asuntos particulares. ¿Qué pensaba Don Bosco de sus sueños? Al principio fue reacio en prestarles fe, atribuyéndolos a juegos de la propia fantasía, pero tuvo que convencerse de que no era solo fantasía y que por lo menos había que distinguir entre sueño y sueño. Habiéndolo consultado con su director espiritual, San José Cafaso, el santo sacerdote le contestó: «Puede usted estar tranquilo y dar fe a sus sueños». En la primera entrevista que tuvo con Pío IX, el Papa, entreviendo algo sobrenatural en él, le hizo muchas preguntas y acabó por ordenarle que escribiera esos sueños para edificación y norma de sus hijos espirituales.

Sueño número 58. Año 1864. Las espadas y los números.

En el año de 1864, cuenta Don Lemoine, al anunciar la muerte de los jóvenes Aichini y Vicini, Don Bosco dijo a Domingo Tomatis, compañero de entrambos, que comería mucho pan con Don Bosco, esto es, que viviría muchos años y que se haría salesiano. Una noche, Tomatis tuvo un sueño que recordó siempre y que le sirvió de consuelo en todas las circunstancias penosas de la vida. Se le apareció resplandeciente y de bellísimo aspecto el ya difunto Vicini, el cual, tomándole de la mano y llevándole a una balaustrada, le señaló la estatua de María Auxiliadora, que campeaba sobre la cúpula de su templo. Hay que notar que de dicha iglesia solo existían entonces los cimientos, y a pesar de ello, la vio entonces completamente terminada, en toda su grandiosa majestad. Vicini le dijo, «Ves allá arriba, esa es tu vida. Sigue fielmente los consejos de Don Bosco y después vendrás al paraíso conmigo». Mientras hablaba, Tomatis le miraba al rostro y le parecía leer en su alma cuánto le agradecía el compañero aparecido el afecto que aún le profesaba. Días después, habiendo ido a confesarse con Don Bosco, el siervo de Dios dijo a su penitente frases equivalentes a las que le había dicho en el sueño Vicini, causando esto gran admiración al muchacho. En otra ocasión, Don Bosco narró el sueño de las espadas que pendían sobre el lecho de cada uno de los alumnos y de los números escritos sobre la frente de los mismos, que indicaban los años que restaban de vida a cada uno de ellos. Todos los jóvenes fueron a preguntar al buen padre el misterio del presente y el porvenir que les aguardaba. También Tomatis pidió a Don Bosco le informara sobre lo que le interesaba, a saber, si según el sueño que había tenido el siervo de Dios, viviría mucho o poco. Don Bosco le replicó, «Te podría indicar el tiempo exacto, pero no sería conveniente el hacerlo. No te preocupes por eso. Piensa en ser bueno, pues llegarás a ser sacerdote de Don Bosco y tendrás que ayudarle a salvar muchas almas». Esta respuesta fue el germen de la vocación del muchacho, pues nunca anteriormente había pensado en abrazar el estado religioso. Continuando con entusiasmo sus estudios, en el tercer curso de bachillerato consiguió el primer premio en retórica. Pero al terminar sus estudios de latín, le asaltaron ciertas dudas, llegando casi a olvidar el pasado y las palabras que le dirigiera a Vicini en el sueño, como también las de Don Bosco. Habiendo ido a pasar las vacaciones a Trinità de Mandoví, su pueblo natal, determinó entrar en la Compañía de Jesús, a la cual pertenecían ya dos tíos suyos. Consultó con uno de ellos, el cual le aconsejó que reflexionara bien sobre el paso que se proponía dar. El joven lo pensó, rezó mucho, se proveyó de la documentación necesaria, hizo la solicitud de admisión y fue aceptado en la compañía, esperando se le fijara la fecha en que había de dirigirse al Principado de Mónaco. Le acompañaría un joven del Cotolengo. Tomatis fue a Turín y antes de marcharse para su destino, fue a hacer una visita a Don Bosco para confesarse con él y despedirse. El siervo de Dios lo escuchó y después de la absolución le dijo, «¿Has ido ya a tomarte la medida de la sotana?» «No, Don Bosco. He pensado hacerme jesuita. Ya he hecho todas las diligencias necesarias». «Pues debes ir al sastre», continuó Don Bosco, «para que te tome la medida». «Pero es que hoy tengo que salir para Mónaco». «Mira, haz lo que te digo», continuó el siervo de Dios.
Dentro de unos días se colocará el último ladrillo de la cúpula de la iglesia y haremos una hermosa fiestecita. Entonces bendeciré tu sotana y te la impondré. Quédate hoy a comer con nosotros y esta tarde irás al sastre para que te tome la medida. El siervo de Dios, adoptando entonces un ademán solemne, continuó: ¿Es que acaso te has olvidado de cuanto hemos hablado y de lo que te dije hace tiempo y de las numerosas almas que tienes que ayudarme a salvar? Y repitió unas palabras semejantes a las que en el sueño le había dicho Vicini, de forma que a Tomatis se le presentó en la imaginación la figura queridísima del amigo, sintiendo en aquel momento su voluntad completamente cambiada. Se quedó a comer con don Bosco, y he aquí que poco después llegó el padre Porchedú, con gran premura, pues era ya el tiempo de partir. «Ya no me marcho», dijo Tomatis. «¿Por qué?», le preguntó el padre. «Porque don Bosco me ha cambiado la cabeza». «¿Entonces?». Yo me quedo con don Bosco. ¿Y las cartas que hemos mandado? Lo siento, pero yo no me marcho. ¿Y qué le digo al padre Tomatis, vuestro tío? Dígale lo que quiera, pues yo no me muevo de aquí. Si es así, haced lo que queráis, terminó diciendo el padre Porchedú. Sin más, se marchó. En la noche del 23 de septiembre, Tomatis recibió la sotana de manos de don Bosco. Desde aquel momento cesaron las dudas sobre su vocación, a pesar de las contrariedades y disgustos que hubo de soportar.

Este fue el sueño número 58 de Don Bosco, año 1864. Las espadas y los números.

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1: No os vayáis nunca muy lejos,
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1: y muy útiles consejos él les da. 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
1: Bien, amigos, hoy nos encontramos para seguir hablando de la creación del universo. Y vamos descubriendo cómo siempre la ciencia estudiada a fondo, con rigor, nos acerca a Dios. Así nos lo confirma el doctor Alan Sandage, nacido en 1926, astrónomo profesional, quien calculó la velocidad con la que se expande el universo, que es nuestro tema hoy, y la edad del mismo universo. ¿Cómo? Por la observación de estrellas distantes. Le preguntaron una vez, ¿puede probarse la existencia de Dios? Y el doctor Alan Sandage responde, las pruebas de la existencia de Dios siempre han sido de otro tipo, y este es un punto crítico que deben entender aquellos científicos que solo quieren aceptar los resultados que pueden ser obtenidos a través del método científico. Dios nunca puede ser probado por ellos, por esta razón. Quienes niegan a Dios de entrada, por algún tipo de razonamiento circular, nunca encontrarán a Dios. La ciencia, dice él, ilumina fuertemente, pero solo una parte de la realidad. Bien, damos las gracias y la bienvenida a nuestra invitada, la doctora Mónica Nova.
2: Muchas gracias por la invitación, hermana.
1: Estamos contentísimos porque seguimos en una serie que ustedes pueden ir descubriendo a través del servicio podcast de nuestra web en www.nsradio.com, y hoy continuamos, después de haber visto la última vez la materia oscura, hoy seguimos con la energía oscura. No se preocupen si el tema es oscuro para alguno de ustedes, tendrían que escuchar los programas anteriores. Es lo que nos ayuda a seguir una secuencia, porque esto viene a ser un poco como un curso, ¿no?, en el cual todos aprobamos y estamos atentos, ¿verdad, doctora?
2: Sí, claro que sí, pero nosotros por lo general tratamos de hacer un recorderis cada programa del tema que hemos visto anteriormente.
1: ¿Es cierto?
2: Sí. Por adelante, ejemplo, nosotros habíamos visto que lo que vemos en el universo solamente es una pequeña fracción. Es decir, la materia ordinaria, o sea, la parte visible es la más escasa, y ella solamente representa un 4.5% del universo. El 27% lo conforma la materia oscura.
1: ¿Que no podemos ver?
2: No. En otras palabras, la materia ordinaria visible y la materia oscura es solo una pequeñísima parte de la composición del universo, y el resto lo ocupa una energía oscura, que también, al igual que la materia oscura es difícil de estudiar, la energía oscura también es casi totalmente, casi, ¿no?, desconocida. Sobre la materia oscura, como le hemos dicho, se sabe muy poco porque no interactúa con la luz, aunque su evidencia se puede detectar por los efectos gravitatorios sobre la materia ordinaria. Pero en el caso de la energía oscura, como también lo dijimos, se sabe muchísimo menos.
1: Quizás para algunos científicos, junto con el origen de la vida, porque es un tema tan precioso y que también tiene que apelar, por supuesto, a la gran causa que es Dios, pues esta sería quizá la cuestión más fundamental que la ciencia tiene planteada hoy, Mónica. Vamos a estudiar hoy, ¿qué es la energía oscura? ¿Nos lo puedes ir explicando un poco?
2: Sí, la energía oscura es una forma de energía que estaría presente en todo el espacio. Y esta energía oscura produciría una presión que tiende a acelerar la expansión del universo, resultando en una fuerza gravitacional repulsiva.
1: Ah, o sea, lo contrario de la fuerza gravitacional tal como la conocemos.
2: Sí, exacto. Uh-huh. Sin duda, la energía oscura sería, como dice la hermana, una de las obsesiones, por decirlo así, de los físicos. También con otra parte muy importante de la física, que es la cuantificación de la gravedad. Pues, en otras palabras, nadie ha podido aún descubrir esa partícula mensajera de la unidad mínima de la gravedad. Algo que sí se ha conseguido con las otras tres fuerzas de la naturaleza descritas.
1: Recordemos, amigos oyentes, que esta partícula que todavía no se ha podido detectar, se le ha dado el nombre de gravitón, ¿es correcto?
2: Sí, exacto.
1: ¿Y cuándo apareció la energía oscura en el universo, desde que existe el universo?
2: Bueno, antes de poder responder a esa pregunta, me gustaría recapitular, para que entendamos en sí qué es energía oscura, un poco lo que hemos visto sobre el origen del universo. Sabemos que el universo nació aproximadamente 13.800 millones de años. De acuerdo con el sacerdote Lemaître, que fue uno de los primeros, junto con el matemático ruso Friedman, en describir que el universo se estaba expandiendo. Además que el universo tenía un principio. El sacerdote Lemaître publicó un artículo en la revista Nature en 1931 llamado El principio del mundo desde el punto de vista de la teoría cuántica. En este artículo concluye que podría concebirse el principio del universo en la forma de un átomo único cuyo peso total es la masa del universo.
1: Wow, aquí si uno supiera silbar tocaría, porque han oído bien, claro, porque él dice, si él demuestra que el universo, en tiempos de Einstein, que el universo está en constante expansión, quiere decir que si vamos hacia atrás en el tiempo, pues era más comprimido, más, y bueno, entonces que ha sido creado, probablemente viene todo el universo de una especie de burbuja de espacio no más grande que un átomo. Y este universo, ¿cómo nació? ¿En ese famoso Big Bang, o sea, la gran explosión seguida de una expansión, como un globo que se hincha, tal como nos lo habías explicado?
2: Sí, sí. En otro artículo también publicado ese mismo año, tituló La expansión del espacio. El sacerdote Lemaître explica que las primeras etapas de expansión consistieron en una expansión determinada por la masa del átomo inicial.
1: Y que fue rápida en su inicio.
2: Pues esta expansión tuvo tres fases. Un primer periodo de expansión rápida, un periodo de ralentización, seguido por un periodo de expansión acelerado.
1: Bien, nos queda claro que el universo se expande. Pero esto no implica que los átomos, o nosotros, todas las cosas formadas por átomos, o las personas en este caso, o la Tierra, o el sistema solar, o las galaxias como unidades, se estén expandiendo. Son dos cosas distintas. Es decir, la expansión es del tejido espacio-tiempo del universo. No es que los objetos estén cambiando. Estamos resumiendo un poco para que Mónica nos diga si es correcto. Los objetos no se mueven por sí mismos. Es el espacio el que está, entre comillas, creciendo de alguna manera entre ellos, ¿no? ¿Es así?
2: Sí,
1: de acuerdo. Pero ¿cómo sabemos que el universo se expande?
2: Porque se han observado que las galaxias más distantes se están alejando. Y las galaxias aún más lejanas se están alejando aún más y más rápido. Nosotros habíamos dicho también en programas anteriores que la única galaxia que se está acercando a nuestra Vía Láctea es Andrómeda.
1: Correcto, o sea, la única que se sabe que se está acercando,
2: sí,
1: ¿cierto? Hoy por hoy. ¿Y por qué Andrómeda se está acercando a la Vía Láctea y otras galaxias, al contrario, se están alejando?
2: Yo les había comentado anteriormente, o tengan en mente esto. Primero son planetas, estrellas, galaxias, y las galaxias forman grupos, y esos grupos están dentro de cúmulos. Bien, la Vía Láctea y Andrómeda son parte de un grupo de galaxias dentro del conocido grupo local, que están unidos por la gravedad. Es decir, por lo que las fuerzas de gravedad a nivel local son capaces de superar la expansión del universo. El grupo local, a su vez, está siendo atraído por la gravedad de un grupo más grande de galaxias llamado cúmulo de Virgo, a una velocidad aproximadamente de 500 kilómetros por segundo.
1: ¿Atraído?
2: Sí.
1: O sea, que tiende a atraerse. Habíamos puesto aquellas, solamente un apunte de tipo casero, para aquellos que se han perdido un poco por el espacio. Cuando barremos el polvo de una habitación que lo necesitaba bastante, vemos que el polvo se van atrayendo entre sí las motitas del polvo y se forman como...
2: cúmulos.
1: ¿Verdad que sí?
2: Sí,
1: cúmulos,
2: como
1: ¿no? Entonces existe, hay una fuerza que atrae a las motas de polvo entre sí, pero si llegamos con una aspiradora, pues van a ser todas aspiradas por otra fuerza mayor. Sin embargo, hay una fuerza que hace que se mantienen unidas. Bueno, por ahí va la cosa. Seguimos. Mónica, ¿qué es lo que ocasiona que las galaxias se estén alejando entre sí? Porque sabemos que esto ocurre porque la velocidad a la que el universo se expande, nos has dicho, está creciendo incluso cada vez más rápido en esa última fase, bueno, no última, en la fase de aceleración. ¿Pero qué es lo que está causando esa expansión acelerada?
2: La expansión entre las galaxias está causada por una energía poco conocida, y esta es la denominada energía oscura, o como Albert Einstein la llamó también, la constante cosmológica. Una constante que Einstein introdujo en sus ecuaciones para compensar los efectos de la gravedad, pero que él mismo descartó posteriormente.
1: ¿Y cómo se llegó a la conclusión de que la energía oscura es la responsable de la expansión entre las galaxias?
2: Esto principalmente al trabajo de los científicos, de los astrofísicos Brian Schmidt, que fue premio Nobel de Física, junto con Saul Perlmutter y Adam Ries. Este premio les fue otorgado por aportar evidencia a favor de la aceleración de la expansión del universo. El doctor Schmidt cuenta que su investigación lo que pretendía era medir la expansión del universo cuando era muchísimo más joven que ahora.
1: ¿Y qué es lo que encontró?
2: Que el universo se está expandiendo aceleradamente. Anteriormente, hermana, la mayoría de científicos creían que, debido a la atracción gravitatoria de la materia, el cosmos estaría frenando. Pues la gran sorpresa, ¿cuál fue? Comprobar todo lo contrario. Es decir, que el universo se expande más despacio en el pasado. Esto lo dijo el mismo Smith.
1: Y lo demostró.
2: Sí.
1: Bien, pues creemos recordar, amigos, que esto es lo que el sacerdote Lemaître, en tiempos de Einstein, había intuido y propuesto en este famoso artículo de 1931 que nos has nombrado, Mónica, titulado La expansión del espacio. O sea, la tercera fase de expansión del universo, ¿se acuerdan? Después de la rápida y de la ralentizada, es precisamente la fase de expansión acelerada.
2: Sí, de hecho el universo se expande a un ritmo acelerado desde que se originó en el Big Bang. Y a este periodo se le conoce también como la fase inflacionaria.
1: ¿Es decir que la fase inflacionaria es el periodo de expansión rápida?
2: Sí, la fase inflacionaria explica la expansión ultra rápida del universo en los instantes iniciales. Luego la expansión del universo se frenó y posteriormente se aceleró. Y esta es precisamente una característica que tendría la energía oscura. Imagínense, al expandirse el universo, la densidad asociada con la materia disminuye, pero la asociada a la energía oscura permanece constante. De esta forma, la densidad de la materia en el pasado dominaría. Y eso sería lo que ocasionaría el frenado del ritmo de expansión. Pero en cierto punto pasó a dominar la energía oscura, por lo que el ritmo de expansión comenzó a acelerarse.
1: Bien, ¿y qué consecuencias tendría para el universo la existencia de esta energía oscura?
2: La energía oscura compensaría los efectos de atracción gravitatoria debido a la materia. Es decir, se cree que esta energía oscura tiene la característica de generar repulsión gravitatoria en vez de atracción, como lo hace la materia y la energía usual. Los científicos, eso sí, creen que esta energía oscura, pues es la responsable de estirar el espacio y el tiempo. Así es sencillo.
1: Bueno. De acuerdo. Vamos a ver antes de la pausa. Esto significa que la energía oscura es como si empujara las cosas aparte unas de otras. Pero cuidado, no dentro de una misma, no tanto dentro de una misma galaxia, sino ya fuera. Lo que hace que el espacio-tiempo se expanda.
2: Exactamente. Es, o sea, la energía oscura, por el momento, es la mejor manera de explicar la expansión acelerada del universo.

Habíamos comenzado este programa Adiós por la Ciencia del equipo NSE Barcelona con unas palabras del doctor Alan Sandage, un astrónomo profesional, que también nos dice: yo era casi un ateo prácticamente en la niñez, y la ciencia fue la que me llevó a la conclusión de que el mundo es mucho más complejo de lo que podemos explicar. El misterio de la existencia solo puedo explicármelo mediante lo sobrenatural.

0: Bien, amigos, volvemos a nuestro tema, acompañados por la doctora Mónica Nova, que está desarrollando hoy el tema de la energía oscura. No olvidemos que para entender el tema de hoy es muy bueno reportarse a los programas anteriores. Venimos ya con una serie bastante completa para entender las fuerzas que rigen el universo, las leyes físicas, las partículas que acompañan, ¿verdad?, que están relacionados con cada una de estas leyes y nos permite entender cómo funciona el universo en la medida en que hasta hoy se ha podido estudiar. Bien, vamos a recapitular, como siempre lo hacemos después de la pausa. La energía oscura es, a ver, corrígeme si no es correcto, aquella fuerza que parece ser la responsable de que el universo entero se expanda cada vez más deprisa. Sin embargo, todavía los científicos saben bastante poco sobre ella, ¿es correcto?
1: Es correcto, es verdad. Es decir, la energía oscura es la responsable de que el espacio y el tiempo se estire. Bueno, entonces, lo que yo les estaba hablando del trabajo del doctor Schmidt y también de Saul Perlmutter, ellos, los astrónomos, hace una década observaron que el brillo de supernovas distantes y se dieron cuenta de que el tiempo se estire. Bueno, entonces, lo que yo les estaba hablando del trabajo del doctor Schmidt y también de Saul

0: los grupos liderados por estos dos astrofísicos, que encontraron que ese ritmo de expansión del universo, en vez de frenarse, se aceleraba.
1: Ajá. ¿Y qué tipo de investigación llevaban a cabo este grupo de Brian Smith y de Saul Perlmutter?
0: Estos dos grupos observaban supernovas termonucleares lejanas con el objetivo de medir cuánto se frenaba el ritmo de expansión del universo.
1: Bueno, vamos aquí a un poquito a aclarar conceptos, porque nos explicaste hace tiempo lo que es una supernova, una explosión estelar, pero ¿una supernova termonuclear es lo mismo?
0: No es lo mismo. Existen dos tipos principales de supernovas. Nosotros hemos hablado de las supernovas estelares, que son las causadas por la gravitación, la explosión gravitatoria o la fuerza gravitatoria, y las termonucleares. Las supernovas gravitatorias, como ya lo dijimos, son explosiones que se producen al final de la vida de una estrella muy masiva. Y las supernovas termonucleares tienen lugar en sistemas binarios, en los que una de las componentes es una enana blanca.
1: Recordamos, o sea, las supernovas llamadas termonucleares, ya veremos por qué se llaman así, tienen lugar en sistemas estelares binarios, es decir, que no es una estrella sola.
0: Son dos. Se llama binario.
1: De acuerdo. Y una de las componentes de esta pareja de estrellas
0: es una enana blanca.
1: ¿Qué significa esto de enana blanca?
0: Enana blanca son estrellas más pequeñitas, o sea, menos masivas.
1: ¿Y qué ocurre entonces en ese grupo de dos estrellas?
0: La enana blanca puede robar materia de las capas externas de su compañera, de la otra estrella. Si la acumulación de materia sobre la enana blanca se produce en unas condiciones adecuadas, pues ahí puede desembocar en la ignición termonuclear de toda la estrella.
1: Bueno, esa palabra tan elegante, ignición termonuclear,
0: es la explosión termonuclear para
1: ignición viene de fuego, ¿no?
0: Sí.
1: Bien. ¿Y por qué este fenómeno de las supernovas termonucleares, cuando en determinadas circunstancias llega a explotar una de esas dos estrellas binarias, ¿por qué esto tiene que ver con la expansión del universo? ¿Qué es lo que observaron estos dos grupos sobre las supernovas?
0: ¿De las supernovas termonucleares?
1: Sí.
0: Bueno, las supernovas brillan muchísimo, hermano. Durante unos días brillan tanto como toda una galaxia. Por eso las supernovas que están muy lejos son denominados los faros cósmicos, figúrese el nombre. Midiendo la luz que llega, se puede estimar la distancia a la que se encuentra la supernova y con esta información acotar el ritmo de expansión del universo. Hoy se detectan supernovas que ocurrieron cuando el universo tenía la mitad de su edad actual. Entonces, la luz emitida por la supernova pues ha estado viajando a través del universo, trayendo consigo información sobre ese mismo universo.
1: ¡Qué maravilla! Desde la mitad del tiempo, desde que existe el universo, ¿nos quieres recordar? Antes nos lo has nombrado.
0: ¿Cuánto tiempo
1: la edad
0: del universo,
1: universo?
0: Es 13.800... millones de años. Es el cálculo más aproximado, porque siempre ha oscilado entre 14.000 y 15.000.
1: Bueno, pues entonces la mitad nos estamos moviendo a quiere decir que 7.000 millones de años
0: han ocurrido estas
1: esas supernovas que ahora vemos,
0: termonucleares.
1: Ahora vemos la luz de algo que ha ocurrido hace 7.000 millones de años, para que nos demos cuenta a qué distancia se encuentran, para que a la velocidad de la luz nos llegue a esta.
0: Pues acordémonos sobre el fondo de microondas, cómo fue calculado la edad del universo. Porque al momento, o sea, cuando explotó ese universo, es decir, cuando hubo la gran explosión, se supone que debió quedar unos restos.
1: Ah, sí, un eco.
0: Un eco, un
1: lo
0: ruido.
1: Lo mismo que cuando hay un rayo, pues oímos el trueno también.
0: Ese ruido, ese eco que nos está emitiendo, o sea, que nos produce el universo, pues es el ruido remanente del origen del mismo universo.
1: De acuerdo. Bueno,

0: Nos has comentado que la energía oscura, ya terminando un poquito, también se le conoce como constante cosmológica, nombrado a Einstein. ¿Por qué?
1: Bueno, se le denominó constante cosmológica, pero no fue porque Einstein creyera que el universo se estaba expandiendo. Pues hay que tener en cuenta, hermana, que en 1917 no se había descubierto la expansión del cosmos. Einstein introdujo esa constante en sus ecuaciones como un mecanismo para frenar el universo, pues ya que sus ecuaciones daban como resultado pues un cosmos dinámico, y en ese entonces él creía que el cosmos era estático. Entonces, como él creía que era un universo estático, sería inestable debido a la atracción gravitatoria. Entonces, como solución, ¿qué hizo él? Pues introdujo dicha constante, un término repulsivo que actúa como una presión negativa que contrarrestaría la atracción gravitatoria de la materia, de las galaxias, y de esa manera se separan cada vez más rápido.
0: De acuerdo, es decir, que la llamada constante cosmológica de Einstein no fue introducida por él pensando en resolver por qué el universo se sigue expandiendo a un ritmo acelerado, porque esto él no lo podía saber, sino debido precisamente a lo contrario, a que él creía que el universo era estático.
1: Sí, exacto. Cuando el sacerdote Lemaître y otros científicos como Slipher y el mismo Hubble descubrieron que las galaxias se estaban alejando unas de otras, y cuando más lejos, estas más rápido se alejan, pues Einstein, ¿qué hizo? Retiró la constante cosmológica de sus ecuaciones.
0: ¿Esto fue en 1900?
1: Esto fue en 1900, más o menos 29. Pero para Einstein, esa constante cosmológica era como lo que él denominó su mayor error.
0: Y resulta que Smith dice que podría ser...
1: Es su mayor descubrimiento.
0: Bueno, hasta pronto, amigos. Continuaremos, Dios mediante, con Mónica Nova hablando. También, después de haber hablado de la materia oscura y de la energía oscura, pues nos toca hablar de la antimateria.

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1: Son las 10 en punto.
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Él es el agente de esa salvación. Que Jesucristo es el Salvador. De tal manera entonces, queridos amigos, que Juan propone que el hombre, para obtener esa salvación, ha de cooperar con sus buenas obras. Entonces, cuando San Juan nos dice que Jesucristo es el agente de la salvación, o sea, el mediador de la salvación, el que la ejecuta, porque la salvación viene del Padre, el hombre coopera, para obtenerla coopera con sus buenas obras. Y me quiero referir aquí con buenas obras no solamente al tema de las acciones externas, no. En definitiva, lo que el apóstol está diciendo es que el hombre participa de la salvación. Tal vez lo comprendamos mejor con aquella expresión de San Agustín, cuando en su momento nos dijo que el que te creó sin ti no te salvará sin ti. Es decir, que el hombre gratuitamente fue hecho por Dios a imagen y semejanza suya, y que el hombre coopera con toda la capacidad con la que fue hecho como una criatura única e irrepetible en la historia para dejarse conducir a aquello que el Señor le ha propuesto como proyecto de vida. Entonces, la salvación, en este caso, según el libro del Apocalipsis, se propone como una propuesta, como una iniciativa libre y amorosa de Dios por querer elevar al hombre. La salvación es eso, en una parte, cuando viene de Dios. Y cuando llega al hombre, la salvación es respuesta libre y amorosa a esa propuesta de Dios. Entonces, ¿con qué coopera el hombre? Con todo lo que el hombre es, con todas sus dimensiones corpóreas, con todas sus dimensiones psíquicas, con todas sus dimensiones espirituales. Es decir, el hombre integral coopera a su salvación. Entonces, en San Juan, en el libro del Apocalipsis, pone a los creyentes justamente en esa línea de que la salvación ha de ser justamente una acogida para que en esta vida, mientras estamos en esta existencia, nosotros podamos desarrollar esa propuesta de Dios y vivir de esa propuesta de Dios. Dejarnos sanar, dejarnos elevar, dejarnos redimir, permitir que otros también vivan eso que el Señor ha querido dar. Y en esa medida la salvación no se convierte solamente en un premio para los buenos, sino la función de ellos es alabar a Dios. Pero también anuncian los dejarnos sanar, dejarnos elevar, dejarnos redimir, permitir que otros también vivan eso que el Señor ha querido dar. Y en esa medida la salvación no se convierte solamente en un premio para los buenos, sino la función de ellos es alabar a Dios. Pero también anuncian los juicios divinos. Y todos los ángeles, en sus distintas jerarquías, toman parte activa en el gobierno de los hombres y de las cosas. Eso lo desarrolla San Juan. Aunque San Juan desarrolla ampliamente esta teología de los ángeles, hay que decir que es muy básica también, ¿no? Es muy básica. Y básicamente lo que San Juan nos dice es lo que hay que comprender de quiénes son los ángeles para los creyentes y cómo están en función de la presentación de el acontecer definitivo de Cristo. San Juan no desarrolla una teología de los ángeles al margen, oigan lo que les digo, por favor, al margen de lo que tiene que ver con Jesús como Cordero, como Señor, como Salvador. No, San Juan no desarrolla una teología de ángeles como separados de Jesús y Jesús con su proyecto. Por una parte va el proyecto de Jesús, por otra parte va el proyecto de los ángeles. No.

El libro del Apocalipsis lo que hace es poner los ángeles en función de la revelación, Apocalipsis, de la revelación del misterio salvador de Jesús. Entonces, por eso, cuando el Cordero haga el juicio, cuando abra el libro, ¿no? Cuando abra el libro, cuando se desaten esos sellos, cuando suenen esas trompetas, todo eso que nos va a decir a través de una simbología muy rica, pues los ángeles son los que van a decir que cómo son esos juicios divinos, sobre qué nos va a juzgar Dios. ¿Y por qué tienen esa función? Pues porque ellos están permanentemente alabando a Dios. Alabando a Dios. Y todos toman parte activa, como les dije, del gobierno de los hombres y de las cosas. Muy distinto a lo que la superstición ha creado en torno a los ángeles. Nosotros tenemos el ángel de la guarda, los ángeles custodios y los tres arcángeles, que son Miguel, Gabriel y Rafael. Más allá de esa presentación que el libro del Apocalipsis nos hace, todo es especulación. Que si los ángeles van, que si entran en la casa, que hay que recibirlos, que hay que dejarlos 8 días. Eso hace parte de una tradición, pero de superstición. El libro del Apocalipsis nos presenta a los ángeles, pero en función de Cristo. Y Cristo ya obró la revelación definitiva. Por tanto, hay que ir a Cristo para entender cuál es la acción de los que dejó con los ángeles para nosotros, ¿no? El tema de la angelología, pues, es un tema muy complicado de manejar, especialmente cuando a ciencia cierta lo que nos dice la Sagrada Escritura es bastante poco, pero eso que nos dice la Biblia nos lo muestra primero en función de la promesa de la revelación en el Antiguo Testamento. Y luego en función del cumplimiento de la promesa de la salvación en Jesús. Ya. El que quiera entender un ángel, un arcángel, fuera de Jesús, no tiene sentido. Cristianamente, desde el punto de vista cristiano, no tiene sentido. O los ángeles nos ayudan a centrarnos en la persona de Jesús, y nos conducen a Jesús, y nos hacen ver el valor salvador de Cristo Redentor, o esos ángeles no son de la era cristiana, pueden pertenecer a otra categoría, a otra religión o a otra tradición. Por ejemplo, el judaísmo tiene otra visión de los ángeles, que no es la cristiana. No, el judaísmo tiene otra visión de los ángeles, que no es la cristiana. Entonces nosotros, que somos cristianos, católicos, el punto de partida para entender todo lo que la teología nos quiere explicar es Cristo. Si usted saca a Cristo de los componentes de la reflexión de la teología cristiana, eso ya no es cristiano. Y puede decir cosas muy interesantes, muy lógicas, muy bien argumentadas, pero no es cristiano. Y aquí, en este caso, nosotros tenemos que nutrirnos es de lo que nos va a edificar la fe cristiana que hemos profesado. La fe cristiana que hemos profesado. Entonces, aterricemos eso porque nosotros, los católicos, a veces mezclamos un montón de cosas y porque como en la Biblia había una frase sí, pero el contexto de lo que quiere decir es distinto, entonces no nos valgamos de esos argumentos tan flatus, bochis, tan fáciles aplicar teorías o crear grupos o comunidades y con eso crear movimientos. No, atendamos a los principios cristianos, que un estudio serio, delicado y espiritual de la Escritura nos hace vivir. Porque ¿cómo les parece que unido al tema de los ángeles está en el libro del Apocalipsis el tema de la demonología? O sea, de la reflexión sobre el demonio. Y la demonología, que está unido a la angelología, porque los ángeles son los que combaten al demonio. En el libro del Apocalipsis, este tema es extraordinario y es de mucho interés para la teología. ¿Por qué? Porque en el libro del Apocalipsis,
Satanás y los demás espíritus malignos tienen una gran importancia durante todo este libro. Satanás aparece como el gran enemigo de Dios. Eso es todo. El gran enemigo de Dios. Arrojado del cielo. Eso sí lo dice San Juan. Arrojado del cielo, ¿no? Caído. Bueno, caído no tanto. Arrojado. Porque Dios lo arrojó. Si él se hubiera caído, a lo mejor Dios le hubiera vuelto a dar un lugar. Pero fue arrojado del cielo. Y por eso, por haber sido sacado y arrojado del cielo, se vengará combatiendo sobre la tierra a los cristianos y a la iglesia. Entonces, el enemigo de Satán es Dios. Y para, como no puede con Dios por su poder absoluto, debilita, ataca, divide y mata a los cristianos y a la iglesia, que es de Dios. ¿Ve? Entonces, con ese fin, Satán en el Apocalipsis suscita dos bestias. Una que simboliza el Imperio Romano, que ya les he dicho que el libro es altamente simbólica. O sea, para los cristianos, para San Juan, el Imperio Romano es signo del enemigo de Dios. Del enemigo de Dios. Y la otra, la otra bestia es el sacerdocio pagano. Es decir, el sacerdocio que da cultos con ritos orgiásticos, prostitución sagrada, libaciones, ofrendas orgiásticas y todo eso. Entonces, ese sacerdocio pagano traído de otra parte, para San Juan en el libro del Apocalipsis, representa el enemigo de Dios. ¿Por qué? Porque no deja santificar a los fieles. Así de sencillo. Porque no los deja santificar. Les pone la traba para acceder al camino de la santidad. Entonces, Satán y sus ayudantes se servirán de todos los medios, hasta la persecución sangrienta de la iglesia, para seducir a los cristianos, a los fieles. En el libro del Apocalipsis, ¿no? Ese tema de la demonología es bastante interesante y muy claro además. Y sin embargo, Satanás no podrá hacer nada contra la voluntad de Dios, según San Juan, porque ya fue derrocado en la cruz de Cristo. San Juan nos dice que Satán será reducido a la impotencia en el día que Dios determine, ya, definitivamente. Porque Dios es más fuerte que el mal, y en consecuencia podrá, y de hecho lo hace, levantar a los fieles contra los perseguidores. Las puertas del abismo no prevalecerán sobre los hijos de Cristo en la iglesia, o sea, sobre la iglesia misma. El mal ya fue derrocado. Él se levanta queriendo hacer alguna cosa con nosotros. Y como nos coge con debilidad, como nos coge con deseos, nos coge con afanes, nos coge con vicios, nos coge con pecado, pues envuelve. Pero el hecho que envuelva no quiere decir que tiene poder, sino que quiere valerse de nosotros para destruir la imagen de Dios que hay en nosotros. Y eso sí, depende de ti y de mí si le dejamos ese campo. Vamos a hacer una muy breve pausa en nuestro espacio de Tu Palabra es Luz y ya continuamos con más temas en el libro del Apocalipsis.

Bueno, el siguiente tema que ya viene, entonces fíjense ustedes, Dios Padre, Dios Hijo, Dios Espíritu Santo, la salvación, los ángeles, el demonio, esos son los temas que llevamos, ¿no? Los ángeles, el demonio. Ahora viene el tema, diríamos, articulador del libro del Apocalipsis, y es la eclesiología. ¿Qué es la eclesiología? La reflexión sobre la iglesia. Es decir, lo que San Juan pretende explicar de cómo aparece la iglesia, de qué es la iglesia, de cómo entender la iglesia, porque eso sí es central en el libro del Apocalipsis. ¿Por qué? Porque él desarrolla su libro en una predicación a siete iglesias. Por tanto, tiene a la base una iglesia plural, plural, unida pero plural, no dividida, sino unida pero plural. Ya les dije a ustedes, Pérgamo, Sardes, Teatira, bueno, estas siete iglesias, Filadelfia, Éfeso, todas estas iglesias constituyen el fundamento de Juan. ¿A qué se quiere referir? ¿A quién quiere educar en la fe? Entonces la iglesia, en este caso plural, que son siete, aunque sean siete, es la iglesia, aparece como un punto central en torno al cual gira todo el libro del Apocalipsis. Y contra la iglesia, miren qué interesante, queridos amigos oyentes, pues a mí me parece supremamente interesante, porque contra la iglesia es que desencadena su lucha Satanás. Contra la iglesia es que, pero contra cuál, es decir, contra lo que, donde está evidenciada la imagen de Dios en sus fieles, los que le creen a la salvación que él quiere destruir, ¿ya? Entonces, contra la iglesia es que se empeña Satanás, ¿sí? Pero Cristo, el libro del Apocalipsis nos dice que interviene en favor de la iglesia, porque Cristo es su cabeza, porque Cristo es su pastor, porque Cristo es su guardián. Y como la iglesia es el reino de Dios, ¿no? Y de Cristo, que Cristo lo instauró, la iglesia es el reino de Dios, la iglesia es la comunidad de los fieles, la iglesia es el cuerpo místico del Hijo. Quiere atacar justamente a los que están en la iglesia para atacar al Hijo, ¿no? Y Cristo va a establecer definitivamente un exterminio de todas esas potencias malignas. Su cruz, ya dice el apóstol San Pablo, no Juan, sino Pablo, dice que el mal ha sido derrotado. El mal ha sido derrotado. Entonces el libro del Apocalipsis trae nuevamente ese tema de la reflexión de la iglesia perseguida, la cual va a simbolizar en siete iglesias, pero que también va a proponer, por ejemplo, cuando nos hable de cada una de las iglesias, cada una representa como un grupo de personas, como un grupo de creyentes, ¿no? Bien interesante. Lo haremos en su momento, aquí en este programa, hablando de cada una de esas iglesias que representan, ¿no? ¿Qué quieren decir cada una de ellas? Entonces, esta batalla contra Satanás, que es aquí en la tierra, ya pues la inició el Señor Jesús, y son sus hijos ungidos y perseverantes, crucificados con él, resucitados con él, salvados por él, los que se habrán de enfrentar con espíritu de verdad a esas fuerzas oscuras. Entonces San Juan dice que esa iglesia es un reino de sacerdotes, en cuanto que todos los fieles están encargados de ofrecer a Dios el cántico de toda la creación como sacrificio de alabanza. Es decir, el reino de Dios, que es de los hijos, será un reino de sacerdotes. Acuérdense que uno de los temas es, Juan en el Apocalipsis, ir en contra del sacerdocio pagano. Recuérdenlo,
porque representa al demonio, el sacerdocio pagano. En cambio dice que los santificados por Cristo conforman un reino de sacerdotes, porque todos están encargados de ofrecer a Dios un culto, un cántico. Todos tenemos lo que llamamos un sacerdocio común. ¿Qué es el sacerdocio común? Que tenemos la posibilidad de ofrecer a Dios oraciones, alabanzas, sacrificios personales, ¿cierto? O sea, abnegaciones, renuncias, alabarlo, bendecirlo. Eso es una acción, era una acción típica del sacerdocio. Por tanto, Juan habla de esa dimensión sacerdotal de los creyentes. Es muy bonito para cuando lo vayan a leer. Pero también en este tema de la eclesiología, en el libro del Apocalipsis, se nos habla de las relaciones íntimas de la iglesia con Cristo, que están descritas bajo el concepto de nupcias, ¿no? Entonces, ella es la esposa del Cordero. Aquí es donde aparece esta expresión tan bonita en el libro del Apocalipsis, ¿no? Las nupcias del Cordero, ¿no? Entonces, sigamos al Cordero de Dios. ¿Por qué? Porque Él es el esposo de la iglesia. La iglesia es la esposa del Cordero, ¿no? Y por eso los fieles dentro de la iglesia estamos desposados con Cristo, ¿no? La iglesia no en el sentido meramente institucional, jerárquico, no. La iglesia como pueblo de Dios, la iglesia como asamblea de los creyentes, la eclesía, ¿no? Que la asamblea de los hijos reunidos en torno al Padre, santificados por el Hijo y, perdón, redimidos por el Hijo y santificados por el Espíritu, esa es la iglesia de la Trinidad. Y la iglesia, y la razón fundamental de la iglesia como esposa es adorar a su esposo, una función sacerdotal, es servir a su esposo, es darle culto a su esposo, que es Cristo, el Cordero. Entonces, esa esposa hace que todos los fieles estén unidos a Cristo por los lazos del amor. A mí me parece muy bonito eso en el libro del Apocalipsis. Es decir, que la iglesia sea la esposa del Cordero, quiere decir que todos los cristianos estamos unidos a Cristo por los lazos del amor, porque lo fundamental de las nupcias es la realización del amor. Y por eso la iglesia nace, para alabar a Dios y servirle, pero para santificar a los hermanos. Por eso la lucha contra el enemigo, para no permitir que a uno se lo coma y a otro no. Y la iglesia del cielo, porque Juan habla de una iglesia celeste, que es la de aquellos que están en el coro, miriadas y miriadas de ángeles, esa iglesia celeste está íntimamente unida a la iglesia de la tierra. Entonces aquí es donde aparecen en el libro del Apocalipsis las tres figuras, o al menos dos de las tres figuras de lo que nosotros predicamos en el catecismo de nuestra confesión de fe en la iglesia. Cuando nosotros decimos yo creo en la iglesia, que es una, santa, católica y apostólica, esa confesión de fe en la iglesia nos hace reflexionar en que hay una triple dimensión de la iglesia. Ojo, no es que hayan tres iglesias, hay una triple dimensión de la iglesia. Hay una iglesia peregrina o una iglesia terrena, es esta, en la que nosotros estamos y conformamos. Hay una iglesia purgante, que es la de los que esperan la remisión de los pecados para poder acceder plenamente a la salvación. Y hay una iglesia celeste, de la que ya han alcanzado la victoria, la vida, el gozo y la plenitud los hijos de Dios. ¿Quiénes? ¿Cuáles? Aquellos que el Señor ha querido. ¿Lo sabemos nosotros? No lo sabemos. Nadie sabe cuándo Dios saca un alma del purgatorio, ¿cierto? Ni cuándo la eleva al cielo. Nadie sabe eso. El que le diga a usted eso miente, porque nadie conoce la mente de Dios para juzgar cuándo realiza su misericordia. Ahora, por la fe,
por la fe, por la oración, por la vida sacramental, mantenemos la firmísima esperanza y la confianza de que, porque la fe es certeza de lo que no vemos, ¿cierto? Nosotros no vemos subir las almas al cielo, no, pero que no las veamos no quiere decir que no creamos en ello, ¿cierto? Entonces, confiamos, por la fe confiamos en que Dios permanentemente está realizando sobre las almas ese acto de misericordia. Entonces, la iglesia celeste es de los que ya participan de la vida de Dios, de la vida de Dios. Entonces San Juan desarrolla al menos dos de las ideas de la iglesia militante o peregrina, que es esta en la que estamos nosotros, y de la iglesia celeste, que es la de la asamblea celestial, la del coro de los ángeles, de los santos, ¿no?, en torno al cordero, que cantan un cántico nuevo. Bueno, esa es simbología tan bonita que nos hace creer verdaderamente en la resurrección. Bueno, pues el tema de la iglesia bastante difundido en el libro del Apocalipsis, hasta llegarnos a hablar de la Jerusalén celeste, ¿cierto? De la Jerusalén celeste, es decir, de la plenitud del creyente cuando alcanza la vida en Dios. El otro tema es otro concepto que me gustaría que ustedes escucharan. Difícilmente lo escuchamos, pero para que sepan a qué se refiere, es el tema de la escatología. Escatología es una palabra que viene del griego eschaton, que quiere decir final, ¿no? Final, finalización, ¿no? Y en la iglesia, en la teología de la iglesia, la escatología ha desarrollado la reflexión sobre los últimos tiempos, de los cuales habla mucho Juan, pero últimos tiempos no como acabose y como destrucción de lo que Dios ha creado, sino de los tiempos que Dios da justamente, o Dios propone, para que el hombre reconstruya la vida, dignifique la vida y vuelva a Dios. Bueno, pues en torno a la escatología se desarrollan, según la teología cristiana, cuatro grandes temas fundamentales. La escatología habla del cielo, habla del infierno, habla del purgatorio, habla del juicio y habla de la muerte. Esos son los cinco grandes temas que trata la escatología cristiana. Pues en San Juan, esta escatología se difumina a lo largo de todo el libro. Es impresionante cómo San Juan está permanentemente haciéndonos elevar la mirada al cielo, advirtiéndonos la mirada al infierno, mostrando cómo se purifican, ¿no? Por ejemplo, en el libro del Apocalipsis hay una reflexión en torno al purgatorio muy bonita, y es cómo aquellos que estaban delante del trono y del cordero lavaron sus mantos en la sangre del cordero, es decir, los purificaron. Purificaron sus mantos. ¿Qué son los mantos? Aquello con los que estuvieron cubiertos, ¿no? O sea, su humanidad. Y ellos no accedieron al cielo hasta que no lavaron, o sea, no purificaron sus mantos en la sangre del cordero. Ese es el purgatorio, ¿no? La purificación del creyente que se deja lavar por la sangre de Cristo para alcanzar la plenitud en Dios. En el libro del Apocalipsis hay una referencia muy clara a eso. Bueno, el juicio y la muerte. Y la muerte, que es condenación eterna, ¿no? Según San Juan, en el libro del Apocalipsis. Entonces, para hablar de la escatología en el libro del Apocalipsis, nos refiere que la lucha de Satanás y de los poderes del mal contra Dios y su iglesia durará cuanto dure el mundo. Así de sencillo. Que esa lucha entre Satanás y Dios durará lo que dure el mundo. O sea que es falso que nosotros pretendamos decir que tal o cual persona, que tal o cual pueblo, que tal o cual ya desterró el mal y a Satanás.
solamente lo destierra Dios con su poder. Aquí hay un tema de fondo y es el tema del Imperio Romano. Con esto de Satanás y la lucha, nosotros pretendamos decir que tal o cual persona, que tal o cual pueblo, que tal o cual ya desterró el mal.

Porque San Juan nos dice que después de la caída de la Roma perseguidora, es decir, de que Roma persiguiera y persiguiera y matara a cristianos, San Juan nos dice que la iglesia conocerá una era de prosperidad y de paz. Y que esto sucederá cuando se detengan las persecuciones generalizadas contra la iglesia. A decir verdad, nunca se ha acabado esa persecución. Se acabó con el Imperio Romano, pero después, por ejemplo, vinieron los musulmanes. Y hoy todavía siguen persiguiendo y matando cristianos, ¿no? A causa de su fe, a causa de su testimonio en Cristo. Pero San Juan, en el libro del Apocalipsis, nos dice que la iglesia siempre tendrá que pasar por periodos difíciles. Eso lo dice el libro del Apocalipsis. Eso no se lo inventó ningún santo, ni ningún vidente. No necesitamos ningún vidente que nos diga que en la montañita tal fulanito dijo que vendrán 3 días de oscuridad, que tal cosa. No, eso está escrito en la Biblia. Es decir, la Sagrada Escritura nos refiere amplia y serenamente la visión de estos últimos tiempos. Pero los fieles han de tener plena confianza, porque por muy fuertes que sean los perseguidores y las persecuciones, Dios siempre saldrá vencedor. Dios siempre saldrá vencedor. Y yo quiero resaltar esto. Esto que voy a decir ya no es de la exposición teológica del libro del Apocalipsis que les estoy diciendo, sino una percepción personal de Jorge, de este que les está haciendo el programa como teólogo. Miren, toda vez que ustedes vean que se alzan esos movimientos grupales o ideológicos en torno de que hay que ir a las montañas, que hay que esconderse, que hay que comprar granos no perecederos, que hay que recoger mucha agua, que hay que vender, que hay que recoger porque van a venir 3 días de oscuridad y que tenemos que refugiarnos y tenemos que... Eso no es sino una forma, diríamos, fantasma de asustar la gente y de no ayudarles a creer como es. Porque en definitiva, ese modo de vivir la fe es una desconfianza en la voluntad de Dios que siempre saldrá vencedor. Esa idea sí es del Apocalipsis. Dios siempre saldrá vencedor. Entonces, toda vez, ¿y para qué nos revela Dios su amor? Para que tengamos confianza y amor. Para que tengamos plena seguridad de que Él nos sostiene, de que Él nos ama, de que Él nos lleva, que Él nos conduce, que Él nos guía. Por tanto, cada vez que nos refugiamos en esas formas, es una manera de mostrar que desconfiamos de Dios y confiamos más en la palabra, en el grupo, en el movimiento, en el lo que sea, y que por eso esto sí nos va a salvar. No, nos salva a Cristo. Nos salva a Dios en Cristo. Esa es la fe que hay que recuperar. Bueno, pues vuelvo ya, dejé mi comentario, vuelvo ya aquí a la exposición del libro del Apocalipsis, porque en esto de la escatología, en el último día, cuando Dios venza definitivamente a Satanás y lo arroje por siempre al infierno, entonces tendrá lugar el reino celestial en un universo totalmente renovado, del cual será excluido el mal. Esa es la plenitud. Si usted no aspira a eso, si usted no cree eso y vive más del temor, de la cobardía, de la angustia, de la zozobra y del escondite, usted no cree en Dios. Así de sencillo. Bueno, y ya para tratar, cerrar un poco los temas que nos narra el libro del Apocalipsis, vamos a hablar de un tema que está presente en el libro, y es el tema del milenarismo. El milenarismo, que según el Apocalipsis consiste en que Satanás es arrojado al abismo, en donde permanecerá encadenado durante 1000 años, ¿no? Según el libro del Apocalipsis, Satanás es arrojado al abismo, donde va a permanecer

permanecer encadenado durante 1000 años. 1000 años. Esa es la primera idea. El demonio que va a estar encadenado 1000 años. Milenarismo. Ya ven por dónde va la cosa. Así las cosas, en el decurso de este tiempo, todos los mártires vuelven a la vida y reinan con Cristo. Todos los mártires vuelven a la vida y reinan con Cristo. Después Satanás, suelto de nuevo, después de esos 1000 años, suelto de nuevo, entabla una última batalla contra la iglesia antes de ser arrojado definitivamente al estanque de fuego y de azufre, dice San Juan. Y una vez ejecutado este arrojamiento definitivo, tiene lugar el último juicio precedido por la resurrección general de los muertos. Esta teología del milenarismo generó una corriente cristiana en la que decía, y todavía creo que todavía cunde, de que al diablo se le están cumpliendo los 1000 años, ¿no? Entonces, con esa teoría se le están cumpliendo, entonces va a ser desatado, vean que ya está desatado, ya se le cumplieron los 1000, miren esto, está pasando esto, está pasando aquello, miren esto, miren lo otro, el demonio está suelto, ya salió de esos 1000 años, entonces que ya, como mientras él estaba retenido esos 1000 años, encadenado esos 1000 años, los mártires y los santos reinaban con Cristo. Esta corriente milenarista proponía de que ya no había testigos, de que no iban a haber mártires de Cristo, no iban a haber testigos de Cristo, que por tanto Satanás estaba reinando. Un creyente cristiano que diga que en el mundo está reinando Satanás no es cristiano. El creyente tiene que decir que reina Cristo, que reina Dios y que ejerce el poder Dios, no que reina Satanás. Entonces usted se convierte en un testigo de Satanás, no en un testigo de Cristo. Uno es testigo de aquel de quien es capaz de hablar. Y los que viven proponiendo que Satán está suelto, que está obrando aquí, que está obrando allá, que véalo aquí, que véalo allá, que mire esto, son testigos de Satanás, no de Cristo. El testigo de Cristo habla de Cristo y propone a Cristo para vencer las fuerzas de Satanás, sí, pero no como testigo de él, sino como testigo de Cristo. Y ha de conocerlo, amarlo, servirlo, vivirlo, experimentarlo, traducirlo, comulgarlo, recibirlo, mostrarlo, y esa es la manera de vencer a Satanás. Entonces, para muchos se entabla una batalla contra la iglesia antes de ser arrojado definitivamente, pero es arrojado definitivamente. Ese tiempo no lo sabe nadie. San Juan no deja dudas a pensar que no sabemos el día y la hora en el que definitivamente Cristo va a arrojar a Satanás a su lugar de fuego y azufre. Porque ese día se levantarán, será la gran resurrección de los muertos, será un juicio de resurrección. La fe nos tiene que hacer decir eso. Entonces, en los primeros siglos de nuestra era cristiana, hubo muchos padres de la iglesia que interpretaron estas visiones del libro del Apocalipsis en un sentido literal, y lo proclamaron como en un sentido literal. Era la época de reflexionar y la manera de proponer. Pero nosotros tenemos que reflexionar en que Cristo ha de volver un día sobre la tierra. La segunda venida de Cristo todavía la proclamamos cada vez que celebramos la Eucaristía. Y por eso en nuestro tiempo la interpretación milenarista ha sido resucitada de nuevo por algunas sectas protestantes. Por ejemplo, como los anabaptistas o los lavadistas, los darbistas, los testigos de Jehová y por otros autores
a católicos, o sea, no católicos, que insisten en la resurrección de los buenos y de los condenados, que creen encontrar una serie de citas bíblicas pues en la Sagrada Escritura. Y hoy por hoy esta tesis milenarista volvió a hacer su aparición incluso entre muchos grupos católicos, ¿no? Por eso un decreto de la Congregación para la Doctrina de la Fe de 1944 declaró formalmente que el sistema de milenarismo mitigado no podía ser enseñado sin peligro. No podía ser enseñado sin peligro, es decir, que había que advertirse de que esa teoría del milenarismo estaba resucitando dentro de los católicos. Pues bueno, a grandes rasgos, esos son los temas que maneja el libro del Apocalipsis. Ya en el próximo programa miraremos un poco la división del libro, cómo se estructura el libro, y Dios mediante comenzaremos a reflexionar algunos de los apartados o de los capítulos que aquí se nos proponen. Gracias por haber estado con nosotros. Escuchémonos nuevamente en Tu Palabra es Luz.

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1: Son las 11 en punto.
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1: Amigos, ¿cuál es? Se van a reír, pero ¿cuál es el truco de San José para ser santo? Pues nosotros podemos imitarlo, ¿de verdad? ¿O es inalcanzable? Fíjense qué bonito que todos podamos contestar: sí, claro que lo podemos imitar, porque la vida de San José, pues en su existencia aquí en la Tierra no vemos que haga cosas raras. Me explico, ¿verdad? Cosas que no estén a nuestro alcance, ni siquiera milagros. Tenía que trabajar cada día con el sudor de su frente. Tenía que huir a veces con el niño Jesús, la Santísima Virgen. Tenía que pasar sus malos momentos y luego también los buenos. Siempre con María y Jesús. Vamos a tratar de imitarle hoy en una virtud que vamos a seguir estudiando, la pureza de intención.

0: Y damos nuestro cordialísimo saludo al equipo aquí de En las manos de San José, formado por la hermana Dolores Eugenio desde Medellín, a la cual envía su saludo un joven papá, o sea, un padre de familia que está en España, Mauricio, de Lazos de Amor Mariano, que también ama muchísimo a San José y pide oraciones por su familia. Y hermana Dolores, un cordial saludo.
1: Gracias, hermana Carmen, y bueno, muy contenta de hacer este programa, que creo que es la segunda parte de uno que hicimos anterior a este, que es, lo titulábamos, Si tu ojo es limpio.
0: Y vamos a mirarnos en los ojos limpísimos de San José. Estos ojos que miraba María y en los cuales se podía ver. Yo creo que no necesitaban espejo en la casa de la Sagrada Familia, ¿no? Unos se miraban en los ojos del otro y aquellos seis ojos eran a cada cual más limpio. ¿Esto es algo que podemos imitar, hermana Dolores?
1: Bueno, hermana Carmen, yo creo que sí, no dudo de que es difícil, pero yo creo que sí, porque si el Señor nos dice, si tu ojo es limpio, creo que es como que está diciendo que sí, que se puede, pero creo que es una de las cosas más difíciles, porque tenemos tantas intenciones en nuestro interior que solo sabemos nosotros, tan enrevesadas, tan ocultas. Dios lo ve todo, Él ve nuestras intenciones, que bueno, es muy difícil, pero no imposible.
0: Ah, sí, estoy aquí con la revista El Josefino, con la misma meditación de la última vez, preciosa, que nos ayuda mucho a profundizar, es El Josefino número 34, octubre 2021, y en la meditación de la página 6 leemos que nosotros, o sea, que San José mismo veía a su alrededor, no en su casa ciertamente, pero como todos nos pasa, pues conociendo gente, veía también actos inspirados por el orgullo, por la codicia, por el sensualismo, la envidia, la venganza, el odio, ¿no? Y esto le dolería, ¿por qué?
1: Bueno, pues yo creo, y lo pienso, bueno, lo pienso así, que una persona, sin dejar, por supuesto, de tener esa caridad que es no juzgar mal de los demás, no nos vayamos a convertir en los fariseos, ¿no?, que dicen que no soy como los demás. Entonces, sin dejar de ser como quizás un publicano que dice, Señor, acuérdate de mí que soy pecador también. Sin dejar de tener esa misericordia, pero me parece que el tener ojos limpios, quiera que no, también ve o intuye si no hay esa limpieza en los demás, porque por sus frutos se conoce el árbol. Y además, como dice el Señor en este pasaje del Evangelio, que si tu ojo es bueno, todo tú estás iluminado. Si tú eres malo, si tu ojo está mal, todo tú estás en tiniebla. Pero es que ese estar en tiniebla también se ve por fuera. O si eres puro, eres luz, también se ve, se irradia. Entonces yo creo que para el puro percibe de los demás si también hay esa pureza. Me parece, es como una, es decir, una atracción que se siente, o es como que dice, bueno, esta persona, que hay algo, qué cosa, qué bonito, qué a gusto se está con esta persona, parece un niño, parece que qué intención, qué agradable es esta persona. O al contrario, entonces yo creo que San José lo intuiría muy fácilmente, en la compañía de las personas a su alrededor, intuiría quizás qué había por dentro.
0: Puede ser, pero yo estoy pensando también, hermana, en otra experiencia que se da en la realidad, y no es por afán de decir lo contrario, ni mucho menos, pero ya verás cómo te va a gustar, y a ustedes, amigos, como también a veces lo hemos vivido. Que cuando una persona es muy buena, no puede imaginar que otro no lo sea, es decir, que obre por intenciones dobles, maliciosas, etcétera. Y estoy recordando un ejemplo ahora mismo. San Ignacio de Loyola, cuando era Íñigo de Loyola y estaba estudiando en París para ser sacerdote, ya era adulto, pues estaba compartiendo con un estudiante la habitación, como solían hacer entonces, o así. Y entonces creo recordar que habían hecho como un pequeño negocio para poder seguir viviendo, no me acuerdo en qué consistía, como esto pasa muchas veces, ¿no? Se hacen socios para hacer pues un pequeño negocio, digamos, algo que les permita seguir subsistiendo. Y dentro de este negocio, pues claro, habían puesto un capital, pues entre los dos, y eso tenía que ir pues, mejorando. Pero resulta que un buen día el socio en cuestión se agarró el baúl de donde estaban los caudales, el dinero que era de los dos, no sé si no había bancos en esa época, el caso es que se lo llevó todo, traicionó por tanto a su amigo Íñigo y se fue con todo el dinero. Y él, claro, le dolió muchísimo esa traición y esa ofensa a Dios, pero lo bonito de la persona buena es que no llega a ¿cómo decirlo? No llega a pensar que el otro es malo. Tanto es así que años después, meses después, se enteró de que este personaje pues había caído gravemente enfermo, y él se recorrió un largo viaje a pie para irlo a confortar y que tuviera los últimos sacramentos y decir que le perdonaba. No sé si recuerdas este caso, hermana. Pues son cosas que les pasan a los santos. No se pueden imaginar que otro no sea bueno.
1: Sí, estoy totalmente de acuerdo, hermana Carmen, pero también fíjate que Jesús llegó a llamar raza de víboras, o sea que él también intuía, sí. Porque claro, nos conoce por dentro, es decir, los santos también pueden intuir lo que hay por dentro, pero quizás no emiten un juicio condenatorio, ¿no?
0: Eso es.
1: Porque claro, sí pueden intuir, ¿no? Pero no tienen esa maldad que tenemos nosotros, que ya lo condenamos y lo mandamos al infierno directamente, casi sin pasar por el purgatorio. Entonces, porque Jesús, claro, él también, ¿no?, llamó raza de víboras, sepulcros blanqueados, pero también mucha razón tienes en que, claro, los santos pues a veces se dejaban engañar por no pensar mal, por no hacer juicios temerarios, sí. Eso también es cierto.
0: Claro, pensando pues que todos los demás eran buenos, porque es lo normal en personas, pues sobre todo que siguen a Jesús. Bueno, pero entonces San José vería a otros también, que aunque no fuera con maldad, tenían intenciones puramente humanas. Que no es que fueran pecado, pero por ejemplo, pues muchas personas hoy en día también le preguntas por qué trabaja tanto, pues para ganar dinero, para ganarnos el pan, para, yo qué sé, para tener una buena vejez, pero no piensan para nada en algo más elevado, en hacer la voluntad de Dios, en lograr la santidad. Entonces, podemos decir que ellos, o sea, que las personas que somos muchos, pues quizás los que en una época de la vida o siempre, pues obramos así, ¿podemos decir que tenemos intención pura?
1: Intención pura de cara a Dios, pues no, porque lo hacemos de una forma natural, pero humana, pues claro, estoy viendo mis intereses naturales, pero en cuanto a que me valga, en cuanto a lo sobrenatural, pues podríamos decir que no.
0: Y entonces San José, todas las cosas que hacía, el trabajar, el cansarse, el servir a Jesús y a María, ¿por qué lo hacía? Había una sola mira de su corazón, explícanos.
1: Así es. San José todo lo que hacía, lo hacía pues de cara a Dios, como muy bien lo hemos leído. Y qué bonito, porque es que además tenía al mismo Dios con él, o sea, es que como su vida era en función del niño Jesús, bueno, pues hasta le era fácil, porque claro, si lo hacía por el niño Jesús, ya lo hacía por Dios. Entonces, bueno, ese hogar de Nazaret tendría que ser una... Bueno, era el cielo en la tierra, porque si el cielo es Dios y tenía al niño Jesús en su hogar, el hogar de Nazaret era el cielo en la tierra.
0: Pero entonces, en nuestro hogar, hoy en día, si somos fieles católicos, con nuestros defectos, por supuesto, porque todavía estamos en la tierra, pues también nuestro hogar, aun con sus problemas y dificultades, también es un cielo en la tierra, ¿no? Si estamos en gracia de Dios, si Dios habita entre nosotros.
1: Así es. Lo que pasa, claro, Dios está en nuestra alma, si está en gracia de Dios, pero precisamente está ahí muy... No lo cultivamos, es decir, que Dios crezca en nosotros. Está muy escondido, como dice este gran santo, San Juan de la Cruz, está ahí un poquito arrinconado. Lo tenemos arrinconado porque el que reina es el yo, somos nosotros, no le dejamos hacer nada. Entonces, claro, es muy difícil escucharle a pesar de que esté en nosotros porque estamos en gracia de Dios. Sin embargo, en San José era puro escuchar en todo momento a Dios, porque además San José era un cronómetro, estaba sincronizado todo el día con la voluntad de Dios. Para el yo de San José era el yo de Dios, podríamos decir.
0: ¡Guay, qué fuerte, ¿no? ¿Cómo así? Imagínate una persona que no tenga, pues que acabe de sintonizar en ese radio y que no conozca pues la grandeza de San José, sino que más bien, ah sí, San José, el esposo de María, sí, sí. Pero llegar a decir algo tan grande como que su corazón era el corazón de Dios, ¿cómo lo sabemos?, te podrían preguntar.
1: Pues, bueno, no he dicho que el corazón de San José era el Dios, sino que estaba tan cronometrado con el querer de Dios que el yo de San José, que es su querer, prácticamente era el de Dios. Todo lo que Dios quería era igual que lo que quería San José, luego que es a lo que estamos llamados todos. Entonces luego hermana Carmen, esto es una maravilla, por eso es tan santo.
0: Ya, dice aquí esta meditación del josefino: todo para Dios, todo sin reserva alguna, su persona, su vida, su cuerpo, su alma, sus sentidos, sus facultades, trabajos, ocupaciones, descansos, alegrías, sufrimientos, todo hasta el último suspiro, como dice San Pablo a los Romanos 14, sea que vivamos, sea que muramos, somos del Señor. Y si pensamos en la ley de Dios, en los 10 mandamientos, ¿cuál es ese mandamiento? Yo creo que con uno, como decía Jesús, ¿cuál es el principal de los 10 mandamientos? A los Romanos 14, sea que vivamos, sea que muramos, somos del Señor. Y si pensamos en la ley de Dios, en los 10 mandamientos, ¿cuál es ese mandamiento? Yo creo que con uno, como decía Jesús, ¿cuál es el principal de los 10 mandamientos? ¿Te acuerdas que Jesús lo preguntaba? Para ver lo que... O se lo preguntaban a él también. Y entonces le dije, amarás a Dios sobre todas las cosas. Me has dejado entender, hermana, que nosotros... Está muy bien que lo intentemos, por lo menos. Pero a la hora de que lo cumplamos, siempre nos va a faltar más perfección, más amor. Sin embargo, San José parece que llegó ya al no va más.
1: Así es. Y es que, bueno, la verdad es que parece a veces que, ¡ay, Dios, me quita! ¡Ay, qué difícil la entrega al Señor! Y que... No, cuando uno se entrega totalmente al Señor como San José, todo se hace más llevadero, se adquiere esa paz interior, ese silencio interior que es el de sentirse amado y estar totalmente en Dios.
0: Bueno, esto nos da esperanza, y no solamente para personas consagradas como sacerdotes, religiosos, religiosas, sino San José estaba casado, era un trabajador, o sea que para todos y cada uno de los oyentes, ¿no es así?
1: Así es.
0: Que lo podemos vivir, lo podemos, y nos lo recuerda el Concilio Vaticano II, estamos todos llamados a la santidad. Bueno, queremos darte las gracias, hermana Dolores, y sobre todo recomendar a todos la lectura de esta revista, que es de verdad como para orar, para meditar. El Josefino, ¿nos quieres recordar en qué correo electrónico lo podemos solicitar?
1: Bueno, pues está en revistaeljosefino@gmail.com.
0: revistaeljosefino@gmail.com. Pues sí, también San José, como lo ven, se ha digitalizado. Él no tiene miedo al trabajo en ninguna de sus facetas y quiere llegar a tu hogar también. Muchas gracias, hermana Dolores, y bueno, que este programa nos ayude a todos a limpiar más nuestro corazón, a imitar a San José. Vamos a escuchar, por favor, Raúl García, una de estas canciones preciosas dedicadas a San José.

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1: San Miguel Arcángel, defiéndenos en la batalla. Sé nuestro amparo contra la perversidad y acechanzas del demonio. Reprímale Dios, pedimos suplicantes. Y tú, príncipe de la milicia celestial, arroja al infierno con el divino poder a Satanás y a los otros espíritus malignos que andan dispersos por el mundo para la perdición de las almas. Amén.

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1: 11 de la mañana y 30 minutos.
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3: En el nombre del Padre, del Hijo y del Espíritu Santo. Amén. Señor mío Jesucristo, Dios y hombre verdadero, Creador Padre y Redentor mío, por ser vos quien sois, bondad infinita y porque os amo sobre todas las cosas, me pesa de todo corazón haberos ofendido. También me pesa porque podéis castigarme con las penas eternas del infierno, ayudado de vuestra divina gracia. Propongo firmemente nunca más pecar, confesarme y cumplir la penitencia que me fuera impuesta por el Padre Confesor. Amén. Acto de confianza de San Claudio de la Colombier. Estoy tan convencido, Dios mío, de que velas sobre todos los que esperan en ti, y de que no puede faltar cosa alguna a quien de ti las aguarda todas, que he determinado vivir en adelante sin ningún cuidado, descargándome en ti de toda mi solicitud. Despójenme los hombres de los bienes y de la honra, prívenme las enfermedades de las fuerzas y medios de servirte. Pierda yo por mí mismo la gracia pecando, que no por eso perderé la esperanza, antes la conservaré hasta el último suspiro de mi vida, y vanos serán los esfuerzos de todos los demonios del infierno para arrancármela, porque con vuestros auxilios me levantaré de la culpa. Aguarden unos la felicidad de sus riquezas o talentos, descansen otros en la inocencia de su vida, en la aspereza de su penitencia, en la multitud de sus buenas obras, o en el fervor de sus oraciones. En cuanto a mí, toda mi confianza se funda en la seguridad con que espero ser ayudado de ti, y en el firme propósito que tengo de cooperar a tu gracia. Confianza como esta jamás a nadie salió fallida, así que seguro estoy de ser eternamente bienaventurado, porque espero firmemente serlo, y porque tú, Dios mío, eres de quien lo espero todo. Bien conozco que de mí soy frágil y mudable, sé cuánto pueden las tentaciones contra las virtudes más robustas. He visto caer las estrellas del cielo y las columnas del firmamento, pero nada de eso logra acobardarme. Mientras espere de veras, libre estoy de toda desgracia, y de que esperaré siempre estoy cierto, porque espero también esta esperanza invariable. En fin, para mí es seguro que nunca será demasiado lo que espere de ti, y que nunca tendré menos de lo que hubiera esperado. Por tanto, espero que me sostendrás, sin dejarme caer en los riesgos más inminentes, y me defenderás aún de los ataques más furiosos, y harás que mi flaqueza triunfe de los más espantosos enemigos. Espero que me amarás a mí siempre, siempre, y yo a mi vez te amaré sin intermisión, y para llegar de un solo vuelo con la esperanza hasta donde puede llegarse, te espero a ti mismo, oh Criador mío, para el tiempo y para la eternidad. Amén.
4: Meditación. Quiero pedir a las almas tres cosas especialmente. Primera, el ejercicio de la hora santa. Por él se hace a Dios Padre reparación infinita en unión y por medio de Jesucristo a su divino Hijo. Segunda, la devoción de los cinco Padres Nuestros a mis llagas, pues por ellas ha recibido el mundo la salvación. Y tercera, en fin, la unión constante, o sea, el ofrecimiento cotidiano de los méritos de mi corazón, porque así lograréis que vuestras acciones tengan valor infinito. Valerse continuamente de mi sangre, de mi vida, de mi corazón. Confiar incesantemente y sin temor en mi corazón. He aquí un secreto desconocido para muchas almas. Quiero que lo conozcáis y que sepáis aprovecharlo. Muchos no saben aún penetrar mis sentimientos. Me tratan como a alguien con quien no se tiene confianza y que vive lejos de ellas. Quiero que aviven su fe y su amor y que su vida sea de confianza y de intimidad con aquel a quien aman y que les ama. De ordinario, el hijo mayor es el que mejor conoce los sentimientos y los secretos de su padre. En él deposita su confianza más que en los otros que, siendo más pequeños, no son capaces de interesarse en las cosas serias y no fijan la atención sino en las superficiales. Si el padre muere, es el hijo mayor el que transmite a sus hermanos menores los deseos y la última voluntad del padre. En mi iglesia hay también hijos mayores. Son las almas que yo me he escogido, consagradas por el sacerdocio o por los votos religiosos. Viven más cerca de mí y yo les confío mis secretos. Ellas son, por su ministerio o por su vocación, las encargadas de velar sobre mis hijos más pequeños, sus hermanos, y unas veces directa o otras indirectamente, de guiarlos, instruirlos y comunicarles mis deseos. Si esas almas escogidas me conocen bien, fácilmente podrán darme a conocer, y si me aman podrán hacerme amar. Pero ¿cómo enseñarán a los demás si ellas me conocen poco? Ahora bien, yo pregunto, ¿es posible amar de veras a quien apenas se conoce? ¿Se puede hablar íntimamente con aquel de quien vivimos alejados o en quien no confiamos bastante? Esto es precisamente lo que quiero recordar a mis almas escogidas. Nada nuevo, sin duda, pero ¿no necesitan reanimar la fe, el amor y la confianza? Quiero que me traten con más intimidad, que me busquen en ellas, dentro de ellas mismas, pues ya saben que el alma en gracia está en la morada del Espíritu Santo, y allí que me vean como soy, es decir, como Dios, pero Dios de amor, que tengan más amor que temor. Que sepan que yo las amo y que no lo duden, pues hay muchas que saben que las escogí porque las amo, pero cuando sus miserias y sus faltas las agobian, se entristecen creyendo que no les tengo ya el mismo amor que antes. Estas almas no me conocen, no han comprendido lo que es mi divino corazón, porque precisamente sus miserias y sus faltas son las que inclinan hacia ellas mi bondad. Si reconocen su impotencia y su debilidad, y se humillan y vienen a mí llenas de confianza, me glorifican mucho más que antes de haber caído. Lo mismo sucede cuando me piden algo para sí o para los demás. Si vacilan, si dudan de mí, no honran a mi corazón. Cuando el centurión vino a pedirme que curase a su criado, me dijo con gran humildad: «Yo no soy digno de que vos vengáis a mi casa», mas lleno de fe y de confianza añadió: «Pero Señor, decid solo una palabra y mi criado quedará curado». Este hombre conocía mi corazón. Sabía que no puedo resistir a las súplicas del alma que todo le espera de mí. Sí, este hombre conocía mi corazón, y sin embargo, no me había manifestado a él como me manifiesto a mis almas escogidas. Por medio de la confianza, obtendrán copiosísimas gracias para sí mismas y para otras almas. Quiero que profundicen esta verdad, porque deseo que revelen los caracteres de mi corazón a las pobres almas que no me conocen. Entre las almas que me están consagradas, hay pocas que tengan verdadera fe y confianza en mí, porque son pocas las que viven en unión íntima conmigo.
3: Oh corazón de mi amantísimo Jesús, corazón dignísimo de toda mi adoración y amor. Yo, inflamado en el deseo de compensar y borrar tantas y tan graves injurias cometidas contra vos, y para huir cuanto está de mi parte el vicio de ingrato, os entrego y consagro de todo mi corazón, con todos sus afectos, y a mí mismo con todo cuanto soy eternamente. Protesto que es mi deseo puro y sincero olvidarme de todo desde esta hora y momento de mí mismo y de todas mis cosas, para que, quitados todos los impedimentos, pueda entrar en vuestro sacrosanto corazón, que con cosa singular misericordia me habéis abierto, y habitar en él vivo y muerto con vuestros fieles siervos. Padre nuestro que estás en el cielo, santificado sea tu nombre. Venga a nosotros tu reino. Hágase tu voluntad en la tierra como en el cielo. Danos hoy nuestro pan de cada día. Perdona nuestras ofensas como también nosotros perdonamos a los que nos ofenden. No nos dejes caer en la tentación y líbranos del mal. Amén. Dios te salve María, llena eres de gracia, el Señor es contigo. Bendita tú eres entre todas las mujeres y bendito es el fruto de tu vientre, Jesús. Santa María, Madre de Dios, ruega por nosotros pecadores, ahora y en la hora de nuestra muerte. Amén. Gloria al Padre, al Hijo y al Espíritu Santo, como era en un principio, ahora y siempre, por los siglos de los siglos. Amén. Sagrado Corazón de Jesús, en vos confío.

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1: Homenaje al Sagrado Corazón de Jesús.

0: tomado de las revelaciones a Sor Josefa Menéndez.
1: Día 20, día de unión con el corazón de Jesús.
2: La unión con el corazón de Jesús consiste en perderse en él, no formando más que un corazón, un alma, una voluntad con la suya. Hundirnos cada vez más en su corazón que nos llama, nos atrae, nos espera. Un alma que sabe hacer de su vida una continua unión con la mía, me glorifica mucho y trabaja útilmente en bien de las almas. Si desde mañana se une a mí y ofrece el día con ardiente deseo que mi corazón se sirva de sus acciones para provecho de las almas, y va hora por hora, momento por momento, cumpliendo con su deber por amor, ¿qué tesoros adquiere en un día? Hay que fijar los ojos en Jesús y no apartarlos jamás. La vida así se nos hará fácil y suave. Unidas a su corazón, nada puede asustarnos, nada sorprendernos, nada disgustarnos. Él con nosotros piensa, obra, sufre, goza, trabaja, se inmola. No deseo tan solo que las almas se unan a mí de una manera general. Quiero que esta unión sea constante, íntima, como es la unión de los que se aman y viven juntos, que aunque no siempre hablando, se miran y se guardan mutuas delicadezas de amor. Piensa al empezar cualquier acción, al iniciar una conversación, al tomar una decisión, que Jesús con su corazón lleno de amor y ternura está contigo para aconsejarte, iluminarte, dar acierto a tus palabras, empuje a tu acción, dirección a tus deseos. Corazón de Jesús, que una todas mis acciones a las tuyas, que ya trabaje, ya descanse, lo haga unido a tu corazón, que me una a ti con una alianza eterna para no separarme jamás. Corazón de mi Jesús, que me una a ti para ser del agrado de tu Padre, que me una a ti para conocerte mejor y para ser tu consuelo.
0: Práctica. No trabajes, no obres, no pienses nunca tú solo. Únete al corazón de Jesús de una manera intensa por la mañana y renueva esta unión durante el día.

0: San Miguel Arcángel, defiéndenos en la batalla. Sé nuestro amparo contra la perversidad y acechanzas del demonio. Reprímale Dios, pedimos suplicantes. Y tú, príncipe de la milicia celestial, arroja al infierno con el divino poder a Satanás y a los otros espíritus malignos que andan dispersos por el mundo para la perdición de las almas. Amén.
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bajo tu protección. De antes del Concilio de Nicea, es una oración a la Virgen María, muy popular aún en nuestros días. Bajo tu protección. Es la más antigua de las plegarias marianas. Vamos a leerla aquí en su contexto original, tal como se encontró en el año 1938 en un papiro del siglo III, en una biblioteca de Manchester. Y tal como, salvo una ligera variante, la han conservado las liturgias griegas y el rito ambrosiano. Bajo el amparo de tus misericordias nos acogemos, oh Madre de Dios. No desatiendas nuestros ruegos en las necesidades y sálvanos del peligro. Tú sola eres la bendita. Feulen Mercenier ha hecho notar el inmenso interés de este breve texto. Dice que es sin duda el más antiguo testimonio de la fe en el poder mediador de María, pues se le pide no solo que apoye nuestras oraciones cerca de Cristo, sino que además nos libre ella misma de los peligros a que estamos expuestos. Por otra parte, la presencia en este texto, en esta breve oración de la invocación, oh Madre de Dios, prueba que esta denominación, de la que los más antiguos testigos después de San Hipólito son Orígenes y otros doctores alejandrinos, no era solamente un término de escuela, sino, en el sentido más exacto,

un texto eclesiástico consagrado por el uso litúrgico. Recordemos que es una oración encontrada ya del siglo III, los primeros siglos de la Iglesia, y es precisamente de Alejandría, de donde será obispo San Cirilo, el gran maestro de la maternidad divina. Vamos a leer ahora el contenido actual de esta oración, tal como se lee en el rito romano. Dice así: bajo vuestra protección nos acogemos, Santa Madre de Dios. No desatiendas nuestras súplicas en nuestras necesidades, mas líbranos siempre de todos los peligros, oh Virgen gloriosa y bendita.

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1: Son las 12 en punto.
0: Hoy es 20 de junio, día para agradecer y recordar a nuestros amigos, oyentes y benefactores que celebran el don de la vida que el Señor les ha regalado, deseando que el buen Dios, a través de Nuestra Señora del Encuentro y de San José, otorgue larga vida, salud y mucha paz a quienes hoy cumplen sus años. Por eso, hoy felicitamos a Yasmín Vega, Aura Lucila Muñoz, Janet Damaris Giraldo, Luz Marina Duque, Fabián de Jesús López y Omar Román Tobón. Que esta fecha del cumpleaños sea el motivo especial para entregar y ofrecer a Dios la gratitud por los bienes recibidos y de implorar de Él toda su bendición. Con tal ocasión, NSE Radio agradece su apoyo en nuestra labor evangelizadora y en correspondencia implora en este Santo Rosario todas las gracias materiales y espirituales para cada uno.

Oh Dios misericordioso, nos acogemos confiadamente a tu divina providencia que nunca se equivoca. Humildemente te suplicamos, envíes tu Espíritu Santo a todos los bienhechores de la emisora Nuestra Señora del Encuentro con Dios y que hacen posible la extensión del Reino de Cristo. Te pedimos especialmente por todos los que hoy celebran su cumpleaños. Aparta de ellos todo mal y concédeles aquellos beneficios que pueden ayudarles para la vida presente y la futura. Y la bendición de Dios Todopoderoso, Padre, Hijo y Espíritu Santo, descienda sobre todos ellos.

0: el ángel del Señor anunció a María.
1: Y concibió por la gracia del Espíritu Santo.
0: Dios te salve María, llena eres de gracia, el Señor es contigo. Bendita tú eres entre todas las mujeres y bendito es el fruto de tu vientre, Jesús.
1: Santa María, Madre de Dios, ruega por nosotros pecadores, ahora y en la hora de nuestra muerte. Amén.
0: He aquí la esclava del Señor.
1: Hágase en mí según tu palabra.
0: Dios te salve María, llena eres de gracia, el Señor es contigo. Bendita tú eres entre todas las mujeres y bendito es el fruto de tu vientre, Jesús.
1: Santa María, Madre de Dios, ruega por nosotros pecadores, ahora y en la hora de nuestra muerte. Amén.
0: Y el Verbo se hizo carne
1: y habitó entre nosotros.
0: Dios te salve María, llena eres de gracia, el Señor es contigo. Bendita tú eres entre todas las mujeres y bendito es el fruto de tu vientre, Jesús.
1: Santa María, Madre de Dios, ruega por nosotros pecadores, ahora y en la hora de nuestra muerte. Amén.
0: Ruega por nosotros, Santa Madre de Dios,
1: para que seamos dignos de alcanzar las promesas de nuestro Señor Jesucristo.
0: Te suplicamos, Señor, que derrames tu gracia sobre nuestras almas, para que, habiendo conocido por el anuncio del ángel la encarnación de tu Hijo Jesucristo, por los méritos de su pasión y cruz, seamos llevados a la gloria de la resurrección, por el mismo Jesucristo nuestro Señor.
1: Amén.
0: Gloria al Padre y al Hijo y al Espíritu Santo,
1: como era en el principio, ahora y siempre, por los siglos de los siglos. Amén.
0: Ave María Purísima,
1: sin pecado concebida.

Decía el gran Papa Juan Pablo II: ¿cuántas gracias he recibido de la Santísima Virgen a través del Rosario? Él nos dio personalmente ejemplo y testimonio al rezarlo completo cada día. Tú también puedes experimentar esa ternura de la Madre que Dios te ha dado para guiarte en este mundo y encaminar tus pasos a la vida eterna. A continuación, te invitamos a compartir con nosotros el rezo del Santo Rosario, la oración mariana, que es un compendio del Evangelio. Medita mientras rezas cada uno de los misterios de la vida de Jesús. Juntos vamos a aprender de María a contemplar la belleza del rostro de Cristo y a experimentar la profundidad de su amor. Mediante el rosario, por tu fe conseguirás abundantes gracias, como recibiéndolas de las mismas manos de la Madre del Redentor.

0: Rezo del Santo Rosario. Por la señal de la Santa Cruz, de nuestros enemigos, líbranos, Señor Dios nuestro, en el nombre del Padre, y del Hijo, y del Espíritu Santo. Amén.
1: Señor mío Jesucristo, Dios y hombre verdadero, Creador, Padre y Redentor mío, por ser vos quien sois bondad infinita, y porque os amo sobre todas las cosas, me pesa de todo corazón de haberos ofendido. También me pesa porque podéis castigarme con las penas del infierno. Ayudado de vuestra divina gracia, propongo firmemente nunca más pecar, confesarme y cumplir la penitencia que me fuere impuesta. Amén.
0: Misterios gozosos del Santo Rosario. Primer misterio: la encarnación del Hijo de Dios. Y el ángel le dijo: No temas, María, porque has hallado gracia delante de Dios. Concebirás en tu seno y darás a luz un hijo, y le pondrás por nombre Jesús. Dijo entonces María: He aquí la esclava del Señor, hágase en mí según tu palabra. Oh Madre, Madre, con esa palabra fiat nos has hecho hermanos de Dios y herederos de su gloria. Bendita seas. En el seno de María Santísima había para Jesús amor, pureza, adoración, compañía, respeto, cuidado. Y cuando sale del sagrario y viene a mi miserable pecho, nada de eso haya. Padre nuestro que estás en el cielo, santificado sea tu nombre, venga a nosotros tu reino, hágase tu voluntad en la tierra como en el cielo.
2: Danos hoy nuestro pan de cada día, perdona nuestras ofensas, como también nosotros perdonamos a los que nos ofenden. No nos dejes caer en la tentación y líbranos del mal. Amén.
0: Dios te salve María, llena eres de gracia, el Señor es contigo. Bendita tú eres entre todas las mujeres, y bendito es el fruto de tu vientre, Jesús.
2: Santa María, Madre de Dios, ruega por nosotros, pecadores, ahora y en la hora de nuestra muerte. Amén.
0: Dios te salve, María, llena eres de gracia, el Señor es contigo. Bendita tú eres entre todas las mujeres, y bendito es el fruto de tu vientre, Jesús.
2: Santa María, Madre de Dios, ruega por nosotros, pecadores, ahora y en la hora de nuestra muerte. Amén.
0: Dios te salve, María, llena eres de gracia, el Señor es contigo. Bendita tú eres entre todas las mujeres, y bendito es el fruto de tu vientre, Jesús.
2: Santa María, Madre de Dios, ruega por nosotros, pecadores, ahora y en la hora de nuestra muerte. Amén.
0: Dios te salve, María, llena eres de gracia, el Señor es contigo. Bendita tú eres entre todas las mujeres, y bendito es el fruto de tu vientre, Jesús.
2: Santa María, Madre de Dios, ruega por nosotros, pecadores, ahora y en la hora de nuestra muerte. Amén.
0: Dios te salve, María, llena eres de gracia, el Señor es contigo. Bendita tú eres entre todas las mujeres, y bendito es el fruto de tu vientre, Jesús.
2: Santa María, Madre de Dios, ruega por nosotros, pecadores, ahora y en la hora de nuestra muerte. Amén.
0: Dios te salve, María, llena eres de gracia, el Señor es contigo. Bendita tú eres entre todas las mujeres, y bendito es el fruto de tu vientre, Jesús.
2: Santa María, Madre de Dios, ruega por nosotros, pecadores, ahora y en la hora de nuestra muerte. Amén.
0: Dios te salve, María, llena eres de gracia, el Señor es contigo. Bendita tú eres entre todas las mujeres, y bendito es el fruto de tu vientre, Jesús.
2: Santa María, Madre de Dios, ruega por nosotros, pecadores, ahora y en la hora de nuestra muerte. Amén.
0: Dios te salve, María, llena eres de gracia, el Señor es contigo. Bendita tú eres entre todas las mujeres, y bendito es el fruto de tu vientre, Jesús.
2: Santa María, Madre de Dios, ruega por nosotros, pecadores, ahora y en la hora de nuestra muerte. Amén.
0: Dios te salve, María, llena eres de gracia, el Señor es contigo. Bendita tú eres entre todas las mujeres, y bendito es el fruto de tu vientre, Jesús.
2: Santa María, Madre de Dios, ruega por nosotros, pecadores, ahora y en la hora de nuestra muerte. Amén.
0: Dios te salve, María, llena eres de gracia, el Señor es contigo. Bendita tú eres entre todas las mujeres, y bendito es el fruto de tu vientre, Jesús.
2: Santa María, Madre de Dios, ruega por nosotros, pecadores, ahora y en la hora de nuestra muerte. Amén.
0: Gloria al Padre, y al Hijo, y al Espíritu Santo,
2: como era en el principio, ahora y siempre, por los siglos de los siglos. Amén.
0: María, Madre de gracia, Madre de piedad y misericordia, defiéndenos del enemigo y ampáranos, ahora y en la hora de nuestra muerte. Amén. Oh Jesús mío, perdonad nuestros pecados, librarnos del fuego del infierno, llevad al cielo a todas las almas, especialmente a las más necesitadas de vuestra misericordia. Segundo misterio, la visitación de María Santísima a su prima Santa Isabel. Y en cuanto oyó el saludo de María, el niño saltó de gozo en su seno, e Isabel quedó llena del Espíritu Santo. Y exclamando en voz alta dijo: «Bendita tú entre las mujeres, y bendito el fruto de tu vientre. ¿De dónde a mí tanto bien que venga la madre de mi Señor a visitarme?». Únete a la escena de la visitación. Canta con María su magnífica de acción de gracias. Da saltos de júbilo con el niño profeta y adora rendido el gran misterio de la encarnación del Verbo. Ya que os disteis tanta prisa en visitar la casa de Isabel, visitad la casa de mi alma. Mejor que yo sabéis lo pobre que es y cuán enferma se halla de tantos males.
2: Padre nuestro que estás en el cielo, santificado sea tu nombre. Venga a nosotros tu reino. Hágase tu voluntad en la tierra como en el cielo.
0: Danos hoy nuestro pan de cada día. Perdona nuestras ofensas, como también nosotros perdonamos a los que nos ofenden. No nos dejes caer en la tentación y líbranos del mal. Amén.
2: Dios te salve María, llena eres de gracia, el Señor es contigo. Bendita tú eres entre todas las mujeres, y bendito es el fruto de tu vientre, Jesús.
0: Santa María, Madre de Dios, ruega por nosotros, pecadores, ahora y en la hora de nuestra muerte. Amén.
2: Dios te salve, María, llena eres de gracia, el Señor es contigo. Bendita tú eres entre todas las mujeres, y bendito es el fruto de tu vientre, Jesús.
0: Santa María, Madre de Dios, ruega por nosotros, pecadores, ahora y en la hora de nuestra muerte. Amén.
2: Dios te salve María, llena eres de gracia, el Señor es contigo. Bendita tú eres entre todas las mujeres, y bendito es el fruto de tu vientre, Jesús.
0: Santa María, Madre de Dios, ruega por nosotros pecadores, ahora y en la hora de nuestra muerte. Amén.
2: Dios te salve María, llena eres de gracia, el Señor es contigo. Bendita tú eres entre todas las mujeres, y bendito es el fruto de tu vientre, Jesús.
0: Santa María, Madre de Dios, ruega por nosotros, pecadores, ahora y en la hora de nuestra muerte. Amén.
2: Dios te salve, María, Dios te salve, María, llena eres de gracia, el Señor es contigo. Bendita tú eres entre todas las mujeres, y bendito es el fruto de tu vientre, Jesús.
0: Santa María, Madre de Dios, ruega por nosotros, pecadores, ahora y en la hora de nuestra muerte. Amén.
2: Dios te salve María, llena eres de gracia, el Señor es contigo. Bendita tú eres entre todas las mujeres, y bendito es el fruto de tu vientre, Jesús.
0: Santa María, Madre de Dios, ruega por nosotros pecadores, ahora y en la hora de nuestra muerte. Amén.
2: Dios te salve María, llena eres de gracia, el Señor es contigo. Bendita tú eres entre todas las mujeres, y bendito es el fruto de tu vientre, Jesús.
0: Santa María, Madre de Dios, ruega por nosotros pecadores, ahora y en la hora de nuestra muerte. Amén.
2: Dios te salve María, llena eres de gracia, el Señor es contigo. Bendita tú eres entre todas las mujeres, y bendito es el fruto de tu vientre, Jesús.
0: Santa María, Madre de Dios, ruega por nosotros pecadores, ahora y en la hora de nuestra muerte. Amén.
2: Dios te salve María, llena eres de gracia, el Señor es contigo. Bendita tú eres entre todas las mujeres, y bendito es el fruto de tu vientre, Jesús.
0: Santa María, Madre de Dios, ruega por nosotros pecadores, ahora y en la hora de nuestra muerte. Amén.
2: Dios te salve María, llena eres de gracia, el Señor es contigo. Bendita tú eres entre todas las mujeres, y bendito es el fruto de tu vientre, Jesús.
0: Santa María, Madre de Dios, ruega por nosotros pecadores, ahora y en la hora de nuestra muerte. Amén.
2: Dios te salve María, llena eres de gracia, el Señor es contigo. Bendita tú eres entre todas las mujeres, y bendito es el fruto de tu vientre, Jesús.
0: Gloria, Santa María, Madre de Dios, ruega por nosotros pecadores, ahora y en la hora de nuestra muerte. Amén.
2: Gloria al Padre, y al Hijo, y al Espíritu Santo.
0: Como era en el principio, ahora y siempre, por los siglos de los siglos. Amén. María, Madre de gracia, Madre de piedad y misericordia, defiéndenos del enemigo y ampáranos, ahora y en la hora de nuestra muerte. Amén. Oh Jesús mío, perdonad nuestros pecados, librarnos del fuego del infierno, llevad al cielo a todas las almas, especialmente a las más necesitadas de vuestra misericordia. Tercer misterio: el nacimiento del Hijo de Dios en el portal de Belén. Y sucedió que estando en Belén, le llegó la hora del parto, y dio a luz a su hijo primogénito. Lo envolvió en pañales y lo recostó en un pesebre, porque no había lugar para ellos en la posada. Oh María, la más dichosa de las madres y la más pura de las vírgenes, prestadme vuestro corazón amante para amar a este divino niño, que adoro en vuestros brazos y a quien quiero asemejarme a toda costa. El niño Jesús viene a este mundo en tu busca. Ofrécete desde ahora como su pequeña oveja, no quieras otro pastor. Padre nuestro que estás en el cielo, santificado sea tu nombre, venga a nosotros tu reino, hágase tu voluntad en la tierra como en el cielo.
2: Danos hoy nuestro pan de cada día, perdona nuestras ofensas, como también nosotros perdonamos a los que nos ofenden. No nos dejes caer en la tentación y líbranos del mal. Amén.
0: Dios te salve María, llena eres de gracia, el Señor es contigo. Bendita tú eres entre todas las mujeres, y bendito es el fruto de tu vientre, Jesús.
2: Santa María, Madre de Dios, ruega por nosotros pecadores, ahora y en la hora de nuestra muerte. Amén.
0: Dios te salve.

0: Ave María, llena eres de gracia, el Señor es contigo. Bendita tú eres entre todas las mujeres, y bendito es el fruto de tu vientre, Jesús.
1: Santa María, Madre de Dios, ruega por nosotros, pecadores, ahora y en la hora de nuestra muerte. Amén.
0: Dios te salve, María, llena eres de gracia, el Señor es contigo. Bendita tú eres entre todas las mujeres, y bendito es el fruto de tu vientre, Jesús.
1: Santa María, Madre de Dios, ruega por nosotros, pecadores, ahora y en la hora de nuestra muerte. Amén.
0: Dios te salve, María, llena eres de gracia, el Señor es contigo. Bendita tú eres entre todas las mujeres, y bendito es el fruto de tu vientre, Jesús.
1: Santa María, Madre de Dios, ruega por nosotros, pecadores, ahora y en la hora de nuestra muerte. Amén.
0: Dios te salve, María, llena eres de gracia, el Señor es contigo. Bendita tú eres entre todas las mujeres, y bendito es el fruto de tu vientre, Jesús.
1: Santa María, Madre de Dios, ruega por nosotros, pecadores, ahora y en la hora de nuestra muerte. Amén.
0: Dios te salve, María, llena eres de gracia, el Señor es contigo. Bendita tú eres entre todas las mujeres, y bendito es el fruto de tu vientre, Jesús.
1: Santa María, Madre de Dios, ruega por nosotros, pecadores, ahora y en la hora de nuestra muerte. Amén.
0: Dios te salve, María, llena eres de gracia, el Señor es contigo. Bendita tú eres entre todas las mujeres, y bendito es el fruto de tu vientre, Jesús.
1: Santa María, Madre de Dios, ruega por nosotros, pecadores, ahora y en la hora de nuestra muerte. Amén.
0: Dios te salve, María, llena eres de gracia, el Señor es contigo. Bendita tú eres entre todas las mujeres, y bendito es el fruto de tu vientre, Jesús.
1: Santa María, Madre de Dios, ruega por nosotros, pecadores, ahora y en la hora de nuestra muerte. Amén.
0: Dios te salve, María, llena eres de gracia, el Señor es contigo. Bendita tú eres entre todas las mujeres, y bendito es el fruto de tu vientre, Jesús.
1: Santa María, Madre de Dios, ruega por nosotros, pecadores, ahora y en la hora de nuestra muerte. Amén.
0: Dios te salve, María, llena eres de gracia, el Señor es contigo. Bendita tú eres entre todas las mujeres, y bendito es el fruto de tu vientre, Jesús.
1: Santa María, Madre de Dios, ruega por nosotros, pecadores, ahora y en la hora de nuestra muerte. Amén.
0: Gloria al Padre, y al Hijo, y al Espíritu Santo,
1: como era en el principio, ahora y siempre, por los siglos de los siglos. Amén.
2: María, Madre de Gracia, Madre de Piedad y Misericordia, defiéndenos del enemigo y ampáranos, ahora y en la hora de nuestra muerte. Amén. Oh Jesús mío, perdonad nuestros pecados, libradnos del fuego del infierno, llevad al cielo a todas las almas, especialmente a las más necesitadas de vuestra misericordia.
0: Cuarto misterio: la presentación del niño Jesús en el templo y la purificación de su Santísima Madre. Y cumplidos los días de la purificación, llevaron a Jesús a Jerusalén para presentarlo al Señor y para presentar como ofrenda un par de tórtolas o dos pichones, según lo mandado por la ley del Señor. María lleva en sus brazos a un tierno niño, flor y fruto de su pureza virginal, para ofrecerlo al Señor como víctima de sacrificio. Y es que ese Hijo de María es también el Hijo del Altísimo, que debe ser inmolado para la redención de nuestros pecados. Ofrezcámonos también nosotros a Dios en rendido homenaje a su divina majestad. Mas hagámoslo por medio de Jesucristo, y éste en brazos de su madre, como el día de la presentación.
1: Padre nuestro que estás en el cielo, santificado sea tu nombre, venga a nosotros tu reino, hágase tu voluntad en la tierra como en el cielo.
0: Danos hoy nuestro pan de cada día, perdona nuestras ofensas como también nosotros perdonamos a los que nos ofenden. no nos dejes caer en la tentación y líbranos del mal. Amén.
1: Dios te salve María, llena eres de gracia, el Señor es contigo. Bendita tú eres entre todas las mujeres y bendito es el fruto de tu vientre, Jesús.
0: Santa María, Madre de Dios, ruega por nosotros, pecadores, ahora y en la hora de nuestra muerte. Amén.
1: Dios te salve María, llena eres de gracia, el Señor es contigo. Bendita tú eres entre todas las mujeres, y bendito es el fruto de tu vientre, Jesús.
0: Santa María, Madre de Dios, ruega por nosotros, pecadores, ahora y en la hora de nuestra muerte. Amén.
1: Dios te salve María, llena eres de gracia, el Señor es contigo. Bendita tú eres entre todas las mujeres, y bendito es el fruto de tu vientre, Jesús.
0: Santa María, Madre de Dios, ruega por nosotros, pecadores, ahora y en la hora de nuestra muerte. Amén.
1: Dios te salve María, llena eres de gracia, el Señor es contigo. Bendita tú eres entre todas las mujeres, y bendito es el fruto de tu vientre, Jesús.
0: Santa María, Madre de Dios, ruega por nosotros, pecadores, ahora y en la hora de nuestra muerte. Amén.
1: Dios te salve María, llena eres de gracia, el Señor es contigo. Bendita tú eres entre todas las mujeres, y bendito es el fruto de tu vientre, Jesús.
0: Santa María, Madre de Dios, ruega por nosotros, pecadores, ahora y en la hora de nuestra muerte. Amén.
1: Dios te salve María, llena eres de gracia, el Señor es contigo. Bendita tú eres entre todas las mujeres, y bendito es el fruto de tu vientre, Jesús.
0: Santa María, Madre de Dios, ruega por nosotros, pecadores, ahora y en la hora de nuestra muerte. Amén.
1: Dios te salve María, llena eres de gracia, el Señor es contigo. Bendita tú eres entre todas las mujeres, y bendito es el fruto de tu vientre, Jesús.
0: Santa María, Madre de Dios, ruega por nosotros, pecadores, ahora y en la hora de nuestra muerte. Amén.
1: Dios te salve María, llena eres de gracia, el Señor es contigo. Bendita tú eres entre todas las mujeres, y bendito es el fruto de tu vientre, Jesús.
0: Santa María, Madre de Dios, ruega por nosotros, pecadores, ahora y en la hora de nuestra muerte. Amén.
1: Dios te salve María, llena eres de gracia, el Señor es contigo. Bendita tú eres entre todas las mujeres, y bendito es el fruto de tu vientre, Jesús.
0: Santa María, Madre de Dios, ruega por nosotros, pecadores, ahora y en la hora de nuestra muerte. Amén.
1: Dios te salve María, llena eres de gracia, el Señor es contigo. Bendita tú eres entre todas las mujeres, y bendito es el fruto de tu vientre, Jesús.
0: Gloria, Santa María, Madre de Dios, ruega por nosotros, pecadores, ahora y en la hora de nuestra muerte. Amén.
1: Gloria al Padre, y al Hijo, y al Espíritu Santo.
0: Como era en el principio, ahora y siempre, por los siglos de los siglos. Amén.
2: María, Madre de gracia, Madre de piedad y misericordia, defiéndenos del enemigo y ampáranos, ahora y en la hora de nuestra muerte. Amén. Oh Jesús mío, perdonad nuestros pecados, librarnos del fuego del infierno, llevad al cielo a todas las almas, especialmente a las más necesitadas de vuestra misericordia.
0: Quinto misterio: el niño Jesús perdido y hallado en el templo. Cuando tuvo 12 años, subieron a la fiesta como era costumbre. Pasados aquellos días, al regresar, el niño Jesús se quedó en Jerusalén, sin que lo advirtiesen sus padres. Y ocurrió que al cabo de 3 días lo encontraron en el templo, sentado en medio de los doctores, escuchándolos y preguntándoles. El Señor envía o permite a veces abandonos y oscuridades, tedios y cansancios que le ocultan a las miradas del alma, para mantenernos en humildad, hacernos adquirir méritos, consolidar nuestra virtud, formarnos en la paciencia y conformidad con la voluntad divina, o para que lo busquemos con afán. Aunque uno posea todos los bienes del mundo, si ha perdido a Dios, todas las cosas de la tierra se le han convertido en humo y vanidad. Padre nuestro que estás en el cielo, santificado sea tu nombre. Venga a nosotros tu reino. Hágase tu voluntad en la tierra como en el cielo.
1: Danos hoy nuestro pan de cada día. Perdona nuestras ofensas, como también nosotros perdonamos a los que nos ofenden. No nos dejes caer en la tentación y líbranos del mal. Amén.
0: Dios te salve, María, llena eres de gracia, el Señor es contigo. Bendita tú eres entre todas las mujeres y bendito es el fruto de tu vientre, Jesús.
1: Santa María, Madre de Dios, ruega por nosotros, pecadores, ahora y en la hora de nuestra muerte. Amén.
0: Dios te salve, María, llena eres de gracia, el Señor es contigo. Bendita tú eres entre todas las mujeres, y bendito es el fruto de tu vientre, Jesús.
1: Santa María, Madre de Dios, ruega por nosotros, pecadores, ahora y en la hora de nuestra muerte. Amén.
0: Dios te salve, María, llena eres de gracia, el Señor es contigo. Bendita tú eres entre todas las mujeres, y bendito es el fruto de tu vientre, Jesús.
1: Santa María, Madre de Dios, ruega por nosotros, pecadores, ahora y en la hora de nuestra muerte. Amén.
0: Dios te salve, María, llena eres de gracia, el Señor es contigo. Bendita tú eres entre todas las mujeres, y bendito es el fruto de tu vientre, Jesús.
1: Santa María, Madre de Dios, ruega por nosotros, pecadores, ahora y en la hora de nuestra muerte. Amén.
0: Dios te salve, María, llena eres de gracia, el Señor es contigo. Bendita tú eres entre todas las mujeres, y bendito es el fruto de tu vientre, Jesús.
1: Santa María, Madre de Dios, ruega por nosotros, pecadores, ahora y en la hora de nuestra muerte. Amén.
0: Dios te salve, María, llena eres de gracia, el Señor es contigo. Bendita tú eres entre todas las mujeres, y bendito es el fruto de tu vientre, Jesús.
1: Santa María, Madre de Dios, ruega por nosotros, pecadores, ahora y en la hora de nuestra muerte. Amén.
0: Dios te salve, María, llena eres de gracia, el Señor es contigo. Bendita tú eres entre todas las mujeres, y bendito es el fruto de tu vientre, Jesús.
1: Santa María, Madre de Dios, ruega por nosotros, pecadores, ahora y en la hora de nuestra muerte. Amén.
0: Dios te salve, María, llena eres de gracia, el Señor es contigo. Bendita tú eres entre todas las mujeres, y bendito es el fruto de tu vientre, Jesús.
1: Santa María, Madre de Dios, ruega por nosotros, pecadores, ahora y en la hora de nuestra muerte. Amén.
0: Dios te salve, María, llena eres de gracia, el Señor es contigo. Bendita tú eres entre todas las mujeres, y bendito es el fruto de tu vientre, Jesús.
1: Santa María, Madre de Dios, ruega por nosotros, pecadores, ahora y en la hora de nuestra muerte. Amén.
0: Dios te salve, María, llena eres de gracia, el Señor es contigo. Bendita tú eres entre todas las mujeres, y bendito es el fruto de tu vientre, Jesús.
1: Santa María, Madre de Dios, ruega por nosotros, pecadores, ahora y en la hora de nuestra muerte. Amén.
0: Gloria al Padre, y al Hijo, y al Espíritu Santo.
1: Como era en el principio, ahora y siempre, por los siglos de los siglos. Amén.
2: María, Madre de Gracia, Madre de Piedad y Misericordia, defiéndenos del enemigo y ampáranos, ahora y en la hora de nuestra muerte. Amén. Oh Jesús mío, perdonad nuestros pecados, librarnos del fuego del infierno, llevad al cielo a todas las almas, especialmente a las más necesitadas de vuestra misericordia.
0: Letanías lauretanas. Señor, ten piedad.
1: Señor, ten piedad.
0: Cristo, ten piedad.
1: Cristo, ten piedad.
0: Señor, ten piedad.
1: Señor, ten piedad.
0: Cristo, óyenos.
1: Cristo, óyenos.
0: Cristo, escúchanos.
1: Cristo, escúchanos.
0: Dios Padre Celestial,
1: ten misericordia de nosotros.
0: Dios Hijo Redentor del mundo,
1: ten misericordia de nosotros.
0: Dios Espíritu Santo,
1: ten misericordia de nosotros.
0: Trinidad Santa, un solo Dios,
1: ten misericordia de nosotros.
0: Santa María,
1: ruega por nosotros.
0: Santa Madre de Dios,
1: ruega por nosotros.
0: Santa Virgen de las Vírgenes,
1: ruega por nosotros.
0: Madre de Cristo,
1: ruega por nosotros.
0: Madre de la Iglesia,
1: ruega por nosotros.
0: Madre de la Divina Gracia,
1: ruega por nosotros.
0: Madre Purísima,
1: ruega por nosotros.
0: Madre Castísima,
1: ruega por nosotros.
0: Madre intacta,
1: ruega por nosotros.
0: Madre incorrupta,
1: ruega por nosotros.
0: Madre inmaculada,
1: ruega por nosotros.
0: Madre amable,
1: ruega por nosotros.
0: Madre admirable,
1: ruega por nosotros.
0: Madre del buen consejo,
1: ruega por nosotros.
0: Madre del Creador,
1: ruega por nosotros.
0: Madre del Salvador,
1: ruega por nosotros.
0: Virgen prudentísima,
1: ruega por nosotros.
0: Virgen digna de veneración,
1: ruega por nosotros.
0: Virgen digna de alabanza,
1: ruega por nosotros.
0: Virgen poderosa,
1: ruega por nosotros.
0: Virgen clemente,
1: ruega por nosotros.
0: Virgen fiel,
1: ruega por nosotros.
0: Espejo de justicia,
1: ruega por nosotros.
0: Trono de la sabiduría,
1: ruega por nosotros.
0: Causa de nuestra alegría,
1: ruega por nosotros.
0: Vaso espiritual,
1: ruega por nosotros.
0: Vaso digno de honor,
1: ruega por nosotros.
0: Vaso insigne de devoción,
1: ruega por nosotros.
0: Rosa mística,
1: ruega por nosotros.
0: Torre de David,
1: ruega por nosotros.
0: Torre de marfil,
1: ruega por nosotros.
0: Casa de oro,
1: ruega por nosotros.
0: Arca de la alianza,
1: ruega por nosotros.
0: Puerta del cielo,
1: ruega por nosotros.
0: Estrella de la mañana,
1: ruega por nosotros.
0: Salud de los enfermos,
1: ruega por nosotros.
0: Refugio de los pecadores,
1: ruega por nosotros.
0: Consoladora de los afligidos,
1: ruega por nosotros.
0: Auxilio de los cristianos,
1: ruega por nosotros.
0: Reina de los ángeles,
1: ruega por nosotros.
0: Reina de los patriarcas,
1: ruega por nosotros.
0: Reina de los profetas,
1: ruega por nosotros.
0: Reina de los apóstoles,
1: ruega por nosotros.
0: Reina de los mártires,
1: ruega por nosotros.
0: Reina de los confesores,
1: ruega por nosotros.
0: Reina de las vírgenes,
1: ruega por nosotros.
0: Reina de todos los santos,
1: ruega por nosotros.
0: Reina concebida sin pecado original,
1: ruega por nosotros.
0: Reina asunta al cielo,
1: ruega por nosotros.
0: Reina del Santísimo Rosario,
1: ruega por nosotros.
0: Reina de la familia,
1: ruega por nosotros.
0: Reina de la paz,
1: ruega por nosotros.
0: Mediadora maternal de todas las gracias,
1: ruega por nosotros.
0: Nuestra Señora del Encuentro con Dios,
1: ruega por nosotros.
0: Cordero de Dios que quita los pecados del mundo,
1: perdónanos, Señor.
0: Cordero de Dios que quita los pecados del mundo,
1: escúchanos, Señor.
0: Cordero de Dios que quita los pecados del mundo,
1: ten misericordia de nosotros.
0: Ruega por nosotros, Santa Madre de Dios,
1: para que seamos dignos de alcanzar las promesas de nuestro Señor Jesucristo.
0: Oremos. Te rogamos, Señor y Dios nuestro, que concedas a nosotros, tus siervos, gozar de perpetua salud de alma y cuerpo, y por la gloriosa intercesión de la bienaventurada siempre Virgen María, ser librados de la tristeza presente y disfrutar de la eterna alegría. Por Cristo nuestro Señor.
1: Amén.
0: Por las intenciones del Sumo Pontífice para ganar las indulgencias concedidas. Padre nuestro que estás en el cielo, santificado sea tu nombre. Venga a nosotros tu reino. Hágase tu voluntad en la tierra como en el cielo.
1: Danos hoy nuestro pan de cada día. Perdona nuestras ofensas, como también nosotros perdonamos a los que nos ofenden. No nos dejes caer en la tentación y líbranos del mal. Amén.
0: Dios te salve, María, llena eres de gracia, el Señor es contigo. Bendita tú eres entre todas las mujeres, y bendito es el fruto de tu vientre, Jesús.
1: Santa María, Madre de Dios, ruega por nosotros, pecadores, ahora y en la hora de nuestra muerte. Amén.
0: Gloria al Padre, y al Hijo, y al Espíritu Santo,
1: como era en el principio, ahora y siempre, por los siglos de los siglos. Amén.
0: Por las benditas almas del purgatorio. Padre nuestro que estás en el cielo, santificado sea tu nombre. Venga a nosotros tu reino. Hágase tu voluntad en la tierra como en el cielo.
1: Danos hoy nuestro pan de cada día. Perdona nuestras ofensas, como también nosotros perdonamos a los que nos ofenden. No nos dejes caer en la tentación y líbranos del mal. Amén.
0: Dios te salve, María, llena eres de gracia, el Señor es contigo. Bendita tú eres entre todas las mujeres, y bendito es el fruto de tu vientre, Jesús.
1: Santa María, Madre de Dios, ruega por nosotros, pecadores, ahora y en la hora de nuestra muerte. Amén.
0: Gloria al Padre, y al Hijo, y al Espíritu Santo,
1: como era en el principio, ahora y siempre, por los siglos de los siglos. Amén.
0: Por nuestras intenciones. Padre nuestro que estás en el cielo, santificado sea tu nombre. Venga a nosotros tu reino. Hágase tu voluntad en la tierra como en el cielo.
1: Danos hoy nuestro pan de cada día. Perdona nuestras ofensas, como también nosotros perdonamos a los que nos ofenden. No nos dejes caer en la tentación y líbranos del mal. Amén.
0: Dios te salve, María, llena eres de gracia, el Señor es contigo. Bendita tú eres entre todas las mujeres, y bendito es el fruto de tu vientre, Jesús.
1: Santa María, Madre de Dios, ruega por nosotros, pecadores, ahora y en la hora de nuestra muerte. Amén.
0: Gloria al Padre, y al Hijo, y al Espíritu Santo.
1: Como era en el principio, ahora y siempre, por los siglos de los siglos. Amén.
0: Un credo al Sagrado Corazón de Jesús.
2: Creo en Dios Padre Todopoderoso, Creador del cielo y de la tierra. Creo en Jesucristo, su único Hijo, nuestro Señor, que fue concebido por obra y gracia del Espíritu Santo. Nació de Santa María Virgen, padeció bajo el poder de Poncio Pilato, fue crucificado, muerto y sepultado, descendió a los infiernos, al tercer día resucitó de entre los muertos, subió a los cielos y está sentado a la derecha de Dios Padre Todopoderoso. Desde allí ha de venir a juzgar a los vivos y a los muertos. Creo en el Espíritu Santo, la Santa Iglesia Católica, la comunión de los santos, el perdón de los pecados, la resurrección de la carne y la vida eterna. Amén.
0: Una salve al Inmaculado Corazón de María.
2: Dios te salve, Reina y Madre de Misericordia, vida, dulzura y esperanza nuestra. Dios te salve. A ti llamamos los desterrados hijos de Eva. A ti suspiramos gimiendo y llorando en este valle de lágrimas. Ea pues, Señora abogada nuestra, vuelve a nosotros esos tus ojos misericordiosos. Y después de este destierro, muéstranos a Jesús, fruto bendito de tu vientre. Oh clementísima, oh piadosa, oh dulce siempre Virgen María, ruega por nosotros, Santa Madre de Dios, para que seamos dignos de alcanzar las promesas de nuestro Señor Jesucristo. Amén.
0: Ave María Purísima,
1: sin pecado concebida.

0: Mi alma y Dios. He alzado mi alma a ti, Señor, como si llevase una vasija a una fuente. Lléname, pues, ya que he alzado mi alma a ti. San Agustín. Mi alma y Dios. Un tiempo para meditar.
1: La acción de Dios en el momento presente. Nuestra acción consiste en cumplir en el momento presente los deberes del estado de vida en que nos encontramos. Esa es la voluntad manifestada de Dios que se dirige a todos los hombres en general, como ocurre, por ejemplo, con los mandamientos de la ley de Dios y de la Iglesia. Es de estas obligaciones del propio estado ve cada uno lo que Dios en cada instante quiere personalmente de él. Pero hay una providencia divina que se oculta en los acontecimientos exteriores e interiores que hacen variar nuestra acción. Estas variaciones son siempre señales evidentes de una voluntad de Dios que Él nos presenta para que la aceptemos y la cumplamos. Es la voluntad de beneplácito de Dios que se dirige a cada persona en particular. Es la acción de Dios. Es lo que Dios hace a cada instante, por cada uno de nosotros, para nuestra santificación. Nuestra gran enfermedad es querer santificarnos a nuestro modo. Un hermano capuchino solía decir: todos somos santos a nuestro modo, pero el modo no se puede tocar, porque entonces lo estropeamos todo. ¿Qué manera tan delicada de delatar esa grave enfermedad que consiste en querer santificarse cada uno según le place? Y sin embargo, solo hay un modo de santificarse: hacer la voluntad de Dios en el momento presente. Si no nos santificamos, es porque miramos todas las cosas de una manera horizontal. Y claro, de esta forma no vemos más que las apariencias exteriores que nos engañan. Pero si vieran, solo hay un modo de santificarse: hacer la voluntad de Dios en el momento presente. Si no nos santificamos,

acontecimientos interiores y exteriores horizontalmente y no en su origen, todo nos parece incoherente, sin sentido, y protestamos de la circunstancia que se presenta inesperada. Y juzgamos ridículo que sirva para santificarse el pequeño servicio que prestamos al público. Y nos resulta pueril que la limpieza que estamos haciendo en la habitación sea santificadora, y acabamos por querer santificarnos a nuestro modo, desentendiéndonos de la acción de Dios en el momento presente, que es la única que hace de nosotros un santo. Mientras no veamos el origen divino en todas las circunstancias que cambian continuamente, no veremos tampoco el sentido divino de todas las cosas. Solo lograremos la intranquilidad y no seremos capaces de santificar el momento presente. Y sin embargo, debo aspirar a conseguirlo, porque Dios obra en mí sin interrupción. Por tanto, para que la acción divina no quede por mi parte sin correspondencia, necesito tres cosas. Primero, serenidad, para agotar conscientemente el momento actual. Segundo, poseer la ciencia de la propia nada. Y tercero, sumisión a cada instante a la acción de Dios, porque Él es mi creador, mi conservador y mi santificador. Una de las consecuencias de la serenidad es el apacible empleo del momento presente, al que debemos aplicar nuestras potencias sin dejarnos influir por la anticipación del momento futuro. Esto último hace que no se obtenga el fruto debido, ni de lo uno ni de lo otro. Ver pasar la vida sin empujarla, dándose cuenta de lo que vale y significa el minuto en que aún la poseemos, sin tener prisa de que ese minuto se acabe para dar lugar al siguiente. Ese es el secreto de acabar de una vez con las euforias y con las neurosis que tienen su origen solo en la imaginación. Hartos azares hay que soportar en la vida para que nosotros echemos de nuestra parte el veneno de una intranquilidad que nos priva de agotar hasta el fin toda la intensidad profunda del momento que está pasando. Esto de poseer la ciencia de la propia nada, ¿qué es? Santa Teresita aprendió a conocerse, a desconfiar de sí misma, a sentirse impotente en el mundo psicológico, tal como ya se había sentido impotente en el plan de las realizaciones materiales. Y también aquí ha conocido la verdadera grandeza, la verdadera santidad, la única que cuenta a los ojos del Señor. Aprender a resignarse, a aceptar y a soportarse. Ser malvado, ser cruel y egoísta, sentirse incurablemente malo es sin duda un dolor infinito, pero no es nada aún. El gran pecado, el único, es ocultárselo a sí mismo, mentirnos a nosotros mismos, confesarse malvado y ofrecer a Dios nuestra impotencia, nuestra insignificancia. Es suficiente para hacer de cada uno de nosotros un santo. Lo esencial, según todos los sabios y todos los santos, es conocerse uno mismo. No se aprende a aceptar con sumisión en todo momento la acción de Dios, a soportar nuestra impotencia y a ofrecérsela a Dios mientras no estemos convencidos de nuestra propia nada. Por eso, San Francisco de Borja pasaba 3 horas cada día absorto en la contemplación de su propia nada. Es fácil concebir cómo empleaba la duración de 180 minutos en considerar esa única y trivial verdad. Todos los santos pedían al Señor la ciencia de la propia nada y Dios la concede, como vemos, por ejemplo, en la vida del santo cura de Ars. Le decía a una de sus penitentes: hija mía, no pida usted a Dios el conocimiento total de su miseria. Yo lo pedí una vez y lo alcancé. Y si Dios no me hubiese sostenido, hubiera caído al instante en la desesperación. Y semejante confidencia le hizo el santo cura de Ars al hermano Atanasio. Quedé tan espantado, le dice, al conocer mi miseria, que enseguida pedí la gracia de olvidarme de ella.

Dios me escuchó, pero me dejó la luz suficiente sobre mi nada para que entienda que no soy capaz de cosa alguna. ¿Qué nos dicen estos episodios de la vida del santo cura de Ars? Que la ciencia de la propia nada es necesario pedírsela al Señor, porque es un don de Dios, y no son suficientes nuestros esfuerzos para lograrla, ni se aprende en los libros. Los grandes doctores aprendieron esta ciencia divina más por la oración que por los libros. Su biblioteca principal fue el Espíritu Santo. Nadie duda que San Juan María Vianney, el santo cura de Ars, era humilde, y sin embargo le fue preciso pedir la ciencia de la propia nada para obtenerla en el grado que se necesita para ser fiel a la gracia de cada instante y vivir en perfecta sumisión a la acción de Dios en cada momento. Es un don tan necesario, tan grande y tan estimado de los santos, que Santa Teresita decía de sí misma: prefiero convenir con sencillez en que el Todopoderoso ha obrado grandes cosas en el alma de la hija de su divina madre, y la más grande de todas es precisamente la de haberle dado a conocer su pequeñez y su impotencia. Y por último, la sumisión a cada instante a la acción de Dios. Tú que tantas veces te has propuesto planes diversos de santificación, que has barajado métodos para ver con cuál te iba mejor, que has buscado modelos y todos los has abandonado porque no se acomodaban a ti, ¿has pensado alguna vez en las consecuencias y las realidades que se siguen para ti de que Dios sea tu creador, tu conservador y tu santificador? Yo creo que no. Si es que todavía sigues pretendiendo llegar a ser perfecto según tu modo de ver la santidad, porque la perfección en nosotros solo se puede dar de una manera, según la acción de Dios. Dios es tu creador. Si para comenzar a existir hubiera sido necesario que tú lo quisieras, ¿cuándo hubieras podido quererlo? Seguirías siendo nada, porque la nada no es capaz de querer ni de pensar en ser algo. Dios es el que te dio ese ser. Ahora eres, ahora piensas, ahora quieres. ¿Quién te ha dado el pensar, la libertad, los ojos, los oídos? ¿Tus padres? Sí, pero como meros instrumentos. Quizá me puedes decir, el autor de mi ser es la naturaleza. Pero yo te pregunto, ¿qué es la naturaleza? Otro nombre de Dios. Pon el nombre que quieras. Te ha hecho Dios. Dios te ha dado totalmente el ser que tienes. Tú sin Dios no puedes empezar a ser, ni durar un instante en ese ser, ni tienes el más mínimo elemento del ser. Tú eres nada. Fue necesaria toda la omnipotencia de Dios para sacarte de tu nada y empezar a ser algo. Nada eras antes, y por ti mismo tan nada eres ahora como antes. Sigues siendo necesaria toda la omnipotencia de Dios para que tú no te vuelvas a la nada, para que puedas querer algo y pensar algo.

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Bendición de la mesa. Te damos gracias, Señor, por todos los beneficios que recibimos de tu mano. Bendice los alimentos que vamos a tomar y haz que nos aprovechen para ocuparnos en tu santo servicio. Padre nuestro que estás en el cielo, santificado sea tu nombre. Venga a nosotros tu reino, hágase tu voluntad en la tierra como en el cielo. Danos hoy nuestro pan de cada día, perdona nuestras ofensas, como también nosotros perdonamos a los que nos ofenden. No nos dejes caer en la tentación y líbranos del mal. Amén.

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1: ¿Qué te dice Jesús hoy en el Evangelio? El Evangelio de hoy está tomado de San Mateo, capítulo 6, versículos del 24 al 34. Decía Jesús: No andéis preocupados por vuestra vida, qué comeréis, ni por vuestro cuerpo, con qué os vestiréis. Ya sabe vuestro Padre que tenéis necesidad de todo eso. Buscad primero su reino y su justicia, y todo lo demás se os dará por añadidura. El Señor aquí nos enseña que hay que entregarse sin condiciones al servicio del único amo y someterse por entero a aquel que conoce cuánto necesitamos. Ante todo debe interesarnos la búsqueda del reino de Dios y su justicia. Ese es el distintivo esencial del discípulo, la confianza en Dios Padre, la seguridad plena en los brazos de Dios. Jesús no prohíbe el trabajo, pero quiere que tengamos siempre esa pureza de intención, es decir, un trabajo que tenga como objetivo primero y principal a Dios, y en segundo término el desarrollo del mundo según el querer de Dios. Pero muchas veces perdemos la paz porque perdemos de vista el fin último para el que fuimos creados. No somos conscientes plenamente que en este mundo estamos de paso, que nuestro destino definitivo es el cielo, que debemos trabajar por ganar ese cielo, porque esta vida se termina. ¿Cuánto nos afanamos los hombres por las cosas de esta tierra? Ponemos todas nuestras energías, nuestras fuerzas, nuestra capacidad en el progreso humano. ¿Pero eso de qué me va a servir? Examinemos nuestra vida. ¿Vivimos nosotros con esa pureza de intención y con esa paz? ¿O por el contrario, estamos tan enfrascados en las cosas de aquí abajo que nos olvidamos de las del cielo? El ama de casa debe cuidar a sus hijos o a su esposo, limpiar la casa, cocinar, lavar la ropa. ¿Pero hace su trabajo con paz? ¿O a veces viven tan afanadas por los múltiples quehaceres que no son capaces de dedicar siquiera un tiempo para cultivar su alma por medio de la oración? ¿O los hombres en sus trabajos tienen algún tiempo para dedicarlo a Dios? A veces ni siquiera para dedicarlo a sus familias. Vivimos, hermanos, en un mundo cada vez más alocado y nosotros nos contagiamos de ese ritmo. Por eso hay tantas personas con estrés. Es todo a la carrera, llenamos todos los espacios en idas y venidas, en múltiples ocupaciones, y no tenemos tiempo para lo más importante. Porque siempre estamos diciendo, tengo mucho que hacer, tengo mucho trabajo, no tengo tiempo. No tengo tiempo para Dios, claro, pero para otras cosas sí. No tengo tiempo para hacer oración, pero sí lo tengo para ver la novela. No tengo tiempo para ir a misa, pero sí lo tengo para salir de paseo. No tengo tiempo para ir a un retiro espiritual, pero sí lo tengo para visitar a mis familiares, a mis amistades, para ver la televisión, para pasar horas en el celular o en el internet. Con ese ritmo, no es raro que vivamos cada vez más cansados, malhumorados, estresados, nerviosos e insatisfechos. Por eso el Señor nos alerta contra ese activismo nervioso e improductivo que nos lleva a estar cada vez más fríos espiritualmente. Y quisiera compartir hoy una reflexión, es un diálogo que entabla Dios con cada uno de nosotros y nos dice: Mientras te levantabas esta mañana, yo te observaba. Esperaba que me hablaras, aunque fuesen unas cuantas palabras, preguntando mi opinión acerca de algún tema o agradeciéndome por algo bueno que te hubiese sucedido el día de ayer. Pero noté que estabas muy ocupado, buscando la ropa adecuada que te ibas a poner para ir al trabajo. Seguía esperando mientras corrías por la casa arreglándote. Creí que encontrarías unos cuantos minutos para detenerte y decirme hola, pero estabas demasiado ocupado. Te miré mientras ibas rumbo al trabajo y esperé pacientemente todo el día. Con tantas actividades, supongo que estabas muy ocupado para decirme algo. De regreso a casa, vi tu cansancio. Encendiste el televisor. Esperé pacientemente mientras veías tu programa favorito. Luego cenaste y nuevamente te olvidaste de hablar conmigo. Te noté cansado, entendí tu silencio y apagué el resplandor del cielo, pero no te dejé a oscuras, lo cambié por un lucero hermoso, pero no estuviste interesado en verlo. A la hora de dormir creo que ya estabas agotado. Dijiste buenas noches a tu familia, caminaste hacia tu cama y casi de inmediato te dormiste. No hay problema, porque quizás no te des cuenta que siempre estoy ahí para ti. Tengo más paciencia de la que te imaginas. Quisiera enseñártela para que puedas tenerla con los demás. Te amo tanto que espero todos los días una oración. Y el paisaje que diseño cada amanecer es para ti. Bueno, te estás levantando de nuevo y no me queda otra cosa que entregarte todo el amor que siento por ti y continuar esperando que, al menos el día de hoy, me dediques solo un poco de tiempo.

Como cada día, a continuación, tenemos la oportunidad de escuchar una biografía breve. Los datos sobre un santo, que en este caso es un santo de Suiza, quizás poco conocido. Vamos a escuchar quién fue San Bernardo de Menthon. San Bernardo de Menthon. Bernardo nació en el corazón de Europa en el año 923, en el castillo de Menthon, pueblecito que se encuentra junto al lago de Annecy, cerca de Suiza. Su padre era el barón de Menthon y su madre descendiente del conde de Ginebra, que era amigo y compañero de armas nada menos que de Carlomagno. Creció Bernardo con una piedad angelical, debido al cuidado que sus padres pusieron en educarlo cristianamente. A los 14 años, lo enviaron a París para sus estudios. Desde esta edad, ya estaba decidido a darse de lleno a Dios mediante el sacerdocio. Había oído la voz interior de Dios y no quería ser infiel al divino llamamiento. Sus confesiones y comuniones eran cada vez más frecuentes. Consagraba mucho tiempo a la oración, a la lectura de la Sagrada Escritura, a dar limosnas y nunca se quitaba el cilicio que llevaba puesto. Al terminar los estudios, regresó de París hacia la casa paterna. Su padre tenía proyectado casarlo, pero Bernardo, en vísperas de la boda, no hacía más que llorar y suplicar a Dios que pusiera remedio a aquella situación, ya que esa no era la misión a la que Dios lo llamaba. Inspirado por el Señor, se escapó aquella misma noche por una ventana y dejó a sus padres esta carta. «El Rey Salvador me conduce. Me voy con él a salvarme. No me busquéis ni hagáis más gasto por mí. No quiero casarme, sino marchar por mi camino a los cielos. No tratéis de indagar el lugar de mi retiro. Las grandezas y los honores de este mundo nada son para mí, que solo aspiro a la dicha del paraíso». Tras varios días de caminata, Bernardo fue acogido por el archidiácono de la Catedral de Aosta en Italia y allí empezó vida de oración, estudio y servicio a los demás. A los 30 años fue ordenado sacerdote. Así comienza su escala interior con mayor intensidad, llena de silencio y de humildad. Bernardo, ya sacerdote, se convirtió en la admiración de todos por su virtud, y al morir el archidiácono fue elegido él para el cargo. Ahora va a empezar la gran obra. En sus predicaciones por los pueblos del valle y en las alturas de los cercanos Alpes, advierte que aún se conservan vestigios de paganismo y trabaja instantemente para eliminarlos. Su gran caridad lo llevó a levantar dos conventos hospitales a modo de albergues en aquellas montañas altísimas que hoy llamamos el Gran San Bernardo y el Pequeño San Bernardo. El santo quería, estas son sus palabras, transformar las tinieblas en luz, las fatigas en descanso, los fríos en calor, los rugidos de las fieras en cantos de monjes, el infierno en paraíso. ¿Y lo consiguió? Se enterraba en la nieve, recorría caminos de montaña en pleno invierno, solo para ir en busca de los viajeros que habían caído en desgracia en una tempestad de invierno. Pero no bastaba haber construido edificios, había que poblarlos. Un grupo de canónigos regulares venidos de Aosta se establecieron en ellos y sirvieron de núcleo inicial a la congregación hospitalaria de San Nicolás y San Bernardo del Monte de Júpiter, como hoy se llama oficialmente, un nombre un poquito largo. Estos canónigos, en aquellas alturas de los montes, vivían una vida dura y heroica, solos en la agreste soledad de las montañas, aislados del mundo. Esperaban la primera señal para ponerse en movimiento en busca de los viajeros perdidos. Sus célebres perros,
muy bien adiestrados, que hoy llamamos los perros San Bernardo a causa de este santo, les servían de ayuda y miles de caminantes debieron la vida a esta ingeniosa caridad de San Bernardo. A todos acogía con su amabilidad acostumbrada y los oía con paternal bondad. Pasaba largas horas en oración. Sus vestidos de paño burdo ocultaban siempre un áspero cilicio. Dormía en dos o tres tablones. Sus ayunos eran frecuentes y su alimento se componía por lo común de pan de cebada y agua cenagosa, a la cual algunas veces al año añadía incluso ajenjo o hiel para mortificarse más. San Bernardo de Mentón vivía tranquilo en compañía de sus hijos espirituales cuando, de pronto, alguien vino a buscarlo. Eran los enviados del emperador Enrique IV, que estaba irritado con una revuelta que había tenido lugar en la ciudad italiana de Pavía, y le pedía al santo que interviniese para aplacar aquella rebeldía. Y así lo hizo. Descendió a la planicie donde realizó su labor de paz. Pero esta caridad suya le iba a suponer un serio sacrificio: el morir lejos de sus hijos. En camino de vuelta hacia sus amados Alpes, se sintió enfermo en Novara. Allí encontró la acogida entre los benedictinos y, atendido por ellos, expiró el año 1008 a los 85 años de edad. Ya hace 10 siglos que sus discípulos constituyen aún la admiración de las gentes por su vida de oración, inmolación y caridad. Su morada hospitalaria se halla situada en un desfiladero a 2.450 metros de altitud. Es la habitación más elevada de Europa. Aquí reina un invierno casi perpetuo, y los religiosos permanecen aquí todo el año. Desafían el frío, las tormentas de nieve y los temibles aludes, y acompañados de sus perros, siguen en busca de los viajeros, a quienes acogen con gran bondad y hospitalidad. En el año 1681, Inocencio XI lo escribió en el Martirologio Romano, y en 1923 su Santidad Pío XI lo nombró patrono celestial, no solo de los montañeros y de los viajeros alpinos, sino de todos los que emprenden la ascensión de las montañas. En el año 1123, San Bernardo de Mentón fue canonizado. Su cuerpo se venera en la Catedral de Novara y su fiesta se celebra el 28 de mayo.

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2: Capítulo número 70. En el capítulo anterior hemos visto al padre Brebeuf ahí en la misión con los otros franceses, entregándose realmente de corazón a sufrir cualquier martirio por salvar a esas almas y llevarles a la fe. También hemos visto cómo ha aparecido el padre Bressani después de estar varios meses capturado, con los signos de las torturas que le habían dado los iroqueses. Pero esto incluso sirvió para que él fuera un predicador con su mismo ejemplo, por esas cicatrices, esos dedos cortados a mordiscos por los iroqueses. Vemos cómo los hurones creen entonces que un hombre que es capaz de sufrir todos esos martirios y tormentos para defender la fe es porque esa fe es verdadera. Estamos en los años 1645 a 1647. Juan de Brebeuf, acompañado de un joven donado, partió en canoa de Santa María a primeros de noviembre. Habiendo sabido que algunos hurones cristianos temerosos de los iroqueses se habían refugiado en el poblado Nipissing de Tanguaén, deseaba visitarlos y fortalecerlos. Por espacio de 4 días, Brebeuf y su acompañante remaron incesantemente remontando el lago Hurón para dirigirse al río francés y al lago Nipissing, y durante 4 días más viajaron por tierra en dirección al norte. Era un viaje agotador, tanto el trecho que se hacía por agua como el que se realizaba a través de los bosques. En Tanguaén, el consuelo que encontró Brebeuf sobrepasó en mucho a las penalidades sufridas, así nos relata el cronista. En medio de profundos bosques y vastas soledades, era un viaje agotador, tanto el trecho que se hacía por agua como el que se realizaba a través de los bosques. En Tanguaén, el consuelo que encontró Brebeuf sobrepasó en mucho a las penalidades sufridas, así nos relata el cronista. En medio de profundos bosques y vastas soledades, halló a toda una familia de cristianos que adoraba a Dios en aquellos parajes, que vivían allí en la inocencia y que los recibieron, a él y a su camarada, como huéspedes enviados del cielo. Brebeuf llevaba el cáliz y los ornamentos sacerdotales para la misa, y en la familia hurona reinó la alegría cuando vieron que su cabaña se había convertido en la casa de Dios. Todos cumplieron devotamente sus deberes de cristianos, recibieron los sacramentos y consideraron sagrados todos los instantes de aquella santa visita. Sus conversaciones no se referían más que al cielo. Presentaban sus dudas a Echón, lo atormentaban amorosamente de día y de noche, lo importunaban píamente, y aun cuando él se sentía fatigado por aquel viaje de 6 días, apenas le dejaban en reposo. Le decían: «Echón, has venido aquí por nosotros, estamos hambrientos, debes satisfacernos y dar un festín a nuestras almas. Tus palabras nos dan vida, Dios habla por ti, y Él nos dice en nuestros corazones lo que sale de tus labios». Los dejó al cabo de unos días, pues tanto él como su compañero temían que la nieve y el hielo obstruyeran el camino y en tal caso hubieran podido perecer de frío y de hambre. aun cuando fue difícil y arriesgado el viaje hacia el norte, el de regreso a Santa María resultó mucho más peligroso y apurado. El país, a partir de Tanguaén, estaba cortado por pequeños ríos y lagos y el camino discurría por empinadas cuestas y profundas gargantas. El lago Nipissing se estaba helando, el río francés y sus raviones eran peligrosos y traidores y el gran lago estaba agitado y cubierto de hielo. Al final, gracias a la providencia de Dios, según declararon ellos, llegaron sanos y salvos a Santa María.

Durante el invierno que siguió, el padre Juan anduvo diariamente las 5 o 6 millas que lo separaban de los poblados a su cargo. Con paciencia pudo ir cultivando algunas almas y preparar muchas más para inclinarlas hacia la fe. En Ososané cada día había más cristianos y eran extremadamente celosos y obraban con santidad, pero los informes que aquel invierno llegaban de otros lugares distaban mucho de ser alentadores. Se había declarado una especie de disentería que atacaba tanto a los misioneros como a los hurones. Con esta nueva enfermedad resucitaron los clamores contra los sotanas negras. En Teanaustayé se intensificó la persecución, no tan solo de Garnier, sino de todos los creyentes. Durante un festín de los locos celebrado en Ononaroya, uno de los fingidos dementes estuvo a punto de partirle el cráneo, pero un cristiano desvió el golpe. La cruz que habían erigido en el cementerio fue profanada y, según rumores, querían quemar la capilla y no dejar rastro de ella. Relatos similares llegaron de otros poblados. En el país volvía a reinar la confusión. Se murmuraban y creían nuevos embustes, en su mayor parte basados en las enseñanzas de los misioneros. De una nación lejana llegó la historia de que las almas no van al infierno, sino que pasan de un cuerpo a otro más fuerte y de un país a otro mucho más feliz. Se decía que un hurón había encontrado en los bosques a un hombre de prodigiosa estatura. Este hombre, que era Dios, dijo que todas las almas son felices y que no había ni fuegos ni torturas en el centro de la tierra. También se contaba que una mujer enterrada en el cementerio cristiano había regresado para advertir a los hurones contra el peligro de ser bautizados y de ir al cielo francés.

Dijo que después de morir, ella había ido al cielo francés y allí la habían apaleado y torturado con fuego. Declaró que los sotanas negras odiaban tanto a los hurones que deseaban que fuesen al cielo francés para torturarlos en la vida futura tanto como en esta. Cuando logró escapar, se fue al lugar donde se reúnen todos los que no están bautizados y descubrió que era un sitio muy alegre donde se danzaba y celebraban fiestas. Como complemento a tales invenciones, más sutiles que las de los primeros años, los paganos intentaban vencer la resistencia de los creyentes por medio de una acción más directa. Se decía que los jefes cristianos eran hechiceros y era un secreto a voces que cualquiera que los derribara de un golpe ayudaría a salvar al país de tales brujos. Una muchacha cristiana que había sido un elemento de importancia en uno de los más impúdicos y secretos cultos fue advertida de que si no tomaba parte en la danza, la matarían de manera que todos culparían de su muerte a los iroqueses. Los jefes y los ancianos persuadían a las mujeres que tentaran y excitaran a los hombres cristianos para que tuvieran relaciones con ellas. Mientras el diablo mantenía su poder entre los hurones, Brebeuf pudo atestiguar que Dios también vertía sus gracias sobre ellos. Los hombres cristianos repudiaron y rechazaron a las mujeres paganas, temiendo perder su fe con el pecado. La muchacha cristiana se burló de los que la amenazaban diciéndoles: «Ahora, con mayor motivo que nunca, creeré que estoy muerta para el mundo y que solo debo vivir para Dios». Un jefe, que estaba en peligro porque lo acusaban de hechicero, contestó así a la amenaza: «Si deseáis hacerme perder la vida o la fe, matadme lo antes posible. Bajaré mi cabeza ante el hombre que tenga que dar el golpe, porque soy cristiano. Nosotros los cristianos no palidecemos ante la muerte. Nuestra fe está a prueba de lo que consideráis más espantoso». Entonces cundió nuevamente la alarma por todo el país. Los iroqueses volvían a estar en el sendero de la guerra. Una banda de ellos, ocultos en los aledaños de un poblado del lago, raptaron un gran número de mujeres que iban a trabajar al campo, arrastrándolas con tanta rapidez a sus canoas que se perdieron de vista antes de que los hombres pudieran perseguirlos. En Teanaustayé, los hurones vigilaban toda la noche, pues se sabía que había iroqueses en la vecindad. Una mañana, dos de los centinelas que montaban la guardia en lo alto de las empalizadas fueron encontrados con la cabellera arrancada y la cabeza aplastada. No había defensa contra los iroqueses, tanto si atacaban en partidas numerosas como en grupos reducidos. Mientras los senecas y otros iroqueses del oeste blandían las hachas de guerra, los iroqueses mohawk volvían a confirmar la paz pactada en aquel verano de 1646. Las negociaciones habían progresado tanto que el padre Isaac Jogues y Juan Bourdon visitaron el país de los mohawk en el mes de mayo y concluyeron el tratado de paz definitiva en el que los mohawk, los franceses, los hurones y los algonquines se comprometían a confirmar su sinceridad con regalos. Ninguna de las otras cuatro naciones iroquesas se unió a los mohawk. Por esto, los hurones temían aún las crueldades de los onondagas, los oneidas, los cacuyas y especialmente de sus vecinos los senecas. El mes de octubre, según informes llegados a Santa María, el padre Jogues y un joven donado, Juan Lalande, confiando en la sinceridad de los tratados de paz, partieron hacia los poblados mohawk para establecer la primera misión entre los iroqueses. Brebeuf y los demás misioneros se alegraron enormemente, pero entonces llegaron rumores de que los mohawk habían repudiado pérfidamente su pacto solemne y volvían a blandir su ensangrentada hacha de guerra contra los franceses, los hurones y los algonquines. Más adelante, ya en pleno invierno, Brebeuf y sus hermanos tuvieron noticia de que el padre Isaac Jogues y Juan Lalande habían perecido a golpes al llegar al poblado mohawk. Su pesar por la muerte de aquellos mártires fue menor que su dolor ante la traición de los mohawk. Ninguno de los misioneros dudaba de la recompensa eterna que disfrutarían aquellos dos intrépidos apóstoles, ya que su celo por las almas y su amor a Dios los habían llevado a la muerte. Brebeuf recordó cómo reverenciaba Isaac Jogues a Renato Goupil como mártir. A su vez,
Solo podía pensar en Isaac y Lalande como mártires. Los envidiaba, pues les había sido concedido la gracia que él pedía a Dios.

San Miguel Arcángel, defiéndenos en la batalla. Sé nuestro amparo contra la perversidad y acechanzas del demonio. Reprímale Dios, pedimos suplicantes. Y tú, príncipe de la milicia celestial, arroja al infierno con el divino poder a Satanás y a los otros espíritus malignos que andan dispersos por el mundo para la perdición de las almas. Amén.

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1: 1:30 p.m.
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0: gracia y la salvación nos vienen por medio de Santa María, a causa de su unión con Cristo. Y bueno, ese es el regalo del Padre Molina para el programa de hoy. Y nos vamos directamente con Tierra de María.
1: Exacto, nos vamos a ir dentro del espacio Tierra de María, hoy sin título ni nada, directamente, ¿saben a dónde? Como hace tanto calor aquí en Barcelona, hermana Poli, nos vamos a subir con el Papa León XIV, que estuvo para nosotros recientemente aquí en nuestra tierra, en España, y más concretamente todavía en Barcelona. Primero nos vamos a ir con él a este santuario de la Virgen de Montserrat, escondido en las montañas. Vamos a pedirle a nuestro compañero del control, que es Carlos Quequesana, que nos facilite unos extractos que hemos solicitado de visuales, audiovisuales de la transmisión que NSR Radio TV hizo de este viaje del Santo Padre. Cuando usted esté listo, avíseme, Carlos, y podemos ver cómo vamos a ver al Papa, que fue hermana, para rezar el rosario. Mira, esta es la preciosa basílica, y vamos a poner el sonido para compartir unos momentos de...
0: De verdad, hermana Carmen, hemos tenido un invitado muy especial.
1: Vamos a escucharlo.

Y gracias a cada uno y todos vosotros que estáis aquí esta mañana para recordar a todos en Cataluña, en España, en el mundo, que la fe da vida y la fe da esperanza.

0: María, a quien Jesús nos dio como madre desde la cruz. Es María que acompaña a nosotros, María que es esta expresión de amor materna que nos acompañará siempre.
1: Efectivamente, bueno, agradecemos muchísimo a Carlos. Bueno, hemos hecho como hay un mini reportaje de los momentos que el Papa pasará en el santuario de Montserrat, hermana, rezando el rosario en catalán con los monjes.
2: Bueno, hermana Carmen, ¿podemos recordar qué día fue de la semana pasada? ¿Puede ser el miércoles o martes?
1: Yo creo que es, vamos a ver, creo que fue el miércoles por la mañana, porque luego sí, por la mañana fue a la cárcel de Brians. No tengo aquí la verdad.
2: Bueno, recordemos que tuvo dos actividades por la mañana, una a la visita de la cárcel,
1: luego fue a Montserrat y luego, bueno, pues por la tarde tuvimos este evento extraordinario que fue la bendición de la nueva torre de Cristo en la Basílica de la Sagrada Familia. Eso también concierne al reinado de María, que no puede estar sin San José. Claro,
2: bueno, Juana Carmen, y también queremos sobre todo la visita del Santo Padre en Montserrat, pero destacar que la visita obviamente a la Virgen de Montserrat, pero a rezar el Santo Rosario. Esa es la gran lección que el Santo Padre nos enseña en este momento, y él dice: estoy contento de poder venir a los pies de la Moreneta para encomendarle lleno de confianza su intercesión maternal, sobre todo su servicio petrino y la misión de la Iglesia en el mundo, que clama pidiendo justicia y paz. Bueno, realmente se ve que es un santo padre que está muy por el más débil, el machacado, por el menos indefenso.
1: El más indefenso en ese sentido, ¿verdad?
2: Bueno, pero sí, hermana Carmen, gracias por corregirme.
1: el más indefenso. El que tiene menos defensa.
2: Pero y del menos indefenso, yo creo que también podría ser, ¿no?
1: No sé, más indefenso el que no tiene defensa.
2: Guardo un grato recuerdo de mis años como párroco de la parroquia de Santa María de Montserrat en Trujillo, Perú. La Moreneta siempre me ha acompañado y gracias, Cataluña, por tu fe. Bueno, esas son palabras del Santo Padre. Los muros de este recinto podrían narrarnos las innumerables historias de devoción, gratitud y esperanza que han contemplado a lo largo de los siglos en torno a la Madre de Dios de Montserrat, y también han sido testigos de la sangre derramada por amor a Jesucristo.
1: Hermana, está haciendo varias alusiones el Papa en este saludo tan cariñoso a la comunidad de monjes benedictinos. Hermana, ¿sabes que el santuario de Montserrat tiene, en el año 2025 se celebraron los 1000 años de existencia de este? Es mucho decir, ¿eh?
2: Mil años de existencia del santuario de Montserrat.
1: Exactamente. Entonces, claro, esto es mucho decir de un santuario precioso que está construido además en medio de unas montañas maravillosas que son muy conocidas, que tienen una forma muy característica, y uno se pregunta cómo se llegó a construir este santuario grandioso en unas alturas tales, ¿verdad?
2: ¿Y cuánto tardaron en construir ese santuario?
1: Claro, yo en concreto, mira, yo te puedo decir algunas cosas. El santuario de Nuestra Señora de Montserrat comenzó con una ermita de Santa María que el conde Wilfredo el Velloso donó al monasterio de Ripoll, porque este monasterio de Montserrat no existía. Estamos hablando hoy de antes del año 1000, porque en el año 1025 el abad del monasterio de Ripoll, que se llamaba el abad Oliva, era obispo de Vic, fundó este pequeño monasterio de Santa María de Montserrat, pero pequeñito al principio, ¿no? Recibió peregrinos, visitantes, y fueron dando a conocer los milagros, la devoción a la que estaba dando lugar Nuestra Madre del Cielo. Y ya en 1409 se convirtió el monasterio en una abadía independiente, digamos, o sea que funcionaba por sí misma, ¿no? Y luego ya en los años, fíjate, en el siglo XV y en el siglo XIX, digamos, entre esos dos siglos, entre el XV y el XIX, fue su época de máximo esplendor. Y sabes que además ¿cómo se dice? Los niños que cantan la Escolanía de Montserrat, que son maravillosos. Es la más antigua de Europa, y el Papa también lo dijo.
2: Lo resaltó, y bueno, creo que los monjes también estuvieron muy contentos de esa
1: Claro, ¿no? De este reconocimiento, porque no dejan de ser, o sea, son datos que atestiguan pues la perseverancia de la comunidad monástica a través de los siglos, que esto tiene pues un mérito muy grande.
2: Hermana Carmen, y quisiera rescatar la disciplina también que deben tener los niños de la Escolanía.
1: Sí.
2: Porque, bueno, se notó al final en la Sagrada Familia con este sueño de Gaudí, este espectáculo precioso que muchos pudimos apreciar, pero sobre todo las voces de los niños de la Escolanía tan angelicales y al mismo tiempo ellos tan
1: firmes,
2: impertérritos, claro. Como rectos, ¿no? Estando ahí, pero con esa dulzura de niños, pero también tienen disciplina, ¿eh? Para
1: lograr esto, es que existe, pues eso, la Escolanía, y aprovechamos para decirlo, ¿no? Todos los de ustedes que puedan enviar a sus hijos a alguna comunidad monástica para que, donde exista una Escolanía, es para que aprendan. Es como si fueran, van a la escuela allí mismo, en el monasterio, pero además aprenden música litúrgica, aprenden a cantar, y luego cuando son adultos, es muy bonito porque son personas que ya saben mucho de música sacra y se dedican pues a dirigir coros, o sea, también a la liturgia de la iglesia.
2: Es bueno, también han recibido una formación. Buenísima. Y tienen que compartirla.
1: Totalmente, hermana. Es hermosísimo. ¿Y qué más nos dijo el Santo Padre?
2: Bueno, hermana Carmen, dice también que asimismo en ellos, bueno, también han quedado como custodiadas las alegrías, las penas, los gozos y las lágrimas de tantos fieles que han pasado a lo largo de todo este milenio. Y han escuchado también las voces celestiales del canto infantil de la Escolanía más antigua de Europa. Bueno, hermana Carmen,
1: a continuación, espera, le quiero preguntar a nuestro técnico si había algún otro corte de Montserrat, Carlos, ¿verdad que sí? Pues si tiene la bondad de ponérnoslo, porque vamos a oír al Santo Padre darnos unas pinceladas sobre esto. Aparte, estas palabras, ahora donde lo ven ustedes en la pantalla, él está ya, digamos, fuera de lo que es la iglesia del monasterio, está en el balcón que da al patio. Y aquí es ovacionado por toda una multitud y él se pone a hablar de forma improvisada, cariñosísima, con todos los fieles. Detrás vemos a su secretario, que es de la diócesis de Chiclayo, donde él fue obispo, y él es su secretario, que lo sigue, el que está sacando la foto con el móvil. Sí. Entonces, vamos a esto no nos lo ha puesto antes, ¿verdad? Pues vamos a ponerlo desde el inicio para escuchar al Papa, si les parece.
0: Esta acogida de nuestra Madre María, la Virgen de Montserrat. La alegría, entusiasmo, profundo sentido de fe que estamos viviendo en estos días. Primero en Madrid, en estos días Barcelona, Cataluña, luego a las Canarias, toda España llena de fe, de amor, llena de este deseo de alabar a Dios, de dar gracias a Dios y de estar unidos.
1: Sí. No nos vamos al cielo, sino que estamos en la tierra para dar gracias por esta visita tan hermosa, hermana.
2: Hermana Carmen, y también, bueno, es importante rescatar esas conversiones profundas que se han vivido ahí, y por supuesto una muy grande ha sido San Ignacio de Loyola, sobre todo, bueno, que la Virgen le ha dictado esos famosos ejercicios espirituales de esa, aunque no fue propiamente ahí, ahí o la Cueva de Manresa.
1: La Cueva de Manresa fue donde él se retiró a partir, o sea, San Ignacio de Loyola, la verdad, a partir, ¿te acuerdas de esta bola de cañón que le hirió en la pierna? Pero realmente se fue así, para reponer su salud, se fue a ahí a Loyola, bueno, a la casa de su hermana.
2: Para recuperarse.
1: Exactamente. Y ahí, bueno, tuvo realmente un inicio de conversión muy verdadera, muy sincera. Y después se retiró a la cueva de Manresa, que es una ciudad que está cerca de Barcelona también. Y como tú dices muy bien, fue la Santísima Virgen, él lo dice.
2: Es que aquí, sí, le pone, después de una noche, en oración ante la Virgen, entregó sus armas de caballero, momento que marcó el inicio de una vida nueva al servicio de Jesucristo. Y bueno, nosotras en una de las casas puedo recordar una imagen de San Ignacio de Loyola con la Virgen.
1: Sí.
2: Sí, ¿verdad?
1: Sí, sí, sí, totalmente.
2: Y está como en ese momento, pues también que ella le entrega ese...
1: ese tesoro, poder, inspirándole...
2: Sí, los ejercicios espirituales.
1: Sí, sí, es muy hermoso. Entonces son dos cosas. Luego en Montserrat fue a entregar su espada de caballero y la cambió, o sea, cambió su traje, digamos, por el de un pobre, para consagrarse definitivamente al Señor. Me parece que ya no tenemos más cortes, o todavía uno de Montserrat, que es, no, de del otro lugar, de Almudena, vale. Entonces ahora, brevemente, hermana, sabemos las palabras que también él dedicó a la comunidad monástica.
2: Con esta misma actitud filial, os invito a acoger hoy la invitación de María, haced lo que Él os diga. Estas palabras, pronunciadas en Caná de Galilea, contienen un verdadero programa de vida cristiana, porque María nos conduce hacia Cristo y nos enseña a escuchar su voz, obedecer su palabra y permitir que Él nos transforme. La voluntad de Dios es clara. Esto os mando, que os améis unos a otros. Se trata de un amor que tiene en Él mismo su medida y su fuente. Como yo os he amado, ese es el reto del amor de Cristo.
1: Pero Él nos da la fuerza y nos, claro, da, además, lo maravilloso, todo esto son palabras del Santo Padre, lo maravilloso es cómo Él baja a detalles y nos indica cómo llegar a esa meta.
2: Por eso, cuando María nos dice, haced lo que Él os diga, nos invita a alcanzar un corazón reconciliado con los criterios del Evangelio. Jesús nos muestra el camino de la misericordia, la reconciliación, la verdad y la mansedumbre. Bueno, esto último a algunos nos cuesta un poquito, mucho,
1: todos,
2: depende.
1: Es virtud muy, muy preciosa.
2: Pero bueno, la tenemos que conseguir con ayuda de la gracia. Al mismo tiempo, desenmascara la violencia que puede esconderse en nuestras palabras y actitudes, la crítica que humilla, la condena que destruye y la agresividad que divide. Esa violencia escondida puede revestirse muchas veces de aparentes armaduras con las que intentamos proteger nuestras heridas, nuestros miedos o el sufrimiento causado por las injusticias. Entonces contemplemos a María de Montserrat, dice el Santo Padre, que nos muestra a Jesús como un niño indefenso, descansando en su regazo. Pues aquí está ella junto a su hijo, invitándonos a amarnos unos a otros. Depongamos hoy a sus pies las corazas que han endurecido poco a poco el corazón. Y también invitar a los oyentes para derrumbar todas esas corazas, como ha hecho el Santo Padre con esta visita, estos gestos de humildad y de sencillez, también ante los imprevistos, ¿verdad,
1: sí,
2: hermana Carmen?
1: Completamente, o sea, que a mí me han llegado estas palabras que estás leyendo, hermana, porque las he visto en práctica.
2: Poco a poco el corazón, y también invitar a los oyentes para derrumbar todas esas corazas, como ha hecho el Santo Padre con esta visita.

0: todos los cambios a la programación, a que muchas veces él estaría deseando descansar un poquito, pero tocaba volver, seguir ovacionado por miles y miles de personas, que también es muy pesado esto, ¿no? Me imagino yo, y bendiciendo a centenares de bebés a su camino. Tareas que solamente, además con la humildad con que él lo hace, solamente se puede hacer en unión con Dios.
1: El niño Dios que María sostiene en sus brazos no lleva armaduras y será el mismo que luego, desnudo en la cruz, se abandone totalmente al Padre para salvarnos con la fuerza desarmada y desarmante del amor. Y bueno, hermana Carmen, no sé si seguimos o pasamos a otra sección.
0: Yo creo que, dada la hora que es, vamos a animar a nuestros amigos oyentes, los que quieran ver y escuchar los mensajes del Papa al completo, los que nos ha brindado en España en cada oportunidad, lo pueden buscar en nuestro canal, en la parte de en directo, los programas en directo, y verán ahí la transmisión de los distintos encuentros del Papa. Entonces los remitimos a los que quieran saber más. ¿Y qué te parece? A ver, nuestro guión de hoy. Vamos a ver, ahora nos toca irnos a la Almudena. ¿Qué es la Almudena, hermana? Te lo cuento porque tengo aquí toda la historia, claro. Pero si tienes calor, mira, podemos aprovechar porque nos regalaron estos abanicos tan preciosos.
1: Ah, nos podemos abanicar.
0: Claro, claro.
1: En una de las vigilias, ¿verdad, hermana Carmen?
0: Que dicen, si se fijan ustedes, esto está en lengua catalana, ¿no? Entonces dice, Barcelona amb el Papa Lleó 14, con el Papa, obviamente, ¿no? Y el lema, alza la mirada, ¿eh? También en esta lengua. ¿Sabes que de dónde nos venía este lema? Pues del Salmo 34. Alzad vuestra mirada hacia Dios y os llenará de luz. Saldréis radiantes. Bueno, es una frase preciosa. Y, bueno, no sé si nuestro amigo Carlos sabe que al final, sí, se lo hemos apuntado por ahí, al final de todo el programa, al final, cuando ya nos despidamos, vamos a hacerles un regalo a nuestros amigos seguidores. Les vamos a poner el vídeo del himno de la jornada, pero ya al final de todo el programa. Ahora te cuento un poquito de dónde viene la Virgen de la Almudena. Es la patrona de Madrid, cuya devoción combina historia, fe popular, y cuyo hallazgo milagroso en las murallas de la ciudad se celebra el 9 de noviembre. Es la fiesta cada año de la Virgen de la Almudena. ¿Sabes qué es una palabra árabe, Almudena? Procede del término que significa en árabe la ciudadela o el recinto amurallado. ¿Por qué? Porque durante la ocupación musulmana de Madrid, en siglos muy remotos, durante la invasión musulmana, entre el año 711 y 714, en el primer milenio, los cristianos ocultaron la imagen de la Virgen dentro de la muralla de la ciudad. Hicieron un hueco, ¿verdad? En lugar de una de las piedras, escondieron a la Virgen con dos cirios, dos velas encendidas. Y con otra piedra la volvieron a esconder. Y así quedó durante más de tres siglos oculta. ¿Y sabes cuándo apareció? Cuando la volvieron a encontrar, porque claro, los madrileños, las personas que habitaban Madrid...
1: Bueno, y los feligreses también, ¿no? Bueno,
0: claro. Sí, pero es que no era la capital de España todavía Madrid. Y entonces ellos buscaban dónde se habrían ocultado sus antepasados esta imagen tan querida y tan preciosa, que además tiene, no te lo pierdas, tiene la imagen primitiva. Se dice que fue traída, imagínate, pintada con la colaboración de San Lucas, que era pintor también, que realizó varios cuadros de la Virgen, iconos. Después Nicodemo talló la imagen, esto es muy interesante.
1: De la imagen
0: de la Virgen de la Almudena. O sea, es que es una cosa muy preciosa. Y esto le otorga pues un carácter antiguo, sagrado. Y después, por lo visto, fue traída por nada menos que el apóstol Santiago a Madrid. Esta es la historia, la leyenda, es decir, lo que se lee de los hechos antiguos. Lo que sí se sabe es que los cristianos estuvieron buscándola mucho tiempo, los católicos allá, hasta que en 1085, con la reconquista de Madrid por el rey Alfonso VI,

0: estaban tan, haciendo unas rogativas para que apareciera la imagen tan querida de la madre, y se derrumbó una parte de la muralla y apareció a sus ojos la Virgen, que llamaron de la Almudena, porque estaba en la muralla, con las dos velas encendidas desde hacía 3 siglos. ¿Qué les parece, no? Pues increíble. Ahí estaba, a raíz de esto, pues mientras pasaba una procesión por la cuesta de la Vega, exactamente ahí es donde apareció la imagen intacta. A partir de ahí, la devoción a la Virgen de la Almudena es general en la ciudad de Madrid y muchas personas, muchas mujeres, llevan el nombre de Almudena.
1: Bueno, hermana Carmen, y también pensaba que podíamos aplicar lo que nos has contado de la historia de la Virgen de la Almudena, derrumbando también nuestras propias murallas que podemos tener interiormente, o a veces esas antipatías con otras personas, o por ejemplo en comunidad o en la familia, no crear como pues mal ambiente, o esas palabras que decía el Santo Padre, sí, ¿no? Sí. De palabras hirientes o esas murmuraciones que desencajan, y mejor esa actitud del Santo Padre, ¿no? Desarmar y desarmar al otro también, ¿no? No vivir armados.
0: Eso.
1: No vivir armados.
0: Es hermoso, ¿eh? Y para eso hay que arriesgarse, claro. Hay que abandonarse en Dios. ¿Quieres oír cómo lo dice Él mismo?
1: Bueno, si lo tienen en
0: el Vamos corazón. A ver si tenemos suerte, porque vamos a verlo a Él ofreciendo la rosa de oro a la Santísima Virgen de la Almudena. Pero esto, cuando se pueda técnicamente, lo vamos a ver. Adelante. Con la música

0: muchos actos de este viaje apostólico de nuestro Papa León XIV. He notado, don Randy, que la música sacra, qué bonito, la música religiosa, es utilizada para ayudarnos a interiorizar, para que sepamos en esos momentos elevar nuestro corazón a Dios. En estos momentos, el Papa levanta en sus manos la rosa de oro que ha traído como regalo, como él lo ha expresado, símbolo de la piedad filial del Papa,
1: a la Madre. Exactamente. Así es. Símbolo de ese amor filial del Papa a la Virgen, decía. Y fíjense que el Papa hizo alusión a las murallas, a los muros. Muros que dividen, murallas que justamente necesitan ser demolidas, que no protegen, sino que dividen. Y justamente dice, esta milenaria devoción es un signo de las raíces cristianas que caracterizan y dan vida a este pueblo. Gracias a una muralla demolida se produjo el encuentro de la muralla que cae, dijo el Papa, hace ruido, crea desorden, pero abre espacios. Hay murallas que no protegen, sino que dividen, que aíslan, que desunen. Nuestra Señora de la Almudena nos dice otra cosa. Para edificar algo nuevo hay que estar dispuesto a destruir los muros, esos muros que dividen. Pues necesitamos espacios que nos permitan ver...
2: ver nuevos horizontes, ¿eh?, del cielo y de la tierra, es lo que expresaba el Santo Padre, ¿eh? Estábamos escuchando la voz de don Randy Brunello, locutor de NSE Perú.
3: Y bueno, también para continuar con lo que él estaba hablando, en nuestras sociedades actuales sigue existiendo aún muchas murallas que no protegen, sino que dividen, alejan y aíslan. Y a veces el pensar en derribarlas supone tener que enfrentar lo que no nos gusta. Preferimos la comodidad de solo apuntalarlas y, más frecuente, de ignorarlas. Sin embargo, Nuestra Señora de la Almudena, con su presencia y la seguridad de su protección, nos dice otra cosa: para edificar algo nuevo, hermoso y duradero, hay que estar dispuestos a destruir los muros para reemprender la ruta. Son necesarios espacios que nos permitan vislumbrar el horizonte.
2: Claro, yo no puedo caminar, no puedo transitar delante de una muralla, o sea, me voy a chocar con ella. Entonces, hace falta a veces el esfuerzo. Es verdad, y el Santo Padre lo ha repetido de diversas maneras durante todo este viaje, hermana, sobre todo en los lugares marianos, ¿verdad?
3: Persuadidos de que el Señor camina con su pueblo santo, escucha sus temores y acoge con solicitud todos sus esfuerzos de bien. Os exhorto a no desfallecer en vuestro testimonio de fe para contemplar el designio de amor del Padre, de caridad para unirnos como una única familia de hermanos y hermanas y de esperanza para sosteneros en vuestra acción en el mundo, y que con el ejemplo y la intercesión de Santa María, la Real de la Almudena, la Virgen del Magnificat, que sigue proclamando la grandeza del Señor y exultando en Dios su Salvador, Él custodie y fortalezca vuestro amor a Jesús y a la Iglesia, de modo que podáis ser constructores de vínculos y que restauren el lenguaje universal de la comunión, el amor fraterno y la concordia. Hermana Carmen, pienso que este viaje del Santo Padre también nos invita a sembrar esperanza, que era lo que nos decía nuestra madre María Teresa, ¿no? Ese sembrar esperanza en todo momento, no ser como creando un poco ahí de terrorismo, como en cosas que no vale la pena, ¿no?
2: Claro.
3: Sino esperar un poco y Dios va actuando.
2: Totalmente.
3: A través de los menos importantes.
2: Sí, tienes mucha razón. Y así lo ha hecho el Santo Padre. Yo a mí siempre me convence más, no es verdad, los hechos que las palabras.
3: Claro, el buen ejemplo es lo que arrastra.
2: Es que esto es, habla por sí solo. Se entiende en todos los idiomas y no hace falta traducirlo, porque se nota la abnegación de una persona, su entrega.
3: Y el esfuerzo de tantos años de vida espiritual.
2: Totalmente, eso da su fruto, ¿no? Y de haber sido, bueno, un buen religioso agustino, lo bonito es... en este programa Reinado de María, ahora se lo vamos a pedir a la Santísima Virgen con estas 10 Ave Marías, o sea, una decena del Rosario. Vamos a imitar al Santo Padre que nos ha dado ejemplo al subir, porque fíjate que prácticamente subió a Montserrat para rezar el Rosario,
3: para que valoremos el rezo del Rosario.
2: Totalmente, porque es un viaje, tuvo que ir en helicóptero. Fue para rezar el rosario con los monjes y prácticamente volver a bajar. De manera que es un mensaje muy claro, muy bonito y muy esperanzador. ¿Qué misterio vamos a rezar hoy?
3: Bueno, hermana Carmen, de gozo, la encarnación.
2: Me parece magnífico, la encarnación del Hijo de Dios. Bueno, pues, y lo vamos a ofrecer, hermana, pues por las intenciones del Santo Padre, para que realmente en los momentos difíciles sepamos alzar nuestra mirada al cielo, pero no al cielo que vemos en la pantalla aquí, solo material, sino a ese cielo que Jesús nos promete para después de esta vida, y que ya lo podemos ir ensayando aquí con eso, esto que tú has ido describiendo, estos esfuerzos a base de oración y de actos de paz, de humildad, de ir construyendo la concordia.
3: Creo que, hermana Carmen, al cielo de nuestro corazón, finalmente pensaba, ¿no? Cuando la mujer, bueno, que se maquilla, que se tiene que organizar para a trabajar o ir al colegio, a estudiar a la universidad, se embellece, sí, es verdad, y se preocupa por su aspecto físico exterior, me refiero, pero la belleza interior, la que se construye por dentro, es el cielo que tienes dentro, finalmente es la patria, ¿no? Es como ese interior es lo que realmente tienes. Y también agradecemos esta visita del Santo Padre y el beneficio, todas las bendiciones que hemos recibido.
2: De verdad que sí. Vamos a hacerlo diciendo: Padre nuestro que estás en el cielo, santificado sea tu nombre. Venga a nosotros tu reino, hágase tu voluntad en la tierra como en el cielo.
3: Danos hoy nuestro pan de cada día, perdona nuestras ofensas como también nosotros perdonamos a los que nos ofenden. No nos dejes caer en la tentación y líbranos del mal. Amén.
2: Dios te salve María, llena eres de gracia, el Señor es contigo. Bendita tú eres entre todas las mujeres y bendito es el fruto de tu vientre, Jesús.
3: Santa María, Madre de Dios, ruega por nosotros pecadores, ahora y en la hora de nuestra muerte. Amén.
2: Dios te salve María, llena eres de gracia, el Señor es contigo. Bendita tú eres entre todas las mujeres y bendito es el fruto de tu vientre, Jesús.
3: Santa María, Madre de Dios, ruega por nosotros pecadores, ahora y en la hora de nuestra muerte. Amén.
2: Dios te salve María, llena eres de gracia, el Señor es contigo. Bendita tú eres entre todas las mujeres y bendito es el fruto de tu vientre, Jesús.
3: Santa María, Madre de Dios, ruega por nosotros pecadores, ahora y en la hora de nuestra muerte. Amén.
2: Dios te salve, María, llena eres de gracia, el Señor es contigo. Bendita tú eres entre todas las mujeres y bendito es el fruto de tu vientre, Jesús.
3: Santa María, Madre de Dios, ruega por nosotros pecadores, ahora y en la hora de nuestra muerte. Amén.
2: Dios te salve, María, llena eres de gracia, el Señor es contigo. Bendita tú eres entre todas las mujeres y bendito es el fruto de tu vientre, Jesús.
3: Santa María, Madre de Dios, ruega por nosotros pecadores, ahora y en la hora de nuestra muerte. Amén.
2: Dios te salve, María, llena eres de gracia, el Señor es contigo. Bendita tú eres entre todas las mujeres y bendito es el fruto de tu vientre, Jesús.
3: Santa María, Madre de Dios, ruega por nosotros pecadores, ahora y en la hora de nuestra muerte. Amén.
2: Dios te salve, María, llena eres de gracia, el Señor es contigo. Bendita tú eres entre todas las mujeres y bendito es el fruto de tu vientre, Jesús.
3: Santa María, Madre de Dios, ruega por nosotros pecadores, ahora y en la hora de nuestra muerte. Amén.
2: Dios te salve, María, llena eres de gracia, el Señor es contigo. Bendita tú eres entre todas las mujeres y bendito es el fruto de tu vientre, Jesús.
3: Santa María, Madre de Dios, ruega por nosotros pecadores, ahora y y en la hora de nuestra muerte. Amén.
2: Dios te salve, María, llena eres de gracia, el Señor es contigo. Bendita tú eres entre todas las mujeres y bendito es el fruto de tu vientre, Jesús.
3: Santa María, Madre de Dios, ruega por nosotros pecadores, ahora y en la hora de nuestra muerte. Amén.
2: Dios te salve, María, llena eres de gracia, el Señor es contigo. Bendita tú eres entre todas las mujeres y bendito es el fruto de tu vientre, Jesús.
3: Santa María, Madre de Dios, ruega por nosotros pecadores, ahora y en la hora de nuestra muerte. Amén.
2: Gloria al Padre, y al Hijo, y al Espíritu Santo.
3: Como era en el principio, ahora y siempre, por los siglos de los siglos. Amén.
2: María, Madre de Gracia, Madre de Piedad y Misericordia, defiéndenos del enemigo y ampáranos, ahora y en la hora de nuestra muerte. Amén.
3: Oh Jesús mío, perdonad nuestros pecados, libradnos del fuego del infierno. Llevad al cielo a todas las almas, especialmente a las más necesitadas de vuestra misericordia. Bueno, hermana Carmen, hemos llegado al fin.
2: Claro que sí. Ahora nos toca simplemente animarles a que visiten la página web Reinado de María. ¿Sí?
3: Pensaba que ibas a animar a los oyentes para invitarlos a que vengan a Barcelona a conocer el santuario de Montserrat, para los que están en América, por supuesto.
2: Bueno, eso es obvio, vale la pena, o sea, vale la pena. Y no solo eso, seguiremos hablando de estos lugares visitados por el Santo Padre y por la gran confianza que él ha demostrado en María, nuestra Madre del Cielo, en todos los momentos, hasta en el avión, las azafatas le pegaban la imagen de la Virgen delante de su asiento como un detalle de amor y de conocer dónde tiene puesto el corazón el Papa León. Pues hermana, nos despedimos, pero es que antes, Carlos Quequesana, nosotras nos despedimos ya y él les va a dejar con un regalo. ¿Qué regalo será?
3: Bueno, un regalo maravilloso, que es a propósito del eslogan que ha puesto el Santo Padre, alza la mirada, y el himno del Papa.
2: El himno de este viaje del Papa a España, que se titula así, alzo la mirada.

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San Miguel Arcángel, defiéndenos en la batalla. Sé nuestro amparo contra la perversidad y acechanzas del demonio. Reprímale Dios, pedimos suplicantes. Y tú, príncipe de la milicia celestial, arroja al infierno con el divino poder a Satanás y a los otros espíritus malignos que andan dispersos por el mundo para la perdición de las almas. Amén.

Dios mío, yo creo, adoro, espero y amo. Os pido perdón por los que no creen, no adoran, no esperan y no os aman.

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1: 2:30 p.m.
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0: Un cordialísimo saludo para todos ustedes, queridos amigos oyentes, dándole la bienvenida a este su espacio de Consultorio Familiar, el programa para reflexionar acerca de las situaciones de la vida, el hogar, la familia. Bajo la dirección general de Nidia Alzate, con la asistencia técnica de Gloria Ríos, para este espacio les acompaña Jorge Hernández, quien les habla, con la gratísima compañía de nuestro amigo de programas y escritor, además, que hoy vamos a hablar un poco de eso también, Guillermo de Jesús Cardona. ¿Qué tal estás?
4: Bueno, muy de Jesús y muy contento de estar con ustedes.
0: Qué bueno poder estar aquí nuevamente para reflexionar con los oyentes estas situaciones de la vida de la familia. Bueno, decíamos que dentro de las muchas dones y carismas que el Señor le ha dado a Guillermo, pues está el de ser un gran escritor. ¿Cuántos libros ha escrito ya?
4: Ya van como 8.
0: ¿8 libros?
4: Sí.
0: 8 libros, todos con muy buen contenido: educación, familia, matrimonio, valores, vida de piedad.
4: En ese rango es que me muevo yo.
0: Bueno, y hoy tenemos aquí delante de nosotros tu última producción, que es Refranes, Máximas y Verdades. ¿Cómo te inspiras en este libro?
4: Bueno, primero producto de los consejos de tantos años de experiencia como orientador familiar, que uno dice a veces unas frases en el consejo, ya cuando uno escuchó todo el problema de la persona o de la familia, y les da unos consejos que quedan en frases que luego le dicen ellos a uno: oiga, pero esa frase que me dijo esto, esa nos salvó el matrimonio, uh-huh, esa nos salvó la familia, esa nos recondujo las cosas. Entonces me puse a recopilar eso, y también tuve 7 años de trabajo de un encargo muy serio de una compañía de celulares en Colombia, que en ese tiempo había usuarios de esa empresa que les gustaba que diario recibieran una enseñanza.
0: Un mensajito.
4: Entonces empecé con refranes, que son los populares, que uno lo hace, son jocosos, son graciosos, lo hacen reír a uno, pero tienen enseñanzas profundas. Pero cuando se agotaron los refranes, que son patrimonio de la humanidad, que casi todo el mundo los conoce, me tocó empezar a pensar y hacer mis propias máximas y verdades, máximas que son verdades. Entonces, una sola máxima de esas puede ser el título para otro libro. Por ejemplo, cuando uno dice: buenos amores ahorran dolores. Uh-huh. Ese es un libro que de pronto pienso hacer, hablando del verdadero amor. Y esa es una de las verdades que yo expuse ahí, ¿cierto? Y hay muchos. Entonces, ahora hemos sacado este libro que está muy organizado, Refranes, Máximas y Verdades. En la introducción le explico a los lectores más o menos qué es el refrán, ya que es una máxima, y verdades que son totalmente inapelables, son verdades totales, como es Jesucristo, que es la verdad. Entonces, sirven también para crecer como persona, ¿cierto? Ya es un libro también para los que no les gusta leer o no pueden ya leer. Leerse un renglosito sí les sirve y les queda en el alma una frase.
0: Bueno, y de pronto también para las familias, que muchas veces no tienen como una cosita así ligera como para decirle a un hijo, a un hermano, a un papá, a un sobrino. Pues bueno, aquí hay un dossier de exactamente 33.385 expresiones entre refranes, máximas y verdades de Guillermo de Jesús Cardona, que nos pueden ayudar a nuestra vida de familia.
4: Muy bien, están numerados y están también en orden alfabético.
0: En orden alfabético. Te felicitamos por este logro.
4: No, muchas gracias.
0: Y esperamos
4: están a
0: que
4: la
0: tenga,
4: orden también de los oyentes también, si quieren.
0: Y que tenga buena acogida.
4: Muchas
0: Muy
4: gracias.
0: Bien. En nuestro tema de hoy, queridos amigos oyentes, pues vamos a tratar, Guillermo, un aspecto que pasó. Te voy a contar aquí, no me preguntó nadie, sino que sencillamente fue una conversación en un compartir familiar. Aconteció el Día del Padre, en una reunión familiar. Y se suscitó unas conversaciones, ¿cierto? No alegatos, no peleas, pero sí unas conversaciones que revelaron muchas cosas. Revelaron intenciones, revelaron ideas, revelaron, bueno, emociones, sentimientos. Hablemos hoy, a propósito de este tiempo que vivimos en el país, de las ideas políticas. ¿Y qué tienen que ver con la vida familiar, con la armonía familiar, con la unidad de la familia? También, con todo lo contrario.
4: Claro que sí, muy bien. Bueno, el ser humano en esencia es político, en esencia. Porque cuando un padre, unos padres de familia, digamos, bien formados, y ese bien formados es un concepto político también, digamos, formados cristianamente, con principios cristianos, quieren formar a sus hijos así, van a tener diferencias con otro familiar que no tiene esa misma formación y que son más libertinos ellos y más libertinos en la educación de sus hijos. Entonces van a tener principios contrapuestos, van a tener posiciones opuestas y a veces se pueden criticar por eso. A los unos les pueden decir que ustedes son muy puritanos y a otros les pueden decir que son demasiado relajados y que van por mal camino los hijos de la otra hermana o del otro hermano o lo que sea. Entonces, pero en el fondo, todos en el fondo defendemos unas ideas las cuales nos hemos apropiado de ellas, pero a veces sin fundamento. Sin fundamento, porque a uno se las expresó un profesor, un formador, una persona mayor, una persona que uno admiraba. Yo me acuerdo, por ejemplo, desde muy joven, pero empezando la adolescencia, tendría 11, 12 años, en mi pueblo, y había dos equipos en nuestra ciudad, en la ciudad capital del departamento, dos equipos nomás, y yo oí decir que uno de los dos era de los pobres, y yo me hice de ese equipo. Y hoy en día han pasado, no sé, más de 65 años, sigue siendo hincha de ese equipo y nunca lo he visto jugar. Pero ya no tengo la idea que es de los pobres, y el otro era de los ricos, para mí se me quedó esa idea. Entonces uno a veces le quedan ideas, que eso puede ser una idea política también, y uno se apropia de ellas. ¿Yo ya por qué lo hice? Por resistencia, por lealtad, por estar ahí. Entonces, podíamos pensar, incluso el mismo Jesucristo vino a romper esquemas de una política y de una manera de pensar que oprimía al ser humano. Entonces nos vino a liberar. Entonces, la política debe llevar, la verdadera política debe llevar esa la libertad. Entonces, si uno lee a Platón, por ejemplo, o Aristóteles, cuando hablan de eso, están hablando de la libertad del ser humano, no me va hacia la libertad. Pero sí,
0: está ligada a la dignidad, ¿cierto? Y a la verdad.
4: Exactamente. Entonces, bueno, estamos en una democracia. En este país, nuestro país, Colombia, es una democracia. En las democracias hay la libertad de que cada persona se exprese como quiere expresarse. Todo mundo tiene derecho a la expresión. Entonces se puede expresar y puede opinar distinto a otros. No estamos obligados a que nos impongan una manera de pensar, sino que uno tiene esa libertad. Pero qué bueno que cuando uno va, porque la política es de mucha responsabilidad. Yo pienso que es una responsabilidad cristiana incluso tener una idea política, pero correcta. ¿Qué es correcta? Que defienda la dignidad humana, que defienda la libertad humana en el concepto más profundo y que se respete la opinión de los demás. Que en esa misma democracia se respete como persona digna, cristianamente, al que piensa distinto a mí. Pero entonces para eso hay que conocer la verdad, porque es que la verdad es la que nos hace libres. Pero si yo simplemente soy de un partido o apoyo un partido sin conocimiento de causa, sin saber qué tan cerquita está o qué tan lejos está de la dignidad humana, qué tan cerquita o qué tan lejos está de la verdadera libertad, qué tan cerca o lejano está de la justicia, si no he entendido qué es justicia. Y además no conocemos la historia. Hay que conocer la historia. Uno habla con los viejos, así como yo, que ya tenemos la cabeza enjabonada, y uno ya ha visto correr tanta agua y tanta sangre, que ya uno tiene muy definido por dónde es la cosa, porque sabe uno por dónde van los tiros. Pero hay que respetar a los demás. Ahora, el que piensa distinto, no lo debemos violentar, ni aborrecer. Tú preguntabas cómo afecta en las familias. Pues mucho. ¿Por qué afecta mucho en las familias? Porque a veces, cuando no se sabe manejar a tiempo ese tema, hay personas que se acaloran y cuando se acaloran, y si de pronto se han tomado un trago, ahí peor, porque incluso puede suscitarse riñas entre familiares por temas de política. Y eso ocurre mucho.
0: Si se suscitan por los temas, dijiste ahorita, por temas de un partido de fútbol.
4: Exactamente.
0: Que es para la recreación, el esparcimiento y el ocio.
4: Entonces, en esos temas, cuando se están exasperando o exacerbando las posiciones, mejor parar el tema. Que un padre de familia, que una madre, que un hermano mayor, digamos, no vea, no hablen más de ese tema. Que cada uno piense como sea y listo, dejémoslo así, porque nos vamos a amargar la vida aquí o el ratico. Estamos en una reunión familiar, en una convivencia familiar, estamos celebrando el Día del Padre o lo que sea. Entonces, vamos a amargarle la vida al padre porque nos vamos a ir peleados, pues.
0: Sin embargo, que eso no carezca de otro momento especial para la formación, por ejemplo, de la conciencia.
4: Exactamente.
0: Donde hay que evitar el juicio erróneo.
4: Exacto.
0: Eso es lo que nos enseña el Catecismo de la Iglesia Católica cuando nos habla de los criterios de la moralidad en la formación de la conciencia, que a toda costa hay que evitar el juicio erróneo porque sí. Es el que manifiesta una conciencia mal formada.
4: Claro.
0: Entonces, en ciertos ámbitos dejarlo, pero buscar otros, esa es la otra parte, buscar otros donde se puedan formar ideas verdaderamente con estos criterios que nos acabas de decir y que desbanquen como esa costumbre de tener ideas porque sí. ¿Qué es lo peor que puede pasarle a una persona, no solamente en el ámbito político, también en muchos otros? Claro, por ejemplo, en el ámbito del amor.
4: Claro.
0: En el ámbito del amor, tener ideas románticas porque sí.
4: Sí, claro.
0: Malas elecciones de las parejas,
4: claro.
0: Malas convergencias en matrimonios, mala educación de los hijos. Solamente teniendo una idea porque sí.
4: Y la moral también, ¿cierto? Uh-huh. Entonces hay ideas con respecto a la moral. Pues respetar como piense el otro, pero saber que la persona está equivocada. No vamos a mirar con malos ojos a la persona que está equivocada si nosotros hemos tenido una formación pues correcta según Jesucristo, ¿cierto? No lo vamos a ver con malos ojos ni por encima del hombro ni a creernos mejores, pero hay que empezar a pedirle al Espíritu Santo que nos dé luces cómo llegar a ese familiar, a esa persona o a ese amigo, a ese vecino con la amistad, con el cariño, mirando primero, como mirando qué necesita la persona más que qué le puedo yo dar. Porque es que yo, que he sido comercial toda mi vida, uno se tiene que replantear mucho a lo largo de la vida la posición de vendedor. Cuando a mí me dieron las primeras clases de ventas hace muchos años, en las escuelas de ventas en ese tiempo decían el cliente siempre tiene la razón. Eso hoy en día está remodelado. ¿Por qué? Porque hay clientes groseros. Uh-huh. Porque hay clientes que porque ponen un peso y compran cualquier chichigo en un sitio ya quieren gritar y regañar a la gente. Y no, el cliente no siempre tiene la razón. El cliente es una persona como yo soy el vendedor, él es comprador, él tiene una necesidad. Yo como vendedor debo ayudarle a él a suplir esa necesidad. Y si con lo que yo tengo no suple la necesidad, yo no tengo en ese momento el producto o servicio para él. Pero para que se vaya contento debe servirle, le ayudo. ¿Sabe dónde lo debe conseguir? Ve, apúntese este número, váyase por aquella dirección, busque en aquel sector. Le doy toda la información y él se va con una información adicional y es como si yo le hubiera vendido y se va con un buen concepto uh-huh. mío. ¿Cómo está revaluado el tema hoy en día? No es yo tratar de infundirle a la persona lo que yo tengo y que creo que él necesita. Por ejemplo, si yo empezara a los oyentes a bregar a venderles mi libro aquí por este programa. No, yo no sé si lo necesitan. Yo lo que sé es que es bueno, ¿cierto? Que por donde lo abran van a encontrar sabiduría, que les va a llevar a ser mejores personas y a crecer como persona. Y muchas, dos, tres refranes de eso los puede llevar a la salvación. Pero no lo puedo imponer. Ya para saber si una persona necesita el libro, que me llegara a preguntar por qué me puede servir, yo le podría preguntar, ¿qué expectativas tienes tú en la vida?
0: Uh-huh.
4: ¿Cuál es tu expectativa? ¿A dónde quieres llegar? ¿Tienes un proyecto de vida? Y si me dice que sí, le digo, claro, por aquí están estos, mira, por este lado le puedes dar. Entonces, me vi una conferencia la semana antepasada de un conferencista español de apellido Antonini, que se los recomiendo a los oyentes, donde está diciendo dinero y más dinero, y después mucho más dinero. Entonces yo decía, qué tipo tan capitalista, y empieza a hacer una conferencia, pero me rompió los esquemas. De hecho, él presenta unos papeles para la conferencia y los rompe. Dice, rompí los esquemas, ya no sé qué le voy a decir. Porque preparé estos papeles una semana y en este momento acabo de romperlos y tirarlos al suelo. Y entonces ya no sé cómo vamos a ganar el aplauso de ustedes ya sin papeles. Eso es muy bonito. Y empieza a decir que hay que ver a todos los demás como clientes. No cliente para explotarlo, para exprimirlo, para que me llenen los bolsillos, sino un cliente que debo saber qué necesita él y según lo que necesite, yo decir, yo se lo tengo, yo le satisfago esa necesidad. Y sale con esta perlita, el mayor empresario del mundo, nada más tenía una túnica y unas sandalias. Y con esa túnica y esas sandalias hizo la empresa más importante que hay en la humanidad. Y sabe que nos regaló, y porque nos vio como clientes, la salvación. Nos vio como clientes. ¿Por qué? Clientes para salvar, no para explotar. Y así sigue el discurso de él hasta terminar con una imagen muy bonita. Y dice, cuando yo veo a los demás como clientes, hasta una hormiguita que está en el suelo, yo la veo como cliente, entonces no la piso. Porque si no la veo como cliente, la piso. Es de una belleza. Entonces, la política es eso. Él está hablando de política, pero una política para servir. La política es servicio. Es más, debemos saber mucho de política, pero siempre iluminada por la verdad de Jesucristo y que lleve hacia la libertad, que esté cuidando la dignidad de la persona humana. Es para servir. La política es para servir.
0: Vamos a hacer una muy breve pausa aquí en Consultorio Familiar y ya regresamos.

0: Hace poco, querido amigo Guillermo, tuvimos la oportunidad de ver un viaje del Papa a España. Un viaje largo, por cierto, de más de 6 días en el país ibérico. Y tuvimos la oportunidad de seguirlo en lo que decía y en lo que hacía. El Papa es un líder cristiano, es la máxima autoridad cristiana, pero es también un líder político.
1: Claro.
0: Es también un jefe de Estado de, las, claro, de la ciudad del Vaticano, de la Santa Sede. Y elaboró como líder político, pero como cristiano, un discurso al Parlamento.
1: Claro, claro.
0: Que impactó.
1: Una belleza.
0: ¿Por qué impactó? Por eso. Por saber proponer las ideas políticas desde un fundamento de verdad que propenda la dignidad, que no derogue los términos de la justicia, que siempre haga vivir la libertad, ¿cierto? El amor y la felicidad de los hombres.
1: Exactamente.
0: Decía él que toda construcción social debe siempre tener esa mirada amplia y no estrecha, ¿cierto? Amplia y no estrecha. Lo puse como ejemplo porque, hablando de las ideas políticas en la vida familiar, pues un poco tenemos que aprender también del Papa como líder, porque somos familias,
1: claro,
0: cristianas.
1: Claro, claro.
0: Y nuestra mirada de la política no es cualquiera, es una mirada cristiana.
1: Exactamente.
0: O sea, tiene que estar transversada por Cristo, no solamente como ámbito ciudadano, sino desde Cristo. ¿Cómo miraría Cristo esta, por esta óptica?
1: Claro, es que cualquier decisión que los hombres, ya cuando tenemos uso de razón, cuando estamos un poquito más grandecitos, ya que hemos estudiado, que hemos hecho una carrera, lo que sea, que ya estamos en la vida pública del mundo, en la sociedad, interactuando en la sociedad del mundo, es de mucha responsabilidad la política. No es que nos tengamos que salir de la profesión, un oficio que desarrollamos en el día a día para irnos de políticos, no. Pero en todo momento estamos haciendo política, porque nos están preguntando qué piensas sobre la defensa de la vida. ¿Qué piensas sobre la moral sexual?
0: O sobre este derecho, o sobre este deber.
1: O sobre este derecho de la familia, el derecho a educar los hijos. Eso es política. Y por eso es que uno a veces vota por senadores, representantes a la Cámara, que nos representen con estas ideas allá. Y eso es política. Entonces un voto es una cosa de mucha responsabilidad. Pero incluso un cristiano no se podía desentender de la política. Porque el cristiano está llamado a influir en el torrente sanguíneo de la sociedad con la sangre de Cristo. Uno no se puede desentender de eso. Ya Platón lo decía, cuando el hombre se desentiende de la política, está condenado a ser gobernado por los peores hombres.
0: Tiranos, dice él.
1: Exactamente. Entonces, claro, esa es la tiranía. Entonces, yo le regalo mi voto y mi condición de ciudadano a otros que voten por mí, a otras mayores, porque yo me quedé quietecito, o sea, me importa un pepino quien gane, o sea, otros deciden por mí.
0: Eso no es conmigo.
1: Entonces, es un pecado de omisión, porque uno tiene que tratar de ahogar el mal en abundancia de bien, y para poder ahogar ese mal en abundancia de bien, yo tengo que votar bien, y para votar bien tengo que mirar cuáles son los principios de Cristo. ¿Por quién votaría a Cristo? En el tiempo no conocimos en el Evangelio si hubo elecciones allá y a él le tocó votar, pero seguramente hubiera votado por el que defendiera eso.

0: dijo el Papa, la dignidad de la persona humana como hijo de Dios, la libertad humana, la justicia, el derecho, la misma igualdad. La igualdad vista como igualdad suena bonito, pero la igualdad a ras es una injusticia. ¿Por qué? Porque tenemos que ser iguales es en la dignidad humana, que todos tenemos los mismos derechos otorgados por la naturaleza humana, puestos por Dios, pero que cada uno somos diferentes, únicos e irrepetibles. Dele un capital a diez hijos, cada uno el mismo capital, y póngalos a trabajar, y recójalos de aquí a 5 años a ver cómo les ha ido. De pronto uno de ellos ya le copó el capital a los otros, y es el ricachón, y el otro están trabajando para él. Porque desigualdad, no les dieron igual, tienen talentos distintos, tienen actitudes distintas ante la vida. El asistencialismo es una cosa muy mala en la sociedad, que uno se acostumbra a que lo asistan, a que me regalan, a que ya que todo me lo tiene que dar el papá Estado. Eso es indignante para la persona humana. El hombre necesita poner a trabajar sus talentos. El Señor no habló mucho de eso, hay parábolas de los talentos. Yo no puedo enterrar el talento que Dios me dio. Yo tengo que trabajar con mi talento. Otro tiene 10, que él produzca como 10. Otro tiene 5, que produzca con esos 5. Yo tengo 1, bueno, yo trabajo con ese 1. Y a veces de pronto trabajo más que los otros. Puede que con ese 1 llegue al de 5. No, o sea, eso. Entonces, el Señor quiere que nosotros pongamos todo nuestro ser al servicio del bien común. Entonces, votar y votar bien es un servicio al bien común. Y no debemos pelear por eso, pero debemos votar muy bien.
1: Importante que en estos tiempos, a veces tan convulsos, ¿no? Y en los que se pretende parcializar de un lado y de otro, porque por fuera las amistades, los amigos, los compañeros, y bueno, vienen esas ideas. Importante que en las familias cristianas vivan las ideas y expresen las ideas políticas, como dice el apóstol San Pablo, sin llegar a enojarse, sin llegar a discutir, sin llegar a dividirse, sin llegar a agredirse, porque entonces ese gesto ya sería contrario al fin de cualquier principio político.
0: Exactamente, porque está lesionando el amor y la caridad. Ahora hay que tener peso específico, que se lo da a uno la verdad, porque si no, somos una veleta como una pluma que lleva el viento. ¿Para dónde nos lleve? ¿Para dónde va Vicente? ¿Para dónde va la gente?
1: Bueno, los invitamos, y aunque la Iglesia no hace política, en su doctrina social se invita a que los cristianos no se marginen de la vida política, porque somos constructores de nueva sociedad, y una sociedad se construye con la política. Vamos a terminar nuestro programa de hoy, Guillermo, con uno de estos refranes. A ver, ¿cuál nos vas a dar? Ya para terminar este programa.
0: Abre cualquiera y yo te lo leo.
1: Aquí dice que, el 2787, vamos a ver si ese nos ayuda. A ver. Sí,
0: 2787.
1: Sí, 2787, de pronto con ese, ahí lo abrí, ahí lo veo.
0: 2787 dice, quien vende su cuerpo, regala su alma.
1: Bueno.
0: Bueno, piensen en eso.
1: Pensemos en eso.
0: Y si ven con eso, con esta pruebita, que el libro le sirve, por aquí lo tenemos.
1: Bueno, gracias por haber estado con nosotros.
0: Mucho gusto, al Espíritu Santo y a ustedes.
1: Hasta otro consultorio familiar.

0: a la hora de las tres, imploren mi misericordia, especialmente por los pecadores. Y aunque sea por un brevísimo momento, sumérgete en mi pasión, especialmente en mi desamparo en el momento de la agonía. Esta es la hora de la gran misericordia para el mundo entero. Te permitiré entrar dentro de mi tristeza mortal. En esta hora no le rehusaré nada al alma que me lo pida por los méritos de mi pasión.
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1: Son las 3 en punto.
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3: Padre nuestro que estás en el cielo, santificado sea tu nombre. Venga a nosotros tu reino. Hágase tu voluntad en la tierra como en el cielo.
4: Danos hoy nuestro pan de cada día. Perdona nuestras ofensas, como también nosotros perdonamos a los que nos ofenden. No nos dejes caer en la tentación y líbranos del mal. Amén.
3: Dios te salve María, llena eres de gracia, el Señor es contigo. Bendita tú eres entre todas las mujeres y bendito es el fruto de tu vientre Jesús.
4: Santa María, Madre de Dios, ruega por nosotros pecadores, ahora y en la hora de nuestra muerte. Amén.
5: Creo en Dios Padre Todopoderoso, Creador del cielo y de la tierra. Creo en Jesucristo, su único Hijo, nuestro Señor, que fue concebido por obra y gracia del Espíritu Santo, nació de Santa María Virgen, padeció bajo el poder de Poncio Pilato, fue crucificado, muerto y sepultado, descendió a los infiernos, al tercer día resucitó de entre los muertos, subió a los cielos y está sentado a la derecha de Dios Padre Todopoderoso. Desde allí ha de venir a juzgar a vivos y muertos. Creo en el Espíritu Santo, la Santa Iglesia Católica, la comunión de los santos, el perdón de los pecados, la resurrección de la carne y la vida eterna. Amén.
3: Dios mío, ven en mi auxilio.
4: Señor, date prisa en socorrerme. Gloria al Padre, y al Hijo, y al Espíritu Santo, como era en el principio, ahora y siempre, por los siglos de los siglos. Amén.
3: Padre eterno, te ofrezco el cuerpo y la sangre, el alma y la divinidad de tu amadísimo Hijo, nuestro Señor Jesucristo, en expiación por nuestros pecados y por los del mundo entero. Por su dolorosa pasión,
4: ten misericordia de nosotros y del mundo entero.
3: Por su dolorosa pasión,
4: ten misericordia de nosotros y del mundo entero.
3: Por su dolorosa pasión,
4: ten misericordia de nosotros y del mundo entero.
3: Por su dolorosa pasión,
4: ten misericordia de nosotros y del mundo entero.
3: Por su dolorosa pasión,
4: ten misericordia de nosotros y del mundo entero.
3: Por su dolorosa pasión,
4: ten misericordia de nosotros y del mundo entero.
3: Por su dolorosa pasión,
4: ten misericordia de nosotros y del mundo entero.
3: Por su dolorosa pasión,
4: ten misericordia de nosotros y del mundo entero.
3: Por su dolorosa pasión,
4: ten misericordia de nosotros y del mundo entero.
3: Por su dolorosa pasión,
4: ten misericordia de nosotros y del mundo entero.
3: Padre eterno, te ofrezco el cuerpo y la sangre, el alma y la divinidad de tu amadísimo Hijo, nuestro Señor Jesucristo, en expiación por nuestros pecados y por los del mundo entero. Por su dolorosa pasión,
4: ten misericordia de nosotros y del mundo entero.
3: Por su dolorosa pasión,
4: ten misericordia de nosotros y del mundo entero.
3: Por su dolorosa pasión,
4: ten misericordia de nosotros y del mundo entero.
3: Por su dolorosa pasión,
4: ten misericordia de nosotros y del mundo entero.
3: Por su dolorosa pasión,
4: ten misericordia de nosotros y del mundo entero.
3: Por su dolorosa pasión,
4: ten misericordia de nosotros y del mundo entero.
3: Por su dolorosa pasión,
4: ten misericordia de nosotros y del mundo entero.
3: Por su dolorosa pasión,
4: ten misericordia de nosotros y del mundo entero.
3: Por su dolorosa pasión,
4: ten misericordia de nosotros y del mundo entero.
3: Por su dolorosa pasión,
4: ten misericordia de nosotros y del mundo entero.
3: Padre eterno, te ofrezco el cuerpo y la sangre, el alma y la divinidad de tu amadísimo Hijo, nuestro Señor Jesucristo, en expiación por nuestros pecados y por los del mundo entero. Por su dolorosa pasión,
4: ten misericordia de nosotros y del mundo entero.
3: Por su dolorosa pasión,
4: ten misericordia de nosotros y del mundo entero.
3: Por su dolorosa pasión,
4: ten misericordia de nosotros y del mundo entero.
3: Por su dolorosa pasión,
4: ten misericordia de nosotros y del mundo entero.
3: Por su dolorosa pasión,
4: ten misericordia de nosotros y del mundo entero.
3: por su dolorosa pasión,
4: ten misericordia de nosotros y del mundo entero.
3: Por su dolorosa pasión,
4: ten misericordia de nosotros y del mundo entero.
3: Por su dolorosa pasión,
4: ten misericordia de nosotros y del mundo entero.
3: Por su dolorosa pasión,
4: ten misericordia de nosotros y del mundo entero.
3: Por su dolorosa pasión,
4: ten misericordia de nosotros y del mundo entero.
3: Padre eterno, te ofrezco el cuerpo y la sangre, el alma y la divinidad de tu amadísimo Hijo, nuestro Señor Jesucristo, en expiación por nuestros pecados y por los del mundo entero. Por su dolorosa pasión,
4: ten misericordia de nosotros y del mundo entero.
3: Por su dolorosa pasión,
4: ten misericordia de nosotros y del mundo entero.
3: Por su dolorosa pasión,
4: ten misericordia de nosotros y del mundo entero.
3: Por su dolorosa pasión,
4: ten misericordia de nosotros y del mundo entero.
3: Por su dolorosa pasión,
4: ten misericordia de nosotros y del mundo entero.
3: Por su dolorosa pasión,
4: ten misericordia de nosotros y del mundo entero.
3: Por su dolorosa pasión,
4: ten misericordia de nosotros y del mundo entero.
3: Por su dolorosa pasión,
4: ten misericordia de nosotros y del mundo entero.
3: Por su dolorosa pasión,
4: ten misericordia de nosotros y del mundo entero.
3: Por su dolorosa pasión,
4: ten misericordia de nosotros y del mundo entero.
3: Padre eterno, te ofrezco el cuerpo y la sangre, el alma y la divinidad de tu amadísimo Hijo, nuestro Señor Jesucristo, en expiación por nuestros pecados y por los del mundo entero. Por su dolorosa pasión,
4: ten misericordia de nosotros y del mundo entero.
3: Por su dolorosa pasión,
4: ten misericordia de nosotros y del mundo entero.
3: Por su dolorosa pasión,
4: ten misericordia de nosotros y del mundo entero.
3: Por su dolorosa pasión,
4: ten misericordia de nosotros y del mundo entero.
3: Por su dolorosa pasión,
4: ten misericordia de nosotros y del mundo entero.
3: Por su dolorosa pasión,
4: ten misericordia de nosotros y del mundo entero.
3: Por su dolorosa pasión,
4: ten misericordia de nosotros y del mundo entero.
3: Por su dolorosa pasión,
4: ten misericordia de nosotros y del mundo entero.
3: Por su dolorosa pasión,
4: ten misericordia de nosotros y del mundo entero.
3: Por su dolorosa pasión,
4: ten misericordia de nosotros y del mundo entero.
3: Santo Dios, santo fuerte, santo inmortal,
4: ten misericordia de nosotros y del mundo entero.
3: Santo Dios, santo fuerte, santo inmortal,
4: ten misericordia de nosotros y del mundo entero.
3: Santo Dios, santo fuerte, santo inmortal,
4: ten misericordia de nosotros y del mundo entero.

Acto de consagración a Jesús misericordioso. Oh Jesús misericordioso, tu bondad es infinita y los tesoros de tu gracia son inagotables. Me abandono a tu misericordia que sobrepuja a todas tus obras. Me consagro enteramente a ti para vivir bajo los rayos de tu gracia y de tu amor que brotaron de tu corazón traspasado en la cruz. Quiero dar a conocer tu misericordia por medio de las obras de misericordia corporales y espirituales, especialmente con los pecadores, consolando y asistiendo a los pobres, afligidos y enfermos. Mas tú me protegerás como cosa tuya, pues todo lo temo de mi debilidad y todo lo espero de tu misericordia. Que toda la humanidad comprenda el abismo insondable de tu misericordia, a fin de que poniendo toda su esperanza en ella, pueda ensalzarla por toda la eternidad. Amén.

0: El corazón de Jesús nos lleva siempre a sentir el amor del corazón inmaculado de su Madre Santísima. Allí encontramos acogida de todos nuestros dolores y alegrías. Confiados en que el corazón de María nos sostiene, recemos a esta hora el Santo Rosario y roguémosle especialmente por las intenciones y necesidades de Carlos Alberto Ramírez, Hernán Darío Ríos, Sandra Liliana Rodríguez, por todos los niños del mundo entero y por el futuro de nuestro país, Colombia.
1: Santo Rosario, por la señal de la Santa Cruz de nuestros enemigos, líbranos, Señor Dios nuestro, en el nombre del Padre y del Hijo y del Espíritu Santo.
2: Amén.
1: Acto de contrición.
2: Señor mío Jesucristo, Dios y hombre verdadero, Creador, Padre y Redentor mío, por ser vos quien sois bondad infinita y porque os amo sobre todas las cosas, me pesa de todo corazón haberos ofendido. También me pesa porque podéis castigarme con las penas del infierno. Ayudado de vuestra divina gracia, propongo firmemente nunca más pecar, confesarme y cumplir la penitencia que me fue impuesta. Amén.
1: Un credo al Sagrado Corazón de Jesús.
2: Creo en Dios Padre Todopoderoso, Creador del cielo y de la tierra. Creo en Jesucristo, su único Hijo, nuestro Señor, que fue concebido por obra y gracia del Espíritu Santo. Nació de Santa María Virgen, padeció bajo el poder de Poncio Pilato, fue crucificado, muerto y sepultado, descendió a los infiernos, al tercer día resucitó de entre los muertos, subió a los cielos y está sentado a la derecha de Dios Padre Todopoderoso. Desde allí ha de venir a juzgar a vivos y muertos. Creo en el Espíritu Santo, la Santa Iglesia Católica, la comunión de los santos, el perdón de los pecados, la resurrección de la carne y la vida eterna. Amén.
1: Ofrecemos este Santo Rosario por nuestras intenciones. Misterios gozosos del Santo Rosario. Primer misterio: la encarnación del Hijo de Dios. El ángel Gabriel fue enviado por Dios a una virgen llamada María. El ángel le dijo: concebirás en tu vientre y darás a luz un hijo, y le pondrás por nombre Jesús. Padre nuestro que estás en el cielo, santificado sea tu nombre. Venga a nosotros tu reino. Hágase tu voluntad en la tierra como en el cielo.
3: Danos hoy nuestro pan de cada día. Perdona nuestras ofensas, como también nosotros perdonamos.
1: Padre nuestro que estás en el cielo, santificado sea tu nombre. Venga a nosotros tu reino. Hágase tu voluntad en la tierra como en el cielo.
3: Danos hoy nuestro pan de cada día. Perdona nuestras ofensas, como también nosotros perdonamos a los que nos ofenden. No nos dejes caer en la tentación y líbranos del mal. Amén.
1: Dios te salve María, llena eres de gracia, el Señor es contigo. Bendita tú eres entre todas las mujeres y bendito es el fruto de tu vientre, Jesús.
3: Santa María, Madre de Dios, ruega por nosotros pecadores, ahora y en la hora de nuestra muerte. Amén.
1: Dios te salve, María, llena eres de gracia, el Señor es contigo. Bendita tú eres entre todas las mujeres y bendito es el fruto de tu vientre, Jesús.
3: Santa María, Madre de Dios, ruega por nosotros pecadores, ahora y en la hora de nuestra muerte. Amén.
1: Dios te salve, María, llena eres de gracia, el Señor es contigo. Bendita tú eres entre todas las mujeres, y bendito es el fruto de tu vientre, Jesús.
3: Santa María, Madre de Dios, ruega por nosotros pecadores, ahora y en la hora de nuestra muerte. Amén.
1: Dios te salve, María, llena eres de gracia, el Señor es contigo. Bendita tú eres entre todas las mujeres y bendito es el fruto de tu vientre, Jesús.
3: Santa María, Madre de Dios, ruega por nosotros pecadores, ahora y en la hora de nuestra muerte. Amén.
1: Dios te salve María, llena eres de gracia, el Señor es contigo. Bendita tú eres entre todas las mujeres, y bendito es el fruto de tu vientre, Jesús.
3: Santa María, Madre de Dios, ruega por nosotros pecadores, ahora y en la hora de nuestra muerte. Amén.
1: Dios te salve María, llena eres de gracia, el Señor es contigo. Bendita tú eres entre todas las mujeres, y bendito es el fruto de tu vientre, Jesús.
3: Santa María, Madre de Dios, ruega por nosotros pecadores, ahora y en la hora de nuestra muerte. Amén.
1: Dios te salve María, llena eres de gracia, el Señor es contigo. Bendita tú eres entre todas las mujeres, y bendito es el fruto de tu vientre, Jesús.
3: Santa María, Madre de Dios, ruega por nosotros pecadores, ahora y en la hora de nuestra muerte. Amén.
1: Dios te salve María, llena eres de gracia, el Señor es contigo. Bendita tú eres entre todas las mujeres, y bendito es el fruto de tu vientre, Jesús.
3: Santa María, Madre de Dios, ruega por nosotros pecadores, ahora y en la hora de nuestra muerte. Amén.
1: Dios te salve María, llena eres de gracia, el Señor es contigo. Bendita tú eres entre todas las mujeres, y bendito es el fruto de tu vientre, Jesús.
3: Santa María, Madre de Dios, ruega por nosotros pecadores, ahora y en la hora de nuestra muerte. Amén.
1: Dios te salve María, llena eres de gracia, el Señor es contigo. Bendita tú eres entre todas las mujeres, y bendito es el fruto de tu vientre, Jesús.
3: Santa María, Madre de Dios, ruega por nosotros pecadores, ahora y en la hora de nuestra muerte. Amén.
1: Gloria al Padre, y al Hijo, y al Espíritu Santo.
3: Como era en el principio, ahora y siempre, por los siglos de los siglos. Amén.
2: María, Madre de gracia, Madre de piedad y misericordia, defiéndenos del enemigo y ampáranos, ahora y en la hora de nuestra muerte. Amén. Oh Jesús mío, perdonad nuestros pecados, librarnos del fuego del infierno, llevad al cielo a todas las almas, especialmente a las más necesitadas de vuestra misericordia.
1: Segundo misterio: la visitación de Nuestra Señora a su prima Santa Isabel. Aconteció que en cuanto Isabel oyó el saludo de María, saltó la criatura en su vientre. Se llenó Isabel de Espíritu Santo. Padre nuestro.

0: Nuestro que estás en el cielo, santificado sea tu nombre. Venga a nosotros tu reino, hágase tu voluntad en la tierra como en el cielo.
1: Danos hoy nuestro pan de cada día, perdona nuestras ofensas, como también nosotros perdonamos a los que nos ofenden. No nos dejes caer en la tentación y líbranos del mal. Amén.
0: Dios te salve María, llena eres de gracia, el Señor es contigo. Bendita tú eres entre todas las mujeres, y bendito es el fruto de tu vientre, Jesús.
1: Santa María, Madre de Dios, ruega por nosotros, pecadores, ahora y en la hora de nuestra muerte. Amén.
0: Dios te salve, María, llena eres de gracia, el Señor es contigo. Bendita tú eres entre todas las mujeres, y bendito es el fruto de tu vientre, Jesús.
1: Santa María, Madre de Dios, ruega por nosotros, pecadores, ahora y en la hora de nuestra muerte. Amén.
0: Dios te salve María, llena eres de gracia, el Señor es contigo. Bendita tú eres entre todas las mujeres y bendito es el fruto de tu vientre Jesús.
1: Santa María, Madre de Dios, ruega por nosotros pecadores, ahora y en la hora de nuestra muerte. Amén.
0: Dios te salve María, llena eres de gracia, el Señor es contigo. Bendita tú eres entre todas las mujeres, y bendito es el fruto de tu vientre, Jesús.
1: Santa María, Madre de Dios, ruega por nosotros pecadores, ahora y en la hora de nuestra muerte. Amén.
0: Dios te salve María, llena eres de gracia, el Señor es contigo. Bendita tú eres entre todas las mujeres, y bendito es el fruto de tu vientre, Jesús.
1: Santa María, Madre de Dios, ruega por nosotros pecadores, ahora y en la hora de nuestra muerte. Amén.
0: Dios te salve María, llena eres de gracia, el Señor es contigo. Bendita tú eres entre todas las mujeres, y bendito es el fruto de tu vientre, Jesús.
1: Santa María, Madre de Dios, ruega por nosotros pecadores, ahora y en la hora de nuestra muerte. Amén.
0: Dios te salve María, llena eres de gracia, el Señor es contigo. Bendita tú eres entre todas las mujeres, y bendito es el fruto de tu vientre, Jesús.
1: Santa María, Madre de Dios, ruega por nosotros pecadores, ahora y en la hora de nuestra muerte. Amén.
0: Dios te salve María, llena eres de gracia, el Señor es contigo. Bendita tú eres entre todas las mujeres, y bendito es el fruto de tu vientre, Jesús.
1: Santa María, Madre de Dios, ruega por nosotros pecadores, ahora y en la hora de nuestra muerte. Amén.
0: Dios te salve María, llena eres de gracia, el Señor es contigo. Bendita tú eres entre todas las mujeres, y bendito es el fruto de tu vientre, Jesús.
1: Santa María, Madre de Dios, ruega por nosotros pecadores, ahora y en la hora de nuestra muerte. Amén.
0: Dios te salve María, llena eres de gracia, el Señor es contigo. Bendita tú eres entre todas las mujeres, y bendito es el fruto de tu vientre, Jesús.
1: Santa María, Madre de Dios, ruega por nosotros pecadores, ahora y en la hora de nuestra muerte. Amén.
0: Gloria al Padre, y al Hijo, y al Espíritu Santo.
1: Como era en el principio, ahora y siempre, por los siglos de los siglos. Amén.
2: María, Madre de Gracia, Madre de Piedad y Misericordia, defiéndenos del enemigo y ampáranos, ahora y en la hora de nuestra muerte. Amén. Oh Jesús mío, perdonad nuestros pecados, librándonos del fuego del infierno, llevad al cielo a todas las almas, especialmente a las más necesitadas de vuestra misericordia.
0: Tercer misterio, el nacimiento del Hijo de Dios en el portal de Belén. Y sucedió que mientras estaban allí, le llegó a ella el tiempo del parto y dio a luz a su hijo primogénito, lo envolvió en pañales y lo recostó en un pesebre. Padre nuestro que estás en el cielo, santificado sea tu nombre. Venga a nosotros tu reino, hágase tu voluntad en la tierra como en el cielo.
1: Danos hoy nuestro pan de cada día, perdona nuestras ofensas, como también nosotros perdonamos a los que nos ofenden. No nos dejes caer en la tentación y líbranos del mal. Amén.
0: Dios te salve María, llena eres de gracia, el Señor es contigo. Bendita tú eres entre todas las mujeres y bendito es el fruto de tu vientre, Jesús.
2: Santa María, Madre de Dios, ruega por nosotros pecadores, ahora y en la hora de nuestra muerte. Amén.
0: Dios te salve María, llena eres de gracia, el Señor es contigo. Bendita tú eres entre todas las mujeres, y bendito es el fruto de tu vientre, Jesús.
2: Santa María, Madre de Dios, ruega por nosotros pecadores, ahora y en la hora de nuestra muerte. Amén.
0: Dios te salve, María, llena eres de gracia, el Señor es contigo. Bendita tú eres entre todas las mujeres, y bendito es el fruto de tu vientre, Jesús.
2: Santa María, Madre de Dios, ruega por nosotros pecadores, ahora y en la hora de nuestra muerte. Amén.
0: Dios te salve, María, llena eres de gracia, el Señor es contigo. Bendita tú eres entre todas las mujeres, y bendito es el fruto de tu vientre, Jesús.
2: Santa María, Madre de Dios, ruega por nosotros pecadores, ahora y en la hora de nuestra muerte. Amén.
0: Dios te salve, María, llena eres de gracia, el Señor es contigo. Bendita tú eres entre todas las mujeres, y bendito es el fruto de tu vientre, Jesús.
2: Santa María, Madre de Dios, ruega por nosotros pecadores, ahora y en la hora de nuestra muerte. Amén.
0: Dios te salve, María, llena eres de gracia, el Señor es contigo. Bendita tú eres entre todas las mujeres, y bendito es el fruto de tu vientre, Jesús.
2: Santa María, Madre de Dios, ruega por nosotros pecadores, ahora y en la hora de nuestra muerte. Amén.
0: Dios te salve, María, llena eres de gracia, el Señor es contigo. Bendita tú eres entre todas las mujeres, y bendito es el fruto de tu vientre, Jesús.
2: Santa María, Madre de Dios, ruega por nosotros pecadores, ahora y en la hora de nuestra muerte. Amén.
0: Dios te salve, María, llena eres de gracia, el Señor es contigo. Bendita tú eres entre todas las mujeres, y bendito es el fruto de tu vientre, Jesús.
2: Santa María, Madre de Dios, ruega por nosotros pecadores, ahora y en la hora de nuestra muerte. Amén.
0: Dios te salve, María, llena eres de gracia, el Señor es contigo. Bendita tú eres entre todas las mujeres, y bendito es el fruto de tu vientre, Jesús.
2: Santa María, Madre de Dios, ruega por nosotros pecadores, ahora y en la hora de nuestra muerte. Amén.
0: Dios te salve, María, llena eres de gracia, el Señor es contigo. Bendita tú eres entre todas las mujeres, y bendito es el fruto de tu vientre, Jesús.
2: Santa María, Madre de Dios, ruega por nosotros pecadores, ahora y en la hora de nuestra muerte. Amén.
0: Gloria al Padre, y al Hijo, y al Espíritu Santo.
2: Como era en el principio, ahora y siempre, por los siglos de los siglos. Amén.
3: María, Madre de gracia, Madre de piedad y misericordia, defiéndenos del enemigo y ampáranos, ahora y en la hora de nuestra muerte. Amén. Oh Jesús mío, perdonad nuestros pecados, libradnos del fuego del infierno, llevad al cielo a todas las almas, especialmente a las más necesitadas de vuestra misericordia.
0: Cuarto misterio: la presentación del niño Jesús en el templo y la purificación de Nuestra Señora. Cuando se cumplieron los días de su purificación, según la ley de Moisés, lo llevaron a Jerusalén para presentarlo al Señor. Padre nuestro que estás en el cielo, santificado sea tu nombre. Venga a nosotros tu reino. Hágase tu voluntad en la tierra como en el cielo.
2: Danos hoy nuestro pan de cada día. Perdona nuestras ofensas, como también nosotros perdonamos a los que nos ofenden. No nos dejes caer en la tentación y líbranos del mal. Amén.
0: Dios te salve, María, llena eres de gracia, el Señor es contigo. Bendita tú eres entre todas las mujeres, y bendito es el fruto de tu vientre, Jesús.
2: Santa María, Madre de Dios, ruega por nosotros pecadores,
4: ahora y en la hora de nuestra muerte. Amén.
0: Dios te salve María, llena eres de gracia, el Señor es contigo. Bendita tú eres entre todas las mujeres, y bendito es el fruto de tu vientre, Jesús.
4: Santa María, Madre de Dios, ruega por nosotros pecadores, ahora y en la hora de nuestra muerte. Amén.
0: Dios te salve María, llena eres de gracia, el Señor es contigo. Bendita tú eres entre todas las mujeres, y bendito es el fruto de tu vientre, Jesús.
4: Santa María, Madre de Dios, ruega por nosotros pecadores, ahora y en la hora de nuestra muerte. Amén.
0: Dios te salve María, llena eres de gracia, el Señor es contigo. Bendita tú eres entre todas las mujeres, y bendito es el fruto de tu vientre, Jesús.
4: Santa María, Madre de Dios, ruega por nosotros pecadores, ahora y en la hora de nuestra muerte. Amén.
0: Dios te salve María, llena eres de gracia, el Señor es contigo. Bendita tú eres entre todas las mujeres, y bendito es el fruto de tu vientre, Jesús.
4: Santa María, Madre de Dios, ruega por nosotros pecadores, ahora y en la hora de nuestra muerte. Amén.
0: Dios te salve María, llena eres de gracia, el Señor es contigo. Bendita tú eres entre todas las mujeres, y bendito es el fruto de tu vientre, Jesús.
4: Santa María, Madre de Dios, ruega por nosotros pecadores, ahora y en la hora de nuestra muerte. Amén.
0: Dios te salve María, llena eres de gracia, el Señor es contigo. Bendita tú eres entre todas las mujeres, y bendito es el fruto de tu vientre, Jesús.
4: Santa María, Madre de Dios, ruega por nosotros pecadores, ahora y en la hora de nuestra muerte. Amén.
0: Dios te salve María, llena eres de gracia, el Señor es contigo. Bendita tú eres entre todas las mujeres, y bendito es el fruto de tu vientre, Jesús.
4: Santa María, Madre de Dios, ruega por nosotros pecadores, ahora y en la hora de nuestra muerte. Amén.
0: Dios te salve María, llena eres de gracia, el Señor es contigo. Bendita tú eres entre todas las mujeres, y bendito es el fruto de tu vientre, Jesús.
4: Santa María, Madre de Dios, ruega por nosotros pecadores, ahora y en la hora de nuestra muerte. Amén.
0: Dios te salve María, llena eres de gracia, el Señor es contigo. Bendita tú eres entre todas las mujeres, y bendito es el fruto de tu vientre, Jesús.
4: Santa María, Madre de Dios, ruega por nosotros pecadores, ahora y en la hora de nuestra muerte. Amén.
0: Gloria al Padre, y al Hijo, y al Espíritu Santo.
4: Como era en el principio, ahora y siempre, por los siglos de los siglos. Amén.
2: María, Madre de gracia, Madre de piedad y misericordia, defiéndenos del enemigo y ampáranos, ahora y en la hora de nuestra muerte. Amén. Oh Jesús mío, perdonad nuestros pecados, libradnos del fuego del infierno, llevad al cielo a todas las almas, especialmente a las más necesitadas de vuestra misericordia.
0: Quinto misterio: el niño Jesús perdido y hallado en el templo. A los 3 días lo encontraron en el templo, y le dijo su madre: «Hijo, ¿por qué nos has tratado así?». Él les contestó: «¿Por qué me buscabais? ¿No sabíais que yo debía estar en las cosas de mi padre?». Padre nuestro que estás en el cielo, santificado sea tu nombre. Venga a nosotros tu reino, hágase tu voluntad en la tierra como en el cielo.
1: Danos hoy nuestro pan de cada día, perdona nuestras ofensas, como también nosotros perdonamos a los que nos ofenden. No nos dejes caer en la tentación y líbranos del mal. Amén.
0: Dios te salve María, llena eres de gracia, el Señor es contigo. Bendita tú eres entre todas las mujeres, y bendito es el fruto de tu vientre, Jesús.
4: Santa María, Madre de Dios, ruega por nosotros pecadores, ahora y en la hora de nuestra muerte. Amén.
0: Dios te salve María, llena eres de gracia, el Señor es contigo. Bendita tú eres entre todas las mujeres, y bendito es el fruto de tu vientre, Jesús.
4: Santa María, Madre de Dios, ruega por nosotros pecadores, ahora y en la hora de nuestra muerte. Amén.
0: Dios te salve María, llena eres de gracia, el Señor es contigo. Bendita tú eres entre todas las mujeres, y bendito es el fruto de tu vientre, Jesús.
4: Santa María, Madre de Dios, ruega por nosotros pecadores, ahora y en la hora de nuestra muerte. Amén.
0: Dios te salve, María, llena eres de gracia, el Señor es contigo. Bendita tú eres entre todas las mujeres, y bendito es el fruto de tu vientre, Jesús.
4: Santa María, Madre de Dios, ruega por nosotros pecadores, ahora y en la hora de nuestra muerte. Amén.
0: Dios te salve María, llena eres de gracia, el Señor es contigo. Bendita tú eres entre todas las mujeres, y bendito es el fruto de tu vientre, Jesús.
4: Santa María, Madre de Dios, ruega por nosotros pecadores, ahora y en la hora de nuestra muerte. Amén.
0: Dios te salve María, llena eres de gracia, el Señor es contigo. Bendita tú eres entre todas las mujeres, y bendito es el fruto de tu vientre, Jesús.
4: Santa María, Madre de Dios, ruega por nosotros pecadores, ahora y en la hora de nuestra muerte. Amén.
0: Dios te salve, María, llena eres de gracia, el Señor es contigo. Bendita tú eres entre todas las mujeres, y bendito es el fruto de tu vientre, Jesús.
4: Santa María, Madre de Dios, ruega por nosotros pecadores, ahora y en la hora de nuestra muerte. Amén.
0: Dios te salve María, llena eres de gracia, el Señor es contigo. Bendita tú eres entre todas las mujeres, y bendito es el fruto de tu vientre, Jesús.
4: Santa María, Madre de Dios, ruega por nosotros pecadores, ahora y en la hora de nuestra muerte. Amén.
0: Dios te salve María, llena eres de gracia, el Señor es contigo. Bendita tú eres entre todas las mujeres, y bendito es el fruto de tu vientre, Jesús.
4: Santa María, Madre de Dios, ruega por nosotros pecadores, ahora y en la hora de nuestra muerte. Amén.
0: Dios te salve, María, llena eres de gracia, el Señor es contigo. Bendita tú eres entre todas las mujeres, y bendito es el fruto de tu vientre, Jesús.
4: Santa María, Madre de Dios, ruega por nosotros pecadores, ahora y en la hora de nuestra muerte. Amén.
0: Gloria al Padre, y al Hijo, y al Espíritu Santo.
4: Como era en el principio, ahora y siempre, por los siglos de los siglos. Amén.
3: María, Madre de Gracia, Madre de Piedad y Misericordia, defiéndenos del enemigo y ampáranos, ahora y en la hora de nuestra muerte. Amén. Oh Jesús mío, perdonad nuestros pecados, librarnos del fuego del infierno, llevad al cielo a todas las almas, especialmente a las más necesitadas de vuestra misericordia.
0: Letanías lauretanas. Señor, ten piedad.
4: Señor, ten piedad.
0: Cristo, ten piedad.
4: Cristo, ten piedad.
0: Señor, ten piedad.
4: Señor, ten piedad.
0: Cristo, óyenos.
4: Cristo, óyenos.
0: Cristo, escúchanos.
4: Cristo, escúchanos.
0: Dios Padre Celestial,
4: ten misericordia de nosotros.
0: Dios Hijo Redentor del mundo,
4: ten misericordia de nosotros.
0: Dios Espíritu Santo,
4: ten misericordia de nosotros.
0: Trinidad Santa, un solo Dios,
4: ten misericordia de nosotros.
0: Santa María,
4: ruega por nosotros.
0: Santa Madre de Dios,
4: ruega por nosotros.
0: Santa Virgen de las Vírgenes,
4: ruega por nosotros.
0: Madre de Cristo,
4: ruega por nosotros.
0: Madre de la Iglesia,
4: ruega por nosotros.
0: Madre de Misericordia,
4: ruega por nosotros.
0: Madre de la Divina Gracia,
4: ruega por nosotros.
0: Madre de la Esperanza,
4: ruega por nosotros.
0: Madre Purísima,
4: ruega por nosotros.
0: Madre Castísima,
4: ruega por nosotros.
0: Madre Intacta,
4: ruega por nosotros.
0: Madre Incorrupta,
4: ruega por nosotros.
0: Madre Inmaculada,
4: ruega por nosotros.
0: Madre amable,
4: ruega por nosotros.
0: Madre admirable,
4: ruega por nosotros.
0: Madre del buen consejo,
4: ruega por nosotros.
0: Madre del Creador,
4: ruega por nosotros.
0: Madre del Salvador,
4: ruega por nosotros.
0: Virgen Prudentísima,
4: ruega por nosotros.
0: Virgen digna de veneración,
4: ruega por nosotros.
0: Virgen digna de alabanza,
4: ruega por nosotros.
0: Virgen Poderosa,
4: ruega por nosotros.
0: Virgen Clemente,
4: ruega por nosotros.
0: Virgen Fiel,
4: ruega por nosotros.
0: Espejo de Justicia,
4: ruega por nosotros.
0: Trono de la Sabiduría,
4: ruega por nosotros.
0: Causa de nuestra alegría,
4: ruega por nosotros.
0: Vaso espiritual,
4: ruega por nosotros.
0: Vaso digno de honor,
4: ruega por nosotros.
0: Vaso insigne de devoción,
4: ruega por nosotros.
0: Rosa mística,
4: ruega por nosotros.
0: Torre de David,
4: ruega por nosotros.
0: Torre de marfil,
4: ruega por nosotros.
0: Casa de oro,
4: ruega por nosotros.
0: Arca de la Alianza,
4: ruega por nosotros.
0: Puerta del Cielo,
4: ruega por nosotros.
0: Estrella de la Mañana,
4: ruega por nosotros.
0: Salud de los enfermos,
4: ruega por nosotros.
0: Refugio de los pecadores,
4: ruega por nosotros.
0: Consuelo de los migrantes,
4: ruega por nosotros.
0: Consoladora de los afligidos,
4: ruega por nosotros.
0: Auxilio de los cristianos,
4: ruega por nosotros.
0: Reina de los ángeles,
4: ruega por nosotros.
0: Reina de los patriarcas,
4: ruega por nosotros.
0: Reina de los profetas,
4: ruega por nosotros.
0: Reina de los apóstoles,
4: ruega por nosotros.
0: Reina de los mártires,
4: ruega por nosotros.
0: Reina de los confesores,
4: ruega por nosotros.
0: Reina de las vírgenes,
4: ruega por nosotros.
0: Reina de todos los santos,
4: ruega por nosotros.
0: Reina concebida sin pecado original,
4: ruega por nosotros.
0: Reina asunta al cielo,
4: ruega por nosotros.
0: Reina del Santísimo Rosario,
4: ruega por nosotros.
0: Reina de la Familia,
4: ruega por nosotros.
0: Reina de la Paz,
4: ruega por nosotros.
0: Mediadora maternal de todas las gracias,
4: ruega por nosotros.
0: Nuestra Señora del Encuentro con Dios,
4: ruega por nosotros.
0: Cordero de Dios que quitas los pecados del mundo,
4: perdónanos, Señor.
0: Cordero de Dios que quitas los pecados del mundo,
4: escúchanos, Señor.
0: Cordero de Dios que quitas los pecados del mundo,
4: ten misericordia de nosotros.
0: Ruega por nosotros, Santa Madre de Dios,
4: para que seamos dignos de alcanzar las promesas de nuestro Señor Jesucristo.
0: Oremos. Te rogamos, Señor y Dios nuestro, que concedas a nosotros, tus siervos, gozar de perpetua salud de alma y cuerpo, y por la gloriosa intercesión de la bienaventurada siempre Virgen María, ser librados de la tristeza presente y disfrutar de la eterna alegría. Por Cristo nuestro Señor.
4: Amén.
0: Por las intenciones del Sumo Pontífice, para ganar las indulgencias concedidas. Padre nuestro que estás en el cielo, santificado sea tu nombre. Venga a nosotros tu reino, hágase tu voluntad en la tierra como en el cielo.
4: Danos hoy nuestro pan de cada día, perdona nuestras ofensas, como también nosotros perdonamos a los que nos ofenden. No nos dejes caer en la tentación, y líbranos del mal. Amén.
0: Dios te salve María, llena eres de gracia, el Señor es contigo. Bendita tú eres entre todas las mujeres, y bendito es el fruto de tu vientre, Jesús.
4: Santa María, Madre de Dios, ruega por nosotros pecadores, ahora y en la hora de nuestra muerte. Amén.
0: Gloria al Padre, y al Hijo, y al Espíritu Santo,
4: como era en el principio, ahora y siempre, por los siglos de los siglos. Amén.
0: Por las benditas almas del purgatorio. Padre nuestro que estás en el cielo, santificado sea tu nombre. Venga a nosotros tu reino, hágase tu voluntad en la tierra como en el cielo.
4: Danos hoy nuestro pan de cada día, perdona nuestras ofensas, como también nosotros perdonamos a los que nos ofenden. No nos dejes caer en la tentación, y líbranos del mal. Amén.
0: Dios te salve María, llena eres de gracia, el Señor es contigo. Bendita tú eres entre todas las mujeres, y bendito es el fruto de tu vientre, Jesús.
4: Santa María, Madre de Dios, ruega por nosotros pecadores, ahora y en la hora de nuestra muerte. Amén.
0: Gloria al Padre, y al Hijo, y al Espíritu Santo,
4: como era en el principio, ahora y siempre, por los siglos de los siglos. Amén.
0: Por las intenciones del reinado de María y sus miembros. Padre nuestro que estás en el cielo, santificado sea tu nombre. Venga a nosotros tu reino. hágase tu voluntad en la tierra como en el cielo.
4: Danos hoy nuestro pan de cada día, perdona nuestras ofensas, como también nosotros perdonamos a los que nos ofenden. No nos dejes caer en la tentación, y líbranos del mal. Amén.
0: Dios te salve María, llena eres de gracia, el Señor es contigo. Bendita tú eres entre todas las mujeres, y bendito es el fruto de tu vientre, Jesús.
4: Santa María, Madre de Dios, ruega por nosotros pecadores, ahora y en la hora de nuestra muerte. Amén.
0: Gloria al Padre, y al Hijo, y al Espíritu Santo.
4: Como era en el principio, ahora y siempre, por los siglos de los siglos. Amén.
0: Una salve al Inmaculado Corazón de María.
2: Dios te salve, Reina y Madre de misericordia, vida, dulzura y esperanza nuestra. Dios te salve, a ti llamamos los desterrados hijos de Eva, a ti suspiramos gimiendo y llorando en este valle de lágrimas. Ea pues, Señora abogada nuestra, vuelve a nosotros esos tus ojos misericordiosos, y después de este destierro, muéstranos a Jesús, que amamos los desterrados hijos de Eva. A ti suspiramos gimiendo y llorando en este valle de lágrimas. Ea pues, Señor.

San Miguel Arcángel, defiéndenos en la batalla. Sé nuestro amparo contra la perversidad y acechanzas del demonio. Reprímale Dios, pedimos suplicantes. Y tú, príncipe de la milicia celestial, arroja al infierno con el divino poder a Satanás y a los otros espíritus malignos que andan dispersos por el mundo para la perdición de las almas. Amén.

Bendito seas, Señor, por tu infinita bondad, porque pones con amor sobre espinas de dolor rosas de conformidad. Será el amor que viniere en buena hora recibido. Venga bien, pues Dios lo quiere. ¿Qué me importa haberme herido si es mi Dios el que me hiere? Saber sufrir y tener el alma recia y curtida es lo que importa saber. La ciencia del padecer es la ciencia de la vida. Él nos enseña a tener siempre el alma percibida, y a esperar y a no temer, y a dar su justo valer a las cosas de la vida. Por eso, Dios y Señor, porque con amor me hieres, porque con inmenso amor pruebas con mayor dolor a las almas que más quieres, porque sufrir es curar las llagas del corazón, porque sé que me has de dar consuelo y resignación a medida del pesar. Por tu bondad y tu amor, porque lo mandas y quieres, porque es tuyo mi dolor, bendita sea, Señor, la mano con que me

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1: 4:01 p.m.
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0: 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Estamos celebrando pues hoy este duodécimo domingo del tiempo ordinario, camino de estos domingos que nos ayudan a entrar en el misterio de Cristo, para nutrirnos del banquete de su amor en la palabra y en la Eucaristía. Este domingo 12 del tiempo ordinario leemos el Evangelio según San Mateo en el capítulo 10, versículos del 26 al 33. En aquel tiempo dijo Jesús a los apóstoles: No tengáis miedo a los hombres, porque nada hay cubierto que no llegue a descubrirse, nada hay escondido que no llegue a saberse. Lo que os digo de noche, decidlo en pleno día, y lo que os digo al oído, pregonadlo desde la azotea. No tengáis miedo a los que matan el cuerpo, pero no pueden matar el alma. No, temed al que puede destruir con el fuego el alma y el cuerpo. ¿No se venden un par de gorriones por unos cuartos? Y sin embargo, ni uno solo cae al suelo sin que lo disponga vuestro Padre, pues vosotros hasta los cabellos de la cabeza tenéis contados. Por eso, no tengáis miedo. No hay comparación entre vosotros y los gorriones. Si uno se pone de mi parte ante los hombres, yo también me pondré de su parte ante mi Padre del cielo. Y si uno me niega ante los hombres, yo también lo negaré ante mi Padre del cielo. Nos encontramos pues hoy, y a partir, digamos que de hoy hasta el tiempo del Adviento, se reanuda la serie de domingos ordinarios, esos domingos que fueron interrumpidos por la Cuaresma. Y durante este tiempo entonces prosigue la lectura del Evangelio según San Mateo. En el capítulo 10, por ejemplo, se resumen los principales consejos que Jesús iba dando a los apóstoles. El fragmento que hemos acabado de escuchar subraya una consigna: no tengan miedo. Esa es la consigna de este domingo: no tengan miedo. Y digamos que podemos abrir ahora, en esta Lectio Divina Dominical, como tres perspectivas, ¿no? Una que es durante la proclamación del Evangelio, otra que es en el martirio y otra que es en el juicio de Dios. Vamos a mirar un poco esas perspectivas. No tengamos miedo mientras Jesús nos propone su palabra. No tengamos miedo cuando nos llegue el momento de la prueba, estando todavía en esta tierra. Y no tengamos miedo, pues, cuando de comparecer ante el tribunal de Dios. Esas son como las tres perspectivas para no tener miedo. Jesús desarrolló su magisterio personal en un ámbito muy reducido, muy pequeño, eran muy pocos. Israel en tiempos de Jesús era un país insignificante, pequeño en geográficamente y también insignificante en términos imperiales o en términos de reinados, ¿no? Tanto así que fue avasallado siempre por muchos otros imperios, siempre era absorbido por otros imperios. En este espacio en el que actúa Jesús, para el que la sabiduría de Dios debió significar uno de los aspectos y no el menos, diríamos, negados, la sabiduría de Dios siempre acompañó al pueblo de Israel. Y en esa sabiduría encontramos en un momento especial la actuación de Dios, que manda a su propio Hijo, que rebaja su sabiduría a la encarnación histórica del Verbo. Es decir, que ese pueblo experimentó la presencia de un Dios caminante, de un Dios encarnado, de un Dios hecho hombre. Y a partir de esa experiencia de Dios hecho hombre, comenzó en la persona de Jesús, el Padre, a mostrar el camino de la salvación y en concreto la obra específica que su Hijo realizó, la proclamación de la palabra del reino de Dios, la ayuda, la generosidad, la misericordia, las expresiones de amor. Todo eso hace parte de lo que podríamos decir que la nueva presencia de Dios en medio de nosotros. Y si hasta entonces se tenía miedo, por ejemplo, de la ira divina, que fue predicada tanto por los profetas como por muchos de los patriarcas, si hasta entonces la salvación estaba ligada a la ira divina, con Jesús viene la posibilidad de salir del miedo de una ira divina y pasar a la confianza del amor de Dios, Padre, que ama infinitamente. Por eso, la primera prerrogativa de la que hemos hablado es: no tengan miedo cuando Cristo, en la proclamación de su palabra, nos anuncia una posibilidad de vivir del amor del Señor, que nos levanta de nuestros límites y que nos eleva a Él. Es muy importante que nosotros en este domingo supiéramos escuchar, por ejemplo, cuando Jesús, a lo largo de su evangelio, a lo largo de su vida, que nos lo relata el evangelio, nos propone salir del miedo. Es interesante, por ejemplo, saber que después de su resurrección, todas las apariciones del Señor a los discípulos tenían esta impresión y este anuncio: no tengan miedo, no tengan miedo, no tengan miedo. La pregunta fundamental es: ¿Jesús sigue hablándonos hoy? ¿Jesús sigue vivo en el sagrario, sigue vivo en el sacramento, sigue vivo en su palabra, sigue vivo en la iglesia, sigue vivo en los hermanos? Entonces, ¿por qué los creyentes asumimos actitudes de miedo? ¿Qué faltará para salir de ese miedo en el que nos sumimos y en el que sucumbimos? ¿Por qué no hay suficiente confianza en Dios? ¿Por qué tanta piedad, tanto sacramento, tanto grupo, y sin embargo las situaciones difíciles, las amenazas de la vida, siguen haciendo tambalear a un creyente? Falta crecer en la dimensión de la confianza en Dios. Así, por ejemplo, cuando el Salmo nos decía: mi oración se dirige a ti, Dios mío, el día de tu favor, que me escuche tu gran bondad y tu fidelidad me ayude. Respóndeme, Señor, con la bondad de tu gracia. Por tu gran compasión, vuélvete a mí, decía el Salmo. ¿Qué es eso? Es esa confianza. El creyente tiene que pasar de los límites de la mera experiencia humana a ver su vida y su existencia, pero puesta en Dios. Nos hace falta poner en Dios toda nuestra confianza. Dichoso el hombre que ha puesto su confianza en el Señor. Cuando Jesús nos dice: no tengan miedo, no tengan miedo, es para venir a confiar en lo que Él nos dice. Es la primera prerrogativa, la del anuncio de su palabra. Jesús nos tiene que inspirar a nosotros confianza, certeza, seguridad, alegría. Nos tiene que inspirar ese abandono en lo que es Dios. De lo contrario, creeríamos en Jesús a medias. De lo contrario, estaríamos parcializando a Dios. Estaríamos midiéndonos, ¿no?, y creyendo en partecitas de Cristo. Es la primera parte de este evangelio. No tengan miedo. Hay que creer en que la palabra y la acción de Jesús obra y realiza para nosotros todo lo que Él ha prometido. Hay que aprender a abandonarse en esa disposición de Dios. Y la segunda prerrogativa de la que hemos hablado es: no tengan miedo a los que matan, ¿no? A los que matan. Dice concretamente: a los que matan el cuerpo, pero no pueden matar el alma. Y dice: temed al que puede destruir con el fuego alma y cuerpo. Alma y cuerpo. Es decir, el santo temor de Dios. Entonces, los apóstoles, que son los directos receptores de la acción de Jesús, están recibiendo de parte de él, pues, esa fuerza divina para que, como el maestro, no teman la muerte, no teman el martirio, no teman martirio. En este caso, para ellos fue el de la propia vida con sangre, ¿no? Y de los primeros cristianos. Pero el martirio, dice un himno de la liturgia, martirio es el dolor de cada día, si en Cristo y con amor es aceptado, por ejemplo. Dice un himno de la liturgia de las horas, martirio es el dolor de cada día, si en Cristo y con amor es aceptado. Entonces, en las bienaventuranzas, capítulo 5 de Mateo, nosotros nos encontramos con que el Señor ha prometido estar siempre con los creyentes, estar siempre con aquel que le dice: sí, yo creo en ti, yo confío en ti, yo te amo, como rezamos en la coronilla. Pues bueno, eso hay que ponerlo en efecto, eso hay que hacerlo efectivo. Y se hace efectivo cuando justamente en la prueba de cada día, sin temor a la destrucción, sin temor al abandono, sin temor al desacomodamiento, a la pérdida, nosotros asumimos con valentía lo que significa ser de Cristo. Somos muchas veces muy cristianos, muy acomodados, y le creemos a Cristo, pero le caminamos por los laditos tratando de que no me toquen estas cosas, de que en esto Él no interfiera, y entonces nos lo acomodamos. Y realmente no se trata de sufrir por sufrir, se trata de quitar el miedo a la adversidad. Eso es lo que viene a decir este segundo elemento. Incluso a la amenaza de la muerte por decir la verdad, o por ser correctos, o por ser justos, no, por ser veraces. Pero incluso en ámbitos muy religiosos se prefiere la mentira, el engaño, la doblez, a decir la verdad, ¿no? A decir la verdad. Este evangelio de hoy nos ayuda a tener como esa pureza en la intención de confiar absolutamente en el amor del Señor. Y no tener miedo justamente a ser de él, tampoco inútilmente o fantásticamente a asumir riesgos que nos lleven a un protagonismo y a una vanagloria, a un aplauso, pretendiendo ser de Cristo y querer sufrirlo todo por Cristo, pero en realidad lo que se quiere no es la gloria de Cristo, sino la propia, el aplauso, el llamamiento, la atención, cualquier cosa. No, no tengan miedo, pero no tengan miedo. Es para que, desprovistos de lo de meramente natural y humano, aprendamos a confiar en la obra del Señor, que es el que realiza para nosotros de principio a fin el querer y el obrar. Somos movidos por Él.
1: 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No fijéis los ojos en nadie más que en Él.

Y luego ya, pues entonces tenemos este tercer elemento, que es el que nos propone que no tengan miedo, la tercera prerrogativa, y es no tengan miedo ante el juicio de Dios. Dice el Evangelio que el que se pone de mi parte ante los hombres, yo me pondré de parte de él ante mi Padre, y el que me niegue, yo lo negaré ante mi Padre. Unas palabras muy duras de Jesús, que ciertamente hay que saber explicarlas. Confesar abiertamente a Jesús o negarlo es cuestión de ser o no ser en la vida eterna. La adquirimos confesándolo, nos privamos de ella negándolo. Por ejemplo, Simón Pedro lo negó en el patio de Caifás por miedo al ambiente, pero luego se rehabilitó y dio testimonio de él ante los amigos y enemigos, hasta la muerte, ¿no? Para más de uno de nosotros, el medio ambiente, las circunstancias, es la razón única para negar a Jesús, para perder la fe. Nos da miedo desacomodarnos del ambiente. Y el Evangelio de hoy nos propone justamente esto. Si queremos ser felices, hay que aprender a tener el santo temor de Dios, es decir, comportarnos en esta vida tan rectamente que todo nuestro comportamiento nos quite el miedo al juicio divino. El juicio se dará, pero será un juicio de la misericordia. Si queremos que Jesús nos agradar a Jesús, tenemos que hacer lo que agrada a Jesús. Tenemos en mente que todo nuestro comportamiento nos quite el miedo al juicio divino. El juicio se dará, pero será un juicio de la misericordia. Si queremos que Jesús nos agradar a Jesús, tenemos que hacer lo que agrada a Jesús. Tenemos que obrar según el agrado de Dios. ¿Cómo quitamos el miedo a un juicio terrible? Comportándonos en esta vida justamente en las condiciones con las que Cristo nos propone. Seguid mi palabra, imitad mi ejemplo, amaos unos a otros, servíos unos a otros, no tengáis entre vosotros sentimientos adversos, dar la mano al enemigo, levantar al caído, acercar al alejado, ¿no? Aprender a perdonar de verdad. Todas esas condiciones las tenemos puestas en la carta sobre la mesa. Las tenemos puestas. ¿Por qué no actuamos nosotros? ¿Cuándo tenemos miedo al juicio? Cuando a conciencia nosotros no hemos seguido rectamente a Dios. ¿Y cuántas circunstancias de la vida te causan miedo? ¿Qué cosas te causan miedo? El esposo, la esposa, los hijos, el trabajo, la sociedad, ¿no? La religión, muchas veces causa miedo. El compromiso cristiano. Hay un poco de cosas que, si somos de Cristo, no tendríamos por qué vivir sumidos en el miedo. Por eso la gran palabra regente de este domingo es no tengan miedo. ¿A qué venimos a la Eucaristía? ¿A qué vamos a la Eucaristía cada domingo, este domingo? Justamente a un encuentro, no meramente psicológico, sino a un encuentro real con Cristo, que nos levanta de nuestros miedos. Su presencia eucarística, su palabra, nos robustece y nos llena. ¿De qué nos sirve asistir a la Eucaristía si salimos más atemorizados, más embotados en nuestros propios miedos? Cristo tiene que ser la garantía de que Él arrebata esos miedos con su gracia y su palabra, con su presencia. Cuando se instala en nuestro corazón, nos arrebata de esos miedos. Y hoy podemos hacer una lectura que nos ayude a nosotros a traducir este domingo. Hay que tratar de mirar las circunstancias concretas en las que cada uno vive: el ambiente de familia, el ambiente de trabajo, el ambiente de vecinos, los medios apostólicos, aquellas misiones o lo que sea donde estamos haciendo un ejercicio pastoral, la parroquia. ¿Qué causa miedo? ¿Qué causa miedo? Porque el miedo es el freno de la alegría.
Y sin la alegría ninguna expresión de evangelio es eficaz y brillante. No está la luz de Cristo donde falta la alegría. Y donde vivimos un cristianismo atemorizados, lo único que hacemos es crear las condiciones propias, muy humanas, predicarnos a nosotros mismos, pero no predicar a Cristo. ¿Cómo salimos de nuestro miedo? No salimos, nos sacan. Esa es la gran lección. ¿Quién nos saca? Cristo. Pero nos saca no mágicamente. Nos saca en la medida en que nos dejemos abrazar por Él, en que nos dejemos levantar por su mano, en que le confiemos a su palabra y en el que sinceramente podamos traducir en nuestras acciones cotidianas la palabra, el pensamiento, los gestos, las actitudes, mostrando que venimos a obrar lo que Cristo vino a obrar. Contigo yo voy a obrar lo que Cristo obró. Eso ya es una traducción de amor y misericordia. Eso ya nos aleja del miedo. Ahora, tengan en cuenta que lo que más nos hace sumergirnos en los miedos humanos es la experiencia del pecado. Ahí está la clave. Entonces, cuanto más miedo tengas a las situaciones, a la vida, a las cosas, incluso a Dios mismo, es porque el pecado anda haciendo su cuna, tiene alguna expresión. Hay que revisar esa parte de la vida. ¿Hay algún pecado traducido en algún

0: mal o en algún vicio que de pronto no lo tengamos muy consciente y que se traduzca como en ese miedo a dar el salto hacia Dios. No falsifiquemos el cristianismo, no falsifiquemos la vida de la fe. Tratemos de ser conscientes y realistas. Tengo esta realidad, me está impidiendo relacionarme con Dios, por eso veo todo tan oscuro. El Señor nos dice hoy en el Evangelio: no tengan miedo, yo los levanto. No tengan miedo, yo les doy paz. No tengan miedo, yo les doy luz. Yo soy la luz. No tengan miedo, yo estoy presente. Por eso lo vas a comulgar este domingo, porque Él está presente. Y esa presencia real sacramentada de Cristo que recibimos y su palabra que nos nutre, tiene que traducirse en nosotros como signo de alegría, de libertad y de paz. El miedo tiene que desterrarse. No lo sacamos nosotros, nos lo saca Dios cuando viene y habita en nosotros. Si vivimos más sumidos en el miedo que en la confianza, algo falla en nuestra experiencia de Dios, algo está mal hecho en nuestra vida de fe, algo está mal leído en nuestra experiencia cristiana. El cristiano auténtico vivirá más de la esperanza, de la alegría y de la paz que de los temores, de los miedos y de las circunstancias que lo hacen sumergirse en esas situaciones oscuras. No, el cristiano tiene que vivir es sin miedo. ¿Por qué? Porque confesar a Cristo es tener la garantía de que Él nos confesará ante el Padre, y una vez confesados ante el Padre por Jesús, tendremos en herencia la vida eterna, tendremos en herencia el cielo. El cielo no es una conquista, el cielo es una gracia que Dios concede, pero para eso tienes que caminar en luz, en alegría, en paz. Que este domingo podamos experimentar que Dios nos saca de nuestros miedos, que Dios nos levanta de nuestro miedo, que nos levanta de nuestra propia experiencia de mal y que nos hace confiar plenamente en Él, que es por quien aspiramos heredar la vida eterna.
1: San Miguel Arcángel, defiéndenos en la batalla, sé nuestro amparo contra la perversidad y acechanzas del demonio. Reprímale Dios, pedimos suplicantes, y tú, príncipe de la milicia celestial, arroja al infierno con el divino poder a Satanás y a los otros espíritus malignos que andan dispersos por el mundo para la perdición de las almas. Amén.

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1: 4 de la tarde y 31 minutos.
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0: Hola queridos amigos, bienvenidos a estas horas litúrgicas. Los saludamos las hermanas Inés y Paula, contentas de poder compartir con ustedes este rezo de vísperas. Vamos a rezar hoy las primeras vísperas del domingo 12 del tiempo ordinario. Tomaremos la antífona del Magnificat y la oración final en la página 804. Y el resto del oficio lo rezaremos del domingo de la cuarta semana del Salterio en la página 1250. Dios mío, ven en mi auxilio.
1: Señor, date prisa en socorrerme.
0: Gloria al Padre, y al Hijo, y al Espíritu Santo, como era en el principio, ahora y siempre, por los siglos de los siglos. Amén. Aleluya. No sé de dónde brota la tristeza que tengo. Mi dolor se arrodilla como el tronco de un sauce, sobre el agua del tiempo por donde voy y vengo, casi fuera de madre, derramado en el cauce.
1: Lo mejor de mi vida es el dolor, tú sabes cómo soy, tú levantas esta carne que es mía, tú esta luz que sonrosa las alas de las aves, tú esta noble tristeza que llaman alegría.
0: Tú me diste la gracia para vivir contigo, tú me diste las nubes como el amor humano, y al principio del tiempo tú me ofreciste el trigo con la primera alondra que nació de tu mano.
1: Como el último rezo de un niño que se duerme y con la voz nublada de sueño y de pureza se vuelve hacia el silencio, yo quisiera volverme hacia ti y en tus manos desmayar mi cabeza.
0: Gloria al Padre y al Hijo y al Espíritu por los siglos de los siglos. Amén. Desead la paz a Jerusalén. ¡Qué alegría cuando me dijeron, vamos a la casa del Señor! Ya están pisando nuestros pies tus umbrales, Jerusalén.
1: Jerusalén está fundada como ciudad bien compacta, allá suben las tribus del Señor.
0: Según la costumbre de Israel, a celebrar el nombre del Señor. En ella están los tribunales de justicia, en el palacio de David.
1: Desead la paz a Jerusalén, vivan seguros los que te aman. Haya paz dentro de tus muros, seguridad en tus palacios.
0: Por mis hermanos y compañeros voy a decir la paz contigo. Por la casa del Señor nuestro Dios te deseo todo bien.
1: Gloria al Padre y al Hijo y al Espíritu Santo.
0: Como era en el principio, ahora y siempre, por los siglos de los siglos. Amén.
1: Desead la paz a Jerusalén.
0: Desde la aurora hasta la noche mi alma aguarda al Señor. Desde lo hondo a ti grito, Señor, Señor, escucha mi voz, estén tus oídos atentos a la voz de mi súplica.
1: Si llevas cuenta de los delitos, Señor, ¿quién podrá resistir? Pero de ti procede el perdón y así infunde respeto.
0: Mi alma espera en el Señor, espera en su palabra. Mi alma aguarda al Señor más que el centinela la aurora.
1: Aguarde Israel al Señor como el centinela la aurora. Porque del Señor viene la misericordia, la redención copiosa, y Él redimirá a Israel de todos sus delitos.
0: Gloria al Padre, y al Hijo, y al Espíritu Santo.
1: Como era en el principio, ahora y siempre, por los siglos de los siglos. Amén.
0: Desde la aurora hasta la noche, mi alma aguarda al Señor. Al nombre de Jesús, toda rodilla se doble, en el cielo y en la tierra. Aleluya. Cristo, a pesar de su condición divina, no hizo alarde de su categoría de Dios. Al contrario, se despojó de su rango y tomó la condición de esclavo, pasando por uno de tantos.
1: Y así, actuando como un hombre cualquiera, se rebajó hasta someterse incluso a la muerte y una muerte de cruz.
0: Por eso Dios lo levantó sobre todo y le concedió el nombre sobre todo nombre. De modo que al nombre de Jesús toda rodilla se doble en el cielo, en la tierra, en el abismo, y toda lengua proclame, Jesucristo es Señor, para gloria de Dios Padre.
1: Gloria al Padre, y al Hijo, y al Espíritu Santo.
0: Como era en el principio, ahora y siempre, por los siglos de los siglos. Amén.
1: Al nombre de Jesús toda rodilla se doble en el cielo y en la tierra. Aleluya.
0: Esto nos confirma la palabra de los profetas, y hacéis muy bien en prestarle atención, como a una lámpara que brilla en un lugar oscuro, hasta que despunte el día y el lucero nazca en vuestros corazones. Ante todo, tened presente que ninguna predicción de la Escritura está a merced de interpretaciones personales, porque ninguna predicción antigua aconteció por designio humano. hombres como eran, hablaron de parte de Dios, movidos por el Espíritu Santo.

0: De la salida del sol hasta su ocaso, alabado sea el nombre del Señor.
1: De la salida del sol hasta su ocaso, alabado sea el nombre del Señor.
0: Su gloria sobre los cielos.
1: Alabado sea el nombre del Señor.
0: Gloria al Padre y al Hijo y al Espíritu Santo.
1: De la salida del sol hasta su ocaso, alabado sea el nombre del Señor.
0: El Señor preguntó: ¿Vosotros quién decís que soy yo? El Mesías de Dios. Proclama mi alma la grandeza del Señor. Se alegra mi espíritu en Dios mi Salvador, porque ha mirado la humillación de su esclava.
1: Desde ahora me felicitarán todas las generaciones, porque el Poderoso ha hecho obras grandes por mí. Su nombre es santo y su misericordia llega a sus fieles de generación en generación.
0: Él hace proezas con su brazo, dispersa a los soberbios de corazón, derriba del trono a los poderosos y enaltece a los humildes. A los hambrientos los colma de bienes y a los ricos los despide vacíos.
1: Auxilia a Israel, su siervo, acordándose de la misericordia, como lo había prometido a nuestros padres, en favor de Abraham y su descendencia por siempre.
0: Gloria al Padre y al Hijo y al Espíritu Santo.
1: Como era en el principio, ahora y siempre, por los siglos de los siglos. Amén.
0: El Señor preguntó: ¿Vosotros quién decís que soy yo? El Mesías de Dios. Invoquemos a Cristo, alegría de cuantos se refugian en Él, y digámosle:
1: míranos y escúchanos, Señor.
0: Testigo fiel y primogénito de entre los muertos, que nos has librado de nuestros pecados por tu sangre.
1: No permitas que olvidemos nunca tus beneficios.
0: Haz que aquellos a quienes elegiste como mensajeros de tu evangelio
1: sean siempre fieles y celosos administradores de los misterios del reino.
0: Rey de la paz, concede abundantemente tu espíritu a los que gobiernan las naciones,
1: para que atiendan con interés a los pobres y postergados.
0: Sé ayuda para cuantos son víctimas de cualquier segregación por causa de su raza, color, condición social, lengua o religión.
1: Y haz que todos reconozcan su dignidad y respeten sus derechos.
0: A los que han muerto en tu amor, dales también parte en tu felicidad.
1: Con María y con todos tus santos.
0: Por las intenciones del Sumo Pontífice y las necesidades de la Santa Madre Iglesia, por intercesión de la Sagrada Familia, roguemos al Señor.
1: Te rogamos, óyenos.
0: Porque Jesús ha resucitado, todos somos hijos de Dios. Por eso nos atrevemos a decir:
2: Padre nuestro que estás en el cielo, santificado sea tu nombre. Venga a nosotros tu reino. Hágase tu voluntad en la tierra como en el cielo. Danos hoy nuestro pan de cada día. Perdona nuestras ofensas, como también nosotros perdonamos a los que nos ofenden. No nos dejes caer en la tentación y líbranos del mal.
0: Concédenos vivir siempre, Señor, en el amor y respeto a tu santo nombre, porque jamás dejas de dirigir a quienes estableces en el sólido fundamento de tu amor. Por nuestro Señor Jesucristo, tu Hijo, que vive y reina contigo en la unidad del Espíritu Santo y es Dios por los siglos de los siglos.
1: Amén.
0: El Señor nos bendiga, nos guarde de todo mal y nos lleve a la vida eterna.
1: Amén.

Amados hermanos en nuestro Señor Jesucristo y María Santísima, hemos de saber y estar bien penetrados de esta importante verdad, o confesión o condenación. Y teniendo en cuenta lo que nos dice nuestro Señor Jesucristo en el Evangelio de San Juan, capítulo 20, versículos 22 y 23, dicho esto, sopló sobre ellos y les dijo: Recibid el Espíritu Santo. A quienes perdonéis los pecados les quedarán perdonados. A quienes los retengáis les quedarán retenidos. Es un mandato de Jesús, la santa confesión. Por eso, para los que han pecado mortalmente después del bautismo, la confesión o sacramento de la penitencia, que fue instituido por Jesús para darle la gracia a los que desdichadamente la han perdido y para aumentarla a los que por fortuna la conservan, es el iris de paz que reconcilia a los pecadores con Dios. Es la única tabla a la que deben asirse los que naufragaron en el mar de la culpa y del pecado. Si quieren salvarse, es la sola medicina que se ofrece al cristiano. Si quieren sanar de las mortales heridas que en su alma han abierto los pecados, no deben echar en olvido que así como no obra la medicina, si no se administra en tiempo oportuno y del modo debido, tampoco el sacramento de la penitencia sanará tus dolencias espirituales si no los recibes al debido tiempo, ahora que es tiempo aceptable y que son días de salud. Ni te aprovecharías si lo recibieras indignamente por falta de dolor, de examen, de propósito, de confesión o satisfacción. Pero ya que deseas recobrarlo con fruto, voy a enseñarte el modo cómo lo debes hacer. Primero, la fe, ver en el sacerdote a Jesucristo. Segundo, esperanza, el único tribunal en el que quien se acusa como reo es tratado como inocente. El confesor es ante todo un padre bueno, un padre misericordioso con nuestro Padre en el cielo. Y tercero, caridad, amor a Dios, confesarme como si esa fuera la última confesión de mi vida. Cuanto más acusador seas de ti mismo, Dios será más tu defensor. Y dos cosas para tener el privilegio en el día del juicio: acúsate a ti mismo y no acuses a nadie. Hay otras disposiciones también que son actuales. La primera, examen de conciencia. Y este examen de conciencia tiene que ser con frecuencia un examen con profundidad, ver la raíz de los pecados sin ansiedad, con mucha confianza en Dios. Segundo, la contrición. A mayor contrición por las culpas, más gracias santificantes, más méritos, más gracias actuales y menos penas. Tercero, propósito firme de no volver a pecar. Aquí también incluir evitar las ocasiones que nos lleven a pecar. Cuarto, confesión oral, que sea una confesión humilde, íntegra. Es decir, yo tengo que mirar todos mis pecados. La integridad en la confesión compete al penitente. Y ya por último, satisfacción. Es decir, buscar que yo me duela para poder satisfacer por esos pecados cometidos. A continuación escucharemos un examen de conciencia que nos va a facilitar el poder hacer una buena confesión. Dios los bendiga y la Virgen les ilumine sus entendimientos para que puedan hacer una reconciliación con el Señor.

cuarto mandamiento. Honrar a padre y madre. Examinemos nuestra conciencia en este cuarto mandamiento. ¿He irrespetado a mis padres? ¿He tenido sinceras actitudes de gratitud y amor con ellos? ¿He desobedecido a mis padres y superiores en cosas importantes? ¿Tengo un desordenado afán de independencia que me lleva a recibir mal las indicaciones de mis padres simplemente porque me lo mandan? ¿Me doy cuenta que esta reacción está ocasionada por la soberbia? ¿Los he amenazado o maltratado de palabras o de obras, o les he deseado algún mal grave o leve? ¿Me he avergonzado de mis padres por su edad, estrato social, apariencia física, etcétera? ¿He dejado de ayudarle a mis padres en sus necesidades espirituales o materiales, pudiéndolo hacer esforzándome? ¿Me he burlado de mis padres enjuiciando sus defectos? Si los padres han muerto, he orado y he ofrecido misas por su eterno descanso. ¿Me enfado y peleo con mis hermanos y compañeros? ¿He dejado de hablarme con ellos y no pongo los medios necesarios para la reconciliación? ¿He dado mal ejemplo a mis hermanos o compañeros y he sido egoísta o envidioso, queriendo siempre sobresalir, tener razón, etcétera?

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1: 5:01 p.m.
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3: Bien, hoy vamos a hablar de cómo Dios revela su secreto a la humanidad, a los hombres. Y lo hacemos en la grata compañía del padre Antonio Ruiz, misionero. Por eso, padre, un cordial saludo de todos los oyentes antes de comenzar. ¿Cómo se encuentra?
4: Muy bien, gracias a Dios y a la Virgen.
3: Claro que sí. Bueno, pues es muy bonito ver cómo es Dios el que sale a nuestro encuentro. Esto nos lo explica el Catecismo de la Iglesia Católica a partir de los números 218, más o menos. Y queremos hoy hablar de este tema. Aunque nosotros no lo busquemos a Él, Él sí nos busca a nosotros y nos encuentra y nos revela su ser, su voluntad, sus deseos, su ilusión. Y después, ya una vez que ha seguido adelante la historia de la salvación, Dios va revelando por qué y para qué hace las cosas y nos lo va explicando. Entonces queremos saber cómo ocurre todo esto. Padre Antonio, ¿por qué, ya que él lo ha explicado, por qué eligió el Señor a un solo pueblo, que es el pueblo de Israel, para revelarse a él y no a la vez a todos, yo qué sé, pues a los egipcios, a los que estaban allá en América, ¿no? Pues en África, en diversos lugares de la tierra?
4: Bien, pues dice la Sagrada Escritura, el Deuteronomio, Dios no eligió a Israel por ser el pueblo más numeroso, el más fuerte, el más inteligente, sino por puro amor. Dios había prometido en el Antiguo Testamento tenemos a Abraham, a Isaac y a Jacob, les prometió ese amor perpetuo. Y por eso, por cumplir su amor, su promesa, por cumplir con su promesa, porque no por una razón que ellos tuvieran en sí mismos, es decir, por alguna cualidad, por alguna perfección o por alguna adquisición, alguna riqueza o bienestar o lo que sea, sino simplemente por puro amor. En esto no hay ninguna explicación lógica, es decir, de razón que corresponda, ¿no? O sea, ¿por qué los objetos caen? Por la fuerza de la gravedad. Hay una razón de la naturaleza que hace que los objetos caigan al suelo. No le podemos buscar, no podemos encontrar una sola razón por la cual Dios tenga que amar a los hombres. Y amó solo por puro amor, por elección. No hay mayor motivo de amor de Dios a los hombres.
3: Claro, esto a nosotros se nos hace como difícil de entender, quizás porque no poseemos o no amamos igual que Dios, ¿verdad? Porque claro, al ver la cantidad de fallos, empezando por Adán y Eva, nuestros primeros padres, que pues ya tropezaron, por no decir tropezamos, porque ya estábamos en ellos. Nosotros formamos parte de, digamos, de ese pecado que no hemos cometido, pero sí contraído. Podríamos decir, ¿acaso nosotros entendemos? Y dentro de esta pregunta hay dos. ¿Entendemos este amor paciente de Dios? ¿O quizás por el exceso de su amor y de su paciencia es por lo que ni siquiera lo entendemos y algunos ni creen en él porque les parece ya exagerado, imposible? Díganos, padre.
4: Dios, como usted dice, paciente, el amor paciente de Dios, diríamos, este amor se describe en la Sagrada Escritura como inagotable, eterno, lleno de misericordia. Dios, según la Sagrada Escritura, muestra su paciencia y amor al perdonar una vez y repetidamente, muchísimas veces, como dijo nuestro Señor Jesucristo, no solo 7, sino hasta 70 veces 7. Entonces, ese amor que perdona repetidamente nuestros errores, nuestros pecados, y que sigue esperando nuestra respuesta, o sea, Él pide que en respuesta, el amor pide amor, no espera de nosotros más que una correspondencia a la altura. Si yo te amo con todo mi ser, ámame tú también con todo tu ser. Entonces, esto es lo que espera Dios. Y Dios está esperando de las personas que se arrepientan y que se acerquen a Él. Esto es lo que nos demuestra este amor paciente. En el Nuevo Testamento lo tenemos también, en las, diríamos, San Pedro, la segunda carta, capítulo tercero, dice que el Señor no tarda en cumplir su promesa, según algunos entienden o piensan que tarda, ¿no? Más bien, Él tiene paciencia con nosotros porque no quiere que nadie perezca, sino que todos se arrepientan y lleguen a la salvación. Por eso, este versículo de la paciencia de Dios es, diríamos, la expresión de su amor, deseando lo mejor para todos y dando tiempo para que las personas cambien sus caminos. Por supuesto, comprender completamente ese amor de Dios es, diríamos, algo imposible, como un desafío, pues ese amor perfecto, el hombre siempre piensa que cada uno piensa que todos son de la misma condición. Entonces, si yo no soy tan fiel en el amor, no me puedo terminar de creer que Dios lo sea. Si yo nunca llego a perdonar del todo hasta poder olvidar y poder dar una oportunidad mayor que la anterior, tampoco puedo llegar a creer que Dios pueda darme una nueva oportunidad. Solamente a través de la fe, de la oración y de la reflexión de las veces que Dios me ha perdonado y me ha dado nuevas oportunidades es que podremos entender o penetrar un poco más en ese incomprensible amor de Dios.
3: Padre, de hecho, o sea, esto es grandioso, es enamorante completamente. En la palabra de Dios, en la Sagrada Escritura, el Señor que nos revela su secreto, que nos abre su corazón, incluso, pues como lo sabemos muy bien en NSE, nos revela sus, o sea, la profundidad de sus entrañas de Padre, de Salvador, y pone comparaciones que nos, si realmente leyéramos la Sagrada Escritura, tuviéramos este hábito santo, ¿no? Nos llegaríamos a convencer de este amor impresionante, insobornable, diría yo, invencible de Dios hacia nosotros. ¿Qué comparaciones emplea en la Biblia, por ejemplo, en los profetas o en otros libros, para darnos a entender la calidad de su amor, que, como usted dice, debería tener casi otra palabra para definirlo, porque la palabra amor la hemos manchado demasiado?
4: Así es. Por eso la Sagrada Escritura nos pone muchos ejemplos del amor de Dios, y los va a poner diferentes para que cada uno capte el matiz que le llega a él al corazón. A veces la razón que a mí me puede convencer no convence a otro. Entonces, a este le convence una razón, y a este va por otra. Uno porque le ama, otro porque le protege, otro porque le perdona, otro porque le ayuda. Cada uno puede tener diversos motivos. Por eso, la Sagrada Escritura, por ejemplo, nos pone en San Mateo, capítulo 7, versículo 11, Jesús dice: pues si vosotros, aun siendo malos, sabéis dar buenas cosas a vuestros hijos, cuánto más vuestro Padre os dará buenas cosas a los que le pidan. Ya lo está poniendo a Dios Padre bueno y lo muestra dándonos aquello que le pedimos cuando se lo pedimos correctamente. También presenta la imagen como pastor. En el Salmo 23, en el Antiguo Testamento, nos dice: Dios, el Señor es mi pastor, nada me falta. Aunque pase por valles oscuros, no temeré peligro alguno, porque tú estás conmigo, tu vara y tu cayado me sosiega, me reconforta. Entonces, la compañía del pastor que defiende a la oveja, entonces podemos ver en esa imagen el amor de Dios que nos va a acompañar, proteger y conducir por el camino del bien. También otra imagen que emplea la Sagrada Escritura en el Antiguo Testamento tenemos en el profeta Isaías, versículo 66, versículo 13, compara el amor de Dios con el consuelo maternal. Como un niño a quien su madre consuela, así os consolaré yo, y a vosotros en Jerusalén, y en Jerusalén seréis consolados. Esta imagen, ciertamente hay muchas personas que dependen del afecto, del cariño, del ser acogidos y consolados. Y cuando encuentran, diríamos, el sufrimiento, el maltrato de este mundo, pues las personas, las situaciones, a veces la competencia en el trabajo, y uno se siente como abandonado, que todo el mundo me persigue para sacarme algo, ¿no? Entonces busca a Dios y llega a encontrar en Dios esa madre, ese pastor, ese abrazo maternal. Se presenta también en el profeta Oseas, es el profeta del amor de Dios. Les recomiendo, si quieren conocer cómo es el amor de Dios, su fidelidad, su extensión, su eternidad, etcétera, el profeta Oseas. Dios es descrito como el esposo fiel que permanece leal a Israel a pesar de su infidelidad. Esto es uno de los matices más grandes del amor de Dios. Nosotros pecamos, y claro, cuando yo le declaro a Dios mi amor y Dios me dice que sí, yo digo, estoy dispuesto a seguirle, pero luego llega la tentación y caigo y veo que he pecado, entonces me entra, claro, esa imagen que pone el profeta Oseas del esposo fiel a la esposa infiel, la esposa que ha traicionado y el esposo siente, pero le es fiel y le ama y le da la oportunidad, le perdona. Por eso el amor de esposos, la fidelidad, y aquí no solamente es acogerle y consolarle, también es serle fiel en la promesa que hizo. Dios es fiel en sus promesas. Además aparece, por ejemplo, en San Juan, capítulo 15, versículo 13, nadie tiene amor más grande que este, que el que da la vida por sus amigos. Entonces, vemos que cuando una persona encuentra un amor verdadero, la persona está dispuesta a hacer por esa persona cualquier cosa, incluso en los grandes peligros y demás, ponerse por delante y defender y proteger a la persona amada. Entonces, el que da la vida por sus amigos, ese es el que realmente me ama. El que da la vida, da todo. O sea, primero da lo externo, ¿no? Las cosas, el dinero, lo que sea. Segundo, diríamos, la salud, lo interno. Y por último, ya no puede dar más, lo da todo hasta el extremo, la vida. Y eso es lo que Jesús hace por nosotros, lo que Dios nos muestra, ese amor. Además, también se muestra el Salmo 46... Dios es descrito como un refugio seguro y como una fuente de fortaleza. Dios es nuestro refugio y fortaleza, dice el Salmo 46, nuestro pronto auxilio en las tribulaciones. Esta descripción del amor de Dios, estas metáforas, podríamos decir que son para nosotros, como hemos dicho antes, cada uno tiene la razón o busca aquello que le conmueve. Por eso Dios nos da todos estos matices de amigo, de esposa, de esposo, de el que da la vida, el que te perdona, el que te consuela, todos esos matices. Y por eso podemos decir, lo vemos en concreto en el amor, el Sagrado Corazón de Jesús y su devoción, nos dicen claramente ese amor de Dios. Nos lo presenta como madre y para ello, para que sepamos el amor tan grande que Dios nos tiene, nos dio a la Virgen María por madre, para que también sea madre nuestra y tengamos el refugio y el apoyo de una madre en esta vida. Se quedó con nosotros en la Eucaristía y este es la mayor prueba de amor. Se quedó en la unión íntima, personal y profunda con cada uno de nosotros en la Sagrada Eucaristía. Aparece como buen pastor, por lo tanto, sabes que Él te guía, aunque a veces caminemos por valles oscuros, por la tentación, por la soledad, por tantos sufrimientos y penas. Él aparece como buen pastor. Además, Él se presenta en el San Juan, capítulo 15, como el viñador y la vid. Entonces, Él es el viñador y nosotros somos la vid que Él cuida, que protege, que defiende, tiene la muralla, etcétera, todas esas imágenes para decirnos cuánto nos protege, nos ama, nos cuida. Él es luz del mundo. Es muy interesante ver en la Sagrada Escritura, en el Evangelio, todas las veces que Jesús dice yo soy. Yo soy la luz del mundo, yo soy el buen pastor, yo soy, y va diciendo y así va describiendo, pero cada una de estas imágenes nos dan fuerza, consuelo, protección, nos demuestran el amor inquebrantable de Dios a nosotros.
3: Claro que, reflexionando en todo esto, contemplando estas realidades que nos superan, y luego contemplando también la realidad de nuestro mundo, el mal que está pues omnipresente, la violencia, los abusos de todas clases, las injusticias, uno llega también a preguntarse, ¿no? Son como dos montañas altísimas, la del amor de Dios, y uno dice, sí, pero ¿y la presencia del mal en esas criaturas tan pequeñas que somos nosotros? Eso es lo que también nos interrogan. ¿Cómo puede amarnos un Dios infinito, con esa calidad, esa valiosidad de su amor eterno, a nosotros, que no somos eternos, por lo menos, bueno, usted nos responderá, no somos eternos porque hemos sido creados, cada uno hemos empezado a existir en un momento. ¿Cómo nos puede amar así, siendo malos? Es decir, no siendo como Él.
4: El concepto del amor de Dios, diríamos, hacia nosotros, aunque somos criaturas finitas y, como usted acaba de decir, pecadores, no se basa que el amor de Dios sea que nos ame con ese amor eterno. No es por nosotros, sino por Él. Por lo tanto, es por la naturaleza de Dios. Dios solamente puede, Él siendo eterno, solamente puede amar con amor eterno. O sea, no pensemos que en un amor, que en Dios, un ser eterno, va a haber un comienzo, un continuar y un terminar. No puede haber un momento en que empieza a amarnos, luego nos ama y después deja de amarnos. O sea, como que no depende de nosotros, de la criatura, depende de Él. Él nos ama porque con amor eterno, porque Él es eterno. Él, ese amor eterno, tenemos un amor, es en su base, su naturaleza infinita, es un amor incondicional, pero diríamos, nunca llegaremos a comprenderlo plenamente, porque nunca nosotros hemos vivido ni hemos tenido amor eterno. Tenemos un amor, es en su base, su naturaleza infinita, es un amor incondicional, pero diríamos, nunca llegaremos a comprenderlo plenamente, porque nunca nosotros hemos vivido ni hemos tenido un amor eterno hacia nadie. Hemos conocido, hemos empezado a amar, luego el destino eterno que Dios nos da, que Dios nos tiene preparado, ciertamente nosotros a nadie le hemos preparado, a nadie, porque hasta que no empezamos a conocerlo, no empezamos a amarlo. Después de que empezamos a conocerlo, podemos pensar ¿Qué puedo hacer por esta persona? Dios desde siempre ya tenía destinado para nosotros ese amor eterno, el reino de los cielos, la participación de su naturaleza. Esto es muy importante porque su amor es eterno. Y un amor puede ser eterno si a nosotros nos hace participar de su misma eternidad. No porque nos haya un tiempo, por decir, una criatura que comienza a ser y después desaparece y ya no existe más. Entonces el amor no es, sería un recuerdo eterno, un amor de recuerdo, pero ese no es el amor de Dios, el recuerdo eterno, sino que nos hace participar de la misma naturaleza divina, el poder participar de su naturaleza. Una participación que no es que yo paso a ser Dios siendo la esencia de la misma naturaleza, la mía, sino por participación. Dios me hace participar, entrar de alguna manera misteriosa, que no lo sabemos explicar, no hay teólogo que lo pueda explicar, pero en la vida eterna sí que lo veremos cuando el Señor nos haga participante de su misma naturaleza divina.
3: Estos pasajes maravillosos de la Escritura que usted, Padre Antonio, está compartiendo con nosotros, y especialmente si leemos en la primera carta de San Juan, el capítulo 4, versículo 8, la definición, Dios es amor. Al declararnos la palabra de Dios, inspirada por el Espíritu Santo, que Dios es amor, ¿no se presta esto a infinitos abusos por parte de nosotros?
4: Ciertamente el que Dios es amor puede dar lugar a una respuesta generosa y total a Dios, pero también puede dar pie a una mala interpretación. Si Dios me ama eternamente, profundamente, haga lo que haga, yo no me tengo que esforzar porque ya soy amado, así es que no tengo que poner nada de mi parte. Entonces, claro, esto puede dar para el que lo entiende mal o el que es perverso, no es, quiere amar, el que tiene un amor interesado o egoísta, la justificación del comportamiento indebido, ya que si Dios es amor, podemos hacer lo que sea porque Él me ama y entonces me va a perdonar todo. Y yo no me tengo que arrepentir, sino simplemente porque como Él me ama, Él me perdona. Y yo a hacer lo que me dé la gana. Ciertamente puede ser causa de que algunas personas pasen por alto la injusticia, como decimos hoy, tolerantes con la injusticia. Entonces una tolerancia indebida, un dejar pasar las injusticias como si eso no le importara. Las injusticias con Dios, mías o de otros, ¿no? La idea de que Dios es amor, a algunos le hace entender que, bueno, puedes hacer lo que quiera, que a Dios no le importa. Claro que Dios es bueno y que te perdona, pero no porque la injusticia no le afecte. Es que la injusticia, por eso Jesús murió en la cruz, para pagar por el pecado y hacer justicia. Entonces, Él es amor y quiere la justicia. No es que no le importe la justicia. Además, otro de los abusos que da este malentendido puede

0: ser, digo, no es que en todo sea siempre así, pero en unos una cosa, en otros otra y en otros otra, unos más y otros menos, la manipulación emocional. Para algunos, como Dios me ama, pues entonces ya empiezan como a querer chantajear, querer tratar con Dios o querer explotarlo en el sentido de que haga milagros solamente para mi capricho. Yo quisiera, ay, ¿por qué no me hace Dios este milagro? Que yo me pongo en peligro, pues que me salve, que yo tengo esta cosa, pues que Dios me quite a este enemigo, a esta persona que me está pidiendo que haga lo que debo. Entonces esta, diríamos, manipulación emocional. También se da la distorsión de la disciplina. Algunos vemos que algunos se relajan porque como Dios me ama, ni siquiera se aprenden los mandamientos de la ley de Dios. Se creen que mire, a mí me han enseñado, me han dicho a mí personas, ¿no? A mí me han enseñado una sola cosa, que con que cumpla el primer mandamiento, lo demás ya no importa. Esto es la distorsión de la disciplina del amor de Dios. Basta con que ames lo demás. Si robas, si mientes, si fornicas, si estafas, si golpeas, si hieres, lo demás no importa, porque como yo amo a Dios y lo hago por amor, no se puede encubrir el mal que yo hago, la mala intención, el egoísmo y demás, con la idea de que, pero lo hago por amor. O sea, por amor robo, por amor mato, por amor fornico. Esto es distorsionar el sentido del amor. Dios es amor. Dentro de este contexto de la Sagrada Escritura y de la tradición cristiana, se pretende en demostrar la justicia, la santidad y esa necesidad de arrepentimiento. El verdadero amor y pleno incluye la corrección y la guía, dejarse guiar de Dios y además convertirse o transformarse en misericordia y perdón como lo ha hecho nuestro Señor Jesucristo.
1: Perfectamente, Padre Antonio. Hemos llegado al final del tiempo. En realidad, la última pregunta que yo tenía para usted, ¿qué significa que estamos destinados a participar de él? Usted la ha respondido en la pregunta anterior, ¿no? Aunque quizás la podemos completar en otra ocasión, ¿no? Somos llamados a participar de su naturaleza divina. ¡Wow! Es tan grande, merece la pena que otro día hablemos de esto en Cosas Claras. Padre, ¿qué le parece despedirse dándonos su bendición sacerdotal?
0: El Señor esté con vosotros.
1: Y con tu espíritu.
0: Y la bendición de Dios Todopoderoso, Padre, Hijo y Espíritu Santo, descienda sobre vosotros.
1: Amén. Amén.

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1: 5:31 p.m.
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15 minutos en compañía de Jesús sacramentado. Querido amigo, en la oración Jesús te habla. Él te dice: no es preciso, hijo mío, saber mucho para agradarme mucho. Basta que me ames con fervor. Háblame, pues, aquí sencillamente, como hablarías a tu madre, a tu hermano. ¿Necesitas hacerme en favor de alguien una súplica cualquiera? Dime su nombre, bien sea el de tus padres, bien el de tus hermanos y amigos. Dime enseguida qué quisieras que hiciese actualmente por ellos. Pide mucho, mucho, no vaciles en pedir. Me gustan los corazones generosos que llegan a olvidarse en cierto modo de sí mismos para atender a las necesidades ajenas. Háblame así, con sencillez, con llaneza, de los pobres a quienes quisieras consolar, de los enfermos a quienes ves padecer, de los extraviados que anhelas volver al buen camino, de los amigos ausentes que quisieras ver otra vez a tu lado. Dime por todos una palabra de amigo, palabra entrañable y fervorosa. Recuérdame que he prometido escuchar toda súplica que salga del corazón. Y ¿no ha de salir del corazón el ruego que me dirijas por aquellos que tu corazón especialmente ama? Y para ti, ¿no necesitas alguna gracia? Hazme, si quieres, una lista de tus necesidades y ven, léela en mi presencia. Dime francamente que sientes soberbia, amor a la sensualidad y al regalo, que eres tal vez egoísta, inconstante, negligente, y pídeme luego que venga en ayuda de los esfuerzos, pocos o muchos que haces, para quitar de ti tales miserias. Jesús sigue hablándote en la oración y te dice: no te avergüences, pobre alma. Hay en el cielo tantos justos, tantos santos de primer orden que tuvieron esos mismos defectos, pero rogaron con humildad y poco a poco se vieron libres de ellos. Ni menos vaciles en pedirme bienes espirituales y corporales: salud, memoria, éxito feliz en tus trabajos, negocios o estudios. Todo eso puedo darte y lo doy. Y deseo que me lo pidas en cuanto no se oponga, sino que antes favorezca y ayude a tu santificación. Hoy por hoy, ¿qué necesitas? ¿Qué puedo hacer por tu bien? Si supieras los deseos que tengo de favorecerte, ¿traes ahora mismo entre manos algún proyecto? Cuéntamelo todo minuciosamente. ¿Qué te preocupa? ¿Qué piensas? ¿Qué deseas? ¿Qué quieres que haga por tu hermano, por tu amigo, por tu superior? ¿Qué desearías hacer por ellos? ¿Y por mí? ¿No sientes deseos de mi gloria? ¿No quisieras poder hacer algún bien a tus prójimos, a tus amigos, a quienes amas mucho y que viven quizá olvidados de mí? Dime qué cosa llama hoy particularmente tu atención, qué anhelas más vivamente y con qué medios cuentas para conseguirlo. Dime si te sale mal tu empresa y yo te diré las causas del mal éxito. ¿No quisieras que me interesase algo en tu favor? Hijo mío, soy dueño de los corazones y dulcemente los llevo, sin perjuicio de su libertad, a donde me place. ¿Sientes acaso tristeza o mal humor? Cuéntame, cuéntame, alma desconsolada, tus tristezas con todos sus pormenores. ¿Quién te hirió? ¿Quién lastimó tu amor propio? ¿Quién te ha despreciado? Acércate a mi corazón, que tiene bálsamo eficaz para curar todas esas heridas del tuyo. Dame cuenta de todo y terminarás en breve por decirme que, a semejanza de mí, todo lo perdonas, todo lo olvidas. Y en pago,
recibirás mi consoladora bendición. ¿Temes por ventura? ¿Sientes en tu alma aquellas vagas melancolías que no por ser infundadas dejan de ser desgarradoras? Échate en brazos de mi providencia. Contigo estoy, aquí. A tu lado me tienes. Todo lo veo, todo lo oigo. Ni un momento te desamparo. ¿Sientes desvío de parte de personas que antes te quisieron bien y ahora olvidadas se alejan de ti sin que las hayas dado el menor motivo? Ruega por ellas y yo las volveré a tu lado si no han de ser obstáculo a tu santificación. ¿Y no tienes tal vez alegría alguna que comunicarme? ¿Por qué no me haces partícipe de ella a fuerza de buen amigo? Cuéntame lo que desde ayer, desde la última visita que me hiciste, ha consolado y hecho como sonreír tu corazón. Quizá has tenido agradables sorpresas, quizá has visto disipados negros recelos, quizá has recibido faustas noticias, alguna carta o muestra de cariño. ¿Has vencido alguna dificultad o salido de algún lance apurado? Obra mía es todo esto, y yo te lo he proporcionado. ¿Por qué no has de manifestarme por ello tu gratitud y decirme sencillamente como un hijo a su padre: «Gracias, padre mío, gracias»? El agradecimiento trae consigo nuevos beneficios, porque al bienhechor le gusta verse correspondido. ¿Tampoco tienes promesa alguna para hacerme? Leo, ya lo sabes, en el fondo de tu corazón. A los hombres se les engaña fácilmente. A Dios no. Háblame, pues, con toda sinceridad. ¿Tienes firme resolución de no exponerte ya más a aquella ocasión de pecado? ¿De privarte de aquel objeto que te dañó? ¿De no leer más aquel libro que exaltó tu imaginación? ¿De no tratar más a aquella persona que turbó la paz de tu alma? ¿Volverás a ser dulce, amable y condescendiente con aquella otra a quien, por haberte faltado, has mirado hasta hoy como enemiga? Ahora bien, hijo mío, vuelve a tus ocupaciones habituales, al taller, a la familia, al estudio, pero no olvides los 15 minutos de grata conversación que hemos tenido aquí los dos, en la soledad del santuario. Guarda en cuanto puedas silencio, modestia, recogimiento, resignación, caridad con el prójimo. Ama a mi madre, que lo es también tuya, la Virgen Santísima, y vuelve otra vez mañana con el corazón más amoroso, más entregado a mi servicio. Querido oyente, Jesús quiere decirte: en mi corazón encontrarás cada día nuevo amor, nuevos beneficios, nuevos consuelos.

0: En el nombre del Padre, y del Hijo, y del Espíritu Santo.
1: Amén.
0: La gracia de nuestro Señor Jesucristo, el amor del Padre y la comunión del Espíritu Santo estén con ustedes.
1: Y con tu espíritu.
0: Hermanos, para celebrar dignamente estos sagrados misterios, reconozcamos nuestros pecados.

0: Yo confieso ante Dios Todopoderoso y ante ustedes, hermanos, que he pecado mucho de pensamiento, palabra, obra y omisión. Por mi culpa, por mi culpa, por mi gran culpa. Por eso ruego a Santa María, siempre Virgen, a los ángeles, a los santos y a ustedes, hermanos, que intercedan por mí ante Dios nuestro Señor. Dios Todopoderoso tenga misericordia de nosotros, perdone nuestros pecados y nos lleve a la vida eterna.
1: Amén.

0: Te pedimos, Señor, que nosotros, tus siervos, gocemos siempre de salud de alma y cuerpo. Y por la gloriosa intercesión de la bienaventurada siempre Virgen María, líbranos de las tristezas de este mundo y concédenos las alegrías del cielo. Por nuestro Señor Jesucristo, tu Hijo, que vive y reina contigo en la unidad del Espíritu Santo y es Dios por los siglos de los siglos.
1: Amén.
2: Lectura del segundo libro de las Crónicas. Después de la muerte de Joadad, los jefes de Judá fueron a rendir homenaje al rey que les hizo caso. Abandonaron el templo del Señor, Dios de sus padres, y sirvieron a los cipos y a los ídolos. Por este pecado la cólera estalló contra Judá y Jerusalén. Les envió profetas para convertirlos al Señor, pero no hicieron caso de sus amonestaciones. Entonces el Espíritu de Dios vino sobre Zacarías, hijo del sacerdote Joadá, que erguido ante el pueblo les dijo: Así dice Dios, ¿por qué quebrantan los mandatos del Señor? No tendrán éxito, por haber abandonado al Señor, Él los abandonará. Pero conspiraron contra él y por mandato del rey lo apedrearon ante el pueblo, les dijo: Así dice Dios, ¿por qué quebrantan los mandatos del Señor? No te

0: que lo vea el Señor y lo demande. Al cabo de un año, un ejército de Siria se dirigió contra Joás, invadió Judá y Jerusalén, mató a todos los jefes del pueblo y envió todo el botín al rey de Damasco. Aunque el ejército de Siria contaba con poca gente, el Señor le entregó un ejército enorme, y por haber abandonado al Señor Dios de sus padres, así se hizo justicia con Joás. Al marcharse los sirios, dejándolo con múltiples dolencias, sus servidores conspiraron contra él para vengar al hijo del sacerdote Joadad. Hirieron a Joás en la cama y murió. Fue sepultado en la ciudad de David, pero no en el panteón real. Palabra de Dios.
1: Te alabamos, Señor.
0: Le mantendré eternamente mi favor.
1: Le mantendré eternamente mi favor.
0: Seré una alianza con mi elegido, jurando a David mi siervo, te fundaré un linaje perpetuo, edificaré tu trono para todas las edades.
1: Le mantendré eternamente mi favor.
0: Le mantendré eternamente mi favor, y mi alianza con él será estable. Le daré una posteridad perpetua y un trono duradero como el cielo.
1: Le mantendré eternamente mi favor.
0: Si sus hijos abandonan a mi ley y no siguen mis mandamientos, ni profanan mis preceptos, si profanan mis preceptos y no guardan mis mandatos,
1: le mantendré eternamente mi favor.
0: Castigaré con la vara sus pecados y a latigazos sus culpas, pero no les retiraré mi favor ni desmentiré mi fidelidad.
1: Le mantendré eternamente mi favor.

0: El Señor esté con ustedes.
1: Y con tu espíritu.
0: Lectura del Santo Evangelio según San Mateo.
1: Gloria a ti, Señor.
0: En aquel tiempo dijo Jesús a sus discípulos: nadie puede servir a dos señores, porque despreciará a uno y amará al otro, o al contrario, se dedicará al primero y no hará caso del segundo. No pueden servir a Dios y al dinero. Por eso les digo, no estén agobiados por la vida de ustedes pensando qué van a comer, ni por su cuerpo pensando con qué se van a vestir. ¿No vale más la vida que el alimento y el cuerpo que el vestido? Miren los pájaros del cielo, no siembran ni siegan, ni almacenan, y sin embargo su Padre Celestial los alimenta. ¿No valen ustedes más que ellos? ¿Quién de ustedes a fuerza de agobiarse podrá añadir una hora al tiempo de su vida? ¿Por qué se agobian por el vestido? Fíjense cómo crecen los lirios del campo, ni trabajan ni hilan. Y les digo que ni Salomón, en todo su fasto, estaba vestido como uno de ellos. Pues si a la hierba que hoy está en el campo y mañana se arroja al horno, Dios la viste así, ¿no hará mucho más por ustedes, gente de poca fe? No anden agobiados pensando qué van a comer, o qué van a beber, o con qué se van a vestir. Los paganos se afanan por esas cosas. Ya sabe su Padre Celestial que tienen necesidad de todo eso. Busquen sobre todo el reino de Dios y su justicia, y todo eso se les dará por añadidura. Por tanto, no se agobien por el mañana, porque el mañana traerá su propio agobio. A cada día

0: Ya le basta su preocupación. Palabra del Señor.
1: Gloria a ti, Señor Jesús.
0: Muy queridos hermanos, en nuestro Señor y en nuestra Madre, la Virgen, hemos escuchado de labios del Señor esta famosa sentencia: busquen sobre todo el reino de Dios y su justicia, y todo se les dará por añadidura. ¿Qué es lo que busca el hombre, el cristiano, en su vida? ¿Cuál es la meta que se ha trazado? Todos, cuando proyectamos algo, un trabajo, un viaje, lo primero que hacemos es fijar la meta: ¿hasta dónde quiero llegar? Entonces, una vez que fijo la meta, procuro buscar los medios. Quiero construir una casa, hago el diseño y entonces voy acumulando todo lo que necesito para poder llegar a esa meta. Un préstamo, unos ahorros y todo lo que tengo. Y una vez que ya consigo los medios, ya tengo todo el dinero, entonces contrato al ingeniero, al arquitecto, y entonces hago la obra. Entonces llegará el momento en que, porque he proyectado todo, llegaré a tener ese edificio, esa casa. Siempre nosotros ponemos una meta, y según la meta ponemos los medios. Entonces, ¿cuál es la meta del cristiano en esta vida? ¿Para qué? ¿Qué es lo que nosotros tenemos como finalidad? ¿Qué queremos hacer de nuestra vida? Nosotros podemos tener muchas metas, pero ya hay una meta fija para nosotros, y es que vamos a morir. Ricos y pobres, ateos y creyentes, todos mueren. Esa es la meta. ¿Qué hay después de la muerte? ¿La muerte es lo único? No. Para nosotros creyentes sabemos que la muerte es nada más una puerta que se nos abre para el cielo, para la eternidad, o también puede ser para la condenación. Esa es la meta. No hay otra meta última sobre nuestra vida. Por eso Jesús aquí nos recuerda que de todas las metas que podamos tener, dice, sobre todo busquen el reino de Dios. Es decir, que Dios sea el eje de nuestra vida, que tú estés en su voluntad, que tú estés haciendo lo que Dios quiere de ti. Cuando te llegue entonces la hora de la muerte, no tengas ningún reparo, no tengas ningún temor, puedas tú entrar a ese reino de los cielos, finalmente. Es lo que dice Jesús: busca el reino de Dios y su justicia, y todo lo demás viene por añadidura. Quiere decir esto: si nosotros estamos procurando vivir como verdaderos hijos de Dios, Dios que existe no va a velar por nosotros. Por eso, aquí Jesús nos advierte de un gran peligro que tenemos. Dice: no pueden servir a Dios y al dinero. Son como dos extremos totalmente opuestos: Dios y el dinero. La Biblia, en algún pasaje, dice que el dinero es un Dios, el Dios de este mundo. Es un gran peligro tener dinero, tener capacidad de hacer dinero, porque el peligro está que te puede de tal manera absorber que te hace prescindir de Dios, te hace olvidar de Dios, porque te da todo. El dinero te puede dar todo, no te da Dios necesariamente, no te da, porque esa es la experiencia, por dinero, cuántas maldades se han hecho, cuántas, caballero es don dinero, abre toda puerta, puede corromper todo. Por eso es Dios dinero, y es lo que se dice de Judas: el apego al dinero hace que venda al mismísimo maestro. Entonces el dinero, hermanos, es un peligro. Dios quiere que tengamos dinero, porque es necesario para la vida, los bienes materiales. Por eso lo que nos dice aquí Jesús es, pero sobre todo busca el reino de Dios. Que los bienes que tienes no te aparten de Dios. Si el dinero te está haciendo pecar, si el dinero te impide cumplir los deberes para con Dios, entonces no es buen dinero. Se está haciendo otro Dios. Otro Dios. Dios no nos ha prometido en esta vida la abundancia de bienes. Dios nos promete, va a velar por nosotros, nos va a ayudar, pero no nos promete la abundancia, ni de salud, ni de dinero, no, en ninguna parte. Todo lo contrario, el Señor incluso alaba al cristiano porque vive apegado a la pobreza cristiana. Dichosos los pobres, porque de ellos es el reino de los cielos. El cristiano ama el desprendimiento de aquí. ¿Por qué? Hermanos, los bienes de aquí son efímeros. Los bienes de aquí se pasan. Hoy estás aquí, mañana no. ¿De qué te sirve acumular tanto? ¿De quién va a ser todos tus bienes? ¿De quién va a ser? Todo lo de aquí pasa, se termina. Pues es un engaño muchas veces decir que acumula y te mueres. ¿De quién? Y te ha apartado de Dios, quizá. Por eso esta sentencia que nos da el Señor es muy clave en nuestra vida. Busca sobre todo el reino de Dios, en que todo lo que hagas, en que te ayude a vivir en los mandamientos de Dios, en la voluntad de Dios, que no te separe el dinero de eso. Por eso dice, no se agobien también por el mañana. Bástale a cada día su preocupación. Vivir cada día. A ver, cómo es una manera de decir Dios, cuidado con las preocupaciones. Cuidado. No deben desbordarse, porque no tenemos seguro un día. Prudencialmente, dicen algunas personas, hay que programar la vida 2-3 años. Programarse. Más no, porque no tenemos seguro nada. Es prudente, sí. Hay que organizarse, pero no más. Porque nuestro mundo nos muestra la vida, en cualquier momento se nos va. Pidamos a la Virgen, queridos hermanos, poner a Dios en el centro de nuestra vida, poner en el centro y que procuremos que Dios realmente también sea Padre en nuestra vida, que confiemos en su providencia. La Santísima Virgen, su vida como la de San José y el Niño Dios, será de una gran sencillez, vivirán de su trabajo. Esa es la gran alegría de vivir en su familia, vivir unidos a Dios. No vivieron en la miseria, pero viven pobremente y Dios no les falló. La mayor riqueza del cristiano no está aquí, está dentro de sí, en su alma, en la gracia de Dios. Por eso la mayor pobreza es vivir en el pecado mortal. Que la Virgen nos ayude a vivir siempre, queridos hermanos, en la gracia de Dios. Amén.
1: Reflexionamos brevemente sobre el Evangelio y la homilía que acabamos de escuchar.

0: Dios, Padre de los pobres y los humildes, ha elegido a María para templo de su gloria. A Él dirigimos nuestra confiada oración. Por la Santa Iglesia, para que acogiendo con humildad y fe el don de la salvación, sea cada vez más canal de gracia y de perdón para la humanidad, roguemos al Señor.
1: Te lo pedimos, Señor.
0: Por los más necesitados de nuestra sociedad, para que reciban la ayuda y el calor por parte de quienes, como María, consagran su vida al servicio de los demás, roguemos al Señor.
1: Te lo pedimos, Señor.
0: Por todos nosotros, para que el espíritu de gratitud y alabanza que brilló en la Virgen María nos haga fieles y agradecidos tanto en los momentos de prueba como en los de alegría, roguemos al Señor.
1: Te lo pedimos, Señor.
0: Por las intenciones y necesidades de los que guían a nuestras comunidades, roguemos al Señor.
1: Te lo pedimos, Señor.
0: Por nuestros bienhechores vivos y difuntos, roguemos al Señor.
1: Te lo pedimos, Señor.
0: Por nuestros difuntos y nuestros enfermos, roguemos al Señor.
1: Te lo pedimos, Señor.
0: Padre misericordioso, tú que conoces nuestro corazón, ven en ayuda de nuestra debilidad y por intercesión de María Virgen Orante, escucha nuestras súplicas. Por Jesucristo nuestro Señor.
1: Amén.

0: Oren, hermanos, para que este sacrificio mío y suyo sea agradable a Dios Padre Todopoderoso.
1: El Señor reciba de tus manos este sacrificio para alabanza y gloria de su nombre, para nuestro bien y el de toda su santa Iglesia.
0: Recibe, Señor, las oraciones de tu pueblo junto con la ofrenda de este sacrificio, para que por la intercesión de Santa María, Madre de tu Hijo, no quede frustrado ningún buen deseo ni petición alguna sin respuesta. Por Jesucristo nuestro Señor.
1: Amén.
0: El Señor esté con ustedes.
1: Y con tu espíritu.
0: Levantemos el corazón.
1: Lo tenemos levantado hacia el Señor.
0: Demos gracias al Señor nuestro Dios.
1: Es justo y necesario.
0: En verdad es justo y necesario, es nuestro deber y salvación, darte gracias siempre y en todo lugar, Señor Padre Santo, Dios Todopoderoso y Eterno, y alabar, bendecir y proclamar tu gloria en la veneración de Santa María, siempre Virgen, porque ella concibió a tu único Hijo por obra del Espíritu Santo, y sin perder la gloria de su virginidad derramó sobre el mundo la luz eterna, Jesucristo, Señor nuestro. Por él los ángeles alaban tu gloria, te adoran las dominaciones y tiemblan las potestades. Los cielos, sus virtudes y los santos serafines te celebran unidos en común alegría. Permítenos asociarnos a sus voces, cantando humildemente tu alabanza.

Padre misericordioso, te pedimos humildemente por Jesucristo, tu Hijo, nuestro Señor, que aceptes y bendigas estos dones, este sacrificio santo y puro que te ofrecemos, ante todo por tu Iglesia Santa y Católica, para que le concedas la paz, la protejas, la congregues en la unidad y la gobiernes en el mundo entero, con tu servidor el Papa León, con nuestro obispo Javier, con el obispo auxiliar Raúl y todos los demás obispos que, fieles a la verdad, promueven la fe católica y apostólica. Acuérdate, Señor, de tus hijos.

y de todos los aquí reunidos, cuya fe y entrega bien conoces. Por ellos y todos los suyos, por el perdón de sus pecados y la salvación que esperan, te ofrecemos y ellos mismos te ofrecen este sacrificio de alabanza a ti, eterno Dios, vivo y verdadero. Reunidos en comunión con toda la Iglesia, veneramos la memoria ante todo de la gloriosa siempre Virgen María, Madre de Jesucristo nuestro Dios y Señor, la de su esposo San José, la de los santos apóstoles y mártires, Pedro y Pablo, Andrés, Santiago y Juan, Tomás, Santiago, Felipe, Bartolomé, Mateo, Simón y Tadeo, Lino, Cleto, Clemente, Sisto, Cornelio, Cipriano, Lorenzo, Crisógono, Juan y Pablo, Cosme y Damián, y la de todos los santos. Por sus méritos y oraciones, concédenos en todo tu protección, por Cristo nuestro Señor. Amén. Acepta, Señor, en tu bondad, esta ofrenda de tus siervos y de toda tu familia santa. Ordenen tu paz nuestros días, líbranos de la condenación eterna y cuéntanos entre tus elegidos. Por Cristo nuestro Señor. Amén. Bendice y santifica esta ofrenda, Padre, haciéndola perfecta, espiritual y digna de ti, que se convierta para nosotros en el cuerpo y la sangre de tu Hijo amado, Jesucristo, nuestro Señor, el cual, la víspera de su pasión, tomó pan en sus santas y venerables manos, y elevando los ojos al cielo, hacia ti, Dios, Padre suyo todopoderoso, dando gracias te bendijo, lo partió y lo dio a sus discípulos, diciendo: tomen y coman todos de él, porque esto es mi cuerpo, que será entregado por ustedes.

Del mismo modo, acabada la cena, toma este cáliz glorioso en sus santas y venerables manos. Dando gracias, te bendijo y lo dio a sus discípulos, diciendo: tomen y beban todos de él, porque este es el cáliz de mi sangre, sangre de la alianza nueva y eterna, que será derramada por ustedes y por muchos para el perdón de los pecados. Hagan esto en conmemoración mía.

0: Este es el misterio de la fe.
1: Anunciamos tu muerte, proclamamos tu resurrección. Ven, Señor Jesús.
0: Por eso, Padre, nosotros, tus siervos y todo tu pueblo santo, al celebrar este memorial de la muerte gloriosa de Jesucristo, tu Hijo, nuestro Señor, de su santa resurrección del lugar de los muertos y de su admirable ascensión a los cielos, te ofrecemos, Dios de gloria y majestad, de los mismos bienes que nos has dado, el sacrificio puro, inmaculado y santo, pan de vida eterna y cáliz de eterna salvación. Mira con ojos de bondad esta ofrenda y acéptala, como aceptaste los dones del justo Abel, el sacrificio de Abraham, nuestro padre en la fe, y la oblación pura de tu sumo sacerdote, Melquisedec. Te pedimos humildemente, Dios Todopoderoso, que esta ofrenda sea llevada a tu presencia hasta el altar del cielo por manos de tu ángel, para que cuanto recibimos el cuerpo y la sangre de tu Hijo, al participar aquí de este altar, seamos colmados de gracia y bendición por Cristo nuestro Señor. Amén. Acuérdate también, Señor, de tus hijos que nos han precedido con el signo de la fe y duermen ya el sueño de la paz.

0: Advienta. A ella, Señor, y a cuantos descansan en Cristo, concédeles el lugar del consuelo, de la luz y de la paz, por Cristo nuestro Señor. Amén. Y a nosotros, pecadores, siervos tuyos, que confiamos en tu infinita misericordia, admítenos en la asamblea de los santos apóstoles y mártires, Juan el Bautista, Esteban, Matías y Bernabé, Ignacio, Alejandro, Marcelino y Pedro. Felicidad a nuestro Señor. Amén. Y a nosotros, pecadores, siervos tuyos, que confiamos en tu infinita misericordia, admítenos en la asamblea de los santos apóstoles y mártires, Juan el Bautista, Esteban, Matías y Bernabé, Ignacio, Alejandro, Marcelino y Pedro. Felicidad y perpetua, Águeda, Lucía, Inés, Cecilia, Anastasia y de todos los santos, y acéptanos en su compañía, no por nuestros méritos, sino conforme a tu bondad. Por Cristo Señor nuestro, por quien sigues creando todos los bienes, los santificas, los llenas de vida, los bendices y los repartes entre nosotros. Por Cristo, con Él y en Él. A ti, Dios Padre omnipotente, en la unidad del Espíritu Santo, todo honor y toda gloria, por los siglos de los siglos.
1: Amén.
0: Fieles a la recomendación del Salvador y siguiendo su divina enseñanza, nos atrevemos a decir: Padre nuestro que estás en el cielo, santificado sea tu nombre. Venga a nosotros tu reino. Hágase tu voluntad en la tierra como en el cielo. Danos hoy nuestro pan de cada día. Perdona nuestras ofensas como también nosotros perdonamos a los que nos ofenden. No nos dejes caer en la tentación y líbranos del mal. Líbranos de todos los males, Señor, y concédenos la paz en nuestros días, para que, ayudados por tu misericordia, vivamos siempre libres de pecado y protegidos de toda perturbación mientras esperamos la gloriosa venida de nuestro Salvador Jesucristo.
2: Tuyo es el reino, tuyo el poder y la gloria por siempre, Señor.
0: Señor Jesucristo, que dijiste a tus apóstoles: la paz les dejo, mi paz les doy. No tengas en cuenta nuestros pecados, sino la fe de tu Iglesia, y conforme a tu palabra concédele la paz y la unidad. Tú que vives y reinas por los siglos de los siglos.
2: Amén.
0: La paz del Señor esté siempre con ustedes.
2: Y con tu espíritu.
0: Dense fraternalmente la paz.

0: Este es el Cordero de Dios que quita el pecado del mundo. Dichosos los invitados a la cena del Señor.
1: Señor, no soy digno de que entres en mi casa, pero una palabra tuya bastará para sanarme.

En estos momentos en que obviamente no puedes comulgar de forma sacramental, sí lo puedes hacer de forma espiritual. La Iglesia nos estimula a multiplicar siempre que podamos estas comuniones espirituales que puedes hacer en estos términos o parecidos. Creo, Señor Jesús, que estás realmente presente en el Santísimo Sacramento.

sacramento del altar. Me pesa de verdad haberte ofendido. Te amo sobre todas las cosas y deseo con ardor recibirte. Pero ya que no puedo hacerlo ahora sacramentalmente, ven al menos espiritualmente a mi corazón. Quisiera recibirte con todo el amor, la pureza, la humildad y la fe que tuvo la Santísima Virgen María para recibirte. Quédate conmigo y no permitas que jamás me aparte de ti.

0: Oremos. Al recibir estos sacramentos del cielo, imploramos de tu misericordia, Señor, que cuantos nos alegramos en la memoria de la bienaventurada Virgen María, consigamos colaborar a imitación suya en el misterio de nuestra redención. Por Jesucristo nuestro Señor.
1: Amén.
0: El Señor esté con ustedes.
1: Y con tu espíritu.
0: La bendición de Dios Todopoderoso, Padre, Hijo y Espíritu Santo, descienda sobre ustedes.
1: Amén.
0: Pueden ir en paz.
1: Demos gracias a Dios.
0: San Miguel Arcángel, defiéndenos en la batalla. Sé nuestro amparo contra la perversidad y acechanzas del demonio. Reprímale Dios, pedimos suplicantes. Y tú, príncipe de la milicia celestial, arroja al infierno con el divino poder a Satanás y a los otros espíritus malignos que andan dispersos por el mundo para la perdición de las almas. Amén.

oraciones de acción de gracias después de la misa y de recibir la comunión. Oración de Santo Tomás de Aquino. Te doy gracias, Señor, Padre Santo, Dios Todopoderoso y Eterno, porque, aunque soy un siervo pecador y sin mérito alguno, has querido alimentarme misericordiosamente con el cuerpo y la sangre de tu Hijo, nuestro Señor Jesucristo. Que esta sagrada comunión no vaya a ser para mí ocasión de castigo, sino causa de perdón y salvación. Que sea para mí armadura de fe, escudo de buena voluntad. Que me libre de todos mis vicios y me ayude a superar mis pasiones desordenadas. Que aumente mi caridad y mi paciencia, mi obediencia y mi humildad, y mi capacidad para hacer el bien. Que sea defensa inexpugnable contra todos mis enemigos, visibles e invisibles, y guía de todos mis impulsos y deseos. Que esta comunión me una más íntimamente a ti, el uno, único y verdadero Dios, y me conduzca con seguridad al banquete del cielo, donde tú, con tu Hijo y el Espíritu Santo, eres luz verdadera, satisfacción cumplida, gozo perdurable y felicidad perfecta. Por Cristo nuestro Señor. Amén.

Alma de Cristo, santifícame. Cuerpo de Cristo, sálvame. Sangre de Cristo, embriágame. Agua del costado de Cristo, lávame. Pasión de Cristo, confórtame. Oh buen Jesús, óyeme. Dentro de tus llagas, escóndeme. No permitas que me aparte de ti. Del enemigo malo, defiéndeme. En la hora de mi muerte, llámame y mándame ir a ti, para que con tus santos te alabe por los siglos de los siglos. Amén.

Ofrecimiento de San Ignacio de Loyola. Tomad, Señor, y recibid toda mi libertad, mi memoria, mi entendimiento y toda mi voluntad, todo mi haber y mi poseer. Vos me lo disteis, a vos, Señor, lo torno, todo es vuestro. Disponed a toda vuestra voluntad, dadme vuestro amor y vuestra gracia, que esta me basta. Amén.

La siguiente oración a Jesús crucificado también es una oración indulgenciada. Esto significa que rezándola puedo aliviar a las almas benditas del purgatorio. Miradme, oh mi amado y buen Jesús, postrado en vuestra santísima presencia, os ruego con el mayor fervor que imprimáis en mi corazón vivos sentimientos de fe, esperanza y caridad, dolor de mis pecados verdadero y propósito de jamás ofenderos, mientras que yo, con todo mi amor y compasión, voy considerando vuestras 5 llagas, teniendo presente aquello que dijo de vos, oh buen Jesús, el santo profeta David: han taladrado mis manos y mis pies, y se pueden contar todos mis huesos.

Creo en ti, Señor, pero ayúdame a creer con firmeza. Espero en ti, pero ayúdame a esperar sin desconfianza. Te amo, Señor, pero ayúdame a demostrarte que te quiero. Estoy arrepentido, pero ayúdame a no volver a ofenderte. Yo te adoro, Señor, porque eres mi creador, y te anhelo porque eres mi fin. Te alabo porque no te cansas de hacerme el bien, y me refugio en ti porque eres mi protector. Que tu sabiduría, Señor, me dirija y tu justicia me reprima. Que tu misericordia me consuele y tu poder me defienda. Te ofrezco, Señor, mis pensamientos. Ayúdame a pensar en ti. Te ofrezco mis palabras. Ayúdame a hablar de ti. Te ofrezco mis obras. Ayúdame a cumplir tu voluntad. Te ofrezco mis penas. Ayúdame a sufrir por ti. Todo aquello que quieres tú, Señor, yo lo quiero, precisamente porque lo quieres tú, como tú lo quieras y durante todo el tiempo que lo quieras.

Te pido, Señor, que ilumines mi entendimiento, que fortalezcas mi voluntad, que purifiques mi corazón y santifiques mi espíritu. Hazme llorar, Señor, mis pecados, rechazar las tentaciones, vencer mis inclinaciones al mal y cultivar las virtudes. Dame tu gracia, Señor, para amarte y olvidarme de mí, para buscar el bien de mi prójimo sin tenerle miedo al mundo. Dame tu gracia para ser obediente con mis superiores, comprensivo con mis inferiores, solícito con mis amigos y generoso con mis enemigos. Ayúdame, Señor, a superar con austeridad el placer, con generosidad la avaricia, con amabilidad la ira, con fervor la tibieza. Que sepa yo, Señor, tener prudencia al aconsejar, y valor en los peligros, y paciencia en las dificultades, y sencillez en los éxitos. Concédeme, Señor, atención cuando me pongo a orar, sobriedad en el comer, responsabilidad en mi trabajo y firmeza en mis propósitos. Ayúdame, Dios mío, ahora que te tengo dentro de mí, a conservar la pureza de alma, a ser modesto en mis actitudes, ejemplar en mi trato con el prójimo y verdaderamente cristiano en mi conducta. Concédeme tu ayuda para dominar mis instintos, para fomentar en mí tu vida de gracia, para cumplir tus mandamientos y obtener la salvación. Enséñame, Señor, a comprender la pequeñez de todo lo terreno, la grandeza de lo divino, la brevedad de esta vida y la eternidad de la futura. Y por fin te pido, Señor, después de esta santa comunión, concédeme una buena preparación para la muerte y un santo temor al juicio, para librarme del infierno y obtener tu gloria por siempre. Por Jesucristo nuestro Señor. Amén.

0: El ángel del Señor anunció a María.
1: Y concibió por la gracia del Espíritu Santo.
0: Dios te salve María, llena eres de gracia, el Señor es contigo. Bendita tú eres entre todas las mujeres y bendito es el fruto de tu vientre, Jesús.
2: Santa María, Madre de Dios, ruega por nosotros pecadores, ahora y en la hora de nuestra muerte. Amén.
0: He aquí la esclava del Señor.
2: Hágase en mí según tu palabra.
0: Dios te salve María, llena eres de gracia, el Señor es contigo. Bendita tú eres entre todas las mujeres y bendito es el fruto de tu vientre, Jesús.
2: Santa María, Madre de Dios, ruega por nosotros pecadores, ahora y en la hora de nuestra muerte. Amén.
0: Y el Verbo se hizo carne
2: y habitó entre nosotros.
0: Dios te salve María, llena eres de gracia, el Señor es contigo. Bendita tú eres entre todas las mujeres y bendito es el fruto de tu vientre, Jesús.
2: Santa María, Madre de Dios, ruega por nosotros pecadores, ahora y en la hora de nuestra muerte. Amén.
0: Ruega por nosotros, Santa Madre de Dios,
2: para que seamos dignos de alcanzar las promesas de nuestro Señor Jesucristo.
0: Te suplicamos, Señor, que derrames tu gracia sobre nuestras almas, para que, habiendo conocido por el anuncio del ángel la encarnación de tu Hijo Jesucristo, por los méritos de su pasión y cruz, seamos llevados a la gloria de la resurrección, por el mismo Jesucristo nuestro Señor.
2: Amén.
0: Gloria al Padre y al Hijo y al Espíritu Santo,
2: como era en el principio, ahora y siempre, por los siglos de los siglos. Amén.
0: Ave María Purísima,
2: sin pecado concebida.

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Libro tercero, de la Consolación Interior. Capítulo vigésimo primero, de cómo en solo Dios se ha de descansar sobre todas las cosas. Primera parte.

y honor, a todo poder y dignidad, a toda ciencia e ingenio, a todas las riquezas y artes, a toda alegría y gozo, a toda reputación y alabanza, a toda suavidad y consolación, a toda esperanza y promesa, a todo merecimiento y deseo, a todos los dones y regalos que podéis dar y enviar, a todo gozo y dulzura que el alma puede recibir y sentir, y en fin, a todos los ángeles y arcángeles, y a todo el ejército celestial, a todo lo visible e invisible, y a todo lo que no sois vos, Dios mío. Porque vos, Señor Dios mío, sois bueno sobre todo, vos solo altísimo, vos solo poderoso, vos solo suavísimo y dulcísimo, vos solo hermoso y amantísimo, vos solo noble y gloriosísimo sobre todas las cosas, en quien están, estuvieron y estarán juntos y reunidos perfectísimamente todos los bienes. Por eso, cuanto me dais, prometéis o descubrís de vos, sin daros a vos mismo, ni veros, ni poseeros plenamente, es para mí poco e insuficiente, porque no puede mi corazón descansar del todo y contentarse verdaderamente mientras no descanse en vos, elevándose sobre todos los dones y sobre todo lo criado. Oh esposo mío, amantísimo Jesucristo, amador purísimo, Señor de todo lo creado, ¿quién me dará alas de verdadera libertad para volar y descansar solo en vos? Oh, ¿cuándo me será concedido contemplaros cumplidamente y ver cuán suave sois, Señor Dios mío? ¿Cuándo podré recogerme enteramente en vos para que, lleno de vuestro amor, no me sienta a mí mismo, sino a vos solo sobre todo sentido y medida, y de un modo no de todos conocido? Mas ahora gimo frecuentemente y soporto mi infelicidad con dolor, porque ocurren en este valle de miserias muchos males que a menudo me entristecen y ofuscan. Muchas veces me impiden y distraen, y atraen y embarazan para que no tenga libre la entrada a vos y no goce de vuestros suaves abrazos, de que disfrutan sin impedimento los espíritus bienaventurados. Que mis suspiros y la grande desolación que yo sufro en la tierra os muevan a tener piedad de mí.